0: Pero mira, ya estamos en directo, estamos entre nuestros queridos oyentes y los no queridos también, porque aquí damos espacio para todos. Mientras nos deis audiencia, bienvenidos seáis.
1: Ay, ay, ay, no, os queremos a todos, ya lo sabéis. De verdad, gracias por dejarnos entrar un ratito en vuestras casas y haceros compañía, porque para nosotros de verdad es nuestro trabajo y qué buen trabajo tenemos. Empezamos, empezamos como siempre, nos damos ese chapuzón.
0: A por ello.
1: Ey, ey, ey, un segundo.
0: Un segundo.
1: Un segundo, antes de nada. ¿Estáis bien, no?
0: Sí.
1: Vale.
0: ¿Por?
1: Porque es que no, va a hacer ahora mismo el chapuzón Pablo, que lo hemos pillado así, pensó que íbamos a hablar.
0: Vale.
1: Ah,
0: vale.
2: Claro, es que
0: códigos
2: no lo
0: internos, claro.
1: Sí, lo presentamos. Sí,
0: códigos
1: sí, vale,
0: internos
1: disociada.
0: Que no os preocupéis en casa si no os enteráis, porque nosotros aquí en el estudio tampoco.
1: Ya, el chapuzón, pues a ello.
3: Educación achaca las faltas de ortografía y una preparación insuficiente los suspensos masivos que se dieron en las oposiciones de maestro.
4: Necesita mejorar, me hacía gracia, porque era como, bueno, va mal, pero hay opciones.
5: Ya.
4: Lúchalo. Pero el muy deficiente no era como, deshazte de él cuanto antes. Mételo a trabajar en un desguace y vete todas las semanas a pedir placas identificativas de coches. ¿Por qué? Porque va a ser la única manera de que te dé una matrícula.

0: Pablo de la Cal, ¿qué canción es esta?
1: A mí me gusta, ¿de quién es?
0: Tampoco lo sabe.
1: No lo sabemos.
0: Bueno. Fantástica. Estudiante, vas a probar, ánimo. ¿Y qué ha pasado?
1: Pues, a ver, como sabéis, el 20 de junio se realizaron esas pruebas de las oposiciones para el cuerpo de maestros. Y, bueno, pues los resultados fueron, vamos a decir, regulares. De hecho, el 30% de los aspirantes o no se presentaron o se fueron a los 15 minutos. Bueno, desde los opositores se criticó que el examen era muy complicado. Y la Consejería de Educación ha dicho que los tribunales de las oposiciones a ese cuerpo de maestros fueron incluso indulgentes, que se dieron muchas faltas de ortografía, de gramática y que había escasa preparación por parte de los opositores. Bueno, dos versiones de una misma historia, ¿no? Que al final, oye, los opositores dedican muchísimo tiempo a preparar ese examen para conseguir esa plaza, pero bueno, quizá no tuvieron el día, no lo sé.
2: Además, los sindicatos denuncian que no existía una revisión efectiva antes de quedar eliminado, porque recordemos que uno de los principales motivos de las reclamaciones es que había una primera prueba eliminatoria y si un aspirante no superaba una de las dos partes del examen, quedaba automáticamente fuera y ya no podía continuar el proceso. Es decir, muchos opositores no pudieron comprobar su examen antes de perder la oportunidad de hacer la segunda. No os preocupéis, dijeron desde los estatutos que se encargan de organizar todo esto, que el año que viene lo vamos a corregir. Bueno, nada, solo tienen que esperar un año más estudiando.
1: Bueno, casi nada. A los oyentes os transmitimos, si estáis preparando una oposición, si os presentasteis a esta oposición, que nos lo contéis. También vamos a ampliarlo a quien no esté preparando unas oposiciones y queremos saber si os molestan las faltas de ortografía, si las cometéis. Por poner algunos ejemplos que ocurrieron durante el examen, avances con B, surga, que entiendo que es surja, o yendo con ella. Como siempre, en el número del programa, en el 60892, 0792 por WhatsApp, ya sabéis, mandadnos audios, escribidnos y también en las redes sociales.
2: Haya o no haya explicación sobre lo que haya pasado en las oposiciones, queremos que escríbenos en las redes sociales. Dicho esto, es como todas las mañanas, queremos vuestra opinión porque para nosotros es importante conocerla. Como bien dice Estela, a través de tres métodos. El primero, el número de teléfono 608-920-0792, donde además podéis pedirnos canciones que queráis dedicar, y si no, en nuestras redes sociales, en Facebook La Radio Es Mía y en Instagram La Radio Es.
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0: Ana Campal es profesora de educación infantil y creo que además se presentó a este examen, a esta oposición. Ana Campal, buenos días.
1: Hola, muy buenos días. ¿Qué tal?
0: Sí, muy bien. Presenté. Te presentaste. ¿Cómo te fue? Solo primero.
1: Pues a mí me fue bien. Yo fui de las pocas personas en mi tribunal que pasó, que en el caso de infantil, en mi tribunal, fuimos las que más pasamos, que pasamos 16 a la segunda parte.
0: ¿16 de cuántas?
1: Pues no te sé decir exactamente porque faltaron unos 20, pero creo que eran, rondábamos entre 60 por tribunal.
0: Y bueno, en tu opinión, que sabemos que eres muy estudiosa, muy metódica, ¿era difícil el examen?
1: A ver, la parte del tema, cada uno es como lo haya estudiado y cómo la lleve, pero sí que es verdad que la parte del supuesto yo lo tuve que leer unas cuantas veces porque no quedaba claro lo que te pedía. Uh-huh. El supuesto en sí para mí no era difícil porque te daba algunos datos, por ejemplo, de atención a la diversidad que normalmente no te dan.
0: Sí.
1: Pero como es el caso de, por ejemplo, una niña con pluridiscapacidad, ya te decía los apoyos que tenía, que normalmente eso lo tienes que poner tú.
0: Claro, que lo tienes que saber tú y ahí te apoyaban sí. Un poquitín.
1: Sí, pero no quedaba claro lo que se te pedía. Te daba muchas vueltas, como que era una salida al teatro, pero luego no tenía nada que ver con lo que estabas trabajando, entonces podía ahí causar confusión.
0: Claro, que había una formulación ahí un poco extraña en el caso, ¿eh?
1: Sí.
0: Uh-huh. Y bueno, sí, por sí. Lo que comentabas, si se presentaron alrededor de 60 personas, al salir de ese examen, entiendo que lo comentasteis, o no sé si estáis en algún grupo de WhatsApp que estéis en contacto, ¿qué comentan también tus compañeros de oposición?
1: Sí, a ver, yo me salí de todos los grupos antes del examen, por salud mental,
0: sí.
1: Pero sí que al entregar la segunda parte y con mis amigas que también se presentaron, sí que es verdad que no nos quedaba claro qué pedían y cada uno interpretó un poco a su forma de entender y hay gente que desarrolló pues la situación de aprendizaje, que era lo que no te pedían, y otros que desarrollamos la propia salida, que era lo que verdaderamente querían, pero claro, no estaba.
0: Uh-huh. Y en cuanto al tema de las faltas de ortografía, entiendo que en tu caso no hubo problema porque, bueno, pues pasaste esa prueba, pero ¿lo consideras importante en un examen cuando te estás preparando para maestro el que se tengan tan en cuenta, tengan tanto peso las faltas de ortografía y de gramática?
1: Sí, a ver, bueno, yo considero que si somos maestros y maestras, especialmente en infantil y primaria, las faltas de ortografía deberían de penalizar. Pero no, yo creo que no hasta el punto de suspender un examen. Sí que tienen que tener un peso importante, pero yo no creo que eso lo haya influenciado las faltas de ortografía.
2: Es que a mí me parece que ha sido una...
3: Una excusa.
2: Sí.
3: Como una excusa por parte de... Que no, ojo, que no niego la profesionalidad del tribunal, ni mucho menos, pero a mí, Ana, me parece que para suspender, como tú dices, a alguien, ¿no crees que es muy exagerado? Quiero decir, todo el mundo que se ha presentado realmente ha cometido esas faltas de todos los suspensos que ha habido.
0: Hablamos también de gramática, no solo de ortografía.
3: Bueno, también, también. No sé cómo lo ves tú, Ana.
1: Sí, igual viene más por errores de redacción, uh-huh. De que no te estás expresando bien, que les dificulta la lectura. Yo, por ejemplo, tenía miedo porque mi letra no es muy brillante, que digamos, y yo me dediqué al curso a ensayarla.
3: Fíjate.
1: Para que fuera legible.
0: Porque
1: escribiendo, que sí que te ponían la convocatoria, que si el examen lo declaraban ilegible, pues no había nada que hacer.
3: Hay muchas personas que tienen esa dificultad a la hora de escribir, que escriben muy extraño.
0: A ver, escribo en cursiva.
3: Más allá de los médicos, que también ellos aparte tienen un tipo de escritura. Pero fíjate, te decían que no, si no se podía leer bien... Estaba suspenso de mano, fíjate.
2: De todas formas, con el tema de las oposiciones, lo que yo siempre he sentido es, realmente una oposición puede
0: valorar, ¿no?
2: Y decidir qué tan preparado puedes estar para realizar una actividad o no. Entiendo que tiene que haber un método y que el que tenemos es este de las oposiciones. Pero con estos supuestos que se presentan, con lo que es el examen como tal...
0: Los nervios de ese día.
2: Exactamente. Claro. A lo mejor hay otros conocimientos que no se están evaluando que resultan imprescindibles.
1: Bueno, para mí sí. Yo creo que la mejor oposición era que te soltasen

0: elección, ¿no? Somos, o sea, sois tanto los maestros y maestras que es el único método que tiene, pues así por decirlo, el Estado para
1: sí,
0: seleccionar.
1: Sí, pero fíjate que no es el único. Acabo de mencionar esto de la Segunda República, que yo no lo conocía, pero que me parece súper interesante. Casi es un MIR de profesores.
2: Sí, sí, sí, es más o menos eso. Y además, por ejemplo, en nuestro caso con estas oposiciones, dependemos de que la propuesta que tú lleves, sobre todo, por ejemplo, ahora en la segunda parte, conecte con el tribunal, porque si no conecta con la forma de trabajar de ellas, pues tienes un problema.
3: Claro, que también hay diferentes visiones en cuanto a la educación, y comentando también lo que estabais diciendo, pasa también con las carreras universitarias. O sea, tú puedes sacar un 14 en la BAU y luego no tener la empatía suficiente para ser médico. Esto
0: pero,
3: también...
0: pero todo es práctica, también está diciendo que todo es práctica, por eso que es importante que se les valore de otra manera a los maestros.
3: A eso me refiero, que quizá deberíamos replantearnos si un examen, tanto para las oposiciones o para acceder a una carrera universitaria, es el mejor modo de llegar a ocupar ese lugar, ¿no?
2: Claro, yo, por ejemplo, la programación yo intento que sea lo más fiel a la realidad posible, pero igual esta programación en otra clase, con otras necesidades, ya no la puedes llevar a cabo. Entonces, si te ven en el propio colegio y en el propio aula, yo creo que es mucho más positivo para todo el mundo. Pero, claro, cómo desarrollar la idea ya se me escapa.
3: Además es mucha gente la que se presenta.
1: Y un periodista, pues que no tengan exámenes, sino que te pongan a hacer entrevistas y que te valoren y redactar, a ver si...
3: Claro.
1: Bueno, es más fácil. En el caso de un periodista, a través de un examen, creo que se podría más o menos encontrar algo.
3: Sí, sí.
1: Pero, no sé, se deben haber otras profesiones o arquitectos. O algo que ponerlo en práctica.
3: Yo lo pensaba con las profesiones, como pueden ser los maestros o los sanitarios, que hablábamos ayer, que sí necesitan una dosis de empatía el tener entrevistas.
1: Y cuando hay un contacto directo también con la otra persona. Es decir, a lo mejor esto no se puede aplicar a todas las profesiones, pero maestros, médicos, como estamos hablando, hay una interacción directa con el otro que te tiene que generar empatía, te tiene que generar hábitos, te tiene que generar esa forma de hablar y de ser que haga que la otra persona, en este caso de los maestros, crezca y aprenda. Entonces yo no sé hasta qué punto realmente un papel y un lápiz puede determinar eso.
2: Bueno, yo creo que en nuestro caso es un sistema totalmente obsoleto. Yo no sé hasta qué punto, porque se habla mucho de que lo cambien a un sistema de tipo test, que yo creo que, por ejemplo, a mí ahí me dificultaría porque yo tengo los temas muy personalizados a lo que yo, cómo creo que es se tiene que llevar a cabo la educación. Y con cosas que yo hago, que en un tipo test, un tema
0: tampoco
2: general, a mí me costaría muchísimo estudiarlo.
3: No, claro, eso al final beneficiaría seguramente al tribunal, porque sería más fácil de corregir. Pero y bueno, y a la persona que estudia de memoria absoluta, pero no a la gente que tiene un conocimiento basado también en su propia experiencia. Ya que hablamos de esto, déjame que incorpore a la conversación a Nacho García, que es profesor de gestión administrativa en el IES Fleming y además formó parte de estos tribunales de oposiciones. Nacho, buenos días.
4: Buenos días, ¿qué tal? ¿Cómo estáis?
3: Muy bien, ¿tú qué tal?
4: Bien.
0: Él está de vacaciones y le hemos molestado, pero es que me parecía importantísimo saludarte hoy con este tema.
4: Estoy en la otra parte, en la parte de que ya respiras tranquilo una vez que aprobaste, pero suscribo todas las aportaciones que hizo Ana, ¿vale? Porque yo lo pasé tanto desde el punto de vista del opositor, que yo me presenté una vez, suspendí, otra que aprobé, y luego al año siguiente fui tribunal.
3: ¿Cómo funciona el tribunal a la hora de la corrección?
4: Pues tú tienes unos ítems que tienes que valorar. Bueno, como dijo antes en el boletín, dijeron que... A ver, realmente no se suspende por las faltas de ortografía. Las faltas de ortografía era un punto lo que te resta. Entonces, bueno, tiene que ser regular el tema para que encima hayas tenido faltas de ortografía y haya llegado al momento de que suspendes, ¿no? Porque realmente en el tema no es llegar allí y escupir un tema, sino que tienes que hacer una introducción de por qué ese tema se imparte. Vale, luego exponer el tema como aplicándolo al aula, como decía bien antes Ana. Luego una concreción curricular diciendo ese tema en qué, por ejemplo, en mi caso, en qué módulo se daría. Lo que tienen que decir es en qué curso, un tema de matemáticas, en qué curso se daría algo de atención a la diversidad. ¿Cómo harías con un niño que tiene unas dificultades? Y luego, pues una pequeña conclusión. Y bibliografía. Todo eso.

0: ítems puntuaban. Nosotros teníamos que ir valorando si cumplía o no cumplían esa parte. Y nosotros cuando fui a tribunal tuvimos la ventaja de que de aquella el opositor lo leía. Porque sí que es verdad que en dos horas, Ana te lo dice, que estuvo ensayando cómo escribir para que se entienda.
1: Claro.
0: Intentas meter ahí lo máximo posible y hay que intentar
1: meter, ¿no?
0: Claro, y meter todo. O sea, no puede ser que llegues, que te pasen las dos horas y te haya faltado decir en qué curso se imparte eso, o no meter bibliografía, o no, todo eso te penaliza. Uh-huh. Entonces tienes que hacer como un poco esquema de dos o tres, dedicar dos o tres minutos a decir cómo lo voy a hacer.
1: Claro, y una de las cosas que comentaba Ana, que me parece bastante importante y curioso, ¿no? En los casos prácticos, al final cada uno entiendo que tiene su propia visión de la educación. ¿Influye
0: claro,
1: en el
0: claro,
1: tribunal
0: claro.
1: esto?
0: Claro,
1: o hay una guía
0: claro,
1: de buenas prácticas, digamos.
0: ¿Sabes lo que pasa? Que nosotros en el tribunal éramos cinco. Entonces lo que intentas es llegar a un acuerdo de entre los cinco.
2: De mínimo.
0: Porque a lo mejor a mí me gusta más en la parte práctica en esto. A lo mejor otra compañera pues prefiere más dar más teoría en esa. Y entonces llegamos a un acuerdo para intentar no perjudicar a ningún opositor. Porque realmente date cuenta que, como te decía Ana, probablemente lleve dos años, porque antes decían, para el año que viene se va a hacer de otra manera, pero los de primaria ya tienen que esperar dos años, porque uh-huh. el año que viene será de secundaria, para el año siguiente será primaria otra vez.
1: Claro, Ana, ¿cuánto tiempo llevas tú en este proceso preparándolo y demás?
3: Desde octubre de 2020.
1: ¡Wow!
0: Claro, es que llevas ahí.
3: Esta es la tercera vez que me presento.
4: ¿Cuándo es el siguiente examen?
3: El martes. El martes ya, además, soy la última de mi tribunal. Voy yo cerrando.
4: Ya.
1: Todo bueno, mejor. Pues. Mejor que abrir.
3: Sí, bueno, sí, tengo
0: Ana,
3: más tiempo.
0: Yo fui, el primero. Ana, yo fui el primero cuando. Y lo pasé, vamos. Una de las cosas que tengo un recuerdo de terror es cuando estaba a punto de entrar a. Que luego ya entras adentro y ya. A ver, tampoco, pero
1: sí, una vez que empiezas,
0: antes,
1: ¿no? El arrancar sí, sí. ya alivia. Oye, Nacho, y una preguntina más. Que comentábamos si el modelo de oposición es el mejor para los maestros.
0: Bueno,
1: o
0: es mejorable.
1: Es mejorable,
0: esta cosa,
1: ¿no?
0: Esto que nos contó Ana de las maestras de la República, es yo no lo sabía, ¿eh? Lo escuché ahora y, vamos, me parece súper interesante. Bueno, que... Es que
4: lo que pasa que yo entiendo, perdonad que os interrumpa, que eran menos maestras. Ahora hay muchísimos maestros y maestras, vuelvo
0: claro,
4: a repetir.
0: Claro, claro. Ese es el tema, que tú das de cuenta que yo, por ejemplo, en los tribunales debe haber 50 personas en cada tribunal. Entonces, ver a las 50 personas en el aula funcionando, pues eso requiere otra planificación. Porque realmente... desde el día 20 de junio hicieron el examen, ¿no? En la primera parte, y ahora para... No, me imagino que tendrá que estar terminado hacia el 15 o por ahí. Ana, no sé, más o menos...
3: Sí, bueno, como no hay un calendario oficial, yo creo que la semana del 20 al 24 será cuando lo tengan que tener sí. todo ya. En mi caso, mi tribunal termina el día 14, que tengan esa semana para poner todas las notas y que salgan, o que salgan al principio durante el día 20 o así, y ya el día para el 24 yo creo que lo tienen que tener ya todo cerrado.
1: ¿Hablamos del 24 de julio?
3: Sí.
1: Que es muy rápido. El
3: bueno.
1: proceso, digo, bueno. en cuanto... Bueno.
2: No sé si una persona que lleva estudiando desde el 2020 lo verá tan rápido.
1: Ya, bueno, claro, no es verdad. En el caso de Ana dirá, lo quiero para el miércoles. Me examino el martes y lo quiero ya el miércoles.
2: La ciencia demuestra que el tiempo no es igual para todos.
1: No, está claro, la relatividad, ¿no? Eso no sé si entra.
4: Yo confío que Ana va a salir bien de todo, porque yo creo que será tu regalo, ¿no, Ana? Para eso que va a pasar en septiembre.
3: Esperemos, todo el mundo me dice lo mismo.
4: Sí, a ver, voy a explicarlo. Es que Ana se nos casa. Se nos casa en septiembre. Y yo creo que sería un buen regalazo para irte tranquila, ¿no? A esa luna de miel y sí. todo lo demás.
3: Sí, sobre todo, yo ya me conformo también con una vacante a jornada completa ya para empezar Fíjate. Desde el 1 de septiembre. Uh-huh. Que, vamos, para mí sería el mejor regalo porque ya te olvidas de la lista de interinos y puedes pedir ahí tu permiso tranquilamente. Y
1: una tranquilidad, una estabilidad que al sí. final es lo que, bueno, todos estamos buscando laboralmente y sobre todo los opositores, ¿no?
3: Sí, porque al final es un proceso que desgasta muchísimo a nivel mental uh-huh. y bueno, y ves que al final el factor suerte en este caso también influye muchísimo y

0: y a mí me da mucha lástima, pues eso, como por la gente que empieza y que igual no va a tener oportunidad en los próximos años de trabajar, que fue lo que me pasó a mí.
1: Claro.
0: Entonces, bueno.
1: Pues, Ana, te dejamos estudiar, te soltamos, que tienes mucho que estudiar. ¿Vale?
2: Mucha suerte, Ana.
1: Mucha suerte.
0: Gracias.
1: Un abrazo.
0: Gracias.
1: Nacho.
2: Dime.
1: Una última pregunta. Tú que te examinaste varias veces, conseguiste sacar esa plaza, ¿qué le recomendarías a una persona que, bueno, que está en este proceso de oposición?
2: A ver, yo... los temas que llevaba los llevaba muy bien. De hecho, yo entiendo mucho a Ana y intento, ¿sabes? A veces te pones en la piel del otro y piensas, porque yo durante mucho tiempo no iba a ningún sitio porque yo tenía marcado, hoy tengo que repasar estos dos temas, mañana tengo que repasar estos dos temas, pasado tengo que repasar esto. Pues después de aprobar, me acuerdo que veníamos de Nochebuena de comer en casa de mis suegros, sí, y venía pensando en el coche. Mañana me tengo que levantar por la mañana para estudiar el 26
1: Madre
2: y el 27,
1: mía, sí.
2: ¿Sabes?
1: Sí. Uf. ¿Y no es mejor también para el estudio tener un día de descanso?
2: Sí, sí, sí, fundamental. Yo me marcaba un día de descanso o buscaba ver qué día podía que mi hija tuviera un cumple o tal, y ese día lo quitaba y yo ese día me olvidaba de todo.
1: Bueno, pues
2: la mente necesita despejar.
1: Claro, ¿no? Para retener también el descanso, o sea, no solo ponerte delante de los apuntes y repetir y repetir y repetir, entiendo.
2: Y según va llegando la fecha, más nervioso te pones, ¿eh? ¿Sabes?
3: Claro.
2: Intentas decir, a ver, voy a hacer una prueba del tema tal, a ver qué me sale. Y desesperabas porque...
4: No te acuerdas.
2: Con los nervios, claro, con los nervios del examen, según va llegando la fecha. Bueno, es una situación muy complicada y sobre todo eso, que Ana te dice que lleva 4 años o 6 años.
1: 6 años, ¿sabes? De 2020.
2: Desde 2020. Hija. 6 años ahí, pico pala, para pa jugártelo en... Bueno, ya tuvo la suerte de pasar la primera parte, que ahí, bueno...
3: Sí, que ya
2: tiene mucho avanzado, claro.
1: Pues Nacho García, muchísimas gracias por estar esta mañana con nosotros.
4: Disfruta las vacaciones.
2: Sabes que es un placer siempre conectar con vosotros.
3: Muchas gracias. Estoy pensando si hacer una oposición o seguir jugando la lotería. Creo que tengo más opciones en lo segundo.
1: Yo creo que la lotería, sí, sí, sí.
4: Vamos a ver, que tenemos un disgustazo aquí. Sabéis que siempre vamos pegados con canción y vamos a hacerlo. Y vamos a dedicárselo a alguien que acaba de fallecer, que es Bonnie Tyler. Ha estado todo el verano, bueno, todo el verano pasado, ¿no? En la Semana Grande de Gijón, yo vi la actuación maravillosa y ha sido que no ha salido adelante de una cirugía intestinal que de manera urgente y luego estuvo en coma inducido. Una gran pérdida, sí señor.

0: Ay, vamos a ver qué día hace, cómo está el tiempo. Nos vamos hacia la zona occidental, al Concejo de Navia, y vamos a saludar a nuestra queridísima Josefina Martínez, que para nosotros ye nuestra Abu. Abu, buen día.
1: Hola, buen día. No sé ahí cómo lo tendréis, pero aquí está regularcillo.
0: Ay, pero hace frío.
1: Hace fresquito, bastante fresquito. Estoy en la terraza de la casa y no veo nada. El mar,
0: niebla.
1: Totalmente nublado. Y el cielo totalmente cubierto. No se ve ni un trocín de cielo azul. Y el mar no le veo. Veo bastante lejos, montes y tal. Pero el mar que lo tengo enfrente no lo veo.
0: Ya, o sea que teniendo en cuenta eso, ¿estás en un alto, en más bien tirando monte?
1: Una pequeña colina, muy pequeña colina, porque tengo como a 30, 40 metros o 50 metros como mucho, ya el llano, ¿me entiendes? Pero lo suficientemente alto como para ver kilómetros y kilómetros aquí de monte, de praos, de árboles y de mar, y 100 y pico kilómetros de costa o 200.
2: Pero está un poco fresco.
1: Pero hoy nada, hija, hoy hace frío, ni playa ni nada.
2: Bueno, pero con ese fresquito, que si no es bochorno, es fresquito. Yo me imagino ahora mismo tirado en así, viendo el horizonte.
3: Con una mantita, incluso.
2: Pero mantita no hasta los hombros, mantita piernas, ¿sabes lo que te digo?
0: Ya.
2: Libro, ¿vale?
3: Y cafecito.
2: Así, sí.
1: Así está Ramón y así voy a estar yo en un momento.
2: ¡Qué envidia!
1: Con una chaquetina, ¿eh? Hay que poner una chaquetina.
2: ¡Ay, qué envidia,
0: pero
2: de verdad!
0: Pero tanto como una chaquetina, de verdad. Uy.
1: Sí, sí. Yo estoy ahora mismo en manga corta y estoy sintiendo frío. Estoy sintiendo frío, pero es que da un placer relajar la vista viendo así metros y metros y metros de plantaciones de maíz, de... Bueno, esto es una pasada, ¿no? Tenéis que venir.
0: Sí, sí, ya quedamos. Ay, en ir favor. El año
3: vamos
0: pasado.
3: Vamos ahora, o sea, ¿no? Vamos ya.
0: Vamos, siempre faltamos a lo que decimos, José Luis, Estela, siempre. Nos invitan y no vamos a ningún lado. Somos así, pero gracias por la invitación.
1: Es igual.
0: Pero, ¿qué rondaréis? ¿Los 20, 23 grados?
1: 23 grados, no, menos, ¿eh?
2: Menos de 23.
0: Ay, bueno.
1: Sí, menos.
0: Esto... ahí está Ramón.
3: Bueno, aquí en Oviedo tampoco es tan agradable.
0: No, en Oviedo estamos a 20 grados, ahora mismo.
1: 18, 19 grados habrá aquí. Espérate, que lo dice, la vas a buscar, Ramón. Es que yo me había olvidado, como no tengo costumbre de los jueves, me había olvidado que me ibais
0: a llamar. No pasa nada, pero siempre nos coges el teléfono, ya nos tienes tú ahí, aunque te hayas olvidado.
1: Lo tengo pegado a mí, pero estoy acostumbrada a los miércoles y hoy, la verdad, tengo la familia aquí y de esto que te despistas, estás hablando de otras cosas y ahora solo el teléfono digo, ¡ay, madre mía! Digo, pues sí, es verdad que me avisaron ayer.
0: Bueno,
1: entonces,
0: Abu,
1: lo siento que no.
0: Nada, no te preocupes, por Dios, no te preocupes, y ha estado muy bien. Ya para la semana que viene, cuando te llamemos, ¿sí? Que te vamos a llamar, mira a ver cuánta temperatura hace.
1: Mira, dice Ramón que hay 21 grados.
0: ¿Ves? Yo tampoco está tan mal.
1: Menos de 21, ¿eh?
0: Bueno, eso, la sensación térmica es diferente. Abu, gracias por atendernos. Un beso en grande. Disfruta
1: bueno,
0: del día.
1: Que paséis buena semana. Gracias. Hasta vosotros. Un beso.
0: Y de la zona occidental, Concejo de Navia, nos vamos al Valle del Turón, en la zona de Mieres, zona de la Cuenca del Caudal, a saludar a Carolina Santiago, Caroli del Chigre La Caleyuca, en la Guardia de Urbies. ¿Qué tal, cielo?
4: Muy bien, aquí preparándome para abrir la Caleyuca.
0: Sí que estás en el monte, sí, vaya como te escuchamos.
4: Sí.
0: Oye, ¿qué temperatura habrá por la zona?
4: Es el último pueblo del Valle de Turón.
0: Sí, señor, en la Huera de Urbés, yo lo he dicho. Sí. Bueno, todo el mundo te conoce por Caroli, entonces voy a llamarte así, ¿te parece?
4: Venga, perfecto.
0: ¿Qué más o menos temperatura crees que pueda haber y humedad, si la tenéis por ahí?
3: Uy, te perdimos.
0: Caroli, no te nos muevas, levanta un pie así para arriba. A ver, dime.
4: Una calima. Y pues la parte de arriba de zona de Burra Blanca y demás, que tenemos aquí el techo de Mieres, está un poco tapaíno.
0: Ya.
4: Hay nubes y temperatura, hay unos 21 grados.
0: 21 grados, bueno, pues viene a ser la tónica habitual, sobre todo para la zona centro y costa, por lo que me da a mí a entender la cosa. Pues gracias por atendernos. Dime.
4: Ayer.
0: Dime, dime.
4: Hoy es un taller.
0: Ya, ya, ya lo sé.
2: De todas formas, creo que debemos comenzar a decir con alegría, qué bien, está nublado.
3: Porque... Sí, yo lo agradezco, ¿eh?
0: Y además el Valle de Turón y, bueno, toda la zona de las cuencas, suele haber muchísimo calor. O sea que por un, que sí, un día disfrutéis un poco de sombra, ¿verdad, Caroli?
4: Lo necesitamos porque, la verdad, tenemos aquí registrado 48 grados.
0: Fíjate.
2: Ah, por Dios.
0: Una barbaridad.
4: Con una humedad de un 90%.
0: Virgen, virgen. Bueno, pues disfruta del día de hoy, como te digo, y, sí, y hablamos para la semana que viene, a ver si seguís igual o hemos mejorado el tiempo. Vale, sí, Caroli.
4: Gracias, buen día.
0: Un besín.

0: Asturias durante el verano se transforma en ese territorio en el que todos los días tienes algo que hacer, y nosotros estamos aquí precisamente para proponerles planes que podéis disfrutar a partir de hoy mismo jueves hasta el domingo, y a la semana que viene más planes, más cositas. Por ejemplo, si estáis cerca de Río de Sella, ¿qué os parece si asistís al Río de Sella Street Food Fest, que se va a realizar a partir de hoy mismo, 9 de julio, hasta el 12 de julio en el aparcamiento de la oficina de turismo? ¿De qué se trata? Bueno, pues son estos puestos de comida, los llamados food truck, donde se fusiona comida, donde podéis encontrar además algún mercadillo con ropa vintage y muchísimos materiales de artesanía hechos a mano, porque hay un mercadillo también. Así que ya sabéis, a partir de hoy mismo podéis acudir al Río de Sella Street Food Fest. El otro día estaba viendo la televisión nacional, hace ya unas cuantas semanas, concretamente en La Revuelta, hicieron el campeonato oficial de La Revuelta de la petanca.
1: Es verdad, ¿quién? Es verdad.
0: ¿A sí, que sí? Tú sí, lo viste sí, también, ¿no?
1: Bueno, fue hace un par de meses, ¿será? Un mes.
0: ¿Ya tanto? ¿Sí?
1: Sí, me da, ¿eh?
0: Puede ser, puede ser.
1: Está de moda la petanca.
0: Está de moda la petanca y está de moda muchísimo más si la tenemos aquí en Asturias. Y precisamente para hablarnos de ella nos acompaña Alejandro Fernández, que es el presidente del Club de Petanca, para conversar a propósito del quinto Open Nacional de Petanca, Villa de Gijón. Alejandro, muy buenos días.
2: Hola, buenos días, ¿cómo estáis?
0: Muy bien, le respondemos esa pregunta a Estela. ¿Está de moda la petanca?
2: Sí, sí.
0: Sí, sí.
1: Afirmamos, claro, afirmativo.
0: Claro que está de moda y por eso realizáis este Open Nacional de Petanca, ¿correcto?
2: Bueno, la petanca está de moda. Sí, hombre, al final ahora se le está dando más visibilidad, pues bueno, con este tema que comentaste de la revuelta y demás, pero bueno, ya viene creciendo. Viene aumentando el número de licencias, cada vez más chicas también, cada vez más chicos jóvenes, juveniles, y bueno, sí, vamos para arriba. Oye, un deporte precioso.
0: Interesante esto que me comentas de las personas jóvenes, porque sí. En este año ya están en el quinto año, pero lleváis precisamente varios intentos por recuperar esta tradición.
2: Sí, sí, nosotros el club tiene 6 años, a nivel nacional lo fundamos aquí en Gijón, y sí, llevamos 2 o 3 veranos intentando a través de cursos pues captar, bueno, que empiecen sobre todo eso, chicos jóvenes, y que bueno, ya se vayan animando y bueno, y poder incorporar.

0: luego a lo que es la dinámica del club y bueno, ir buscando el relevo, ¿no? Es complicado, es un deporte minoritario y son pocas licencias, pero bueno, la idea es esa y cada vez gusta más. La verdad que los chicos vienen pisando fuerte porque cuando se ponen, pues mejoran evidentemente
1: claro.
0: a los mayores en cuanto a juego y calidad, está claro.
1: Quizás es complicado a la hora precisamente de eso, de crear afición, pero es más fácil crear una pista de petanca que un estadio de fútbol. Y en eso Moreda lleva ventaja porque tenéis varias pistas.
0: Así es, sí. Nosotros tenemos las dos pistas grandes que luego dividimos en 8 pistas y luego tenemos un entorno espectacular. El parque es un pulmón para la ciudad y es una maravilla porque luego en las pasilleras es donde vamos a montar el resto de las pistas para el torneo del sábado. Porque, bueno, batimos récords de asistencia, gente de toda España, estaremos más de... Estás ahí, bueno, va a ser un espectáculo, la verdad.
2: Y una cosa que me sorprendió que decías, que cada vez más mujeres juegan a la petanca y es verdad que tenemos la imagen como de hombre y ya de una edad avanzada. ¿Hay como una categoría de mujeres o compiten en mixto?
0: Se corta, creo,
2: sí,
0: creo que
2: se está cortando.
0: Me preguntaba si había alguna categoría.
1: Mira, vamos a hacer algo. Muévete un momento hacia la derecha o hacia tu izquierda, que esto a veces ya sabes que ya somos capaces de llegar hasta la luna, pero las conexiones de teléfono siguen siendo lo que son. Háblanos ahora, a ver.
0: No escucho absolutamente.
1: No, está fallando la conexión, pero bueno. Está fallando, no te preocupes. Mira, de todas formas, no te preocupes.
0: Ahora.
1: ¿Me oyes ahora?
0: Ahora te escucho, ahora.
1: ¿Sí?
0: Ahora sí.
1: Vale, pues ahora sí, le puedes responder a mi compañera Estela lo que te
2: sí,
1: decía.
2: Sí, si había una categoría mixta o es una de mujeres aparte.
0: No. Nosotros, el Open del sábado es senior, categoría senior mixta. O sea, pueden competir hombres y mujeres juntos. En la misma equipo, ¿no? Son equipos de 3 jugadores, lo hemos cerrado a 32 equipos, y porque bueno, el sistema con el que lo vamos a jugar es el número que mejor nos da, entonces, pero están mezclados, van a jugar hombres y mujeres juntos. Normalmente se hace así en los Open, luego sí es verdad que en las categorías o en los campeonatos regionales que se juegan para luego ya jugar los campeonatos de España, sí hay categoría masculina y categoría femenina, juegan por separado y juvenil también, lógicamente. Pero para este tipo de torneos buscamos eso, mezclarnos, gente de distintos clubs, un poco, exacto, hacer una fiesta y estar todos unidos, gente de otras provincias que con las que compites habitualmente durante todo el año como rivales y que te permiten esos torneos, competir juntos, me explico, ¿no?
1: Sí, claro que sí, estamos hablando de más de 100 participantes, de 32 equipos, como bien dijiste, de muchas provincias, Andalucía, Baleares, País Vasco, lo que también supone un impacto económico más que interesante para el barrio que se verá reflejado.
0: Sí, la verdad es que estamos muy muy contentos y muy satisfechos porque además los establecimientos han colaborado de gran manera con el club a todos los niveles. Y bueno, sí, al final pues la gente viene y viene con ánimo de competir, de disfrutar y de gastar dinero en Gijón, que es una maravilla.
1: Claro que
0: entonces,
1: sí.
0: Pues sí, tenemos buscado pues alojamiento y lógicamente la comida del sábado para los bares de los restaurantes del barrio. Y bueno, todo suma y todos nos ayudamos, está claro.
1: Alejandro Fernández, presidente del Club de Petanca, muchísimo éxito en este 5º Open Nacional que vais a tener Villa de Gijón el sábado 11 de julio. Comienza a las 9 de la mañana, como bien dijiste, en la pista de petanca del Parque de Moreda. Gracias por acompañarnos.
0: Gracias a vosotros. Si me permites, una coletilla, quería comentar que el fin de semana ya comienza mañana con el segundo torneo de tiro de precisión, que lo empezaremos a disputar a partir de las 6:30 de la tarde en la pista cubierta que tenemos en la bodega Reculta en Pachín de Melas. También
1: mejor
0: es un espectáculo
1: todavía. No hay que esperar ni al sábado, ya mañana podemos comenzar a disfrutarlo.
0: Sí, hacemos una previa ahí y luego ya pues vamos ambientando. Perfecto, muchísimas gracias por darme cabida en el programa y bueno, pues eso, todos con la petanca.
1: Gracias, Alejandro.

0: Y en este caso, cuando yo llamé a Víctor Valdredo del grupo La Chiruca, bueno, le dije que había un torneo de fútbol, muchas cosas que se van a organizar, y él me dijo, tengo para hablar de todo y más respecto a Valdredo. Así que directamente, Valdredo, que es del litoral de Cudillero, hay tantas cosas que conversar con él sobre los planes y actividades que se pueden realizar que yo necesito ya ponerme a ello. Víctor, muy buenos días. ¿Víctor?
1: Muy buenos días.
0: Sí, ¿me oyes bien?
1: Sí.
2: Te vimos un poco entrecortado. Mira a ver si encuentras una zona que tengas un poquito de mejor cobertura.
0: Muévete a la derecha, a la izquierda, ya sabes cómo va esto.
1: No, se oigo bien.
0: Vale, ahora, perfecto.
2: Ahora sí.
0: Pues mira, yo voy a decirlo tal cual. Cuando te llamé por teléfono, tú me dijiste, hay tantas cosas que comentar que yo estoy dispuesto a hablar de todo respecto a Valdredo, porque como bien sabes, se hace el torneo de fútbol, hay actividades, hay más adelante se llama Huestu. ¿Por dónde quieres comenzar que hablemos nosotros?
1: Bueno, pues mira, este fin de semana ya comienza la primera actividad, que es el famoso torneo de fútbol 7, aquí que se desarrolla ya en su 27 edición ya. Y este fin de semana, mañana mismo, ya echa el balón a rodar.
0: Claro que sí, un balón que comienza a rodar y que se puede celebrar entre los días 10 y 11, 10, 11 y 12 de julio. ¿Dónde va a ser?
1: Bueno, pues aquí en Valdredo tenemos un área recreativa con un campo de fútbol 7 ya desde hace muchos años. Y pues en el mismo centro de Valdredo, pues ahí mismamente hay un área social, un buen aparcamiento, hay un barín. En fin, si está buen día, pues ideal para echar ahí el fin de semana. Incluso hay zonas para que niños jugar, en fin.
0: ¿Vosotros en Valdredo? Sí, dime, perdona, sigue.
1: Ah, que si está día bueno, pues para pasar el día aquí en Valdredo, pues ideal.
0: Vosotros ahí en Valdredo, la verdad es que tratáis de organizar un montón de actividades para que las disfrute, evidentemente, vuestra gente, pero también todos aquellos que decidan ir a visitarlos. Por ejemplo, tengo aquí apuntado, que va a ser un poco más adelante, pero por comentar algunas de estas actividades, tenéis una marcha senderista nocturna que me parece súper interesante.
1: Pues sí, ya llevamos muchos años, aquí yo también, bueno, además de presidente de la Asociación de Vecinos de Valdredo, soy un miembro del grupo de montaña La Chiruca, que bueno, la Chiruca no es de Valdredo, pero es de somos de varias zonas aquí de Cudillero. Y llevamos ya también muchos años organizando una ruta nocturna aquí por Valdredo, que es una zona muy bonita, es una zona aquí de Entre Cabos, y terminamos luego con una chocolatada entre todos los participantes. Este año tiene la novedad de que va a pertenecer a la Liga de Senderismo FEMPA, y posiblemente pues contaremos cosas, porque ya sin ser de la Liga de Senderismo teníamos los últimos años una media de 200-300 personas. Me imagino que este año será más participante.
0: Bastante participante. Vuélvete a colocar un poco a tu derecha o a tu izquierda, que de vez en cuando la conexión falla un poquito, pero vamos, por ahora se te oye bien. Y voy a decir que, fíjate, en este caso, Valdreu, que pertenece a la parroquia de Soto de Lubiña, en Cudillero, bueno, es un lugar que tiene cierta despoblación, sobre todo por la falta de empleo para los jóvenes, y actividades como estas ayudan a fomentar ese relevo generacional y la dinamización del entorno.
1: Sí, tiene mucha... ¿Me escucháis?
0: Sí, te escuchamos.
1: Sí, tiene mucha participación, porque además es una zona que ya está empezando a ser un poco afectada por el despoblamiento. Entonces,
0: claro,
1: el verano es cuando hay más gente, porque hay mucha segunda residencia y mucha gente que vive de veraneo, y es cuando aprovechamos para hacer todo este tipo de actividades. La ruta nocturna, como te comento, tenemos la fiesta también ahora el 5 y 6 de agosto.
0: La de San Salvador.
1: Luego, pues, bueno, como te comento, la de San Salvador, efectivamente. Y luego, pues bueno, más adelante tenemos a Maguestos y tenemos otra celebración que se llama otro santoral que tenemos en Valdredo, que se llama San Miguel, que ahí pues hacemos una comida entre todos los vecinos del pueblo, y así vamos, ¿no? Intentando pues tener participación, sacar algún beneficio, porque bueno, como te comento, tenemos muchas zonas públicas y tenemos que hacer muchos mantenimientos y bueno, y infraestructuras del pueblo que necesitan. Y todos los años, pues como te comento, bastante
0: pues sabes qué voy a hacer, quedarme con tu contacto, Víctor, para poder estar llamando y estar atento a cualquiera de esas celebraciones y eventos que hayas, para poderlos anunciar por aquí por la radio pública del Principado. Víctor Valdredo, del grupo La Chiruca, muchísimas gracias por acompañarnos esta mañana.
1: Venga, gracias a vosotros.

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0: Estamos de vuelta en la Radio Es Mía, cuando son las 12 y 18. Os voy a recordar un poquito el tema del día que trae cola. Hablábamos del examen de oposición a maestros del 20 de junio, que ha traído mucha polémica. Por un lado, los opositores critican la dificultad de ese ejercicio y, por el otro, Educación achaca a faltas de ortografía y una preparación insuficiente los pésimos resultados de ese examen. Hablando de esto, de las faltas de ortografía, habíamos preguntado a los oyentes si les molestaban, si cometían esas faltas de ortografía que tanto problema trajeron en este examen. José Luis, ¿qué comentan?
1: Pues mira, vamos a comenzar con eso, con el tema de faltas de ortografía, porque María Álvarez nos escribe al 608-920792 y nos dice que la opinión que ella tiene respecto a las faltas de ortografía y de las oposiciones es que si van a educar y enseñar a los hijos, esas faltas de ortografía no están permitidas, porque debe ser algo básico que se les supone cuando llegan a este nivel. Vamos, es como si no supiesen sumar o restar. Para ella es algo que sí es motivo de suspender un examen, aunque después tengan los conocimientos suficientes sobre temas específicos o el temario de la oposición, porque cada vez el nivel, según su parecer, es más bajo y queremos que la vara esté a menor altura en todo. Y nos dice, y encima lo discutimos y lo peleamos.
0: Bueno, recordar que, como nos informaban nuestros maestros de cabecera, esas faltas de ortografía contaban hasta un punto de menos. También había faltas gramaticales y, bueno, problemas de contexto.
1: Y ¿qué más? Y sí, que yo sigo diciendo que seguramente no sería el grueso. Recordemos que había, en esos supuestos no estaban realmente claros, luego la hora de revisión del examen también no quedaba muy clara cómo se podía hacer. Y precisamente sobre esto Pablo Roa nos comenta un ejemplo, nos dice que en un tribunal pasaron solo 3 personas, en el de su hermana pasaron 4, y eso que su hermana ya había aprobado un año con más de un 7. La cuestión es que eran temas muy, muy, muy largos y que no tenían tiempo para desarrollarse. Y si te parece, vamos directamente a otro comentario que tengo por aquí, que es el de Lisa García López, que nos escribe en redes sociales y nos dice que, desde su parecer, las personas que llevan estudiando un montón de tiempo para opositar sí que están preparadas. Ahora, lo que no sabe, por supuesto, es si lo estarán para el trabajo que van a desempeñar. Con lo de las faltas de ortografía hay quien pasa de todo, pero hay alguna que la verdad es que hace daño y molesta a la vista, aunque a veces si no te fijas dónde le has puesto el dedito y no lo repasas se te puede escapar. Ella pone un ejemplo y se confiesa. Y mira que esta es de las que puede doler, pero fíjate, yo agradezco a Alicia que digas esta cosa porque cosas así nos ha pasado a todos en algún momento de la vida. Y a ella, alguna vez, ha escrito Oviedo con B alta en vez de la B pequeñita.
0: No.
1: Sí, pero te queremos, Alicia. Hermana, yo sí te creo.

0: Silvino Vázquez Fernández nos saluda y nos dice que él tiene a sus sobrinas preparando oposiciones, intentando conseguir, por supuesto, un mejor empleo. Sobre lo de las faltas de ortografía y la gramática, él cada día, la verdad es que alucina más viendo cómo escriben los jóvenes por el tema de las redes sociales, que es ahí donde se ven más faltas de ortografía, y ellos dicen que al final se hace para abreviar. Silvino piensa que de tanto escribir mal, al final esto se te termina convirtiendo en costumbre y de ahí es donde vienen estas faltas. Bueno, gente, que paséis buen programa, mejor día y no olvidad que se os quiere.
1: ¿Más planes, José Luis, para este fin de semana?
0: Planes, vamos con ellos, con las tres patas por un banco.
1: Venga.
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Lo primero me voy a quedar aquí en Oviedo porque desde hoy mismo podemos visitar lo que es la sexta edición, perdón, del primer peregrino. ¿Qué es eso del primer peregrino? Bueno, pues Alfonso II el Casto es considerado precisamente como el primer peregrino de la historia y precursor de ese camino primitivo. Por eso desde hoy en la Plaza de la Catedral de Oviedo y en el casco histórico van a tener representación varias actividades, un mercado de Asturias primitiva, recreaciones históricas, poblado medieval, visitas teatralizadas, talleres, juegos tradicionales, todo en honor a este primer caminante de ese camino primitivo. La fiesta concluirá el domingo con la tradicional despedida del rey que se va a hacer desde el balcón del ayuntamiento.

0: ¿Y qué mejor que animar las fiestas con un culín? ¿Qué digo un culín? Con todos los culines que hagan falta, porque se celebra un año más el Festival de la Sidra de Nava. El año pasado estuvimos allí, en este evento declarado Fiesta de Interés Turístico Nacional, y se van a realizar una cantidad de actos culturales en torno a la sidra, charlas, coloquios, exposiciones, por supuesto, sin olvidar nunca el carácter festivo que tiene este acto. Son muchísimas las actividades, yo los invito a revisarlas con detalle a través de las páginas en internet, en redes sociales, pero hay un protagonista en este caso con el que nos gustaría hablar, que si bien es cierto que realiza algunas de las actividades, tienen una presencia muy grande dentro del Festival de la Sidra. En este caso me estoy refiriendo a... Ay, perdón, que se me aquí.
1: A
0: A
1: Juan
0: Juan Estobé, que es el
1: Estobe.
0: director del museo. Es que se me fue de repente la
1: Pero,
0: pantalla.
1: sí.
0: Juan Estobé, que es el director del Museo de la Sidra de Nava. Juan, muy buenos días.
2: Hola, muy buenos días. ¿Cómo estáis?
0: Muy bien, el Museo de la Sidra de Nava, que tiene presencia durante todo el año, pero que en estos días con el festival, bueno, tiene un especial protagonismo, incluso con algunas exposiciones e inauguraciones que son dignas de reseñar.
2: Bueno, en primer lugar, corregirte un poco.
0: Sí.
2: A ver, porque es el Museo de la Sidra de Asturias. Lo que
0: Correcto,
2: pasa es que
0: Museo
2: está,
0: de la Sidra de Asturias, perdón, tienes razón.
2: que está en Nava, pero sí es
0: Eso.
2: cierto que nosotros nos sumamos como un elemento más y a todos los que en su momento surgen también, pero en este más porque por proximidad. Nosotros ahí ahora, pues evidentemente tenemos unas exposiciones que pueden ser del interés de los que asistan al festival, que son las de los carteles del festival. Tenemos también una de construimientos de la Villa de Nava, de la Villa de la Sidra,
0: Sí.
2: que también es muy interesante para ver, hecho por críos de toda Asturias, con una temática sidrera, que está muy original, la verdad, tiene muy buena pinta. Y también a todos los que nos visitan podrán degustar la mejor sidra del año a la vez que al final de la visita.
0: La mejor ciudad
2: También
0: de
2: hoy
0: la...
2: tenemos el Sidra Forum, que es un acto que organiza el ayuntamiento, que va a tener lugar hoy en el museo a las 8, que
0: Correcto.
2: es bueno, es una experiencia, digámoslo así, una charla que es siempre muy interesante y que bueno, que está abierto a todo el mundo, por supuesto, y que yo les recomiendo para que asistan.
0: Mira, vamos por parte, porque me quedé con lo de la exposición de carteles, me quedé con lo de beber un culín de la mejor sidra al finalizar ese recorrido, pero vamos con lo del día de hoy, que es Sidra Forum. ¿Exactamente qué es lo de Sidra Forum?
2: Sidra Forum es digamos, un acto de debate en
0: Sí.
2: torno a una temática que va cambiando cada año a través de digamos, su organizador, que es Joan de Con, y básicamente pues es una serie de ponentes que lleva él, tratan sobre un tema, y luego pues hay una oportunidad de debatir con el público asistente en torno a ese tema.
0: Eso
2: Todos
0: es.
2: los años, sí, es una experiencia muy interesante. Porque aparte de que bueno, siempre aprendes algo, tienes la oportunidad de intervenir y demás, y yo creo que eso es algo muy de acercar a la gente el asunto en cuestión, ¿no? Y que
0: Claro.
2: todo el mundo pueda tener una perspectiva en torno a eso que siempre es enriquecedora.
0: Claro, eso es hoy a las 8 de la tarde. Mencionaste también la exposición de carteles. Y aquí tengo una duda. ¿Son los carteles que han existido, que han habido durante varias ediciones, o los carteles de este año que se han presentado a concurso?
2: Son los que se presentaron a concurso. Ahí tienes el ganador y el resto de carteles que optaron también a ese galardón de ser el mejor cartel del Festival de la Sidra de Nava. Sí.
0: ¿De qué hora a qué hora está abierto el museo, si se quiere ir a visitar?
2: El museo estaba abierto ininterrumpidamente, que es una cosa también muy interesante
0: Claro.
2: para la gente, desde las 11 hasta las 7.
0: Me comentabas también que al final de este bonito recorrido vamos a poder disfrutar de la mejor sidra de Asturias. Recordemos que también se hace durante estos días el concurso a esa mejor sidra natural, vamos, que son muchísimas las actividades que se hacen en torno a la sidra.
2: Hombre, yo creo que un festival como el de Nava evidentemente tiene un contenido suficiente y atractivo para que, bueno, colide como una de las referencias sidreras del panorama regional, ¿no?
0: No, y es
2: Y
0: interesante.
2: yo tanto concursos de sidra como los de Escanciados siempre son un atractivo más a este festival.
0: Claro, es interesante, te iba a decir que independientemente de donde seas, este certamen de la sidra que se asignaba tiene ese punto de que la gente quiere ir a verlo, quiere ir a disfrutarlo, quiere ir a tomarse unos culines, quiere ir a aprovechar de ir al mercado, quiere ver los pasacalles, las charangas, quiere pasarse por el museo. Es decir, vamos a echar el día porque hay tantas actividades que nos permite echar el día y más de un día.
2: Sí, hombre, justifica el hecho de salir de Oviedo, Gijón o donde estés, de hacer una visita a lo mejor a un concejo que muchos igual ni conocen y que es, bueno, pues un día o unas jornadas en unos días muy interesantes pues para tomar esa decisión y acercarte hasta allí. Ya daros cuenta, bueno, en principio todo en Asturias está muy cerca, si lo miramos con una perspectiva más amplia, aunque para los asturianos ya desplazarnos media hora puede suponer mucho, pero estar a 20 minutos de Oviedo o...
0: Y llega el tren, hombre, que tampoco es tan difícil.
2: Claro. Bueno, eso aparte, pero quiero decirte, no es un desplazamiento que sea muy, digamos, traumático, ¿no? Porque es algo que se puede hacer y merece la pena, ¿eh? Al menos una vez conocerlo, sí.
0: Juan Estobé, director del Museo de la Sidra de Asturias, que está en Nava.
2: Correcto.

0: Y ahora nos vamos a ir a Colombia, en Ribadeva, porque se celebra otra feria de indianos, otra fiesta también de interés turístico del Principado de Asturias. La semana pasada, Estela, ya yo te enseñé lo que eran los indianos, ¿te acuerdas?
1: Sí, sí, sí, estoy muy informada, soy indiana ya.
0: Los haigas también los tienes controlados, ¿no?
1: Sí, sí, sí.
0: Bueno, pues para todos aquellos que quieran disfrutarlos, comienzan este viernes 10 de julio hasta el 12 de julio en varias localizaciones esta feria de indianos, que como sabéis está relacionada con la cultura y la tradición indiana, con la indumentaria, la música, la gastronomía y la forma de vida de ese. Entonces, un detalle muy importante, que esta edición del 2026 va a estar dedicada a Venezuela, porque la organización ha querido mostrar su solidaridad con el pueblo venezolano incorporando un lazo negro en la imagen oficial del evento como homenaje a las víctimas del reciente terremoto que ha afectado al país. Si queréis ver todas las actividades que hay, lo podéis hacer, porque la verdad es que tiene un amplio programa que evocan el legado de todas aquellas personas que cruzaron el Atlántico. Festival de Indianos en Colombres, Ribadeva, que es desde el 10 de julio hasta el 12 de julio.

0: Estoy enganchado a La Casa del Dragón, lo reconozco.
1: Todavía no empecé la última temporada. Tengo que volver a verme las anteriores para refrescar.
0: Bueno, pues hazlo, porque yo he decidido que en la vida lo que quiero es un castillo. Pero mientras tenga la posibilidad de adquirirlo, me tendré que conformar con visitarlo. Y te voy a decir que hay unas visitas guiadas que se hacen al castillo de Gauzón. Para hablarnos de estas visitas guiadas nos acompaña Noelia Fernández, que es arqueóloga de este equipo del castillo de Gauzón, quien nos va a explicar en qué consiste. Muy buenos días, Noelia.
2: Hola, buenos días.
0: ¿Nos escuchas bien?
2: Sí.
1: Te vemos con un poquito de ruido de fondo. No sé si estás con manos libres o con auriculares.
2: No. Yo os escucho también con un poco de ruido de fondo.
1: Bueno, vale, ahora parece que ahora ya muy bien. Sí, ¿no?
0: Ahora parece que muy bien.
2: Mejor, ¿no?
0: Ah, sí, ahora mejor. Ahora perfecto. Visitas guiadas que se hacen al castillo de Gauzón en varias fechas. Yo tengo por aquí apuntado que comienza, bueno, no sé si comenzarán ya, pero vamos, hay este viernes 10 de julio, el 11, el 16, el 17. Hay varias fechas, ahora vamos a decirlas todas, pero ¿en qué consisten?
2: Sí, a ver, mira, te voy a decir programación que tenemos. Nosotros ya empezamos en el mes de junio, a principios del mes de junio, a hacer las visitas, y vamos a estar de continuo hasta mitad de noviembre aproximadamente. Serían, si quieres te digo los horarios y los días.
0: Perfecto, dímelos.
2: Vale. Sería los jueves, los viernes y los sábados. Tenemos una visita a las 12 de la mañana y después otra visita a las 5 de la tarde, los tres días.
0: Para estas visitas, ¿llego directamente, me tengo que apuntar? ¿Cómo es el proceso?
2: Sí, a ver, nosotros, a ver, en realidad somos el equipo de excavación arqueológica, entonces lo que intentamos es hacer una visita un poquitín más personalizada. Solamente cogemos 10, 12 personas para que podáis también, la gente que venga a visitar el castillo, no solamente que nos escuche a nosotros hablar, sino que nos puede preguntar cualquier duda. Entonces es muchísimo mejor apuntarse con antelación.
0: Claro, vuélvete a mover hacia la derecha y hacia la izquierda otro paso para ver si... Okay, sí. Ahí estamos bien otra vez. Bien,
2: sí,
0: perfecto. ¿Hay que apuntarse a través de una página web, un número de teléfono?
2: No, es un número de teléfono. Sería, el número de teléfono es 646-846108. Después también lo tenemos anunciado, por ejemplo, si puede mirar en la página web del turismo de la... de la Mancomunidad de Avilés también aparece el número de teléfono.
0: Vuelvo a echar otro pasito hacia la derecha. No sé qué nos está pasando hoy con el teléfono.
1: Sí, hoy creo que no es cosa de nuestros invitados.
2: Estoy en un interior, entonces no sé. A ver, me voy a mover un poco.
0: No te preocupes.
2: Por aquí me escucháis bien.
0: Ya yo lo dije hace rato. Sí, te escuchamos lo mejor posible. Somos capaces de llegar a la luna y las conexiones de teléfono todavía siguen.
1: Sí. Creo que se escapa a nuestro control
0: a veces, pero no te preocupes. Me gustaría sí saber. Porque este lugar, ay, es que yo no sé, a ver, no, se está escuchando muy mal. Vamos a intentar algo, ¿vale? Vamos a colgar esta llamada, te vamos a volver a intentar llamar, a ver si se escucha mejor, y yo mientras tanto voy diciendo algún otro plan, ¿te parece?
2: Vale, perfecto.
0: Te colgamos y volvemos a llamar.
2: Muy bien, de acuerdo.

0: cosas. Bueno, y como tenemos planes, no pasa nada porque mientras recuperamos esa llamada,
1: sí.
0: Te voy a abrir el apetito, que ya son las 12:35.
1: Ay, es que esta hora está mala, a ver.
0: ¿Qué? Bueno, tan mala según para qué, porque
1: hombre,
0: a mí de repente...
1: Hombre, porque no podemos comer aquí en ya, antena, estaría ya. Feo.
0: ¿Y sabes lo que me apetecen a mí? Unos tortos.
1: Ay,
0: y esto lo digo
1: Dios.
0: Porque comienzan las jornadas, bueno, que comenzaron ya el día 3, pero están hasta el 12 de julio, uh-huh. Jornadas gastronómicas de los tortos del camino, porque Oviedo va a ofrecer estas propuestas especiales durante las jornadas gastronómicas de los tortos, que es una iniciativa que pone en valor uno de los productos más emblemáticos de la gastronomía asturiana. Todo esto, además, con muchos cancios de chigre, que es algo que a mí me encanta. Mira, hoy a partir de las 5 de la tarde, a partir de las 7, perdón,
1: vale.
0: Va a haber ese acompañamiento musical con esos cancios de chigre a cargo de uno de Grado Trío, que hay que decir que a mí lo de los cancios me gusta porque creo que es algo que se ha ido perdiendo, pero poco a poco hay agrupaciones y gente que lo está tratando de recuperar y me parece muy interesante. ¿A ti los tortos te gusta que estén infladitos o que estén más bien planos?
1: A mí me gustan los dos, pero yo te voy a poner un compromiso.
0: A ver.
1: ¿Tortos o arepas? Es que aquí te toqué la fibra, ¿eh?
0: Es que depende. Si es con picadillo y queso,
1: hombre, no,
0: cabrales,
1: no,
0: de
1: no.
0: OP, torto. Si es con carne mechada, arepa. Es que claro, es que...
1: No, aquí o mamá o papá.
0: Mira, cariño, no tengo por qué elegir. Tengo estómago como las de la vaca. Tengo 6 estómagos. Uno para tortos y otros para arepas.
2: ¿Dónde habitan los sueños que ya no recuerdas tú?
0: Y si tuviese mi castillo, podría invitar a todos los plebeyos a comer tortos y arepas. ¿A que sí? Noelia Fernández, arqueóloga del equipo del Castillo de Gauzón, que recuperamos la llamada.
3: Hola, buenas. ¿Me escucháis mejor?
0: Te escuchamos ahora divinamente.
3: Mm. Vale, perfecto. Yo también os escucho, a vosotros muy bien.
0: ¿Cuál es la importancia de este castillo? Que me quedé antes con las ganas de preguntarte, porque tengo entendido que fue una de las fortalezas más emblemáticas para los reyes asturianos.
3: Sí, efectivamente. Fundamentalmente está ligada a la figura del rey Alfonso III, el Magno, que es el último rey de la monarquía asturiana, y se le conoce fundamentalmente en Asturias porque es donde se hizo la Cruz de la Victoria, que
0: mira,
3: es el símbolo de Asturias.
0: Sí.
3: Además,
0: sí.
3: Os llevamos, si venís al castillo, os llevamos a la zona donde nosotros, después de tantos años de investigación, creemos que fue el lugar donde se hizo la cruz.
0: Mira qué bonito detalle para conocer las raíces más que nunca de Asturias, porque creo que además la visita, estamos hablando del castillo, pero que incluye otras cosas como el monasterio de Santa María,
3: sí,
0: de Raíces, el centro de interpretación.
3: Efectivamente, mira, nosotros estamos hablando en realidad de un conjunto histórico en el que os hablamos de 1400 años de evolución, es decir, tenemos el castillo de Gauzón y a partir del cual se vincula una población, una pequeña aldea y posteriormente un monasterio que todo tiene que ver con ello. O sea, el monasterio es la evolución propia del castillo. Estamos hablando de lo que te decía, un conjunto histórico. Incluso tenemos muchos hórreos, que es muy raro encontrar en un barrio tan pequeño tantos hórreos y paneras concentrados. Además, muy interesantes, del siglo XVIII, siglo XIX. Lo que te decía, son 1400 años de evolución de la historia de Asturias.
0: Noelia, tengo una señora de Sotrondio que me llama siempre, que ahora me dice,
3: sí,
0: ay, es que lo de la señora de Sotrondio me lo invento siempre para hacer una pregunta de estas de las mías.
3: Sí.
0: Ay, es que yo camino muy lento y además seguramente vaya con mis nietos. Yo no sé si eso será apto y podemos ir todos los públicos.
3: Ningún problema, porque sí que es cierto que, a ver, tenemos, el castillo está sobre un peñón, asusta un poco, voy a decir la altura, porque son 37 metros sobre el nivel del mar, pero nosotros lo que queremos es que conozcáis el castillo, entonces sí que habilitamos un camino, es una pequeña rampa, con muy poca pendiente para que pueda subir la gente. Además, lo dicho, es una visita personalizada, es decir, atendemos, si hay que ir más lento, vamos más lento, os vamos contando cosas y vamos charlando por el camino, según vamos camino hacia el castillo.
0: Y la señora de Taramundi, que ya no es la de Sotrondio, me dice...
1: Que esa es otra que también
0: que se inventa. Que siempre me llama también y me dice, tengo muchas ganas de ir, pero es que claro, visitar un castillo tiene que ser tan caro.
3: Nada, nada de caro. Es una visita gratuita. Está promocionado, promovido por el Ayuntamiento de Castrillón y el único pago que tenéis que hacer es escucharnos a nosotros, que estaremos encantados de contaros toda la historia del Castillo de Gabuzón.
0: Y ahora, ya hablando en serio, Noelia, eso no es ningún pago, eso es una alegría que, por cierto, hay que agradecer todo el trabajo que hacéis por la investigación, por la cultura y por la historia de Asturias y, bueno, que al final también...
1: Y la divulgación también, ¿no?
0: Y la divulgación. Noelia Fernández... Sí. Arqueóloga del equipo del Castillo de Gauzón, recuerdo las fechas, que es jueves, viernes y sábados, a las 12 y a las 5, creo que recordar que me dijiste.
3: Efectivamente, sí, sí.
0: Hay que apuntarse para poder ir en este número de teléfono, pero seguramente en redes sociales y en internet, como tú bien dices, sí, podrán encontrar el número, que es 646-846108, me parece apuntar.
3: Sí.
0: Noelia, muchas gracias por acompañarnos y tengo ganas de ir, ¿eh? Sí. Cuando vaya me identificaré y yo te diré, fue que hablé contigo por la radio, ¿vale?
3: Perfecto, encantada de conocerte entonces. Hasta Muchísimas luego. Gracias a vosotros por difundirlo.
0: Gracias, Noelia.
3: Hasta luego.

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1: Los jueves de verano, hasta ahora, tenemos una cita con la filosofía, pero con una filosofía que muchas veces estuvo invisibilizada, con las filósofas, con la Asociación de Filósofas en la Historia. Y hoy nos acompaña Mer Mediavilla, presidenta de Filósofas en la Historia y profesora de enseñanza secundaria en el IES El Sueve de Darriondas. Muy buenos días, Mer, ¿qué tal? ¿Cómo estás?
2: Muy buenos días, encantada de estar aquí y agradeceros una vez más que nos deis este espacio desde la radio.
1: No, gracias a ti y a todas vosotras que ponéis, asomáis luz a todas estas historias que muchas veces no se cuentan. Hoy te comentaba fuera de micro que estábamos hablando de estas oposiciones y de la respuesta de educación en cuanto a las oposiciones, a los bajos resultados de las oposiciones de maestros, y quería saber también tu punto de vista.
2: Bueno, pues yo creo que la cuestión de haber los titulares en prensa que estábamos comentando aquí del tema de las faltas de ortografía y el bajo nivel de las personas que se presentaron a las oposiciones, yo creo que habría que, para afirmar eso, habría que tener unos datos rigurosos y requiere un análisis más pormenorizado, porque realmente el tema de decir que el número de suspensas se debe a eso, a lo mejor hay que darle la vuelta y ver qué sistema de selección es el que se mantiene actualmente todavía, que está muy cuestionado, porque realmente, por dar otra cifra, el 40% del profesorado asturiano de infantil, primaria y secundaria es profesorado interino, es decir, claro, son las personas que se han presentado a las oposiciones y son personas que sacan adelante sus clases, a su alumnado, y los resultados de Asturias luego son buenos en educación. Entonces, quiero decir que habría que poner todas las cartas en la mesa. La gente, cuando va a las oposiciones, la mayor parte de ella las prepara. Hay gente que no las prepara porque no puede, porque va a ver cómo es el examen. Hay muchas variables que yo creo que...
1: Sí, hay mucha casuística diferente, ¿no? Y además hoy vienes con un tema vamos a hablar de coeducación, y justo salía en la conversación que teníamos a primera hora lo diferente que era la selección del personal de maestras durante la Segunda República. Entonces, vamos a partir un poco por ahí, ese recorrido histórico que hay en la coeducación y en la diferencia de sexo y de género en la educación. ¿Por dónde empezamos?
2: A ver, efectivamente acabas de comentar, en la Segunda República, que es un momento de esplendor cultural en España, porque partíamos de una población analfabeta, y la República tenía muy claro que había que educar a toda la población con independencia de su lugar. Ahí estaban las misiones pedagógicas que iban por los pueblos. Entonces, el sistema... Bueno, se hablaba de las maestras de la República porque realmente la educación, tradicionalmente, siempre se excluyó de la educación a las mujeres, pero realmente la educación siempre recayó en las mujeres. Informal en el ámbito doméstico, pero luego formal cuando ya se empieza a hablar de escuela pública. Claro, porque en España no hablamos de escuela pública hasta la Segunda República. La primera había hecho algunos intentos, pero hasta 1910, de hecho, las mujeres no se van a poder matricular en España en cualquier nivel educativo. Es decir, que las mujeres han estado excluidas. Pero por lo que decías, la Segunda República, es verdad que no había un examen de oposición, un temario tal, sino que había un cierto sistema que venía ligado a las escuelas normales de maestras, pero había una práctica docente que había que desempeñar durante un curso escolar y ahí se demostraba realmente.
1: Y te evaluaban, entiendo. Y te evaluaban,
2: claro,
1: desempeño
2: porque tú los conocimientos ya los acreditas cuando tienes una titulación de maestra o de maestro ahora en la actualidad. Es decir, tú ya tienes un título universitario y de aquella había una titulación superior, con lo cual eso ya se te suponía, los conocimientos.
1: Sí.
2: Que luego hablaremos, porque claro, ¿qué conocimientos estudiamos en las facultades? Cuando hablamos de las mujeres, no están las mujeres presentes. Pero efectivamente era un sistema que valoraba. Hay una persona que ya tiene unos conocimientos, vamos a ver esa persona en el desempeño real, en el aula, cómo se maneja, cómo sabe llevar una clase. Y estamos hablando de la Segunda República, que ahí tuvo métodos muy innovadores, muy pioneros, que luego con el franquismo obviamente se desterraron completamente.
1: ¿Cómo fue esa diferencia, ¿no? Porque estamos hablando de una época de esplendor cultural, también en la educación. Entiendo que fue cuando empezaron a aparecer los primeros colegios mixtos.
2: Sí.
1: ¿Cómo fue el cambio de pasar de la Segunda República en este sentido, en el sentido de los colegios mixtos a un colegio segregado después de una guerra, simplemente,
2: claro,
1: ese cambio?
2: A ver, por abreviar mucho, en la Segunda República todas las cuestiones pedagógicas tienen que ver con la institución libre de enseñanza, con el krausismo, con toda la pedagogía que ahora está de moda otra vez, la pedagogía Waldorf del contacto con la naturaleza. La película La lengua de las mariposas lo cuenta muy bien. Entonces, claro, la idea es la educación tiene que ser, bueno, lógicamente pública y mixta, niños y niñas en las mismas aulas. No esa educación, cuando había educación, que era más bien muy informal, eran los hombres para, digamos, ocupar desempeño profesional para el ámbito público, y la poca educación que había para las mujeres era para ser madres, esposas, cuidadoras.
1: Y tareas del hogar.
2: Tareas
1: entiendo.
2: Del hogar, exactamente. Y ya ahí tenemos, bueno, a Concepción Arenal, a Clara Campoamor, a Emilia Pardo Bazán, a Rosera Acuña, todas las intelectuales de finales del 19 que dicen, no, las mujeres tienen que ser educadas igual que los hombres. ¿Para qué? Para ser profesionalmente competentes en algo. Incluso, vamos, concediendo que tenían esa rol de cuidadoras. Entonces, en la Segunda República es una educación mixta, niños y niñas juntas, aprendiendo los mismos contenidos, es decir, no se diferencia por sexo.
1: Sí.
2: Y en mucho contacto con el entorno, con la naturaleza, se valoraba mucho la educación en la formación clásica, en la ciencia. Entonces, claro, una educación muy completa y que no diferenciaba. Muchas de las maestras de la República estaban formadas también por haber sido becadas para viajar a Europa a conocer los sistemas educativos europeos. Ahí es cuando entran además en contacto con las sufragistas y con todas las mujeres que están luchando por la educación, que ya sabéis,
1: claro,
2: que es uno
1: y traen,
2: de los...
1: pues esos avances de Europa es. Los traen a España.
2: Eso es, sobre todo el conocimiento científico racional, ¿vale? Y luego el conocimiento clásico y de la historia. Entonces, esas maestras de la Segunda República tenían una idea, efectivamente, de un niño o una niña es un ser humano al que tenemos que formar en estos conocimientos. También entraba el tema de los cuidados, lógicamente. El tema
1: ¿Y
2: de...
1: se hacía por igual el tema de los cuidados en hombres, en niños y en
2: sí,
1: niñas?
2: En principio sí. No había... Claro, porque las mujeres, por la propia situación de desigualdad, tienen como más conciencia de qué es lo que sabemos, qué es lo que nos falta. Cuando se intenta educar a un ser humano de forma integral, a un niño o una niña, y ellas lo tenían muy claro, tiene que ser en todos los ámbitos en los que va a tener que desempeñarse, no solo en un rol profesional, sino en un rol de cuidarse a uno mismo o a una misma y saber cuidar a los demás. Eso implica la limpieza, el saber cocinar, claro. Esas cosas que necesitamos todos los días.
1: Entiendo que en la época franquista todo esto desaparece, volvemos a una educación segregada con los roles de cuidados para las mujeres, el desempeño profesional para los hombres, para los niños en este caso, y actualmente que los colegios, la gran mayoría, son mixtos, ¿hay una igualdad real en la educación?
2: Vale, por abreviar, en el franquismo, ¿qué ocurre? Las mujeres, ¿quién va a dirigir lo que es el ideal de mujer? La sección femenina. Y claro, es una mujer que tiene que formarse para ser buena cuidadora, buena esposa, buena madre, y cuidar de todo su entorno. Y los hombres, bueno, pues para el espacio público. Ahí tal, escuela segregada, absolutamente, buena parte del profesorado que nos formó a la gente, que tenemos entre 40 y 50 años, habían recibido ese modelo.
1: Esa educación, claro.
2: Yo tuve algún profesor que me decía, estuve en un aula con una chica hasta la universidad, o sea, hasta los 18 años, cuando luego hombres y mujeres convivimos constantemente. Sí. Quiero decir que, bueno, entonces, en la actualidad que sí que tenemos una sociedad más igualitaria, en las leyes España es pionera, tenemos una ley educativa, la LOMLOE, que es del 2020, que por primera vez incluye la perspectiva de género, si queremos, o la perspectiva feminista, en el sentido de que las mujeres tienen que aparecer en todos los ámbitos educativos, en los manuales, en los libros de texto, que es en España todavía estamos muy como muy presa del libro de texto, porque aparte es un gran negocio, la editorial.
1: Claro.
2: Entonces, las mujeres tienen que aparecer en los contenidos de los libros de texto, en todos, en la medida de que hayan aportado a ese ámbito de saber. Tienen que estar presentes en todo lo que son las imágenes, en el lenguaje, porque claro, el lenguaje, estamos educadas en un lenguaje que invisibiliza a las mujeres, no solo por el genérico masculino, sino por otra serie de elementos. Entonces, es una ley que sí que dice, tenemos que erradicar esa invisibilización de las mujeres. Las mujeres tienen que aparecer.
1: Digamos que hace el diagnóstico.
2: Exactamente. Lo que pasa es que, ¿qué ocurre? Que muchas veces el profesorado, que es quien tiene que trasladar la ley a las aulas, no tiene formación. Es decir,
1: claro,
2: el profesorado, hemos sido formados, la mayor parte, en una educación androcéntrica, donde, por abreviar, los contenidos que estudiamos, matemáticas, física, filosofía, historia, lengua, parece que las mujeres no están presentes ahí. Es decir, no existen. Y cuando aparece, es de manera estereotipada, que es el problema que tiene la educación, que no rompe absolutamente con los estereotipos. Ponemos siempre un ejemplo muy gráfico, los problemas de matemáticas.
1: Sí,
2: todavía,
1: sí,
2: normalmente
1: sí.
2: El hombre era el que iba, la mujer iba a la compra, pero es que tampoco creáis que cambia tanto. Es muy difícil porque primero hay que tomar conciencia, aunque haya una ley, el profesorado no coge la ley y ya está. Entonces, la escuela todavía tiene muchas dificultades para romper o erosionar esa desigualdad. Y lo está consiguiendo porque es verdad que hay más profesorado formado, más conciencia, incluso los adolescentes y las adolescentes tienen más conciencia, pero hay un retroceso también porque hay un discurso que tiene que ver con las redes sociales, con Internet, que es una nueva realidad que nos encontramos en las aulas, que no había hace unos años, que los avances de las mujeres no los lleva con... Hay una reacción...
1: No, y hay un movimiento claramente en redes sociales en contra de los avances sociales, no solo
2: en general.
1: Y bueno, y al final eso llega a un público joven, adolescente, y puede calar y puede ser peligroso, ¿no?
2: Claro, porque sí que tenemos una realidad que no a las responsabilidades educativas no les gusta mucho hablar, que es el problema que tenemos de la violencia sexual. Ahora hace unas semanas que se volvió a recordar el juicio a la manada, tema... Claro, el tema de la educación sexual en España, precisamente por el lastre que tenemos todavía del franquismo, que parece que hablar de la sexualidad es una cosa que está mal, cuando la sexualidad forma parte de la vida de los seres humanos, y hablamos desde educar desde infantil. Las grandes maestras de la educación lo dicen, hay que educar desde la cuna a niños y a niñas. Entonces, nos encontramos con unos discursos, con una educación de los chicos, sobre todo, pero de las chicas también, en el tema sexual, en la pornografía que acceden fácilmente desde que tienen un dispositivo móvil, aunque no la busquen, la pornografía les busca.
1: Sí,
2: porque a veces te lo dicen con esa ingenuidad que pueden tener todavía. Y hay un discurso muy agresivo contra las chicas. La serie Adolescencia, que fue una serie que también causó bastante tal, pues lo refleja bastante bien. Porque ¿qué ocurre para que los chicos en un momento determinado sean capaces de hacerle según qué cosas a una mujer? ¿Qué pasa ahí? Eso ya lo planteó Simone de Beauvoir en una obra que es... muy representativa del feminismo, ¿no? Que las mujeres son vistas como otra cosa.
1: Sí, lo otro.
2: Lo otro. Un chico puede querer mucho a su madre, a su hermana, a su prima, pero luego, ¿qué pasa para que en un momento determinado a una mujer que tiene delante no la considere un ser humano, ¿no?
1: Y sin llegar a la violencia o simplemente la repartición del espacio en las escuelas, a mí me parece muy importante, ¿no? Todos los que... Yo creo que es algo que no está cambiando, corrígeme,
2: no.
1: Que el centro del patio, todo el patio lo ocupan los chicos jugando al fútbol y las chicas nos vemos relegadas a una esquina. ¿Sigue ocurriendo?
2: Eso además es un hecho muy característico de España, ¿eh? Porque en otros países no ocurre. España es que el fútbol es el deporte rey de toda la vida, el fútbol. Bueno, entonces, sí que eso además lo estudiaron dos maestras de la coeducación, que son Marina Subirats, que es una socióloga muy importante, además que tiene una larga trayectoria en Amparo Tomé. Publicaron un libro que se llama Balones Fuera. Ellas estudiaron varios patios escolares de toda la geografía española, ¿vale? Para ver un poco cómo tal. Y efectivamente, el centro del patio escolar lo ocupa la pista de fútbol, no la pista de balonmano o baloncesto.
1: No, otros deportes, no fútbol, el volei, no.
2: Y el resto del alumnado en el recreo está en los márgenes. Las niñas, los chicos que no juegan al fútbol, porque ojo, cuando hablamos de coeducación no hablamos solo de educar en igualdad y las aportaciones de las mujeres, sino la masculinidad tradicional se cuestiona.
0: Exacto, sí.
2: Porque la masculinidad tradicional es lesiva para todo, para hombres y para mujeres. Entonces, efectivamente, no cambia tanto. Hay centros educativos que ya se plantean que no se juega al fútbol. Ni en el recreo, ni nada. No se juega al fútbol. El fútbol fuera de la escuela. Hay horario, hay otras tal. Y se plantean los recreos dinámicos, que se llaman, que son con varios tipos de deporte, otras actividades. Cuesta mucho porque, yo no sé, hace 2 meses o así, yo no sé si era un colegio de Avilés que lo prohibió y hubo...
1: una polémica, me imagino.
2: Tremenda. Entonces,
0: sí,
2: claro,
0: hablamos aquí sobre eso.
2: Hay que hacer un poco de pedagogía, de no, prohibimos el fútbol. No, si además es como cuando hablamos de ese feminismo, no se trata de ir contra los hombres, ni contra el fútbol.
1: No, sino de ir todos juntos.
2: De repartir el espacio. Claro. El uso del espacio y el tiempo tiene que ser igualitario. Y eso en los centros educativos todavía cuesta. Todavía cuesta porque hay que tomar conciencia y hacer mucha pedagogía, explicarlo de manera clara. Ya sabéis que ahora hay mucho ruido cuando hay temas controvertidos, jaleo.
1: En una frase, ¿qué podemos hacer? Los profesores que nos estén escuchando, en las familias, ¿qué se puede hacer en una frase?
2: Pues,
1: difícil reto te pongo.
2: Pues leer materiales sobre coeducación. Tomar conciencia es el primer paso. Entonces, para tomar conciencia hay que leer porque no queda otra.
0: Está muy bien tomar conciencia muy rápidamente en charlas como esta. Me metí mientras estabas hablando a buscar problemas de matemática. Celia prepara una tarta de fresa. Marta se va a comprar al supermercado. Cecilia se va a hacer compra de ropa, pero luego los niños son los que van a comprar un coche. Tiene una empresa. O sea, y no me había dado cuenta en el lenguaje de problemas infantiles de matemática cómo está
1: esos roles de género tan marcados. Pues tomamos nota. Mermedia Villa, presidenta de Filósofas en la Historia, muchísimas gracias.
2: Muchísimas gracias.

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0: 8 minutos que pasan de la 1 del mediodía y seguimos con esa importancia, ¿verdad?, de los exámenes, de escribir bien, de estudiar justo lo que va a entrar, tener suerte en la oposición. ¿Qué nos cuentan nuestros oyentes?
1: Todo a raíz de esas oposiciones para maestros que se efectuaron recientemente y que tantas apoyas han levantado a posteriori. Por lo pronto, Pablo Roa nos comenta, porque hemos estado hablando aquí de si realmente una oposición es el mejor método para definir si una persona está preparada para impartir o no clases, en cosas como los médicos o los maestros que tienen una relación directa con el otro, quizás una especie de MIR de maestros, si no sería lo más aconsejable. Y en su caso nos dice que el problema de las oposiciones es que, claro, es que hay mucha gente que se presenta y al final la manera más barata y rápida para poder filtrar son precisamente esto, los exámenes teóricos.
0: Me encanta la canción, ¿eh?
1: Y Lucía nos deja un audio a través del 608-920792. Ahora sí vamos a escuchar a Lucía, que nos deja este audio en el cual nos comenta su opinión.
2: Buenos días. A ver, las oposiciones se van a la batalla. Cuando hay tantos para tan pocos, uf, es durísimo. Yo posté 3 veces y hay preguntas que son utopías absurdas para el trabajo, eran tipo test y bueno, en fin, pero estas de profe considero que la expresión oral y escrita tiene que ser correcta, es fundamental, hay que cuidarla, son docentes, van a enseñar, si fallan ellos ya estamos perdidos. Ánimo a todos esos jóvenes que suspendieron y venga, podréis.
1: Pues estas son las opiniones que nos dejaban la gente a través del 608-920792, también a través de las redes sociales. En Facebook La Radio Es Mía y en Instagram La Radio Es.
0: Vamos con música de verano. Venga.
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0: Bueno, es lo bueno del verano, José Luis, que puedes ir a la playa, al prau, a la montaña y...
1: En invierno también, lo que pasa es que el agua está más fría, ¿eh?
0: Bueno, hombre, pero en el verano hay que divertirse o hay que pasarlo bien. Y, bueno, no sé, no pensar en que el agua está fría. Y aparte ya no está fría, antes estaba fría. Vamos primero a saber qué pasa hoy, jueves, 10:30 p.m, en la TPA, la Televisión Pública Asturiana, y ese verano de Restallo. ¿Parece bien?
1: Parece perfecto.
0: Bueno, porque vamos a ir de verbenas, vamos a ir de playas, vamos a ir de tradiciones, vamos a ir de música en directo. ¿Y sabes quién nos...?
1: ¿Que repiten un verano más? ¿Cómo? Que el año pasado estuvo un verano del Estadio.
0: Claro,
1: repite, repite.
0: Pero es que este año, ¿sabes quién lo presenta?
1: ¿Quién?
0: A ver, voy a decirte Armando y Lita.
1: Me suenan de algo.
0: De esa, los
1: hay una familia,
0: te suena.
1: Una familia
0: maravillosa
1: peculiar.
0: Que nos ha hecho reír. Ay, vamos a hablar con Armando y Lita, o si no, también con Nerea Vázquez y Alberto Fernández. Buenos días, ¿cómo estáis?
2: Hola, buenos días.
0: ¿Estáis bien?
3: Bien, bien. Alberto bien. Rodríguez, por cierto.
0: ¿Y qué dije?
3: Alberto Rodríguez Fernández.
0: Ay, amigo, perdone usted.
3: No, se preocupe, no se preocupe.
2: Es que el personaje come ya a la persona.
3: Ya, dígatelo yo, ya por el barrio me llama alguno Fernández o Armando, tienes toda la razón.
2: Escucha, hay cosas peores que nos llamarán, ¿eh?
0: No,
3: sin
0: nada
3: duda,
0: os llaman mal. Que no, que os llaman, que nos quiere. Lo primero, tened en cuenta que se os quiere mucho, ¿vale? Porque sois unos pedazos de actores. Eso por un lado. Y lo segundo, a ver. Alberto Rodríguez Fernández, ¿me puede usted decir, caballero, qué vamos a ver hoy en la TPA?
3: Un programa preciosísimo, con folixa, música de las mejores orquestas de Asturias y una pieza piquillina de los Fernández que hicimos con mucho cariño para introducir en el programa, pues un poco debido a la demanda que había de público, pues dijimos, oye, no nos cuesta nada de la que vamos de folixa, guardamos unas jornadas para grabar unos piecines veraniegues de los Fernández,
0: claro.
3: Que parece que nos lo pedía el cuerpo a nosotros también, ¿eh?
0: Sí.
3: Porque nos hacía mucha gracia pensar en Lita y Armando en situaciones como la playa, el río o la piscina, que fueron los que pudimos abordar.
0: Nerea, un verano de Restallo, repite otra vez, porque es esencial, ¿no?, disfrutar de este programa los veranos en la TPA.
2: Pues sí, bueno, yo creo que forma parte de la idiosincrasia asturiana, ¿no? La folicia de paraula, verbena. Y acercar eso a las casas de todas las asturianas y asturianos, pues para nosotros yo creo que también es un regalo, ¿no? Y lo que tú decías, la gente es muy cariñosa en la calle y a nosotros nos dan también mucha energía y mucha vitamina para seguir.
0: ¿Puede decirse lo que se va a beber hoy? Quiero decir, ¿dónde estáis hoy? Alberto,
2: sí.
0: Nerea, dame igual quién.
3: Sí. ¿En el programa o
0: sí.
3: Ahora físicamente?
0: No, hombre, ahora físicamente no te voy a preguntar dónde estás.
3: En el programa,
0: Alberto.
3: Pues yo creo sí. Que Nerea tapa Arenas y yo estoy pa Cuideiro.
0: Ay, bueno.
2: Sí,
3: la Murabela. Sí, yo estoy en la Murabela y ella en San Pedro Arenas de Cabrales.
0: Y todo rehogado con buena música, como decís. Esto va a ser a las 10:30 en punto. Tenemos que estar todos frente al televisor.
3: Bueno, sería lo preferible, vaya. A mí me encantaría que tuvieran todos los asturianos que tengan tiempo viendo el programa con nos.
0: Bueno,
1: ¿quién
0: mira...
1: tiene, tengo una duda.
0: Ah, sí.
1: ¿Quién tiene más veranos de Restallo? ¿Nerea y Alberto o Lita y Fernando?
2: Bueno, yo creo
1: Armando,
2: que
1: Fernando,
2: que tener
1: Armando.
2: A Lita y Fernando, ¿no? Y Armando, ¿no?
1: Eso, sí.
2: Pero Nerea y Alberto no lo hacemos mal.
1: No, yo tengo fuentes que me han dicho, tengo una señora en Sotrondio que me ha dicho que os lo pasáis muy bien.
2: Para allá vamos, el sábado vamos para Sotrondio los dos. Pero sí, Lita y Armando, yo creo que tienen de nosotros o nosotros de ellos esa parte divertida, ¿no? Y alegre y dinámica. Y a nosotros, bueno, nos acerca bastante el personaje y la persona.
0: Bueno, es una maravilla veros. Alberto, y además lo decía al principio, ¿no? Lo pedazo de actores que sois, vamos, que el personaje a veces supera, ¿no?, un poco a la persona, pero porque os lleváis mucho en común.
2: Sí,
3: perdóname,
2: sí, sí.
3: Una zona con mala cobertura y os oigo un poco raro.
0: Ay, perdón, pues disculpa, sí, nada.
3: No, perdonad vosotros. Estoy en el Calatrava y aquí hay mucha pared. Y ya sabéis lo que pasa cuando estás con mucho cemento alrededor.
0: Bueno, ¿verdad? Vamos a recordar, si os parece, Nerea, la hora y el lugar donde tenemos que estar todos a las 10:30. y que empieza pues lo que empieza.
2: A las 10:30 en TPA todos los jueves del verano.
3: ¿Dónde vas a estar si no estás en la TPA?
0: Ahí está.
2: Claro, claro. En casa, como en casa.
0: Bueno, y en casa, aquí en casa, en el estudio, tenemos a alguien que os quiere saludar. Igual lo conocéis un poco. Llámase David Varela.
2: ¡Ay, yo de nada!
4: Buenos días, compañeros.
2: David, sí, buenos días.
4: Atascóse la boca rampla.
2: David,
3: oye, non
4: debo perres, non debo perres ni al panaero, castrón.
3: Hay que, ya sabes tú que hay que tirar siempre la duda, ¿eh? Hay que tirar siempre la duda que genera audiencia.
4: Por si acaso, ¿eh?
1: Vosotros que conocéis bien aquí a David Varela, si tuviese que invitarle a un plan de verano, ¿a cuál lo llevaríais? Yo lo veo de chiringuelo a él, fíjate lo que te digo.
2: Bueno, el chiringuelo este año tocaba a mí, mira, pero a David Varela puede llevarlo a cualquier plan porque lleve esas personas que encajan en cualquier sitio. Tiene todos los temas de conversación del mundo, saca el acordeón o una botella de sidra y ponse a tocar, y eso anima a cualquiera. David Varela y el mejor compañero de viaje para la policía.
4: El mejor de mi casa.
1: Y eso a pesar de...
3: Y no te preocupes,
4: y es porque
3: no
4: me
3: te
4: rodeo
3: preocupes
4: siempre de buena gente.
3: Y no te preocupes que allá donde te ha David hay folisha.
0: Qué mira bueno.
1: Y eso a pesar de deber dinero, David. Mira,
0: Nerea Vázquez, Alberto Rodríguez, gracias por contarnos. Y ahí sí que mañana, os digo que mañana no, esta noche. Esta noche a las 10:30 estaremos ahí frente al televisor para pasarlo bien, que es muy sano pasarlo bien.
2: Pues sí,
3: muchas gracias.
2: Pues sí, claro,
3: muchísimas
2: sí.
3: Gracias, de verdad. Un placer hablar con vosotros.
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0: Y sin duda también es un placer tenerte aquí con nosotros, como cada jueves, sin faltar, y esos cotidiófonos que tanto nos gustan, que ya es capaz de hacer música con que una lata de sardines.
1: Bueno, hay que hacer música con todo lo que tengamos a mano. Y el otro día, además, soltaronme un reto y hoy vengo a ver si lo cumplo. Por lo menos Santamar a cumplir.
0: Ah, sí, te entamaron en un taballo. Estaba de vacaciones. ¿Quién sería?
1: Mira, de mano, ya para la gente que nos está escuchando, decillos que lo que traigo aquí, güey, conmigo, lle un pandero cuadrado. Un pandeiro. Un pandeiro, que ye un instrumento pues bastante popular pel suroccidente asturiano, sobre todo en los concellos de Cangas, de Degaña, Nibias, pues ye un instrumento bastante sencillo de tocar, en teoría.
2: Me gusta lo de en teoría.
1: Y bueno, físicamente veis que ye cuadrado. También la pandereta, lo que conocemos como pandereta o pandeira o pandorio, también recibe el nombre de pandeiro en Asturias.
2: Sí.
1: Pero en este caso yo traje este cuadrado porque igual ye del que menos falamos durante estas jornadas en las que nos juntamos, ¿da cuándo? Y que en un momento dado que yo casi podría opinar que ye está anterior a lo que ye la pandereta en lo que el tiempo se di, ¿no? Es decir, ye un instrumento de más fácil construcción que la pandereta. Si vos dais cuenta, en la pandereta, para construirla,
2: al ser redonda,
1: tendríamos que trabajar la madera, pues calentarla o dar humedad, es decir, en un momento dado, para poder curvarla.
2: Sí.
1: Y el fecho de construir pues un pandeiro cuadrado y algo relativamente más sencillo, porque no dejen de ser ni más ni menos que cuatro palos, que están en este caso pegados o bueno, clavados, van ahí colingados un con otro y envueltos por una pellella.
2: Yo tengo la teoría de que lo inventó un percusionista vago, que estaba construyendo, seguramente.
0: Ay, madre.
2: No, estaba construyendo un tambor y dijo, paso a hacer la parte de abajo, me quedo con lo de arriba.
0: Ay, que me muero.
1: Bueno, el caso de la percusión, y es que si nos ponemos a valorar esos fechures de instrumentos, vienen de van muchísimos años. Posiblemente lo primero que tengamos en la música sea la percusión, porque golpear algo para que suene ye lo más básico, ¿no? Lo más sencillo. Pero en este caso, bueno, pues el pandeiro cuadrado tiene una caixa armónica muy guapa, tiene un sonido muy profundo. Al no tener

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1: La cuestión ye que al ser algo que se pudiera pudrir o que incluso los ratos pudieran entrar a comer. Yo tengo en casa un pandeiru roto porque debió enterarse el rollón, debió enterarse que dentro había maíz, entonces rumió, fue royendo el pelleyu y fastidióme el instrumento por cuenta de comer el maíz que hay dentro.
2: Vaya.
1: Entonces yo ahora cuando faigo pandeiros, que alguno construyo a lo largo del año, lo que faigo es ir a la playa, es decir, al pedrero, agarrar un puñadín de regodones y metéis dos o tres dentro del pandeiru para no meter.
0: Yo entiendo que nuestros oyentes son fieles, sin duda alguna, pero ¿puedes recordar cuál era el reto que te habían hecho?
1: El reto, sí, voy a comentarlo ahora mismo porque vamos a ponerle un efecto ahora. O sea, va a ser lo que viene a hacer.
2: Yo me acuerdo porque esto vino de el público se renueva.
1: Porque eso. Y que, vale, entonces... Si nos damos cuenta, ya pasé perequí, llevo muchos años viniendo a Bebos, traje una montonera de instrumentos y entonces el otro día dijeronme, bueno, yo lo que quiero ya antes de que acabe el verano, aprender a tocar un de ellos.
2: ¿Quién sería el bocachancla que soltó eso? De verdad.
1: ¿Quién sería, con acento ahí de foriato, con acento venezolano, el que soltó? Entonces, bueno, yo traje el pandeiru cuadrado simplemente, más que nada, no por que sea más o menos difícil de tocar, pero sino porque ya es muy fácil de facerse con algo muy aproximado a la hora de ensayar.
2: Bueno, y lo que acaba de sacar la viva del agua ahora mismo. Eres arte.
1: Son dos caches de pizza. Dos caches de pizza de una pizzería de Xixón que vale. vos puedo desear.
2: Que además te voy a decir algo, esto está muy bien porque yo tengo este instrumento en varias tonalidades en casa.
1: Que sí,
2: más pequeña, lo que viene siendo mediana, familiar eso, claro.
0: Bueno, sí. Oye, pero de verdad que se ensaya con una caja de pizza.
1: A ver, tened en cuenta que este instrumento normalmente, bueno, pues hay que ir a comprarlo en artesano porque no hay algo que vendan peles tiendes. Tenemos la suerte todavía de que, por ejemplo, en Cangas de Narcea, en Tresmonte y en otros sitios por ahí, siguen construyendo estos pandeiros. También hay mocedad, gente, músicos, mozos que están empezando a construir estos instrumentos. Yo sigo haciendo los míos porque normalmente siempre hice los mis instrumentos y los de la gente de casa. Pero bueno, en este caso, además, traje vos una yalga. Este es un pandeiro de Irene de Trasmonte. Irene ya murió, va unos años. Y
0: cantaba también.
1: Sí, bueno, sí, pero ella...
0: Es que me acuerdo cuando ponías los audios
1: casi,
0: de música.
1: Sí, pero bueno, casi posiblemente el su mayor protagonismo musical fuera por construir estos pandeiros, ¿no? Decir, que ella hacía pues con los animales de casa, decir, y estaba allí cosiendo cuando subí esa vela. La hermana ahora también construye, quedó con esa afición de construir. Y es bueno que en Trasmonte todavía siga habiendo.
2: ¿Están hechos con piel de vaca?
1: En este caso ya de cabrito.
2: De cabrito.
1: De cabrito, de cabra, de ovella también. Puede toparse algo diferente, que sea lo mejor de piel de venado, de robecu, de corzu, decir, pues...
2: ¿no? Pero por lo general, ya es que tampoco hay tantas cabras aquí en Asturias.
1: No, normalmente ya sería de cabrito o de ovella. Yo prefiero de cabrito siempre porque la ovella es más elástica. O sea, decir, más firmeza, vamos a decirlo así. Y bueno, a la hora de tocar este instrumento, y a un instrumento que como buen instrumento de percusión hay que percutirlo con las dos manes, aprovechando pues que una de las manes, en este caso la que no utilizamos más para los diestros, sería la zurda, la manzorga, la mano izquierda, y es la que aguanta el instrumento, pero a la vez también toca. Lo que pasa que por el fecho de estar aguantando el instrumento, y es la que marca las partes débiles. Siempre deja las partes fuertes para la derecha, ¿no? Es decir, para la mano diestra, que es la que utilizamos.
2: Entonces, vale, o sea, si eres diestro, tú lo coges con la izquierda.
1: Eso, agarramos el pandero con la izquierda,
2: el
1: porque la derecha...
2: lo vas a hacer con la derecha.
1: Eso, tú y es zurdo.
2: Yo soy diestro.
1: Tú y es diestro, pues coges el pandero con la izquierda.
2: Eso.
1: Y vamos a tocar con la derecha.
2: Quien dice pandeiro, yo voy a coger la...
1: Tú vas a agarrar la caja de pizza, que es lo que tenemos aquí. Toda la gente que te percasa, pues puede agarrar un libro, una bandeja, un tupper, cualquier cosa que vea que al tocarlo con las dos manos suena.
2: Pues esto me encanta.
1: Y cuando agarramos el instrumento...
0: Oye, pero yo tendría que grabar esto, ¿no?
2: Yo estoy tal grabando, cual,
0: Estás grabándote, sí. Vale, perfecto.
1: Cuando agarramos el instrumento y es como tal cual, cuando viene el repartidor de pizza y nos entrega la pizza, imagináis que nosotros la recogemos con la mano izquierda y tenemosla sin a mano totalmente horizontal al suelo el pandeiro, y lo que faigo ye ponerlo vertical arrimado al pecho. Es decir, llévolo así hacia mí. Normalmente suele quedar más en forma romboidal, si vos dais cuenta, por la facilidad de que, como tenemos que pegar y con la mano derecha, tienen que ir siempre al medio de un de los márgenes, de un de los fiaos del pandeiro.
2: Vale.
1: Cuando yo golpeo, normalmente, si golpeo al centro, voy a tener un sonido más profundo,

0: Es decir, que yes. Y si golpeo más contra la madera, el sonido pues va a ser un poco más agudo, un timbre con menos armónico, más claro, ¿no?
1: Vale. Aquí traduzco en la versión pizza sería: los bordes del queso son graves y el.
0: El borde del queso sería lo más agudino, más fino. Y lo más profundo, por cuestión de que yo donde más bate el parche, sería en el centro.
1: Pepperoni grave.
0: Eso, y ten cuidado si pones huevo a la pizza, porque bueno, entonces vas directo al huevo.
2: Vale. Duda existencial. ¿Tenemos que llevarlo al pecho, o sea, agarrarlo como si fuera un bebé?
0: No es cuestión de pegarlo, pero tener en cuenta que la mano izquierda, al estar tocando, el pandeiro va a llegar un momento que va a quedar sustentado en el aire. O sea, solo aguantado por esa mano. No está agarrado. Vale. ¿Eh? Entonces, si yo doy un poco para adelante, y en la mano derecha, incluso un poco la mano izquierda, la que va a aguantar el pandeiro, y si el pandeiro se viene para atrás, y el propio pecho el que aguanta por él. Pero realmente está en el aire.
1: Para esto es bueno, fíjate lo que estoy descubriendo yo, que para esto es bueno tener unos kilitos de más para apoyarlo en la panza,
0: siempre como estoy haciendo eso, yo. Siempre ya bueno ponerlo arriba la barriga, arriba el mandoño.
2: ¿Y eso mejora la calidad? No, va, en serio. ¿Mejora la calidad o es simplemente por comodidad?
0: Lo que buscamos aquí ergonómicamente que sea cómodo a la hora de tocar. Si os dais cuenta, los coldos tenemoslos a la misma altura. Es decir, no tengo una mano más alta que otra, sino que yo estoy totalmente derecho, y tengo el pandero perpendicular a lo que sería, o sea, paralelo a mí, perpendicular al suelo.
2: Vale.
0: Eso. Y cuando toco, lo que hago es enfrentar las manos como si estuviera dando con la mano derecha en el pecho. Y es lo que estoy haciendo, ¿no?
1: Bien,
0: toco
1: bien.
0: Así en el pecho, entonces en vez de dar en el pecho, doy en el pandero.
1: Bien.
0: El pandero no va para atrás porque detrás estoy yo. Y la mano izquierda, que es la propia que aguanta el instrumento, lo que fae es simplemente por eso aguantar, pero también esa manuca da cuando tiene que golpear.
2: A mí no llega a menos de dinos a dar.
0: Mete el deu para atrás, ¿eh? Es decir, si os dais cuenta, tenemos que poner la mano que sujeta al pandeiro, está como la de un clip Playmobil, de Famóvil, como un Playmobil.
2: Sí.
0: Entonces, yo tengo lo así puesto, aguanto para que ya quede ahí.
2: Pero quiero decir, tengo los dedinos tan pequeños que no me llegan ni como a dar.
0: Hay gente que lo que fae es facer la pinza con el deu
2: pequeño,
0: el deu gordo y con el índice,
2: sí.
0: Y tocar con los otros.
2: Bueno,
0: yo normalmente yo te digo que no tiene por qué ir para adelante, porque siempre lo tenemos al marge de que no hemos baile para ningún lado.
1: Todos estos golpes que escucháis no es que está tronando, somos nosotros que de vez en cuando vamos dando golpes.
0: Pero la gente no contaba con eso, es decir, en la radio hay que sorprender. De súbito llegamos aquí, ¿para qué vamos a mostrarlo si podemos dar una clase en directo?
2: Venga, por favor, esa clase.
0: A partir de ahí, vamos a trabajar con la mano derecha.
2: Venga.
0: Y lo que voy a hacer, por ejemplo, para entamar un ritmo de jota, que es un ritmo bastante básico, voy a dar el primer golpe fuerte de cada tres. Es decir, yo voy contando mentalmente 1, 2, 3, 1, 2, 3, 1, 2, 3, y marco el primero con la mano derecha.
2: Me encantaría que nos viera la gente de verdad contando.
1: Lo subiremos a redes sociales.
0: Contando, pues imagináis que voy haciendo eso, ¿no? 1, 2, 3, 1, 2, 3, 1, 2, 3, 1, 2, 3. Esto sabe hacerlo todo el mundo.
1: Ese es fácil.
0: 1, 2, 3, 1, 2, 3. Maravilloso, ya somos capaces de hacerlo a ritmo. Así que ya tenemos el primer paso de esta mini clase de pandeiro.
2: A mí se me está clavando la caja la pizza aquí en el escote, Estoy haciéndolo mal, fijo.
0: Ahora pensáis que si yo marco el 2 y el 3, tienen que ser un poco más débiles, porque el 1 y el que marca la referencia del ritmo.
1: Bien.
0: Entonces yo voy a marcar, normalmente lo que faigo es marcar el primero más fuerte y los otros dos más débiles, incluso si somos ya un poco hábiles, lo que hacemos es separar la mano para afuera, para ir a ese sonido que es más inferior
1: Bien.
0: Que el sería el del centro del pandeiro.
1: Eso.
0: Entonces yo estaría haciendo

0: tiene que ser que se
1: bueno, en este caso ye muy importante ese palabrerío que estamos utilizando silábico para la hora de tocar, porque tenía en cuenta que yo todo esto puedo escribirlo musicalmente, claro, pero para enseñarlo y transmitirlo a la gente que no tiene conocimiento, y es muy práctico el poner nombre, y utilizase mucho pues toda esa denominación gastronómica del chocolate, del pan, del mazapán, ¿eh? Hay gente que dice Ana come pan. Yo soy más amigo de decir pan, pan, pan o chocolate, ¿no? Entonces aquí, ahora por ejemplo voy diciendo pan, pan, pan, pam, pam, pam, marcando siempre el primero, ¿no? Pam, pam, pam, pam, pam, pam, pam, pam, pam. Mira qué bien que ya somos capaces de hacerlo al ritmo. Imagináis que yo con esto ya podría cantar una, ¿no?
0: Por ejemplo.
2: Ay,

0: ¿eh? Ya fuimos capaces de marcar un ritmo con una canción.
1: Bueno, estoy ya...
2: ¿Cuál aplausos, por Dios, ¿eh?
0: ¿Cuál
2: que
0: es la cuestión? Que tendría que entrar en mano, ¿eh? Es decir, la mano izquierda tendría que estar en funcionamiento.
1: Claro. Ya
0: ¿y qué es lo que fa en la mano izquierda? Contesta y a la derecha.
2: Vale.
0: Es decir, si yo estoy metiendo tres golpes, puedo meter esa mano izquierda en medio de cada uno de los tres.
1: Yo lo voy a llamar para yo irme enterando. Yo me voy
0: eso,
1: diciendo
0: eso,
1: me
0: no,
1: voy
0: yo
1: a
0: simplemente...
1: el Pimpinela.
0: ¿Vale? Tenéis en cuenta que hay golpes de mano izquierda más efectivos a la hora de tocar. Por ejemplo, yo si meto una mano izquierda entre el segundo y el tercero, estoy haciendo pan mazapán. Pan mazapán. ¿Dais vos cuenta?
1: No.
0: Un, dos y tres. Si yo llamo okay. I a la mano izquierda, estoy metiendo esa mano izquierda entre el dos y el tres. Un, dos y tres. Un, dos y tres. Un, dos y tres. Un, dos y tres. Un. La mano derecha sigue haciendo lo mismo que hacía al principio.
2: Yo no puedo parar, que si no me pierdo.
0: Si vos dais cuenta, la mano izquierda, la mano derecha sigue haciendo los tres golpes que hacíamos, ¿no? Y la otra y la intermedia.
1: Eso, o sea, el ahí es la izquierda.
0: Eso, la I en este caso sería la izquierda y yo metílo ahora entre el 2 y el 3.
2: El 2 y el 3 me quedo yo.
0: 2 y 3, 1, 2 y 3. 1, 2 y 3, 1, 2 y 3. Esto normalmente llamámoslo el pan mazapán.

0: y ya un toque más correcto para este instrumento que estamos haciendo, incluso para el repertorio que traemos de Tresmonte, sería meter otra mano izquierda entre el 3 y el 1 siguiente.
1: Madre mía, a ver cómo sería.
0: Entonces
1: eso
0: sería 1, 2 y 3 y 1, 2 y 3 y 1, 2 y 3 y 1, 2 y 3 y 1, 2 y 3 y 1.
2: Es que esto me parece más fácil.
0: Yo esto llámolo pan chocolate.
2: A ver.
0: Pan chocolate.
2: Este me parece más fácil.
0: Estoy empezando el pan con la mano derecha y el chocolate también, porque ya es la parte que me corresponde sin que haya intermedio.
1: Me gusta, me gusta.
0: Y a partir de ahí, pues ya podemos hacer un montón de temes mezclando todos estos, es decir, el pan chocolate, el pan mazapán. Vamos a hacer una estrofina ya que estamos.
1: Venga, ya que estamos.
0: De estos mismos sueltos de Tresmonte.
2: Pero espera. Repítelo todo otra vez.
0: No, vamos a hacer solo pan chocolate. Vamos
1: pan
0: a hacer
1: chocolate.
0: Pan chocolate,
1: venga,
0: que es la clase de hoy. Tampoco vamos a aburrir a la gente ni meter demasiada información en la cabeza.
2: Pero de todas maneras, el pan chocolate ya te he dicho que es más fácil que el anterior.
0: Bueno, y es cuestión de ir agarrando y el tranquillo también. Pan mazapán, ya algo relativamente sencillo. Y además tenemoslo muy asimilado en la cabeza. Ya te digo, el daim manolín. Y algo que todo el mundo asimila rápidamente.
2: Venga.
0: Vamos allá.
3: Pan chocolate.
0: Venga, con alegría.

y ahora podía hacer panes de seguido para marcar el cambio del baile o para que cambie la estrofa. Pam, pam, pam, pam, porque pam, pam, pam, pam, chocolate, pam, pam, pam, pam, chocolate, pam, pam, pam, pam, chocolate. Venga, facemos otra, que nos da tiempo.

0: voy a marcar el cambio y entramos ahí. Pan, pan, pan, pan, pan, chocolate, pan, pan, pan, pan, chocolate, pan, pan, pan, pan, pan, pan, pan, pan. Y rematamos ahí.
1: ¡Ale!
0: Bueno.
2: Pan, chocolate, pasapan, pizza, todo, alegría.
0: Ya visteis que rápido podemos recibir una clase ahí de pandeiro, que ya algo pues que...
1: Nah, tan, yo quiero más, ¿eh?
0: Está muy de moda.
1: ¿Ya terminaste? No, no, no, no, otra más.
0: ¿Otra más?
1: Sí, yo quiero más estrofas, a lo mejor. Vale más que la toques tú, ya tengo erosionado todo aquí el pecho, pero...
0: La cuestión, ye, pues lo que vos decían antes, por ejemplo, ¿no? Si yo pongo en combinación... Sí. El pan chocolate y el pan mazapán,
1: sí.
0: Lo que monto, pues ya hay un conjunto de dos compases que ya agarra otro aire y también. ¿No? Pues que
1: es un
0: que,
1: poco de agua.
0: Que marca. No, no, no.
1: Ah, vale.
0: Agua. Agua estropea los caminos.
1: Bueno, ya, así que los intestinos,
0: tomo,
1: imagínate.
0: Tomo fruco. Tomo fruco siempre.
1: Fruco.
0: A ser
1: fruco.
0: Posible de manzana fermentado. ¿Eh?
1: Ya.
0: En fin, por ejemplo, ese golpe. Si yo faigo pan chocolate, pan mazapán, ¿no?
1: Sí.
0: Pan chocolate, pan mazapán, pan

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0: 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Bueno, todo de Tresmonte hoy, ¿eh? Unos sueltos y una jota.
1: Ay, cómo mola.
2: Oye, cómoda de
1: verdad,
2: vida.
1: La palabra es cómo mola.
2: No, cómoda de vida y cómo alegra un pandeiro para pues tocarlo, tener, para estar en casa con un grupo de amigos. No, tocarlo,
1: ay,
2: o sea.
1: Ay, bendito tostarlo. Digo, y bueno, el pan también.
0: Tened en cuenta la cantidad de bailes que se puede montar. Yo ahora mismo estoy haciendo toques de jota sueltos, ¿no? Pero claro, hay verdaderos profesionales que estudiaron el folclore, sobre todo el suroccidente asturiano, recogiendo no solo los cantares, sino los toques que la xente, sobre todo las mulleres tocadores, facían para esas piezas, ¿no? Yo normalmente como músico voy metiendo lo que me parece a la hora de tocar muchas veces, a no ser que tenga que respetar esa tradición de alguna forma determinada. No oye que vaya innovando ni creando nada, lo ya que estoy haciendo es meter ritmos como me apetece.
1: Pero,
0: ¿no?
1: Está
0: pero
1: claro
0: tener
1: que
0: en cuenta que hay gente como Maribel Parrondo, como José Ambas, Ramsés Iglesias, que son firmes reproductores y recolledores de esa tradición
1: oral, correcto,
0: ¿no? Que luego transmiten musicalmente, ¿no? Es decir, sí, si quieres saber realmente, pues yo esto, lo que fice ahora precisamente son dos piezas de Tresmonte, que llega de allí donde se faen estos pandeiros, una jota y unos sueltos, pero que si quieres saber realmente cómo se tocaba, cómo se cantaba y cómo se bailaba, hay que seguir siempre a esta xente y valorar el su traballo, que ya muy importante para los que somos músicos y bebemos de esas fuentes que ellos registraron, ¿no?
1: Es allí la parte formal de la que estás hablando, ese trabajo de investigación y
0: yo
1: de,
0: lo que vengo a contaros aquí es un poco la parte lúdica de cómo agarrar un instrumento y disfrutar tocando con él, ¿no?
1: No, y hablando de parte lúdica, escúchame una cosa, algo tan sencillo como respetar que ahora empiezan las fiestas de Prau, las fiestas patronales, las fiestas, siempre hay un gaitero, un tambor,
0: ¿sí?
1: Siempre hay alguien que está ahí caminando delante del santo no santo, pero sí que hay que valorar ese trabajo.
0: Incluso
1: aunque sea,
0: yo animaría a la gente,
1: sí,
0: decir, las fiestas en Asturias siempre acabaron con una danza que baila todo el mundo. Se agarren del deuminín, sea abierta, de corro, cerrada,
1: sí, bueno,
0: como sea,
1: la más
0: pero
1: popular,
0: animaría a la gente
1: la
0: a interesarse realmente por el paso que hay que hacer de danza, para luego no ponerse allí y estar pegando brindos. No,
2: literalmente, para adelante, para atrás, para adelante, para atrás.
0: Claro, imagináis el respeto que hay en muchos sitios, es decir, cuando fales del flamenco o del fado en Portugal, ¿no? Es decir, hay que guardar ese respeto también por las tradiciones de aquí, es decir, pues no, hacer un paso de danza y algo muy, muy sencillo. Entonces simplemente decir, bueno, pues vamos a hacer por bailar la danza el último día de la fiesta, la gente del pueblo, y además con un paso de danza. No hay falta que sea una determinada, simplemente agarrarse y bailar, hacer algo en comunidad y ya.
2: Y conocer las tradiciones de verdad desde su origen es lo que te permite luego crear e innovar e ir hacia otros lados. Y perdón que no tiene nada que ver, pero es que mencionaste ambas. Y me vino a la mente que justamente ayer la hermana, que es la dueña de la que sería Casancho, subió una receta.

0: de queso a fuego al pitu de Orrio, que es un afogar al pitu más curado, que está buenísimo, haciendo una salsa pesto con afogar al pitu de Orrio, que yo dije, qué maravilla, que se puede hacer un pesto, una pasta, hizo una pasta con salsa pesto, que te suena tan italiano, con un afogar al pitu de Orrio.
1: Pero
0: Claro,
1: cómo no,
0: me
1: pero es que
0: parece lo
1: además
0: más.
1: tenemos verdaderas maravillas en Asturias, hay que mirar por lo
2: Y
1: nuestro.
2: luego el fechu de que además todo eso ya es muy moderno, ¿no? Es decir, estamos tirando de culinariamente, como decís ahora, de algo que tenemos siempre aquí, que teníamos de toda la vida, como es el queso, para hacer algo moderno, como yo una salsa pesto
0: Claro,
2: o algo
0: y
2: contemporáneo, vamos a
0: quise
2: decir.
0: poner este ejemplo
2: Pero
0: para
2: llegué
0: llevarlo en la música,
2: a
0: que
2: día.
0: necesitas conocer la raíz para luego poder
2: A día
0: ir
2: de
0: más.
2: hoy, el tocar la pandereta en grupo y es algo muy moderno y algo que está muy de moda. Y solo tenemos que ver, pues en redes sociales sobre todo, pues todo el espuxigue que hay de grupinos, de mujeres, de paisanos, tocadores, es decir, dúos, tríos, cuartetos, xente en banda, es decir, y algo muy moderno que está muy, muy de moda a día de hoy, ¿eh? Como os
1: Es una
2: decía.
1: maravilla.
0: Pues esta tarde todo el mundo a comer pizza para
1: Pizza
0: poder
1: para luego
0: tener su
1: tocarla.
0: caja y comenzar a tocar el pandero.
2: Y ya veis que relativamente barato y puede ser
1: Sí.
2: el practicar. Luego ya cuando dices, coime, pues dáseme bien, pues ya podemos hacer una inversión en mercar un pandeiro a los grandes
1: Y
2: artesanos y
1: aprender.
2: artesanes que tienen. Y luego ya os digo que hay escuelas. Yo tengo la suerte de estar trabajando con Ramsés en Cangas de Narcea,
1: Qué
2: que
1: maravilla.
2: también estuvo allí Maribel Parrondo. Y bueno, y un gustazo porque ves nenes bien piquiñines. A mí prestaríamos un día agarrar un autobús y traemos a los 20 nenes que tienen Ramsés en la
1: Calla, calla, que
2: escuela.
1: igual lo preparamos. Tú
2: ¿Eh?
1: tranquilo.
2: Porque ye digno de ver a todos esos rapacines cómo canten, cómo toquen ya, pero además el orgullo que tienen de raza, ¿no? De ser de Cangas y tocar el pandeiro, ¿no?
0: Y voy a decir más, con esto es lo último, ¿eh?
1: No, no, tranquilos.
0: La pizza de proximidad, nada de pizza de esta de grande. No, no, una pizza de una pizzería de Grau, la caja, muy bien ahí.
1: Ahí está. De City no es que trabajen. Oye, David, ya una pasada.
2: Nada, pues
1: ¿Lo que quieres que te
2: no
1: diga? Es
2: os
1: una
2: puedo contar mucho
1: maravilla.
2: más que marcho corriendo.
1: ¿Tienes algo que hacer este fin
2: Voy
1: de semana
2: para
1: o
2: Madrid.
1: vas para Madrid? Vale.
2: Voy a estar mañana en Miraflores de la Sierra, el sábado en Fresno de Torote y el domingo en Villanueva de Perales,
1: ¿Con?
2: con Teatro del Cuervo, representando Justina y Jacinta, que lle un ñaque fecho por dos actrices y un músico, que van con el carro en el Siglo de Oro
1: Qué
2: recorriendo
1: bueno, qué
2: ciudades,
1: maravilla.
2: pueblos y villes, y entérense de la muerte de Lope de Vega. Y claro, a la muerte de Lope de Vega había que ir hasta Almagro a festejar, a festejar, ¿no? Bueno, a rendir homenaje a Lope de
1: Sí.
2: Vega, y recomendaban pues hacer funciones en base a su obra, ¿no? Entonces, estas mujeres, acompañadas del músico Celedonio, van a ir hasta Almagro recorriendo pues un montón de pueblos que van encontrando per Asturias.
1: ¿Qué será Celedonio?
2: Pues imagináis vos quién pueda ser Celedonio, ¿no? Acompañando a Justina Jacinta, y cada vez que paramos en Uvieu, en León,
1: Sí.
2: en Medina de Rioseco, en Valladolid, en Madrid, pásanos una historia que vamos contando a lo largo de la función,
1: Qué buenísimo.
2: interactiva, muy participativa y muy simpática para todos los
0: El
2: públicos.
0: vestuario fresco.
2: ¿El qué?
0: El vestuario fresquín
2: No lo sé.
0: porque...
2: Lo que espero ye que cuando vayamos para Madrid no nos pongan cara al sol. Que ye algo a lo que
1: Ay,
2: yo no
1: Dios mío.
2: estoy, que yo no estoy muy habituado, y sé que hay altas temperaturas, que nadie me malinterprete con esto. Y si me malinterpreta,
1: No, no, no
2: está
1: te
2: pensando bien.
0: Exactamente. Ay,
2: Pero
1: Dios
2: bueno,
1: mío.
2: a los amigos de Madrid y a la gente de los pueblos, porque
1: Claro
2: además
1: que
2: hay un
1: sí.
2: circuito muy prestoso que se llama escena por los pueblos. No sé, ahora mismo no me acuerdo el nombre,
1: No te
2: pero que
1: preocupes.
2: son funciones, conciertos, danza, teatro, pero los pequeños pueblos de la Sierra
1: ¡Qué
2: de Madrid.
1: bueno!
2: No simplemente hay que ir a la Gran Vía,
1: Ahí
2: que
1: está.
2: también diremos
1: Exactamente.
2: a pegar un paseo y ver lo que hay por allí, pero esto y por los pueblos
1: Gente, vas
2: de
1: a
2: la
1: ver
2: Sierra.
1: mucha gente en Gran
2: Seguramente que sí.
1: Vía.
2: Lo
1: No, y
2: que
1: los públicos de Madrid son muy
2: fa es que
1: bonitos
2: el
1: también, ¿eh?
0: jueves, que hablamos muchas veces de los pueblos de Asturias, que son preciosos y hay que reivindicarlo, pero Madrid tiene unos pueblos
2: Muy
0: preciosos
2: guapo,
0: también,
2: sí.
0: ¿eh?
2: Yo, la verdad que dijéronme que lo que iba a visitar, que iba a ser muy guapo
0: Ya
2: también.
0: verás que sí.
2: El caso y es que precisamente por quedar luego por allí de promoción, no voy a poder estar con vosotros el jueves que viene, pero para el siguiente nos veremos con más energía.
1: Perfecto,
0: Bueno, te
1: perfecto.
0: perdonaremos,
1: No,
0: no pasa
1: ya
2: nada. Veremos y nos
1: apuntado
2: oiremos.
1: queda.
0: Yo voy a practicar incluso una canción, a ver si la próxima vez que venga ya te la canto y todo. Fíjate lo que te
2: Ay,
0: digo.
2: madre, algo
1: qué.
2: venezolano.
0: Algo venezolano,
2: ¿Eh?
0: un joropo
2: Venga,
0: tocado con pandeiro, a ver qué
2: por
0: sale.
2: ejemplo, ¿eh? Podemos preparar algo. Venga, tú
0: Vea.
2: aprendes a tocar el instrumento y yo aprendo un tema venezolano para venir a cantarlo
1: ¡Qué
2: contigo.
0: está
1: maravilla!
0: hecho.
1: Al
2: Final
1: es
2: del
1: que
2: verano.
1: dejar de retaros, por Dios, que vamos a acabar sacando aquí. ¡Qué maravilla! David Varela,
2: Un
1: gracias
2: placer,
1: por
2: como
1: venir.
2: siempre.

0: nos queda poquito tiempo, pero no queremos dejar de saludar de nuevo a Nieves González, que es artista gráfica, y a Maite Lobeto, ganadera de Porrúa, porque hoy empieza hasta el domingo, impulsado por la Asociación Cultural El Yacín. Dilo tú, que no me sale. Porrúa. En bolas. Sí. ¿Qué tal, Nieves? Buenos días.
1: Hola, buenos días. ¿Qué tal?
0: Bueno, ya está todo preparado, me imagino, ¿verdad?
1: No, ya estamos en medio de una actividad.
0: Ah, sí, os interrumpimos.
1: Salí un poco y hay mucha...
0: Uy.
1: Estamos participativo de Gente y Bolas, en el que distintas asociaciones, residencias de mayores y grupos de inscripción abierta de todas las edades empiezan ya pintando bolas en comunidad.
0: Qué bueno. Es la sexta edición ya.
1: La sexta edición, sí.
0: Y esto empezó, Nieves, por algo que os apeteció para juntaros sobre todo, ¿no? Hacer comunidad y además hacer arte.
1: Bueno, a ver, en Porrúa siempre nos juntamos para todo. No había necesidad especial de juntarnos. Lo que pasa que en la Asociación Cultural Yacín buscamos siempre hacer distintas actividades de distintos ámbitos. Y como yo hice Bellas Artes y estaba en la asociación, siempre me decían, ay, hay que mirar de hacer algo artístico.
0: Fíjate.
1: Y se me ocurrió esto. Además, bueno, considero que es muy buena idea eso, sacar el arte un poco de los museos, de las galerías y de las ciudades, y llevarlo a los pueblos y que todos podamos disfrutar de ello.
0: ¿Qué pasa después con ese arte?
1: Bueno, es un arte efímero. Las bolas de silo son comida para los animales.
0: Correcto.
1: Como si fuera un tupper que tienes en la nevera, pues antes de que se caduque hay que comerlo. Entonces desaparecen. Pero como cada año vuelve a haber otras, pues no nos disgustamos, lo aceptamos y esperamos la siguiente.
0: No solamente está la comunidad de los porruanos, estás tú, está la asociación. Viene gente a pintar de otros lugares de Asturias y del mundo mundial, ¿verdad, Nieves?
1: No, del mundo mundial no.
2: De momento.
0: Mira, momento.
1: Bueno, la inscripción abierta que tenemos los días de Gente y Bolas puede venir gente donde sea y de cualquier edad. Entonces ahí sí que podría ser del mundo mundial. Luego los artistas que son profesionales del mundo artístico, que sí que vienen con una convocatoria y mandan dossier y demás, esos son todos asturianos, porque la idea nuestra es poner en valor también el arte asturiano que existe y enseñar, claro, que hay mucho arte y que la gente empieza a conocer a ciertos artistas. Por lo tanto, cada año, salvo los artistas porruanos, que los artistas porruanos podemos repetir cuando queramos,
0: claro,
1: cambiamos siempre de artistas para que se vea que hay mucha, bueno, cantera o no cantera, porque vienen también de todas las edades y en distintos estadios de su formación artística.
2: Nieves, yo, perdón, muy rápidamente, lo primero quiero felicitarles, si bien es cierto, por el trabajo que hacéis, que me parece fabuloso, quiero ir un poco más allá y felicitarles por la idea de ya hace unos años ponerle este nombre de Porrúa en Bolas, que directamente ya da a la gente que pensar. Sí, ayer me preguntaron, cuando les comenté que íbamos a hablar sobre esto hoy, me dijeron, pero que van desnudos, y yo, no es exactamente eso, pero está muy bien como guiño, está muy bien eso, Bermú en Bolas, por ejemplo.
0: La bola.
2: Exactamente.
1: Claro, es que la gente tiene un pensamiento muy...
0: cuadrado.
1: A veces. Sí. Porque realmente nosotros lo que somos es literales. Porrúa en las bolas y el vermú es en bolas, porque la actividad es en bolas de silo, hay bolas de silo escenario y la gente canta encima de las bolas. Y nadie se desnuda, o sea que los malpensados son...
2: Totalmente de acuerdo contigo. Y lo habéis hecho muy bien en ese sentido.
0: Bueno, y por otro lado, tenemos al otro lado del teléfono, Nieves, porque claro, hablamos de 6 años. La zona del oriente asturiano, evidentemente, siempre, todo el año, el verano todavía reciben más visitas de lo habitual. Pero así todo, este festival de esta intervención artística, de transformar, ¿no?, las bolas de silo del pueblo en lienzos, yo creo que ha beneficiado mucho a Porrúa. Por eso también tenemos al otro lado del teléfono a Maite Lobeto, que además es ganadera. Yo entiendo, Maite, que ha traído todavía a más gente a Porrúa, porque además es precioso, ha servido para divulgar mucho más el Oriente Asturiano en general, aunque se centre en Porrúa, ¿verdad? ¿Cómo os ha sentado vosotros como vecinos, Maite?
1: Hola, ¿qué tal? Pues aquí estamos encantados con esta actividad porque, además, bueno, de el sector primario que tenemos, que es muy potente, el ganadero, pues el tema del turismo, el turismo cultural, pues también. Y bueno, esta actividad complementa un poco todo, porque aquí tenemos un movimiento cultural que ya sabéis, a través del museo, de la asociación.
2: Sí.
1: Y bueno, que está pues es un punto de encuentro de lo más interesante ahora en esta época.
0: ¿Tú participas en las actividades?
1: Sí, participamos. Yo participo con las bolas.
0: Eso. ¿Pintas entonces?
1: No
2: pone.
0: Pone las bolas, perdona, claro. Bueno, supongo que no solamente tú, más gente del sector.
1: Sí, aquí, bueno, pues los ganaderos del pueblo, esta es la sexta edición, pues todos los años pendientes de colaborar con los lienzos o con las bolas para que los artistas vengan aquí a hacer su obra.
2: Pero es que eso me parece súper interesante, fíjate, cuando comentabas, bueno, yo pongo las bolas, es que son imprescindibles en este festival, pero es que todas las manos y toda la presencia que se hacen en festivales como este tipo de Purrú en Bolas son las que se necesitan para poderle dar vida y que, en cierta forma, lo que creo es que tejen ese eje cultural y de dinamización de la zona, porque seguramente tú has conocido a través de esto a gente de tu pueblo que no conocías.
1: Claro, además, es una actividad comunitaria.
0: Claro.
1: Comunitaria dentro de nuestra comunidad y luego que viene gente de fuera a participar con nosotros, de lo que estamos encantados, por supuesto. Es un año tras otro que además tenemos esa, como decimos aquí, arella gana del año siguiente, a ver qué novedades hay, porque es que cada año es diferente. Y tenemos esa expectativa y cada vez, bueno, que va creciendo.
0: Nieves, supongo que esa unión, ¿no?, esa participación de la que estamos hablando, así conseguimos llegar a 6 años ya de esta actividad.
1: Sí, ya son 6 años de trayectoria que se va consolidando y se va complementando con otras actividades, como pueden ser charlas, mesas redondas, bueno, el Vermo en Bolas, que hablamos.
0: Sí.
1: Luego esta actividad que empieza hoy, que comentó Nieves, de la intergeneracional, de niños, adultos, que van a pintar ellos su propio grupo de bolas.
0: Uh-huh. El tamaño es el mismo.
1: El tamaño
0: es el mismo. Nieves, fíjate, nos están escuchando ahora. Esto empieza hoy, viernes, sábado, domingo y lunes. Todavía
1: no,
0: hay...
1: no.
0: Hoy lunes no. Bueno, ya añadía yo un día más. Bueno, no pasa nada, igual. Igual era divertido otro día más.
1: Bueno,
0: pero...
1: lunes se puede venir a ver las
0: efectivamente,
1: lunes.
0: ¿Ves? Algo que hay que hacer. Pero,
1: claro, esto es una actividad que empieza, que los días que tenemos programados,
0: sí, sí.
1: Que las actividades en vivo son estos días, pero a partir de ahí queda la exposición temporal, digamos, en los praos, pues normalmente hasta el invierno.
0: Ah, vale, perfecto. Entonces estuvo bien decirlo del lunes, que a partir del lunes pueden ir a verlo.
2: Y que se hacen a mano, ahí no hay inteligencia artificial que valga, y esto lo digo porque el domingo también hay una charla al respecto, que por eso también Nieves quería decir que está muy bien actualizar
0: sí,
2: todas
0: actualizar
2: las...
0: las charlas y lo demás. Si alguien nos está escuchando, para cerrar ya, Nieves, ¿dónde se puede uno apuntar o ya no se puede?
1: Para hoy ya nada, porque ya acabó la actividad, nos quedan unas pocas plazas para mañana si se quieren apuntar en la pintura comunitaria y a partir de ahí ya no hay nada, bueno, hay para apuntarse en la paella, por ejemplo, para el vermú, pero
0: la paella
1: demás,
0: y el vermú, es importantísimo.
1: Bueno, hay una visita guiada el viernes al museo, que el museo también colabora con el festival, pero lo demás es todo, bueno, y la visita al museo es gratuita, es todo gratuito y no se necesita reservar ni para la charla de la IA, ni... ni para el concierto, hay una actuación de teatro de improvisación también en el Bermú, todo eso es abierto a todos.
0: Pues a las dos, muchas gracias por contarnos, hablarnos de nuestra esta cultura maravillosa que realizáis en Borrúa, que ya es la sexta edición y que va a ser un éxito sin duda alguna. Maite Nieves, gracias de verdad por atendernos.
1: Muchas gracias a vosotros.

0: Ay, pues mucho que hacer, pero mañana más.
1: ¿Cuántos planes? Pero mañana seguimos aquí a las 11 de la mañana en punto.
0: Os dejamos con los servicios informativos. Gracias por estar y mañana volvemos.

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0: Hola, muy buenas tardes, son las 4 y 7 minutos de la tarde y esta es la radio del Principado de Asturias. Y en unos minutos vamos a transitar la calle Futura con la periodista Patricia Serna, que, claro, siempre que nos propone esta calle Futura, en realidad nos invita, mirando al futuro, a transitar con mucha atención el presente. Presente estará también Gonzalo García con sus minutos heavy de los jueves y llegará también Carmen Martínez, investigadora e impulsora del proyecto La Rosa Narcea. Vamos a hablar con ella de una industria distinta y de alta rentabilidad justamente para la zona de Cangas de Narcea. Vamos a conocer la figura de la pintora Carolina del Castillo de la mano de Andrea García Casal, comisaria de la exposición que vamos a conocer y disfrutar en las próximas semanas en la Fundación Juan, Álvaro González. Y tendremos también a Gonzalo Camblor con su gabinete de curiosidades. Abrimos el taller en la Carburopedia de Rafa Martínez del Valle y nos cuenta qué sucede por la Felguera Paulino el taxista más internacional. Y todo gracias a que tenemos en la producción a Sandra González, en la puesta en el aire Juan Sáez Pendás, y en la presentación servidor Alejandro Fonseca, que estará contigo hasta las 6, en esto que se llama La Buena Tarde.
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0: justamente en este homenaje recordamos, claro, a Bonnie Tyler, una de esas grandes mujeres que hemos tenido la suerte de conocer y ser coterráneos y contemporáneos. Claro, se estará muy de acuerdo con esto seguramente nuestra compañera Patricia Serna. Patricia, ¿qué tal? Buenas tardes.
1: Hola, señor Fonseca, muy buenas tardes, muy buenas tardes. Pues la verdad es que emociona escuchar a Bonnie Tyler.
0: Sí,
1: emociona porque forma parte de la banda sonora, al menos de mi infancia, y me temo que de muchas infancias, adolescencias, y en fin, de muchas personas. Esa voz de esta galesa con ese poderío, esa fuerza, que sonreía muy poquito, ¿sabe? Pero ¿cómo cantaba? Esa voz desgarrada, medio ronca. No sé, se nos pone un poquito la piel de gallina, ¿no? Ante pérdidas tan importantes y esta mujer tan impresionante y tan importante para el mundo de la música, sobre todo en los 80 y los 90. Pero bueno, que estas genias son eternas, por supuestísimo.
0: Así
1: claro,
0: es.
1: Vamos
0: así
1: a escuchar
0: es.
1: A Bonnie Tyler siempre,
0: Eso
1: siempre.
0: es, claro que sí, claro que sí. Bueno, es cuando se va pues una personalidad, ¿no? Como la de Bonnie Tyler, bueno, pues siempre nos quedamos, bueno, somos conscientes de que nos quedamos, bueno, pues un poquito huérfanos, porque son figuras
1: Claro.
0: que no se repiten, ¿no?
1: No, no se repite, no se repite. Forma parte además de esos británicos de la época, con Rod Stewart, por ejemplo, también, ¿no? Que tenía esa forma desgarrada de cantar, ¿no? Y de hacer rock, ¿no? Un estilo muy, muy particular, que bueno, pues se fue, digamos, difuminando en el tiempo. Ahora hay otros estilos, otras músicas, otros artistas también maravillosos, pero bueno, esta persona, Bonnie Tyler, marcó toda una época y un estilo, y yo creo que, bueno, está bien recordarla, la verdad es que está bien recordarla, aunque me parece que hoy, desgraciadamente, señor Fonseca, no es la pérdida más cercana que tenemos que sentir, ¿verdad?
0: Eso es, sí, justamente hace unos minutos conocíamos la pérdida, bueno, pues de uno de los grandes representantes del sindicalismo asturiano, bueno, gran colaborador durante muchos años de esta buena tarde, porque Francisco Prado Alberdi, que ha sido tertuliano y contertuliano con, bueno, contigo, Patricia, durante muchos años en este espacio,
1: muchos años.
0: Nos dejaba, bueno, recibíamos la noticia justamente en las últimas horas de su fallecimiento, Patricia.
1: Bueno, yo creo que es una figura histórica en Asturias. Fue medalla de plata de Gijón, si no recuerdo mal,
0: Sí,
1: hace unos años.
0: En 2010, sí.
1: Sí. Una persona, bueno, que había luchado en la clandestinidad, que pasó muchísimas penurias y muchísimas dificultades en unos años muy complicados en la lucha contra el franquismo. Una época de la que él en persona era muy pudoroso y no le gustaba hablar. Decía, y prefiero no recordar aquello,
0: Claro.
1: pero bueno, nos consta que lo había pasado muy, muy mal. Una persona también capaz de reconocer, bueno, pues que históricamente es posible que se hubieran cometido errores y que hasta él mismo lo reconociera, lo que habla de su humildad. Y en el cara a cara, señor Fonseca, lo que diríamos, un muy buen paisano.
0: Sí, señor.
1: Una
0: Sí,
1: persona
0: señor.
1: tierna
0: Sí.
1: y muy, muy buen paisano. Muy buen paisano.
0: Que cada vez
1: Muy
0: que...
1: culto, muy culto.
0: Sí, eso iba a decir, que cada vez que hablaba, bueno, sabía muy bien lo que decía, porque tenía un conocimiento transversal y una experiencia vital, bueno,
1: Total, sí.
0: bueno, pues eso, que para muy pocos, vamos, para muy pocos.
1: Sí, pues la verdad es que es una pérdida y bueno, pues nada, un abrazo a la familia y a todos sus amigos y allegados, y es una gran pérdida también para la memoria histórica de este país, ¿verdad?
0: Desde luego.
1: Porque son esas personas que, bueno, pues que determinaron un tiempo y un lugar en esta España nuestra, ¿no?
0: Eso es, y una forma de ser, de hacer y de decir en épocas en las que había mucho por lo que luchar, no porque ahora no tengamos mucho por lo que luchar, vaya, que seguimos teniendo seguramente las mismas luchas que entonces, solo que, bueno, con unos tiempos distintos y unas maneras diferentes
1: Claro.
0: de hacerlo. En todo caso, a día de hoy, buena parte de los derechos laborales conseguidos tienen que ver con la lucha y el trabajo de personas como Francisco Prado Alberdi.
1: Sí, señor, sí, señor. Tuvo una vida muy intensa, muy difícil, muy complicada, pero fue muy generoso compartiéndola y sobre todo eso, ¿no? Luchando en unos tiempos en plena dictadura,
0: Eso
1: ¿no?
0: es,
1: Que, en
0: sí.
1: fin, había que ser al menos muy valiente, ¿no?
0: Mucho, claro que
1: Para
0: sí.
1: saber a lo que se exponía. Él se expuso, pagó las consecuencias, como digo, aunque a él no le gustaba hablar, pero bueno, tuvo temporadas, pasó muy mal, pero fue tan generoso de exponerlas, contarlas para todos, y bueno, su lucha fue al final la de todos, efectivamente. Por este tipo de personas tenemos los derechos que tenemos hoy y que evidentemente hay que seguir siempre peleando y bregando, porque ya sabe usted que esto, ir para adelante es muy difícil, pero para atrás, señor Fonseca, en un
0: Sí,
1: suspiro.
0: en un suspiro, en una distracción, en un momento que paremos de hacer
1: Sí.
0: fuerza, enseguida podemos ir hacia atrás, pero eso, bueno, eso no va a pasar, al menos mientras estemos lo suficientemente atentos, Patricia, en esta calle
1: Atentos,
0: futura
1: atentos.
0: que transitamos cada viernes, bueno, solemos decirlo, ¿no? Es una calle futura que habla mucho del presente, ¿no? Aunque mirando
1: Claro.
0: hacia el futuro, vaya.
1: Sí, miramos al futuro, estamos en el presente, ¿no? Lo que se llama ahora la atención plena, señor Fonseca, hay que estar atentos. Estar en el momento, pero sin olvidar tampoco la historia. Así que bueno, todo se puede conjugar, ¿verdad? Estar muy atentos a lo que pasa ahora, tener perspectivas de lo que puede pasar y mirar un poquito también hacia atrás, ¿no? Como estamos haciendo también ahora, porque es importante saber de dónde venimos y saber qué pasa. Y vamos a hablar, si le parece, después de este recordatorio a nuestro querido compañero, vamos a hablar, si le parece, de emergencia climática.
0: Ya, justamente, eso sí que es hablar del
1: Eso
0: presente
1: es.
0: mirando hacia el futuro, vaya.
1: Esto
0: Eso,
1: es hablar del presente.
0: claro.
1: Pero vamos a hablar sobre el terreno y además vamos a hablar también del lenguaje. Porque fíjese que yo estas últimas semanas, que obviamente hemos pasado muchísimo calor, ¿verdad? Viene una ola de calor, viene otra ola, llega otra ola. Bueno, ahora hablaremos de las consecuencias que estas olas de calor han tenido, por lo menos en Europa. Pero yo fíjese que estaba yo pensando, porque yo pienso mucho, ¿sabes? Pienso
0: Sí,
1: mucho.
0: sí.
1: Es un ejercicio que creo que hay que hacer. Y yo recordaba que hace unos años, unas décadas, hablábamos, no hablábamos de cambio climático, si usted recuerda, hablábamos de calentamiento global.
0: Calentamiento global, efectivamente. Sí, será la
1: ¿A que
0: expresión.
1: sí?
0: Sí.
1: Esa era la expresión. Se hablaba de calentamiento global. Entonces dije yo, pero bueno, ¿por qué hemos cambiado el término cambio climático? ¿Qué ha pasado aquí? ¿Es por algo? ¿Los científicos han decidido que el término es mejor? ¿Supone una diferencia? Bueno, ¿qué pasa aquí? ¿Por qué ahora decimos cambio climático? Bueno, pues vamos a un poquito de historia, pero breve, ¿eh? Un poquito de historia porque es interesante.
0: Vale.
1: Usted sabe, bueno, creo que lo sabemos todos, que después de la guerra de Vietnam,
0: Sí.
1: el gobierno de Estados Unidos decidió crear una serie de agencias, creo muchas, ¿no?
0: Sí. Sí, sí, sí,
1: Tienen
0: sí.
1: muchas agencias en Estados Unidos, muchas cositas,
0: Sí.
1: que luego van derramando generosamente por el
0: Qué
1: mundo.
0: bonito.
1: Bueno, entre otras muchas, bueno, pues generaron agencias también sobre la comunicación, ¿no? Sobre cómo había que comunicar ciertos asuntos polémicos o políticos y complejos a la sociedad. ¿De acuerdo?
0: Sí.
1: Entonces, en la época

0: ganan, bueno, vamos a decir, los malos, la batalla del lenguaje y casi que nos la ganan sin que nos demos cuenta.
1: Y que nos demos cuenta. Y claro, efectivamente, no es lo mismo decir emergencia climática que
0: Claro, claro.
1: suena a, oiga, esto es urgente y es un problema gordo, o crisis climática, que decir cambio climático, porque además todos estamos como, oye, no te quedes en tu zona de confort, apuesta por el cambio. Entonces el
0: Sí,
1: cambio,
0: sí, sí,
1: pues
0: sí.
1: no parece algo peligroso, ¿verdad? Pero si hablamos de emergencia climática, ya sí lo parece.
0: Claro.
1: Bueno, esto de que hayamos cambiado la expresión es algo intencionado. Esto, a ver, este tipo de cosas yo no es que yo me levante por la mañana y se me ocurran. Esto hay unos artículos estupendos que la Asociación Española de Comunicación Científica tiene a disposición del público y ahí se puede buscar con detalle toda esta información que yo estoy dando. Bueno, ¿qué pasa con esto del lenguaje? Que es importante, porque ya sabe usted que lo que no se nombra no existe. Bueno, pues algunos medios de comunicación y algunos así se han dado cuenta de que hay que llamar a las cosas por su nombre. Y entonces el periódico británico The Guardian ya hace unos años que decidió su línea editorial que no, no, que aquí de lo que vamos a hablar es de crisis climática y emergencia climática. Y yo he pensado que modestamente no vamos a ser en la buena tarde, menos que los británicos, y creo que deberíamos nosotros también aplicarnos el cuento, si le parece,
0: Sí, claro que
1: señor
0: sí,
1: Fonseca.
0: claro. Menos que los británicos nunca.
1: Los británicos nunca, menos que la pérfida Albión nunca jamás. Efectivamente. Pues a partir de ahora, si le parece a usted y a los oyentes,
0: Sí.
1: en esta buena tarde, cuando nos refiramos a estos temas, hablaremos de emergencia climática.
0: Claro que sí.
1: Porque es en lo que estamos, porque es urgente y porque estamos viviendo una emergencia climática que creo que este año, no sé si más que otros, pero creo que este año se ha notado mucho. Y vamos ahora a las cifras. Y también le digo que estas cifras son provisionales, porque claro, todavía el verano no ha terminado. Y vamos a hablar de cifras directamente de muertos
0: Es
1: por la ola,
0: impresionante, es
1: las olas de
0: impresionante.
1: calor.
0: Lo de este verano es
1: Eso.
0: increíble, Patricia. Sí, sí, sí,
1: Las
0: sí.
1: olas de calor sucesivas, impresionantes. Vamos a hablar de cifras provisionales. Hasta ahora, en Europa se está contabilizando más de 4.000 muertes. ¿De acuerdo? O sea, que es un número que, si se está usted dando cuenta, no es pequeño.
0: No, no, es una
1: No es
0: barbaridad.
1: nada pequeño.
0: Sí.
1: Es una barbaridad. Y son cifras provisionales porque no siempre, de forma inmediata, se sabe si una persona ha muerto a causa de un golpe de calor o a consecuencia, o sea, que pueden tardar igual unos días, unas semanas en determinarse, ¿no? Entonces son provisionales. Las cifras son, en Francia son más de 2.000 muertos, en Bélgica son 1.200, pero es que en Andalucía en una semana murieron tres personas. En Galicia han muerto 200 y pico de junio aquí, o sea, quiero decir que las cifras son terribles. En Bélgica, para que se haga usted una idea, porque se haga usted una idea, en menos de 10 días murieron más personas que en el mismo periodo de días en plena pandemia.
0: Wow. Es la nueva
1: Ya no es.
0: pandemia o la pandemia que se renueva cada año y que cada año es un poquito peor que la anterior.
1: Cada año es un poquito peor que el anterior y en realidad afecta a todos, porque hay otra cuestión. Igual que hablábamos de, bueno, pues de cómo se intenta difuminar el lenguaje, ¿no? Para que no nos fijemos en el elefante en la habitación.
0: Claro.
1: A eso hay que añadir también que se ha sumado, bueno, pues las fake news, las noticias falsas, la desinformación, y todo eso genera mucha apatía, mucho desánimo, no moviliza a las personas, ¿no? La sensación que tenemos es como, por favor, es que no se puede hacer nada, y como no parece que haya una solución clara, pues nosotros que somos así, los seres humanos, desconectamos y decimos, mire, porque esto es lo que está pasando también. Esta emergencia climática está trayendo consecuencias cada vez más graves y, sin embargo, la preocupación de la gente es cada vez menor. Esto es curioso, ¿verdad?
0: Curioso, curioso, sí, lo de la desafección con los problemas o respecto de los problemas, con una, qué diría, no sé, un convencimiento, una sensación o ambas de que como no podemos hacer
1: Claro.
0: nada, pues entonces no nos tenemos que
1: Eso.
0: preocupar por eso.
1: Se instala un pesimismo, se
0: Claro.
1: desconecta y de mira, total, yo no puedo hacer nada, que lo hagan otros. Y bueno, ¿se pueden hacer cosas? Hombre, claro, se pueden hacer cosas. Claro, se pueden hacer cosas. Se pueden hacer cosas, obviamente, las empresas, obviamente, los políticos, obviamente, los ayuntamientos, se pueden hacer cosas. Y es que hay que hacer cosas. Hay que hacer cosas. En España, por ejemplo, ya se hacen cosas con respecto al trabajo en las horas centrales de calor, ¿no? Porque si alguien no lo sabe, en España se puede tener un permiso de hasta 4 días en episodios de calor extremo si es que no se puede proteger al trabajador. Porque está prohibido trabajar.

0: para de determinadas temperaturas en caso de calor extremo, señor Fonseca. Claro, porque no se puede estar a 40 y tantos grados encima de un tejado, trabajando
1: Claro,
0: a las 12 del mediodía.
1: exacto, no,
0: Esto
1: no,
0: no puede
1: no
0: ser.
1: tenemos adaptación, vamos a decir, bueno,
0: Eso es,
1: a
0: eso es.
1: estos extremos, ni, digamos, ni en infraestructuras, ni en,
0: Exactamente.
1: por ejemplo, ¿no?, en jornadas laborales. ¿A quién se le
0: Exactamente.
1: puede ocurrir que, bueno, digo Andalucía por nombrar, vamos a decir, el lugar en el que, vamos a decir, históricamente ha hecho siempre más calor, pero últimamente es un infierno casi que de la mitad hacia abajo del
0: Sí,
1: país?
0: sí.
1: Pero
0: Sí,
1: ¿a
0: sí.
1: quién se le puede ocurrir que en Andalucía se puede empezar a trabajar a las 10 de la mañana o a las 9 para luego estar
0: No se
1: trabajando a las
0: puede.
1: 5? Eso es que no puede
0: No se
1: ser.
0: puede. No se puede. Y ahí hay unas normativas de protección de trabajadores y de prevención de riesgos laborales que dicen perfectamente a qué hora se puede trabajar y a qué horas no. Y no hablemos solo de trabajos al aire libre, porque también puede pasar que esté usted trabajando con cualquier persona en una oficina y no hay aire acondicionado, que también puede pasar, porque claro, en Andalucía puede que lo tengan, pero ¿qué pasa en el norte y en otros sitios? A lo mejor no lo tienen, porque hasta ahora no nos hacía falta. Eso es algo que también vamos a tener que empezar a repensar. Los colegios, señor Fonseca,
1: Sí, sí,
0: no se
1: sí.
0: puede llevar a las criaturas de 3 o 4 años a un sitio donde se achicharren.
1: Eso
0: Eso no puede
1: es,
0: ser.
1: donde no haya
0: Eso
1: aire
0: no puede ser.
1: acondicionado, ni ventiladores, ni
0: Exacto.
1: nada parecido, claro.
0: Por mucho que algún energúmeno diga, hombre, yo también era en Guaja y pasaba calor, pues mire, lo siento por usted, pero
1: Sí.
0: estamos en el siglo XXI y no queremos que los niños se nos cuezan.
1: Claro.
0: ¿Sabe? No queremos que, si usted se cocía, mala suerte. Ojalá no le hubiera pasado. No queremos que los que vienen ahora se nos abrasen vivos las criaturas, por favor. A ver si evolucionamos un poquito. Es
1: Claro.
0: que en mis tiempos. Cállese, caballero, por favor, se lo pido. Ya vale.
1: Claro,
0: Ya
1: claro.
0: vale, ya
1: Se
0: vale.
1: trata de ir
0: Mis
1: hacia
0: tiempos.
1: adelante, no de quedarnos donde
0: Claro.
1: estábamos. Claro.
0: Claro que sí. También hubo unos tiempos donde la gente iba encadenada.
1: Sí,
0: Fuera, para
1: claro.
0: adelante. Hay que mirar hacia adelante.
1: Por lo que
0: Claro, no
1: sea,
0: puede
1: hemos
0: ser.
1: evolucionado en alguna cosa, vaya.
0: Eso.
1: Sí, sí,
0: O lo
1: sí.
0: estamos intentando,
1: Sí, sí, sí,
0: o lo
1: sí, sí,
0: estamos
1: sí, sí, sí.
0: intentando. Bueno, todas esas medidas se pueden hacer y se deben hacer y ya se están haciendo. En Francia estaban comprando de forma masiva aparatos refrigeradores, pues eso precisamente para colegios, para centros escolares, para centros tal, porque no los tenían y les pillaron estas olas de calor terribles. Y bueno, creo que alguna empresa china hizo el negocio en su vida porque tuvieron que comprar cientos y cientos, claro, porque es que nos van a hacer falta. Y cada vez más. ¿Y qué otras cosas? Eso se puede empezar a hacer ya, exigir esto, unas normativas para el empleo, tanto si es fuera de casa, o sea, si es en el exterior como en interiores, una normativa que los centros de trabajo estén acondicionados, que haya una prevención, que los centros escolares y públicos estén acondicionados. Eso para empezar ya se pueden ir poniendo las pilas, porque eso es obligación nuestra también exigir a quienes nos representan que se vayan poniendo las pilas, porque esto va a ser así. Y luego hay otras cositas que se pueden hacer. Y que tampoco hay que inventar, porque a veces vale con copiar. ¿Y dónde está aquí el foco en Europa de la cuestión?
1: Ajá,
0: París.
1: en París.
0: El foco está en París,
1: ¿Cómo
0: señor
1: no?
0: Fonseca.
1: ¿Cómo no?
0: El foco está en París, que nos llevan 12 años de adelanto.
1: Por lo menos.
0: Por lo menos, pero en este tema, 12 añitos. Durante 12 años ha sido alcaldesa de París, que lo acaba de dejar hace muy poco, Anne Hidalgo, ya sabéis, es una alcaldesa buenísima, no es que lo diga yo, es que lo dicen los parisinos, que nada más llegar al cargo hace 12 años dijo, aquí hay que ponerse las pilas con la
1: Claro.
0: emergencia climática y hay que transformar esta ciudad, porque si no, ¿qué va a ser de nosotros? Y eso es lo que han ido haciendo a lo largo de 12 años. El primer paso fue evitar la contaminación, que eso también, claro, en emergencia climática, si encima hay contaminación, pues imagínese usted el combo, imagínese usted el combo de una ciudad con un recalentada y donde no se puede respirar, algunos no se lo tienen que imaginar porque viven en ellas, ¿verdad? Bueno, lo primero que hicieron fue eliminar la contaminación, obviamente eliminando los vehículos del centro,
1: Claro.
0: peatonalizando 300 calles y ellos también copiando el modelo de Copenhague, que para eso los daneses también nos llevan mucha ventaja, de carriles bici. Y entonces usted ahora va a París y ya no ve los coches que veía hace 20 años, ve bicicletas. Muchas bicicletas, familias enteras, niños, gente que va a trabajar en bicicleta. Se cambia la infraestructura, señor Fonseca, y se cambia el hábito también,
1: Claro,
0: ¿sabe?
1: claro.
0: Porque no vale decir, oh, aquí en Asturias no vale carril bici que hace mucho frío, y en Copenhague, y en
1: Ya.
0: París,
1: Sí, sí,
0: y en
1: sí.
0: París, no hace frío en París.
1: Bueno, en Copenhague creo que algo de frío.

0: Y hace y que un poco llueve
1: Algo
0: también.
1: hace. Si se cambia la infraestructura, esto era
0: Claro.
1: uno de los lemas que tenía la alcaldesa, se cambian los hábitos.
0: Ahora, eso
1: Y esto.
0: también hay que decirlo, ¿no? Es decir, está muy bien hacer una propuesta, está bien hacer un plan, pero está muy bien o mucho mejor dotarlo, ¿no? Dotarlo económicamente,
1: Ejecutarlo,
0: bueno,
1: ejecutarlo,
0: justamente
1: sí.
0: establecer esas infraestructuras que faciliten, bueno, vamos a decir, esa nueva propuesta que en algún caso es propuesta y en alguno es obligación, ¿no?
1: No, nosotros es obligación. También hay una normativa europea que obliga a ciudades de determinado número de habitantes, que
0: Sí.
1: esto tiene que ser así, ¿eh?
0: Claro.
1: Claro. Esto hay unas normativas que obligan, ¿eh? A partir de 50.000 habitantes, las ciudades de Europa tienen que adaptarse a este tipo de
0: Sí,
1: cuestiones.
0: sí, sí.
1: A menos contaminación, menos coches. Y ahí va la clave del asunto respecto a la emergencia climática. Árboles, señor
0: Ay,
1: Fonseca.
0: amiga. Ajá, claro,
1: ¿Qué le
0: esas.
1: fíjese qué
0: Sí, qué
1: invento que no
0: invento,
1: habíamos,
0: ¿eh?
1: que no
0: Qué invento de
1: sabíamos?
0: última generación. Claro,
1: ¿Qué
0: dejáis de poner
1: invento?
0: cemento en las ciudades, que ya hay suficiente. No hagáis
1: Menos
0: parques de
1: hormigón.
0: hormigón. Claro.
1: Menos hormigón y más árboles, que ya sabemos, porque lo sabemos, porque algunos ya somos mayores y hemos vivido, ¿verdad? Crisis y cosas históricas, que ya sabemos que hay mucha gente que le encanta poner hormigón y que igual le da hacer un puerto que un aeropuerto sin aviones, que una
0: Sí.
1: plaza pública, porque oye, el hormigón, pues
0: Sí,
1: alguien se lleva un
0: en
1: dinero.
0: el
1: Pero
0: hormigón
1: esto
0: siempre alguien
1: es.
0: se lleva un dinero y hay un montón de gente en medio que
1: Claro.
0: se queda una comisión.
1: Claro, te digo, oye, José Manuel, yo tengo aquí una cuba de hormigón, chico, faéme ahí un parque, ¿qué hago con esto? Yo tengo que
0: Claro.
1: darle salida. Y va, y el paisano dice, venga, ¿qué hago yo aquí un parque? Bueno. Muy guapo todo. Pero aquí estamos hablando de salud pública. Salud pública. Y yo creo que estos días, alguno de los que nos esté escuchando, se habrá dado cuenta en la ciudad en la que viva, en el pueblo en la que viva, que por determinadas calles no se podía pasar. Decías, o sea, si tengo que ir a casa de este punto a este punto, por esa calle no puedo pasar. ¿Por qué?
0: Claro.
1: Porque no hay ni un árbol,
0: Claro.
1: ni una sombra. Se recalienta el hormigón, se recalienta el cemento. Hasta 8 grados. Pueden bajar la temperatura a los árboles, señor Fonseca. Hasta 8 grados. La señora Ana Hidalgo, volvemos a ponerla de ejemplo en París, se propuso plantar 170.000 árboles y los ha plantado. Se propuso crear 300 zonas peatonales con árboles y los ha hecho.
0: Claro.
1: Se propuso crear calles, jardín, sobre todo cerca de los colegios, para que los niños salgan y puedan jugar debajo de árboles y lo ha hecho. O sea, que poder se puede. Bueno, París tiene mucho. Que sí, pero que se puede hacer. Y entonces que la opción de, en vez de poner árboles, poner hormigón, es una decisión política, ¿vale?
0: Sí,
1: Porque se
0: sí,
1: pueden
0: sí.
1: poner árboles y
0: Claro,
1: funcionan.
0: claro.
1: Y funcionan. Así que aquí estaremos las personas humanas vigilando. Oiga usted, ¿por qué me está poniendo aquí en este espacio más hormigón que en el puerto del Musel
0: Sí.
1: con la que está cayendo? Porque los toldos tampoco valen, señor Fonseca,
0: No,
1: no
0: no,
1: valen.
0: claro, no. Bueno, son una
1: No.
0: solución de emergencia que no, que
1: Árboles.
0: claro, porque no purifican el ambiente, no renuevan el aire.
1: No.
0: Bueno, en fin, dan la sombra que dan, la temperatura, y además contaminamos, porque estamos produciendo,
1: Nos
0: para producir
1: contaminamos.
0: esa tela, esa sombrilla, hay que contaminar una barbaridad y
1: Claro,
0: tampoco cumplimos con
1: claro.
0: la función.
1: Hay que lo que se llama renaturalizar los espacios, que esto los urbanistas modernos del siglo XXI lo entienden muy bien. Renaturalizar, que la naturaleza vuelva a las calles, que vuelva a las flores, que vuelva a los árboles, que vuelva a la biodiversidad, los animalitos, las abejas, que no haya coches, o sea, que si se peatonaliza, se peatonaliza. Oh, y luego no vienen a comprar, que sí, de verdad que va, que sí, que simplemente el hábito cambia. Cambia el hábito, pero es que no podemos estar, si seguir haciendo ciudades del siglo XX en pleno siglo XXI con la emergencia climática que tenemos encima. Porque la tenemos, porque estamos hablando del calor, pero todos sabemos, en fin, los tifones, las danas y las olas de frío, es que, en fin. Y esto es o nos adaptamos o la cosa, o empezamos a prevenir y hacer las cositas, o la cosa pinta muy mal, porque, hombre, 2 o 3 días de 45 grados, bueno, ni es gracioso.
0: Sí, pero
1: Pero,
0: sí.
1: claro,
0: Pero un verano tras
1: pero.
0: otro, y una semana, y otra semana más, y a veces hasta varias semanas intercaladas, y bueno, y diferentes olas de calor en diferentes lugares del mundo, que como bien dice Patricia, dejan nada, bueno, nada menos que bueno, que miles de muertes, ¿no?
1: Miles, miles. Ya le digo que son más de 4.000 muertes en lo que llevamos de verano, que todavía estamos ni por la mitad, diría yo, ¿no? Por ahí andamos. En Europa. Y los que nos quedan, porque no sabemos todavía por dónde va a ir la ola, porque si se da cuenta usted, además son como muy rápidas, ¿no? O sea, de repente dice, no, no, que es que viene otra. ¿Cómo que viene otra? ¿Cómo que viene otra?
0: Claro.
1: Yo lo que creo que si a algún asturiano de pro que nos esté escuchando le hubieran dicho hace 40 años, 30, ponga usted 30. Venga, pongamos 20. Que la planta, la maceta que mejor le iba a crecer en su balcón, iban a ser los cactus. No se lo creía, pero es lo que está pasando ahora mismo. Así que, sí se pueden hacer cosas, se pueden hacer, se puede exigir, se puede pedir, se pueden plantear. Se puede porque hay países, hay ciudades que lo están haciendo. Ergo, ahí
0: Hagámoslo.
1: tenemos el ejemplo y los modelos. Hágase. O hay que plantearlo y exigirlo. Hágase horas de trabajo racionales. Aires acondicionados en los centros públicos y en los colegios. Árboles, árboles, árboles.
0: Calentamiento global, sí, pero es peor que eso, porque estamos calentando el ambiente y lo hemos calentado el ambiente y el planeta de tal manera que ya estamos en una emergencia climática y así lo tenemos que describir y así lo contamos en esta calle futura con Patricia
1: Así lo
0: Serna.
1: contamos, sí
0: Eso
1: señor, con voz
0: es.
1: de emergencia, porque lo es. Es una emergencia.
0: Así es, así es. Patricia Serna y la calle futura que nos lleva siempre a recorrer el presente mirando hacia el futuro. Patricia,
1: Ahí
0: gracias.
1: vamos.
0: Un abrazo.
1: Un abrazo enorme.
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0: Los minutos más heavy de la semana llega con Gonzalo García, perdón, Gonzalo 666. Gonzalo, ¿qué tal? Buenas tardes.
1: No pasa nada, no pasa nada. El nombre artístico, ya sabes, Gonzalo 666, pero
2: claro, muy bien.
1: El otro es correcto, así que bien, bien. ¿Qué tal tus vacaciones?
2: Bien, muy bien. Siempre, siempre, ¿no? Bien de vacaciones y siempre bien en la radio, ¿eh?
1: Bueno, me alegro.
2: Tenemos esa suerte.
1: Bueno, pues te traigo, como siempre intento, pues material variado, ¿no? De tanto nacionalidades como de estilísticamente. Alguna vez quedará un poco más parecido que otras y a veces más diverso, pero intentando que la gente que está sintonizando pueda disfrutar al menos de alguna canción, descubrir alguna cosa que desconociera, eso es lo más interesante. Y luego, si hay cosas que la gente ya conocía y los disfruta igualmente, porque alguna canción igual hacía tiempo que no la escuchaba o cualquiera de estos motivos, pues lo celebraremos. Así que vamos a empezar con el gran Ozzy Osbourne, que hace pocos días, hacía un año que se cumplía un año desde que se hizo ese gran evento Back to the Beginning, en el que se iba a despedir de los escenarios. Poco tiempo después fallecía, muy pocos días después, y llegó a actuar en un gran evento en el que se apuntaron un montón de nombres: Metallica, Steven Tyler, que lleva tiempo sin cantar, apareció por sorpresa y se hizo un par de temas súper bien cantados, estuvo también Hailstorm, un montón de gente que se unió al evento para estar respaldando y llenando las horas de conciertos junto al gran Ozzy Osbourne, que actuó tanto en solitario como con Black Sabbath. Y hoy he elegido una canción, el Suicide Solution, del disco del 80, Blizzard of Oz. Es en la traducción algo así como La ventisca de Oz, y es el debut después de salir de Black Sabbath. En los últimos tiempos de Black Sabbath estuvo pues prácticamente lo querían largar, porque en esas épocas estaban el que más y que menos dentro de la banda, pues muy fuera de lo que era la inspiración y el buen trabajo, muchas drogas, muchos vicios, bueno, y al final pues Ozzy Osbourne era un poco el más loco de todos, quizás era el más polémico, el que más podía causar problemas. El caso es que se hizo carrera en solitario y desde incluso la época de Black Sabbath hasta el momento en que murió siempre estuvo lo más alto, llegó a hacer

festival este mítico, Love Fest, con un montón de bandas que aglutinaban en los 90 a todo tipo de géneros: Marilyn Manson, Pantera, Sepultura, un montón de grupos actuaban con él, White Zombie. Y aquí disfrutamos ahora de esta canción, que tiene una polémica, el Suicide Solution, porque dentro de muchas canciones del rock y del heavy metal a veces ha habido juicios por tema, en este caso Suicide Solution, pues un chico interpretó la letra como pasa a veces, ¿no? Uh-huh. Hay gente que pues hay una letra de una canción, en este caso Ozzy Osbourne pues quería transmitir un poco el tema del alcohol. Hay gente que el escuchar la letra y la canción pues le ha venido incluso bien, dicho por ellos mismos, para no meterse en el alcohol. Entonces, como esto es de la interpretación que le dé cada uno, pues hay gente que a lo mejor no tiene bien la cabeza o bien amueblada. Uh-huh. Y en este caso pues hubo un juicio por el tema de esta canción, que al final quedó en nada, pero sí que sufrió un chico pues eso, el suicidio, y pasó con otro grupo, pues como Judas Priest o Metallica. Así que vamos a disfrutar de Suicide Solution, del Blizzard of Oz del 80, Ozzy Osbourne.

0: primera canción de estos minutos heavies, Gonzalo, en esta buena tarde.
1: Bueno, continuamos ahora, viajamos desde Inglaterra, de Birmingham, de donde era Ozzy Osbourne. Uh-huh. Vamos ahora a escuchar una banda española, concretamente estoy hablando de Dark Moor, un grupo de Madrid que se forma en el 93, que practica un power metal influenciado por grupos como Blind Guardian, Halloween, Statuarius, por citar alguno y que la gente se pueda hace unas referencias si los desconoce, y que tienen en su haber un montón de álbumes ya, desde el primero que sacaron en el 99, larga duración, después un par de maquetas titulado Shadowland, hasta el último que sacaron en 2026, una recopilación 25 aniversario. Una cosa curiosa, porque bueno, 25 uh-huh. aniversario en 2026, se supone que saliendo las cuentas, a poco que hagamos la resta, sería el 2001, ellos se fueron en el 93. Pero bueno, pues imagino que lo hacen por el tema discográfico, ¿no? Desde que empieza a rodar la banda más uh-huh, firmemente. Uh-huh. Y vamos a escuchar, porque ellos van a estar actuando en el Leyendas del Rock, un gran festival de aquí de nuestro país, el 7 de agosto. Y van a estar ahí pues con invitados como Marina Otero, soprano, que ya os acompañó en su concierto 25 aniversario en abril, si recuerdo bien. También estará José Garrido de Arwen y Chema Sales de Los Wingman. Bueno, en la formación están también Nacho Arriaga a la batería, Javi Díez al teclado y Óscar Calvo al violín, además de Enrique en la guitarra y Daniel Fernández al bajo. Bueno, pues es una banda, como digo, de lo mejor, quizás de las primeras que hicieron ese tipo de género. Uh-huh. Yo he elegido para escuchar el tema Living in a Nightmare, Viviendo en una pesadilla, del disco Ars Musica de 2013. Vais a ver que tiene una cosa como sinfónica, también se define un poco como metal sinfónico, que es mucho lo que hacen también los grupos que citaba antes, Statuarius sobre todo, quizás en partes Halloween y Blind Guardian y estos grupos alemanes de ese corte de heavy metal más sinfónico que los clásicos como Maiden o Judas Priest, ¿no? Así que disfrutamos ahora de Dark Moor, los madrileños, Dark Moor con Living in a Nightmare.

0: muy bien, ¿eh? Qué bien suena esto.
1: Sí, es el clásico. Esto es algo que puede situar mucho a la gente en cuanto es el heavy metal, ¿no?
0: Sí, sí.
1: Pues como Iron Maiden, como estos Dartmoor, que tienen ese toque de dobles bombos rápidos, mucha guitarra eléctrica, cantantes que suelen cantar melódicamente, aunque hemos hablado de otros géneros que son más cañeros y más cercanos al hardcore punk en cuanto a vocales, por ejemplo, y contundencia. Y vamos a escuchar ahora a unos asturianos. Dejamos a los heavy metaleros, power metaleros Dartmoor, que van a estar, actuando en Leyendas del Rock, en un concierto especial, que ahora básicamente en los últimos tiempos se dedican a eso, a hacer más bien conciertos puntuales, están más bien parados. Y ahora vamos a escuchar a los asturianos November. November, elegido, está sonando de fondo la canción Shot from the Heart, el disco de 2025 The Long Way Home. Están preparando algo novedoso, creo que una canción nueva, que será un poco adelanto para más material de la banda, se sobreentiende. Y bueno, pues celebrando que están trabajando, según han publicado por ahí en sus redes, ¿no? Y que este disco fue mejor disco de rock del año en los premios AMAS. Vamos a disfrutar esta canción en la que colabora el guitarrista que estuvo con Ozzy Osbourne y que también estaba en su banda Firewine, el guitarrista griego Gus Hepp. Y aquí están las voces Dani Dinamita, que tiene unos estudios fantásticos donde hace unas producciones de hace muchos años ya de muchísima calidad aquí en nuestra región, y que, como he comentado, a veces en las producciones, a veces en los antiguos tiempos del comienzo del heavy metal en España, en los 80 sobre todo, era más pobre. Pero vamos a disfrutar esta canción de November, Shot from the Heart, de 2025, de su debut, esperando que saque nuevo material.

0: del heavy metal con Zalo 666 en esta buena tarde. Zalo, muchas gracias.
1: A ti por invitarme, a la gente por sintonizar y escucharlo, y espero que hayáis disfrutado. Hasta el próximo programa.

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0: En el medio rural, y también si puede un perfume nacido en el suroccidente asturiano llegar a ser único en el mundo. Hablamos de la rosa narcea, una variedad singular que este año ha alcanzado una cosecha muy abundante, con cerca de 300 kilos de flores y que ya está lista para dar el salto a la elaboración de perfumes y otros productos de alto valor añadido. Detrás de este proyecto está la investigadora Carmen Martínez, que lleva años trabajando para demostrar que la innovación también puede florecer en el campo y convertirse en una nueva oportunidad económica para Asturias. Hoy queremos conocer la historia de una rosa que no solo destaca por su aroma, sino que también lo hace por todo el futuro que puede representar. Carmen, ¿qué tal? Buenas tardes.
1: Hola, buenas tardes.
0: Carmen Martínez, bienvenida a esta buena tarde. Bueno, cuando hablamos de la rosa narcea, ¿de qué estamos hablando exactamente? Bueno, ¿qué hace que esta flor sea tan especial y por qué, bueno, esto que se dice de que es única en el mundo, Carmen?
1: Pues sí, es única en el mundo. Es una rosa antigua, una rosa que florece solamente en el mes de mayo. Ajá. Y que tiene aceite esencial en su interior. Uh-huh. Rosas con esas características, pues ahí está la rosa centifolia en Francia. Uh-huh. Y la rosa damascena en Bulgaria, y esta, la rosa narcea, sería la tercera del mundo y la primera rosa española con ese uso.
0: Bueno, decimos que se ha logrado una cosecha récord de unos 300 kilos. Bueno, ¿esto qué supone? No sé, en comparación con otras cosechas, con otras campañas, y bueno, ¿cuánto y qué se puede producir con tanto género, en este caso flores?
1: Bueno, aunque parezca mucho, es todavía poco, porque 300 es todavía poco, pero la realidad es que partíamos en 2018, que fue cuando empezamos este trabajo, teníamos 2 ejemplares de rosal y bueno, éramos capaces de conseguir como mucho 1,5 kilos, 2 kilos para hacer nuestros primeros ensayos. Uh-huh. Hoy tenemos ya, hemos puesto a punto técnicas para multiplicar los rosales, tenemos una cantidad grande de rosales y tenemos varias parcelas experimentales que hemos ido plantando. Cada año hemos ido añadiendo pues nuevas plantas. Y este año hemos alcanzado casi 300 kilos. Nos faltaba muy poco para llegar a los 300. Y bueno, pues hemos realizado distintas técnicas de extracción, uh-huh, de los aceites esenciales.
0: Uh-huh. Bueno, hacer esa extracción, convertir lo que lleva una flor en un perfume, claro, no es algo nada sencillo, se necesitan muchas flores y bueno, un proceso químico, sí, bueno, muy específico y también muy antiguo.
1: Sí, sí, bueno, efectivamente, se necesitan muchísimas rosas para obtener, pues no sé, 100 gramos de lo que se llama concreto o un poquito de aceite esencial, y además es muy laborioso, es muy lento, no se recolectan todas en un día, es una recolección que dura un mes y medio, y cada mañana, a las 8, entre 8 y 11 de la mañana, recolectamos e inmediatamente se procesan para obtener, según la técnica que utilices, se extrae concreto, si se utilizan solventes, o el aceite esencial, si la técnica que utilizamos es la hidrodestilación. Y sí, es muy laborioso. Sí.
0: Bueno, estamos hablando de la rosa narcea, también se habla de crear una industria distinta y de alta rentabilidad. ¿Qué oportunidades podría abrir este cultivo para agricultores, bueno, emprendedores o jóvenes en general que quieran, dedicarse a ello?
1: Bueno, en principio, ese es nuestro objetivo final, uh-huh, y lo fue desde el principio, utilizar esta rosa como un recurso agrario, uh-huh, que se cultivaría en exclusiva en Asturias, en el Concejo de Cangas del Narcea, concretamente en el valle del río Cibea, porque sabemos que ahí es donde da la máxima calidad de aroma. Y bueno, como partíamos absolutamente de cero, porque solo sabíamos que la rosa era única y tenía aceite esencial, uh-huh, y que tenía interés, pero ha habido que diseñar un sistema de cultivo especial para esta rosa, ver qué producía según las condiciones climáticas de cada año, cómo se comportaba a distintas altitudes, bueno, muchísimos datos que hemos ido recopilando y muchísimos ensayos que hay detrás que hemos llevado a cabo durante estos 6 años. Uh-huh. Y sí, el objetivo sería ese. Una vez tengamos claros los resultados de todos estos ensayos, la idea, si uh-huh. continúa teniendo interés para la industria del perfume, que yo creo que sí, también para el mundo de la farmacología, sería plantarla en esa zona y uh-huh. con la participación pues de propietarios y agricultores de la zona, y ojalá sea pues un recurso para que vuelva allí la gente joven, que sea algo rentable y que ayude a dar vida a aquella zona otra vez.
0: Te propongo un desafío, y en la radio ya sabes que no tenemos imágenes, pero ni falta que hace, porque con las palabras ya lo tenemos todo en la cabeza. ¿Cómo describimos el perfume de la rosa narcea, Carmen?
1: Es difícil, ¿eh? Uh-huh. Es que hay que olerlo, pero claro. Bueno, yo la verdad es que en la cabeza lo sí, tengo, sí. Es un aroma, huele a rosa, pero sí. Cada tipo de rosa, digamos que tiene sus variaciones. Uh-huh. Digamos que esta pues tira un poquito a cítrico dentro de lo que es el aroma rosa.
0: O sea que tendrá un poquito de vamos a decir que de acidez en ese aroma. Un
1: bueno,
0: poquitín.
1: Tiene aromas sí, como que a veces a ver, es rosa, cuando alguien la huele dice, sí, bueno, huele a rosa, claro. Pero ya digo que son todas distintas. Uh-huh. Eso es algo que nosotros cuando empezábamos no sabíamos uh-huh. y ahora hemos ido viéndolo y comprobándolo. Y es distinto, el perfil de aroma es bastante distinto a las otras rosas que se utilizan en esta, vamos, para la obtención de perfumes. Uh-huh. Tiene además un color precioso que no tiene ninguna de estas rosas, es un color rosa fucsia oscuro, es uh-huh. bastante grande a uh-huh. diferencia de las otras. Y tiene también una particularidad, y es que aunque llueva no se estropea, que nosotros es uno de los miedos que teníamos con lo que llueve allí, y este año hemos tenido días de lluvia durante la recolección, y nos sorprende enormemente, porque puede caer un chaparrón enorme y sí. la rosa le resbala el agua, la sacudes un poquito y queda perfecta.
0: Qué bueno.
1: Que eso está muy bien.
0: Sí, sí, también. Sí. Bien, o sea, que está,
1: el clima que tenemos.
0: Está bien preparada, está muy sí. bien adaptada a nuestro clima, ¿no?
1: Pues sí. Y necesita frío también, es otra característica, uh-huh, por eso, uh-huh. bueno, pues la idea es cultivarla en esa zona de montaña, con oscilaciones térmicas enormes, podemos estar uh-huh. por la mañana, uh-huh. pues no sé, a 2 grados, incluso bajo cero, y al mediodía subir a 20 grados, uh-huh, ¿no? uh-huh. y eso hace que uh-huh. tenga más aromas y también más polifenoles, que es otro de los compuestos que estamos estudiando para usos en el ámbito de la industria farmacéutica y otros.
0: Bueno, una iniciativa que queríamos comentar en esta buena tarde con Carmen Martínez, que ha investigado sobre la rosa narcea y que tiene amplios conocimientos justamente sobre esta flor, que se da por cuestiones climáticas actuales muy bien en la zona de Cangas de Narcea, que se han logrado 300 kilos de flores como cosecha esta campaña, y que bueno, pues vamos a por más y más extensas, porque se puede pues justamente generar un producto de calidad y una verdadera industria con esa flor y en esa zona de Asturias. Carmen, enhorabuena, muchísimas gracias.
1: Pues muchas gracias a ustedes y a todos los oyentes. Muchas gracias.
0: Gracias, hasta pronto.
1: Adiós.
0: Llegamos a las noticias de las 5, hemos contado muchas historias y las que nos quedan, porque tenemos que abrir el taller en la próxima hora y descubrir, bueno, pues algunas campañas también muy interesantes. Esto es La Buena Tarde, y tras las noticias de las 5...

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0: te cuento que justamente mañana, hablando de grandes temas también, hay una inauguración a las 7 de la tarde que, de la que vamos a hablar enseguida, porque hay artistas que ocupan páginas enteras en los libros de historia y otros que, pese a tener una obra de gran calidad, quedan relegados al olvido y casi siempre relegadas. En muchos casos ese silencio tiene nombre, y es que, claro, eran mujeres, y por eso no conocemos en muchos casos pues prácticamente nada de su obra ni tan siquiera de su existencia. Hoy queremos detenernos en una de ellas porque la Fundación Álvar González inaugura mañana una exposición dedicada a la pintora gijonesa Carolina del Castillo, que nació en el año 1867 y fallecía en 1933. Una artista que desarrolló su carrera en una época en la que el talento femenino tenía muchas dificultades para ser reconocido. Nos acompaña Andrea García Casal, comisaria de esta muestra, para descubrir quién fue Carolina del Castillo. Andrea, ¿qué tal? Buenas tardes.
1: Hola, buenas tardes. ¿Cómo estás, Alejandro?
0: Muy bien, Andrea. Bienvenida a esta buena tarde. Bueno, para quienes no hemos todavía aún nunca oído hablar de Carolina del Castillo, cuéntanos quién fue y por qué se la considera... bueno, viendo su obra es sencillo entenderlo, ¿no? Porque es verdaderamente impresionante, sí, el trabajo de Carolina del Castillo, Andrea.
1: Bueno, Carolina del Castillo al final es una de las artistas primero, y es algo bastante importante, que más tiene obra conservada a lo largo del tiempo, porque al final buena parte de su familia, pues generación tras generación, la ha ido conservando, lo cual también es importante para poder investigarla. Y al final, gracias a estos testimonios que no dejan de ser materiales, vemos su tremendo talento artístico, su evolución en el estilo, una serie de ítems, de cosas que al final pues te llevan a la conclusión de que fue una gran artista, que al final, a pesar de ser una mujer y con los límites que ella tenía por este hecho, pues pudo desarrollar una carrera muy muy rica, muy profusa.
0: Bueno, seguramente se sorprenderán muchos y muchas al descubrir que una artista de esta calidad sea todavía tan poco conocida. Bueno, ¿qué factores explican que su nombre haya permanecido durante tanto tiempo en un segundo plano? Bueno, que era mujer y que nació en el siglo XVIII, supongo, Andrea.
1: Claro, ella al nacer ya, bueno, en esa segunda mitad recién iniciada de la centuria decimonónica del siglo XIX, sí, que lo que pasó, sí, no es tanto
0: perdón,
1: ya...
0: Perdón, que dije XVIII pensando en 1800,
1: no pasa nada,
0: en lugar del siglo XIX, perdón.

0: No pasa nada. Pues al final
1: sí,
0: había
1: sí.
0: una serie de restricciones obvias. Sí que había muchos artistas amateur que además se atestigua por la consulta que se hace en las exposiciones, incluso nacionales del momento. Había muchos que se presentaban, no quita que fuesen buenas, pero no tomaban esa profesionalización. Ella, en cierto sentido, no llegó a tomarla tampoco nunca. Evidentemente estuvo inspirada también por profesionales en la pintura y demás, pero ella muchas veces también se sentenció a sí misma en el sentido de que creía de que no era una pintora profesional como tal, sino que pintaba sobre todo porque le parecía divertido, porque se entretenía y porque se distraía. Entonces ya la primera traba que tuvo ella fue consigo misma. Luego, evidentemente, el panorama artístico era muy clásico, estaba dominado por hombres, ellos eran los que al final prosperaban a través de la Escuela de Arte, hacían también trayectoria sobre todo en Roma, estancias, etcétera, y ella evidentemente ni se encauzó en ese sentido, pero tampoco ella creía que podía conseguirlo. Entonces tenemos artistas coetáneos a ella, como Nicanor Piñole, que al final estaban viajando y haciendo carrera fuera de España incluso, y que ella al final no podía hacer nada de esto. Se quedaba bastante limitada al contexto español.
1: Bueno, ¿cómo podemos definir su estilo pictórico? Porque es que miramos sus cuadros y bueno, es impresionante, ¿eh? Es de esos artistas que, bueno, de esas artistas en este caso, que ve su obra y cada propuesta te sorprende más que la anterior, y es difícil entender cómo una persona logra, no sé, tanta calidad, con tanta sencillez y a la vez, ¿qué diría yo?, tanto realismo.
0: Sí, ella, bueno, empezó ya desde niña a estudiar tanto clases de pintura, también hacía clases de piano, le gustaba muchísimo leer y parece que esto fue un poco como el caldo de cultivo para su trabajo. Posteriormente, ya a principios del siglo XX, ya de este pasado siglo, como dos de sus hijos murieron, digamos que ella, donde ya tenía actividad pictórica muy detenida, también por la maternidad, también por su matrimonio y demás, pues ahí en ese momento estuvo bastante deprimida y fue por parte de su marido la idea de, oye, vamos a retomar el camino que tú tenías hecho y ahí vamos a ver las primeras muestras que tenemos a día de hoy de su arte. El primer arte que ella realizó, pues como bien dices, era muy realista. En la exposición se pueden ver, por ejemplo, estudios anatómicos de manos, de pies, también de ojos, que están muy bien realizados y que además demuestran que tenía un estilo de dibujo realmente sorprendente, una calidad excepcional. Ya incluso empezando a pintar profesional, por así decirlo. ¿Qué pasó? Que al formarse con dos pintores valencianos, pues bueno, ya empieza a captar la corriente postimpresionista, la intenta adaptar mucho a su entorno, ella al final pues coge algunas claves del postimpresionismo, por ejemplo la importancia de la luz, de la pintura hecha de una manera más ágil, de los empastes, y ella lo que hace es reconvertirlo un poco al foco asturiano. Aquí es donde despega ya más o menos a partir de 1910-1912 una serie de paisajes que realmente ahora es lo que más se conserva de ella, que al final pues son puramente impresionistas, pero siempre rescatando la atmósfera asturiana con ese clima más nuboso, con esos verdes y esos marrones tan intensos que tenemos y que refleja muy bien pues al final el clima que tenemos aquí. Y al final ya de su carrera, años 1918-20 aproximado, ella vuelve otra vez a rescatar con bastante fuerza el clasicismo que tenía anteriormente, aunque en verdad nunca lo había olvidado. Ella al final para el paisaje pues prefería hacerlo en un estilo más postimpresionista, pero sin embargo los retratos, por ejemplo, en la mayoría de casos u otras escenas, por ejemplo escenas intimistas, intentaba hacerlas más o menos con un estilo realista. Digamos que iba combinando ambas facetas a lo largo del tiempo, pero sí es verdad que al final de su trayectoria como que vuelve un poco al pasado.
1: Andrea, en la exposición, bueno, no solo se muestra su obra, sino que también se recupera su historia. ¿Qué recorrido habéis querido plantear para que el visitante conozca, bueno, pues tanto al artista como a la mujer que hay detrás de esas creaciones?
0: Pues en este caso, Alejandro, lo que se hizo fue básicamente, por un lado, intentar buscar aquellas obras que tenían una fecha, porque al final lo que pasó con Carolina del Castillo es que ella, como bien te digo, creaba mucha obra y es que encima muchas veces no se hacía ni siquiera responsable de que se conservara su autoría. Ella simplemente la pintaba y la dejaba allí y se ponía otra cosa. Entonces, claro, su marido fue el primero que intentó pues rescatar toda la obra que había hecho, por lo menos firmándola, aunque la firmase él, que es bastante curioso, porque ella no se molestaba directamente ni en firmarla.

0: pintaba y ya estaba. Entonces, claro, hay obras que sí que tienen la firma, tienen la fecha, y a partir de ahí, evidentemente, tiene ese relato cronológico, pero por detrás subyace un relato que tiene que ver más con la sucesión del estilo. Entonces, a nivel estilístico, las primeras obras, que además están fechadas, pues son más realistas. Las de 1910, curiosamente, tienen fecha e hizo bastantes obras justamente en este año, y estarían ya en esa parte central de la exposición, donde ella al final, pues, es su momento clímax en el que revienta, digámoslo así, el academicismo y ya pasa a cultivar el postimpresionismo. A partir de ahí aparece un autorretrato suyo, incluso con una cierta actitud un tanto altanera que ya denota pues que ella se representaba a sí misma con orgullo.
1: Sí.
0: Dentro de las imposiciones de la época hay también al lado de este autorretrato un desnudo. Es el único desnudo que tenemos en la exposición. Ella hizo más. Esto quizás es lo más importante de su trayectoria, porque al final el desnudo, para no solamente para las pintoras asturianas y artistas asturianas, que incluso para los artistas asturianos estaba realmente vedado, e incluso a nivel español también. Era bastante raro que se pudiese trabajar este tema. Entonces lo que se hacía normalmente era o buscar enseñanza privada, que en algunos casos sí que ofrecía estas modelos desnudas o modelos masculinos, pues para que los artistas practicaran con ellos y los pudiesen representar, algo que fue mucho más frecuente realmente en Francia, pero ya lo que hacía era al final era buscarse un poco la vida e intentar pues tantear a la gente para, oye, mira, si posas para mí, aunque te puedo pagar algo, pero oye, para que yo te pueda hacer este tipo de representaciones. Entonces, bueno, ella en ese sentido fue una luchadora, fue también bastante bastante lista, bastante estratega, y oye, pudo conseguirlo. Y a partir de ahí, de ese desnudo y del autorretrato, ya lo que vemos va a ser sobre todo paisaje y luego la vuelta al clasicismo con esos retratos y con un florero que terminaría la exposición. Y ese florero también pues está, a pesar de que tiene un estilo muy realista, con los empastes que lleva en los pétalos, que tienen muchísimo relieve, mucha textura. Vamos a ver cómo ella al final, en ese florero, que parece una pieza que a priori igual no tiene tanta importancia, está aunando sus dos corrientes definitivas. Y a partir del año 24 no tenemos más obras expuestas de Caroline en la exposición. Sí es cierto que a partir de ahí ella parece que empieza a pintar menos. Y bueno, luego posteriormente, casi a finales de los años 20, ella tuvo un accidente que la mantuvo básicamente paralizada de temas artísticos, y a partir de ahí hasta su fallecimiento no pudo crear nada más. Entonces es un poco el recorrido que ofrecemos.
1: Es una historia para conocer, es una obra para conocer y disfrutar. Hay que acercarse a la Fundación Álvar González a partir de mañana a las 7 de la tarde, siempre con grandes propuestas y siempre desde hace ya algún tiempo pues rescatando la historia de grandes artistas, mujeres que justamente por esta razón no han sido o han sido injustamente negadas y no han sido conocidas, y lo estamos haciendo, y digo, está conociéndolas justamente gran público gracias a estas propuestas de la Fundación Álvar González, en este caso con la historia de la pintora gijonesa Carolina del Castillo, con Andrea García Casal como comisaria de esta exposición que, como decimos, se inaugura mañana a partir de las 7 en la Fundación Álvar González. Andrea, enhorabuena por esta exposición, nos vemos en la Fundación y, lo dicho, enhorabuena, muchas gracias.
0: Muchísimas gracias, muchas gracias por todo. Hasta luego, que vaya bien.
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0: Comenzamos hoy este bloque en el que abrimos taller y también descubrimos las curiosidades del Gabinete de Curiosidades de Gonzalo Gamblor, justamente por estas últimas. Gonzalo, ¿qué tal? Buenas tardes.
1: Hola, buenas tardes a
0: todo el mundo. Bienvenido hasta Buena Tarde, Gonzalo.
1: Bien hallado.
0: Vamos hoy a descubrir ese gabinete.
1: Pues venga, por sugerencia aquí del presentador estrella del programa.
0: ¿Qué me dice?
1: Tengo...
2: De Monchi.
0: Claro, a ver. Yo le iba a hacer un chiste justamente en esa dirección, pero bueno, si ya lo hace Rafa Martínez del Valle. Rafa, ¿qué tal? Buenas tardes.
2: Hola, buenas tardes.
0: Pues ya no,

0: Canta, se
1: Ajá,
0: llama cantar.
1: bueno.
0: El búho, la lechuza, el autillo o el mochuelo,
1: Sí.
0: ulula.
1: Ajá, ulula.
0: Ulula, ese es fácil, ulular.
1: Ah.
0: El cabrito
1: Sí.
0: sí que bala, pero
1: Ajá.
0: también chozpa.
1: Sí.
0: Es un
1: O sea,
0: sonido
1: pero
0: un poco
1: entonces el
0: raro.
1: cabrito y la oveja balan.
0: Balan,
1: Vale.
0: pero hacen distintos
1: Sí,
0: sonidos
1: sí,
0: en
1: sí.
0: otras circunstancias, no solo
1: Ajá,
0: el válido.
1: claro.
0: Ya digo, el cabrito, chozpa.
1: Sí.
0: La cigüeña tiene dos formas de llamarlo: crotorar o castañear.
1: Anda. Sí,
0: Uno es el
1: sí.
0: cla, cla, cla, cla, cla, es el
1: Sí.
0: castañear, y el otro es el
1: Sí, sí,
0: crotorar.
1: sí.
0: El delfín chasquea.
1: Anda.
0: Eso es.
1: Eso,
0: Ese
1: sí.
0: chasquea. Hombre, uno fácil, el elefante barrita. Ese es fácil.
1: Sí.
0: La gallina.
1: Bueno, no vaya a creer que hay que acordarse luego, ¿eh?
0: Sí, eso sí.
1: Dice,
0: Sí, eso
1: claro,
0: sí.
1: hay
0: Pero.
1: muchos que son fáciles porque lo tenemos muy, muy visto,
0: Hombre, el ladrar del
1: muy
0: perro.
1: conversado,
0: Claro, ese es
1: ¿eh?
0: el tema.
1: Pero a ver quién se acuerda. ¿Cómo era lo del elefante?
0: Barritar.
1: Barrita, el
0: Barrita.
1: elefante barrita.
0: Barrita.
1: Bueno.
0: Mira, por ejemplo, las gallinas tienen
1: Sí.
0: dos formas de decirlo. Uno es
1: Claro.
0: cacarear y el
1: Ese.
0: otro es cacaraqueo.
1: Anda.
0: Pero cuando la gallina está en celo, lo que hace es cloquear.
1: Ajá.
0: Por eso lo de la gallina es lueca.
1: Sí.
0: Cloquear. Los pollitos pían. Ese es fácil también, ¿no? Pi,
1: Sí.
0: pi, pi. No hay más.
1: El pollito pío. ¿Se acuerda del
0: Claro, el
1: pollito
0: pollito
1: pío?
0: pi, ¿verdad?
1: El
0: Así que
1: pollito
0: no
1: pío, el
0: está a punto
1: pollito
0: de
1: pío, el pollito pío.
0: cantarla.
1: Yo había tenido las. Yo hasta. Por suerte me había olvidado. Pero ya ahora me vino a la memoria y
0: Claro,
1: no, ya, ahora la voy a cantar todo el día.
0: ya te lo pide el
1: ¡Qué
0: cuerpo.
1: barbaridad! Estas cosas no se hacen, ¿eh? Pero
0: Sí, que es
1: bueno.
0: cierto.
1: Sí, hay oyentes que nos están maldiciendo en este
0: Es que
1: momento.
0: pues ya te va a cantar
1: El
0: todo el
1: pollito pío, el pollito pío. ¡Madre
0: soniquete. Siempre te
1: mía!
0: lo. Ya lo, a mí me pasa mucho, sí.
1: Mire la aportación de Juan Saiz. Ahí lo tiene.
0: Ahí lo tienes, sí,
1: Claro.
0: señor. Ay, Juan
1: Claro, Juan
0: Alquite.
1: Saiz dice, a ver si me la voy a
0: Perfecto.
1: aguantar yo solamente. Ahí la tenéis.
0: Ay, sí,
1: A
0: señor,
1: ver,
0: sí,
1: que se
0: señor.
1: escuche, que se
0: Muy
1: escuche.
0: bien, muy bien.
1: Madre mía.
0: Ay, Dios.
1: Hay que ver, ¿eh? Si empezamos así y acabamos con Maracaibo, perdemos un 80% de los oyentes.
0: Cuesta abajo, así que. Bueno, mira, por ejemplo, otro que es muy conocido, el gato. Hombre,
1: Sí.
0: todo el mundo sabe, pero
1: Mía, ¿cómo era?
0: diferentes
1: Sí.
0: sonidos
1: A
0: hace el
1: ver.
0: gallo.
1: Sí.
0: Perdón, el
1: El
0: gato.
1: gato.
0: Maulla,
1: Sí.
0: bufa, ronronea o
1: Sí.
0: miaga.
1: Miaga.
0: Y
1: Yo creo que
0: son.
1: miaga lo tenía más.
0: Y son diferentes
1: Y maullar
0: sonidos.
1: también, claro.
0: Y el ruido que hace cuando los gatos están en celo
1: Sí.
0: es el marramizar.
1: Toma.
0: O sea, el
1: Ese
0: gato
1: no,
0: en
1: de eso no
0: celo
1: tenía ni idea.
0: marramiza.
1: Marramiza.
0: Marramiza,
1: Bueno,
0: marramiza. Es
1: bueno,
0: una
1: bueno.
0: cosa muy curiosa.
1: Sí.
0: El jabalí lo mismo, tiene tres sonidos:
1: Ajá.
0: gruñido, guarrido o arrúa.
1: Anda, arrúa.
0: Arrúa,
1: Ajá.
0: arruar, es un
1: Sí.
0: bonito. El jilguero gorjea. El pavo gluglutea
1: Mira.
0: o vocea. Gluglutea
1: Pobre pavo.
0: o
1: Qué
0: vocea.
1: malo está. Que está mal hecho el pavo. Y es feo. Hace unos
0: Enorme,
1: ruidos
0: no
1: espantosos.
0: vuela.
1: No vuela. Nos lo comemos en
0: Claro que
1: cualquier celebración.
0: sí. Sí,
1: Y
0: sí,
1: encima el nombre que le des, con el que describe su, vamos a decir, sus sonidos tampoco es el más
0: Eso
1: favorable.
0: no, además de verdad.
1: ¿Qué le vas a hacer?
0: Y este me sorprendió porque yo no lo sabía. El ratón musita.
1: Anda,
0: Anda, mira,
1: es el.
0: musitar.
1: Qué poético.
0: Bueno, sí, la verdad es que sí.
1: Ahí está.
0: El cuervo, crascita o grazna.
1: Ajá, bueno.
0: La serpiente,
1: Sí.
0: sisea o silba, dependiendo del sonido.
1: Sí.
0: La tórtola, gime.
1: Sí, sí,
0: Curioso
1: sí.
0: también. El
1: Bueno.
0: gamo, gamita.
1: Ajá.
0: El zorro,
1: ¿Qué es
0: tautea.
1: un gamo? ¿Qué es un gamo? Ahora no me doy cuenta qué
0: Un
1: es un
0: gamo,
1: gamo.
0: algo parecido a un ciervo, a un
1: Ah,
0: rebeco, algo
1: vale.
0: así.
1: Sí, sí,
0: Son
1: sí,
0: un
1: sí.
0: poco más pequeños,
1: Sí.
0: me parece.
1: Yo
0: El
1: la
0: gamo es un
1: verdad.
0: poco más pequeño que
1: Hace mucho
0: el
1: que no me.
0: ciervo.
1: Hace mucho que no veo un gamo.
2: No, la verdad que
1: En
2: no
1: la
2: hace mucho
1: parte
2: que
1: del
2: no.
1: baño,
2: En la
1: sí.
2: calzada no hay.
1: De momento. De
0: Pasa
1: momento.
0: poco, sí, eso sí que es cierto. Pero ya digo,
1: Es el
0: tautear, la
1: cambio
0: verdad que es
1: climático, es el
0: un.
1: cambio climático.
0: Sí,
1: Seguro,
0: sí, sí,
2: seguro. Es culpa de mis coches viejos.
0: sí. Mira, por ejemplo, el cochinillo,
1: Sí.
0: el ruido que hace el cochinillo es guañar,
1: Ajá.
0: o guañear, perdón,
1: Sí.
0: guañe. El pato se dice de tres formas: cuacuar, parpar o boznar.
2: Yo tengo un problema, es que esta sección me está dando hambre.
0: Tanto bicho, ¿verdad?
2: No sé por qué todo me suena a comida ahora.
0: La verdad que sí. Mira, otro que me sorprendió también.
1: Sí.
0: La pantera impla.
1: Anda, anda. Sí, sí,
0: Implar, y
1: sí.
0: además con H. La verdad que yo nunca la había oído.
1: Fíjese.

0: La paloma zurea o arrulla. La perdiz cuchichea, ajea o titea, dependiendo del ruido que hace.
1: Sí.
0: La langosta, y esto es la sorprendente, langosta. Sorprendente porque según dices langosta, ¿qué te viene a la cabeza? La del mar.
1: La a la plancha.
0: Claro, ¿cómo va a hacer algo? ¿Qué ruido va a hacer la langosta si está debajo del mar y no tiene cuerda?
1: Claro.
0: No, es la langosta insecto.
1: Ah, vale, vale.
0: El que es como los, como los saltamontes, pero un poco más grande.
1: Sí.
0: La langosta estrida. Estridar. El grillo, grilla o chirría. La cotorra carretea. El cisne también bozna. El ciervo brama. El borrego bala o gamita.
2: Esa palabra de la... ¿Cuál es, dijiste que carreteaba?
0: La cotorra.
1: La cotorra.
2: Esa me encanta, porque carretear en algunos países de Latinoamérica es salir de fiesta.
0: O
2: en Chile, por ejemplo,
0: claro,
2: carretear es salir de fiesta.
0: O corretear, que también tiene otro sentido.
1: Bueno,
0: la verdad es que sí. La cacatúa gañe. Nombre más raro también.
1: Sí.
0: La cebra ronca o relincha. Y la cigarra, estridular.
1: Ando.
0: Estridula.
2: Tocaba la guitarra el verano entero, ¿no?
0: Sí. Además, de verdad. Y lo ve que se lo pasaba. Bueno, pues
1: qué
0: ya digo, son
1: el sonido de las cigarras.
0: Son muy raros.
1: Y qué feas son.
0: Sí.
1: Porque a mí es un bicho que...
0: Además es bastante grande para lo que
1: y
0: tal.
1: Y es feo, ¿eh?
0: Sí, la verdad es que sí.
1: No es una definición muy científica, pero bueno, es la que tengo ahora.
2: Yo es que cuando
1: mismo
2: pienso en cigarras me acuerdo de aquella escena de Los lunes al sol. ¿Quién ha escrito esto?
1: Sí.
2: Que estaba leyendo la cigarra de la hormiga.
1: La cigarra de la hormiga.
2: ¿Quién ha escrito esto? Porque aquí lo que no se cuenta es porque unos nacen cigarra y otros hormiga.
0: Ahí tienes razón, señor. Bueno, una muy cortita. Cuando nos pica un mosquito, nos absorbe aproximadamente 5 microlitros de sangre.
1: ¿Y lo que pica después?
0: Esa es otra.
1: Madre mía, para lo poco que...
0: que bebe, para lo poco que bebe lo que molesta.
1: Sí,
0: que es cierto. Si el cuerpo humano tiene aproximadamente 5 litros de sangre, 1 millón de mosquitos nos dejaría secos.
1: Ya.
0: Pero claro, 1 millón de mosquitos no tiene ni cuerpo para poder llevarlos tantos.
1: Eso.
0: Pero bueno,
1: es.
0: En cualquiera de los casos, está curioso.
2: Pues yo te digo que este verano estoy a punto ya, ¿eh?
1: Ya.
0: Yo, la verdad es que ya llevo 3 o 4...
2: Medio litro igual me sacaron.
0: Sí, yo llevo ya un rato también que están que la arman. Bueno, cambiamos de tema. El otro día estábamos hablando de helados, sabores favoritos y tal. Estábamos hablando con Monchi.
1: Muy bien.
0: Y grandes me
1: temas.
0: Llamó...
1: Buena tarde siempre los grandes temas.
0: Bueno, hombre.
1: No. A ver, el helado.
0: Es verdad.
1: Yo desde que empezó el verano y abrió mi heladería de cabecera de Argüelles... Yo compro 1 kilo de helado semanal.
0: Sí, yo además es que yo reconozco que lo tomo hasta en invierno.
1: Claro,
0: me gusta.
1: Qué rico, hombre.
0: Bueno, bien. Pero habíamos hablado de sabores más o menos habituales, ¿no? Que si turrón, que si avellana, que si nata, que si tal. Pero a lo largo del mundo hay sabores realmente muy extraños sobre el helado.
1: Sí.
0: Porque además creo que casi pega con todo, ¿no? En un momento dado.
1: Sí.
0: Por ejemplo, en Estados Unidos, que también es cierto que como hay poblaciones de muchos sitios del mundo, tradiciones y costumbres de muchos sitios del mundo, pues hay veces que te encuentras cosas curiosísimas. También es cierto que en muchos casos, lo mismo en Estados Unidos que en otros países, a veces son de temporada. Es decir, hay una temporada que hay este sabor, pues un mes, un par de meses, y luego no se vuelve a repetir, o dentro de X años. Pero, por ejemplo, en Estados Unidos encontramos sabores de langosta, mango en escabeche, rábano picante, jalapeño,
1: madre mía,
0: pizza, foie gras,
1: no puede ser,
0: pera y queso azul,
1: bourbon
0: y copos de maíz,
1: madre mía,
0: tomate criollo, ponche de huevo,
1: no,
0: el sabor esquimal.
1: Ajá.
0: Que dices, pero bueno, yo un sabor. Bueno, el sabor esquimal es bayas frescas y grasa de reno o de ballena.
1: ¡Ala!
2: Mira, ya me estás quitando el hambre.
1: Ya no quiero postre, dice Rafa. Ya no quiero.
0: Pues también, de verdad.
1: El helado de, helado de jalapeño es un helado picante.
0: Sí, madre mía. Es increíble. Hay otro, por ejemplo, vainilla y chetos. De tocino. De bacon con chocolate. De goma de mascar, de macarrones con queso Kraft, de pepino persa o de chorizo y caramelo. En el mismo helado.
1: Por favor.
0: No sé, ¿verdad? ¿Verdad? En Japón...
2: Eso es lo que... ¿cómo se llama?

0: Aquel cocinero, David de Jorge, llamaba guarrindongadas.
1: Pues un poco sí, ¿verdad? Pero oye, si se vende,
0: Que
1: pa'lante.
0: hacía las recetas de cuando llegas de fiesta después
1: Sí.
0: el domingo de madrugada
1: Sí,
0: y mezclabas las galletas con chorizo y cosas de esas.
1: sí. Sí,
0: Esos son esos helados.
1: pues mira, en Japón se salen también wasabi, sésamo negro, tinta de calamar, salsa de soja, tofu, hibisco.
2: Tofu. ¿En serio?
1: Helado de
2: ¿En
1: tofu,
2: serio
1: ¿verdad?
2: que
1: Es una
2: además de
1: venganza.
2: alguien? O sea, hay gente que creó el tofu, lo inventó, se ocupó de llevarlo a tu casa, se ocupó de decirte que lo tienes que comer y ahora van y hacen
1: Y
2: un
1: hacen un
2: helado de
1: helado, por
2: tofu.
1: favor.
2: No, no, no,
1: Por
2: no.
1: favor.
2: A mí que no. Dígame dónde está esa heladería que no voy,
1: La verdad que es flipante.
2: No, no, no.
1: También de gioza, de
2: Sí.
1: frijoles rojos,
2: Sí.
1: de maíz, de
2: Vale.
1: cebolla,
2: No,
1: de
2: además.
1: carne de caballo,
2: No, joder.
1: de calamar, de pulpo, de alitas de pollo, de aleta de tiburón, de carbón, de serpiente,
2: De carbón.
1: de carbón.
2: Vaya,
1: No me
2: bueno,
1: digas cómo, pero
2: un helado ahumado
1: me
2: sería.
1: imagino.
2: Bueno.
1: Serpiente o
2: Ajá.
1: lengua de vaca.
2: Puh.
1: Tú mira qué helados.
2: Sí.
1: En Gran Bretaña hay uno que, este es la leche, porque lleva puré de patatas,
2: Sí.
1: guisantes, salchichas y salsa. Todo junto en
2: Todo
1: el mismo
2: todo
1: helado.
2: ese sabor
1: En el
2: mezclado
1: mismo helado.
2: en el mismo lado, ¿eh?
1: Una cosa curiosísima.
2: Bueno, o sea que los británicos tampoco saben hacer helado.
1: No, en ese sentido, pues no. Tienen también comino y mango,
2: Ajá.
1: tienen uno de ketchup.
2: Bueno, de mango vale.
1: Sí.
2: Pero no mezclado. ¿Cómo fue que dijo?
1: Comino.
2: Comino,
1: Comino,
2: no.
1: que es una hierba
2: Para
1: también. Bueno,
2: meterle comino al helado,
1: eso
2: hombre.
1: ya. Sí, la verdad que sí.
2: Ya.
1: Cáscara de patata,
2: Ajá.
1: alubias
2: ¿Cáscara
1: cocidas.
2: de patata?
1: Sí, cáscara de
0: Es lo que
1: patata.
0: le sobra del fish and chips.
1: Sí, claro, además de verdad. Tienen también uno de ajo y otro de pan marrón inglés. Pero el más llamativo de todos
2: Sí.
1: es uno de medusa, que lleva una capa por fuera que brilla
2: Sí.
1: en la oscuridad.
2: Ah, mire.
1: Sabor medusa y
2: Sí.
1: brilla en la oscuridad. Bueno, estas
2: Bueno,
1: cosas.
2: pues nada.
1: En Alemania, curiosamente, tienen de pizza o de espaguetis. No en Italia, pero en Alemania sí. En Francia, caviar, por ejemplo, así un poco raro. En Singapur, cangrejo con chile. En Filipinas, chocolate y anchoa. Menuda mezcla también.
2: Ya.
1: En Venezuela tienen uno de Doritos. En Australia, de salvia y granada. Y en Perú, el de lúcuma, la fruta del huevo. No sé
2: Sí.
1: si por ahí abajo. Pero hay algunos que son ya.
0: Ah, que los hay
2: No, que
0: peores.
2: si le pa
1: Sí,
2: no, que le
1: sí,
2: parece
1: sí.
2: que estos no son raros.
1: No, no, hay
2: Hay
1: peores. Hay
2: peores.
1: peores. Son solo un par de ellos. Y después hablamos de aquí de España, que también tenemos miga la cosa.
2: Sí, aquí hay de fabada.
1: Ahí voy, ahí voy. Bueno, en Kanazawa, en
2: Sí,
1: Japón,
2: sí.
1: venden un helado que está cubierto de oro comestible de
2: Ajá.
1: menos de 1 milímetro, pero lleva una
2: Sí.
1: capa recubriendo todo.
2: Ah, bueno.
1: Y en el hotel Buri Al Arab, en Dubái, tienen uno con vainilla de Madagascar, azafrán iraní, trufa negra italiana, y está cubierto con oro comestible de 23 quilates y viene servido en una copa y una cuchara diseñada por Versace.
0: O sea que cuando vayamos a ver a Juan Carlos nos tiene que invitar a Chocolate Dubai a eso, ¿no?
1: Sí.
0: Vale. Apunta, Alejandro.
1: Pero además que nos invite,
0: Hombre, por
1: porque
0: supuesto.
1: es el helado más caro del mundo.
2: Ya.
1: Una copita de ese helado
2: Sí,
1: vale
2: sí.
1: 817 dólares.
0: ¿Sabes lo bueno de eso?
1: Menuda
0: Que
1: broma.
0: si, que aunque pague, le estás
2: No,
1: invitando tú. Eso ya
2: pero
1: es
2: lo que
1: otra
2: le iba a
1: cosa.
2: decir Rafa Martínez es que ¿desde cuándo el rey emérito ha pagado algo?
1: Es que no, aparte, ¿verdad?
2: Más bien cobraba, pero de pagar
1: Sí, lo de
2: lo
1: pagar. Sí,
2: justito
1: sí,
2: o
1: sí, sí.
2: nada.
1: Pero ya digo, aquí en España, por ejemplo, tenemos
2: Sí.
1: jamón ibérico, paella, tortilla de patata, empanada gallega. En Bilbao tienen una heladería que tiene calimocho. Un helado
2: Helado
1: de
2: de
1: calimocho,
2: calimocho, bueno.
1: sí. Y otro de cerveza.
2: Sí,
1: Ahí
2: sí,
1: no, ya
2: sí.
1: no en Bilbao, pero otro de
2: Ya,
1: cerveza. Y aquí en Asturias, en una
2: Sí,
1: heladería que hay aquí en
2: el
1: Gijón,
2: de fabada.
1: de fabada,
2: Sí.
1: de centollo o de sidra al cabrales.
2: No puede ser. Sidra al
1: Helado
2: Cabrales.
1: de sidra al cabrales.
2: Madre mía.
1: Es que por eso digo, realmente.
2: Es mala. Para un helado no es buena combinación.
1: Hombre,
2: No,
1: no.
2: no, no, no, no.
1: Pero hay que reconocer que,
2: Sí,
1: por lo
2: sí.
1: visto, el helado
2: Bueno,
1: aguanta todo.
2: hay mucha originalidad ahí,
1: Claro,
2: ¿eh?
1: por eso
2: Sí,
1: digo,
2: sí.
1: aguanta todo. Se te ocurre cualquier. Vale, pues venga, tira para allá. Pero es un punto, la verdad es que sí, más que nada por eso, sabores picantes
2: Sí.
1: y
0: Y
1: dulce
0: salados.
1: con
0: Yo
1: salado.
0: para mí tiene que ser dulce el helado, ¿no?
1: Claro, claro, por eso digo.
0: Igual es porque lo vemos como un postre y eso igual es un acompañamiento de una comida.
1: Pero... Ah, por eso digo que casi aguanta de todo.

0: No, en ese sentido.
1: Bueno, cuidado que...
0: Y yo lo de comer el
1: yo,
0: oro...
1: Yo el otro día fui, dije, oh, hay helado en casa. Y dije, bueno, pues hoy cenamos helado.
0: Sí, y cenamos, sí, sí, no, yo ayer...
1: Cenamos helado.
0: Yo ayer fue lo que hice.
1: Y ya está.
0: Sí, sí, yo ayer fue lo que hice. Sí. Cogí una tarrina de estas de nata, que me encanta.
1: No es algo que recomendamos, ni que sea saludable, ni que haya que hacer siempre, por favor. Prácticamente. Supuesto. Usted, todo lo que nosotros digamos que hay que hacer, no nos haga caso. Hágale caso a la gente que sabe, que son las que invitamos y hablamos con ellos, ¿eh? Que en este caso tampoco son Gonzalo y Rafa.
0: Eso no, para eso no.
2: Eso que habéis hecho es como muy de americano deprimido, de serie de televisión.
1: Claro.
2: De cenar una tarrina
1: cenar
2: de helado.
1: Helado, sí.
2: Mientras lloras y ves el partido de, claro, de fútbol americano.
0: Ya, sí, sí. No, no, yo reconozco que ayer salí por la tarde a hacer unos recados y tal. Llegué para casa con una sudada tremenda, porque sí, hacía muchísimo calor ayer también. No, no como el lunes, pero sí que hacía mucho calor. Y no me apetecía nada. Claro. Caramba, claro, me cojo una tarrina de,
1: está,
0: de helado y pa'lante.
1: Sí, me tiene
0: que no es buena idea, no lo claro, es, no lo es. Pero bueno, cedí un poco, lo que hablabais ayer con la psicóloga,
1: sí.
0: De ceder un poco a esa ansiedad y tal, ¿no? Decir, bueno, pues yo cedí en ese sentido, claro, porque no tenía apetito.
1: De identificar cosa, el hambre corporal o diferenciarlo de la parte psicológica. Sí, psicológico, emocional.
0: Lo que contaba ayer,
1: es,
0: ¿no? Yo en ese sentido, sí, no tenía hambre, pero digo, va, tampoco me voy a acostar sin comer nada. Pues venga, helado.
1: Hasta aquí el gabinete de curiosidades de Gonzalo Camplor, que tiene muchísimas cosas más para contarnos, pero tenemos más semanas para enterarnos de todas las cosas interesantes y sorprendentes que tenemos para descubrir. Gonzalo, muchas gracias.
0: Siempre a vosotros, un placer. Os dejo y portarlo bien, ¿eh?
1: Bueno,
2: venga,
0: lo intentaremos.
1: Vete con cuidado.
0: Venga, un abrazo.

0: Y abrimos el taller con Rafa Martínez del Valle. Rafa, ¿qué tal? Buenas tardes otra vez.
1: Hola, buenas tardes.
0: Y aquí estamos, bueno, vamos a seguir recorriendo la historia del automóvil con alguna referencia a minutos que se vivieron en esta buena tarde, ¿no? En las últimas semanas relacionadas con una propuesta, un premio y una marca italiana.
1: Sí, la semana pasada el presentador bueno de este programa,
0: sí,
1: don José Ramón Álvarez Álvarez,
0: sí, señor,
1: entrevistó al jefe de todo esto, me parece que era Carlos Ufuello.
0: Ah, Carlos Ufuello de pie, por
1: Carlos
0: favor.
1: Ufuello,
0: cuidado, sí.
1: Y entre los dos urdieron un perverso plan.
0: Sí,
1: que era
0: las cosas que hace la gente cuando uno está de vacaciones.
1: Exacto. Era, sí. Es que parece ser que el hermetismo, sí, de algún presentador de este programa en torno a sus vacaciones sí, crea expectación.
0: Claro.
1: Entonces decidieron que iban a crear un concurso,
0: sí,
1: en el que los oyentes de la RPA,
0: sí,
1: dijeran dónde podía estar Alejandro Fonseca de vacaciones.
0: Y el que acertaba...
1: Y entonces el que acertara, dijo Carlos Fueyo, que le regalaríamos un Alfa Romeo.
0: ¡No
1: con,
0: me diga!
1: Con muy buen criterio.
0: ¡Ah, bueno!
1: Entonces, para que no hagan ellos todo el trabajo, vamos a escoger nosotros el Alfa Romeo.
0: Muy bien,
1: si,
0: muy bien.
1: Si no,
0: claro,
1: te parece.
0: Claro, porque hay muchos Alfa Romeos y algunos son incluso guapos, ¿eh?
1: Son, la mayor parte son,
0: sí,
1: muy guapos.
0: Buen diseño, buen diseño.
1: Entonces, vamos a hablar de cuatro o cinco Alfa Romeo que yo creo que se postulan como, como los mejores para esto del premio. Y vamos a empezar por uno de los que a mí me parece más bonito de todos, que es, yo creo que el germen de la leyenda de los Alfa Romeo bonitos, que es el Alfa Romeo Giulietta Sprint Zagato. Fue un diseño realizado por Zagato, por un diseñador de Zagato, que era Ercole Spada, sobre un Giulietta Sprint de competición, y es un coche precioso, con un morro muy redondeado, con coda tronca, como dicen los italianos, que es la culera plana por atrás. Es un deportivo de estos muy, muy aerodinámicos de los 60, con formas muy redondas, con... Siempre en un rojo, rojo Corsa la mayor,
0: sí,
1: parte de las veces.
0: Sí.
1: Y tiene un motor de 1.300 centímetros cúbicos, 118 caballos y pesa 800 kilos. Yo creo que ese podía ser uno de los candidatos a ser premio de ese concurso. No va a ser barato, ¿eh? También te
0: ya,
1: lo digo.
0: Ya.
1: El segundo candidato, a mí me parece que podía ser...
0: Mire que luego nos van a hablar de que no hay presupuesto, ¿eh?
1: Ya lo sé, pero ¿qué vamos a hacer? Es que hay que hacerlo bien o no se hace.
0: Claro.
1: Entonces,
0: vamos a intentarlo.
1: El segundo candidato podría ser un Spider Duetto 1600.
0: Oh, qué bonito el Spider.
1: El Spider es el típico Alfa Romeo que todo el mundo recuerda, porque en los 90 estaban llenas las pelis de americanas de Alfa Romeo Spider de los 90, con gente así muy snuff que llevaba pañuelo al cuello. Y el primero, el Spider Duetto, este que yo digo, de los años 60, que se fabricó entre el 66 y el 69 y es diseño original de Pininfarina, tiene una carrocería muy especial, diferente a la que conocemos de los 90, porque el morro sí se parece mucho, pero la parte trasera viene a tener prácticamente la misma forma que la delantera. No lleva coda tronca, no es plano por atrás, es redondeado. Y tiene un nombre muy particular, un mote muy particular que le puso la propia marca,
0: ajá,
1: que es Osso di Sepia, porque se parece a un hueso de sepia, se parece a la cáscara esta que pillamos por la playa de las sepias que cuando las abandonan. Pues la forma de ese Spider es muy parecida. Es un coche precioso, para mí uno de los Alfa Romeo más bonitos también, incluso a pesar de ser descapotable, que yo no soy muy de descapotables. Lleva un motor 1600 de 109 caballos. Y mide 4 metros 25 de largo, más o menos lo que un Ford Focus de ahora. Lo que pasa que, claro, estamos hablando de coches de estos sesenteros que al ser tan bajitos y tener tantas líneas horizontales, parecen mucho más largos
0: de
1: lo que son.
0: Claro.
1: El tercer candidato puede que sea el Alfa Romeo por excelencia. Porque además lleva un nombre muy, muy al caso, porque como siempre están en el médico, diga 33.
0: El 33.
1: El Alfa Romeo 33
0: Stradale.
1: 33 Stradale.
0: Sí,
1: es un
0: bonito
1: coche basado en un coche de competición,
0: sí,
1: en una barqueta de competición de las de los años 60. Es un coche del que se fabricaron realmente 18 unidades de calle solo. así que van a tener que afinar el presupuesto.
0: Sí, sí, sí.
1: Y es diseñado por Franco Scaglione. Este coche llevaba un motor V8, tenía un motor V8 de 2 litros y más de 200 caballos en los años 60, 1967. Uh-huh. Y con esos 200 y poco caballos tenía que mover nada más que 700 kilos. O sea, lo que pesaba un 127.
0: Como una moto prácticamente.
1: Como una moto grande, sí.
0: Sí, sí, sí.
1: El cuarto candidato sería el sustituto del... Del anterior que habíamos dicho, no, del primero que dijimos, del Alfa Romeo...
0: Giulietta.
1: Ay, perdón, que se me fue. No, miento, es el sustituto del 33.
0: Vale.
1: Es el Alfa Romeo Montreal. Uh-huh. El Alfa Romeo Montreal es un 2+2, fabricado, o sea, diseñado por Marcello Gandini. Uh-huh. Marcello Gandini es un diseñador italiano... muy unido a Francia y a los coches franceses que a mí me gustan, porque Marcello Gandini es el que diseñó, por ejemplo, el Citroën BX.
0: Sí.
1: Y muchos modelos de Citroën. Trabajó para Citroën muchísimo tiempo. Es un diseñador con modelos espectaculares. Y el Montreal no es menos. El Montreal es ya
0: es un
1: coche...
0: muscle car, sería.
1: Sí,
0: algo parecido a un Mustang, digamos.
1: Es del tipo a los muscle car americanos, sí, ya, sí. Más que a esos deportivos tipo, uh-huh, tipo Lamborghini o Ferrari, como que sí era el 33 Stradale. Es un coche con rejilla negra alante, con, uh-huh, dos faritos redondos que, uh-huh, van a los lados de la rejilla, con un capó que cae hacia la rejilla, es un capó plano que al final del todo cae, sí, hacia la rejilla, uh-huh, y lleva unas aberturas para destapar la parte de arriba de los faros, lleva unas aberturas en el, uh-huh, al final del capó en los laterales.
0: Sí, señor.
1: Es un coche con un diseño que a mí me parece espectacular, posiblemente uno, sí, de, sí, los más bonitos, uh-huh, aunque no sea el típico Alfa Romeo redondeado de los años 60, es un coche musculoso.
0: Les quedó guapísimo.
1: Musculoso, sí, y precioso. Pero creo que ya nos está llamando, sí, Carlos Fueyo, diciéndonos que afinemos el presupuesto. Oh, así que el quinto candidato y el último.
0: Pero entonces hay uno más económico, ¿entonces?
1: Sí, vamos a escoger, y yo creo que este va a ser con el que se quede la RPA.
0: O sea, sí.
1: Es el Alfa Romeo Arna. ¿Conoces el Alfa Romeo Arna?
0: Que es el más feo. A ver,
1: es un coche maravilloso.
0: Alfa Romeo, o sea, Darna.
1: Arna.
0: Ah, Arna.
1: El Alfa Romeo Arna es un compacto de los años 80. El Alfa Romeo Arna es un coche que nunca tuvo que ser, porque resulta que Nissan y Alfa Romeo tuvieron un convenio, y en ese convenio decidieron que los dos iban a hacer lo peor que se les daba. Entonces, Nissan hizo la carrocería...
0: Como los hermanos Mastropiero.
1: Exacto. Nissan hizo la carrocería, que es fea, fea, feísima, uh-huh, y que es la carrocería del Nissan Cherry, que es un coche soso, absolutamente insulso, uh-huh, y el Alfa Romeo puso el motor y la suspensión delantera del Alfa Sud,
0: sí,
1: que creo que tampoco eran el mejor las motor mejores y la mejor suspensión delantera que tuvo Alfa Romeo, yeah, en su historia. Y con eso hicieron un Nissan que se llamó Nissan Cherry Europa en algunos, uh-huh, mercados, uh-huh, y se llamó Alfa Romeo Arna en otros mercados, con motor 1500 boxer o 1300 boxer, de los de Alfa Romeo de toda la vida, desde 60 a 95 caballos, y era eso, era un compacto de los que yo quiero tener uno en el garaje, de feo que es, mira.
0: Ah, fíjese.
1: Porque dices tú, esto no lo quiere nadie, el Probe, mira, Probity, es como Calimero, es el Calimero de los coches.
0: Pues es bastante feo, ¿eh?
1: ¿A sí, que sí,
0: sí,
1: ¿eh?
0: La verdad es que sí.
1: Una línea,
0: sí,
1: muy cuadrada, de tres puertas, e incluso la versión Alfa Romeo de esa carrocería, con la rejilla de Alfa Romeo, con el logotipo, con la forma esta de en V en el centro y tal, mejora bastante la estética del coche respecto a la versión Nissan.
0: Luego,
1: pero es un coche feo.
0: Luego lo mejoraron, yo no sé si cogieron esta línea para luego hacer el Alfa Sprint, pero le veo un aire, solo que el Sprint es mucho más guapo que...
1: El Sprint y este tienen chasis de Alfa Sud. Bueno, tienen, claro, chasis, no. Este tiene partes de Alfa Sud, uh-huh, y el Sprint lleva el chasis del Alfa Sud, si no me equivoco. Si no me equivoco. Y bueno, yo creo que ahora que ya les facilitamos el trabajo, podemos, sí, pasar, sí, a la segunda parte de la sección. ¿Sabes, ajá, que la semana pasada estrenamos, sí, estrenamos subsección?
0: Ajá.
1: Estrenamos una subsección porque, oye, que hace 15 días hubo, sí, hubo cosas de coches por ahí de las que no me enteré.
0: ¿Qué pasó?
1: Hubo una concentración de coches en una fiesta de Prado, sí, creo que sí. Fue en Castillo de Bernueces, y ajá, me mandaron la foto del periódico a toro pasado.
0: Sí.
1: Y entonces me dio por pensar y lo hablé con Monchi y nació esta subsección.
0: ¿Qué pasó?
1: Que si yo no me entero de esas cosas, el que está fuera de este mundillo se entera menos. Entonces decidimos hacer una subsección en la que al final de la Carburopedia contemos un poco lo que va a pasar el fin de semana en cuanto a...
0: Ah, perfecto, muy bien.
1: En
0: sí,
1: cuanto
0: sí.
1: a asuntos de estos del
0: un
1: motor.
0: Un poco de calendario...
1: Exacto, una carburoagenda.
0: Eso es, carburoagenda. Bueno, perfectamente. Vamos con la carburoagenda de Rafa Martínez del Valle.
1: Exacto. Y es que encima este fin de semana lo tenemos que podemos no parar si queremos. Lo primero está el Rally de Avilés.
0: Ajá.
1: Es que es el 50 aniversario del Rally de Avilés histórico. El Rally de Avilés es una cosa que a mí me mola muchísimo, además, porque pasan por delante de mi casa.
0: Ajá.
1: Ya se lo contaba Munchi la semana pasada. Pasan todos los años por delante de mi casa, porque cuando se corre el tramo de la Peral, el de la Peral Santos Seso, tienen que pasar por delante de mi casa para subir a la salida de la Peral. El tramo de enlace es la carretera de Vieja de Grao. El Rally de Avilés empieza el viernes día 10. Hay ceremonia de salida en el Parque del Muelle de Avilés a las 8 de la tarde. Y luego el parque cerrado será en la Plaza de España, que es la Plaza del Ayuntamiento de Avilés, a partir de las 8 y cuarto. Por si alguien se pierde con esto, porque a veces los frikis del motor decimos cosas que suenan raro. Lo del parque cerrado es cuando empiezan los rallies, todos los coches a los que se les da la salida se reúnen en una zona cerrada como si fuera un corral, como si fueran los toros estos de los americanos que van a escapar continuamente. Pues ahí se ponen alrededor y entonces los frikis vamos a hacerles fotos y cosas de esas. No se puede entrar por dentro de las vallas, pero suelen estar muy bien ahí aparcadinos para hacerles fotos muy chulas. Entonces el parque cerrado sería a las 8 y cuarto, a partir de las 8 y cuarto. Luego, el día 11 saldrían de la Plaza de España a las 8 y media de la mañana, para verlos salir hay que madrugar,
0: sí,
1: y van a tener varios tramos, creo que son 8 tramos, o 4 tramos con 8 pasadas, o sea, 2 pasadas cada tramo. Ya lo dije, a mí el que más me interesa es a las 4 menos 20 el de la Peral, empiezan a salir desde la Peral hacia Santos Seso. Y el rally acaba a las 9 de la noche de ese mismo sábado en el mismo sitio donde empezó, con la ceremonia de trofeos y el podium. Es un asunto para pasar un fin de semana entretenido.
0: Claro.
1: Porque además pasan por sitios muy guapos, pasan por Les Regueres, como decía Monchi la semana pasada, pasan por Grao, pasan por La Peral. A ver, porque Avilés realmente... Avilés es un concejo pequeño. Avilés se desborda.
0: Sí.
1: Entonces, el rally de Avilés, en Avilés pocas carreteras hay que se puedan usar realmente para hacer un rally en condiciones. Entonces se usa Avilés y comarca y se extiende un poco más hacia Grao, hacia zonas con carreteras muy bonitas. Porque la carretera por la que se corren las Regueres, por ejemplo, es una carretera preciosa. La carretera de la Peral a Santos Seso es una carretera que yo la tengo cogido muchas veces con mi propio coche, que es una carretera de las que son guapas para conducir y son muy guapas para ver un rally. Eso sí, yo lo que sí quería era, ya que la semana pasada hubo una desgracia en el Rally Sprint de Carreño, quería avisar también, ver un rally mola mucho.
0: Sí.
1: Ver un rally mola mucho y hay curvas en las que presta mucho ver a los coches. Pero hay cosas que a veces hacemos sin pensar, y antes de ponerte a ver un coche en una curva tienes que pensar siempre. Lo primero, ¿por dónde va a escapar el coche si tiene un problema?
0: Si pierde el control.
1: Normalmente un coche que pierde el control es bastante probable que salga de frente. Entonces, en el exterior de una curva, sea la curva derecha o izquierda, en el exterior y hacia abajo...
0: Nunca.
1: Es el peor sitio donde te puedes poner a ver un rally, porque el coche te va a caer encima. Entonces, si el exterior de la curva pilla en un tramo elevado, o sea, hay un talud y te puedes poner arriba, pues estás ahí de maravilla y estás muy seguro. Pero siempre que se va a un rally, es raro que pase algo. La verdad que los pilotos controlan mucho, se salen muy pocos de la pista, de la carretera. pero a veces pasa. Entonces, la mayor seguridad posible siempre. Y ponerse en zonas, en recta, siempre por encima de la carretera, nunca por debajo, uh-huh. en zonas donde sepas que no te va a venir un coche encima. Y que en caso de que haya cualquier desgracia extraña, que sí te vaya a venir un coche encima porque fuera totalmente imprevisible, zonas donde tengas escapatoria, sobre todo, también. Uh-huh. Entonces, bueno... Quería apuntar eso porque...
0: Sí, sí, porque se trata de disfrutar del espectáculo con la mayor seguridad posible, no ponerse donde no está permitido, que ya está todo estudiado, que ya se sabe cuáles son los lugares críticos en un recorrido, en uno de estos pases.
1: Y normalmente las organizaciones andan muy pendientes de todas esas cosas, pero también, o sea, no pueden estar a todo,
0: claro,
1: son muchos
0: claro.
1: kilómetros de carretera.
0: Eso es.
1: Y también depende mucho del sentido común de cada uno.
0: Sí, sí.
1: Luego, además del rally de Avilés, hay concentraciones. Hay también Feria de Indianos, ajá. otra vez. Este mes es el mes de las Ferias de Indianos,
0: sí,
1: por excelencia.
0: Señor.
1: Empezó en Somao la semana pasada.
0: Sí.
1: Esta semana tenemos en Colombres.
0: Uh-huh.
1: No conseguí, y mira, estoy esperando respuesta de Fernando.
0: ¿Eh?
1: De Fernando de la Hoz, no conseguí saber a qué hora van a estar los Ailas en Colombres.
0: Ajá.
1: Pero durante todo el fin de semana va a haber actividades, va a haber gente vestida de indianos, va a haber mercado indiano, va a haber Aigas fijo. Entonces, es otro sitio muy,
0: muy
1: chulo,
0: sí,
1: donde
0: señor.
1: Se puede ir incluso a pasar el fin de semana
0: claro,
1: cerca y estar yendo y viniendo y disfrutando de la Feria de Indianos todo el fin de...
0: Y este viernes, fiesta de indianos en... Colombres y el siguiente
1: en Boal.
0: El 17 en Boal, que tenemos directo a Asturias,
1: sí, ya.
0: Programa especial desde allí.
1: Sí,
0: ¿eh?
1: Sí, ya estuve llorándole a Monchi para que me llevéis la semana que viene. Yo quiero.
0: Algo haremos.
1: Vale. Y luego, a ver, hay clásicos en Verdicio también, a partir de las 6 de la tarde, la Asociación de Vecinos de Verdicio, el día 11, el sábado, organiza también una concentración de clásicos. Hay clásicos el día 12 en Castrillón. El Clásicos Castrillón organiza una quedada y una ruta. El domingo 12 a las 11 de la mañana. Es en el parking de Piedras Blancas de la piscina. Y luego, ese mismo domingo, en Trubia también hay concentración de clásicos. Y lo que hablábamos la semana pasada, porque la semana pasada, antes de esto, lo que nos dedicamos fue a contarle a la gente que a estos sitios se puede ir sin tener coche clásico.
0: Claro.
1: Y cuando no tienes coche clásico y a lo que vas es a ver los coches, ya no tienes ni que apuntarte siquiera. Tú vas, ves los coches, haces fotos, disfrutas
0: coches,
1: del
0: claro.
1: día.
0: Sí, sí.
1: Le dices al dueño del coche que tu abuela tenía uno parecido o cosas por el estilo. A él se le hincha el pecho como si le estuvieras hablando bien de un hijo. Y disfrutamos todos. El que lleve coche clásico sí que tendrá que apuntarse seguramente en unos sitios hay comida para los que se apuntan con el coche clásico, en otros sitios hay premios, siempre depende de la organización y de dónde se haga y de todo esto. Otra cosa que también hay, que ahora que me acuerdo...
0: ¿Sí?
1: ¿Dónde está? Ah, sí. El día 10,
0: sí,
1: el
0: viernes,
1: mañana. En Casa Cefero, en Gozón, creo que es San Jorge de Eres, si no me equivoco ahora. Que esto también debe de molar bastante. Yo no fui nunca, no sé si es la primera vez que lo hacen o si ya lo hicieron más veces. Pero va a haber una quedada de clásicos americanos.
0: ¡Ah, qué bueno!
1: Que a mí eso también me mola bastante.
0: Sí, porque son difíciles de ver.
1: Son
0: por
1: difíciles
0: estos lares,
1: de ver.
0: Sí.
1: Entonces van a estar en la escuela, que está cerca de Casa Cefero, de 5:30 a 8 de la tarde el viernes.
0: Muy bien.
1: Y va a estar chulo, seguro.
0: Claro que sí. Bueno, una agenda muy, muy cargadita, con actividades en torno al automóvil que tenemos en Asturias, con incluso competiciones activas, con rallies, a los que pedimos que os acerquéis para disfrutar, pero con todas las precauciones y haciendo caso a los que saben. Rafa Martínez del Valle, bueno, sabe de coches un montón, por eso incluso él es capaz de hablar bien del Alfa Romeo. Rafa, muchas gracias.
1: Muchas veces.
0: Última historia de la tarde que nos deja las noticias de las 6 en el final del programa y también a las puertas del Directo Asturias con Diana Alba. Nosotros nos despedimos mañana, último día de la semana, más bien último programa de esta primera semana de julio, en esta buena tarde que a partir de las 4 mañana tendrá aquí en RPA para ti y para todos más buena tarde y más radio.

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1: ¿Qué tal, Asturias? Buenísimos días. Hoy es viernes, por fin es viernes. Viernes 10 de julio de 2026. Son las 7 de la mañana. Esta es la sintonía de RPA, la radio del Principado de Asturias. Y hoy es un día muy especial y ahora os explico por qué, pero antes saludamos a Rubén Morillo. Buenos días.
2: Buenos días, David Rionda. Buenos días a todos y todas. ¿Qué tal? ¿Cómo vais? Yo estoy bien. Espero que vosotros también, hombre.
1: Hoy es especial porque nos reencontramos con nuestro monologuista favorito, el leonés Pablo BH.
3: ¡Bien! ¿Qué tal? Ha costado encontrarme, ¿eh? Es que estaba muy escondido. Es que me he vuelto un gym rat. Me he vuelto una de estas personas que están en el gimnasio ahí todo el día.
1: Bueno, el día que te veamos no te vamos a conocer, Pablo, de lo cachas
3: que
1: estás.
3: Sí que me conocéis.
1: Bueno, estuviste...
3: Porque estoy haciendo el Nin y el Jam, dime.
1: Que estuviste en Metrópoli, ¿no? En Gijón.
3: Fui a hacer el friki, cosa que, para sorpresa de nadie, fui a hacer el friki a Gijón y luego voy a ir a Vilés, al Celsius, a hacer el friki también.
1: Celsius, claro, claro. Uh-huh. Muy bien, pues bienvenido. Nada. Bienvenido eres.
3: Bueno, bienvenido, gracias, pero no sé, pagarme el peaje, al menos, ¿sabes?
2: Eso te iba a decir yo te recomendaría que, mira, olvídate del peaje, vente por Pajares, paras en Ezequiel tranquilamente, porque es que no sé. De hecho, ahora pagas para ver unas obras, porque ahí sigue el Argallo y sigue la autopista, el carril aquel cortado y ahora el túnel también. Bueno, es una maravilla. En fin, es como, un parque de atracciones de la red vial de España. Está muy bien.
4: Aquí hay nivel.

0: Mari Carmen Acevedo, buenos días.
1: Hola, Mari Carmen. Hello. Buenísimos días. ¿Qué tal? ¿Cómo estás?
2: Hola, muy buenos días. Estoy genial, la verdad. Muchas gracias. ¿Y tú cómo andas? ¿Todo bien por ahí?
0: Todo muy bien, Mari Carmen. Quiero saber, ¿qué tiempo tendremos este viernes 10 de julio en Asturias?
2: Este viernes 10 de julio en Asturias se espera un día templado, con cielo mayormente nublado. Las temperaturas oscilarán entre unos 19 y 27 grados Celsius a lo largo del día. No se prevé lluvia, pero sí un cielo cubierto, especialmente por la mañana y la noche.
0: Muy bien, Mari Carmen. Hoy es 10 de julio. ¿Celebramos alguna fecha especial? ¿Es el Día Mundial, por ejemplo, de, no sé, de la Catedral de León?
2: Hoy, 10 de julio, se celebran varias efemérides especiales. Es el Día Internacional de los Beatles, el Día Mundial del GLUT 1 y también el Día de Apreciación del Capibara. Además, es la independencia de las Bahamas. Si quieres saber más efemérides o hechos históricos, me dices.
0: No, las efemérides las comentamos nosotros. 3, 2, 1, ¡efemérides!
1: Ya sabes, Mari Carmen, nosotros ahora te leemos, te contamos efemérides, cosas que pasaron tal día como hoy, y tú de cada una de ellas nos aportas un dato breve y curioso, sin repetir lo que nosotros digamos ya, ¿vale? Para no hacerlo muy pesado esto. Por ejemplo, mira, voy a empezar yo diciendo que tal día como hoy de 1936 en Sevilla se presenta al público el himno de Andalucía.
0: ¡Ole!
2: ¡Qué guay! Pues mira, como dato curioso, ese himno de Andalucía fue compuesto por Blas Infante, que es considerado padre de la patria andaluza, y se convirtió en el himno oficial en 1984.
0: En 1966, en Japón, se emite el episodio piloto de Ultraman, siendo esta la primera vez que se presenta al mundo. Cada 10 de julio se celebra el día de Ultraman.
3: ¡Ultraman!
2: Exacto, y un dato curioso es que Ultraman se convirtió en un ícono cultural no solo en Japón, sino a nivel mundial, dando pie a todo un universo de series y películas, y sigue siendo súper popular hoy en día.
1: Tal día como hoy de 1947, se supone que en La Plata, en Argentina, se ve por primera vez en ese país un ovni a unas 2 cuadras del Parque Bucetich.
2: ¡Qué interesante! Y como dato curioso, ese avistamiento en La Plata fue uno de los primeros casos famosos en Argentina y de hecho inspiró muchos estudios sobre casos de ovnis en la región, convirtiéndose en un referente del fenómeno en el país.
0: El 10 de julio de 1991, en la Federación Rusa, Boris Yeltsin es elegido presidente.
2: Así es. Y un dato curioso es que esa elección marcó el inicio de la transición de Rusia hacia una república presidencialista, y Yeltsin fue clave en la disolución de la Unión Soviética.
1: Un día como hoy de 2016, la selección de fútbol de Portugal conquistó la Eurocopa 2016. Fue la primera vez, el primer título de su historia y además la consagración de Cristiano Ronaldo con los colores de su nación.
2: Totalmente. Y un dato curioso es que, de hecho, Cristiano Ronaldo tuvo que salir lesionado en la primera parte de la final y fue Eder, su compañero, quien marcó el gol decisivo en la prórroga, dándoles el título.
0: Ahí está sonando Take That. Porque hoy, 10 de julio, cumple 56 años Jason Orange, cantante de Take That.
2: Ah, claro. Y mira, un dato curioso también es que Jason Orange fue uno de los miembros fundadores de Take That, pero se retiró del grupo en 2014, justo después de la gira del álbum Progress.
0: Gracias, Mari Carmen Acevedo. Adiós.
1: Hasta luego, Mari Carmen.
3: Chao.
0: Estos días parece que el tiempo nos está dando una pequeña tregua en Asturias, pero el calor de este verano está siendo bastante, bastante duro, bastante pegajoso, ¿eh? Que solemos decir. Y es que el calor, somos muy pesados con las precauciones que debemos tomar cuando hace mucho calor, porque afecta a nuestra salud más de lo que creemos. Cristina Molina, buenos días, cuéntanos.
4: Así es, David. Si estos días te cuesta dormir y acabas peleándote con la almohada, no es solo una sensación. Las noches de calor extremo, esas en las que no bajamos de los 25 grados, afectan mucho más de lo que pensamos. Los expertos advierten de que cuando el cuerpo no consigue enfriarse durante la noche, no descansa ni se repara como debería. ¿Las consecuencias? Pues más cansancio, peor humor, un sistema inmunológico mucho más débil e incluso un mayor riesgo de sufrir problemas de salud. Vamos, que no es solo levantarse con ojeras liantes, es que el calor nos pasa factura pero de verdad. Y ojo, porque el problema no está solo en el calor del día. En las ciudades, el asfalto y el hormigón almacenan el calor y lo liberan por la noche, convirtiendo algunos barrios en auténticos hornos. ¿La solución? Pues los especialistas recomiendan pequeños gestos, como usar ventiladores de techo, mantener una buena ventilación en casa y, siempre que sea posible, buscar zonas verdes o refugios climáticos como parques o bibliotecas. Y un último consejo que parece de sentido común, pero que muchas veces olvidamos: hidratarse, especialmente las personas mayores, que con la edad sienten menos la necesidad de beber. Así que, aunque no tengáis sed, ya sabéis, agua al canto. Porque este verano, David, dormir fresco no es un lujo, también es una cuestión de salud. Hasta la semana que viene, liantes.
0: Gracias, Cristina Molina. Y hablando de calor, ahí están Radio Futura, Escuela de Calor, temazo del año 1983. Esto es Desayuno con Liantes en RPA. Hoy es viernes 10 de julio.
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3: Bueno, Pablo, ¿preparado para el concurso?
4: Nunca. Es que ya sé que cuando me llamáis es para estas cosas, para que luego no pueda ir a Asturias porque la gente me dice, buah, te escuché en Desayuno con Liantes y no sabes nada de en la vida en general y de datos curiosos en particular.
3: Y encima te enfrentas a un rival de mucha entidad, que es el profesor Serapio Cano Bayer. Buenos días.
5: Hola, buenos días, chicos.
3: ¿Qué tal, profesor?
5: Pues bastante bien. Bueno, estaba más tranquilo en mi casa, metidín en la cama, pero bueno, es otra forma de jorobar un viernes guays.
3: Vamos con la primera prueba. Manos a los pulsadores.
5: Sí.
3: Actualidad
4: venga.
3: De Asturias.
5: A ver, venga.
3: ¿Cuánto?
5: Diga ya la pregunta.
3: Voy, profesor. ¿Cuánto se ha encarecido la vivienda en Asturias en el segundo trimestre? ¿Un 8,7%, un 10% o un 5,6%?
4: ¿Quién?
3: Pablo.
4: Yo diría que la última, el 5,6.
3: No, rebote.
5: Pues ¡ah! La más alta, el 10%.
3: No, un 8,7%.
4: ¡Ope!
3: Según datos publicados por la firma de tasación Tinsa. En el caso de Oviedo, el precio subió a un mayor ritmo, 14,7% en tasa interanual, casi el 15%.
5: Es carísimo, la verdad, ha subido muchísimo.
4: Ya no se puede vivir en ningún lado.
5: No.
4: Tenemos que hacer como vosotros, que vivís ahí en la emisora.
3: Claro. En el estudio, claro.
5: Sí, porque en el supermercado no les pareció bien tampoco, allí entre los carros de la compra.
3: ¿Dónde se produjo el mayor crecimiento? ¿En Madrid, en Cataluña o en la Comunidad Valenciana?
5: Yo, en un sitio de playa. Tiene que ser o Cataluña o la Comunidad Valenciana. Voy a decir Cataluña.
3: No, rebote.
5: Ya.
4: Pues yo voy a decir que en Madrid, que allí la gente no sé por qué sube el precio de las cosas.
3: Pues no, en la Comunidad Valenciana, casi un 21%.
5: Madre mía, qué barbaridad.
4: ¡Ostras!
3: Tremendo,
4: pero,
3: tremendo.
4: ¿Cómo se vive en la Comunidad de Valencia? ¿Dónde va la gente?
3: Empate a cero. De momento, ninguno. Qué bien, ¿eh? Ninguno de nuestros participantes ha estrenado. Pero bueno, queda mucho concurso por delante. Vamos con la prueba adivinanzas.
6: Adivinanzas, pero hay que hacer siempre la apreciación posterior. Son adivinanzas infantiles. Porque luego hay gente que dice,
4: qué
6: fáciles son. Coime, es que son de niños. Son de niños, pero además, algunas tienen un poco. No sé, tienes que darle un pelín.
3: Pero somos bastante puñeteros poniendo adivinanzas infantiles, porque si es una difícil, sí, hay pretexto para fallarla. Pero si son adivinanzas de niños de 8 años, pues bueno.
6: De todas formas.
4: A ver, no lo justifiquéis.
6: Mira,
4: ni Serapio ni yo estamos como para dar algo más que el nivel intelectual de un niño de 8 años.
6: Yo he buscado adivinanzas infantiles, pero hay una sección que se llama adivinanzas infantiles difíciles.
3: A ver, están al nivel del programa.
6: No, pero estas son difíciles, ¿eh? Siendo infantiles, estas pone que son difíciles. Vamos allá, Pablo, atento.
4: Voy.
6: ¿Qué cosa es que cuanto más le quitas, más grande es? Ojo, ¿eh?
4: ¿Qué cosa es que cuanto más le quitas,
6: oigo teclas,
4: más grande es?
6: Oigo
4: no
6: que
4: son
6: alguien...
4: teclas.
6: ¿Qué cosa es que cuanto más le quitas, más grande es? Es una cosa...
4: El agujero de un donut.
6: Bueno, tu respuesta final es un agujero de un donut. Y eso es...
4: Sí.
6: Vamos a ver... Desvelamos... Sobre la respuesta.
4: Tenéis sobre.
6: Y eso es. ¡Correcto!
4: ¡Bien!
6: Era un agujero en general, servía, ¿eh?
4: Ah, vale. Bueno, pero el de un donut, cuanto
3: también,
4: más come,
3: claro,
4: más grande es el agujero.
3: Claro.
6: Atento, Serapio. Van siempre en la sopa, pero nunca has de comerlos. Esta ni rima ni nada, o sea, se la inventaron así. Pa, pa, pa, pa. Van siempre en la sopa, pero nunca has de comerlos. Es decir, están con la sopa, pero no hay que comerlos. ¿Qué es? ¿Qué son, en este caso?
5: A ver, si van con la sopa y los fideos, el caldo, la sal... Pero claro, es que los fideos, la sal y eso se comen. Supongo que será... Pues tiene que ser el plato y la cuchara.
6: Vale, venga. Y eso es... Más fácil esta, ¿eh? ¡Correcto! ¡Sí!
4: ¡Bien!
3: Bien, bien, bien.
6: Es lo único de... Bueno, de eso, de comer la sopa que no hay que comer, el plato.
3: Bravo,
6: de la cuchara.
3: Bravo por ambos.

0: candidato, que es solo con tilde, nuestro amigo Alfredo González, también es candidato y la candidatura viene por el tema, por la canción Foles, El Odio Vagu o La Nada y Tú.
1: Yo,
0: ¿sí?
1: La Nada y Tú no puede ser porque ya tiene tiempo, así que voy a decir la del Odio Vagu.
0: No rebote.
2: Bueno, pues pues Foles.
0: Correcto. Foles.
2: Gracias.
1: Si lo doy hecho ya, claro,
2: es que ya luego se queja de que si hay trampas y no sé qué,
1: pero sí. Si es que desde luego.
2: Si es que me das la respuesta,
1: Sí, la verdad que ahí no estuve demasiado acertado, la verdad.
0: Conoceremos al ganador o ganadora el 2 de octubre en una gala en la Laboral de Gijón. Es un premio promovido por la Consejería de Cultura y que el pasado año fue para Ferla Mejía. Vamos a recapitular, candidatos y candidatas, Ochobre con el tema Escuela de Amor, el folk de Tania Pereira con Piquena, Alfredo González solo con el tema Foles y Marisa Valle Rosso con La Carbonera.
1: David, esa camisa, ¿dónde la conseguiste?
0: ¿La que llevo ahora puesta?
1: En la basura.
0: Pero bueno, que bien hecho.
1: Feísima, joder.
2: A ver, David tiene muy buen estilo a la hora de vestir, don Serapio, ¿eh?
0: Bueno, es que no
2: otra
0: me está...
2: cosa...
1: Me va a hacer un esguince a los ojos, joder.
0: Es que no me estáis viendo, amigos, amigas, pero llevo una camiseta bastante llamativa, sí. Bueno, hoy 10 de julio es el día de The Beatles y Rubén Morillo, jugamos con canciones de los Beatles.
3: Vamos a escuchar cachinos de los Beatles al revés, intentáis identificar de qué canción se trata. Primera canción es para ti, Pablo, y yo creo que es muy fácil.
2: Venga.
3: A ver si la pillas.
2: A ver.

0: Correctísimo, muy bien, Pablo.
1: ¡Bien! Uy, qué gallo.
0: Atento, Serapio, otra de los Beatles al revés.
2: Muy fácil también, ¿eh?
3: Yo creo que es la de Yellow Submarine.
0: Y eso es... ¡correcto!

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5: X. Seguimos en el concurso de Desayuno con Liantes. Se están enfrentando el monologuista Pablo BH y Serapio Cano Bayer. En este momento, empate a 3. Más actualidad de Asturias. Venga. Manos a los pulsadores. El Festival Intercéltico de Avilés se va a celebrar del 20 al 26 de julio, este fin de semana, o del 3 al 6 de agosto.
9: ¿Y yo?
5: ¿Sí?
9: Del 3 al 6 son pocos días. Del 20 al 20... ¿Qué?
5: 26 de julio.
9: 6 de eso, de julio.
5: Correcto. Como novedad, se recupera la pista de la exposición de las Meanas y además llega este año a Pravia, Corbera y Cangas de Onís. Del 20 al 26 de julio, Festival Intercéltico de Áviles. Más cocinas, atención... ¿Cuántos visitantes tuvo el Museo de la Iglesia de la Catedral de Oviedo en 2025? ¿140.000, 100.000 o 73.000?
10: ¡Pim!
5: ¿Pablo?
10: 140.000 porque es muy bonito.
5: Correcto. 140.000. Casi el triple del año anterior. En lo que llevamos de 2026, ya han pasado por el equipamiento más de 52.000 personas. Museo de la Iglesia de la Catedral de Oviedo. Empate a 4 nuestro concurso. ¡Seguimos!
10: ¡Uy! Hoy está interesante, ¿eh? No como todos los días, que hay cierto profesor que va muy por detrás.
9: dice... Se está metiendo conmigo, ¿verdad?
5: Eso parece. Qué interesante la prueba que viene ahora.
9: ¡Uy, qué interesante!
10: Ya verás.
5: Prueba talento.
9: Bueno, a ver...
5: Qué talento sobra en este programa.
9: Sumas y restas.
10: Sí.
5: Canta Dai Dai de Shakira, la canción del Mundial. ¿Quién quiere empezar?
10: Se lo dejo a Serapio,
5: Venga, pues Serapio Cano Bayer, adelante.
9: ¿Hay letra o algo?
5: Sí.
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5: Suficiente, muy bien, profesor. Pablo BH, tu turno. Vamos con...
10: Voy.
5: Ahí está.
10: Pelé, Maradona, Julio Iglesias, Zubizarreta, Ronaldo, el Messi, yo qué sé, decirme un jugador allí de fútbol.
5: Pero Pablo, ¿pero qué haces?
10: Pues que sí, que dice nombres de futbolistas, ¿sabes? Dice Pelé, Maradona, Cristiano Ronaldo, Iniesta...
5: Bueno, el punto es para...
10: países, Sudáfrica, Japón...
5: El punto es para Serapio Cano Bayer. Por motivos obvios, pero
10: que
5: Pablo...
10: Sí, que sí, que dice nombre de jugadores de fútbol.
9: Sí. Sí, lo que usted diga, sí, pero el punto es para mí.
5: Bueno, continuemos.
10: Vale.
5: Continuemos. Otra prueba talento, venga, cuenta un chiste.
9: Madre mía, no es uno para...

0: Bueno, ¿quién empieza?
1: A ver...
0: Serapio Canovayer, a ver.
1: A ver, a mí me gusta mucho el que entra en una panadería y dice, deme una barra de pan. Y le dice el panadero, ¿blanca o integral? Y el hombre contesta, da igual, si es para tirársela a mi suegra. Es de Eugenio ese.
0: Vale, Pablo, adelante con tu chiste.
1: En los 90 estaba muy bien.
0: Sí, los 90 sí, pero estamos en 2026. Sí, en los 90.

0: Jolín, no tengo que saberme los chistes de hoy.
1: Claro, ha dicho cuenta un chiste, no he especificado un momento histórico. Un tío que llama a los bomberos, se me está quemando la casa, se me está quemando la casa, se me está quemando la casa, le dice el bombero, pero tranquilícese, a ver, ¿dónde se originó el fuego? Y dice el tío, pues yo creo que sobre en el paleolítico.
2: Punto para Pablo BH.
1: Bien.
2: Bueno, listo.
0: ¡Viva el jazz! ¡El soul!
2: Empate a 5 en el concurso. Continuamos.
1: Empate a
2: 5. Jugamos ahora con noticias que nuestros colaboradores y colaboradoras nos han contado esta semana en Desayuno con Liantes.
3: Sí, vamos a escuchar en primer lugar a Diego Campo. Atento, Pablo, que luego te pregunto.
4: Resulta que en Asturias nos estamos coronando por todo lo alto. En los 3 primeros meses del año ya ha habido más de 479 demandas.
3: ¿Demandas de qué? 439 demandas de algo.
1: Demandas de empadronamiento.
3: De empadronamiento. ¿Resolvemos?
4: Demandas de divorcio. 479, ¡uy!, ni más ni menos.
3: ¡Oh!
1: Bueno.
3: De espera, divorcio. Pon fallo ahí.
1: Pero tú te separas y te vas a vivir a otro lado. Entonces, pues claro, te tienes que empadronar.
3: No, bueno.
1: ¿No? O sea, vale, ya. Tenía que intentarlo.
2: 479 demandas de divorcio en el primer trimestre del año en Asturias y aún así han caído los divorcios, ¿eh?
3: Sí, pero yo creo que en general, de una retrospectiva de aquí a 10 años, hay mucha más gente que se separa, ¿eh? Más que casamientos.
2: No triunfa la mol.
3: No. Atentos, Serapio, vamos a escuchar ahora a Patri Sáez, que nos habló de Enrique Bunbury. Escuchamos y luego te pregunto.
5: El cantante zaragozano recibirá el próximo 14 de diciembre el primer...
3: ¿Qué premio? ¿El premio a algo?
0: Hostia, es que es súper abierta la pregunta. Pues será el premio a toda su trayectoria. No sé.
3: Vale, venga, resolvemos.
5: Próximo 14 de diciembre, el Premio Aragón, la máxima distinción que concede el gobierno de esta comunidad en reconocimiento a toda una vida dedicada a la música y por llevar el nombre de Aragón por todo el mundo.
3: Venga, vale, sí.
2: Sí, correcto.
3: También en parte es por llevar el nombre de Aragón por todos los lugares, pero sí, también por su trayectoria, evidentemente. Muy bien.
1: ¿Y no se lo han dado a Emilio Aragón, que sí que lleva el nombre de Aragón?
0: Pero usted también es del club de los imbéciles, que está todo el día con Emilio Aragón para atrás y para adelante.
2: Punto para Serapio Cano Bayer. Serapio 6, Pablo sí, BH 5.
0: Voy ganando, es sí. Una cosa bueno. Súper curiosa, esto ha pasado pocas veces.
2: Escuchamos a Enrique Bunbury con Héroes del Silencio, Maldito Duende. Esto es Desayuno con Liantes en RPA, hoy es viernes 10 de julio.
0: Pues a mí los duendes me gustan.

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9: Continuamos en el concurso de Desayuno con Liantes en RPA, la radio del Principado de Asturias, la radio autonómica. La siguiente prueba es... ¡Palabras prestoses!
10: ¡No!
11: Hostia, lo anuncia como si fuera esto el 50 por 15 o... No sé, o la prueba final de la noche de los castillos.
9: Os digo una palabra en asturiano y hay que decir el significado. La primera, que ya ye...
10: Verás, qué paliza.
9: Que ye testera.
11: ¡Yo!
10: Sí.
11: Tiene que ser la cabeza. Bueno, la testa es la cabeza. Tiene que ser eso.
9: Correcto. Frente o cabeza. La siguiente, muy fácil también. Garguelu.
11: Yo. Porque lo dice la canción de. Para remollar el garguelu. Es la. La campanilla. Aquí en la garganta.
9: La garganta, correcto. Anicio.
11: Yo. Inicio, el comienzo.
9: Correcto.
11: Vamos,
9: origen,
11: venga,
9: principio,
11: tope.
9: Raíz.
11: Oricio.
9: Inicio.
11: No, inicio, no.
9: Inicio.
11: No, oricio.
9: Anicio es inicio, eso,
11: eso
9: es.
11: Eso, oricio es otra cosa bien rica.
9: Esmorga.
11: Uf.
10: Ostras, eso.
11: Esta no
10: es
11: me la
10: esmorga.
9: Nada, ¿no?
10: Esmorga.
11: Bueno, como yo. Será algo así. Es que me suena como a. A musgo, a muergo, algo así, ¿no?
9: Nada, nada. Frío, frío. Juerga desenfrenada que suele acabar en cansancio extremo. Y el último, la última palabra es muy fácil, trastazu.
11: Yo.
10: Pim.
9: Serapio.
11: Un fostión, dase un.
9: Correcto.
11: Golpetazo.
9: Correcto, un golpe fuerte o caída aparatosa.
11: Vamos, soy imbatible en esta prueba.
9: 10 a 5. 10 a 5 para Serapio Cano Bayer.
11: Madre mía.
9: El Real Oviedo y el Real Sporting ya han comenzado a entrenar, ya han comenzado la pretemporada y os pregunto, manos a los pulsadores, ¿cómo se llama el nuevo entrenador del Oviedo? ¿Julián Calero, Paunovic o el Profe Cruz?
11: No
9: oigo,
11: sé.
9: Oigo teclas. Sí, Pablo.
10: Julián Calero.
9: Correcto, Julián Calero.
11: A tenerlo tan claro que lo ha contestado como bueno... Bueno, Julia, ha tardado la hostia en contestar.
9: ¿Quién viste al Sporting esta temporada? ¿Qué marca deportiva? ¿Adidas, Kelme o Sirocco?
11: Yo.
9: ¿Profesor?
11: Pues Adidas, por ejemplo.
9: No, rebote.
11: Allá.
10: Kelme.
9: No, Sirocco. Marca gijonesa. ¿Y quién patrocina al Real Oviedo este año? ¿Cuál es el sponsor? ¿Digi, Telecable o Central Lechera Asturiana?
11: Yo.
9: Profesor.
11: Creo que el año pasado o el anterior a Digi, así que voy a insistir con una renovación. Digi. Digi.
9: No. Rebote.
10: Pues voy a ir a. Ostras, es que qué mal vamos a quedar. Voy a ir a. ¿Cuáles eran? ¿Digi, Telecable o?
9: Central Lechera Asturiana.
10: Pues mira, me voy a ir a la Central Lechera Asturiana.
9: Correcto. Central Lechera Asturiana. Como en los viejos tiempos, en los mejores años del Real Oviedo, la camiseta llevaba el sponsor de Central Lechera Asturiana. A ver si le da suerte otra vez.
10: Suerte, sí.
9: Pablo BH7, Serapio 10. ¿Cómo se llama el central del Athletic de Bilbao que ha fichado el Sporting?
11: ¡Hala! Ahora los fichajes.
9: Fichaje del Sporting que procede del Athletic, recién presentado, Duñabeitia, Goicoechea o Pachi Salinas.
11: Yo creo que se inventó todos los nombres, ¿eh?
9: No.
11: Pues el segundo, por ejemplo.
9: No, rebote.
10: Duñabeitia.
9: Correcto. Duñabeitia. Aymar Duñabeitia. Que tiene 23 años y ha llegado al Sporting procedente del Athletic de Bilbao. Solo dos puntos separan a Serapio Cano Bayer de Pablo BH. La última prueba también tiene que ver con el mundo del fútbol porque hoy cumple años Eloy Olaya, exfutbolista del Sporting, exfutbolista del Valencia y compañero de la radio del Principado de Asturias. Hoy 10 de julio, cumple años, nació en 1964. Por tanto, cumple 62 años.
10: Está hecho un chaval.
9: ¿En qué año, os pregunto, manos a los pulsadores, en qué año fue fichado por el Valencia, el Hoy Olaya, cuando estaba en activo?
11: A ver.
9: ¿1985, 1988 o 1992?
11: Yo, la del medio.
9: Correcto.
11: El 80 y pico.
9: 1988. Y al término de la campaña, sí, 97-98, sí, dio por concluida su carrera en el Badajoz.
11: ¿Cómo vamos?
9: 11 puntos llevas, Serapio, sí, y 8 lleva Pablo.
11: Vale, ¿cuántas pruebas quedan?
9: Queda solo un ítem. ¿Un ítem
11: solo?
9: Sí.
11: Bueno, bueno. ¡Vamos, venga!
9: Otra pregunta Otra pregunta sobre Eloy Olaya. ¿En qué año se incorporó a la Secretaría Técnica del Sporting? ¿2000, 2001 o 2020?
10: ¡Plim!
9: ¿Pablo?
10: 2001.
9: ¡Correcto! 2001. Y ojo, porque no lo había comentado, y es curioso, pero este ítem, este último ítem, para dar emoción, valía 4 puntos. Los 4 puntos...
11: ¡Para!
9: ¿Qué?
11: Frena.
9: ¿Qué pasa?
11: ¿Cómo que 4 puntos?
9: Sí, es que este último ítem, para dar, ya sabéis
11: o
9: que...
11: O sea, en este bloque que había 2 preguntas, la primera vale una mierda de punto, que es la que acierto yo, y ahora por arte de birloque... Ahora esta vale 4, sin avisar previamente de que valía 4.
9: Bueno,
10: haber pulsado.
11: Si tanto
10: te la sabías, haber pulsado, darle el pulsador y haberte arriesgado igual. ¿O qué querías? ¿Jugar a seguro? No. Aquí gana el que se arriesga, Serapio.
11: La cuestión es que es una mierda.
9: Ponemos 4 puntos en el marcador de Pablo BH.
11: Sí.
9: Y el resultado final del concurso de hoy es Pablo BH 12, Serapio Cano Bayer 11. Ganador Pablo BH.
10: Gracias. Muy merecida. Gracias a esforzarme en la última pregunta y arriesgarme a no ser un conformista como cierto profesor que está por aquí.
9: Claro. Esto viene a ser como, mira...
11: Viene a ser una basura bien gorda, la verdad. Esto es como una pocilga asquerosa.
9: Los partidos se juegan hasta el minuto 90, claro. Tienes razón, sí, Pablo BH. Sí. Te conformaste, fuiste a defender...
11: Sí, pero esto es como si la tanda de penaltis. Falta uno y de repente meten un gol y suman 5 puntos. Y no avisaron.
10: ¿Qué va?
9: Bueno, yo entiendo que el profesor se lo tome un poco mal porque...
11: No, claro, es que...
9: Porque fue todo el concurso ganando, ya daba por hecha la victoria y pum.
11: Pero, que no pasa nada, ¿eh? A ver si piensan que a mí con sus bravuconerías y estas cosas me hunden.
9: Bueno, escuchamos a Mauricios, Los Años Dorados, canción dedicada a los mejores años del Sporting de Gijón. Esto es Desayuno con Liantes en RPA, hoy es viernes 10 de julio, continuamos, venga.

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7: Ya hemos dejado atrás la fase de concurso en nuestro programa y ahora vamos a comentar una serie de noticias virales. La primera, vamos a hablar de la carta más cara del mundo. Una carta valorada en más de 5 millones de euros.
8: Pero espera, ¿una carta de texto escrita de alguien a alguien o una carta de baraja? O ¿de qué
9: una carta de Pokémon?
8: ¿De qué estamos hablando?
9: Una carta de béisbol.
7: Nos lo vas a contar tú, Rubén Morillo.
8: ¿Ah, sí?
7: Sí.
8: Espera, ¿dónde está eso? ¡Ah, está aquí! Vale. Es que no es una carta como tal. Bueno, sí es cierto que se llama la Carta de Burdeos. Es un manuscrito valorado en más de 5 millones de euros. Fue enviado en 1847 desde la isla Mauricio por un comerciante que avisaba de una venta de vino. Y a pesar del altísimo valor monetario, el contenido del mensaje de texto es totalmente irrelevante, no tiene nada que ver. Este inmenso precio se debe exclusivamente a los dos sellos que se utilizaron para realizar el envío de este, pues, de este manuscrito. Y son los famosos sellos azul y rosa de Mauricio que se habían creado por error con el texto Post Office. De estos ejemplares con fallo, apenas quedan 27 en todo el mundo, lo que hace pues que sean tan, tan raros y por eso valen tantísimo dinero. La pieza pertenece actualmente a un coleccionista anónimo de Singapur que la adquirió en el año 1993.
9: O sea, que da igual lo que ponga la carta,
8: sí,
9: que aquí lo importante
8: son los sellos.
9: Es el sello. El tío ahí, a lo mejor matándose a escribir una carta de hoy, que hice una compra y tal, él todo contento. Uh-huh. Y ahora nos fastidiamos todos y lo único que importa es la...
8: Bueno, sí, pues sí, no el sé. sello. Da igual lo que ponga dentro. Igual hay una declaración preciosa, igual hay ahí unas cuestiones geopolíticas de la leche, pero el texto es...
9: ¡Marunsiña, te quiero un montón!
8: Y nada, los sellos.
9: Uy, sellos.
8: Los sellos es lo que importa.
10: ¡Eso es ciertísimo!
7: De una noticia viral pasamos a un misterio viral. Nos vamos a un barrio de Bolivia donde supuestamente han aparecido duendes. Barrio de Bolivia es supuestamente una ciudad de duendes, o al menos es lo que aseguran los habitantes de este barrio. Vamos a escuchar el caso.
11: El asombro es total en un barrio de Bolivia donde aseguran que han descubierto una ciudad de duendes. Dicen que es un lugar misterioso que estuvo oculto y donde habitan malévolos seres diminutos. Bernabé López tiene la historia.
8: Quiero ver esto yo, a ver.
12: Los vecinos de este barrio aseguran haber descubierto...
7: ¿Qué pasa?
8: Barrio, yo no lo llamaría. Porque es una especie de desierto.
7: Pues bueno, es un barrio desértico.
8: Con unas chabolillas a un lado.
7: Bueno.
8: Dale.
9: Bueno, es un barrio.
12: De duendes. Y que por puro miedo la destruyeron.
13: Nadie ha visto quién era que echaba eso, pero le echaban la culpa al duende.
12: En el parque aún quedaron los vestigios de la supuesta ciudadela. Pequeños parajes donde dicen, aún se esconden los extraños seres que son niños mitad diablos.
13: Que la criatura que muere sin bautizo no debe ser enterrada en el cementerio. Porque ya no es angelito, es duende.
7: Ah, vale, o sea que si un niño...

0: Un niño muere sin bautizar,
1: sí.
0: Y es...
2: se vuelve un duende.
0: Se vuelve un duende, vale, vale. Bueno, mira, es un dato que no conocía yo.
1: A ver, aquí un niño hablando, ¿eh? A ver qué dice.
3: Yo te voy a decir que un árbol existió. Un árbol, ahí había una pileta y ahí estaba un duende.
0: ¿Qué vio un duende el niño, dice?
4: Jóvenes mostraron esta imagen, donde dicen aparece el rostro de un duende.
1: ¿Dónde?
4: A quien culpan de esta reciente matanza de ovejas.
1: No se ve nada ahí, ¿eh?
5: Nos ha matado las ovejitas. De eso, de
1: claro,
0: qué cabrón, mató a las ovejas el duende.
1: Las ovejas que tienen ñascos de lobo fue el duende también.
2: ¡El duende!
4: Dicen que les gusta jugar con los niños y podrían llevárselos. Por eso, cuando apareció la supuesta ciudadela, algunos vecinos decidieron hacer guardia de noche.
6: Salían tres personas, por ejemplo, hacían guardia. Y 30 minutos después entraba a dormir y otro también salían así, guardia, así en ronda, hacíamos.
1: ¿Y qué?
4: Aunque muchos juran que...
1: Y no aparecieron los duendes, ¿no? Claro.
4: Hay quienes dudan de la existencia de estos
0: seres. Hay quienes dudan, ¿eh?
7: Ahora de los cuentos del...
1: ¡Ay, qué guay este señor! Tiene un collar de flores.
7: Sirena. Pareciera que algún... Pero eso para mí que debe ser algunas personas que lo imitan.
4: Sin embargo, el temor por la supuesta presencia de estos seres continúa. Desde Tarija, Bolivia, Bernabé López.
1: Gracias, Bernabé, gracias. Muy amable, chico, muy, muy bien.
0: Bueno, vamos a analizar el caso.
1: Gracias, Bernabé, gracias.
0: Había vestigios, había restos de las casitas de los duendes, ¿no?, en el barrio.
1: No. Dicen que había una ciudadela y entonces es una especie de parque abandonado. Bueno, parque. Es que es un parque, es llamar... Mucho llamarlo parque. Joder, vaya construcción. Es una especie de descampado con cuatro árboles y con una especie de ladrillos medio rotos, que es donde supuestamente había una ciudadela.
2: Obviamente se nota que hay una construcción, ¿no?
1: No.
2: Fortificada.
1: No.
2: Yo veo ahí un...
1: Que
2: no sé.
1: Hombre, que no.
2: A mí diréis lo que queráis, pero... Las dos opciones que hay es que fueran lobos, que visto cómo es aquella zona de desértica y tal, los lobos. ¿Tú has visto lobos en un desierto?
1: Es que no es un desierto, es que es una zona bastante árida, mejor dicho.
0: ¿Y cómo explicas esas pequeñas casitas? Si no las han hecho los duendes,
2: claro,
0: ¿quién las ha hecho?
2: Si no las han hecho duendes, ¿quién ha hecho casitas pequeñas? La ¿Quién gente, se hace una casita pequeña, Rubén?
1: La gente
2: qué?
1: Si no entran. La gente que está contando esta historia...
2: Que no, pero ¿para qué va? Sí, hombre... Para contar una historia te pones a hacer unas construcciones. Eso no cunde.
0: Esos son los duendes.
2: Esos son los duendes.
1: Bueno, vale, pues ahora. Ya vosotros con vuestros duendes. Que lo paséis bien.
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0: Seguimos, amigos, amigas. Ya sabéis que se está celebrando el Mundial de Fútbol. Bueno, como para no saberlo, madre mía.
2: No, primera noticia que tengo.
0: Y una de las estrellas de la selección española es Mikel Oyarzabal, que ha hablado de su vida privada. Jorge Aldeitu, buenos días.
9: Muy buenas, liantes. Estamos todos con los ojos puestos en el Mundial, que nos está dando grandes titulares y momentos únicos que recordaremos durante mucho tiempo. Y el que lo va a recordar durante mucho tiempo es Mikel Oyarzabal, que, bueno, ya ha marcado unos cuantos goles, pero gracias a uno de ellos nos hemos enterado, el planeta entero, que espera a su segundo hijo, con su mujer, que está embarazadísima, lo tendrán dentro de poquito. ¿Y qué hizo? Pues un gesto que hacen muchos futbolistas. Cuando marcó uno de esos goles, agarró el balón, se lo metió debajo de la camiseta, simulando estar embarazado él, y le dio un beso. Eso... Con ese gesto nos dice a todos que espera a su segundo hijo, y cuando le preguntan cuáles son sus prioridades en la vida, él lo tiene clarísimo. Lo primero su hijo y su mujer, lo siguiente la familia, lo siguiente los amigos, y después de todo esto, de sus seres queridos que le ponen los pies en la tierra, viene el fútbol. Sobre todo porque a su mujer no le gusta demasiado el fútbol, que ahora mismo, bueno, espero que haya visto ese partido y haya visto el gesto tan bonito que ha tenido dedicándoles el golazo. ¡Un saludo, amigos!
0: Gracias, Jorge Aldeitu. Ponemos un poco de música este viernes 10 de julio con Javier Álvarez, La Edad del Porvenir.

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11: ¡Calla, joder!
12: Serapio Cano Bayer, bienvenido de nuevo.
11: Hola, buenos días, chicos.
12: El perdedor del concurso
11: bueno,
12: de hoy.
11: Tampoco se cebe el perdedor.
12: Bueno, perdedor,
11: por favor.
12: Pero ganador en nuestros corazones.
11: Sí, sí.
12: Y
11: sí.
12: Responsable de traernos la agenda cultural.
11: Sí, de la sección cultural de este programa, que tiene bien poca cultura, la verdad, menos mal que estoy yo, si no, Dios mío. Bueno, voy a traerles algunos eventillos que se celebran este fin de semana, como el Festival de la Sidra de Nava. Esto viene
12: ojo,
11: muy bien, porque es muy fresquina y está muy bien. Viene muy bien, pues desde hoy viernes y hasta el domingo, Festival de la Sidra de Nava, con un montón de eventos siempre ligados a esta nuestra bebida. Y bueno, pues además va a haber actuaciones, como siempre, por ejemplo la Orquesta Acordes o Danky Macro Show esta noche. El sábado pues va a estar la Orquesta Dominó y el domingo pues va a estar la Orquesta Olympus y Nueva Banda. Y todo eso pues como siempre regado con el concurso de escanciadores, con el concurso y la prueba de todas las distintas sidras, los distintos palos que se presentan. Y bueno, pues siempre con muchísimos eventos gastronómicos y casi todo en la Plaza Manuel Uría, ¿eh? Además va a estar la bandina, va a haber pasacalles, va a ser una fiesta maravillosa como siempre es el Festival de la Sidra de Nava, que se celebra este fin de semana, desde hoy hasta el domingo. Es la edición XL y X. XL y X. Muchos años. No lo voy a calcular, sí. Que yo no sé romano. Y luego también les digo que se sigue celebrando, ya cierra la Semana Negra de Gijón. Este fin de semana todavía quedan bastantes eventinos, desde hoy viernes y hasta el domingo, que cierra un poco todo el chiringuito. Así que nada, ya saben, la carpa del encuentro, el espacio a quemarropa, ¿qué te digo yo? Pues la palabra, en fin, todos los espacios donde hay un montón de presentaciones, como siempre, de los mejores escritores, las mejores novelas y con gente muy importante. Por ejemplo, fíjense, sin ir más lejos, hoy viernes, pues a partir de las 8:30 tienen allá a Jesús Palacios, al editor Jorge Salvador Galindo, va a estar, por ejemplo, Ramón Gisbande, Miguel Barrero, en fin, muchísima gente, ¿eh? Y además, conciertos, fin, Semana Negra de Gijón se cierra este fin de semana, si no han pasado.

0: tienen todavía tiempo a hacerlo, en esta nueva ubicación, en el barrio de La Calzada, en la zona del Arbellal, ¿vale? También se celebra este fin de semana una fiesta declarada de interés turístico del Principado de Asturias, que es la Feria de Indianos de Colombres. El concejo de Riva de Deva, como digo, fiesta de interés turístico del Principado de Asturias, y además esta edición 2026 va a estar dedicada a Venezuela, un país estrechamente ligado a la historia de la emigración asturiana, porque además ya saben que en Colombres, capital del concejo de Riva de Deva, siempre hay, aparte de durante esta festividad, este ambiente de época indiana, se percibe también en todo el concejo, ¿eh? Así que ya saben, Feria de Indianos, una oportunidad para descubrir el patrimonio indiano de Colombres, que es mucho, como digo, y de conocer esa historia de la emigración asturiana. Y además hay algunas cocinas en otros concejos. Por ejemplo, tengo entendido que este fin de semana también se celebra el Rally de Avilés, ¿eh? Y por si eso fuese poco, además tienen pues un montón de cosas musicales, como por ejemplo también la gala lírica de ópera y zarzuela, que se llama o se engloba dentro del Gijón del Alma Mía 3 en Gijón, y que va a ser mañana 11 de julio en el Teatro Jovellanos, ¿vale? Este sábado. Y ya estaría, hay muchas más cosas, pero no hay más tiempo.
1: Gracias, Serapio Cano Bayer.
0: Bueno, adiós a todos, feliz fin de semana, chavalada.
2: Hasta luego, Serapio.
1: Nos vamos escuchando a la cantante galesa Bonnie Tyler, recientemente fallecida a los 75 años de edad. Le rendimos homenaje para cerrar la semana aquí en Desayuno Coliantes con el tema Yes, I Can. Descansa en paz, Bonnie Tyler. Os deseamos un feliz fin de semana. Regresamos el domingo a las 7 de la mañana. Eso en el programa especial de fin de semana de Desayuno Coliantes. Y el lunes, como siempre, a las 7 también estaremos con vosotros. Que paséis buen fin de semana. Rubén Morillo.
3: David Rionda.
1: Buen fin de.
3: Igualmente, chao a todos.
1: Pablo BH, buen fin de, gracias.
2: Ha sido un placer. La semana que viene voy a estar por el
3: Celsius.
2: Así que, nada, si alguien me quiere ir a saludar, pues que no se moleste, ¿eh?

0: Son las 8 de la mañana.
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0: ¿Qué tal? Muy buenos días. Un incendio forestal originado este jueves en Los Gallardos, en la provincia de Almería, ha provocado la muerte de al menos 12 personas. Las víctimas han sido encontradas en concreto en una pedanía del municipio vecino de Bedar, siendo halladas algunas de ellas en el interior de vehículos que fueron alcanzados por las llamas. El Gobierno de Andalucía ha decretado el confinamiento de la zona, por ejemplo, un confinamiento preventivo en la urbanización Monte Mayor, una de las zonas de Los Gallardos. También hay varios núcleos de población evacuados. El alcalde de la localidad de Los Gallardos, Francisco Miguel Reyes, habla de horas de mucha incertidumbre.
2: Algunos no saben si se han quemado su vivienda, otros sí. También nosotros tenemos 400 evacuados aquí del camping, que por suerte pues no al camping no ha llegado el fuego, pero sí es verdad que hemos tenido que evacuarlos porque se ha quedado muy cerca, y 400 personas, que son algunas de ellas bastante mayores, y ha habido también que hacer uso de ambulancia para poder trasladarlas, y tienen pues mucha incertidumbre y te preguntan.
0: El consejero de Sanidad, Presidencia y Emergencias en Funciones de Andalucía, Antonio Sanz, ha calificado este incendio de tragedia sin precedentes. Estamos ante uno de los incendios más graves de la historia de España. Las primeras hipótesis indican que la caída de un cable de tendido eléctrico haya podido originar las llamas. Aquí en Asturias, las consejeras de Educación, Eva Ledo, y de Cultura, Política y Lingüística, Vanessa Gutiérrez, se van a reunir esta mañana con los colectivos de defensa de la lengua asturiana, de la llingua, y el EO Naviego. ADAE, Iniciativa por Asturiano, y la Xunta por la Defensa de la Llingua Asturiana celebran el compromiso del Gobierno Central de iniciar los trámites para aprobar la especialidad docente de asturiano. Desde ADAE, precisamente su presidenta Claudia Menéndez confía en la mejora de las condiciones laborales del colectivo.
3: Esto ya no solo una victoria del profesorado, sino también, bueno, de todas esas personas que trabajaron a lo largo de todos estos años y décadas por esta reivindicación. Lo justo y es justo, y si hacemos el mismo trabajo y tenemos la misma formación, pues no quedaba otra que tener las mismas condiciones laborales que el resto.
0: El Gobierno del Principado defiende el trabajo de los tribunales en las oposiciones al cuerpo de maestros y asegura que es un proceso garantista tras la polémica por el elevado número de suspensos ya en la prueba inicial. Se inscribieron 6.000 aspirantes, solo 1.300 aprobaron la primera fase. La consejera de Educación, Eva Ledo, decía esto desde Madrid tras reunirse con la ministra Milagros Toló.
4: El procedimiento es totalmente garantista. Es un procedimiento en el que va a existir la posibilidad de emitir una reclamación finalizada la segunda prueba. En caso de que esta reclamación resulte exitosa, se retrotraerán para ese candidato o esa candidata las actuaciones al momento en el que se ha producido la incidencia y podrá desarrollar el resto de las pruebas con total normalidad, al igual que todos los demás aspirantes.
0: Y Conecta Taxi incorpora 808 vehículos de las 14 emisoras digitales que operan en Asturias. La aplicación del Consorcio de Transportes de Asturias ya permite reservar servicios en una docena de concejos. El Principado apoya de este modo el proceso de digitalización del sector del taxi al ofrecer a sus profesionales de manera gratuita una plataforma pública que facilita otra vía de reservas y que cuenta con todas las garantías de seguridad para ellos y también para sus clientes. Alejandro Calvo, consejero de Movilidad.
5: Esto supone que se podrán reservar taxi a través de la aplicación en 12 concejos asturianos: Oviedo, Gijón, Avilés, Siero, Llanera, Langreo, Gozón, Carreño, Aller, Castrillón, Valdés y Pravia. Esta iniciativa busca apoyar al sector en su digitalización y aumentar las prestaciones de Conecta como plataforma multimodal para el transporte público. El proceso se cerrará después del verano.
0: Y hoy viernes será la segunda jornada de paro de los trabajadores de Corteva contra el ERE de extinción que propone la multinacional para los 73 empleados. En total hay 6 días convocados de este mes de huelga. La empresa argumenta causas productivas para iniciar este proceso, este ERE. La plantilla, sin embargo, mantiene que no hay motivos económicos y que únicamente lo que persigue la compañía es deslocalizar la producción. Tampoco hay acuerdo entre los trabajadores de Trefilerías Moreda y la empresa. El comité de empresa, de hecho, rechaza las medidas planteadas por la dirección. Eso es todo por el momento. Más información a partir de las 8:30 en Asturias. Hoy, primera edición. Hasta entonces.
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6: Y La Voz de Asturias ha publicado un reportaje muy interesante con algunos de los mejores chiringuitos de playa del Principado donde disfrutar este verano. Carlos Herrera, ¿qué tal?
7: Señoras, señores, ¿qué tal? Buenos días. Chiringuito. Qué bien, me alegro, ¿qué tal? ¿Cómo estamos?
6: Bueno, vamos con algunos de esos chiringuitos. Amigos, amigas, tomad buena nota.
7: Estoy seguro que alguno de los más fiesteros ya los conocen, pero no está de más recordar cinco de los más, digamos, queridos, de los más fotografiados, de los más famosos del Principado. Empezamos en Verdicio con el chiringuito Las Dunas de Verdicio, que ofrece además menús variados, música en vivo y vistas privilegiadas de la costa y la puesta de sol, que es una exquisitez. Permanece abierto hasta medianoche, donde los últimos fiesteros se quedan allí para compartir los minutos de este maravilloso verano.
6: Por cierto,
7: ¿qué quiere usted ya?
6: Don Carlos, muchos de estos chiringuitos tienen Instagram, así que si tenéis el móvil a mano, echad un vistazo.
7: ¿Qué mierda es el Instagram? Hay que ir al chiringuito. Déjense,
6: bueno, sí,
7: de cosas,
6: hay que ir al chiringuito.
7: Asquerosa, pero, que eso ha venido, escuche, para destruir el mundo. Pero, usted, el cachopo, el pulpo,
6: pero escuche,
7: las sardinillas, no,
6: pero que el Instagram puede usted ver, puede usted ver
7: esa mierda de móvil que
6: pero
7: tiene.
6: Pero don Carlos, pero en el Instagram usted puede ver quién actúa, qué menú tienen del día y animarse a ir.
7: También puede ir, lo ve usted, lo que hay y quién actúa y estas cosas. Déjese, bueno, de móvil, vale, de mierda. Vamos allá con el chiringuito de Rodiles Beach Club en Villaviciosa, ubicado cerca de la ría y aparcamiento. Además tiene una amplia terraza con un ambiente tranquilo, ideal para descansar tras caminar por el arenal con sus amigas vestidas de sevillana. ¡Ole y ole, qué maravilla!
6: Bueno, esto último lo añade usted, ¿eh?
7: Sí. Señoras, señores, vamos ahora al Pantai Beach Club de Gijón, que está en la playa del Cervigón, un espacio al aire libre con hamacas, menús culinarios y vistas panorámicas de toda la ciudad de Gijón. Está también estupendo. Dos chiringuitos más. El Playa Madre en Carabia, súper conocido, con sus jaimas allí, estupendas, llamativa decoración, ambientación, propuestas musicales, incluso hay un estudio de tatuajes, y hay una variada carta. Y por último...
6: ¿Qué se tatuaría usted?
7: Unas olivitas y una botella de aceite de oliva. Ole y ole. Y unos toros también,
6: ¿Y un jamón?
7: ¡Jamón, jamón, jamón, jamón, jamón!
6: Oh. Bueno, el último chiringuito.
7: El último chiringuito, ole y ole, es el bar Remolino de Cadavedo, emplazado en la cascada del Arroyo Friera, que une mar y montaña, destacando su oferta de hamburguesas, sushi y actuaciones artísticas.
6: ¿Y ya está?
7: Sí.
6: Carlos Herrera, gracias.
7: Sí. Señoras, señores, ole y ole, ay. Buenos días. Me alegro.
6: Jamón.
7: Jamón, jamón, jamón, jamón, jamón, jamón, jamón, jamón, jamón, jamón, jamón, jamón.
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17: 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En la radio Es Mía, hemos escuchado...
18: Y actualmente, que los colegios, la gran mayoría, son mixtos, ¿hay una igualdad real en la educación?
19: Vale, por abreviar, en el franquismo, ¿qué ocurre? Las mujeres, ¿quién va a dirigir lo que es el ideal de mujer? La sección femenina. Uh-huh. Y claro, es una mujer que tiene que formarse para ser buena cuidadora. Buena esposa, buena madre y cuidar de todo su entorno. Y los hombres, bueno, pues para el espacio público. Ahí tal, escuela segregada, absolutamente. Buena parte del profesorado que nos formó a la gente que tenemos entre 40 y 50 años habían recibido ese modelo.
18: Esa educación, claro.
19: Yo tuve algún profesor que me decía, estuve en un aula con una chica hasta la universidad, o sea, hasta los 18 años, cuando luego hombres y mujeres convivimos constantemente. Sí. Quiero decir que, bueno, entonces, en la actualidad que sí que tenemos una sociedad más igualitaria, en las leyes España es pionera, tenemos una ley educativa, la LOMLOE, que es del 2020, que por primera vez incluye la perspectiva de género, si queremos, o la perspectiva feminista, en el sentido de que las mujeres tienen que aparecer en todos los ámbitos educativos, en los manuales, en los libros de texto, que es en España todavía estamos muy como muy presa del libro de texto, porque aparte es un gran negocio la editorial.
18: Claro.
19: Entonces, las mujeres tienen que aparecer en los contenidos de los libros de texto, en todos, en la medida de que hayan aportado a ese ámbito de saber. Tienen que estar presentes en todo lo que son las imágenes, en el lenguaje, porque claro, el lenguaje, estamos educadas en un lenguaje que invisibiliza a las mujeres, no solo por el genérico masculino, sino por otra serie de elementos. Entonces, es una ley que sí que dice... Tenemos que erradicar esa invisibilización de las mujeres. Las mujeres tienen que aparecer.
18: Digamos que hace el diagnóstico.
19: Exactamente. Lo que pasa es que, ¿qué ocurre? Que muchas veces el profesorado, que es quien tiene que trasladar la ley a las aulas, no tiene formación. Es decir, claro, el profesorado, hemos sido formados, la mayor parte, en una educación androcéntrica, donde, por abreviar los contenidos que estudiamos, matemáticas, física, filosofía, historia, lengua, parece que las mujeres no están presentes ahí. Es decir, no existen. Y cuando aparecen, es de manera estereotipada, que es el problema que tiene la educación, que no rompe absolutamente con los estereotipos. Ponemos siempre un ejemplo muy gráfico. Los problemas de matemáticas.
18: Sí,
19: todavía,
18: es verdad. Sí,
19: normalmente el hombre era el que iba, la mujer iba a la compra, pero es que tampoco creéis que cambia tanto. Es muy difícil porque primero hay que tomar conciencia, aunque haya una ley, el profesor no coge la ley y ya está. Entonces, la escuela todavía tiene muchas dificultades para romper o erosionar esa desigualdad. Y lo está consiguiendo porque es verdad que hay más profesorado formado, más conciencia, incluso los adolescentes y las adolescentes tienen más conciencia, pero hay un retroceso también porque hay un discurso que tiene que ver con las redes sociales, con Internet, que es una nueva realidad que nos encontramos en las aulas, que no había hace unos años, que... Los avances de las mujeres no los lleva con... Hay una reacción...
18: No, y hay un movimiento claramente en redes sociales en contra de los avances sociales, no solo
19: en general.
18: Y bueno, y al final eso llega a un público joven, adolescente, y puede calar y puede ser peligroso, ¿no?
19: Claro, porque sí que tenemos una realidad que no a las responsabilidades educativas no les gusta mucho hablar, que es el problema que tenemos de la violencia sexual. Ahora hace unas semanas que se volvió a recordar el juicio a la manada, tema. Claro, el tema de la educación sexual en España, precisamente por el lastre que tenemos todavía del franquismo, que parece que hablar de la sexualidad es una cosa que está mal, cuando la sexualidad forma parte de la vida de los seres humanos, y hablamos desde educar desde infantil. Las grandes maestras de la educación lo dicen, hay que educar desde la cuna a niños y a niñas. Entonces, nos encontramos con unos discursos, con una educación de los chicos, sobre todo, pero de las chicas también, en el tema sexual, en la pornografía que acceden fácilmente desde que tienen un dispositivo móvil, aunque no la busquen, la pornografía les busca.
18: Sí,
19: porque a veces te lo dicen con esa ingenuidad que pueden tener todavía. Y hay un discurso muy agresivo contra las chicas. La serie Adolescencia, que fue una serie que también causó bastante tal, pues lo refleja bastante bien. Porque ¿qué ocurre para que los chicos en un momento determinado sean capaces de hacerle según qué cosas a una mujer? ¿Qué pasa ahí? Eso ya lo planteó Simone de Beauvoir en una obra que es muy representativa del feminismo, ¿no? Que las mujeres son vistas como otra cosa.
18: Sí, lo otro.
19: Lo otro. Un chico puede querer mucho a su madre, a su hermana, a su prima, pero luego ¿qué pasa para que en un momento determinado a una mujer que tiene delante no la considere un ser humano, ¿no?
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16: Pues a partir de ahora, si le parece a usted y a los oyentes, sí, en esta buena tarde, cuando nos refiramos a estos temas, hablaremos de emergencia climática.
20: Claro que sí.
16: Porque es en lo que estamos, uh-huh, porque es urgente y porque uh-huh, estamos viviendo una emergencia climática que creo que este año, no sé si más que otros, pero creo que este año se ha notado mucho. Y vamos ahora a las cifras. Y también le digo que estas cifras son provisionales, porque claro, todavía el verano no uh-huh ha terminado. Uh-huh. Y vamos a hablar de cifras directamente de muertos.
20: Es impresionante, lo de este verano es increíble, eso. Patricia. Sí, sí.
16: Las
20: sí
16: olas de calor sucesivas, impresionantes. Vamos a hablar de cifras provisionales. Hasta ahora, en Europa, se está contabilizando más de 4.000 muertes. Uh-huh. ¿De acuerdo? Uh-huh. O sea, que es un número que, si se está usted dando cuenta, no es pequeño.

0: Wow, es la nueva pandemia o la pandemia que se renueva cada año y que cada año es un poquito peor que la anterior.
1: Cada año es un poquito peor que el anterior y en realidad afecta a todos, porque hay otra cuestión. Igual que hablábamos de, bueno, pues de cómo se intenta difuminar el lenguaje, ¿no? Para que no nos fijemos en el elefante en la habitación,
0: Claro.
1: a eso hay que añadir también que se ha sumado, bueno, pues las fake news, las noticias falsas, la desinformación, y todo eso genera mucha apatía, mucho desánimo, no moviliza a las personas, ¿no? La sensación que tenemos es como, por favor, es que no se puede hacer nada, y como no parece que haya una solución clara, pues nosotros que somos así, los seres humanos, desconectamos y decimos, mire, porque esto es lo que está pasando también. Esta emergencia climática está teniendo consecuencias cada vez más graves y, sin embargo, la preocupación de la gente es cada vez menor. Esto es curioso, ¿verdad?
0: Curioso, curioso, sí, lo de la desafección con los problemas o respecto de los problemas, con una, qué diría, no sé, un convencimiento, una sensación o ambas de que como no podemos hacer
1: Claro.
0: nada, pues entonces no nos tenemos que
1: Eso.
0: preocupar por eso.
1: Se instala un pesimismo, se
0: Claro.
1: desconecta y dice, mira, total, yo no puedo hacer nada, que lo hagan otros. Y, bueno, ¿se pueden hacer cosas? Hombre, claro, se pueden hacer cosas. Claro, se pueden hacer cosas. Se pueden hacer cosas, obviamente, las empresas, obviamente, los políticos, obviamente, los ayuntamientos. Se pueden hacer cosas y es que hay que hacer cosas. Hay que hacer cosas. En España, por ejemplo, ya se hacen cosas con respecto al trabajo en las horas centrales de calor, ¿no? Porque si alguien no lo sabe, en España se puede tener un permiso de hasta 4 días en episodios de calor extremo si es que no se puede proteger al trabajador. Porque está prohibido trabajar a determinadas temperaturas en caso de calor extremo, señor Fonseca. Claro, porque no se puede estar a 40 y tantos grados encima de un tejado trabajando
0: Claro,
1: a las 12 del mediodía.
0: exacto,
1: Esto no puede
0: no
1: ser.
0: tenemos adaptación, vamos a decir,
1: Eso es,
0: a
1: eso.
0: estos extremos, ni digamos, ni en infraestructuras, ni en,
1: Exactamente.
0: por ejemplo, ¿no? En jornadas laborales. ¿A quién se le
1: Exactamente.
0: puede ocurrir que, bueno, digo Andalucía por nombrar, vamos a decir, el lugar en el que, vamos a decir, históricamente ha hecho siempre más calor, pero últimamente es un infierno casi que de la mitad hacia abajo del
1: Sí,
0: país?
1: sí.
0: Pero
1: Sí,
0: ¿a
1: sí.
0: quién se le puede ocurrir que en Andalucía se puede empezar a trabajar a las 10 de la mañana o a las 9 para luego estar
1: No se
0: trabajando a las
1: puede.
0: 5? Eso es que no puede
1: No se
0: ser.
1: puede. No se puede. Y ahí hay unas normativas de protección de trabajadores y de prevención de riesgos laborales que dicen perfectamente a qué hora se puede trabajar y a qué horas no. Y no hablemos solo de trabajos al aire libre, porque también puede pasar que esté usted trabajando o cualquier persona en una oficina y no hay aire acondicionado, que también puede pasar, porque claro, en Andalucía puede que lo tengan, pero ¿qué pasa en el norte y en otros sitios? A lo mejor no lo tienen, porque hasta ahora no nos hacía falta. Eso es algo que también vamos a tener que empezar a repensar. Los colegios, señor Fonseca,
0: Sí, sí,
1: no se
0: sí.
1: puede llevar a las criaturas de 3 o 4 años a un sitio donde se achicharren.
0: Eso
1: Eso no puede
0: es,
1: ser.
0: donde no haya
1: Eso
0: aire
1: no puede ser.
0: acondicionado, ni ventiladores,
1: Eso.
0: ni nada parecido, claro.
1: Por mucho que algún energúmeno diga, hombre, yo también era un guaje y pasaba calor, pues mire, lo siento por usted, pero
0: Sí.
1: estamos en el siglo XXI y no queremos que los niños se nos cuezan.
0: Claro.
1: ¿Sabe? No queremos que, si usted se cocía, mala suerte. Ojalá no le hubiera pasado. No queremos que los que vienen ahora se nos abrasen vivo las criaturas, por favor. A ver si evolucionamos un poquito. Es
0: Claro.
1: que el místico. Cállese, caballero.
0: Este viernes aquí en RPA a partir de las 4 de la tarde, en La Buena Tarde, vamos a hablar de la relación entre los seres humanos y los animales salvajes con el zoólogo y biólogo Fernando López Mirones. Tendremos también a Rafa Villalba con la seguridad vial como excusa principal y hablaremos también con Boticaria García sobre cómo alimentarnos mejor este verano y los que vienen. Y llegará el Tamar, que siempre encuentra a alguien que algo sabe sobre el tema. Y nos vamos de Farturruta con David Casañón y Javi Solís y los grandes artistas del mundo con Adrián Esbella aquí en RPA a partir de las 4. ¡La buena tarde!
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3: Crímenes reales y ficticios en el mundo rural y también en el urbano dan forma a la antología Asturias Negra y Criminal, en la que han participado casi 40 autores bajo la coordinación de la escritora, perdón, Virginia Gil Torrijos, con la que vamos a charlar unos minutos. Me acompaña aquí en el estudio. Muy buenas tardes, Virginia.
4: Hola, buenas tardes, Diana.
3: Bueno, como avanzaba en esta antología, convive realidad y ficción. No sé cuánto hay de cada.
4: Bueno, pues hay casi un

0: porcentaje 60-40, 50-50, bueno, por ahí 60-40, yo diría, 60 de ficción y 40 de realidad.
1: Además, hablamos de autores y autoras muy variopintos en lo que a lo profesional se refiere, ¿no? Se animaron a participar gente que algunos sí son escritores, otros historiadores, alguna policía incluso.
0: Bueno, sí, todos vienen de procedencias diferentes, con profesiones diferentes, pero siempre hay un nexo común que es el amor a la literatura y el amor a la escritura, ¿no? Y sí que es verdad que se junta gente muy variada, gente muy joven. El autor más joven tiene 23 años, hay otra autora de 24 años y el más longevo, bueno, no sé quién es exactamente, yo me atrevería a decir casi que es el expresidente del Principado de Asturias, Pedro de Silva.
1: Sí, sin duda uno de los nombres que más llamaron la atención, diría. En cuanto a la tasa de criminalidad, Asturias es la segunda por la cola, es decir, Asturias es segura para vivir, pero esta antología sí que nos permite imaginarnos algunos escenarios criminales también en Asturias.
0: Bueno, sí, en Asturias ha ocurrido de todo,
1: Sí,
0: ocurre de todo.
1: por su nombre.
0: Bueno, sí que es verdad que ahora mismo tenemos suerte, ¿no? Yo creo que es una suerte poder vivir en un sitio donde la criminalidad es muy baja. Precisamente de eso habla la prologuista de este libro, de esta recopilación de historias, que es María Luisa Benvenuti, que fue ex jefa superior de Policía de Asturias. Entonces, precisamente habla de los índices de criminalidad de Asturias, ¿no? Que es la segunda región, me parece, por detrás de Extremadura en índices
1: Eso
0: de
1: es.
0: criminalidad. Bueno, suerte que tenemos, ¿no?
1: Sí, no vamos a dar ideas tampoco, que nos mantengamos ahí. Sí.
0: Sí. Hombre, ganas a veces no te faltan, ¿no? A veces,
1: Exacto.
0: pero si, mientras se lo pase de las ganas.
1: Exacto, bueno, eso al final es muy humano, desde el punto de vista de alguien que ha investigado mucho, ¿no? Como es la prologuista de este libro. No sé a veces qué sensación le genera a ella, si prefiere lo ficcionado o si le gusta más los que están basados en hechos reales, siempre y cuando, claro, se entiende que se hagan desde el rigor, pero incluso a veces la policía a veces puede encontrar de estos trabajos, en muchas ocasiones periodísticos, encontrar alguna pista de algún crimen sin resolver.
0: Bueno, yo creo que hoy por hoy, pues los procedimientos policiales, pues bueno, gozan de mucha tecnología, ¿no? Y entonces, claro, yo no la conozco de forma profesional, tampoco quisiera, ¿sabes?
1: No te ha investigado,
0: No,
1: eso es bueno.
0: bueno, no lo sé, no lo sé. Pero bueno, esperemos que todo quede en una amistad cordial, ¿no?
1: Exacto.
0: Sin entrar en más matices, en otro tipo de matices.
1: Sí.
0: Pero bueno, yo lo que creo es que por conversaciones que he tenido con ella, que lo que más le interesaba era cómo en algunas historias se adentran dentro de la mentalidad de los criminales, ¿no?
1: Ah.
0: Y bueno, esto es un ejercicio literario, ¿no? Entonces, que creo que nos gusta a todos, ¿no? Ponernos en la piel de alguien que va a cometer un crimen. O cómo él, pues, él o ella, porque hay de todo,
1: Exacto,
0: porque hay de
1: exacto.
0: todo, puede llegar a cometer una atrocidad.
2: 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En Noche tras Noche hemos escuchado.
3: ¿Qué países detecta Amnistía Internacional y usted las violaciones de derechos humanos más graves?
4: La lista es larga. El informe que Amnistía Internacional hace todos los años es muy exhaustivo porque abarca más de 100 países y, bueno, selecciona los problemas más importantes en cuanto a la conculcación de los derechos humanos en el mundo. Desde luego, por ejemplo, en estos momentos tenemos que hablar de crímenes de derecho internacional. El genocidio de Israel en Gaza está a la cabeza de la situación de conculcación de derechos humanos, pero también podemos mencionar pues, los crímenes de lesa humanidad de Rusia en Ucrania con su invasión y los crímenes de guerra y otros crímenes que se producen en países un poco fuera del foco más
3: Mediático.
4: habitual, como

0: Sudán o como Myanmar o como la República del Congo. La verdad es que el año pasado, porque este informe se refiere a lo que ha sucedido en el año 2025, es preocupante desde el punto de vista de los derechos humanos según Amnistía Internacional.
1: Comentaba que el informe recogía más de 100 países, en concreto son 144, y quisiera preguntarle qué patrones comunes encuentran en regiones tan diferentes del mundo.
0: Bueno, nosotros pensamos que este ejercicio el año pasado ha visto pues una degradación del orden imperfecto, pero el orden que se aprobó después de la Segunda Guerra Mundial, que intentaba regular los conflictos de una manera civilizada y proteger los derechos humanos declarados por la ONU en 1948. Y en ese sentido, el patrón más preocupante es cómo han aparecido un conjunto de prácticas que podemos denominar prácticas de depredadores, señores de la guerra. Sí. En el informe se mencionan por sus nombres a algunos de ellos, que están intentando debilitar, degradar, digamos, inutilizar el derecho internacional y las instituciones internacionales, que son la defensa fundamental que tienen la mayoría de los países del mundo en estos momentos. Eso es lo más preocupante. Hasta ahora había habido pues una situación de degradación también que venimos observando en años anteriores, pero en el año 2025 este proceso se ha acelerado y es altamente preocupante, ¿no?, por las consecuencias que tiene, por la sensación que transmite a las poblaciones de todos los países de que realmente lo que se impone es la fuerza y el poder de los más fuertes, y que básicamente lo que hay es una visión de intentar mandar y de tener hegemonía sin ninguna brújula moral. Y eso realmente, repito, para un conjunto de países que no disfrutan o que no observan ese tipo de comportamientos de pues cargarse las normas del derecho internacional, pues es muy preocupante, porque su defensa, la defensa de la mayoría y de los países más débiles, es justamente esta, ¿no? La protección que les proporciona las instituciones internacionales y el derecho internacional, y estamos viendo esa degradación de una manera muy preocupante.
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4: Son las 8:30 de la mañana.
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5: Es un fuego que parece ser que no se había conocido anteriormente, muy grave, que está afectando a la zona de Los Gallardos y sobre todo al pueblo de Veda y el término municipal de Veda. Y bueno, pues ahora mismo el fuego sigue muy activo.
4: Es Francisco Miguel Reyes, es el alcalde de la localidad almeriense de Los Gallardos. Un incendio forestal provoca el fallecimiento de al menos 11 personas. Las cifras siguen sin estar cerradas porque hay lugares a las que todavía no se ha podido acceder. También están confirmadas 10 personas heridas y hay varios miles de vecinos desalojados de sus viviendas o confinados en ellas. Muy buenos días, Asturias. Muy buenos días, Asturias. Esto es Asturias Hoy, primera edición. Les hablamos de este incendio, de ese suceso, uno de los más graves de la historia reciente de España. Al menos 11 muertos en esa zona de Almería. Tenemos más noticias. Han tenido que pasar 42 años, pero
6: hoy ponemos en marcha la reforma que va a permitir que el asturiano pueda contar con una especialidad docente propia.
4: El Ministerio de Educación aprobará la especialidad docente de la lengua asturiana y de León Abiego. Lo ha hecho público, lo acabamos de escuchar, la ministra del ramo, Milagros Tolón tras reunirse en Madrid con el presidente del Principado, Adrián Barbón. Y hablando de educación, el gobierno de Asturias defiende el trabajo de los tribunales en las oposiciones al cuerpo de

0: de maestros asegura que es un proceso garantista tras la polémica por el elevado número de suspensos. Se inscribieron, recordamos, se lo contábamos ayer, 6.000 aspirantes y solo 1.300 aprobaron la primera fase. La consejera de Educación, Eva Ledo, decía esto en Madrid, precisamente tras reunirse con la ministra Milagros Tolón.
1: Lo que cabe ahora es dejar que transcurra el procedimiento con total normalidad y al amparo de la soberanía de los tribunales.
0: Y escuchen esto otro.
2: Perdone, pero Gijón tiene sus propios espacios para hacer esto. Este no es el lugar.
3: ¿Pero queréis una pregunta, queréis una respuesta o solamente queréis contar vuestra historia?
0: Pues son la alcaldesa de Avilés, Mariví Monteserín, y el máximo responsable de ArcelorMittal en Europa, Philippe Meighan, increpados durante un acto de la Bienal Climática Avilesina por los vecinos de la zona oeste de Sisión, que mostraban así su enfado por la falta de inversiones y de contaminación. A pesar de que Arcelor no confirma nuevas inversiones, aunque cuenta con subvenciones millonarias para ello, Meighan defendía que su empresa quiere que Asturias sea un, dice, paraíso natural con industria verde.
3: La seguridad para nosotros es un valor indiscutible y queremos contribuir a hacer de Asturias un paraíso natural con industria verde.
0: Viernes, por fin viernes, 10 de julio de 2026. Diego Fernández en la realización técnica, Paula Rodríguez, Ignacio Varillas en tareas de producción, redacción y locución de esta media hora de radio, de informativo, que comienza con información de servicio.
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0: Que pasan por la conexión con la DGT. ¿Cómo se circula a estas horas de la mañana? Buenos días.
5: Muy buenos días. A esta hora se complica la autovía A66 a su paso por Lugones, en sentido norte en dirección a Gijón, con hasta un kilómetro de tráfico lento, y justo en Gijón tráfico denso en el acceso ya, especialmente en la GJ10 a su paso por Tremañes, con hasta más de 2 kilómetros de retenciones. En el resto de carreteras asturianas, por el momento se circula ya con total normalidad.
0: Preguntamos lo mismo, cómo comienza el viernes y también ya el desplazamiento del fin de semana en Uvieu. Policía local, ¿alguna incidencia? Buenos días.
6: Buenos días. Pues actualmente el tráfico en todos los accesos y dentro de la ciudad es fluido. Recomendamos una vez más precaución en la Ronda Sur, pues hay doble circulación por las obras en la calzada.
0: Gracias, nos vamos hasta Sisión. Policía local, ¿cómo está el tráfico a estas horas? Buenos días.
7: Buenos días. El tráfico fluye sin incidencias, la única, hay tráfico lento en la entrada a la ciudad por Tremañes.
0: Gracias, y finalizamos en la policía local, en el centro de control de tráfico en Avilés. ¿Alguna incidencia? Buenos días.
8: Hola, buenos días. No, ninguna incidencia, tráfico fluido y sin retenciones en estos momentos en Avilés.
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0: Y de cara también al fin de semana, la previsión del tiempo con Alba Rodríguez Valdés. Buenos días, Alba.
9: ¿Qué tal, Nacho? Buenos días. Pues hoy tenemos una jornada prácticamente idéntica a la que teníamos en el día de ayer y también parecida a la que tendremos mañana. Volvemos a repetir, la nubosidad baja en puntos cercanas a la costa, nubes que también vuelven otra vez a acercarse hacia la zona prelitoral, pero sí es cierto que en la cordillera y en el suroccidente, allí los claros son más persistentes. Durante la tarde podría colarse alguna nube de evolución, pero en general seguimos con este mismo patrón que mañana vuelve otra vez a repetirse. Pero sí es cierto que la nubosidad que tendremos el sábado durante la tarde ya no van a ser nubes bajas, sino nubes medias que nos indican el preludio de lo que va a ocurrir en la jornada del domingo. Volveremos a utilizar los paraguas, regresa la inestabilidad y nos acompañará también en el arranque de la próxima semana.
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0: Programa que dirige, presenta Roberto Pato y que tiene hoy que invitado. Roberto, buenos días.
10: Hola, Ignacio, ¿qué tal? ¿Cómo estás? Muy buenos días. En la zona de Gandía se está buscando a través de la, por parte de la policía, a un bebé que desaparecía del hospital. Supuestamente se lo llevaba a su padre. Eso nos da pie para hablar de los resultados del simulacro que se hizo esta misma semana en el hospital Valle del Nalón bajo ese epígrafe de código rosa. En principio parece que todo salió muy bien, que está la maquinaria engrasada para evitar este tipo de sucesos, pero nos lo van a contar Fausto López Jambrina, que es subdirector de gestión económica y de personal del hospital Valle del Nalón, Mila Bada Sánchez, que es subdirectora de atención sanitaria y evaluación del área 3 Oriente Nalón, Marcelino García Noriega, director de pediatría de este área de salud 3, Oriente Nalón, y Juan Luis García Ampudia, que es el inspector jefe, es el comisario de la Policía Nacional en Langreo San Martín. Con ellos cuatro hablaremos de ese código rosa. Luego vamos a charlar con Gustavo García, que es presidente de Xuntes y Diverses. Vamos a hablar sobre la exposición Somos porque fueron, sobre la historia asturiana LGTB, y vamos a cerrar el programa charlando con Charly Blanco y Vanessa Bez de Bohème's Ensemble, que nos van a presentar esta nueva formación, y vamos a escuchar algunas de las canciones que están interpretando ya en distintos lugares desde hace unos meses.
0: Gracias, Roberto, buen programa.
10: A ti.
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0: Y son las 8:37 de la mañana. 11 personas han fallecido, al menos, porque las cifras han cambiado varias veces en las últimas horas, en un incendio forestal en Almería. Algunos hallados en sus coches calcinados, algunas de las víctimas. También hay confirmadas al menos 10 personas heridas. Estamos ante uno de los incendios más graves de la historia reciente de España, tras los 11 brigadistas fallecidos en 2005 en Riva de Saelices, en Guadalajara. Los bomberos, Paula, continúan trabajando en la extinción del incendio, concretamente cerca de Los Gallardos y de Bedar.
11: En las labores de extinción participan 465 efectivos, entre ellos miembros del Plan Infoca, de la Unidad Militar de Emergencias, de la UME, la Guardia Civil, bomberos y otros servicios de emergencia. A las 8 de esta mañana se han incorporado 11 medios aéreos a todo este operativo y está previsto que el dispositivo siga aumentando conforme avance la jornada. Las dificultades para acceder al perímetro, donde la maquinaria pesada no puede operar en algunas zonas, complican aún más las tareas de extinción de este fuego, de este incendio en Almería. El consejero andaluz de Sanidad, Presidencia y Emergencias, Antonio Sanz, ha querido trasladar un mensaje de máxima prudencia ante los avances del fuego, que califica de complejo y también de veloz.
12: Todos los efectivos del Plan Infoca, de los servicios sanitarios, de las fuerzas y cuerpos de seguridad, de los bomberos, de los ayuntamientos y de todas las administraciones, la Unidad Militar de Emergencia, están luchando con todas sus fuerzas en un terrible incendio muy complejo, muy rápido, muy veloz y en una zona con muchísimo diseminado, muchísimas viviendas incrustadas en zona forestal y ante una situación de una velocidad de propagación del incendio que ha sido francamente altísima.
11: Los vecinos de varias localidades han tenido que ser desalojados y varias miles de personas permanecen confinadas en sus domicilios de manera preventiva. En cuanto a las carreteras, bueno, pues permanecen cerradas desde ayer por la tarde entre los kilómetros 709 y 14 en sentido creciente y en la Nacional 640 en las inmediaciones de este grave incendio forestal que, como decimos, ha costado ya la vida a 11 personas.
0: Eso en Almería. Aquí en Asturias tenemos hoy riesgo alto de incendios, nivel muy alto incluso en varios concejos del occidente, así que máxima precaución, sobre todo en Allande, en Boal, en Grandas, en Eilao, en Pezós y en Villayón. Ahí el riesgo es el muy alto, nivel 4 sobre 5. Las autoridades recomiendan extremar las precauciones y evitar cualquier actividad que pueda originar un fuego. Por cierto, incendios forestales que quemaron en Asturias en el primer semestre de este año más de 5.000 hectáreas, supone más que cuadruplicar las menos de 1.200 del mismo periodo del año pasado, según datos que acaba de publicar la SADEI, la Sociedad Asturiana de Estudios Económicos e Industriales.
11: En los primeros seis meses del año, se contabilizaron en el Principado 490 incendios forestales, 240 más que en el primer semestre del año. Este incremento se debe en parte a dos oleadas registradas a finales de febrero y principios de abril. Del total de superficie quemada, algo más de 4.800 hectáreas fueron de matorral y monte bajo, 5 de arbolado y 83 de pastizal.
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0: Otra de las noticias del día tiene que ver con que el Ministerio de Educación ha anunciado que va a aprobar, por fin, son 42 años de reivindicación, la especialidad docente de la lengua asturiana y de León Aviego. Lo hacía público la ministra del ramo, Milagros Tolón, tras reunirse en Madrid con el presidente del Principado, Adrián Barbón.
13: Hoy ponemos en marcha la reforma que va a permitir que el asturiano pueda contar con una especialidad docente propia. Es como decía, un compromiso del Gobierno del presidente Sánchez con Asturias, con la educación y, por supuesto, con la diversidad lingüística de nuestro país.
0: La ministra prevé que la especialidad docente del asturiano esté aprobada a partir de este otoño, en cualquier caso antes de que acabe el año. El presidente del Principado, Adrián Barbón, considera que es un día histórico.
14: Hoy es un día histórico. Y créanme que lo que puede parecer a lo mejor aquí en Madrid que es poca cosa, allí en Asturias hoy se está viviendo con enorme satisfacción.
0: Y ADAE, la Asociación de Docentes del Asturiano y el EO Naviego, celebraba este compromiso del Gobierno Central de iniciar los trámites para aprobar la especialidad docente. Su presidenta, Claudia Menéndez, confía en la mejora de las condiciones laborales del colectivo, unas 300 personas.
15: Esto es no solo una victoria del profesorado, sino también, bueno, de todas esas personas que trabajaron a lo largo de todos estos años y décadas por esta reivindicación. Lo xusto y es xusto, y si facemos el mismo trabajo y tenemos la misma formación, pues no quedaba otra que tener las mismas condiciones laborales que el resto.
0: Por cierto, que está previsto a las 11:30 una reunión en Ubieu entre las consejeras de Educación Eva Ledo y de Cultura, Política Lingüística y Deporte Vanessa Gutiérrez, con colectivos como este, con ADAE o Iniciativa por el Asturiano y la Xunta por la Defensa de la Lengua Asturiana. Más temas relacionados con educación, en este caso con oposiciones. Sigue la polémica después de que se hayan inscrito 6.000 aspirantes y solo 1.300 hayan aprobado la primera fase. El gobierno del Principado defiende el trabajo de los tribunales en las oposiciones al cuerpo de maestros, asegura que es un proceso garantista. Lo decía Eva Ledo en Madrid, precisamente después de reunirse con la ministra Milagros Tolón.
1: El procedimiento es totalmente garantista. Es un procedimiento en el que va a existir la posibilidad de emitir una reclamación finalizada la segunda prueba. En caso de que esta reclamación resulte exitosa, se retrotraerán para ese candidato o esa candidata a las actuaciones al momento en el que se ha producido la incidencia y podrá desarrollar el resto de las pruebas con total normalidad, al igual que todos los demás aspirantes.
0: Y hablando de oposiciones, a partir de las 10 de la mañana, dentro de poco más de una hora, hora y cuarto, hoy viernes, la primera prueba del proceso selectivo unificado del Gobierno de Asturias para la provisión de exactamente 61 plazas de policía local de varios ayuntamientos. Hay un total de 720 aspirantes del turno libre.
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2: Reducir los índices de contaminación de manera espectacular y de la mano de Arcelor. Perdone, pero Gijón tiene sus propios espacios para hacer esto. Este no es el lugar.
3: ¿Pero queréis una pregunta, queréis una respuesta o solamente queréis contar vuestra historia?
0: Esto ocurría en Avilés, en un acto de la Bienal Climática. Acaban de escuchar a la alcaldesa, a Mariví Monteserín, y al máximo responsable de ArcelorMittal en Europa, Philippe Meigan, respondiendo a los vecinos de la zona oeste de Sisión, que mostraban así, protestando, su enfado por la falta de inversiones y por la contaminación que sufren.
11: Bueno, pues un grupo de vecinos de los barrios gijoneses de La Calzada, Joven, Ataoyo y El Lauredal, la zona oeste de Gijón, interrumpieron la comparecencia del directivo de Arcelor, portando pancartas que decían Arcelor mortal. A pesar de que Arcelor no confirma nuevas inversiones, aunque cuenta con subvenciones millonarias para ello, Philippe Meigan defendió, sin embargo, que su empresa quiere que Asturias sea un paraíso natural con industria verde.
3: La seguridad para nosotros es un valor indiscutible y queremos contribuir a hacer de Asturias un paraíso natural con industria verde.
0: Y más temas que tenemos que contarles de empresas. Tenemos varias huelgas en marcha a lo largo de estos días en Asturias. Hoy será la segunda jornada de paro de los trabajadores de Corteva contra el ERE de extinción que propone la multinacional para sus 73 empleados. Hay 6 convocados a lo largo de todo el mes. Tampoco hay acuerdo entre Filerías Moreda. El comité de empresas rechaza las medidas planteadas por la dirección. Aseguran que supone perder poder adquisitivo y no garantiza el contrato relevo. No hay nueva reunión prevista en SASEC después de que las últimas no hayan servido. Siguen los paros hoy viernes y el próximo lunes 13 de julio. Y además, tampoco hay acuerdo entre los trabajadores de Oberon, una subcontrata de RTPA, para cubrir la información local a través de una red de corresponsalías. Mantienen la huelga para los días 12, 13, 18, 19 y 20 de julio. Lo explica Iván Lleras, representante de los trabajadores.
16: Llevamos desde diciembre intentando tener interlocución con la empresa adjudicataria del nuevo contrato y nos hemos encontrado largas a lo largo de todo este tiempo y por eso tomamos la decisión de convocar la huelga, que entendíamos que era la única salida que teníamos en este momento para conseguir mejoras.
0: Y más temas de trabajo y también de los que faltan a trabajar por diferentes motivos. Absentismo laboral, que se situó en 2025 en el 5,21%. Los expertos advierten de una tendencia estructural de aumento en esa tasa. Las cifras del último informe del Consejo General de Graduados de España, tras la polémica por las declaraciones del presidente del Partido Popular, Alberto Núñez Feijóo, que calificó, recordamos, de cáncer este fenómeno, el absentismo laboral.
11: El problema, dice el informe del Consejo General de Graduados, no es que las bajas duren más tiempo, sino que cada vez hay más. Hay tres razones que explican el aumento de estas bajas. La primera, el envejecimiento de la población trabajadora, con un aumento de 1,5 millones de afiliados entre 50 y 64 años. La segunda, los cambios normativos, como la digitalización de las bajas o la ampliación de permisos de conciliación. Y a todo ello se suman las listas de espera de atención primaria, que alcanzan los 18 días de media. Lo explica precisamente la presidenta del Colegio Oficial de Graduados Sociales de Asturias, Beatriz Coto.
17: Por un lado, tenemos un envejecimiento progresivo de la población trabajadora, lo cual no es un elemento que podamos considerar negativo, porque entendemos que, por un lado, es un factor de sostenibilidad, pero por otro es un logro social.
0: Les hablamos también de un histórico dirigente sindical de Comisiones Obreras, Francisco Prado Alberdi, que ha fallecido. Es el primer secretario general, fue el primer secretario general de la historia de Comisiones Obreras en sesión. Ocupó durante más de 20 años la presidencia de la Fundación Juan Muñiz Apico y fue coordinador local de Izquierda Unida en sesión, donde recibió en 2010 la medalla de plata del ayuntamiento. Fue trabajador siderúrgico, estuvo presente en la dirección, en la clandestinidad de Comisiones Obreras de Asturias. Así que damos también un abrazo a los allegados a Francisco Prado Alberdi, más conocido como el Pipas.
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0: Y les hablamos también de Conecta Taxi, que incorpora a 108 vehículos de las 14 emisoras digitales que operan en Asturias con una aplicación del Consorcio de Transportes de Asturias, el CTA, que permite ya reservar servicios en una docena de municipios. Lo explica Alejandro Calvo, consejero de Movilidad.
18: Esta iniciativa busca apoyar al sector en su digitalización y aumentar las prestaciones de Conecta como plataforma multimodal para el transporte público.
0: En Cabrales, en Arenas, se ha paralizado la construcción de la planta de biogás. El alcalde asegura que ha recibido la resolución desfavorable de la cuota que paralizaría este proyecto y está analizando el informe y los 7 puntos que justifican la decisión. Recordamos que era una planta muy polémica. Los vecinos ya han mostrado su satisfacción porque se rechace de momento esta instalación. Una de cada 4 masas de agua en Asturias no alcanza los baremos óptimos de salud. Datos de 2025 de la Confederación Hidrográfica, que es la encargada de realizar los análisis, y Cristina Martínez, concretamente la jefa del área de calidad de esta organización.
19: Empieza a pesar mucho todos los nuevos contaminantes, contaminantes emergentes, microplásticos, sustancias tipo medicamentos. La parte central de Asturias tenemos bastantes problemas.
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0: Les hablamos también de una tesis que se defiende hoy viernes, la cubana Susana de la Cruz. La tesis doctoral se llama La gaita y la música asturiana y gallega en Cuba, espacios culturales y transculturización sonora, dirigida por el profesor Julio Raúl Ogas. La autora de esta tesis, Susana de la Cruz, se pasaba por los micrófonos de Asturias al Día para explicar en qué consiste esta investigación.
20: Los grupos de asturianos y gallegos que inicialmente habían apoyado el proceso españolista al final de la guerra, cuando ya está la guerra perdida para España, deciden destacar sus voces y alejarse un poco de esta imagen colonial que ya entonces era vista como muy, muy desfavorable, ¿no? Entonces, la idea de ocupar un lugar en la nueva república era muy atractiva. Y a partir de ahí es que, sobre todo, incide resaltar el regionalismo asturiano, gallego, surge el centro asturiano, el centro gallego, y empieza a reproducirse todas esas prácticas.
0: Y comenzamos un fin de semana en pleno mes de julio, que como siempre está lleno de actividades de ocio. Ya pedimos disculpas porque no podemos citarlas todas, pero Paula Rodríguez ha destacado algunas de las más interesantes.
21: Lo que he dicho se disuelve en ti.
11: La cultura y la fiesta llenan la agenda del fin de semana en Asturias.
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11: Empezamos en Gijón. Esta noche, La Oreja de Van Gogh regresa con Amaia Montero.
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11: Y sin salir de Gijón, nos vamos a la Semana Negra, a la playa del Arbellal. El director de este festival literario, Miguel Barrero, se muestra muy satisfecho con la respuesta del público. El festival se despedirá el domingo hasta el año que viene.
21: Todas las opiniones que nos van llegando son positivas. A la gente le gusta el nuevo enclave, lo encuentra agradable, amable, hospitalario, acogedor. Las actividades han tenido una respuesta de público muy entusiasta, con lo cual no podemos estar más contentos de esta nueva etapa que empezamos este año.
11: La diversión también nos espera en Nava. Este fin de semana se celebra el Festival de la Sidra, una de las fiestas más emblemáticas de Asturias, declarada de interés turístico nacional. Se espera que este año vuelvan a repartir miles de litros de sidra, así que ya saben, compren el vaso y beban con moderación. Nos vestimos de blanco, nos ponemos el sombrero y nos vamos a Colombres a celebrar la Feria del Indiano.
22: En la rumba el yarey se formó para la gente.
11: También nos podemos vestir elegantes para el festival Folk in Grau o disfrutar de la senda del oso inclusiva. Saltamos a Oviedo, donde el casco antiguo de la ciudad se convierte en un escenario medieval. El Primer Peregrino es el evento histórico y cultural donde se recrea el viaje del rey Alfonso II el Casto a Santiago de Compostela. Sotrondio se viste de charanga para celebrar sus fiestas de verano. Este sábado tendrá lugar el concurso nacional donde actuarán bandas de Sevilla, Astorga, Burgos o Valencia.
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0: Con Diego Domínguez, ¿qué tal? Buenos días, Diego.
23: ¿Qué tal? Buenos días. El Real Oviedo ha cerrado su séptimo fichaje veraniego. Los azules han llegado a un acuerdo con el Racing para la llegada de Aritz Aldasoro, que aterriza en la capital asturiana en calidad de cedido. El mediocentro llega después de 4 temporadas en las filas racinguistas y tras una última campaña complicada debido a una lesión en el gemelo interno de su pierna izquierda.
24: Vengo muy ilusionado, muy contento, con muchas ganas ya de conocer a mis compañeros y de empezar a trabajar y a darlo todo.
23: Un Real Oviedo que además tiene una nueva cita en el calendario, un nuevo amistoso de pretemporada. Los azules se van a medir el próximo 1 de agosto al Nuremberg de la segunda categoría alemana, precisamente en tierras bávaras. Hablamos ahora del Sporting porque tras 2 entrenamientos vespertinos, los rojiblancos afrontan hoy su primera doble sesión de la pretemporada. Ni Kembo ni Bernal se pondrán a las órdenes del técnico a la espera de que se formalicen sus salidas. En Mareo se trabaja en la llegada del pivote del Celta, Damián Rodríguez, quien negocia la rescisión con los vigueses. Destacar que el analista Enric Blanc se suma al equipo de trabajo de Nicolás Larcamón. Llega procedente del Girona, donde trabajó para el primer equipo y también para el fútbol de base. Por otro lado, el primer encuentro de pretemporada, el que jugarán frente al Marino en Miramar el próximo 18 de julio, será en forma de trofeo y rendirá homenaje al expresidente rojiblanco Manuel Begarango. En Primera Federación, fichaje en el Real Avilés Industrial. Llega al club el extremo Íñigo Muñoz, procedente del Baracaldo. Se trata de un futbolista vasco de 29 años que puede jugar en ambas bandas. Un Real Avilés que ya supera el millar de socios. En Segunda Federación, el Marino incorpora al lateral zurdo Alex Menéndez, veterano futbolista que llegó incluso a debutar en Primera División con el Sporting. Y cuenta atrás para la gran fiesta deportiva del verano, el descenso internacional del Sella, que alcanza este año su edición número 88. El presidente del comité organizador es Juan Manuel Feliz.
25: No hay tantos inscritos
6: cómo van a participar, porque la gente y muchos clubs esperan a última hora para saber cómo van a organizar las K2 y las K1, etcétera, ¿no? Pero bueno, la participación va a ser sin duda similar a la del año pasado, que fue ya tope. Estamos hablando de unos 1.300 palistas en 800 y pico embarcaciones, ¿no?
23: Este año el pregonero del Sella será Santi Cazorla, un descenso que además rendirá homenaje al K4000 metros que consiguió la medalla de plata en los Juegos de Montreal 76.
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0: Y tenemos algo más de un minuto para ver cómo arrancan los mercados después de que ayer Irán acelerara las exportaciones de petróleo en medio del repunte de las tensiones con Estados Unidos y las amenazas de su presidente Donald Trump de volver a imponer un bloqueo sobre los puertos del país. Se nota esto en el arranque de la bolsa de esta jornada. Renta 4, director de la Oficina de Decisión, José Antonio Antuña, ¿qué tal? Muy buenos días.
7: ¿Qué tal, Nacio? Buenos días. Sí, sí que lo estamos notando. Es verdad que el inicio de sesión, pues bueno, parece que va a venir sin grandes cambios. Traemos avances de las bolsas asiáticas, pero en Europa, de momento, los futuros vienen marcando una apertura plana, pero sí que lo notamos. Estamos viendo que el barril de Brent está retrocediendo. Bueno, parece que las conversaciones por digamos, el alto el fuego entre Irak y Estados Unidos, pues están en vigor todavía. Se confirma que están vigentes y eso, pues, está haciendo que el Brent, que esta semana va a acabar con subidas en torno al 5-6%, pero en el día de hoy vemos que ha retrocedido, ya de tocar casi niveles de 80, pues lo tenemos en niveles de 76, con lo cual esa bajada se ha notado en los mercados, con las subidas principalmente, pues, que tuvimos ayer, que al final pues acabaron siendo superiores del 1% prácticamente en todos los mercados. De hoy destacar pues que tenemos alguna referencia macroeconómica, sobre todo datos de inflación, pero son datos finales, con lo cual tampoco sin grandes novedades. A partir de la semana que viene sí que tendremos referencias macroeconómicas importantes, con la inflación de Estados Unidos principalmente, y ya el inicio de la temporada de presentación de resultados. Y destacar de ayer que conocimos las actas del Banco Central Europeo de la última reunión. Hubo bastante consenso con la subida que hubo de tipos en junio, pero sí que hay desacuerdo sobre los próximos movimientos, con lo cual eso nos da a entender que en la próxima reunión del 23 de julio los tipos no se irán a tocar.
0: José Antonio Antuño, a Renta 4, muchas gracias y buen fin de semana.
7: Gracias, buen fin de semana.
0: Y entre las propuestas que hacemos también para el fin de semana, mañana sábado a las 10 de la noche, actúa en la terraza del Botánico en Sisión Maraya Saideco. Esta acordeonista asturiana se acompaña con una banda encabezada por Michael Lee Wolf, que nos sirve para despedirnos. A continuación, en TPA comienza TPA Noticias Matinal, en RPA Asturias al Día con Roberto Pato. Diego Fernández en la realización técnica, Paula Rodríguez, Ignacio Varillas. Nos despedimos. Disfruten todo lo que puedan de este fin de semana o todo lo que les dejen.

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0: Hola, ¿qué tal? ¿Cómo están? Muy buenos días. Bienvenidos, bienvenidas. Comienza Asturias al Día en este viernes 10 de julio. Estamos muy pendientes de ese incendio que tenemos en Almería con al menos 11 fallecidos por el momento. Ya saben que nuestros compañeros de informativos, nuestros compañeros y compañeras de informativos de RTPA están también haciendo seguimiento de este caso para contarles todas las novedades que se produzcan a medida que va pasando, avanzando la jornada de hoy. Pero un recuerdo para las familias de esas personas y sus allegados y para la gente de Almería ante este trágico suceso que estamos conociendo en estas primeras horas de este viernes 10 de julio. Hoy me acompaña en el estudio Mila Bada Sánchez, que es subdirectora de Atención Sanitaria y Evaluación del Área 3 Oriente Nalón. Está también con nosotros Fausto López Jambrina, que es subdirector de Gestión Económica y de Personal del Hospital Valle del Nalón. Marcelino García Noriega, responsable de Pediatría en este Área de Salud 3 Oriente Nalón. Y Juan Luis García Ampudia, que es inspector jefe de la Comisaría de la Policía Nacional de Langreo San Martín. Con ellos vamos a hablar sobre los resultados, en principio, los resultados del simulacro que se hacía esta misma semana, hace unos días, bajo el epígrafe de Código Rosa, un simulacro que se hacía en el Hospital Valle del Nalón, con el que se trata de tener todos los dispositivos controlados para evitar que pueda desaparecer un bebé de esas instalaciones sanitarias. Dicho esto, muy, muy básico, porque hay unos cuantos detalles que seguramente tendremos ocasión de contarles, de meternos en ellos a medida que va avanzando el programa. Simplemente recordar un asunto más, que estos días también en la jornada de hoy, precisamente en la zona de Gandía, también se está trabajando por parte de la policía, se está investigando precisamente la desaparición de un bebé de uno de los hospitales de aquella zona, una información que seguro podremos también contar en cuestión de segundos, justo después de este pequeño estos pequeños segundos en los que vamos a saludar a nuestros invitados en el día de hoy.
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0: Y con Diego Fernández en la realización técnica, saludamos a Mila Bada. ¿Qué tal, Mila? ¿Cómo estás? Buenos días.
2: Buenos días.
0: Muchas gracias, un placer tenerte en el programa.
2: Igualmente.
0: Muchas gracias. Marcelino García Noriega, ¿qué tal?
3: Buenos días.
0: Muchas gracias. Bienvenido de nuevo al programa, un placer. Fausto López, ¿qué tal? ¿Cómo estás, Fausto?
4: Bien,
0: buenos días.
4: Gracias por invitarnos.
0: Muchas gracias también por estar con nosotros. Y Juan Luis García Ampudia, muchas gracias, Juan Luis, por participar también con nosotros en el programa.
5: Un placer. Buenos días, muchas gracias.
0: Para hablarnos precisamente de este código rosa, Marce, este código rosa, este simulacro que ponéis en marcha el pasado martes, si no me equivoco.
3: Sí, el 7 de julio.
0: Día 7 de julio.
3: San Fermín.
0: Para, bueno, comprobar, creo que además ha sido un éxito el resultado, para comprobar que este código rosa, que te pido que nos expliques, funciona.
3: Sí, bueno, el código rosa se pone rosa porque es algo internacional, ¿eh? Tampoco son códigos internacionales. El código rosa es un procedimiento o un protocolo que se activa cuando quieres prevenir la sustracción, desaparición o que no aparece el bebé por alguna parte, sobre todo en las áreas de hospitalización y en paritorios, ¿no? Cubre tantos bebés como lactantes. Eso sería, bueno, pues prevenir esa sustracción, ¿no?
0: Porque pasa.
3: Claro que sí, pasa. No muy frecuentemente, pero pasa, ¿no? Porque lo vemos, es decir, nosotros hemos hecho esto hace 2 días y ayer pasó esto.
0: Un gran día.
3: Sí, es verdad que ha cambiado el perfil, ¿no? En el sentido de que antes podía ser alguna persona que podía tener algún trastorno y demás, y ahora los perfiles son más hacia los temas sociales, lo cual se da con muchísima más frecuencia.
0: Bueno, estáis aquí varias personas de distintos departamentos. Está también Juan Luis por parte de la policía. Claro, porque esto intervienen aquí muchos departamentos para poner en marcha este código. ¿Cómo y cuándo se activa?
3: ¿Cómo? Ante cualquier sospecha. Es decir, que ya no necesitamos una confirmación, simplemente entendemos que puede haber una sospecha de una sustracción y automáticamente tienes que activarlo. Nosotros tenemos como una activación que tenemos un 112 interno, entonces la persona que recibe esa llamada o esa alerta en sí, es decir, alguien dice que hay una sustracción, o la propia madre o el entorno, hay una sustracción, tiene que activar un código, que es el código ROSA, que llama al 52112, que es a centralita, y ahí activa una serie de buscas para que las personas sepan dónde tienen que ubicarse, ¿no? Eso sería la llamada. Lo primero es activación de la llamada, y lo segundo, el bloqueo, bloqueo general, bloqueo de la periferia, ¿no? Y es decir, bloquear las salidas, que es lo importante. Y luego la tercera pata, por decir algo así, sería el mirar. Es decir, que lo importante es dar información. Cuanto más información tengamos, mucho mejor. ¿Por qué? Porque esto va súper rápido. Lo comprobamos. Todo el activo en sí tardamos, me parece, 20 y tantos minutos. Es decir, desde que pasó todo esto, esta simulación, hasta que finalizó con la policía y demás, pues tardaron 23 minutos, 24 minutos. Es decir, que es todo súper, súper rápido.
0: Bueno, ¿cuál es tu papel? ¿Cuál fue tu papel en todo esto, Mila?
2: Bueno, desde... En mi caso concreto, dentro del protocolo, que están descritas las responsabilidades específicas de cada uno de los profesionales que intervienen los celadores, seguridad, centralita, enfermería, medicina. Entonces, la dirección tiene un papel dentro de ese protocolo, de ese simulacro, que es el que activa a las fuerzas y cuerpos de seguridad del Estado. Una vez que en el hospital salta la alarma, código rosa, suena megafonía, etcétera, la centralita también contacta conmigo para que avisemos de una manera coordinada a la Policía Nacional, en este caso, bueno, a través de 112, activar las fuerzas y cuerpos de seguridad para poner todo este mecanismo extrahospitalario en marcha. Luego, por otro lado, fuera del simulacro, ¿cuál es nuestro papel desde la dirección? Pues apoyar estas iniciativas que ha tenido la jefe de pediatría y también actuar un poco coordinado con todos esos pilares que forman parte de la cultura de seguridad de la organización. Porque en realidad no es que tengamos una amenaza real ahora mismo inminente, sino que nos estamos preparando por si ocurriera alguna de estas, vamos a decir, catástrofes, ¿no? Que puede ser pues un incendio también, una emergencia, lo que sea, o en este caso esta sustracción de bebés, coordinar todos estos aspectos que llevan para que salga, para evitar, ¿no?, que tenga lugar es que este bebé salga del hospital. Pues desde la formación de los profesionales, apoyar a la realización de este simulacro, las medidas preventivas, porque antes de que esto suceda hay otras medidas preventivas, bueno, nos contará Marcelino del bebé.
0: Luego nos vamos metiendo en ellas.
2: La coordinación, bueno, pues un poquito ahí estamos apoyando a los compañeros.
0: Claro, bueno, activas esa llamada a la policía, que no sé si recibes tú directamente, Juan Carlos, o cómo recibís en comisaría.
5: Bueno, pues nosotros no, directamente no recibimos la llamada. De hecho, a través de las reuniones previas que mantuvimos para preparar todo el simulacro, que contaron con nosotros gracias a los contactos que llevamos frecuentes con el interlocutor policial sanitario, en esas preparaciones, en esas reuniones previas, tocamos el tema de las comunicaciones, cómo había que comunicar o a quién había que comunicar en la mejor manera y establecer esa comunicación, establecerla de manera fija a través del 112, que a su vez nos comunica tanto a nosotros, a la sala CIMAC 091, como a nosotros, a su vez, a la policía local. Entonces desplegamos. Incluso aquí en otro momento yo a Marcelino le propondría que también la Guardia Civil, y podríamos incluso hacerlo más extenso. De todas maneras, una vez que nos entra la comunicación, a nosotros directamente a través de nuestros equipos desplazamos ya efectivos para proceder a hacer un cierre, acercarnos a través con policía judicial y algún indicativo de seguridad ciudadana concreto al hospital. Y de esa manera bloqueamos, intentamos cerrar todas las posibilidades de que en caso de que la persona que sustrae el bebé, pues si no ha sido detectado en el hospital, lo detectemos nosotros en el exterior. Y de esa manera la reacción, cerramos el círculo e incluso también se estudia la posterior investigación, qué necesitamos, tomar los primeros datos de descripción física y demás. Todas esas cosas son las que estuvimos preparando y que llevamos a cabo.
0: Bien. Por tu parte, Fausto, también intervenís, claro, como responsables en tu departamento del personal, ¿no?
4: Efectivamente, se trata de trabajar en equipo para que todo esto funcione, y como incluso no solamente con el personal interno, sino en colaboración con las fuerzas y cuerpos de seguridad del Estado, para establecer esos perímetros en los que el tiempo es un valor clave. Como decía Marcelino, nosotros contamos si podemos evitar que se tarde un minuto más en cualquiera de esas fases. Intentamos bloquear el hospital desde el primer momento. En 2 o 3 minutos se cierran todas las puertas, se bloquea, nadie puede salir. Si se ha escapado, si ha salido ya de ese ámbito, nos ponemos en contacto rápidamente, desde el primer momento nos ponemos en contacto ya con la policía, por si tiene que establecer un perímetro exterior, que tendrá que ir ampliando en función del tiempo, porque los minutos son muy valiosos en estas circunstancias. Y no solamente se trata de ese bloqueo, sino se trata también de la colaboración de todo el personal para que en el momento en que suena por megafonía que se ha activado un código rosa, todo el mundo esté vigilante con lo que está sucediendo. Porque las personas pueden estar circulando por los pasillos, buscando otra salida, o como en alguna otra ocasión, estén, digamos, un poquito bloqueados en el ascensor, porque es un lugar donde ellos mismos se meten y los ascensores, ya sabemos que en ocasiones tardan más de lo que eso. Y todo el personal ya está alerta, y de hecho lo que sucede en los simulacros es que todo el mundo ya se pone a colaborar, porque conocen que la función que tienen que hacer es, más que detener, que no es una función del personal y nuestra, es el controlar quién se está desplazando con un bebé en brazos, lo cual es ya una irregularidad, porque en el hospital no se les deja, con cualquier signo de alerta para ponerlo en conocimiento del equipo que ha activado el código rosa y que va a intervenir para evitar que eso vaya más. Que salga de las instalaciones del hospital.
0: Bueno, Marce, comentabais que esto tiene una preparación para el personal, es decir, que no sé si meterlo dentro de ese capítulo de formación continua, pero se trabaja con o trabajáis con vuestros compañeros y compañeras previamente, ¿no? Sí. A lo largo del año, digamos.
3: Por si alguien no lo sabe, digo, nuestro hospital es Joint Commission, es decir, que Joint Commission es un control de calidad. Todo esto surge a raíz de cuando te piden la calidad, ¿no? La calidad, y cada vez necesitas más. Pues tenemos una estrategia y estamos constantemente.
0: Sí, pero esto de Joint Commission viene de hace muchos años.
3: Sí, del 2014.
0: 2014.
3: Claro, claro, y seguimos renovando todos los años.
0: El 2008 antes, ¿no?
3: 2008. Ah, 2008. Me comí yo la
0: primera.
3: Es decir que.
0: Recuerdo ese momento.
3: Sí, es decir que llevamos.
2: Cuando venían los
3: años,
2: americanos a auditarnos. Sí,
3: claro, con esta política, y lo vamos renovando cada 3 años y demás, y el último nos toca ahora otra vez. En agosto. Entonces, digo que llevamos una política de calidad en ese sentido, y esto es súper importante porque estos son planes estratégicos. Este es un plan estratégico, igual que el del incendio, cualquier otro plan es estratégico. Entonces, los profesionales tienen que tener esta necesidad, ¿no? De saber qué es lo que estamos tratando. Entonces, primero se crean estos protocolos, estos procedimientos, y luego se informa. Lo importante es informar también. Tienen que estar, están colgados en las redes, y estamos informando constantemente. ¿Por qué? Porque estamos renovando personal constantemente, ¿no? Entonces, eso también es importante. Que tengan y que se embeban, de alguna manera tienen que tener esta...

0: estos, porque es ahí donde se ve que la gente lo tiene interiorizado y es una de las características que tiene esta acreditación a la que hace referencia Marcelino, donde se nos pide no solo que estos protocolos, que ya creo que va por la sexta revisión, porque cada vez lo vamos mejorando, evita la improvisación. Evita la improvisación y además supone que el personal lo conoce y lo tiene ya asumido. De modo que cuando, por desgracia, sucede una cosa de estas, todo el mundo sabe ya lo que tiene que hacer.
1: Bueno, qué bien que sea así, ¿no? Porque simplemente por aclarar lo de la Joint Commission 2008, sí, es una auditoría del hospital.
2: Sí, sí.
1: Lo miran todo.
2: Todo. Es muy dura.
1: Es dura.
2: Sí. Vienen varios auditores, este año van a venir tres. Están 4 días, mañana y tarde, revisando documentación, por supuesto, pero sobre todo lo más importante, qué es lo que pasa en la realidad, más allá de los papeles. Miran, siguen, investigan, preguntan. Entonces son cosas que estas estrategias de seguridad, la Joint Commission es verdad que hace especial hincapié porque realmente garantizar la seguridad del paciente es casi lo número uno, ¿no? El primum non nocere del juramento hipocrático. Entonces el estar entrenados con estos simulacros te da una cierta garantía, nunca es una garantía total porque precisamente el hecho de hacer estos simulacros es para detectar oportunidades de mejora. Claro. ¿Dónde está esa brecha de seguridad con la que no contábamos? ¿Dónde está ese punto que podemos mejorar, ¿no? Entonces, ahí la Joint sí que se mete mucho.
1: Bueno, vamos a seguir poniendo en contexto a la audiencia porque, claro, nosotros en este caso teníamos cierta información privilegiada, sabíamos que estabais trabajando en esto, sabíamos que se iba a hacer, pero creo que se ha guardado una confidencialidad total, ¿no? Porque de lo que se trata es de hacer este simulacro cuando el hospital está viviendo una jornada más o menos normal, si se puede hablar de normalidad en un hospital,
3: sí.
1: Cada departamento está a lo suyo, los usuarios, las usuarias están en el hospital. ¿Cómo fue eso, Marce? ¿Cómo lo hiciste? Bueno, Marce...
4: Sí, bueno, mira, todo en general, sí. Hombre, llevamos preparando, antes decían podía también de que llevamos un tiempo preparando y entonces, y si tiene que, cuando amplías mucho, porque ya habíamos hecho otro simulacro el año pasado, pero este año lo hicimos... grande, ¿no? Es decir, vamos a llamar a la policía. Y cuando amplías, te das cuenta de que necesitas contar con más gente y necesitas como dar pasos seguros, ¿no? No, cuidado, que vas a movilizar a la policía, vas a movilizar al 112 y estamos en un simulacro.
1: ¿No? Ampudia quiere que aviséis también a la Guardia Civil.
4: A la Guardia Civil. No, y la policía local. Quiere decir
1: bueno,
4: que
1: policía
4: todo,
1: local.
4: Todo está, policía local, Guardia
5: es que,
4: Civil.
5: Incluso. Sí, perdón. A ver, es que precisando un poco estos aspectos, yo digo porque al final en cualquier simulacro, es que nosotros entrenamos, esto es entrenamiento, ¿no? Sí. Como cuando hablábamos del tema de fútbol, hay que entrenar. Entonces, hacemos muchos simulacros, no solamente participamos en este, como podéis imaginar, nuestros simulacros en caso de incidente crítico, antiterrorista, o incidente terrorista, quiero decir, bueno, todo eso lo entrenamos. Claro, al final cuando estás haciendo simulacros, una vez que los desarrollas, te encuentras que lo ideal sería ampliarlo hasta llegar casi a la realidad, ¿no? Pero bueno, eso en la práctica tampoco es posible. Pero bueno, yo lo digo como policía local, nosotros, Guardia Civil, todos.
1: De hecho sirve también para ver si hay esas brechas, ¿no?
5: Claro.
4: Sí, siempre. Lo bueno de los protocolos es que sabes que vas a mejorar, porque hay que mejorar siempre. Además, te podría contar anécdotas. Bueno, no sí, contamos lo, un poco lo, el desarrollo, lo, pero lo que me refiero a que mejorar, sí. Siempre te vas a mejorar.
1: Claro.
4: Y lo que decía antes, lo que no se puede es improvisar. ¿Vale? La situación que produce cuando sustrae realmente, cuando llega ese miedo por dentro que te paraliza totalmente, ¿no? Ese grito de una ausencia, de una pérdida, hace que no sepa reaccionar. Entonces, no se puede improvisar. Tienes que saber ¿qué es lo que tienes que hacer en ese momento? No pienses, actúa directamente. ¿A dónde tienes que ir? A esta puerta. ¿Dónde tengo que hacer esto? ¿Qué tengo que mirar? Tengo que dar esos puntos. Ya contaremos, ¿eh? Porque hay cosas muy, muy, muy que me han llamado muchísimo la atención y me siento muy orgulloso, la verdad, ¿eh? Porque de tanto insistir y tanto, mira, vete a esto. Hubo gente que respondió de una manera que ni te imaginas.
1: Para bien.
4: Para bien, sí, para bien, porque... Hubo personas que me sorprendieron en el sentido de que entraron en el papel de tal manera que yo me sentía como diciendo, madre, que no nos pasemos, no nos vayamos un poco más allá porque estás metido en el papel total, ¿no? Sí. Y eso lo ves, es como

0: no sé cómo describírtelo, es como que miras a la persona y dices tú, está en el papel, totalmente, está ahí, que sabe que es su función, de aquí no se pasa y no se pasa, punto.
1: Bueno, bien. Bueno, pues vamos a. Ya nos vais contando todos cómo lo vivisteis desde cada uno de vuestros puestos, porque planteáis un simulacro con la desaparición, no de un bebé, sino de dos, en este caso, de gemelos, para complicarlo todavía un poco más. Bueno. ¿Quién empieza a contarme cómo ocurrió todo?
2: Bueno, sí, lo anecdótico eran los bebés. Sí. Porque claro, eran una Nancy y un Babi Mocosete.
1: Bueno.
2: Entonces, ya empezamos con la anécdota. Iban envueltitos en sus mantas.
1: Una Nancy. Eso nos lleva a los 70.
2: Son los juguetes que tienen pediatría.
3: En la sala de juegos. En la sala de juegos cogimos los juguetes.
1: Vale, vale. Sí, sí.
2: Sí, bueno, lo cuenta Marcelino, que son los que...
0: Bueno, pensamos en que había que diseñar algo que pudiera, bueno, que para ver un poco la función de la gente, ¿no? En sí, que si realmente sabían sus puestos y demás. Entonces ideamos el mismo secuestro, dos escenarios distintos, ¿no? Entonces había unos gemelos, la mamá paró unos gemelos, hacía 12 horas, y la persona que entra directamente se presenta. Una de las secuestradoras, la secuestradora en sí, se presenta y dice, bueno, me voy a llevar al bebé, voy a hacer una serie de pruebas. Siempre aparece lo de la prueba. El llevar una bata, vale, y decir que vas a hacer una prueba es suficientemente autoridad.
1: El sesgo
0: de autoridad está. Es decir, en el momento que ponen una bata y dices qué tal, ahí lo tienes. La gente...
1: Bueno, estás en un hospital, ¿no? ¿Qué vas a pensar?
2: Claro, lo que pasa es que en este caso, esta sería la primera brecha de seguridad. Porque a todas las mamás que llegan al servicio de pediatría, se les da un tríptico con un plan de seguridad de bebé y lactante, en el que se les está informando que no deben entregar a sus bebés, excepto a las personas que están correctamente identificadas, con una tarjeta de color rosa.
0: Sí, es la identificación. Lo primero es la identificación. Tenemos una identificación que nos hace ser exclusivos, porque todos llevan identificación en el hospital, pero nosotros llevamos un fondo rosa. Eso es lo que nos diferencia.
1: Y una casaca amarilla, en tu caso.
0: Y en mi caso, una casaca amarilla. Pero bueno, ya se van perdiendo. Pero bueno, que sí es verdad que llevamos eso. Y luego, todos los días, la enfermería se presenta a las madres para decir que yo soy el que voy a cuidar a este niño. Yo soy el que va a hacer todos los cuidados. Es decir, que y se insiste muchísimo en ese tema, ¿no? Se insiste. Pese a eso, en las dos simulaciones, las dos personas que secuestraron eso se llevaban a los niños a hacer las pruebas.
1: Pero claro,
0: no iban identificadas, preguntaron el nombre.
1: ¿Y la madre no sabía que iba a pasar esto?
0: No, claro, no sabía.
2: Bueno, ese bebé no sale de la habitación en el simulacro,
0: solo es para ver ese primer paso, porque ese el primer paso es fundamental, ¿no? La identificación, y que no pueden salir los bebés, cualquier bebé que salga de la habitación para hacer cualquier prueba tiene que ir siempre acompañado, o de un padre, en este caso a lo mejor la madre no puede, el padre siempre se ofrece para ir, o si no, un celador o una enfermera, siempre van acompañados, no pueden ir solos, con una persona nada más. Entonces eso se insiste mucho también. Todas estas cosas se insisten. Pese a eso, la autoridad parece que siempre... Y entonces es nuestro talón de Aquiles, está claro, pero hay que seguir insistiendo en eso, a lo mejor mucho antes, ¿no? Por eso, en todas estas cosas aprendes de que no solo es el protocolo, no son papeles, son cosas, sino tenemos que meter a la población también esa sensación de seguridad, eso, ¿no? De cuando vengan, detecten eso enseguida, ¿caches? No lleva la identificación, ¿caches? No es la persona
1: que estuvo ayer, ¿no? Unas horas.
0: Claro, porque va a intentar engañarte cualquier... Entonces, por lo menos que tú dudes o que lo manifiestes o que... siempre insistimos mucho, si la mamá se va, por ejemplo, al baño, que no deje el bebé solo, que nos avise, que nunca dejen los bebés solos, ¿no?
1: Vale. ¿No lleva una pulsera?
0: Sí.
1: ¿Y esa pulsera no...? Porque me han dicho que no sé si es así, ¿no? Creo, no sé si esto es así aquí en Asturias o fuera. Que en algunos casos esa pulsera activa algunas cosas.
0: Sí, pero nosotros no lo tenemos eso. Vale, y en ningún hospital de Asturias tiene esto.
1: Vale, vale.
0: Sí, hay hospitales, incluso más privados, que yo sé que lo hay, las Quirones y demás, que tienen unas pulseras que si se pasan, bueno, tienen
1: unos códigos.
0: Unos códigos, sí, en el momento que pases un... una distancia, pues saltan como eso, pero no, nosotros en este caso no.
1: Bueno,
0: no
1: por, de todas formas, el Valle del Nalón es el único que tiene este código, ¿no? Sí. O que aplica este código, digamos así.
2: Bueno, al respecto de lo de las pulseras, ¿no? Que parece como si tuviéramos un problema de seguridad por no tener las pulseras. Realmente, esas pulseras lo que detectan es la separación entre la madre y el bebé. Vale. Como en la actualidad, los robos, sustracciones de bebés que se dan muy pocos casos, esto no es un riesgo, son muy pocos casos, no son de personas ajenas a la organización, sino que lo que ocurre en la actualidad es que la propia mamá sale del hospital, o el papá sale del hospital con el bebé sin estar autorizado, porque, bueno, os contará después Marcelino, ahora mismo los problemas son, pues a lo mejor de carácter social, que se paraliza el alta del bebé, ¿no? Entonces, no se lo pueden llevar hasta que, bueno, pues no se aclaren las circunstancias que van a dar, que permiten que el bebé salga en las mejores condiciones, ¿no? Entonces, cuando se paraliza el alta, en realidad estas pulseras que detectan la distancia entre mamá y bebé no tiene sentido, porque la mamá se marcha con el bebé, claro, fuera del hospital, ¿no? Entonces, bueno, no es que sean... una panacea que nos pueda dar respuesta a todos los problemas que existen.
0: No quita una cosa a la otra, es decir, que sí, está bien, cuanto más capas, esto de la seguridad va por capas, ¿no? Cuanto más capas tengas, muchísimo mejor, ¿no? La identificación, el que no salgan, el acompañamiento, que no haya demasiadas visitas, eso también, es decir, cuando... El tener, esto es muy curioso porque es un entorno vulnerable y dinámico. Porque tú en tu casa la puedes cerrar y no hay ningún problema, pero el problema que tenemos nosotros es que un hospital son puertas abiertas. Estamos constantemente en movimiento y la gente entra y sale de las habitaciones. Cuando decimos, por favor, dos acompañantes en una habitación, claro, si metes ocho acompañantes ya, para nosotros ya es un problema también de seguridad. Parece que no, y dices, no, es que yo no voy a...
1: ¿Por qué? Es un problema seguro.
0: Porque eso es... No, nos conocemos todos, sabemos todos quién somos cuando hay tanta gente. Entonces, por eso, a veces parece que no lo hacemos en contra de que no quieran estar con la familia.
1: Esto no cambia, ¿no?
0: No, pero que vean un poco a veces estas cosas que están ahí y dicen, es que no quieren... No, a veces es la seguridad lo que queremos. Y luego el acompañamiento sí, pero que no necesitamos tener tanta gente en ese sentido. Y eso es importante también, ¿no? Los acompañamientos, hay que vigilar, todo este tipo de cosas. Y que, bueno, hay que... Digo, no solo es nuestro protocolo. Las familias también tienen que pensar en la seguridad. Es decir, también tienen que adaptar esto a su seguridad, ¿no?
1: Bueno, la cosa se complicaba, el simulacro se complicaba porque había dos bebés. Creo, además, Juan Luis, que... una de las personas llegó hasta el parking, o sea, salió del hospital. ¿Cómo fue lo vuestro? ¿Cómo fue vuestro trabajo?
4: Pues una vez que efectivamente sale del hospital, como estás contando, y nosotros inmediatamente lo primero que teníamos que conocer eran las características de la persona. Intentar que los testigos presenciales nos aportaran, pues eso, datos en relación con la persona que sustrae el bebé. Automáticamente lo comunicamos a los indicativos que están en la calle, que están haciendo el cierre, para que de la posición en la que se encuentran pasen a la búsqueda. Desplegamos en el polígono del Riaño a los efectivos que, como os estoy comentando, estaban en esos puntos de cierre y había cogido un coche, por cierto.
1: ¿Llegó a marchar en un coche?
4: Sí, se fue en un vehículo. Nos pasaron también, por supuesto, las características del vehículo. No toda la matrícula, sino parte de la matrícula, pero bueno, con el modelo, la marca, modelo y color, y esa parte de matrícula, pues entonces acabamos localizando a la autora, en este caso, a la autora, con el bebé sustraído, pues en cerca de un... Bueno, de un establecimiento financiero ahí en el polígono del Real.
5: Y una farmacia.
4: Vale. Sí, porque había acudido. Claro. Ese es un detalle.
1: Enfrente del hospital, para quien no lo conozca, ¿no?
0: A buscar el alimento.
4: Claro, a buscar el alimento. Entonces se acercó la autora, se acercó a la farmacia para eso, para conseguir, sí, pues eso, alimento, pañales, imagino.
0: Esto es de otro caso, que fueron también a una farmacia.
1: ¿La farmacia sabía algo?
0: Sí, todo estaba avisado. Sí, porque podía tanta policía de golpe, podía sorprender a la gente o No, no, estaba avisado todo el entorno alrededor de la farmacia, estaba avisado. Por eso la seguridad lo primero. Vamos a ver, para que veas un poco la seguridad en sí y cómo se toma la gente en serio. La chica que salió, la primera que salió, porque había dos escenarios, uno que bajaba por la escalera de incendios y otro que por la puerta principal. La de la escalera de incendios, cuando abrió la puerta, el chico que estaba allí, un chico que te cae, que llaman, ¿no? Salió disparado, pero ni te imaginas. La captó la chica se puso tan nerviosa, la secuestradora, que le dijo, no, que lleva un niño, que es un muñeco, porque el chico estaba... Bueno, también se dio la casualidad que el de seguridad que pasaba por allí estaba haciendo la ronda en ese sitio específico también.
2: Y también la violó.
0: Chico, digo yo, dos veces.
5: Y esa, no se les había avisado. No, entonces, era la circunstancia
0: no
5: de
0: se
5: que
0: había avisado,
5: no lo sabía el personal de planta, no sabía el de seguridad del hospital... se había guardado esa confidencialidad para controlar cómo se producía en esas partes. Lo que sí se había diseñado el simulacro es para dejarle seguir avanzando, sí, para ver hasta dónde llegaban. Pero en los dos casos fueron interceptadas al salir de la planta. Y utilizaron salidas distintas, una salida de emergencia, otra la salida convencional, y en ambos casos fueron interceptadas. Lo que pasa es que se les dejó continuar para que también participara la policía en el exterior y para ver en qué otros momentos eso quedaba interceptado.
1: Sí, sí. Bueno, eso dice mucho de personal, ¿no?
5: Sí.
1: Porque, claro, hacer todo esto en secreto en una entidad, en una organización como un hospital, donde me imagino que las noticias vuelan también por los pasillos, quiero decir que eso dice mucho de la gente que trabaja allí, ¿no?
5: En cuenta,
1: a todos los niveles.
5: Claro, ten en cuenta que estaba sonando por megafonía, que había un código desactivado, que determinadas puertas tienen unas alarmas, y aunque no vamos a desvelar todos los detalles del procedimiento, porque
1: no tendría sentido, tampoco hay que dar pistas.
5: Aparte de lo que estamos comentando, pues hay otras medidas, y claro, el personal conoce que algo no va bien, y cuando se activa el código, pues entran en funcionamiento de una manera automática, que es lo que tiene el conocer el procedimiento.
0: Sí, es verdad, no decimos dónde están las alarmas, pero hay puertas con alarmas, sí, es verdad, que suenan, y entonces eso es lo que activa realmente todo, ¿no? Que además son que suenan con fuerza, que...
1: Bueno, tiene que ser así, ¿no?
0: No está de lo del coche, decir también el coche, por si acaso. No, lo teníamos todo previsto, la verdad. No queríamos tener ningún accidente por si acaso alguien se lo tomaba en serio, de verdad. Date cuenta que la situación, alguien puede pensar que es verdad, que es un... Entonces se tiraran al coche o pasara cualquier desgracia en el coche, ¿no? Que dices tú, encima, madre... El coche lo teníamos situado. Es decir, simulamos... Las chicas fueron caminando hacia la farmacia, eso sí. Caminando con el bebé hacia la farmacia.
1: Vale, porque claro, estaba pensando, según os escucho, que aquí jugáis con otro factor, entiendo, que es el de no generar alarma.
2: Hay que tener mucho cuidado.
1: Hay que tener mucho cuidado, claro.
2: Porque la población en general, todos queremos ayudar. Entonces, si se dispara el código rosa, ¿cómo se activó esta alarma en la que sale por megafonía código rosa? Cierto es que la población no suele conocer, ¿no?, esta nomenclatura. Que bueno, esperemos que esto no sea así, ¿no?, sino que se vaya extendiendo. En el hospital, una vez que dicen por megafonía código rosa, todos los profesionales saben que estamos hablando de que hay un bebé que están sustrayendo o que no aparece. Entonces, claro, la alarma entre los profesionales de cualquier bebé que vayas, pero luego la gente que está por el hospital, que ve el movimiento, ve la gente nerviosa, que paran a una madre con un bebé. Bueno, había que tener controlados muchos factores. Es cierto que desde el simulacro contempla también la existencia de observadores. Entonces, durante todo el simulacro hay profesionales de la organización, entrenados, enfermería, que están en unos puntos estratégicos para llevar el control de cómo se está desarrollando el simulacro, ¿no? Tenemos un checklist de cuántos minutos se tardó y tal. Entonces, bueno, esas personas también ayudan a que la alarma entre la población no se dispare, ¿no? Porque están ahí para avisar, no, perdona, esto es un simulacro, tranquilidad, tal.
1: Vale, vale. Bueno, que lo tenéis todo previsto. Bueno, sí, casi todo.
0: Casi todo, sí, sí, sí.
1: Porque efectivamente tampoco se trata de que generemos ahora aquí una alarma, y os lo planteo a todos. Pero bueno, estamos viendo lo que ocurrió en Gandía, porque efectivamente estas cosas pasan de vez en cuando, por los motivos que sean. Seguramente pues influye muchas cosas, entiendo, Juan Luis, ¿no? Desde la propia relación familiar, de padre-madre, en fin, causas variadas y de todo tipo que pueden llevar a que alguien decida llevarse el bebé.
4: Fundamentalmente, lo que acabas de apuntar, causas sociales. Ahí es donde sí que se nos puede dar una supuesta sustracción, que en realidad no es una sustracción, sino que porque se va...

0: proceder a una retirada de ese bebé por parte de servicios sociales, la familia no está de acuerdo y en un momento dado, bien sea padre o bien sea cualquier otro familiar, nos llevan al bebé. Y eso nos ha pasado. Eso sí que nos ha pasado y tenemos que actuar de la misma manera. Yo entiendo que tenemos que actuar de la misma manera. De hecho, el delito se ha cometido y nosotros activamos todos nuestros protocolos, desde luego, tanto a nivel de seguridad ciudadana como a nivel de investigación. Pero la verdad es que sí que tengo que reiterar que no se dan casos, yo no conozco casos en los que, ajeno a este ambiente o a este entorno, se produzcan sustracciones de bebés. De todas maneras, yo estoy muy contento de haber podido participar, porque lo dicho, o sea, los simulacros son entrenamientos, nos sirven a todos para mejorar, para ver cosas, como por ejemplo, ¿qué nos pasó en el hospital? Estaba todo cerrado y por dónde entraba la policía para recabar información, por ejemplo, ¿no? Habilitamos una puerta distinta porque por aquí no podemos entrar. Yo es que a los míos tampoco les conté todo, ¿eh?
1: Claro, lógicamente. Claro,
0: a la llegada se encontraron con las puertas del hospital cerrada, ya un poco anecdótico, y digo, oye Marcelino, la próxima vez tenemos que habilitar una puerta para que esta gente entre y recabe cuanto antes la información. Cosas así se ven cuando desarrollas el simulacro, que son pequeños detalles. Seguramente el policía, cuando llegue con una comunicación de alerta de este tipo, se buscará la vida para entrar por otro sitio. Pero bueno, cosillas así. Porque nosotros ahí tenemos que trabajar con esa parte de seguridad ciudadana de reacción inmediata, pero también con la parte de investigación de policía judicial. Tenemos que saberlo. Cuanto más información y más datos tengamos, mejor. Sobre todo para difundir esas características de persona, de vehículo que ha sido autora. Y luego investigar cuanto antes. Porque si no lo detectamos ahí, lo tendremos que seguir buscando en otros puntos geográficos. Y cuanto antes. Pero lo dicho, para cerrar un poquitín lo que me preguntabas, casos dramáticos o muy, muy preocupantes no los tenemos.
1: Bueno, mejor es buena noticia también.
0: Sí, yo creo que sí.
1: Lógicamente, ¿no? Bueno, con lo cual, como decía Juan Luis, podemos hablar, también os lo pregunto a todos, de eficacia de la coordinación.
2: Claro.
3: Sí, sí.
2: Total. Sí, sí. Ya digo, me siento muy orgulloso en ese sentido. Hay mejoras, ¿eh? Porque, como decía, como ya íbamos con este protocolo desde 2017, mamándolo, y salió, como dice, a la luz en 2022, pero por el tema del COVID y una serie de cosas, bueno, cada vez que lo revisas, cada vez ves que tienes que añadir lo del plan de contingencia, que se dice. Es decir, lo que falló fue la puerta, porque alguna vez falló la puerta. Ahora nosotros tenemos una seguridad de que todos los días esa puerta se revisa. Pim, pam, para ver si funciona, las puertas hay que revisarlas, si funciona. Eso lo revisamos todos los días, hay que revisarlo. ¿Vale? Pues antes se hacía cada cierto tiempo, ahora hay que hacerlo todos los días. Teléfonos, que si no sonó la megafonía, que si, te estoy hablando de cosas anteriores, no sonó la megafonía por la circunstancia, tal, claro, es constante. Ahora la puerta, que si la puerta y tal, ¿por dónde entramos? Hay que buscar, ¿entiendes? Nada improvisar. ¿Que no funciona la puerta? Pues por este lado. Que si no, esto, hay que hacer esto, otro. Y cada vez tenemos más cosas y hace que, y estamos en mejora, ¿eh? En mejora estamos, pero los tiempos son alucinantes, ¿eh? Es decir, que
1: sí, es verdad que hablabais, ¿no?
2: hay que insistir, no, ¿cómo se activa todo? Vale. Es decir, ¿cómo se activa? Lo tenemos todo calculado, es decir, que la escalera de incendios tarda 30 minutos en una persona en bajar, tanto un minuto en el otro. Sabemos que cuando suenan los buscas, que si los buscas tal, en cuestión de 5 minutos está todo, está cerrado todo. Es decir, que estaba en la periferia cerrada. Eso hay que trabajarlo, ¿eh? Es decir, hay que trabajarlo porque cada uno tiene que ir a su puesto. O sea, date cuenta que hay unos buscas, ya no son teléfonos, son buscas. El busca te sale, y además era una de las fotos que aparecía por ahí, yo enseñaba código rosa. Claro, eso ya te activa. Yo sé lo que tengo que hacer con el código rosa si me sale esto. Pues los que tienen los puestos de periferia de vigilancia, pues van a esos puestos rápido corriendo hacia esa zona, ¿no? Saben que tienen que ir por el exterior, no por el interior. Es decir, cosas que vas poco a poco machacando, y el tema es transmitirla acá. Al final, Luego hay una cosa que también es importante que yo creo que hay que tener en cuenta, ¿no? Porque sí, como decía antes Ampudia, con el tema el tema social, ¿no? Porque cada vez tenemos más paralizaciones del alta, si eso es verdad. ¿Por qué? Por protección del menor. Y desde que está la ley Lopibi, es decir, de todo este tipo de la protección del menor, pues cualquier detalle que tengas de, pues hay que activar los servicios sociales. Eso que conlleva que la gente se pone nerviosa. Ya parece que, y hay una frase que yo creo, por eso he dicho, que es súper importante para nosotros también, la comunicación. ¿Dónde falla todo el tema de las relaciones? Es en la comunicación. Si comunicas mal, acaba habiendo problemas. Había acabando eso de te voy a quitar el bebé, claro. No es así. No es así, ¿sabes? Es otro tipo de cosas. Lo que pasa es que la gente no lo entiende. Entonces, cuando activas servicios sociales, hay que hacer un estudio, ver por qué ha sido esto, pero no implica que hay que quitar un bebé, simplemente que está en estudio. Entonces, ese tipo de cosas hay que transmitirlas también, para que no creen tensión, porque al final el progenitor, el que quiere marchar con el bebé, es porque ha entrado una tensión y dicen aquí...
1: ¿Qué pasa aquí?
2: Sí, y además luego pierde los papeles. Quiere decirte que realmente se marcha, no cumple medidas de seguridad, marcha en una bolsa, con el último marchó en una bolsa... claro, nosotros, la política nuestra en el hospital es que ningún bebé en brazos, ¿no? No se puede llevar ningún bebé en brazos. ¿Por qué? Por seguridad, puedes caer. Los ascensores, bajar en ascensor, no por las escaleras, bueno, una serie de cosas que tenemos inculcadas. Porque cuando decíamos que presentábamos a todos los padres y madres el tríptico este, ya no hablamos de sustracción ni nada, hablamos de plan de seguridad bebé y lactante. No queremos alarmar, no es esto, pero la seguridad es importante. Es decir, en qué se va a mover el bebé, cómo va a marchar el bebé, cuando vaya en coche, todo ese tipo de cosas es importante.
1: Bueno, igual nos tenemos que implicar un poco más también como sociedad, ¿no? Quiero decir que nosotros también jugamos ahí un papel, ¿no? Saber dónde estamos, dónde nos movemos y qué cosas pueden pasar, ¿no? No nos lo debemos de tomar como una riña, ¿no?
3: No.
4: Todas las organizaciones que tienen ya una madurez, claro, trabajan con la cultura de la seguridad. Uh-huh. Entonces no es eso, ni una riña ni a los papás, ni tampoco ninguna alarma, sí, en absoluto, social, que no hay ningún riesgo real. Es trabajar en esta cultura de seguridad, como los incendios, como otras emergencias, otras catástrofes.
0: Hay que imaginar el caso de que nos pase. Estamos todos preocupados, ¿verdad?
1: Sí. Sí.
0: Que pase una vez, solamente una vez. Entonces sí que, y no tengamos nada preparado, ¿verdad?
1: Claro.
0: Entonces sí que se nos cae el pelo a todos.
1: Desde luego. Bueno, revisión, planes de mejora, desde tu punto de vista, Mila, ¿qué crees que para el siguiente que vais a hacer, en qué crees que hay que incidir?
4: Después de la revisión que hicimos de este simulacro, que tuvimos el día 7, el hospital había hecho otro simulacro el año pasado y ya se extrajeron diferentes conclusiones y de este, después de la reunión que tuvimos a posteriori, tratando con todos los compañeros que participaron, pues sí que se han detectado oportunidades de mejora. Los puntos críticos, bueno, pues lo que hablamos en algún momento de esta conversación, la comunicación y la información a los familiares, que a pesar de que lo hacemos, que tenemos el tríptico, el tema de ir en bata, porque estas compañeras, las simuladoras, las secuestradoras, iban con una bata como si fuera gente del hospital, ¿no? Aunque iban sin la identificación rosa. Pues el tema de la bata pesa mucho, entonces el bebé se lo entregaban. Entonces ahí una de las primeras. Funcionó muy bien toda la activación de las alarmas, desde centralita, activación a la policía, todo eso muy bien. La puerta, ¿ves? Ya detectamos otra cosa ahí en la puerta de entrada. Hubo algún busca que no sonó, que también tenemos que revisar, pero bueno, la impresión general fue la verdad que fantástica. Los profesionales del hospital lo conocen, son conscientes de ello, lo llevan ya como si fuera integrado en el ADN, igual que cuando entrenamos reanimación cardiopulmonar o otros ámbitos. Entonces, bueno, seguir trabajando en esta línea, reforzar, machacar, entrenar, bueno. Trabajo.
1: Fausto, desde tu punto de vista.
5: Desde mi punto de vista, recoger estas sugerencias que nos hacen los profesionales que están al pie del cañón y llevando a cabo este protocolo para proveer y adaptar esas modificaciones que sean necesarias. En cuanto a la comunicación, pues en este caso se da un poquito la paradoja de que son pacientes usuarios que atienden las instrucciones que se le da por los profesionales, que son, están en una situación de vulnerabilidad porque tienen un bebé y un bebé que no viene con instrucciones generalmente, y entonces hay que atender a los profesionales a lo que se les dicen. En esa atención quizá está un punto débil, y es que atienden al que aparenta ser un profesional porque lleva una bata. Entonces esa es la formación que habrá que, en la que habrá que insistir, pero es una, un servicio en el que el respeto y la atención a los profesionales pues suele ser la tónica dominante. Estas otras circunstancias de las que hablamos pues son problemáticas de carácter social fundamentalmente, porque de hecho el, incluso como nos puede comentar el compañero de comisario, el tipo penal prevé la sustracción de menores o de bebés a los, por parte de los progenitores o de sus familiares, es decir, que está así tipificado. Entonces se mueve dentro de ese ámbito. Cuando esto se produce por un tercero, por un extraño, ya no sería una sustracción de bebés. Hablando en propiedad, tendríamos que hablar de una detención ilegal, porque son figuras jurídicas distintas. Entonces, nosotros tenemos que fundamentalmente trabajar con esto que es, que se está dando con más frecuencia, que es más posible, que es el ámbito de la sustracción por parte de los progenitores o familiares. Y es ahí, en ese ámbito, donde tenemos que comunicar, y comunicar bien, como decía Marcelino, explicándole las situación y explicando que siempre es el interés del menor lo que se está intentando proteger.
0: Bueno, efectivamente, ¿qué tenemos que mejorar por parte de fuerzas y cuerpos de seguridad? Pues en realidad medimos los tiempos de respuesta nuestros. La verdad es que fueron bastante, bastante buenos, porque nos entra la llamada a las 7 minutos más tarde desde el 112, y nosotros desde la sala CIMAC comunicamos a Policía Local de Langreo también, que se activó con nosotros para desplazarnos al hospital y el entorno del polígono, y en 10 minutos hay 12-17, porque esto arranca a las 12-17 ya están establecidos los cortes, los puntos de cierre, mejor dicho. Sí. Teníamos el despliegue completo a las 12:21 y ya se estaban haciendo las gestiones dentro del hospital por parte de Policía Judicial con los primeros efectivos, el jefe de dispositivo, para esa información necesaria. Se distribuye la información y se localiza a la autoras a las 12:27, donde habíamos comentado. Entonces, los tiempos de respuesta han sido muy buenos. Lógicamente, en una situación, esto es un simulacro, entonces, una situación real, tendríamos que ajustarnos a estos tiempos. No, seguramente no serían tan buenos, pero aquí es donde tenemos que incidir. Que es lo que yo, bueno, durante esta hora que llevamos de incido o insisto, ¿no? En esto es lo que nosotros tenemos que trabajar. Nuestros operativos, es decir, nuestro despliegue de seguridad ciudadana es bueno, Policía Judicial en mi comisaría trabaja muy bien, todos están haciendo eso. Pero cuando llegan estos momentos críticos, ahí es donde tenemos que medir respuesta adecuada. Vale. Eso es fundamental. Por lo tanto, yo, como decía antes, muy satisfecho de poder haber participado y ver también que en caso pase una sustracción de un bebé o pase cualquier otro incidente de estas características, ¿cómo respondemos y qué tengo que hacer? ¿No? ¿Dónde son los puntos más fundamentales para realizar esos cierres? ¿A quién, además de nosotros, hay que desplegar a más efectivos, como decía antes, de otras fuerzas de grupo de seguridad? Pues eso es lo que tenemos que hacer. Y en ese sentido, la verdad es que, como digo, bastante satisfecho. Y en cuanto a lo que comentabas, de efectivamente, claro, lo que ocurre es que desde el punto de vista práctico, ya no tanto desde el punto de vista penal, nosotros lo que nos interesa es la reacción inmediata. Luego ya, cuando lo tengamos abrochado y en calabozos, como solemos decir, ya veremos a ver qué le imputamos.
1: ¿Qué pasa?
0: Vale. Le imputamos.
1: Bueno, pues muy bien. Una alegría comprobar que cuando se hacen estas cosas, bueno, los resultados son buenos, son interesantes, ayudan a mejorar, quizás ampliar a los cuerpos y fuerzas de seguridad del Estado con la Guardia Civil, pues da una mayor cobertura. En fin, bueno, pues veremos a ver qué nos ofrece el próximo año. Ya estáis pensando en el próximo simulacro.
2: Sí, claro.
1: Ya lo estáis, ya estáis elaborando, a ver cómo se complica.
2: Sí. Totalmente.
1: Qué bien.
2: Sí, porque bueno, que hay cosas que decimos de mejora y que vamos a intentar mejorar más todavía. Los tiempos es muy difícil, la verdad, porque está todo como... Pero luego es la transmisión, ¿sabes? Porque parece que ya está hecho. No, esto hay que transmitirlo, ¿ya? Y la comunicación es importante. Esto, mira, por ejemplo, el tema de la mamá, que vemos ahí lo del tema de la autoridad, ¿no? que si llega una bata. Esto hay que trabajarlo antes. Yo estoy demostrado que la gente cuando va a tener un niño se le olvidan muchísimas cosas porque tu cabeza está en otra cosa, ¿sabes?
1: Bueno, entonces, lógicamente, ¿no?
2: Pues por eso. Y entonces ese tipo no te da tiempo a pensar tampoco. Estás pendiente de la lactancia, estás pendiente de muchas cosas, estás nerviosa. Sí. Ya, y es lógico que ese tipo de cosas pasen, ¿no? Entonces hay que... Ya estamos pensando en una consulta anterior para transmitir esto, para cuando vienen al paritour, que vienen a hacer un paritour, pues insistir.
1: Pero eso es nuevo también, en hacer paritour.
2: Ah, ¿no? Sí, llevamos unos años haciendo el paritour, sí, para que vean antes en...
1: Eso no lo sabía.
2: Sí, sí, a un par de años.
1: Paritour.
2: Sí, sí, sí, vienen los padres, está muy didáctico porque ven dónde está el sitio, dónde, cómo van a tratar al bebé, hablan con las matronas, pediatría, les enseñamos todo un poco para que vean el entorno y ya cuando lleguen ya están como un poco avanzadas, ¿no?
1: Bueno... Muy bien, ¿no? Sí, sí. Mila, esto.
4: Sí, sí, estupenda. La verdad que, bueno, tenemos mucha suerte de contar con este servicio de pediatría que están súper implicados y trabajan mucho la humanización. Se trabaja en todo el hospital y en todo el SESPA, pero en el servicio de pediatría especialmente. Entonces, este tipo de iniciativas, la verdad que son dan alegría también al hospital, ¿eh?
1: Sí, sí, claro, claro. Bueno, yo creo que sí, que además es muy, creo que importante contarlo, que lo contemos. El martes estuvieron compañeros y compañeras de esta casa y de otros medios contando lo que hacíais, pero bueno, que creo que es muy bueno, muy importante divulgarlo.
4: Sí, que los usuarios, ¿sabes? Que las personas, mamás, los papás y todos los pacientes que lleguen a nuestro hospital estén tranquilos, ¿no? De que se van a encontrar. Entonces, bueno, por ejemplo, esto del paritour es fantástico.
1: No, de verdad que a mí me llama la atención. No sabía ni que dices desde hace años, o sea que
2: sí, pues claro,
1: generaciones del Valle del Nalón que ya sus padres ya hicieron este paritour, ¿no?
2: Mira, ya con quedarnos...
1: Que consiste en un tour por el hospital.
2: Claro, sí. Mira, con ya que esté ya el código rosa, la palabra código rosa ya significa muchísimo. Ya que, por ejemplo, la policía ya sabe lo que es el código rosa. ¿Tú sabes lo que es para ellos ahora mismo la cabeza decir código rosa? Ya está activando, está automáticamente activando y eso es importante.
1: Hace tiempo hicimos un programa también, bueno, hace yo creo que bastante tiempo, con Bernabé, por cierto, Código Ictus, que bueno, es llevado al tema de los ictus, pero... que creo que funcionan también. Igual nosotros nos tendremos que implicar un poco más a la hora de divulgar estas cosas, ¿no?
4: Sí. Todo este tipo de códigos, de protocolos, de procedimientos, son altamente efectivos porque te dejan memorizado, a base de entrenar, los puntos claves. Entonces eso permite agilizar y disminuir los tiempos de respuesta, infinito. Que si no los tienes, no. Te largan porque son cosas muy concretas que sabes que hay que hacer esto, pam, pam, pam, estos cinco pasos, cada uno que le toca. Entonces permite llegar mucho antes a todo, al bebé que sustraen o al ictus que, pues, a tratar ese ictus que acaba de suceder, ¿no? Entonces sí, la divulgación es muy, muy importante.
1: Muy bien, bueno, pues llegamos al final de este programa. Os quiero agradecer. Juan Luis García Ampudia, comisario de Langreo San Martín, tu participación con nosotros, muchas gracias, un placer.
3: Muchas gracias a vosotros.
1: Seguro que recomiendas que os hagamos caso ante una situación de estas, ¿no? o de cualquier circunstancia que nos encontremos, ¿no?
3: Por favor, si es posible.
1: Desde luego, muchas gracias, Ampudia, por estar con nosotros. Fausto López, también muchas gracias, enhorabuena por el trabajo que hacéis en materia de personal.
5: Pues nada, gracias a vosotros me parece por importante. Permitirnos divulgar estas actividades.
1: Desde luego que sí. Marcelino García Noriega, muchas gracias también por ponernos sobre la pista de este código rosa. Un placer tenerte con nosotros también en el programa, muchas gracias.
2: A ti.
1: Y Mila Bada también, muchas gracias, enhorabuena por el trabajo. Seguro que esa Joint Commission, esa auditoría que vais a tener, es muy positiva para el hospital. Lo conozco bien y sé que se trabaja muy bien, así que os quiero agradecer y darle enhorabuena por el trabajo que hacéis. Muchas gracias.
4: Muchas gracias a vosotros.

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0: Son las 10 de la mañana.
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0: ¿Qué tal? Muy buenos días. Al menos 11 personas han fallecido en el incendio declarado el jueves en el municipio almeriense de Los Gallardos, localizado en Almería, según la última actualización de la Junta de Andalucía, que añade que hay 8 heridos, 4 de ellos graves, que van a ser trasladados al Hospital Virgen del Rocío de Sevilla. Además, hay aún 19 personas desaparecidas, están sin localizar. De hecho, el consejero de Presidencia y Emergencias, Antonio Sanz, ha detallado que los fallecidos se vieron sorprendidos por un incendio muy rápido, de una velocidad altísima de propagación en una zona de orografía muy compleja.
6: Un terrible incendio, muy complejo, muy rápido, muy veloz y en una zona con muchísimo diseminado, muchísima vivienda incrustada en zona forestal y ante una situación de una velocidad de propagación del incendio que ha sido francamente altísima.
0: Estamos muy pendientes de ese incendio en Almería. Asturias, de hecho, afronta ahí un riesgo alto de incendio con nivel muy alto en varios concejos del occidente. Máxima precaución en Allande, Boal, Grandas de Salime, Llano, Pesoz y Villayón, donde, como decimos, hay mayor riesgo con nivel muy alto, nivel 4. Las autoridades recomiendan extremar las precauciones y evitar cualquier actividad que pueda originar un fuego.
7: Y pasamos a noticias de ámbito laboral, en este caso de huelgas, y es que es la segunda jornada de paro para los trabajadores de Corteva contra el ERE de extinción que propone la multinacional para los 73 empleados. La empresa argumenta causas productivas para iniciar el proceso. Sin embargo, la plantilla mantiene que no hay motivos económicos y que únicamente lo que persigue la compañía es deslocalizar la producción. Después de dos reuniones sin acuerdo con el SASEC, volverán a sentarse a negociar el próximo martes. Y donde tampoco hay acuerdo es entre los trabajadores de Tefilerías Moreda y la empresa. El comité de empresa rechaza las medidas planteadas por la dirección porque aseguran supone perder poder adquisitivo y no garantiza el contrato, relevo ni la jubilación parcial. De momento no hay nueva reunión prevista. Lo que sí que se ha confirmado es que continuarán con los paros hoy viernes y el próximo lunes 13 de julio. Marco Antonio Mueso es el presidente del comité y asegura que continuarán con la protesta.
8: Sin ninguna prevista, ninguna reunión. A partir de ahora, pues a partir de ahora seguir el calendario que tenemos ahora mismo. Hoy estamos de jornada de huelga y seguimos con un seguimiento del 100%, que sería la número 10 y el lunes sería el día número 11. Y a partir del martes, pues el comité se reunirá y planteará un nuevo calendario de movilizaciones.
0: Y vamos con los asuntos. Esta mañana las consejeras de Educación, Eva Ledo, y de Cultura y Política Lingüística, Vanessa Gutiérrez, se van a reunir con los colectivos de defensa de la lengua asturiana y el EO Naviego, tras el compromiso del Gobierno central de iniciar los trámites para aprobar la especialidad docente de asturiano. Desde ADAE, su presidenta, Claudia Menéndez, confía en la mejora de las condiciones laborales de este colectivo.
9: Esto ya no solo una victoria del profesorado, sino también, bueno, de todas esas personas que trabajaron a lo largo de todos estos años y décadas por esta reivindicación. Lo justo y es justo, y si hacemos el mismo trabajo y tenemos la misma formación, pues no quedaba otra que tener las mismas condiciones laborales que el resto.
7: Y desde las 10 de la mañana se está celebrando la primera prueba del proceso selectivo unificado para la provisión de 61 plazas de policía local de varios ayuntamientos. Son hasta un total de 720 aspirantes del turno libre quienes están convocados a este ejercicio que se celebra en la Facultad de Economía y Empresa de la Universidad de Oviedo en el Campus del Cristo.
0: Más noticias. Conecta Taxi incorpora 808 vehículos de las 14 emisoras digitales que operan en Asturias. La aplicación del Consorcio de Transportes de Asturias ya permite reservar servicios en una docena de concejos. Alejandro Calvo, consejero de Movilidad.
10: Esta iniciativa busca apoyar al sector en su digitalización y aumentar las prestaciones de Conecta como plataforma multimodal para el transporte público.
7: Son una de cada cuatro masas de agua en Asturias que no alcanzan los baremos óptimos de salud. Estos datos de 2025 de la Confederación Hidrográfica, que es la encargada de estos análisis. Pese a que la Confederación afirma que estos datos en general son positivos, avisan de que el testeo de datos relativos a nuevos contaminantes, como estos microplásticos, podrían aumentar la cifra. Cristina Martínez es jefa de área de calidad de las aguas de la Confederación Hidrográfica del Cantábrico.
11: Empieza a pesar mucho. Todos los nuevos contaminantes emergentes, microplásticos, sustancias tipo medicamentos. La parte central de Asturias tenemos bastantes problemas.
0: Eso es todo por el momento. Más información a las 11 de la mañana aquí en la Radio Pública en RPA.
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0: Hoy en la entrevista del programa, en la entrevista de Asturias al Día, vamos a charlar sobre una exposición fotográfica que se titula Somos porque fueron, historia LGTBIQA+, asturiana, 1992-2026. Es una exposición que puedes visitar en la Casa Municipal de Cultura en Posada de Llanera, de 10 de la mañana a 2 de la tarde, y si no me equivoco, tienes todavía por delante toda esta próxima semana para poder, hasta el día 17 de julio, hasta el próximo viernes, para poder pasarte por la Casa de la Cultura de Posada de Llanera y, bueno, disfrutar de esta exposición que organiza el colectivo Xuntes y Diverses. De hecho, está con nosotros Gustavo García, su presidente. ¿Qué tal, Gustavo? ¿Cómo estás?
1: Buenos días.
0: Buenos días.
1: Bien, muy bien.
0: Bienvenido de nuevo al programa. Muchas gracias. Muchas gracias por facilitarnos la información y por que pudieses.
1: Muchas gracias a vosotros por
0: estar hoy con nosotros.
1: Por hacerlo público también.
0: Que sois un colectivo muy dinámico.
1: Lo intentamos.
0: Porque sé que además de los actos que organiza Xiega coincidiendo con el mes del orgullo, que ya iba a decir con orgullo.
1: Xiega, no, ahora ya es el mes.
0: Van sí. A por el mes, creo que quieren llegar al mes y medio por lo menos.
1: Debería de ser todos los días.
0: Todos
1: casi.
0: Los días también, vale. Pero vosotros en Llanera también hacéis una serie de actividades coincidiendo con el orgullo.
1: Sí, ¿cómo
0: también,
1: han ido este, cómo han ido desde este año, 2018 hacemos Llanera Orgullosa en Llanera. Bueno, primero lo hacía el ayuntamiento, después ya cuando nació Xuntes y Diverses, pues ya lo gestionamos nosotros. Uh-huh. Y muy bien, la verdad que cada año va teniendo más afluencia de público, muy bien todo.
0: Vale.
1: Sale
0: la Expo la incluimos dentro de esas actividades,
1: sí.
0: Tiene que ver con esa.
1: La Expo se incluyó dentro del mes del orgullo. Lo que pasó fue que lo dejamos para después, para julio,
0: sí.
1: Porque en el mes del orgullo ya estaba cargado de actividades, Asturias por todos los lados, y entonces pues fue en plan de, además era cuando había una fecha libre en la Casa Municipal de Cultura, y nos pareció genial dejarlo para después del orgullo, un poco para complementar. Ya has disfrutado de todos los orgullos en Asturias, vas a poder ir al orgullo a Madrid que has ido y ahora ya puedes venir con toda tu resaca de orgullos a Llanera a terminar de enorgullecerte con esta historia LGTB que tenemos en Asturias.
0: Vale. Bueno, Gustavo, ¿cómo habéis montado Somos porque fueron? ¿En qué se puede ver? Hoy tienes una visita guiada.
1: Hoy tenemos una visita, bueno, yo 12. Prefiero llamarlo visita comentada.
0: Visita
1: bueno,
0: comentada,
1: el espacio,
0: vale.
1: El espacio es pequeño,
0: casi,
1: ¿no?
0: Me gusta más.
1: Sí, que a mí guiada. También. El espacio es pequeño, y entonces sí. Una visita guiada yo lo veo más como si vas a un museo y tienes varios espacios, ¿no?
0: Vale.
1: Entonces decidimos llamarlo visita comentada porque es un espacio pequeño, y entonces la idea es poner en contexto las fotos, los collages que hay, que bueno, ya cada uno tiene sus pequeñas explicaciones, pero bueno, ponerlo un poco en contexto, hablando con la gente que venga a visitarlo y tal. Y yo creo que es como más personal, y además pues la gente puede preguntar cosas, o sea, tú puedes ir, ver algo,
0: atención, claro.
1: Yo te lo comento y te puede surgir alguna duda, alguna curiosidad, y ahí estaremos para resolverlo. De hecho, ayer decidí que iba a hacer otra visita comentada el viernes que viene como cierre de la exposición.
0: El próximo
1: porque,
0: 17.
1: Sí, el próximo viernes, que tampoco trabajo en mi trabajo normal. Entonces, dije ayer por la tarde, lo comentaba con más gente de la asociación, digo, pues a mí no me importaría repetirlo el viernes siguiente, porque también puede ser que alguien se haya enterado hoy, o se entere.

0: hoy porque alguien le comentó que estuvo en la visita guiada y que diga, jo, pues me hubiera gustado ir a verlo. Pues ahora van a tener otra oportunidad de ir
1: Viernes
0: el viernes
1: 17.
0: 17, también a las 12 de la mañana.
1: Vale. ¿Qué se va a encontrar? ¿Qué se van a encontrar? ¿Quién decida ir a ver esto?
0: Pues se va a encontrar con una serie de carteles y fotografías históricas del colectivo LGTBIQA+ de Asturias, entre ellas la foto de Alberto Alonso Blanco, señor más conocido como
1: Vale.
0: Rambal, que ahora conmemoramos los 50 años de su asesinato, pero realmente ahí lo que queremos conmemorar con su foto. Eso es algo que además quiero comentar también en la visita comentada. Lo que queremos conmemorar poniendo ahí su foto, de hecho está en el cartel, es que fue de las pocas personas que en su vida la vivió como le dio la gana. Sin miedo al que dirán, a las represalias, alguien en la época en la que vivió, que tuviera la valentía de vivir su vida a su manera.
1: Ese
0: Es el chico del carricoche.
1: es esta foto,
0: Sí,
1: ¿no?
0: es esa foto.
1: Qué bien.
0: Entonces ahí se van a encontrar eso, pues fotos históricas del colectivo, los primeros estatutos de SEGA. Sí, sí.
1: Año 92,
0: Belén y
1: ¿no?
0: Mané hicieron un trabajo de arqueología en el Museo Histórico impresionante. Tenemos fotos de Pedro Cerolo en la Junta del Principado, tengo aquí apuntado el año, en el 97, cuando vino a contarles a SEGA la idea que él tenía sobre el matrimonio igualitario en el país.
1: Año 97.
0: En el 97. O sea, tenemos
1: Tuvieron que pasar unos cuantos años más, ¿no?
0: sí, bastantes, hasta 2005. Pero bueno, tenemos fotos de ese tipo, o sea, documentos muy bonitos. Y después, pues ya hay otra parte donde está un poco la historia de Xuntes y Diverses, porque bueno, ya que la exposición la prepara Xuntes y Diverses, pues tenemos también un poco nuestros principios, las cosas que hacemos y.
1: Bueno, pues vamos por parte. Vamos por parte, si me permites, Gustavo.
0: Sí, claro.
1: Porque en esta parte histórica, dices, de Pedro Cerolo, lo de los estatutos
0: De
1: de
0: SEGA.
1: Siega, claro, ahí hay mucho, creo que tenéis mucho material gráfico, de fotos, pero también de textos, ¿no? Porque
0: Sí, lo que pasa que al ser una exposición en un espacio pequeño,
1: fuisteis
0: textos,
1: cortando.
0: no queríamos poner mucho texto, tampoco queremos que la gente llegue y solo vea letras y diga, ¿qué es esto? Entonces, por eso también salió un poco la idea de la
1: Vale.
0: visita comentada. Es más fácil que yo te cuente cosas que tú te tengas
1: Que poner a leer
0: que
1: ahí la
0: poner ahí a
1: documentación.
0: leer, aparte de que son, claro, son textos de hace muchos años, que la calidad para luego poder imprimirlos en grande para que tú puedas leer, dejaba mucho que
1: Va,
0: desear.
1: de todas formas, quiero decir que si, viendo todo esto, viendo ese conjunto cuando montabais la exposición, ¿piensas que el colectivo, los colectivos, estuvisteis bien representados en los medios?
0: Sí, porque bueno, también es cierto que los colectivos somos muy, no sé si se puede decir por
1: Bueno,
0: culeros, pero
1: anárquicos.
0: somos muy de boom, boom, boom, boom, boom, y ahí estamos todos los días, cada vez que hacemos algo, comentándoslo y tal. Sí, cierto que tenéis todos los medios o casi todos muy buena acogida a todo lo que hacemos. Sí,
1: Vale, o sea
0: estamos
1: que se
0: y
1: pueden
0: se
1: ver,
0: ve que hubo,
1: recuperasteis ahí seguramente
0: sí.
1: fotos de momentos históricos para vosotros, ¿no?
0: Sí,
1: Para
0: sí, sí.
1: Asturias en general.
0: Claro, esa era la idea
1: Esa era la idea.
0: y ahora, bueno, la idea también es luego mover la exposición por distintos espacios en Asturias. Habrá más ayuntamientos que a lo mejor les apetezca ponerla para poder contarle también a otras poblaciones, no solo a Llanera, la historia del colectivo LGTBQIA+ en Asturias.
1: Vale, bien. Bueno, aprovecháis la ocasión para hablar de lo vuestro,
0: Hombre, también, lógicamente.
1: de Xuntes y Diverses, que ya tenéis unos añinos, ¿no? Ya tenéis
0: Pues Xuntes y Diverses
1: una mochila
0: nació
1: ahí.
0: como tal en el 21. La
1: 21.
0: presentamos en junio del 22, pero bueno, nuestros estatutos están sellados en el 21. Y sí, pues oye, ya tenemos ahí que además. Se nos nota, se nos ve y todo el mundo dentro del colectivo sabe que existimos, que estamos ahí porque nos gusta hacer cosas. Y después vuelvo a decir lo mismo, en los medios también nos hacéis repercusión de lo que hacemos y la gente lo
1: Bueno,
0: ve.
1: claro, bueno, pues haznos un balance de

0: cuatro cervezas encima, abordé a la concejala que llevaba el tema y yo con... Así, bueno, tal cual soy yo. Aquí mucho rojerío, colgamos una bandera en el ayuntamiento, que sí que se colgaba. Digo, pero ¿y por qué no se celebra el orgullo? Y ella me dijo, uy, eso no tienes que hablarlo conmigo, tienes que hablarlo con Gonzalo, que es el concejal que lleva ese área. Y vale.
1: Y para allá.
0: Y para allá.
1: La respuesta fue que sí, sí.
0: Y la respuesta hacemos, fue, ¿no? Vamos, venga, dale. 10 días antes.
1: Bien.
0: Y se hizo.
1: Y se
0: hizo y salió bien. Y a partir de ahí, pues se hizo todos los años hasta eso. Ya el 22, el 21 todavía lo organizó la concejalía. Y el 22 ya lo organizamos Xuntes y Diverses con 0 euros. Y muy bien. Y con público y... Tenemos la capacidad de inventar y reinventar y hacer. Y bueno, ahora ya vamos teniendo algo de dinero, ya podemos traer conciertos pequeñitos. Este año, por ejemplo, han venido Silbidos y Gemidos. Toda Asturias conoce a Silbidos y Gemidos. De hecho, es el segundo año que vienen a hacer concierto en el Llanera Orgullosa. Nos encanta, a ellas les encanta y... Pues mira, y a la gente le gusta mucho. Y entonces, pues bueno, año tras año pues va creciendo el número de público, van saliendo mil ideas a lo largo del año, que luego algunas se llevan a cabo, otras se dejan para otro año, otras pues pasa como con esta exposición, que fue una idea que dio Belén a primeros de año, dijo, ¿podíamos hacer esto? Ah, pues vale, y a ello.
1: Vale. Me decías Belén, la propia Belén, Mané, que estuvo con nosotros el otro día también, rastrearon allí donde fue posible.
0: El archivo histórico.
1: El archivo histórico, ¿no?
0: Sí, sí, ahí estuvieron un montón de días yendo en sus ratos libres, porque claro, estas cosas ya sabes, las hacemos en nuestros ratos de nuestros ratos de ocio, nos dedicamos a preparar orgullos, a preparar esta exposición, a lo que haga falta.
1: Vale.
0: Y ahí estuvieron, pues igual estuvieron 3 meses buscando, recabando, revolviendo, encontrando cosas que hay cosas muy bonitas que no te voy a contar.
1: Vale, vale,
0: para
1: pues,
0: que,
1: te voy a preguntar,
0: para que vengan a la exposición, sí, a verlo, hay cosas curiosas y después eso, pues luego nos juntamos y las organizamos en el tiempo. La exposición está hecha, digamos, con un espacio temporal, no una foto del 90 aquí y otra del 90 allá.
1: Hay una
0: línea temporal para que cuando llegamos ya hasta ahora, hasta el día de hoy, desde la fundación de SEGA hasta este año.
1: Vale. Ya nos decías la foto de Rambal que habéis colocado en el cartel. Pero seguramente que hay algunas fotos, algunas informaciones de esta exposición. Gustavo, que a ti te diga, que tú digas, esto a mí es lo que más me gusta.
0: Mira, cuesta
1: seleccionar.
0: No, tengo mi favorito. Tengo dos favoritas. Una que es la última foto de la exposición, que no sé si... No la tenemos por aquí. Que, bueno, es una foto que venía en la primera guía de diversidad, de educación en la diversidad que hizo SEGA allá por el... no sé cuántos, o sea, al principio de SEGA. Hicieron una guía, ahora hace 2 años hicieron otra, y en la primera guía había una foto de un bebé rodeado por 2 manos, la cara de un bebé rodeada por 2 manos, y pone algo así, es que ahora mismo no te lo puedo decir exactamente, pero pone, creo que sí que lo tengo por aquí. ¿Odiarías a tu hijo si algún día supieras que es gay, lesbiana, bisexual, trans o heterosexual? Y a mí esa foto me impacta muchísimo. De hecho, quise ponerla la última de la exposición para que la gente se vaya con esa foto. Y después tengo un collage que me gusta muchísimo. Además, yo creo que es mi segunda historia favorita ahí, que es de actos que hemos ido haciendo desde Xuntes y Diverses en Llanera. Y ese es que me encanta porque son cosas que dices, coño, han salido de nosotros, ¿no? O sea, nos lo hemos currado, está aquí en una exposición, que es como, uff, o sea, cuando soñamos, cuando soñamos en 2021 llegar a hacer una exposición con de cosas históricas del movimiento y además están nosotros en ella, ¿no? Hay otra foto también que nos hicimos el

0: El año pasado con Carla Antonelli y Marina Sáenz, ¿te acuerdas que estuvimos aquí
1: Sí.
0: hablando con ellas el día antes del evento que tuvimos en Oviedo, en la universidad?
1: No, no
0: Tenemos.
1: estaba yo.
0: No estabas en el.
2: No, era, ah, es verdad, no
1: Nacio
2: estabas.
1: Varillas.
0: Sí.
1: Yo le dejé preparar el programa. Sí.
0: Y pues nos hicimos una foto,
1: sí.
0: Todos los de, bueno, Belén, sí. El vicepresidente Horacio de Xuntes y Diverses, yo, la concejala de Igualdad del Ayuntamiento, con ellas dos y un cartel que habíamos preparado, No vamos a volver a los márgenes. Y esa foto también, porque para mí, cuando me dijeron podemos conseguir que Carla Antonelli venga desde Xuntes y Diverses a hacer un acto, ¡buah! O sea, ¡buah! Un señor de un pueblo que está en una asociación que somos veintipocos socios y alguien consigue que Carla Antonelli venga con tu nombre de tu asociación hacer un acto. Todavía, fíjate, todavía lo digo.
1: Vale.
0: Y se me pone la carne de gallina.
1: No, es normal.
0: Entonces
1: es normal.
0: Son esas cosas que están en esa exposición que es como, wow, o sea, estamos aquí. Hemos hecho esto, ¿no? O sea, muy guay.
1: Bien.
0: Muy guay, muy guay.
1: Bueno. Hasta el día 17, el próximo viernes vas a hacer otra visita,
0: sí.
1: Comentada y luego la posibilidad de que se pueda ver en otros sitios, sí. De Asturias.
0: La posibilidad, no estoy seguro de que se va a ver en otros sitios de Asturias.
1: Se verá en otros sitios de, sí, sí. Asturias. En unos tiempos que me gustaría comentar contigo también un par de cosas más, Gustavo, si me, sí. Permites. Por una parte, nosotros te conocimos aquí en uno de los programas que hicimos cuando ni siquiera había un borrador de ley. Luego volviste, creo que otras dos veces más para,
0: sí,
1: hablar de
0: ya,
1: para
0: ya
1: hablar del
0: como
1: borrador,
0: mi casa.
1: Porque participáis en como colectivo, como Xuntes y Diverses, participasteis en la elaboración de esa ley.
0: Sí.
1: Veremos a ver qué ocurre ahora después del verano.
0: Bueno, yo quiero ser optimista. Va a salir. Tenía que haber salido para el orgullo. La verdad que hubiera sido un orgullo súper guapo que hubiéramos tenido ya la ley, que llevamos años y paños esperando por ella. Ahora pues toca que los políticos se peleen con ella, que es un poco todo, ya a estas alturas ya es pereza, lo prometo. O sea,
1: cansino, ¿no?
0: Ya es cansino el que además que nos sigamos cuestionando, y lo diré toda mi vida, derechos humanos. ¿No? O sea, te vuelvo a la foto del bebé, o sea, y eso voy a desvelártelo. Yo hoy, cuando lleguemos a la foto del bebé, una de las cosas que tengo aquí es, este bebé tú lo ves ahí y tiene todos los derechos del mundo, pero de repente mañana sale del armario como persona trans y alguien le va a odiar. ¿Por qué? ¿Por qué? Entonces, que estemos todos los días peleando por la Carta de Derechos Humanos. Todos somos iguales. Deja a cada quien sentir como quiera, amar a quien le dé la gana y que haga su vida. Y no me vale lo de que la haga desde las puertas de casa para adentro, ¿eh? Esa vale. No me llega, ¿no?
1: Son momentos complicados.
0: Entonces,
1: como sabes, Gustavo,
0: sí.
1: Porque, bueno, pues no tengo aquí a mano las cifras de delitos de odio, de agresiones
0: de
1: odio.
0: Día,
1: pero,
0: cada día pero... es más larga, más extensa, y imagínate todos los que no se denuncian, porque todavía sigue existiendo la vergüenza, el que dirán, el es que entonces se van a enterar en mi casa, se van a enterar mis tíos, se van a enterar los vecinos, y todavía eso existe.
1: Qué pena.
0: Entonces, sí. Entonces, y que todavía haya quien diga que no pasa nada.
1: Ya. Bueno, recomiendo la exposición a todo el mundo.
0: Hombre, no lo dudo.
1: Especialmente... a quienes dudan de las cosas, a quienes piensan que, bueno, que nos van a contar estos.
0: ¿Qué nos van a contar estos? Pues mira, te van a contar, pues entre otras cosas, que hay mucha gente detrás de esa exposición, porque no solo es los que hemos hecho la exposición, es todas las personas que están detrás de cada foto, de cada documento, que estuvieron, siguen, algunos ya por desgracia no están entre nosotros, pero son personas que fueron luchadores y luchadoras, son personas que eso sí se partía en la cara, Porque a nosotros ahora creo que nos va a tocar otra vez partirnos la cara, pero bueno, hubo ahí una época en la que ya se la habían partido otros, por eso lo de somos porque fueron, porque si podemos estar aquí hablando de esto ahora, es porque algunos se partieron la cara para que esto pueda ser.
1: El otro día, en el programa que hicimos previo al orgullo, salían dos nombres, seguramente salieron algunos más, pero salían dos nombres, Adolfo Saro y Tino Brugos.
0: Claro. Por desgracia ya no eran los que yo estaba pensando ahora cuando claro. dije, porque están en la primera foto de la exposición, que son los primeros estatutos de SEGA. Uh-huh. Está su nombre ahí, que claro. además me pareció, yo creo que es la única foto que tiene un documento así que dices, madre mía de mi vida, o sea, cómo vamos a poner 1000 documentos y esto ya solamente de ver la foto ya me entra perceguera. Pero esa foto yo creo que tenía que estar porque están esos nombres de esas personas que estaban ahí mucho antes que todos nosotros, ya partiéndose la cara para que, lo dicho, para que nosotros podamos estar hoy aquí hablando de ello.
1: Desde luego, que sí, un gran recuerdo para
0: y
1: ellos.
0: Este es el homenaje a toda esa gente.
1: Era muy buena gente, sí. desde luego que sí. Bueno, pues somos porque fueron hasta el día 17 de julio, ese día con visita comentada. Después ya nos dirás a dónde vais.
0: No te preocupes que recibirás mensajes. No,
1: lo sé que recibiré mensajes. Sí. Disfrutar del momento, Gustavo.
0: Sí.
1: Y agradecerte mucho que hayas podido compartir con nosotros esta mañana.
0: Agradecértelo a ti una vez más.
1: Este comentario, todo esto. Comentarios.
0: Pues muchas gracias a ti por dejarnos este espacio y poder comentar lo que tenemos entre manos.
1: Muy bien.
0: Siempre.
1: Pues adelante, muchas gracias, Gustavo, suerte.
0: Gracias a ti.

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0: Hoy cerramos el recorrido de Asturias al Día. Vamos a cerrar este recorrido que hemos hecho durante toda esta semana, durante todos los días, y especialmente en el día de hoy, en este viernes, hablando de música, y lo vamos a hacer con un grupo, Bohems Ensemble, que están haciendo ya un montón de conciertos por ahí, he visto, en un montón de sitios, y lo que tienen por delante para contarnos la historia de esta formación. Están con nosotros hoy Charlie Blanco. ¿Qué tal, Charlie? ¿Cómo estás?
1: Aquí estamos.
0: Buenos días, muchas gracias. Bienvenido al programa. Y Vanessa Vez, ¿qué tal, Vanessa? ¿Cómo estás?
2: Hola, Alberto, muy bien.
0: Muchas gracias. Bienvenida también al programa, para hablarnos de Una noche en París, que si no me equivoco es, digamos, el marco que situáis, Charlie, para hacer un espectáculo, para hacer una serie de conciertos que lógicamente tienen que ver con la música francesa. ¿O cómo? A ver, cuéntanos o contarnos.
1: Yo creo que va a contar mejor Vanessa, porque tiene más don de palabra que yo.
0: Sí.
1: Y yo, si acaso, replicaría alguna cosilla o apuntaría alguna cosa más.
2: Bueno, eso no es así.
0: A ver.
2: Pero bueno, pues Una noche en París, como bien dice Roberto, es un poco nuestro emblema de algunos de los conciertos y refleja un poco lo que queremos transmitir, ¿no?
0: Sí.
2: Lo que queremos transmitir nosotros con nuestra música es que las personas que nos estén escuchando se transporten pues al mismísimo París a través de la música. Entonces, no solamente ofrecemos un concierto, sino que nuestra intención es que sea una experiencia 360 en la que la gente que nos escuche se transporte sin viajar a París. Entonces, por eso, ese título tan llamativo, y además, bueno, yo creo que todos tenemos esa nostalgia o esa cosa que nos inspira cuando escuchamos París, ¿no? Entonces, pues eso fue un poco la idea de, para algunos, no para todos, porque tenemos diversos tipos de propuestas, todo basado en música en francés, efectivamente, pero para ciertos conciertos, pues utilizamos ese emblema de Una noche en París, que es muy representativa de lo que ofrecemos.
0: Vale. Conciertos que habéis hecho en un montón de sitios, he visto Quibi Almacenes, entre otros, algún club de jazz también, de Oviedo, si no me equivoco.
1: De Gijón, perdón.
0: Sí, sí. Quiero decir que estáis, porque ¿cuánto lleváis con esta historia?
1: Llevamos 3 meses. Llevamos 3-4 meses. Sí.
2: No, algo más, si no crees que pasa el tiempo, desde febrero o así,
1: febrero,
2: que empezamos.
1: Marzo.
2: Sí, sí.
1: Pues igual.
0: Vale. ¿Ya os conocíais o cómo surge la idea de juntaros?
1: Sí que nos conocíamos de antes porque hicimos alguna colaboración con gente afín, y luego tuvimos un dúo que duró poco tiempo de música, bueno, de todo un poco y tal, que era piano y voz.
2: Bueno, seguimos teniendo, de hecho.
1: Y bueno, sí, eso está ahí.
2: Lo tenemos ahí, ¿no? En la recámara.
1: Está apartado, pero está ahí, sí, que en cualquier momento puede volver a surgir otra vez.
2: Sí.
1: Vale. Cualquier historia y tal. Entonces, bueno, de ahí, del repertorio que teníamos en aquella época, sí que había alguna canción en francés. Y bueno, y por ahí, bueno, pues empezó a picar aquí el gusanillo y, bueno, pues

0: podíamos, no sé qué, podíamos estar.
1: Vale.
0: Y aprovechando que, no lo sé, yo creo que teníamos ganas de hacer algo un poco diferente a lo que veníamos haciendo hasta ahora. Y entonces, bueno, pues vamos a tirar por aquí a ver qué pasa.
1: Vale. ¿Quiénes más están con vosotros?
2: Sí, aparte de Charlie al piano y yo a la voz, están con nosotros Marta Barbón a la percusión, está Rufino Vigil al contrabajo y Quique Álvarez a la guitarra.
1: Vale, tenéis todos, bueno, yo a quien más conozco es a Charlie, ya desde Guaje, que ya tocaba.
0: Sí, claro.
2: Sí,
0: ¿no?
2: ya
1: su padre
2: contó.
1: También, a Carlos, y a su hermano César también, todos en la música, pero claro, sé que Charlie llevas toda la vida metido en esto de la música.
0: Sí.
1: Has pasado por formaciones de todo tipo.
0: De todo tipo, y las que me faltan, yo creo.
2: Claro, hablábamos
0: esto no
2: ahora,
0: se termina,
2: ¿eh?
0: Esto nunca se termina. Es decir, sí. Empiezas de crío estudiando porque te gusta, porque ves a tu padre o porque ves a algún conocido pues tocando en la orquesta, tocando tal. Uh-huh. Y joder, pues qué guapo. Empiezas a estudiar ahí un poco, te llevan a clase de música, clase de solfeo, conservatorio, la banda de música, y conoces a uno, conoces a otro, hombre, pues hacemos un grupo, a ver, de críos, y pues haces un grupo, pues tocas en casa de la abuela o en el patio de la casa, tal, y ahí empieza la cosa, y luego, bueno, pues vas evolucionando, vas conociendo a gente diversa, ¿no? Pues te vas moviendo, ya sales de la zona de confort y empiezas a diversificar un poquitín lo que...
1: Además, con una variedad de estilos tremenda en tu caso.
0: Sí, porque no olvidemos que yo vengo proveniente de la formación de la Pandorga de la Viana, ¿vale? Que
1: hace ahí 60
0: empecé.
1: Años.
0: Verdaderamente empecé, musicalmente empecé ahí. Antes de empezar con la banda de música, empecé con la Pandorga. Y entonces ahí está mi padre tocando el saxo, pues el amigo tocando la trompeta. Y yo empecé ahí con el saxofón. Y a partir de ahí, bueno, pues toda la música que se tocaba en la fiesta venía de, claro, música de los ancestros, y de, es decir, canciones típicas de los años 40, 30, 50, 60. Y a partir de ahí, pues bueno, el repertorio ya tenía la base musical de esa época, que me valió muchísimo cuando empecé a conocer a gente de orquestas y gente de grupos y tal. Y a partir de ahí, nada, pues evolucionando, aprendiendo y...
1: Vale.
0: Investigando.
1: Muy bien, muy bien. Vanessa, en tu caso, ¿cuál es tu trayectoria?
2: Sí, pues mira, en mi caso, llevo vinculada a la música desde los 4 años, que empecé a estudiar piano. Yo estudié piano en el conservatorio de Gijón, y ya desde muy pequeña, pues bueno, me llamó mucho la atención la música, y en concreto, pues el jazz y la improvisación y todo este mundo. De ahí también que tengamos este proyecto vinculado a eso, porque verdaderamente es lo que a mí me llena más que la música clásica. Luego también colaboré con un montón de proyectos diversos. Lo estábamos hablando justamente aquí antes de entrar. Yo, por ejemplo, fui cantante de un grupo de música celta y teclista, por ejemplo, Gaetana Fonte, de hace ya un montón de años.
1: Gaetana Fonte,
2: que a lo mejor
1: estaba en Mentuevia.
2: Exacto, sí, que estaba en Mentuevia de aquella, pero hace muchísimo tiempo estuve colaborando con cuestiones de pop, de música asturiana, con la banda de Gaites Villa de Xixón en Spiru, con Charlie en el dúo que hablábamos antes, Beth and Blanche, es decir, un montón de cuestiones diferentes hasta ahora. Y verdaderamente a mí, como que aparte de que estuve de piano, pues sí que es verdad que lo de cantar como que me llena más, porque yo tocaba el piano y cantaba y hacía mis canciones y demás, pero cantar como que me llena mucho más. Entonces, vale. Bueno, decidimos ahora hacer un proyecto en el que hiciéramos, decía antes, algo que realmente nos apeteciera,
1: vale,
2: y nos llenara.
0: Y que, bueno, no fuera lo mismo de siempre, de todos los grupos que vemos por ahí.
1: Vale, no.
0: Poperos, oye,
1: no, de hecho, bueno, me mandaste un montón de canciones, hemos escogido tres.
0: Sí.
1: Vamos a escuchar una de ellas. Yo las cogí a mi criterio,
0: a mi gusto musical.
1: Y esta en concreto es una de esas canciones. Si te dicen cuáles son las canciones, o dime 5 canciones,
0: sí,
1: mira que es difícil,
2: sí,
1: pero yo cambio mucho según voy conociendo. Esta siempre está, así que vamos con Padán Padán.

0: Bueno, maravillosa, maravillosa, Vanessa y Charlie, esta versión de Padán Padán, que me pasó cuando me la mandaste y lo escuché, digo, aquí hay algo que no me cuadra. Esta mañana lo volví a escuchar y aquí hay cosas de un tema clásico del jazz que es Take Five. Ese sí, ¿no?
1: Ese ya sí, completamente, completamente. Y surge, eso surge en los ensayos, que es decir que planteamos una canción, llegamos para allá, cada uno escucha en casa, digamos, el original, y luego cuando llegamos allá, pues si tengo esta idea, yo tengo esta otra, y según vas elaborando el repertorio y la canción en sí, claro, pues te surge, oye, pues ¿por qué no hacemos aquí esto? ¿Por qué no hacemos aquí lo otro? Y al final, pues, claro, entre todos decidimos, ah, pues esto queda muy bien o esto queda muy mal.
0: No me sale el nombre del autor de Take Five. Estoy dando vueltas y se me ya, bueno, da igual, me llegará. Por no cortar la conversación. Es así, vuestro proceso, vuestra forma de trabajar es así, como estaba diciendo
2: sí,
0: Carlos,
2: ¿eh? Al final somos el resultado de lo que escuchamos, Roberto.
0: Sí, ¿no?
2: Entonces cada uno sí escucha un montón de cosas y luego llegas al ensayo y te van surgiendo cosas. De repente Charlie mete una cosa que es de otra canción, ¿no? Como esta que metes a veces, sí, que te sale, ¿cuál es?
1: Inés,
2: van aflorando cosas allí, cada uno pues va, ¿no?, aportando, co-creando, y salen cosas interesantes, sí, a veces, sí, sí.
0: Me gusta mucho David Brubeck. Efectivamente. Somos lo que escuchamos, incluso hay cosas que escuchamos que no nos gustaría escuchar.
2: Exactamente,
0: pero
2: porque todo
0: ahí,
2: influye,
0: ¿no?
2: Porque todo influye, sí.
0: Sí. Muy bien. Bueno, con un repertorio, como decimos, básicamente de canción francesa, de la chansón, clasiquísimos, como era este caso de Padán Padán. Hay algunos más, pero yo te vi el otro día, Vanessa, y te vi cantando en inglés. O sea que con la Big Bang de
2: Ah,
0: manera.
2: Sí. Bueno, esto es un proyecto concreto que es en francés, Bohème Ensemble, en el que...
0: Que no tiene ningún problema con los idiomas.
2: Sí, no, era lo que iba. Bueno, no, a ver, se hace lo que se puede con todo, qué va, no, el que hablamos es el español y bueno, bien, todavía nos cuesta a todos, ¿no? Pero sí, a ver, eso es un proyecto puramente en francés. Alguien nos dijo, oye, ¿por qué no metéis alguna canción en inglés o en español? No, porque es canción francesa, de francés,
0: claro,
2: es lo que
0: sí
2: queremos hacer. Eso no tiene que ver para que colaboremos con otras cuestiones, como por ejemplo con la Big Bang, que cantó en inglés, sí, o en español, si es necesario, no. No hay problemas, como todos, trabajarlo, escuchar e intentar, pues bueno, hacerlo,
0: vale,
2: de la mejor forma.
0: De todas formas, que le dais ahí un toque con los teclados, la voz, con trabajo y la batería, bueno,
1: y la guitarra,
0: curioso, ¿no?
1: Bueno, es una mezcla de... A ver, los sonidos son clásicos, quiero decir.
0: Sí, sí.
1: Percusión con trabajo, piano, guitarra y voz. Más clásico no puede ser.
0: No puede ser, ¿no?
1: Pero, juntando los estilos que cada uno tenemos, porque al final, pues a uno le gusta más la salsa, a otro le gusta más el jazz, a otro le gusta más pues el gypsy, a otro le gusta más el... no lo sé. Juntándolo todo, llegamos a hacer, bueno, lo que estamos haciendo.
0: Que esto que escuchamos es una grabación casera que habéis hecho vosotros,
1: sí, totalmente,
0: en los ensayos para...
1: Sí, sí. Total, para luego estudiar,
2: sí,
1: y performar.
2: La realidad, ¿no? Porque a veces se pintan, sí, mucho las cosas a día de hoy demasiado elaboradas, ¿no? Y con, sí, la inteligencia artificial, bueno, lo estamos viendo cada día. Entonces, que también, para dar algo verdaderamente sea espontáneo...
0: Claro.
1: Sí, el sonido es de cochera completamente. Es decir,
0: bueno, pero no suena mal, ¿eh? La verdad que no me parece que suene mal. ¿Qué planes de futuro tenéis?
2: Bueno, los planes de futuro es seguir haciendo que el proyecto crezca, pues que nos salgan más conciertos interesantes. Queremos, yo creo que nuestro foro puede ser las casas de cultura, o eventos de jazz, o eventos privados. Un poco es los foros por donde yo creo que encajaría mejor nuestro tipo de propuesta. Pues seguir avanzando en este sentido, porque no, en algún momento cercano, pues grabar en estudio algunos temas. Incluso nos estamos planteando hacer algún tema propio en francés en medio plazo. Eso está sobre la mesa. O incluso llamar a algún colaborador para hacer algo original, que no podemos vaticinar, pero
0: lo que estés trabajando,
2: bueno,
0: ya,
2: exacto, un poco sobre esa línea de que sea un proyecto 360 y no solamente un grupo de personas que hacen música ya en francés, vale, sino ir más allá, eso es.
0: Bueno, ¿os ha costado elegir el repertorio, Carlos, Vanessa? ¿Cómo?
1: No mucho, la verdad.
0: No,
1: no mucho.
0: ¿Tenéis
1: porque,
0: claro, cuando empezáis a hablar?
1: Quiero decir, en el repertorio ahora mismo tenemos, no sé, 20, 22 canciones, 25 canciones. escuchadas, escucharemos, no sé, 80, 100, 200, no lo sé.
2: Sí.
1: Entonces vamos escogiendo, qué decir, dentro de los clásicos, lo más clásico que podemos. Y dentro de las novedades, porque también tenemos alguna canción de algún grupo actual, francés.
0: Sí.
1: Lo más representativo de hablamos rítmicamente, ¿vale? De lo que más, no sé, pues alegría puede dar en un momento dado, el gypsy o algún ritmo en especial más alegre que la chanson pura francesa, que es, sí, digamos, más melancólica. Bueno, más tal. Y nada, escuchamos mucho, Vanessa me pasa canciones, yo paso canciones, pasamos canciones al grupo, decidimos, oye, pues esto sí, esto no, esto tal. Incluso alguna vez ensayamos alguna y descartamos. ¿O de repente te acordaste de una canción que no y la incluimos en el repertorio?
0: Bueno, como tenéis mucha experiencia porque estuvisteis en muchos grupos, sabéis que parte fundamental para que esto vaya cuajando es el ensayo. Y es, entre comillas, la disciplina.
2: Claro. Y luego, con esto que comenta Charlie de los temas, es muy importante que sean temas, en este caso, que nosotros sintamos o que hayan representado algo. Yo qué sé, por ejemplo, Padán Padán es una canción que yo escuché mucho, pero que además escuché mucho de la voz de Paloma Berganza, que es una de mis cantantes de referencia y que la tengo muy interiorizada y que me encanta. O Alfonso de Vilallonga, que no lo conoceréis probablemente, que es un showman catalán y que hace versiones también de música francesa y tiene ciertos temas que les dan un toque increíble, os los recomiendo. Y entonces esos temas que a lo mejor en este caso tengo yo interiorizados o otros que tiene Charlie interiorizados, oye, ¿por qué no hacemos esto? Porque además creemos que si nosotros disfrutamos, pues
0: disfruta,
2: también vamos a poder hacer que la gente lo pase bien, ¿no?
0: Claro.
2: Sin perder de vista lo que le puede gustar también, ¿no? Eso no hay que perderle mucho de vista a la gente, pero es un poco la línea.
0: Vale. ¿Vuestros conciertos divertidos?
1: Sí, sí, sí. Sobre todo por nosotros mismos, ¿eh? Porque en el escenario es una... No risa constante porque no lo es, pero sí el guiño entre todos lo tenemos y yo creo que lo transmitimos sin querer. Bueno. Lo transmitimos sin querer porque nos sale espontánea. Entonces, cuando las cosas te salen espontáneas y estás a gusto haciendo lo que te gusta y con gente afín y con gente tal, al final se transmite al público y yo creo que la gente, hasta ahora, los tantísimos conciertos que dimos, que fueron dos, pues la gente quedó bueno.
0: Bueno, dos, pero ¿en qué sitios?
1: Bueno, bien. El primero fue en el club de jazz el Mediner, aquí en Gijón.
0: Y en el Cuivi.
1: Casualidad, porque falló un grupo en aquel momento, bueno. Y bueno, pues preparamos el tema rápido para ir y tocar allí una sesión y tal.
2: Ya, fue los mejores sitios que pudimos tener para empezar, porque es un sitio auténtico,
0: bueno,
2: total.
0: Cuivi,
2: y además es que
0: Cuivi,
2: pega perfectamente lo nuestro y nos atendieron perfectamente.
0: Genial,
2: y se creó una atmósfera súper bonita.
0: Sí. Vale.
2: Que es lo que...
0: Bueno, escuchamos otro fragmento, si os parece, de otra de las canciones que nos mandaste, Charlie. Esta es Yo te veo partir o algo así.
2: Yo te fue a partout?
1: Sí.

0: Muy guapa.
1: Sí.
0: Esta versión también, ¿no?
1: Es una canción muy divertida. Desde Paris Combo. Es un grupo francés que hace temas muy, muy chulos. Y tiene un ritmo así como... un poco me suena a cabaret.
2: Sí,
1: ¿no? Un poco así de cabaret y divertido. Y como siempre queremos hacer, aparte de tocar los clásicos, meter versiones contemporáneas de artistas franceses y hacer algo pues que sea un poco dinámico, ¿no? No solamente anclarnos en la chanson francesa, sino hacer cosas más modernas, pensamos en este tema.
0: Vale, porque hacéis versiones de Vanessa Paradis, si no me equivoco, y de
1: Paradis, sí.
0: Paradis y
1: Zaz. Sí, sí, sí. Eso, metemos temas actuales, sobre todo de Zaz, metemos varios, porque Zaz es una cantante que...
0: Esto me sonaba también a ella.
1: Sí. Zaz es una cantante que se descubrió en el barrio de Montmartre, que tenía un grupo allí que tocaba con un grupín ahí en la calle, efectivamente, tocaba en la calle, y yo de hecho la descubrí tocando en un vídeo en la calle, y luego, bueno, ya visteis la popularidad que tiene, y yo creo que revitalizó la música francesa, es más, vino aquí a Gijón, a la Universidad Laboral, que la

0: vine a ver a cantar y mueve el mundo con la música en francés, revitalizando también clásicos y con propias canciones y queríamos, bueno, yo la escucho mucho y me consta que aquí en Asturias hay mucha gente que la escucha y en España, y queríamos que tuviera su hueco dentro del repertorio.
1: Vale. ¿Tenéis conciertos así más o menos cercanos?
2: Pues sí, tenemos un par de ellos. El siguiente que tenemos es la próxima semana, el día 17.
1: ¿Viernes
2: en Oviedo, en el Manglar.
1: Vale.
2: Sala, restaurante, café.
0: Ecosistema cultural.
2: Ecosistema cultural.
0: Exactamente.
2: Musical, sí, total.
0: Porque hace un montón de actividades relacionadas con la cultura.
1: Y variadas, que eso es guapo. Sí.
2: Y luego el siguiente que tenemos en pista es en agosto, en Arte en la Calle, en Gijón, el Paseo de Begoña.
1: Ah, bueno.
2: Que ahí, bueno. Pues
0: esperamos ver a todo el mundo allí.
2: Todo el mundo ahí, sí.
0: Cantando con nosotros.
2: Sí,
0: el 19 de agosto a las 8 de la tarde.
2: A las 8 de la tarde, sí.
0: Y en el Manglar, en Oviedo, un sitio también muy especial, con una sala muy, muy tenue, muy, muy acorde, a las 9 de la noche, el 17 de julio. Para quien quiera venir a vernos, muy cercano está, es el viernes que viene.
1: El viernes que viene.
0: Así
1: sí.
0: Que esperamos. Sí, sí.
1: Bueno. Y lo que vaya surgiendo.
0: ¿Qué? Más cocinas
2: ya
0: tenemos
2: ya por ahí,
0: ¿eh?
2: Cocinas, pero sí. Bueno,
0: sí.
2: Sin...
0: La Sala Gón, el año que viene tenemos ya cerrado uno. Tenemos varias casas de cultura y varios festivales que hemos hablado.
1: Uno de los templos del rock and roll.
0: Sí, ¿no? sí.
2: A rock and rollear.
1: A rock and rollear.
0: Exactamente.
1: Sí, que no, sí, claro, sí. Faltaría, ¿no? Muy, muy buena la sala. A mí me...
0: Sí.
1: Me gusta la Sala Gón, sí. Muy bien, bueno, pues nosotros queríamos conoceros. Ya sabéis que tenéis las puertas abiertas. Nos encantaría seguir contando... cosas guapes que os pasen, y os doy las gracias porque me pusisteis sobre la pista el otro día y bueno, la verdad que me resulta muy agradable charlar con vosotros y veros y escuchar lo que hacéis, ¿no? Que es, bueno, pues otro punto de vista de la música también. Muy guapo.
2: Sí.
1: Os animo ahí a seguir.
0: Pues oye, gracias a vosotros.
1: Que vaya surgiendo.
0: Roberto, a vosotros por invitarnos.
2: La ilusión y las ganas las tenemos, o sea que...
0: Exacto.
2: Por nosotros no va a quedar.
0: Muchísimas gracias, encantados de estar aquí. Vamos.
2: Encantadísimos.
1: Muy bien. Bueno, pues recordamos, viernes 17 de julio en el Manglar, Ecosistema Cultural, y 19 de agosto,
2: en el Paseo de Begoña.
0: Ahí
1: es
0: con Arte en la Calle.
1: Arte en la Calle,
2: sí.
1: Muy guapo.
0: Eso es.
1: Para pasarlo bien con buen ensemble. Charlie Blanco, muchas gracias por compartir con nosotros este tiempo. Vanessa Bez, muchas gracias también por estar aquí con nosotros en la entrevista. Nos vamos, si os parece, bueno, escogimos un clásico de la música francesa.
2: Por supuesto.
0: ¿Cuál será?
1: casi no merecen...
0: Yo creo que
1: casi,
0: esa sí que es de cuáles.
1: Casi no lo presentamos.
0: Nah,
1: ahí lo dejamos. Y sobre ello me despido de vosotros y también de la audiencia. Muchas gracias. Lo reconoces, ¿no? Muy bien, pues Charlie y Vanessa, muchas gracias de nuevo. Y a todos ustedes también, muchas gracias por compartir hoy con nosotros el espacio de Asturias al Día. Descansamos el fin de semana y el lunes estaremos de nuevo aquí contándoles más cosas. Disfruten, feliz fin de semana, muchas gracias.

0: Son las 11 de la mañana.
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0: ¿Qué tal? Saludos, muy buenos días. Desde aquí, desde Asturias, seguimos muy pendientes y actualizando los datos de ese incendio que ha ocurrido en Los Gallardos, en Almería. Esta mañana, la cadena SER, el presidente de la Junta de Andalucía, Juanma Moreno, ha reconocido que la cifra de muertos de momento es provisional, que habrá más de los 11 que hay hasta ahora confirmados. En cuanto a la causa del incendio, lo atañe a la caída de un cable del tendido eléctrico cerca de una nacional.
2: Todo parece indicar que este incendio de Los Gallardos en Almería pues va a tener un elevado número de fallecidos. Bueno, tenemos ahora mismo 11 fallecidos que están confirmados. De momento es una cifra provisional, pero tenemos una honda preocupación porque hay al menos 19 personas sin localizar, ¿no? Llevamos desde prácticamente de las 6 de la mañana intentando localizar algunos de ellos. Este fuego ha sido muy rápido, ha sido una evolución muy, muy, muy rápida, y después la zona es una zona muy escarpada, muy compleja y favorece, por así decir, la masa forestal de las lluvias que hemos tenido este invierno, que se han secado.
0: Los políticos han empezado ya a expresar su solidaridad y sus condolencias por este incendio. Uno de ellos ha sido el presidente del Gobierno, Pedro Sánchez, también la presidenta de la Comisión Europea, Ursula von der Leyen. Aquí en Asturias, la Consejería de Medio Rural y Política Agraria publica hoy en el Boletín Oficial del Principado la convocatoria de ayudas para modernizar la flota pesquera y facilitar la incorporación de jóvenes a la actividad.
3: La línea cuenta con un presupuesto de 600.000 euros distribuido en dos anualidades, 300.000 euros para este ejercicio y otros 300.000 que serán para el 2027. Las solicitudes podrán presentarse hasta el 31 de julio. Enrique Plaza es el director general de Pesca Marítima.
4: Con estas subvenciones tenemos la intención o el objetivo de reforzar la competitividad, la sostenibilidad y sobre todo la seguridad de la flota pesquera asturiana. Y además incluimos también una línea específica de ayuda inicial para jóvenes pescadores, pues con el fin de facilitar su incorporación profesional al sector pesquero y garantizar pues, su continuidad.
0: Unión Rural Asturiana critica el retraso en la convocatoria de las ayudas destinadas a compensar la reposición de ganado tras los vacíos sanitarios y la inmovilización de reses derivada de los programas oficiales de saneamiento ganadero. La organización agraria recuerda que se trata de una línea ya anunciada por la Consejería el pasado 6 de febrero y que a día de hoy, dice URA, está sin publicarse. Hoy segunda jornada de paro de los trabajadores de Corteva contra el ERE de extinción que propone la multinacional para los 73 empleados. La empresa argumenta causas productivas para iniciar el proceso. La plantilla, sin embargo, mantiene que no hay motivos económicos y que únicamente lo que persigue la compañía es deslocalizar la producción. También entre Filerías Moreda siguen los paros hoy viernes y también el próximo lunes, día 13.
3: El comité de prensa ha rechazado las medidas planteadas por la dirección porque, según ellos, aseguran que supone perder poder adquisitivo y no garantiza el contrato relevo ni la jubilación parcial. Son razones más que suficientes para continuar con las protestas, según Marco Antonio Mueso, que es el presidente del comité de empresa.
5: Sin prevista ninguna reunión. A partir de ahora, pues a partir de ahora seguir el calendario que tenemos ahora mismo. Hoy estamos de jornada de huelga y seguimos con un seguimiento al 100%, que sería la número 10, y el lunes sería el día número 11. Y a partir del martes, pues el comité se reunirá y planteará un nuevo calendario de movilizaciones.
0: Más cosas, la Guardia Civil, que ha detenido a tres personas, ha identificado a otros seis integrantes de un grupo criminal especializado en la comisión de hurtos mediante el método de la siembra, que consiste en elegir a la víctima cuando regresa a su vehículo tras hacer la compra o retirar dinero.
3: Son sospechosos de 30 robos cometidos en centros comerciales de 10 provincias, entre ellas Asturias, de las que habrían obtenido más de 20.000 euros de beneficio. La investigación permitió determinar que se trataba de un grupo criminal muy activo, con una estructura abierta y flexible. Todos ellos tienen antecedentes policiales por hechos similares.
0: Empieza ya la cuenta atrás para la que va a ser la última edición del Bombastic en Asturias. Una semana han empezado ya los preparativos, se celebra del 16 al 18 de julio y habrá artistas. Vendrán 60 artistas, entre ellos María Becerra o Juan Magán.
3: Y es hoy, a partir de viernes, cuando los vecinos residentes en Lugo de Llanera podrán solicitar las pegatinas identificativas para sus vehículos y así poder estacionar en dos parques disuasorios que ha habilitado el ayuntamiento. Nicolás Fernández es el concejal de Seguridad, Juventud y Participación.
6: Para acreditarlo, pues cualquier documento legalmente válido que acredite la residencia en Lugo de Llanera. Son dos parkings con 450 plazas en total, ubicados en zonas estratégicas del municipio, que son la entrada de Lugo, en la avenida de Pando, y después la otra parte en el entorno de la Casa de Cultura y del Centro de Salud. Es una medida que implementamos para que la vía de los vecinos se vea lo menos trastocada posible.
0: Una noticia sobre esta casa, la señal internacional de RTPA, que podrá verse a partir de lunes en YouTube.
3: Así es, se emitirá en directo las 24 horas del día y la plataforma también difundirá la programación de RPA. La alianza entre RTPA y YouTube también incluye colaboraciones conjuntas que permitirán potenciar el crecimiento de la cadena en el entorno digital. Con este paso, RTPA consigue conectar con nuevas audiencias y globalizar la difusión de la actualidad asturiana.
0: Pues hasta aquí las noticias con más actualidad. Volvemos a las 12 en punto. 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
1: 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Se salen
10: por la capacidad, por la superación, esfuerzo, talento. Vamos a hablar de cómo la música nos conecta, nos mueve y nos recuerda quiénes somos.
11: Y si hay un momento del año en el que la música se siente más libre, más compartida y más feliz, ese es el verano.
12: Así es. Por eso, hoy dedicamos el programa a las canciones más refrescantes en español.
10: Pero no las típicas de siempre.
12: Vamos a darle caña a himnos playeros. Algunos muy divertidos, otros con mucha ironía, pero huelen a salitre y todos tienen el poder de hacernos vibrar.
10: Desde el Salón de Actos de Adepas, en Oreña, Natalia Reguero, Cecilia Colao y Miguel del Amo, os damos la bienvenida a Adepas a Viva Voz.
11: ¿Has escuchado Quiero Verano de Airbag?
12: Es rock directo, con ese ritmo que te pide subir el volumen. Temazo potente anti-invierno.
10: Pues sí, suena ruta hacia la costa, pero si hablamos de destinos playeros...
12: Ya sé por dónde vas. Voy a Benidorm de los Nikis. Temazo noventero. Guitarras, entusiasmo por el destino playero y actitud gamberra.

0: Y lo mejor es que ellos mismos publicaron el mismo disco, No vuelvo a ir a Benidorm.
1: La misma energía, pero con resaca moral y mucho resentimiento.
2: Eso es un arco de redención en dos canciones. Me encanta.
0: Menuda versión del ritmo de la lluvia. Ya es mala leche.

0: Si no se les nombró personas non gratas en Benidorm, puede chivir.
1: Y cambiando de tercio, si hablamos de verano y ro en castellano, no podemos olvidar a Siniestro Total.
0: Viene el verano, es casi un himno del fin del curso.
2: Pero aderezado con Ribeiro y Grelos.
0: Ritmo pegadizo, guitarras afiladas. Para mí la canción más optimista del Siniestro Total.
2: Muy bonita, sí, pero también hay sitio para el divertimento más naif. ¿Os suena, chicos, en la playa haciendo surf de Trépoli?

0: Es pura inocencia veraniega.
1: ¡Qué recuerdo!
2: Y si hablamos de versiones con solera, no me resisto a nombrar a Calorrado, esa versión de Alfredo y García del clásico de los Diablos. Tiene el punto sureño y desenfadado que pide cualquier tarde de julio.
0: Y para cerrar este repaso, un himno generacional. Día se verano de Amaral. Habla de noches que no acaban, de promesas y de libertad.
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4: Menudo repertorio hemos juntado. Desde el rock más rompedor hasta la melancolía más elegante.
2: Y al final da igual si el verano nos pilla en la playa, en la ciudad, con el corazón roto o a reventar de alegría. Lo importante es que siempre habrá una canción para ponerle banda sonora.
0: Gracias por estar y escuchar. Gracias por vibrar con nosotros.
2: Nos despedimos desde Adepas a Viva Voz, en la radio del Principado de Asturias. Hasta el próximo viernes, hasta ahora, tras el avance informativo.
4: Que la música te acompañe siempre.
2: Adiós.
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0: 13 minutos que pasan de las 11 de la mañana. ¿Qué tal? Hoy es viernes. No sé si se habían percatado con Orballo al principio del amanecer de este viernes. Pero bueno, que es lo que hay, que es Asturias, que es maravillosa, que nos encanta, que también nos encanta que nos dejen entrar en sus casas a través de la Radio Pública de Asturias y que disfruten con nosotros este programón que le tenemos hoy, sobre todo con final también acústico. Vamos a hablar de muchas cosas interesantes, de fiestas, vamos a llamar un tema del día que se las trae, porque sí, porque no mejoramos, no sé si no mejoramos como raza humana, no sé, por así decirlo, vamos a mirar al tiempo, las distintas localidades. Vamos también a tener con nosotros a Miguel Trevín y su música, a Chema Fosagra y su monólogo. Vamos a echar una mirada también a esa mina Miura en Ibias. Un montón de cosas. Todo esto rehogado con la mejor compañía que somos nosotros. ¿A que sí, José Luis Rodríguez? Buenos días.
1: Bueno, se me ocurren algunas mejores.
0: Espera, ahora.
1: ¿Ves? ¿Hola? ¿Se oye?
2: ¿Sí? Vale, no me escuchaba
0: ahora,
2: yo.
0: Ahora,
2: perfecto, ahora sí. ¿No queréis escucharme? Pues muy mal en vuestras casas, porque hoy tengo la voz prodigiosa. Muy buenos días a todos. Buenos días, Mónica Solís.
0: Buenos días. Ay, no lo esperaba otra vez.
2: Sí, yo siempre comienzo igual, ¿eh?
0: Sí, no me doy cuenta.
2: Siempre.
0: Yo vivo y olvido,
2: primero,
0: compañero.
2: Primero a los oyentes y luego a la presentadora o a los compañeros que tengamos aquí en el estudio. Pero eso, buenos días. Aparte, chicos, llega el fin de semana.
0: Vamos,
2: a vivirlo,
0: venga,
2: a disfrutarlo.
0: Vamos.
2: ¿Y cómo arrancamos con partido de fútbol esta noche? Recordad que ahora estoy en mi etapa FIFA.
0: Meca, hoy es España.
2: Sí, hoy es España.
0: Meca.
2: Es España, ¿no? Sí.
0: Sí, es España. Sí. Es en los cuartos o no
2: cuartos
0: sé.
2: De final.
0: Cuartos. Es que no soy muy mala, ¿eh? Soy muy mala. A mí avisadme para ponerme lo de las mandarinas aquí pintadinas, que sí que lo voy a hacer. Y vamos a pasar, y vamos a ganar. ¿Contra quién jugamos?
2: Bélgica. Esta noche
0: Bélgica,
2: contra Bélgica.
0: Contra Bélgica,
2: ¿verdad? Pregunto aquí a los expertos.
0: Pablo sí. De la Cal. Ahí está nuestro...
2: Yo toda la información que recibo, ya sabéis, mi fuente TikTok, ¿sabes?
0: No... Ay. En fin. Que decía yo que Pablo, buenos días, ¿cómo estás? Nuestro piloto de la nave y este Lavango en casa produciendo. Muchas gracias por estar ahí, como siempre. Y comenzamos.
2: Ah, por ello.
0: Ese chapuzón. El abandono de animales en España se estanca, pero no muestra una reducción real.
3: Del 100% de los perros que hay en este planeta, ¿qué porcentaje me caen bien? Quizás el 90%, pero el otro 10% tiene que ver con los humanos con los que conviven.
4: Rompieron todo, humanos.
3: Humanos. ¿La culpa de quién es?
4: La

0: Pues eso es, son nuestra responsabilidad y que no mejoramos ni como raza humana ni nada y cada vez peor.
1: Ah, eso parece porque según los últimos datos publicados sobre protección animal, el abandono de mascotas aquí en España continúa sin experimentar una reducción significativa y las cifras son muy similares a registradas en los últimos años. ¿Qué quiere decir esto? Para ponernos en situación, que miles de perros, miles de gatos siguen llegando a las protectoras, a los centros de acogida, a pesar de que si miramos realmente lo que se está haciendo, sí que es cierto que hay varias campañas de sensibilización y que van aumentando cada vez más las personas que optan por la adopción en vez de por comprar. Aún así, el problema continúa. Hay que recordar que incorporar un animal a la familia, a ver, esto es un compromiso a largo plazo. Claro, no significa simplemente de voy a tenerlo un ratito, le voy a dar mimos y me va a abrazar. No.
0: O me mudo de casa y no sé dónde, me voy a una casa que no quieren animales. A ver.
1: Exacto, porque cualquier perro, gato, cualquier animalito que metamos en casa necesita tiempo, cuidados, atención veterinaria, que eso es una pasta, es un dinerito, quieras o no, una planificación, que tengan en cuenta las vacaciones y las situaciones personales de cada familia. Así que con esta noticia

0: nuestro perro o a nuestro gato, ay, o a nuestro pajarito o sí, a nuestro cocodrilo que tenemos como mascota.
1: Yo a mi gato una de así de Satán, porque es que va y viene, o sea, sí, Satán, porque él se llama Prince.
0: Sí.
1: Pero a veces es Satán. Entonces depende. Yo creo que Satán le vendría bien, sí, una canción de estas.
0: Luego buscamos alguna de esas. Y sí, vosotros podéis, como os dije, en el número de teléfono 608-920792, pero a través de las redes sociales también. En Facebook La Radio Es Mía y en Instagram La Radio Es.
2: Los opinantes.

0: Y vente, que van a dar aquí a las 11 del mediodía y seguimos. Seguimos aquí con Luis Laria, naturalista, presidente del CEPESMA y gerente del Parque de la Vida. Este tema te toca muy mucho, Luis. ¿Qué tal? Bienvenido.
1: Muy buenos días. Sí, efectivamente, toca, claro que sí, porque me toca de forma pues muy general, en el ámbito de que cantidad de veces también, a pesar de que nosotros sean animales silvestres, marinos o terrestres, etcétera, sí, pues nos están solicitando qué hacer con un problema de una mascota. Mm. Es un problema serio. Y yo siempre digo que aquella persona que quiera tener una mascota, un perro, un gato, por ejemplo, o cualquier otro animal que se pueda tener a nivel doméstico, tenemos que tener presente una palabra, que además tiene que tener dos condiciones duales. Una condición dual. Esa palabra tiene que ser necesidad. Sí. Esa palabra necesidad es necesidad de hacer bien a alguien y necesidad de hacernos bien a nosotros. Tiene que haber esas dos conjunciones. Si no, no hay posibilidades, porque si es simplemente por hacernos bien a nosotros, es un capricho. Claro. Y entonces en un momento determinado, pues eso puede significar que en un tiempo, a veces tremendamente escueto, vayamos a no querer seguir teniendo ese animal. Pero tenemos que tener presente que estamos haciendo un bien a un ser vivo. Y esa otra, ese otro apartado es el que nos gratifica de una forma increíble. De tal manera que, por ejemplo, uno de los problemas que yo digo, cuando alguien quiere tener un animal de compañía, yo digo, por favor, recurre a una asociación, claro, en este adopta, caso de acogida.
0: La palabra adopta, es adopta.
1: Efectivamente, adopta. Recurre a una asociación, ellos te van a poder garantizar un animal maravilloso que, bueno, pues por desgracia ha caído en manos de otras personas que no son tan maravillosas, ¿no? Mm. Y hay una cosa curiosa. Realmente uno de los problemas más graves que hay y que estoy viendo constantemente a lo largo de todos estos años, ¿por qué se abandona un animal? Pues porque nos encanta el caprichito de tener a un bebé, a un animal pequeño, cuando es un cachorro, por ejemplo, un perro, que, bueno, pues disfrutamos de verlo jugar ahí en un rincón, etcétera. Pero después, cuando ya un día queremos salir de viaje, queremos no sé qué, no sé qué más, es cuando nos está estorbando. Y entonces es cuando a veces se abandonan. Hay otra condición también importantísima. Sí. La administración, en todos los ámbitos, la municipal, la autonómica o la nacional, debe de hacer legislaciones mucho más severas para que realmente todos los animales tengan microchip, absolutamente todos. E incluso cuando hablamos de perros, hay que exigir que aquella persona que quiera tener un perro tiene que también tener un seguro.
0: Fíjate que la Ley de Bienestar Animal contempla, que sabemos todos que es de este mes, pero en el 2023 cuando salió, contempla multas gravísimas de hasta 200.000 euros. Incluso sí, se considera abandono si tú has dejado o has perdido al perro y no lo comunicas en 48 horas. Sí. Quiero decir, yo no conozco a nadie que haya recibido una multa de este calibre.
1: Yo tampoco. 10.000 euros, que son 10.001 euros, la sanción, digamos que más leve ante una situación de estas, y yo no conozco a nadie que hubiese recibido esa sanción. Y mira, te puedo decir una cosa, esta misma semana ha habido un problema con un perro, que atacó a una joven y que le dejó unos daños tremendos en una de las piernas. Pues según me dicen, este perro no tiene microchip.
0: Vale, ha salido una noticia en prensa y tal. Lo que pasa
1: eso es un caso aislado, pero que en un momento determinado nosotros tenemos que ejercer la responsabilidad de la tenencia. Y en caso de que esté abandonado ese perro, tiene que tener doble sanción. El de haber abandonado al perro y el de no tener precisamente registrado en las condiciones adecuadas con el microchip, etcétera, pues al propio perro. Tenemos que hacer una cosa, por favor.

0: Sí.
1: Tenemos que sensibilizar a la sociedad. No hay más alternativa. Los caprichitos con las mascotas, por favor, tienen que dejar de existir.
0: Bueno, y tampoco pedírselo perdón, José Luis, a los Reyes Magos, a Gaspar, Melchor y Gaspar.
1: No,
0: Baltasar,
1: no, por favor.
0: Sin duda.
1: Claro, porque
0: por
1: eso
0: favor.
1: Es el caprichito del momento, efectivamente. Exacto. Tenemos que tener la idea de que queremos, que necesitamos, y por eso, qué mejor que las protectoras. Vamos allí, vemos a un animal, por favor, mirémoslo a los ojos.
0: Sí, sí, no.
1: Esa mirada a los ojos, yo digo siempre que a los animales, igual que a las personas, cuando hablamos entre personas, tenemos que mirarnos a los ojos.
0: Y además,
1: y cuando tenemos un animal, hay que mirarlo a los ojos. Y seguro que esa sensibilidad nos va a decir, por favor, te quiero llevar porque no quiero que estés aquí de cualquier manera, que no están de cualquier manera, porque las protectoras están haciendo todo lo posible, pero ese animal necesita tener, digamos, que un espacio más privado en una casa particular, en cualquier espacio donde pueda ser feliz.
2: Y que yo creo que tenemos que partir de una base. No todos podemos tener un perro, un gato, aunque queramos.
1: Efectivamente.
2: No todos. Efectivamente. Es decir, yo amo los animales. He tenido perros en los momentos en los que me he podido permitir tener perros, pero yo ahora mismo, con el ritmo de vida que tengo, tengo que entender que no le puedo dar la vida que realmente merecería de bienestar. Es decir, yo no lo podría sacar cada poco, no lo podría sacar a pasear, y para tenerlo encerrado, eso tampoco. Eso también es una forma de maltrato. Entonces, a la hora de tener animales, hay que tener mucha conciencia.
1: Tenerla en la condición, sí.
2: Claro, de todo lo que implica. ¿Qué pensáis? ¿Que el veterinario es gratis? ¿Qué pensáis? ¿Que las vacunas son gratis?
0: Vamos a darle una vuelta a esto, porque bueno, muchos se excusan en que no es lo mismo la zona urbana que la zona rural, y estamos hablando, bueno, no rural, pero sí que es una villa, y vamos a ir a saludar, que está en Lugo de Llanera, también es un núcleo urbano pequeñito, pero es ganadero, Antonio Fernández Lago, ¿qué tal? Buen día.
3: Buenos días.
0: ¿Qué tal la mañana?
3: Bien, de momento bien.
0: ¿Madrugaste mucho para atender las vacas?
3: Siempre.
0: Sí, ¿no? ¿Cómo se ve a los animales, en este caso, en la zona rural? Más que nada porque tú eres ganadero, por eso te lo pregunto, ¿eh? Porque siempre hay una conciencia diferente, parece ser, ¿no? Los animales pueden andar sueltos, evidentemente. Luego, hombre, no digo como en Somiedo, que luego se llaman a la protectora porque ven a un mastín suelto, le sacan una foto, lo suben a Instagram y está abandonado. No, estaba cuidando las ovejas, ¿entiendes? Porque es su hábitat, ¿no? ¿Cómo ves en tu caso estas situaciones que pasan a menudo de abandono, Antonio?
3: Bueno, yo estoy con José Luis, ¿eh? A veces son caprichos lo que tiende a tener un animal. La gente coge animales pensando que es un juguete, que nada más queda ahí un botón y ya lo hace todo.
2: Claro.
3: No, y el animal lleva 24 horas, 7 días a la semana, 365
0: correcto.
3: Días al año.
0: Por
3: cualquier
0: eso,
3: animal.
0: Por eso.
3: Digamos un perro o un canario, me da igual. Es una responsabilidad y la gente eso no lo tiene metido en la cabeza.
0: Por eso esta ley de bienestar animal ha transformado, por así decirlo, no la percepción que tenemos de la familia. Porque los animales ahora, evidentemente, gracias a insistir, yo creo, por parte del gobierno, ha sido se les ha denominado como seres sintientes.
2: Uh-huh. Importante, miembros de la familia.
0: Por lo tanto, miembros de la familia. O sea, si tú tienes un animal, te tienes que hacer cargo. Yo creo que eso es de perogrullo.
2: Pero
0: que lo digas.
2: Yo quiero que opinen ellos, pero de todas formas, sobre lo que decías anteriormente de los perros en ciudades o perros en zonas rurales.
0: Sí.
2: O animales en general, fíjate, yo sí creo que es diferente. También los humanos somos diferentes en zona urbana que en zona rural. Es decir, a mí me parece súper lógico que un perro esté libre y a sus anchas en la zona rural. O sea, es más, creo que es hasta sano para el animal.
0: Decir, yo lo que le quería preguntar a Antonio, que si conoce de casos en los que, bueno, porque acababa de decir Luis algo similar. Zona rural, que estén libres, no quiere decir que estén desatendidos.
2: No,
0: un
2: claro,
0: perro en la
2: claro,
0: zona rural.
2: Claro.
3: Los gatos, yo tengo gatos y no los tengo en casa, andan por donde quieren.
2: Claro.
1: Normal, claro que sí.
0: Y tienen
3: Y perros, tengo perros, pero bueno, tengo los en lo que es la Quintana.
2: Exacto.
3: Pero los gatos andan hoy en mi casa y mañana en casa del vecino.
0: Claro.
3: Y no me llama el vecino diciéndome, es que abandonaste el gato, está en mi casa, ¿no?
0: Claro. Oye, ya lo creo, que ya los lo animales creo. Siempre
1: además,
0: fueron...
1: perdona, tengo Luis. Que deciros una cosa, es que los que viven en el mundo rural, que tienen pues obviamente pues ganadería, bien sea caballos, vacas, ovejas, cabras, tienen a los perros como también herramientas, no solamente que tengan ¿cierto? Ahí un exacto. amigo fiel, tienen también un trabajador fiel, y eso tenemos que respetarlo, ¿eh?
2: Exactamente.
1: En ocasiones... pensamos que están pues maltratados y no, todo lo contrario, porque realmente a mí me consta que en el mundo de montaña, sobre todo donde tienen que necesitar imperiosamente pues a mastines, etcétera, esos animales son queridos igual que si fuese un miembro más de la familia.
0: Totalmente.
1: Ese no está desatendido, por favor.
2: Mira, sí, Luis, con todo respeto,
0: que,
2: fíjate,
0: que quede claro,
2: porque lo voy a decir que a lo mejor me echo gente encima, pero me parece que está peor tratado un animal que le pongan ropita, que le echen perfume, que lo lleven a la peluquería toda la semana, a un animal que lo traten con respeto animal y que entiendan que su evolución y su raza y lo que es ser un... perdón, me está sonando el móvil. es tratarlo como lo que es, respetar su naturaleza animal.
3: Y luego, hablando de los perros, un perro que sea muy inquieto, que tenga mucha actividad, metido en un piso desde las 8 de la mañana que lo sacas tú hasta las 9 de la noche que llegas de trabajar... Eso no es bienestar animal tampoco.
2: Claro que no.
0: Ah, no. O sea, vamos a ver. Aquí también se trata un poquitín de que estamos en verano, ¿no? Y también es la típica escena, ¿no? Y aparte que fijaros que el documento que os mandé se titula Él nunca lo haría, ¿no? En verano se terminó la época de caza, se terminó el tal, se van de vacaciones, dejan los perros en gasolineras, todavía sigue pasando, a eso me refiero yo. Os quedasteis callados.
1: No,
0: sigue pasando.
1: No quería acaparar mucho.
3: Yo lo de abandonar los animales, yo lo de animar a los animales me hierve la sangre. Cualquier tipo de animal, me da igual que sea uno o que sea otro.
0: Es que
3: me hierve la sangre. No igual sé. De ver animales malnutridos y
0: totalmente.
3: Me hierve.
0: Fijaros, sin embargo, luego agradecemos que los animales existan y que nos echen una mano. Mismamente tenemos ahora mismo, José Luis, el tema de Venezuela, ahí en estado, y lo vemos constantemente a los animales echando una mano al hombre.
2: Pero si no necesitamos irnos tan lejos. O sea, ¿cuántos oyentes ahora mismo saben perfectamente que llegan a casa y tienen un perro y de repente empieza a mover el rabo y tú ya has tenido un día fatal?
0: Sí, totalmente.
2: Y te recibe con amor y cariño. O mira, estás un domingo tirado en el sofá y ese momento en el que se te sube encima de las piernas y lo tienes ahí tranquilamente. Es decir, no necesitamos irnos tan lejos para entender que, bueno, respetando su naturaleza animal, como siempre digo, son una compañía maravillosa.
3: Nosotros tenemos 4 perros en casa. Uno de ellos está con mi padre y mi madre en la casa de abajo. A las 9 de la noche se sienta en la cocina y espera que sienta el coche para salir a buscarnos.
0: Es una maravilla, mira. Es una maravilla.
3: Y de los 4 perros que hay, no hay uno que no te dé el rabo nada más que te vea. Ahora, mira a ver qué persona te hace lo que te hacen los animales, lo que te devuelven los animales.
1: Así es, y entonces nosotros además lo que hacemos es que cada vez somos más fríos, tenemos un comportamiento, digamos que mucho menos concienciativo, ¿no? Tenemos que buscar la alternativa de que si vemos un animal en cualquier condición, como está ocurriendo ahora, nosotros estamos recogiendo montones de gaviotas. Gaviotas con alas rotas, ensangrentadas en calles de Gijón, de Oviedo, de Avilés, de cualquier otra zona. Es que gente llorando, diciendo, por favor, ¿qué hago con este animal? Porque llamé a la policía, llamé al 112, nadie me dice qué hacer. Dicen que no tienen opción para hacer la recogida. Tenemos que utilizar otros mecanismos y en este caso crear sensibilidad, porque si no, haremos a unos niños que hoy ven esto, unos adultos totalmente, digamos que... sin ningún tipo de interés ni de condición ante el respeto que necesitan los animales, ¿no?
2: Es que esto es interesante lo que estás diciendo de las gaviotas, porque me ha hecho reflexionar si nos gustan los animales de forma selectiva.
0: Totalmente.
2: Es decir, me gustan los perros, pero como hayan palomas, son ratas con alas. ¿Sabes lo que te digo? O sea, como que hasta qué punto realmente tenemos este cariño por los animales o lo que nos gustan son los que no nos estorban.
1: Pues es lo que se denomina en el ámbito general. Si, por ejemplo, se lleva una etapa en la que realmente pues se trabaja sobre una determinada especie que tiene un problema de población, etcétera, o pues se actúa sobre él, pero en el momento en que creemos que ya se actúa lo suficiente, automáticamente ya lo estamos bloqueando. Está pasando con el lobo, está pasando con el oso, está pasando con el urogallo, pero resulta que después pues tenemos por ahí un montón de animales, como por ejemplo ahora tenemos los cuervos, tenemos las pegas, tenemos
0: los gorriones, que ya no hay casi.
1: Cualquiera, no, pero es que incluso nos molestan. Y claro, las palomas eran, yo me acuerdo cuando yo era un niño, yo tenía un palomar y me encantaba darles de comer, me encantaba verlas volar. Era una sensación completamente diferente a la que tenemos hoy. Hoy las palomas ya las llamamos también, al igual que las gaviotas, las ratas del aire, por favor. Tenemos que ser un poco más consecuentes. Nosotros vivimos 4 días, no podemos ser tan agresivos con lo que nos rodea, ¿eh?
2: No, totalmente.
0: A ver, el tema de las gaviotas es muy triste, pero tela marinera, Luis, con todo mi respeto, yo vivo en un piso muy alto. Y a mí me, vamos, se me ponen en la solera. El otro día tuve que tirarle un muñeco al cristal, literal, yo tengo muñecos puestos en, muchos de estos de trapo, al cristal, para que se folla fuera.
2: Voy a hacer
0: una
2: pregunta.
0: Venía por el gato.
2: Mira, antes,
0: y estaba la ventana abierta, o sea, tremendo.
2: Y la pregunta es, ¿se te posó la gaviota en tu ventana?
0: En la solera,
2: ¿o
0: sí?
2: ¿O tú le construiste un edificio en el espacio que es de la gaviota?
0: Totalmente, estoy totalmente de acuerdo contigo, pero también hay otra cosa, las gaviotas tienen hambre. ¿Qué pasa? No hay pescados en el mar, perdón, en serio lo digo. ¿Tú que eres naturalista?
1: Vamos a ver, a las especies marinas convencionales, por ejemplo, ayer nosotros hemos puesto en libertad, en este caso, pues a un cormorán moñudo. El cormorán moñudo hace 20, 25 años había poblaciones extraordinarias. Ha ido desapareciendo. Ahora solamente tenemos 4 o 5 zonas en Asturias donde existen. Está más el cormorán grande, pero está también el alcatraz. Están estas especies que son, digamos que, susceptibles de vivir en el agua. Y, por ejemplo, el alcatraz, sin ir más lejos, pues está pues a 4 o 6 millas. Está en cualquier zona de alta mar. Pero las que tienen residencia, por decirlo así, del litoral absoluto,
0: sí,
1: efectivamente, tienen problemas para la alimentación. ¿Y entonces qué hacen? Pues van a donde pillan comida. Lo haríamos nosotros también de la misma manera.
0: Sí.
1: Entonces, a veces en una terraza, efectivamente, que está en el puerto deportivo de Gijón, o que está pues en el Paseo del Muro.
0: Bueno,
1: o
0: eso también. Esa
1: zona,
0: noticia del
1: puerto. La comida barata y fácil, que es posarse en la mesa y marcharle con el pincho.
0: Sí, no,
1: y
0: no,
1: tendríamos
0: pero
1: que
0: lo...
1: entender que hay que evitar. Hay que evitar estas circunstancias porque en algún momento, y yo me consta, y lo voy a decir así, a pesar de que esté intentando siempre el valor para las gaviotas, también puede llegar a generarse un problema en un momento determinado.
0: Sí, correcto, correcto.
1: Un picotazo en una zona determinada, como puede ser incluso un ojo. Y lo digo así, claro que puede ocurrir.
2: Sí,
1: que nosotros incursamos en su medio y jamás hemos tenido el interés de que realmente pudiéramos proteger el de ellos.
0: Antonio, Tonín, ¿cómo se llaman tus perros?
3: Pues Darko, Meca, pues ahí me pillas.
0: Meca.
3: Hostia, tú, la Luna y Quillo.
0: Bueno, pues que tengas muy buen fin de semana. Yo no sé.
3: Igualmente.
0: Si ¿qué tal la carnicería? ¿Todo bien?
3: Muy bien.
0: ¿Dónde estaba?
3: Muy bien. En Lugo de Llanera.
0: Perfecto, ¿y se llama?
3: La Salada.
0: ¿Que esa es tu primera vaca?
3: Esa es una de mis primeras vacas.
0: Vale. Oye, gracias por atendernos, ¿eh? Un placer.
3: A vosotros.
0: Luis, vamos a invitar a otro contertulio para hablar de este tema, porque el abandono es real, o sea, son cifras que... disgustan muchísimo. No mejoramos, lo dicho, siguen estando ahí los animales en situaciones que son precarias, y yo sí que me gustaría pensar o preguntarte si también en la zona rural, aunque estén sueltos los animales, tienen que tener chip y estar vacunados.
1: No, no, todos los animales domésticos que utilicemos en este ámbito, pues a nivel agrícola, ganadero o estén en una ciudad, tienen que tener un control, un registro sanitario. Ese control tiene que ser, sin ninguna duda, el microchip para saber a quién corresponde si hay un abandono. Y en segundo lugar, por ejemplo, cuando hablamos de, por ejemplo, perros que pueden ser susceptibles de tener en un momento determinado agresividad por el dominio del territorio o por alguna otra circunstancia, incluso esos animales que puedan ser susceptibles de crear problemas en salud, por ejemplo, a través de ataques, etcétera, esos animales tienen que tener, dependiendo de la raza, sin duda alguna, un registro sanitario, pero además un seguro.
0: Porque un seguro de terceros, ¿no? De protección. Sí.
1: Efectivamente. Mm. Eso siempre, ¿eh? Eso, sin ningún género de dudas, tiene que ser absolutamente obligatorio y sancionable.
0: Bueno, escuchame una cosa.
1: No aparece.
0: Dentro de la ley de bienestar animal también, bueno, se recomienda un seguro en zonas urbanas. Es decir,
1: claro.
2: Sí.
0: Los perros que yo conozco, es que todos tienen seguro.
1: Al parque y resulta que mata a otro perro, o hiere a otro perro o a una persona. Y ahí hay una responsabilidad que alguien tiene que... Claro. ¿Cómo se dirime? Pues precisamente si tenemos un seguro ya tenemos unas garantías para ello.
2: Pero esto pasa por lo que tú decías anteriormente, es información. Es decir, si yo voy a ser madre o padre, pues termino informándome un poco de cuáles son los cuidados que tengo que hacer, tengo que presentar el libro de familia, tengo que darle... Es decir, lo que no puede ser es que tú decidas tener un animal y no sepas cuáles son las leyes que están... las obligaciones asociadas. Yo no sé aquí en Asturias si hay que empadronarlos a los animales de compañía. Yo
0: ¿Tienes, dónde tú, tienes tu pasaporte? ¿Tú tienes tus datos?
2: Mira, hubo una época, yo por ejemplo en Rivas no había que empadronarlos, pero en Getafe sí que tenía que empadronarlos. O sea, es verdad que lo hacían muy bien porque tú empadronabas a tu perro y te llevaban las bolsas de basura de hacer las heces, te llegaban a casa.
0: Fíjate.
1: O sea, además, fijaros, es que es absolutamente obligatorio al menos dos vacunas.
2: Exacto.
1: Si ese perro o ese gato no tiene la vacuna correspondiente, ya estamos creando un problema serio,
0: totalmente,
1: incluso sanitario, que no sabemos hasta dónde puede llegar.
0: Incluso para el propio animal, porque mi gato, como digo, no sale de casa, pero da igual, él necesita pues desparasitarse internamente y cada cierto tiempo ir al veterinario, por supuesto que sí. Vamos a saludar, Luis, con tu permiso, a Juan Mata, productor de televisión, y bueno, luego te voy a preguntar, porque menudo éxito también ayer. Jolín, estoy con mañana. Ayer.
2: Vives en el futuro, Mónica.
0: Yo vivo en el futuro, sí. Ese restallo de verano que ha sido una maravilla, de verdad. Lo que yo me ha encantado, Juan.
4: Muchas gracias,
0: como siempre. Estamos con esto del abandono de animales. ¿No mejoramos como raza o tú crees que hay demasiados? ¿Cómo lo ves?
4: Bueno, yo no sé si es que hoy me levanté positivo, pero leyendo un poco la noticia que vosotros me pasabais, no me parece tan mala. O sea, quiero decir, en el sentido de que realmente el abandono es menor.
0: Parece estancado, las cosas como
4: parece
0: son.
4: Parece que la gente va cogiendo conciencia, que las campañas y demás van tal. Entonces, bueno, no, insisto, no sé, entiendo que el problema sigue siendo grave, que las asociaciones que acogen a todos estos animales abandonados necesitarían un mayor respaldo de la administración pública, lógicamente, para poder ayudarles, pero bueno, quiero quedarme con la parte positiva, que entiendo que el que la gente de antes ya sea más mayor y que la gente más joven tenga mayor conciencia puede ser un buen presagio para el futuro, ¿no? Yo entiendo, quiero pensar así. De todas formas, yo vivo en una zona rural, estoy totalmente de acuerdo, esto puede que no sea muy popular, pero vivo en una zona rural, tengo un crío de 8 años, y estas historias que nos venden siempre de, bueno, es que en los pueblos siempre hubo perros sueltos, bueno, es que en los sitios siempre hubo tal, bueno, sí, me parece muy bien, pero cada uno tiene que ser corresponsable igualmente, no por vivir en un pueblo es la ley de la selva, y lógicamente, como bien indicaba el compañero que acaba de parlamentar con vosotros, los perros en los pueblos que están con el ganado, sobre todo, tienen un fuerte rasgo territorial y eso muchas veces puede implicar que un niño pequeño, una persona que está paseando y que no tiene ninguna intención de hacer ningún mal a estos animales, el perro sienta una amenaza y haga algo que desgraciadamente no queremos que haga. O sea, de hecho, esta mañana leía una noticia de una chica de asturiana que bueno, que un perro casi la mata, ¿no?
0: Sí, entonces, sí, lo comentaba también Luis Laria, lo hemos dicho también, porque...
4: La corresponsabilidad es por parte de todos.
2: Totalmente.
0: Yo no he leído...
4: Es muy fácil vender el titular de que los turistas vienen y, claro, quieren invadirnos y quieren hundir Asturias y quitarnos nuestras costumbres, pero bueno, esto no se trata de costumbres. O sea, yo aunque tenga un hotel rural aquí en el pueblo, me preocupo por mi hijo, que es de aquí de toda la vida, 8 años.
0: Lógico. Mira, lo hablábamos antes, Luis, que también sigue con nosotros, sobre esa noticia de esa chica, ¿no? Lo que no leí fue, yo leí el titular, no me dio tiempo a más, y algo leí de que iba a limpiar. Yo no sé si es que el perro estaba dentro de casa o es que al entrar al portal la atacó. No sé si tienes la referencia, Luis.
1: No es solamente este ataque. Yo, a mí me consta este año de otros dos, aunque obviamente mínimos.
0: Vale.
1: Vuelvo a decir, obligatoriamente seguro de responsabilidad civil por el animal que tenemos a nuestro...
4: Pero Luis, con el seguro no arreglamos servicio. Todo, ¿eh?
1: No,
4: o sea, el seguro
1: no,
4: puede
1: claro,
4: arreglar
1: hay,
4: los daños
1: animales...
4: materiales, pero no puede arreglar los daños de, claro, un, no. de un ataque. O sea, quiero decir,
1: pero
4: eso no se arregla.
1: Quería decir que estamos hablando de animales susceptibles de bondad, porque hay otros que son perros peligrosos.
0: Claro.
1: Y como perro peligroso, ese perro peligroso no se puede soltar nunca. Un Doberman no lo podemos tener suelto, de ninguna manera. Y quien tenga un Doberman sabe que tiene una herramienta que a veces puede ser tremendamente peligrosa. Entonces, claro, depende de qué animales son. Si tenemos un caniche, pues podemos tenerlo suelto y no pasa nada. Pero ese caniche lo que no se puede tampoco es abandonar, que es de
0: claro.
1: lo que estamos hablando.
0: Y no tener esa
1: y
0: responsabilidad.
1: Diré una cosa, es una vergüenza que, por ejemplo, alguien en un momento determinado que se quiere marchar de vacaciones llame a una sociedad protectora creyendo que tiene la obligación de recogerle el animal, porque las sociedades protectoras de animales tienen una mala suerte, que es que igual que asociaciones conservacionistas, etcétera, hay gente que cree que se ganan el oro y el moro con ello.
0: No, si son voluntarios la mitad de ellos.
1: Efectivamente. El 80% de las personas que tienen, en este caso, actividad en asociaciones protectoras, no ganan nada e incluso, además de poner su tiempo, ponen también su dinero. Y por lo tanto exigiría, solicitaría, por favor, rogaría que la sociedad y las administraciones ayudemos más a esas personas que de forma solidaria y de forma con una humanidad absoluta se dedican a alimentar, ayudar, limpiar y conservar la vida, en este caso, pues de una asociación y lo que corresponde.
0: Juan, estabas diciendo también que la zona rural, ¿no? Aparte de los turistas pueden llevar un susto. ¿Tú conoces perros en la zona rural que tengan?
4: Lo que digo es que los turistas suelen ser la excusa para echar contra todo el mundo. O sea, quiero decir,
0: pero
4: es que yo simplemente soy vecino de una aldea y
0: sí.
4: muchas veces, pues bueno, ahí todos los conocemos. O sea, quiero decir, cualquier persona que vive en una aldea, como yo, sabe a qué perro no se le puede arrimar.
2: Claro,
0: pero por eso
4: ¿dónde termina tu libertad? ¿Dónde empieza la mía?
0: Claro. Correcto.
2: No, y aquí también es tener, Luis, perdón, Juan, te iba a decir, aquí también es un poco de conciencia, es decir, si yo estoy caminando por una calle de un pueblo y hay un perro suelto, hombre, yo creo que ahí no debería estar el perro suelto. Ahora, si yo me meto en un sitio donde están pastoreando y el perro está suelto, me parece lógico que esté suelto, es decir...
4: Lógicamente, pero esos perros en muchas ocasiones están sueltos y están pastoreando. O sea, quiero decir,
2: claro.
4: En las aldeas esto es así. O sea, quiero decir, porque la finca está al lado de las casas, el perro está libremente y muchas veces la mayoría... A ver, no me malinterprete nadie, que si ya estoy yo viendo a los haters ahí afectando cuchillos...
0: No,
2: yo estoy de acuerdo contigo.
4: Lo que me refiero es que en todos los pueblos todos conocemos alguna situación
0: sí.
4: como la que yo estoy planteando. Y eso también debería ser corresponsable antes de que ocurra algo como lo que ocurrió a esta chica ayer.
0: Ya, pero
4: o sea,
0: decir, por eso
4: por
0: me refiero, tú conoces...
4: Y no tienen que ser unos Doberman, Luis, perdóname ahí, no te quiero contradecir.
1: No, pero es que hay más ratas,
4: pero un perro pastor, un pastor belga o un perro pastor que esté con las ovejas puede ser muy peligroso también, porque depende de la crianza que se le dio. Depende de la crianza que le dio el dueño.
1: Era un mastín cruzado,
2: sí.
1: no era un Doberman,
4: a eso me refiero, también depende mucho
1: claro.
4: de la crianza que los dueños den a los animales.
1: Totalmente.
4: Claro,
1: por supuesto.
4: ¿Entiendes? Si
1: por
4: tú al
1: supuesto.
4: Animal lo coses a palazos para que atienda al ganado como tú quieres y una serie de cosas, y luego, a ver, que insisto, que no me afeiten el tal, que no estoy hablando en contra de los pastores ni nada por el estilo, o sea, que me entienda la gente, por favor, estoy hablando de casos puntuales, ¿vale?
0: Sí.
4: Pero a lo que me refiero es que eso es un peligro también. ¿no?
1: Y sí, entonces, lo considero. Siempre te decía antes que ponía el Doberman como una referencia que tenemos todos en la mente, pero que un animal grande que tenga un comportamiento de control del territorio, etcétera, puede ser susceptible de ser peligroso.
2: Y a los dos lo digo, y un caniche, si estoy en aquí en una ciudad. Yo tenía un perro muy pequeño, tenía un bulldog francés, y es lo típico que te decían, ay, ¿lo puedo tocar? Yo le digo, sí, pero tiene dientes. Es decir, los dientes siguen ahí.
0: Fantástico, es que es verdad.
4: El perro que me mordió en mi vida era un caniche, cuando era muy pequeño.
0: Fíjate, sí.
2: Mi perro en el 99.9% de las veces no hacía nada, pero dientes...

0: tenía y si alguna vez pasaba que vamos
1: pues
2: un gato os puede
1: sí,
2: arañar
1: sí, totalmente, claro, totalmente poder, el gato poder. Es además son dos animales, ya sabes, gato y
2: claro,
1: araña
2: claro,
1: en
2: claro.
1: Fin, Luis Laria, gracias por atendernos, buen fin de semana.
2: Nada.
1: Juan, espera
2: que
1: un segundo,
2: lo paséis muy bien. Muchas
1: igualmente
2: gracias.
1: Cielo,
2: gracias.
1: Igualmente rápidamente, bueno, bien, ¿no? Este primer capítulo que siguen muchos durante todo el verano, Juan. Uy, Juan se ha ido.
3: No, perdón.
1: Perdón.
3: No, estoy aquí.
1: Perdón.
3: Digo que bien, que espero que os haya gustado a todos los asturianos que tuvisteis la suerte de disfrutar ayer por la noche con nosotros. Desgraciadamente el Mundial arrasa,
0: sí.
3: ¿No? Entonces coincidir en el día del estreno con una cuartos de final de Francia-Marruecos, con el que hizo aquí en Asturias más de un 50%, es duro.
0: Sí, es duro.
3: Entonces, bueno, los datos no son escandalosos, pero la gente, el cariño y las redes sociales sigue siendo bueno, entonces esperemos que a partir de la próxima semana, que ya no coincidimos con ningún partido del Mundial, pues podamos recuperar nuestra amada audiencia y podamos volver a entretener a todos los asturianos, bailar y, como digo yo, en el eslogan que tenemos con el programa de verano, es la fiesta de Prado en casa, ¿no? Pues que la gente disfrute de las mejores fiestas de Asturias, del mejor humor y de las mejores orquestas de nuestra verbena, ¿no? Que nos hagan bailar en el salón de casa, ¿no?
1: Recuerda hora y día, por favor.
3: Los jueves después del pico, justo después del pico, a eso de las 10:30, 11:25, arrancamos y una hora casi de entretenimiento, que este año como novedad tiene también ahí un guiño con Armando y Lita, ese verano de Armando
1: sí,
3: y Lita en la
1: con
3: playa,
1: ellos
3: en el río,
1: ayer,
3: en la
1: maravillosos.
3: Y que bueno, es un pequeño guiño a esos espectadores que nos tienen que esperar hasta el 12 de septiembre, que estrenemos la tercera temporada de Los Fernández, bueno, pues no queríamos dejarlos huérfanos todo el verano y aprovechamos el formato del magazine de verano, ¿no? Para hacer un pequeño guiño, ¿no?
0: Y un verano del estadio sirve para verte cuando fuiste a la fiesta, pero sobre todo para ¡ay, mira cómo está Manoli! Que se cambió el pelo, que hace muchos años que no la veo. Así que
3: es muy delita.
0: Eso.
3: Por eso también entendimos que el guiño a los Fernández era interesante.
1: Gracias, Juan. Como
3: gracias
1: siempre, un placer hablar contigo.
3: Muchísimas gracias, cuidaros mucho.

0: Si estás orgulloso de Asturias, si defiendes a tu gente, si defiendes sus productos.
1: Nos decisión, ¿qué tal? Buen día.
2: Hola, buenos días, ¿qué tal?
1: Bueno, saludos a todos. Hemos hablado ya del tema, pero sí que me gustaría hacer una, sobre todo un cariño, ¿no? Especial a toda esa gente voluntaria que está trabajando, bueno, en este caso en Gijón, pero podemos irnos a cualquier punto de Asturias donde siempre pues hay una protectora, hay un albergue, hay gente maravillosa dando su tiempo, sus ganas y sus cuidados a todos esos perrinos que no sé si cada vez es más, cada vez es menos a nivel Asturias de abandonos.
2: Bueno, albergues pocos, muy pocos. De hecho, se está haciendo uno en Candamo, que va a ser el mayor de Asturias. Creo que son 3 para 13 ayuntamientos asturianos, si no recuerdo mal. Y espero que se haga muy bien y que el dinero, que es 1,5 millones de euros, creo recordar, algo así, pues se utilice en lo que se tiene que utilizar. Ya sabes que el dinero público a veces, tratándose de animales, pasan cosas raras. No estoy diciendo que vaya a pasar, pero que yo ya le he dicho a la alcaldesa de Candamo que estoy muy pendiente. ¿Sabes lo que te quiero decir?
1: Perfecto.
2: Porque albergues no hay. Albergues no hay. Lo que hay es muchísima gente, como dices tú, asociaciones, voluntarios, grupos como nuestro, que no somos asociación ni somos fundación, porque no quiero serlo. Jamás hemos pedido un euro de dinero público. Y bueno, pues nada, muchísima gente trabajando, dedicando toda su vida, todo su tiempo libre, los fines de semana, recogiendo alimentos en supermercados, todo el día, todo el sábado, todo el domingo. Hay muchísima gente que se sacrifica por los animales de Asturias, y el tema del abandono y el maltrato, pues es brutal. O sea, Asturias está en la Edad Media. Lamento tener que decir todo así de crudo, pero es la verdad. No solo Asturias, toda España, sí. Está en la Edad Media.
1: Bueno, recientemente, evidentemente, hemos tenido ese disgustazo a nivel sociedad, sí, que es ese descubrimiento de ese criadero de perros en Gijón. Voy a preguntarte, ya sabemos toda la historia, ya conocemos todo lo que ha pasado, pero queremos saber, sobre todo, ¿cómo están esos animales?

0: Es porque sé que conozco mucha gente que los ha acogido, otros albergues también han puesto su granito de arena, porque claro, eran muchísimos animales. Sí, entonces queremos saber hoy por hoy, viernes 10 de julio a las 11:54, ¿cómo van esos animales?
1: Nada, pues te lo comento, es muy sencillo. Mira, son unos 350 animales aproximadamente. Son muy golosos en el mal sentido de la palabra, porque son pequeñitos y de raza. Date cuenta que yo calculo que cada animal de esos estaba vendiendo por 2.500, 3.000
0: euros. Claro, en el mercado, ¿no? sí, por supuesto, sí, lo entiendo. Sí,
1: estaba, ya sabes, Susana Griso, muchísimos famosetes iban ahí a las almenas. Entonces, la situación es la siguiente. Verás, estuvo en el juzgado número 4, creo que era el número 4 de Gijón, y tanto la jueza como el Seprona, que pues estaban a favor de lo que es desbloquear ya los 350 perros y que el Ayuntamiento de Gijón se hiciera cargo de ellos, ¿sabes? Una vez que eso sucede, si hay un desbloqueo, los miles y miles de llamadas...
0: Sí, la tutela la tenía el Ayuntamiento, sí.
1: Exactamente. Sí. Entonces, ¿qué pasó? Que la Fiscalía se opuso. Supongo que por la razón de siempre, de intentar sacarles a estos dos... sinvergüenzas, a esta pareja de hermanos sinvergüenzas, que no trabajaban solos, por cierto, la mayor cantidad de dinero posible, ¿entiendes? Pero yo creo que es un error, porque lo que estás condenando, claro, entonces ha pasado a la audiencia provincial. ¿Qué pasa? Que esto lo que hace es que alarga los periodos de tiempo de estos animales en jaulas, ¿entiendes? Porque están, una parte están en los tres albergues asturianos, el albergue de Oviedo, el albergue de la Fundación Protectora de Animales, que es un albergue privado, que funciona con su de socios, y después los otros están en Serín, pero es que si no llega a ser por la inmensa ayuda de un montón de asociaciones madrileñas, pues no se hubiera podido solucionar esto, porque para Madrid se han ido muchísimos perros. Hay unos 350, muchos de ellos van a ser una parte de ellos son de muy difícil adopción, porque ya habéis leído que o les falta un ojo, o tienen toda la dentadura destrozada, o cosas, o enfermedades de todo tipo, ¿no? Dado donde vivían. Esa es la situación. Está en la audiencia provincial. ¿Me estás oyendo bien? Perdona.
0: Sí, perfectamente. Sí.
1: Ah, es que estoy oyendo un pitido. Pensé que se había cortado. No, que está en la audiencia provincial, y yo lo único que ruego, por Dios, en nombre de todos esos perros que lo han pasado por un auténtico infierno, es que la audiencia provincial resuelva pronto, que el ayuntamiento se haga cargo, porque hay miles de llamadas de España y seguro que de fuera de España, y esos perros saldrían en adopción a familias, por supuesto todo gestionado por el Ayuntamiento de Gijón correctamente, las adopciones. Esto no se trata de un mercadeo, ni muchísimo menos, ni de pagar 2.500 por un perro, sino que salgan a familias buenas, que les den la vida que les quede en condiciones.
0: Sí. En fin, Carlos Fuello. Termina, que te corté.
1: No.
0: Es que vamos muy mal de tiempo, entonces por eso te corté.
1: No, solo quería hacer un inciso muy importante, que lo sepan todos los asturianos. Para que suceda algo como las almenas, que por cierto, esta gente tenía en Extremadura otro criadero que será igual o mucho peor, y si os dais cuenta, los medios de comunicación ya no mencionan nada de ese criadero, no se sabe lo que está pasando allí, no se sabe si se intervino, aquí se llegó a intervenir gracias a una chica que llegó a Marlaska, llegó al Ministerio del Interior, pero lo de Extremadura no se sabe nada de ello, lo cual a mí, pues ya sabes que las casualidades no existen.
0: Sí.
1: Y después decir que aquí, y no voy a dar nombres y apellidos,
0: no, por favor.
1: No, es que alguno está publicado en redes, con lo cual yo ya no tengo... No, y aparte que yo, sin pruebas... Pero quiero decirte que para que todo esto suceda desde como mínimo el 2014, ha tenido que intervenir mucha gente que no ha hecho absolutamente nada. Porque tenemos una conserjería, tenemos un Seprona, tenemos gente que habrá comentado cosas, y hemos llegado a la situación de las almenas... que por supuesto es el terror.
0: Carlos,
1: quiero decirte,
0: es que tenemos que irnos.
1: Nada, pues muchísimas gracias.
0: No, gracias a ti, y de verdad espero que los animales estén mejor.
1: Bueno, esperemos todos que te haga un final feliz, sí.
0: Carlos Fuello, portavoz de Animalinos Decisión, gracias.
1: Gracias a ti, buenos días.

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1: La Federación Española de Municipios y Provincias entama un minuto de silencio a esta hora, al mediodía, en todos los ayuntamientos de España en apoyo a las víctimas del incendio de Los Gallardos en Almería. Recordamos, por lo menos 12 personas murieron en un incendio que se declaró en la tarde de ayer y según la última actualización de la Xunta de Andalucía, que hay. También reconoce que hay 8 mancaos, 4 de ellos graves, a los que ya trasladaron al Hospital Virxe del Rocío de Sevilla. La catástrofe podría ser mucho más grave porque todavía hay por lo menos 19 personas en sin localizar. El consejero de Presidencia y Emergencias de Andalucía, Antonio Sanz, dice que los fallecidos viéronse sorprendidos por un incendio muy rápido, de una velocidad altísima de propagación y en una zona que tenía más una orografía muy mala.
3: Un terrible incendio, muy complejo, muy rápido, muy veloz y en una zona con muchísimo diseminado, muchísima vivienda incrustada en zona forestal y ante una situación de una velocidad de propagación del incendio que ha sido francamente altísima.
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1: Izquierdas Unidas está acabante proponer una ley para expropiar a Duro Felguera el taller de Barros y acelerar la llegada de Indra Ayangreu. La secretaria de organización de esta formación política, Izquierdas Unidas de Asturias, María José Miranda, y el concejal de Urbanismo y Empleo de Ayangreu, José Antonio Cases, presentaron esta misma mañana una proposición de ley que declare de utilidad pública e interés social el taller de Barros. Lo que primero fue Felguera Construcciones Mecánicas y que lleva en sin uso ya unos cuantos años. El objetivo ye mercar forzosamente o expropiar para poner les naves a disposición de Indra por cuenta de la montonera de noticias que faen tarrecer que la inversión que se anunció para Ayangreu se acabe perdiendo. Esta ley autonómica tendría como referencia jurídica la que se entamó en los años 90 para facilitar de aquella la instalación de la multinacional Dupont en Asturias. La formación cuenta que esta iniciativa se tramite por la vía de urgencia y con lectura única en la Xunta General del Principado. Esto es importante, ya que diba desear que se diera el preste ya da fechu en un pleno extraordinario, incluso primero del 31 de este mes de xunetu, aunque para ello ye preciso el respaldo unánime del resto de los grupos parlamentarios. Ya saben que el mes de agosto nun tien actividad parlamentaria en el Principau y que habría que esperar por lo menos hasta el mes de septiembre en el caso de que esto del pleno extraordinario primero de que remate el mes nun fuera posible. La Rula de Avilés fai balance de la costera del Bonito del Norte después de la puya de esta madrugada y axunta ya medio millón de kilos desde la primer venta el 1 del mes de xunu. El xerente de la Rula de Avilés ye Ángel Muñoz.
4: La costera de Bonito este año empezó más retrasada que otros años. Empezó con pocas capturas, pero estas se van animando a lo largo de estos días y bueno, están siendo pues unos días buenos tanto para pescadores como para la lonja, los compradores y el consumidor final que es el que va a disfrutar este producto de tan buena calidad estos días.

0: Y seguimos falando ellos de pesca porque la Consellería de Medio Rural y Política Agrario te acaban de expulizar esta mañana en el BOPA, en el Boletín Oficial del Principado de Asturias, la convocatoria de les ayudes para modernizar la flota pesquera y facilitar la incorporación de mozos a esta actividad. Una línea que cuenta con un presupuesto total de 600.000 euros que te has perdido en dos añalidades, a razón de 300.000 euros para este ejercicio presente de 2026 y otros tantos para el que entra, el de 2027. Les solicitudes van a poder presentarse hasta el remate de este mes de xunetu, y decir, hasta el día 31. Explícalo Enrique Plaza, y el director general de Pesca Marítimo de Asturias.
1: Con estas subvenciones tenemos la intención o el objetivo de reforzar la competitividad, la sostenibilidad y sobre todo la seguridad de la flota pesquera asturiana. Y además incluimos también una línea específica de ayuda inicial para jóvenes pescadores, pues con el fin de facilitar su incorporación profesional al sector pesquero y garantizar pues, su continuidad.
0: Más asuntos relacionados con lo laboral, en este caso con les fuelgues. Hay dos empresas en Asturias que tienen paros que entamen los trabajadores, Corteva y Tres Filerías Moreda. En el primer caso, los trabajadores de Corteva están entamando la segunda jornada de paro contra el ERE de Sanicio que propone la multinacional para los 73 empleados, una empresa que en el sector químico está dando causas productivas para justificar este proceso. La plantilla sí casi caltien que no hay motivo económico y que nada más lo que quiere la compañía y es deslocalizar la producción. Después de dos reuniones en sin acuerdo en el SASEC, van a volver a concellar el martes de la semana que entra. Esto en cuanto a Corteva. Si falamos de Tres Filerías Moreda, Corteva Tantamón, en Carreño, bien cerca, en Sisión, en este caso en lo que fuere precisamente el barrio de Moreda, que da nombre a esta empresa del alambre. Los trabajadores y la dirección de la empresa siguen sin llegar a un acuerdo y el comité de empresa refuga les midies que propone la directiva, aseguren que supone perder poder adquisitivo y que no garantiza el contrato relevo ni tampoco la jubilación parcial. De momento no tienen otro concello previsto para negociar, pero siguen los paros. Güei viernes y el próximo lunes 13 de xunetu. Explícalo Marco Antonio Mueso y el presidente del comité de empresa de Tres Filerías Moreda.
2: Sin prevista ninguna reunión. A partir de ahora, pues a partir de ahora seguir el calendario que tenemos ahora mismo. Hoy estamos de jornada de huelga y seguimos con un seguimiento al 100%, que sería la número 10, y el lunes sería el día número 11. Y a partir del martes, pues el comité se reunirá y planteará un nuevo calendario de movilizaciones.
0: Más temas laborales. Comisiones Obreras denuncia que Correos menguó alrededor del 40% la contratación del branu na fastera noroeste de España, la que afecta a Galicia, Asturias y Castilla y León, en comparanza con la campaña braniega del año pasado. Para Comisiones Obreras, esta decisión no responde a una circunstancia nada más puntual, ni tampoco a necesidades organizativas coyunturales, sino que ye parte de una estrategia continuada de mengua de los costes que se presenta en base a conceptos como eficacia o productividad. Pero, según el sindicato, la práctica supone menos contratación, mayor presión para la plantilla y que paso ante paso el servicio sea peor. En Asturias, esta mengua afecta sobremanera a las localidades turísticas, mesmo les de la Marina como les del interior, que ven la su población que enancha mucho a lo largo de estos meses de verano. Explícalo Victoria Zabaleta, y es la secretaria de la estalla sindical de Comisiones Obreras en Correos Asturias.
3: Estas localidades se ven muy afectadas por estos recortes al aumentar el número de habitantes en el periodo estival, aunque también estamos viendo un turismo rural de montaña que va cada año increciendo. En la mayoría de los pueblos están a la mitad del personal de reparto, lo que incrementa el número de tanto de recorrido como de envíos postales. Y esto supone pues una mayor carga de trabajo. Riosa, Belmonte, Cangas de Narcea, Riondas, se están viendo con plantillas de menos del 50% en muchos casos.
0: Vamos ahora hasta Siero. El gobierno de Asturias adxudica allí, por valor de algo más de 170.000 euros, la conexión de San Miguel con el tramo que ya está desdoblado de la AS-17 en el polígono de Bobes. La intención ye acabar con el actual aislamiento que denuncian los vecinos y ye que la entrada en vigor de ese desdoblamiento de la AS-17 entre Bobes y San Miguel falla ahora exactamente un año, en xunetu de 2025, fizo que el acceso dende el oeste se perdiere y originó un fondo de saco, problema que se va a iguar con un vial de 145 metros de largo. Alejandro Calvo, consejero de Movilidad, subraya que esta carretera nueva va a rematar una inversión de más de 27 millones de euros y el eje transversal de alta capacidad para asuntar los principales espacios industriales del centro de Asturias.
4: La Consejería de Movilidad, Medio Ambiente y Gestión de Emergencias adjudica por 171.000 euros la obra para conectar San Miguel con el tramo desdoblado de la AS-17 en el polígono de Bobes, en Siero. El nuevo vial facilitará el acceso a la localidad y rematará la inversión de más de 27 millones de euros para completar un eje transversal de alta capacidad entre los principales espacios industriales del centro de la comunidad y las autovías del centro de la región.
0: Y más temas de carreteras, en este caso de transporte público. El Principado refuerza la oferta con el occidente de Asturias de cara al verano. A partir de este lunes y hasta principios de septiembre van a enanchar las conexiones entre Belmonte, Grau y Oviedo y asúntase un servicio Oviedo-Tineo. A lo largo de este periodo también va a haber mejores horarios entre Chuarca y Abega. Todos los servicios están dentro de la tarjeta Conecta, como dice el propio consejero de Movilidad, Alejandro Calvo.
4: La Consejería de Movilidad, Medio Ambiente y Gestión de Emergencias reforzará a partir de este lunes 13 de julio y hasta principios de septiembre la oferta de transporte público en el occidente de Asturias para favorecer la conexión entre Belmonte, Grado y Oviedo y desde la capital hasta Tineo. También ajustará la parrilla entre Luarca y Abega para adaptarse mejor a la demanda.
0: Los conselleres de Educación, Eva Ledo, y de Cultura, Política, Lingüística y Deporte, Vanessa Gutiérrez, aconsellen en este momento con los colectivos de defensa de la lengua asturiana y de León Aviego, ADAE, Iniciativa por el Asturiano y la Xunta por la Defensa de la Lengua Asturiana, anunciando ayer la ministra de Educación, Milagros Tolón, que cuenta entamar el proceso normativo para que primero de que remate este año se apruebe la especialidad docente. La presidenta de ADAE, la Asociación de Docentes Asturiano y León Aviego, Claudia Menéndez, recuerda que son de algo más de 300 las personas afectadas y las que reclamen este reconocimiento que, entre otras cosas, va a desear estabilizar esos plazas. Y es algo que viene pidiendo el colectivo de es que en 1984, hay ya 42 años, entamaren las clases de asturiano en las escuelas.
5: Esto ya no solo una victoria del profesorado, sino también bueno, de todas esas personas que trabajaron a lo largo de todos estos años y décadas por esta reivindicación. Lo justo y es justo, y si hacemos el mismo trabajo y tenemos la misma formación, pues no quedaba otra que tener las mismas condiciones laborales que el resto.
0: Y seguimos en Oviedo y también en este momento el ayuntamiento apurre los títulos de fíos adoptivos y las medallas de la ciudad. Esta vegada reciben el título de fíos adoptivos el dominico José Luis Álvarez Valdés, conocido como Padre Valdés, el peluquero Ramiro Fernández, el director de la Fundación Minjoy, Adolfo Rivas y la historiadora del arte y profesora de la Universidad de Oviedo, Yayoi Kawamura. Las medallas de oro son este año para el Real Oviedo, en pleno año del su centenario, y el Colegio Oficial de los Asientes Comerciales, que precisamente va a celebrar también hoy el acto central de los SOS 100 primeros años de historia. La medalla de plata va a distinguir al histórico dirigente del balonmano base Oviedo, José Rionda Benito, reconocido por más de 3 décadas de dedicación a la medra del balonmano en Asturias.
2: Sin ninguna prevista ninguna reunión. A partir de ahora, pues a partir de ahora seguir el calendario que tenemos ahora mismo. Hoy estamos de jornada de huelga y seguimos con un seguimiento al 100%.
0: No hieren esas declaraciones que queríamos sentir. Sigue en sesión y ya os proponemos asuntos de la fin de semana. Y acaba precisamente esta fin de semana la Semana Negra. En este momento dan a conocer a los ganadores de los premios de este año. Entre ellos están el Hamet a la mejor novela policíaca en español, el Walls a la mejor obra de non ficción y el Celsius al mejor título de ciencia ficción o fantasía. También en sesión celebras el Gijón Live. Esta noche actúa La Oreja de Van Gogh y mañana Hombres G, Mateo Eraña o Carolina Durante. Y esta fin de semana celebras el Festival de la Sidra de Nava. En Colombres, la Feria de del Indianu. Tenemos el Festival Folk in Grau, que entama güi viernes con la xuntanza moscona o la Senda del Oso inclusiva, na que 23 deportistes con discapacidad percuerren esta ruta con la organización de la Fundación también. El casco antiguo de Ubieu acuelle el primer peregrino, una recreación del viaxe a lo que después sería Santiago de Compostela del rey Alfonso II el Castu, creador de ese camín de Santiago. Y el actor Ramón Langa interpreta al rey Astur.
6: El origen del camino está aquí. Está en Oviedo. No os limitéis a contemplarlo. Recorred nuestras calles, hablad con nuestros mercaderes, escuchad nuestras músicas.
0: En el Concello Llaviana celebras el Toría Fest, el duodécimo festival de la cerveza artesano, y mesmo na cuenca del Nalón, Sotrondio, celebra esos fiestes con más de 2.000 personas que acuden mañana sábado al Festival Nacional de Charangues con la organización de Élite Charanga. Su presidente y Pablo Cuesta, y tuvo en Asturias al Día.
7: Y el concurso mejor valorado, yo creo, por todos los músicos de charanga de España, y la verdad que intentamos que los músicos que vienen sea muy atractivo para ellos, y que el jurado sea lo más profesional posible y que también de charanga, que no sea, que toque todos los ámbitos, tanto lo musical como el espectáculo, pero bueno, que sea muy charangaero también.
0: Pues estes y otras munches alternativas de folganza en Asturias para pasarlo bien sin tener que salir del Principado. ¿Con qué tiempo? Alba Rodríguez Valdés, ¿qué tal? Buenas tardes.
8: ¿Qué tal, Nacio? Buenas tardes. Güei viernes, el tiempo siguen sin grandes cambios, aunque sí vamos a notar de algunas diferencias respecto a la jornada de ayer. Más nubes y más compactes na marina, dejando un cielo más tapecío en muchas zonas averaes, a la mar y en el prelitoral. La temperatura afloja ligeramente en el occidente, donde les máximes van a quedar 1 o 2 grados per baixo de les de ayer. Con el avance de la tarde van a medrar les nubes de evolución en el suroccidente y no se descarta alguna tronada localizada, especialmente en zonas del Cordal. Mañana, sábado, vamos a seguir con un tiempo asemellado, aunque con un cambio importante. La temperatura va a pegar una subida voltable y la nubosidad va a ser de tipo medio, por lo que el cielo no va a parecer tan encapiellado como en los días pasados y vamos a disfrutar de un poco más de luz. Na alborada del sábado al domingo sí que van a entamar a llegar los primeros bastiaos pelo occidente, anunciando una torna de tiempo. Y el domingo la inestabilidad va a ganar entidad, con precipitaciones más frecuentes en el tercio occidental y sobremanera en el Cordal. L'entamu de la próxima semana va a seguir esa misma dinámica, con bastiaos que van a tener más opciones de aparecer nes hores de la tarde, especialmente en el interior. Asina que tenemos per delante un fin de semana de menos a más, con un tiempo que va a pasar de la calma a una mayor inestabilidad.
0: Muchas gracias, Alba. 12 y ya 16 minutos de la tarde. Más información a la una. 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

0: estamos a 22 grados, creo que
1: bueno.
0: Esta mañana que estábamos, o sea que bien, pero no está para playa.
1: No está para playa, pero bueno, hay muchas más cosas que ver en Castropol.
0: Hombre, sí, además ahora ten en cuenta que en toda la zona, no solo en Castropol, sino en el municipio, en los alrededores, Ribadeo y todo esto, Tapia y tal, tiene muchas actividades ahora programadas de cara al verano culturales, así de... que son interesantes y muy participativas para la gente que viene por aquí de turismo y para la gente del pueblo, vaya.
1: Claro que sí. Alex, gracias.
0: Oye.
1: ¿Qué?
0: Una cosita, ¿qué? Tú me debes una visita.
2: Y yo ni te digo las cosas que te debo.
1: Ya empezamos a reclamar. No podemos, no tenemos tiempo. Estamos fatal.
2: Yo debo decir que estuve viendo para agosto un fin de semana y pasarme un fin de semana allí.
1: Para que veas.
0: No, la semana que viene voy a ir con una cesta de picnic al estudio de la radio.
2: Mira, qué bien.
1: Qué bien. Cuando quieras, estás invitadísimo, Alex.
0: Ya lo sé, pero así os voy cascando los ojos en la cabeza uno a uno.
2: Mira, no nos viene bien ni lunes ni miércoles, avisado está, ¿eh?
0: Bueno, no te preocupes, que aviso con una antelación para que vayáis preparados.
2: Eso.
1: Gracias, Alex, por atendernos, como siempre, un beso
0: Nada,
1: enorme.
0: Chicos,
1: buen fin de semana.
0: Hasta luego.
1: Saludamos, ahora nos vamos de la costa, vamos al interior, vamos hacia Salas. A ver, que según dicen, y la puerta del occidente, no sé si luego me van a reñir, Juan Carlos Rodríguez, vecino de Mallecina, vicepresidente de la cofradía de Nuestra Señora del Viso, ¿qué? ¿Y la puerta del occidente? ¿Y la puerta o no?
3: Sí.
1: Ah, vale, de acuerdo. Ay.
3: Por supuesto que sí.
1: Eso, y punto.
3: Por lo menos así lo vendemos, vaya, o sea, quiero decirte que...
1: Perfecto, que no voy equivocada. Ay, Dios mío, ¿cómo están las cosas por aquí? Me imagino que lloviendo también, ¿cómo va?
3: No, bueno, cubierto, niebla, a veces quiere como rayar un poco, ahora mismo está como despejando un poco, pero vamos, sol ni brilla por su ausencia.
1: Vamos, que no se le espera hoy.
3: No, yo creo que no, bueno, a lo mejor de cara a las 3 de la tarde o por ahí, pues a lo mejor bien, pero vamos, tiene mal aspecto.
1: ¿Pero frío o no?
3: No, que va, 21 grados, por ahí andábamos ahí un poco. O sea que bien, la temperatura muy agradable.
1: Lo dicho, Juan Carlos, que es una maravilla. Oye, ¿cómo van las cosas de la cofradía? Porque enseguida ya, ¿o cómo?
3: Bueno, pues claro, imagínate, el 5 ya empezamos con los actos de tal, la bajada y todas esas cosas. Pues bueno, cerrando todos los temas de coros, de charangas, de todas las actividades que tal. Y bueno, pues mire, ya que coincidió también, hoy, pues bueno, de alguna manera un día triste para la cofradía, porque hoy despedimos a alguien que es de la Junta Directiva,
1: sí,
3: que llevaba 40 años al
1: Jesús.
3: Frente colaborando con ella, o sea, yo llevo 22 y ya estaba él en las directivas anteriores. Y bueno, pues hoy un día triste para nosotros. Sea por aquí también, pues, mi homenaje y mi reconocimiento a la labor de segundo que trabajó muchos años por esta cofradía. Entonces, bueno, hoy hay que reconocer que bueno,
1: que no es un día bueno.
3: Exactamente, entonces.
1: Bueno, un abrazo enorme a amigos, familia y por supuesto a ti, Juan Carlos. Un beso enorme.
3: Gracias.
1: Por estar siempre. Hasta un beso. Y de la zona de la Puerta del Occidente vamos más adentro, pero también así entre ría, costa, no sé. Abel Pérez, Vegadeo, creador de Enía, nosotras ideamos arte y músico. ¿Qué tal? ¿Cómo estamos? Uy. O sea,
2: se fue a hacer música.
4: ¿Qué tal?
1: Ah, hola,
2: está ahí,
1: Bela,
2: está ahí.
1: ¿Qué tal? ¿Cómo
4: hola.
1: Estamos? ¿Me oyes?
4: Muy bien. La
1: ah,
4: verdad
1: sí.
4: Fresquitos.
1: Sí, ¿qué temperatura hace en la zona de Vegadeo?
4: Uy.
1: Fatal, se te escucha. No sé, pon una, como dice Inés, una pierna para arriba, un brazo para el otro lado. A ver si hay manera, Bel.
2: Yo creo que está siendo de parabólico ahora mismo y no lo estamos consiguiendo.
1: Abel,
2: ¿volvemos a intentar la llamada o
1: bueno, le damos las gracias igualmente.
2: Claro.
1: A ver, está hablando Pablo, me parece, con él. Si no, que te diga a ti el tiempo, Pablo, no pasa nada.
2: ¿De qué zona me dijiste que era?
1: La zona de Vegadeo, o sea,
2: Vegadeo.
1: Accidente asturiano, sí, sí,
4: hola,
1: sí.
4: Hola,
1: ahora
4: hola.
1: Sí, a ver. ¿Me oyes?
4: Hola, ¿qué tal?
1: A ver.
4: Y yo te oigo perfectamente.
1: Vale, pues entonces vamos a ti, que te escuchábamos un poco regulín. En fin, temperatura ahora mismo, ¿cómo se está en Vegadeo?
4: Bueno, pues está muy agradable, la verdad. Eso habrá...

0: como unos 19 grados o por ahí más o menos. Y bueno, está pues como un poco como tanto por ahí, ¿no? Con niebla y, como decimos aquí, con un poco de barruzo, ¿no?
1: Que es de como barruzo, sí, como si, vale. ¿Humedad?
0: Hombre, pues sí, humedad aquí es típica y característica de esta zona de la ría, ya es nuestra.
1: Ya es vuestra. Abel Pérez, hablaremos más veces. Gracias por estar con nosotros. Un beso.
0: Vale, a vosotros, saludos, buen día.
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1: Y seguimos en el occidente, ¿cómo que no? Maravilloso. Ahora de Vegadeo, bueno, bajamos, hay que bajar. Vamos para los Oscos, ¿qué te parece?
3: A mi maravilla, oh. Y con lo que viene ahora, mejor todavía.
1: Ay, Dios mío, don Miguel Trevín, buen día. ¿Miguel?
4: Bajar en el mapa... ¿Me oís?
3: Ahora sí, ahora bajar, sí. En el mapa.
1: Bajar en el mapa.
4: Bajar en el mapa, pero subir geográficamente es subir.
1: Sí,
3: sí, bueno. Que no te pillan dando, pues, mejor en coche.
1: No. Bueno, vienen los Oscars.
4: De milagro. Bien, muy bien. Hoy estoy estupendo, porque además esta mañana estuve en uno de los pueblos más antiguos y más guapos de los Oscos, que es un pueblín que se llama La Valía, en plena ruta del Forcón de los Ríos, y que fui allí, además veréis, a ver dos recursos culturales y turísticos y arquitectónicos que conocí, que quería ver, que a ver cómo estaban. Y están ya muy mal, por desgracia, casi desaparecidos. Una capillina que había allí, que una vez que vinieron los de patrimonio les pregunté, porque tenía una pared del altar sin ningún símbolo cristiano, todo símbolos celtas o astures, ¿no? Soles, lunas en diferentes etapas, trisqueles, tal. Una cosa muy, muy impresionante. Y luego una torre que se llamaba la Torre de los Lombardía, que tenía un escudo que arriba traía Lombardía y debajo traía Vizcaya, con I latina. Que probaba la ascendencia vasca de muchos pobladores. Es una pena porque está todo caído y a mí me da un poco de pena que la administración, en este caso la municipal, ¿no?, se olvida de lo propio, de la raíz, que además nos funciona como atracción para apoyar creaciones de momento, ¿eh? Aquí, por ejemplo, se hizo una ruta del arte, una creación con buena idea, pero con un trayecto absolutamente absurdo, ¿no? Habiendo rutas y habiendo caminos antiguos que llevan a cosas de estas. Pero bueno, fíjate, solo el trabajo de una persona,
1: sí,
4: salva estos elementos del olvido absoluto. Fíjate, lo estuve pensando mientras estaba allí, mientras venía andando para casa, ¿no? Digo, ¿qué es? El fotógrafo, el nuestro fotógrafo asturiano, Juanjo Arrojo. Juanjo Arrojo, que fue el hombre para mí más laborioso del sector fotográfico en Asturias. Quizá no fue el mejor, quizá el mejor no fue, no creo que él ni siquiera, pero sí el más trabajador, os lo digo yo. Debe tener todo Asturias fotografiado, y estas dos cosas, sea ciencia cierta que las tiene, que tiene imágenes del pueblo entero, aún con pobladores además, que ahora ya está deshabitado, y específicamente de estos dos edificios, que eso para mí, no sabéis la tranquilidad, el saber que Juanjín los tiene, y tiene además esa pared que os digo yo que es tan impresionante, porque él hacía todas las rutas del mundo, él llegaba a los Oscos y pum, pum, pum, pum, pum, hacía las rutas. Yo hice varias con él, sí. Si podía llevar a un amigo con él y tal, y hacía todo lo demás. Bueno, y por eso creo que anda un poco maluco, y además porque por fin saca otro libro más de la memoria de Asturias, pues este recuerdo, y además un súper abrazo de todos, ¿no?
1: Claro que por sí, supuesto, muy bien. Menudo homenaje, sí señor. Y sí, aparte, sí, que bueno, que eso de recuperar y guardar ye muy sano, para las siguientes generaciones.
4: Efectivamente. Hombre, hoy que ya todo es imagen, pues bueno, es raro encontrarse con este problema, ¿no? Hoy pues ya no existiría casi, porque está casi todo ya en imágenes.
3: Sí, hoy el problema sería no le hagas tantas fotos, por Dios.
4: Eso es, eso es. Y entonces, saber que de aquella época que sí había problemas, y que ya os digo, por ejemplo, a mí esa pared me da muchísima pena no poder tal, y saber que hay una persona que lo tiene...
1: Nada. Fue un duende.
4: Bueno, un susto.
1: Fue un duende. Un duende de estos que hay ahí. Por sí, lo...

0: algo de eso.
1: Sí, sí, sí.
2: Bueno, pues sabemos que está ahí. Vale, pues un abrazo muy grande para pa Juanjo. ¿Eh?
0: Un abrazo muy fuerte
1: desde
0: de parte
1: la radio
0: de
1: es
0: todos.
1: Mía también, para de nuestra parte, por favor.
2: Sabíalo. Bueno, pues ahora lo nuestro. Ahora, sigo con el compromiso, ya lo sabéis. Sigue la violencia en Gaza. Es más, me uno a Amnistía Internacional, al Comité de Naciones Unidas contra la Tortura, a los Médicos por los Derechos Humanos de Israel e incluso al Tribunal Supremo de Israel para pedir la liberación del médico doctor Hassan Abu Safiya y otros 13 médicos palestinos más que llevan detenidos sin ningún tipo de cargo y sufriendo torturas 18 meses. Y además se teme seriamente por su salud. Parece ser que a raíz de que los guardias se enteraron de la apelación, que además fue aceptada en el Tribunal Supremo, fue tremendamente agredido por 5 guardias con manos, porras, martillos. El abogado cuando llegó casi no lo podía reconocer, se desmayaba cada poco y él le dijo al abogado, creo que será la última vez que nos veamos. Es terrible lo que está haciendo allí. Son médicos, además. Fue uno de los últimos que tuvo consulta. Que pudo atender a gente, que es tremendo, ¿no? Ya, bueno, pues ya entonces, por esto y por todo, una canción impresionante, ya lo veréis, una canción del músico y del cantante egipcio de pop, de house, de rock y de folclore más importante del mundo árabe, que ya escuchamos la semana pasada, Amr Abdel Basset Abdel Aziz Diab, conocido mejor y más lento como Amr Diab.
0: Mejor, también te digo.
2: Mucho mejor, más rápido. Bueno, un tema suyo que quizás sea uno de los más grandes, de los éxitos más grandes de él, que es Temel y Maak. Temel y Maak, éxito total, y como vamos a ver versionado en muchas ocasiones. Lo vamos a oír en la voz de Alma Sleye. Una cantante de Indonesia especializada en música religiosa islámica, pero que en alguna vez canta también algún éxito árabe como este. Ya veréis qué guapo, guapo. Además, escuchad bien porque habrá deberes sobre esta canción. ¡Andad!
0: ¡Uy, nos toca!

0: ¡Qué maravilla, qué maravilla!
1: ¡Qué cosa más guapa!
0: Sí, señor. Y qué dulce, ¿verdad? ¡Qué dulce!
1: Sí, sí, la verdad es que tiene una voz, además, es vamos, excelente, estupenda, ¿no? Muy bien que haya roto un poco ese trabajo suyo, esa labor rociosa ya para cantar cocinas también como estas, de amor y de cosas de este tipo, ¿no? Bueno, bien, música egipcia, ya lo sabéis, Amr Diab es de Egipto y además sí. Se nota muchísimo en casi todo lo que hace y lo que crea, o sea que ahí queda. Bueno, y ahora rompo el orden y el sentido de la sección con esto que hago últimamente de poneros versiones.
0: Vale.
1: Lo vamos a hacer por un amigo, por Rafa Lorenzo, por un amigo músico, muy buen músico de los nuestros, de los asturianos. Bueno, pues Rafa Lorenzo nos manda un adelanto de su nueva obra, Desmemoriando, sacada nada, que creada y sacada hace 15 días, casi el 4 del 7 de este mes, y una canción que es un bello tango, bello,
0: ay, qué
1: bello
0: bueno.
1: De guapo, bello de guapo, no bello de, como se dice aquí, bello, no bello de viejo, no bello
0: no,
1: de viejo,
0: no,
1: bello
0: de guapo. Bonito, de bonito.
1: Bueno, pues además es una canción, veréis, que dice cosas que pensamos a diario, muchos de nosotros, a mí la canción me parece espectacular, espectacular, sobre todo escuchar bien la letra y sobre todo la gente ya que pasamos cierta edad, escuchar bien esa letra porque es que yo creo que lo clava.
0: Bueno, como siempre, pues, como siempre, Rafa, así que
1: pues
0: es
1: venga,
0: una maravilla.
1: Gracias, Rafa. De parte nuestra, ya veréis, gracias también de parte de los oyentes porque les va a gustar muchísimo, ya veréis, escucharla bien.

0: Por el amor de Dios, qué maravilla.
1: No me digáis que no es una maravilla, ¿eh?
0: Sí, sí que lo es, sí que lo es. Está, bueno, es que además él es tan, tan acertado siempre, ¿eh? Siempre da con la palabra, siempre da con el problema, con la problemática. Lo cuenta todo tan bien y tan bonito que parece que estás cantando realmente un tango, pero no, estás escuchando una letra estupenda.
1: Sí, sí. Además dice que lo... Fíjate, yo toda la vida lo dije. Además digo, no me deis, no me preguntéis por matrículas ni por números de carnet ni nada de eso, porque no quiero meter en la cabeza lo que dice en la canción.
0: Claro.
1: ¿Cuánto nos sobra ya de cosas que metimos absolutamente estúpidas en tal? Basta. Ya. Ahora necesitámoslo, ¿eh?
0: Sí, sí.
1: Ay, amigo.
0: Sí, sí, sí, sí.
1: Bueno, seguimos. Pues ahí quedó, ¿oíste? Ahí quedó el gran Rafita. Bueno, bien. La siguiente. Vamos ya a los deberes, ¿eh? Deberes. Vamos a ver un ejemplo perfecto de versión, ¿eh? Utilizando una de las canciones oídas, para crear, además, es un ejemplo muy guapo porque es una versión creando un tema lírico, es decir, un tema musical, absolutamente musical, y además interpretado por el reconocido genio, ya absolutamente reconocido genio croata,
0: ¿sí?,
1: del violonchelo, que es el jefa Hauser. Ya sabéis, el gran Hauser del violonchelo, que casi siempre mejora el origen. Escucharla y a ver si me decís cuál es la canción. Venga, a ella.

0: Ahí hubo una confusión, Miguel.
1: Pequeña, bueno, entre nosotros quizá no nos entendimos
0: Déjame, sí, sí.
1: Déjame explicarlo entonces. Mira, venga, esta no es la que os decía. Esta es una triste, una muy triste despedida del gran Carlos Puebla, ya lo oísteis, hecha en 1965, y versionada para un vídeo con alguna, además de las terribles fotos mortuorias reales, reales. El que vea el vídeo, bueno, pues si hay niños alrededor, que no lo enseñe, por favor, porque son terribles, porque son las fotos mortuorias reales del Che Guevara. Y esta, le hicieron esta versión para hacer este vídeo protagonizado por la gran cantante y actriz francesa que rompió todo. Fue un exitazo esta versión. Ya fue un éxito la de Carlos Puebla y luego la de esta mujer, Natalia Cardone, la gran cantante y actriz francesa. Y esta, la canción que se llamaba Hasta Siempre, Comandante, en este caso la titulan simplemente Hasta Siempre. Acabáis de oír eso, la versión de Carlos Puebla de Hasta Siempre, Comandante. En este caso, Hasta Siempre, simplemente Hasta Siempre. Y la que os decía yo, es una versión que es simple, es musical, es sí, un tema lírico, musical, vale, de una versión de otra canción. Ya lo oiréis ahora, del genio croata del violonchelo, vuelvo a repetiros, Hauser, escuchadlo.

0: Mira, ya tengo aquí ahora ya tengo aquí a Chema Fosagra y estamos diciendo, está ahí debajo el violonchelo.
1: Sí, efectivamente.
0: ¿A que sí, Chema Fosagra?
2: Está. Siéntese.
0: Sí, como tú decías, Miguel.
1: Claro, este fue el violonchelo. Ahora sí que acertamos. Y la canción es Temelia Maa, claro, la primera canción que pusimos, la árabe, uh-huh. Bueno, pues es Temelia Maa, la de Amr Diab, cantada por Almaz Belle, pero en este caso por Hauser, haciendo Hauser una versión, efectivamente, donde lo que suena a tope es el violonchelo. No, el violonchelo.
0: Es una maravilla.
1: Esta canción es muy, muy, muy buena. Ya lo veréis porque tiene muchísimas versiones. Yo encontré alguna versión espectacular. Algún día pondré alguna más para que la oigáis porque tiene alguna versión muy, muy guapo. Las canciones muy buenas es lo que tienen. Bueno, y tenemos también ahora, verás, tenemos la historia y la versión de una canción que la original se llamaba Bombón Asesino.
2: ¡Ay, cómo me gusta!
1: Efectivamente, ya lo sabía yo que te iba a gustar. Bueno, de los argentinos, los Palmeras, los originales, un éxito tremendo de ellos, pero además fue muy famosa en redes gracias a una seguidora que tienen entusiasta, que es una niña argentina con síndrome de Down, que es Vita, que se volvió viral porque la niña es muy muy graciosa y es estupenda, y se volvió además viral porque estaba colgada de esta canción, entonces la escuchaba y echaba a correr a cantarla delante de un espejo con un supuesto micrófono.

0: teléfono, que a veces era una escoba, a veces un juguete y tal, o incluso siguiendo el ritmo de bombón asesino, siguiendo el ritmo con una güira, que es un instrumento tropical, que es una especie de cilindro perforado que se rasca con una baqueta de metal, ¿no? La veríais muchas veces. Bueno, pues esta canción ahora, los nuevos Palmeras, porque ahora de los Palmeras marchó el cantante histórico, que era Rubén Cacho Deicas, que ella, la niña, casi siempre le mandaba vecinos a Cacho.
1: Sí.
0: Bueno, pues ahora no está el cantante histórico, y sacaron el bombón argentino, veréis, el bombón argentino, versionada toda la letra en apoyo de la selección argentina de fútbol,
1: sí.
0: Es decir, absolutamente de moda, que está, ya sabéis, estos días jugando, y claro, sobre todo también a Messi, habla de la selección, le da fuerza a Messi, Dios está con
1: pero
0: nosotros.
1: Pero ya no está,
0: bueno,
1: Argentina o está Argentina.
2: Sí, hombre.
1: Yo sé que hoy juega España, ya está.
0: Argentina
1: punto.
0: Va, bueno, escuchar este tema, que además ahora, y nunca mejor dicho, está haciendo la pelota, es un tema que hace la pelota a los muy entusiastas seguidores futboleros argentinos, ojalá llegue a la final y pierda contra España.
1: Ay, eso te iba a decir yo. Digo yo, ¿qué
0: vaya,
1: estás diciendo?
0: Vaya. Oye, cada uno lo suyo. Bueno,
1: efectivamente.
0: Pues cada uno lo suyo. Y lo nuestro es eso. Ala, que lleguen a la final y a perder.
1: Efectivamente,
0: bombón,
1: Miguel.
0: El bombón Argentina de los nuevos Palmeras.
1: Y con eso llegamos a la una del mediodía. Gracias, Miguel.
0: Muy bien.
1: Beso enorme.
0: Un besazo y adiós, hermosos.
2: Adiós, hermosos.
0: Adiós.

0: Es la una.
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0: Buenas tardes. Comisiones Obreras denuncia que Correos ha reducido alrededor de un 40% la contratación de verano en el área noroeste, Galicia, Asturias y Castilla y León respecto a la campaña estival del año pasado. En Asturias, este recorte afecta sobre todo a localidades turísticas que ven cómo su población se incrementa durante estos meses. No solo ocurre en la costa. Riosa, Belmonte, Cangas del Narcea o Arriondas son algunas de las poblaciones donde la plantilla de Correos está al 50%. Victoria Zabaleta es secretaria de la sección sindical de Comisiones Obreras Correos en Asturias.
2: Aunque también estamos viendo un turismo rural de montaña que va cada año increciendo. En la mayoría de los pueblos están a la mitad del personal de reparto, lo que incrementa el número de tanto de recorrido como de envíos postales. Y esto supone pues una mayor carga de trabajo. Riosa, Belmonte, Cangas de Narcea, Arriondas, se están viendo con plantillas de menos del 50% en muchos casos.
0: Y seguimos muy pendientes del incendio de los Gallardos en Almería. Al menos 11 personas han fallecido, según la última actualización de la Junta de Andalucía, que añade que hay 8 heridos, 4 de ellos graves. Además, hay aún 19 personas que están sin localizar. La Junta cree que todas las víctimas son turistas extranjeros. Al parecer, se vieron sorprendidos por un fuego que se propagó a gran velocidad y en una zona de orografía muy compleja. La Guardia Civil baraja la caída de un cable eléctrico como posible origen del incendio. En la zona se han desplegado 200 militares de la UME. Juan Manuel Moreno es el presidente de la Junta de Andalucía.
3: Todo parece indicar que este incendio de los Gallardos en Almería pues va a tener un elevado número de fallecidos. Bueno, tenemos ahora mismo 11 fallecidos que están confirmados. De momento es una cifra provisional, pero tenemos una honda preocupación porque hay al menos 19 personas sin localizar, ¿no? Llevamos desde prácticamente de las 6 de la mañana intentando localizar algunos de ellos. Este fuego ha sido muy rápido, ha sido una evolución muy, muy, muy rápida y después la zona es una zona muy escarpada, muy compleja y favorece, por así decir, la masa forestal de las lluvias que hemos tenido este invierno, que se han secado.
0: De vuelta a Asturias, Izquierda Unida propone una ley para expropiar los talleres de Barros y acelerar así la llegada de Indra a Langreo. En concreto, se trata de una proposición de ley que declare de utilidad pública e interés social el taller de Barros, con el objetivo de proceder a su adquisición forzosa para poner las naves de Duro Felguera a disposición de Indra de forma inmediata. Esta ley autonómica tiene como referencia jurídica la que se articuló en los años 90 para facilitar la instalación de Dupont. Aquí en Asturias, Izquierda Unida pretende que la iniciativa se tramite por la vía de urgencia y lectura única en la Junta General, lo que permitiría su aprobación antes del 31 de julio si cuenta con el respaldo unánime del resto de grupos parlamentarios. María Miranda es secretaria de Organización de Izquierda Unida Asturias.
4: Va a ser en colaboración o con el acuerdo o el visto bueno del presidente de Indra, con el apoyo de todos los grupos parlamentarios, porque la pretensión es que salga por unanimidad, que facilite la agilidad y que clarifique la situación. Asturias, Langreo, evidentemente por el empleo en las cuencas, pero sobre todo Asturias, no se puede permitir que una empresa como Indra no se instale en nuestra comunidad autónoma.
0: La Policía Nacional detiene a un hombre por asaltar la vivienda de una persona vulnerable y agredirla con la técnica del mataleón. La víctima es un anciano de 80 años y salud frágil que tuvo que recibir asistencia médica por las lesiones sufridas. Al detenido, de 53 años, también se le imputa un delito de violencia de género por quebrantar una orden de alejamiento. Cuenta con un amplio historial delictivo y ya ha ingresado en prisión preventiva. Ignacio Alonso de la Torre, portavoz de la Policía Nacional.
5: Cuenta con un historial de 47 detenciones previas entre la Policía Nacional y la Guardia Civil. Está especializado en asaltar de forma violenta a colectivos vulnerables, principalmente a personas mayores o en situación de desvalimiento. De hecho, ya había sido anteriormente detenido por un delito similar. Por si fuera poco, en el momento de la detención, fruto de un operativo conjunto de la Policía Nacional y la Policía Local, también se le imputó un delito de violencia de género por quebrantar una orden de alejamiento.
0: Esto es todo por el momento. La información regresa a las 2 con la segunda edición de Asturias Hoy. Se quedan hasta entonces con la Radio Es Mía.
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0: 7 minutos que pasan de la 1 del mediodía y vamos, raudos y veloces, a hablar de esa noticia. El abandono de animales en España se estanca, pero no muestra una reducción real. Vamos con un audio de Conchi a ver qué nos dijo en redes sociales.
1: Hola, buenos días. Pues a ver, yo no tengo hijos, tengo perro, perra más concretamente. Y lo que pensamos al adoptarla fue que, bueno, yo más o menos estoy todo el día en casa y puedo cuidarla. Y a ver, yo creo que lo que no se puede tener es 8 horas de trabajo y que esté el animal ahí esperando. Yo cuando, las veces que la dejo sola, como mucho serán 2 horas para ir a comprar, la verdad es que no me gusta dejarla, pero no, la vida no está planteada para llevar el animal para todos los lados. Yo donde puedo la llevo y bueno, vamos de vacaciones y nunca la dejamos en ningún sitio, se viene con nosotros. ¿Que te complica la vida? Pues sí, bastante. Pero bueno, te complica la vida muchas cosas, o sea que tampoco hay que tirarse de los pelos. Yo creo que compensa más el cariño que te da el animal que las complicaciones que te puede traer. Y por supuesto, si no puedes gestionar los gastos que conlleva, porque claro, no es solo el pienso o la comida que le des, y yo a veces también le hago cosas en casa, es todo. Es el veterinario, lo que gastes para el animal, los suplementos que pueda llevar, el llevártela, por ejemplo, de vacaciones, es todo. Si no puedes asumir ese gasto, lo mejor es que no lo tengas. Y bueno, si te gustan los animales, pues oye, vete a un albergue o lo que sea y vas de voluntario y disfrutas de ellos igual. Lo que no puede ser es tener un animal

0: a tu conveniencia, para tenerlo las 2 horas que tú le puedas dedicar. No, si sales con él hay que salir todos los días y hay que estar pendiente de sus enfermedades y estar, y vamos, hay que estar pendiente de él. Porque yo lo considero un miembro de mi familia, igual que estoy pendiente de otros miembros de la familia, del animal también. Y aparte, bueno, tienes que saber el riesgo que es tener un animal. No es solo, ay, qué bonito, que me gusta acariciarlo, qué peluche. No, no es eso. Venga, hasta la semana que viene.
1: Y hoy quiero agradecer porque la verdad es que nos habéis dejado un montón de comentarios en redes sociales, tanto en Facebook La Radio Es Mía como en Instagram La Radio Es. Así que, Mónica, si me lo permites,
0: Sí.
1: voy, vamos,
0: Dale.
1: como un cohete, que diría la gran presentadora de
0: Ay,
1: informativo.
0: pero
1: Comenzamos
0: sea un pepino, lo
1: como
0: que
1: un
0: quieras,
1: pepino.
0: ahí está.
1: Comenzamos con Isabel Garrido, que nos dice que, por supuesto, nuestro perro es uno más de la familia, nos da amor incondicional y nosotros también se lo damos a él. Tengo un tal Pablo de la Cal, no sé si te suena de algo, que nos dice que en su casa el perro no es un miembro más, es la jefa de la casa. Alicia García
0: Ahí
1: López
0: está.
1: nos saluda y nos dice que muchas personas se hacen con las mascotas simplemente por un capricho, sin pararse a pensar que es más complicado que compartir un ratito simplemente cuando te apetece y después que olvidarte de él como si fuese un peluche. En la opinión de Alicia, deberían haber sanciones más severas para quienes abandonan o no tienen adecuadamente a los animales, porque no es obligatorio tener una mascota y si la tienes, con todas las consecuencias. Marianzun lo tiene claro, su gatina de 9 años es parte y pone parte entre comillas del grupo familiar. ¿Por qué pone lo de parte entre comillas? ¿Por qué lo tiene asumido? Son sus esclavos, o sea, la gata es la dueña de la casa. Cuando adoptamos a esta gatita, nos dice Marianzu, sabíamos que adquiríamos un compromiso de cuidarla en todos los sentidos. Y aunque los gatos no son tan dependientes como los perros, siempre que nos vamos unos días, dejamos encargado a alguien de su confianza para que vaya a casa y comprobar que esté bien. Y oye, ¿por qué no? También hacerle un poco de compañía. Terminamos por ahora con Silvino Vázquez Fernández, que nos saluda y nos dice que sobre este tema, por desgracia, no se mejora mucho, por mucho que al final nos digan no compréis mascotas en Navidad, que no os las traigan los reyes. Lo vemos luego cuando llegan las vacaciones de verano y estorban las mascotas en casa. Estamos viendo perros y gatos que al final terminan abandonados en nuestras ciudades. La gente no se acaba de concienciar con este tema y creo que no llegan a entender que son seres vivos que necesitan cuidados. Eso nos dice Silvino Vázquez Fernández, que como siempre termina con bueno, gente, que pase es buen programa, mejor
0: mejor
1: día,
0: día,
1: feliz
0: feliz fin de
1: finde y
0: semana.
1: no olvidad que
0: ¡Que
1: se
0: se
1: os
0: os quiere!
1: quiere.
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0: Adiós, carro. A mí sí que se me való el carro. Madre mía, entras tardísimo, pero entras. Don Chema Fosagra, gracias.
3: Bueno, menos, tampoco yo tan tarde, a fin de cuentas.
0: Ay, ay, ay.
3: Decía mío mal el tiempo y es de casa.
1: Y yo digo que nunca es tarde si la dicha es buena.
0: Ahí está también. Ahí está. Chema Fosagra, hoy sí que traes un tema peliagudo en ese monólogo tan maravilloso que nos haces todos los viernes. Porque hay un tema duro. Aunque hay un festival ahí que estáis organizando, que eso sí que es una maravilla. ¿Verdad?
3: Vamos a hacer algo hoy en Ibias con la colaboración del ayuntamiento, materializado especialmente en su teniente alcalde Isabel. Vamos a hacer algo. Pero ya que, bueno, cada vez que se habla de los mineros, ya porque hay un conflicto o una desgracia. Y es triste, pero ya sí.
1: Sí.
3: El año pasado tuvimos lo de Zarreu, el 31 de marzo. En noviembre, los dos fallecidos en Vega de Rengos. Este año, bueno, tenemos ahí aparcados en el parque de San Francisco a los mineros de Tignarcea, que lo único que quieren ya es trabajar, es decir, que sea una explotación y por eso trabajar.
0: Claro.
3: Y hoy a los mineros de la mina Miura, que vamos a...
0: A ver si cobran los niños.
3: Un poco, pero bueno, vamos también allá. Y bueno, ya sabéis los meses que lleven los probes.
1: 10 meses, ¿no?
3: 10 mensualidades.
1: Qué barbaridad.
0: Qué barbaridad. O sea, es que me... Madre mía, madre mía. ¿Cómo se sostendrá?

0: me imagino que los amigos y familiares, porque desde aquí nuestro ánimo a todos ellos.
1: Pero yo siempre lo digo, que a todos nuestros oyentes y a nosotros, pasan dos días después de la fecha de cobro habitual y ya estamos pensando, ¿cuándo cobramos? Imagínate, 10 meses.
0: Pero tampoco es culpa nuestra, es más bien de todo lo que tenemos que pagar. Dios mío, bendito. Ay, señor. Chema, empezamos con esa...
2: Pues mira, precisamente por esto que estamos hablando, vamos a cambiar un poco el tono habitual. Hoy vamos a hacer un monólogo en estrofes, en octavilles, que tiene un carácter un poco más mitinero, si queréis, porque yo pienso que los mineros como colectivo, y especialmente en Asturias, lo merecen. Por todo lo que fueron, por todo lo que son.
0: Y por todo lo que somos, gracias a ellos.
2: Y por todo lo que ya Asturias, gracias a ellos.
0: Pues cuando quieras.
2: Lleva por título Orgullo de ser minero. En una ocasión como esta, en día tan señalado, para que quede bien marcado y se pueda recordar, voy a anunciar a la siente que mos pueda estar oyendo unas cosas que yo entiendo que yo he obligado a contar. Nun se puede correr el riesgo que col paso de los años, por intereses y apaños asociados al capital, olvidemos lo que Asturias está debiendo a sus mineros, ejemplo de los obreros en la lucha sindical. Fueron en años vanguardia de toda la clase obrera y movían a España entera con fuerza y dedicación. Huelgues en la minería xingaben hasta gobiernos, que hasta movían los cuernos buscando yo solución. Y fei más de 90 años que allá por el mes de ochobre hubo que mover el cobre por una revolución, y para frenar el siareu de aquel tiempo turbulento nun tuvieron otro invento que venir con la lesión. Y si el movimiento obrero fue la vanguardia en la mina, y si la historia destina aventuras pa contar, lo que trabajó esta siente en condiciones penosas tampoco lle de las cosas que se puedan olvidar. La dureza del trabajo en toles cuenques mineres cobró con vides enteres lo que pudiesen ganar, y juventúes fundíes con el pulmón reventau fue el regalo reservado que ellos llegó al acabar. Toda la región asturiana tiene deuda permanente col conxunto de la xente que na mina trabajó, y agora que queden pocos hay que apoyar los que queden, porque ellos solo no pueden y el tiempo ya terminó. Por todo lo que nos dieron, por todo lo que trabajaron, por todo lo que desearon y por muchas cosas más, hay que dallos el apoyo que ganaron con la historia y que en un tiempo fue gloria y orgullo para los demás. Y güey, el fío de un minero, del que yo me siento honrado, que puso el mayor cuidado en que pudiese estudiar, que dobló turnos y fechas y trabajó vacaciones en todas las ocasiones que tuvo que trabajar, el fío de este minero, dedícavos esta rima, porque valora y estima al llegar a esta ocasión, que sois historia viva del pasado y del presente, y hay una deuda pendiente que vos debe la región. ¡Viva la siente minera del Caudal y del Nalón, de Ibias, Lieres y de Gaña, Teberga, Tineo y Quirós, los de Cangas de Narcea y de Castilla y León!
0: ¡Que pues viva!
2: ¡Viva! ¡Viva!
0: Isabel Villar, organizadora del Festival de Apoyo a los Mineros de la Mina de Miura en Ibias. Yo no sé tú, pero yo tengo los pelos como escarpias, mi nena.
3: Sí, es verdad que sí. Chema es un maestro en estas cosas y la verdad que pone los pelos de punta, sí. Escuchar y recordar, ¿no? Que con esas palabras pues te acuerdas de muchas cosas y de toda la gente que tienes al lado que estuvo en la mina y de los que están. Y entonces la verdad que te da un punto ahí en el corazón.
0: ¿Qué vais a hacer? A ver, para dar un poco de apoyo, ¿no?, a todos ellos. Y, sí. Y ¿qué vais a celebrar? Porque hay también que celebrar así todo.
3: Sí, hay que celebrar la visibilidad de que esta gente, en la época en la que estamos, que parece casi imposible, tuvieron los bemoles necesarios para echarse a andar, para encerrarse, para volver a revivir cosas que estaban olvidadas, ¿no? Como un poco dejadas así, ¿no? Entonces hay que celebrar que ellos tuvieron ese coraje.
0: Marcharon para Madrid, sí.
3: Marcharon a Oviedo.
0: Hoy para Madrid, dije. Estaba pensando en ahí, no pides cuentas al rey, perdona, a Oviedo.
3: Sí, sí, pero bueno, era muy complicado porque al final eran pocos y era complicado, con mucho el camino siempre. Con

0: para que estén a, más que nada es en, que estén celebrando con nosotros para que ellos vean que se les reconoció, claro, lo que han hecho y lo que pueden llegar a lograr, que no sabemos en el punto que estamos, pero bueno, ellos tienen la moral muy alta y los vecinos todos y todo el orgullo minero estará con ellos. Entonces, todo el que venga será bienvenido.
1: ¿Qué vais a decir? Dime los actos, más o menos, brevemente, si puede ser, Isabel.
0: Bueno, pues en principio, Chema es el que más lleva eso, que es un hacha. El organizando fue el que se puso en contacto conmigo y entre los dos creo que hemos hecho un tándem. Y bueno, pues en principio vienen unos cuantos amigos de la tonada, que no debemos de olvidar que la tonada y la minería siempre estuvieron unidos, porque era la, la manera de cuando ellos salían, ¿no?, de cantar, de divertirse. Quizás sí es cierto que a lo mejor en las zonas de centrales, cuencas mineras centrales o hecho, pues igual se llevaba más la tonada, ¿no?, que por ejemplo aquí en Ibias. Pero por eso precisamente también yo quería poner en
1: campo, valor, no solamente, sí, sí.
0: ¿Sabes? Entonces, que vengan gente.
1: ¿Y eso
0: que
1: cuándo va a ser, tonada, Isabel?
0: ¿El qué?
1: ¿Cuándo va a ser?
0: Es hoy a la tarde.
1: ¿Hoy a qué hora?
0: Es hoy a la tarde, a las 6 de la tarde empieza.
1: Bueno, entonces se termina el programa a las 2, cogen el coche y van hasta Ibias.
0: Sí, sí.
2: Bueno,
0: por
2: yo tengo tiempo justo.
0: Si no llegan, ya estamos fastidiados.
1: Ya, ya, ya lo sé.
2: Llegaremos, Isabel, llegaremos.
1: Claro.
2: Además,
1: sí,
2: puedo garantizarte que por lo menos un tercio de las canciones que se van a entonar van a ser referidas a la minería. Ya me,
0: vale,
2: lo dijeron los cantaores todos
1: que, bueno,
2: que quieren interpretar canciones con esos temas.
1: Menudo día, Chema, Isabel. Va a ser un éxito, un apoyo enorme a todos esos mineros y daros las gracias a los dos por habernoslo contado tan bien y tan bonito.
0: Bueno, muy bien.
1: Gracias,
0: muchas gracias,
1: Isabel.
0: Y recordar, que recuerde todo el mundo que no es solamente que ellos lucharan por lo de ellos. Ibias es un concejo que, la verdad, estamos más envejecidos, estamos eso. Entonces, la mina es la manera de que nuestros chicos, nuestra gente de aquí, vuelva a sentarse aquí y tengamos un medio de vida, ¿no?, para ellos.
1: Bueno.
0: Y con esa esperanza, pues luchamos todos.
1: Pues queda dicho, Isabel. Gracias. Y Chema, como siempre, el próximo viernes aquí.
2: El próximo viernes aquí y esta tarde con Isabel, si no hay novedad.
1: No, no la va a ver, claro que no. Un beso grande a los dos.
0: Un beso. Adiós. Gracias. Buenos días. Adiós.
2: Adiós.

0: 1:24 de la tarde, seguimos y vamos a saludar a Nacho Quesada, coordinador de las mesas de participación impulsadas para la nada más y nada menos que candidatura de Oviedo a 2031.
1: Capital de la cultura.
0: Capital
1: correcto.
0: De la cultura, claro, está. Nacho, bienvenido, gracias.
2: Muchas gracias.
1: Nacho, unas mesas que tengo entendido, corrígeme si me equivoco, se realizaron ayer en el Centro Social de Ventanillas y nos gustaría, bueno, vamos por partes, nos gustaría saber qué son estas mesas de participación y a qué conclusiones se pudieron llegar.
2: Vale, pues mira, estas mesas...

0: bien dices, una fue ayer, pero empezamos el lunes. Uh-huh. Es decir, tuvimos el lunes una mesa que trataba sobre cultura, educación y comunidad escolar. El martes otra sobre cultura, accesibilidad y cuidados. El miércoles otra sobre cultura, diversidad y no discriminación. Y ayer, pues la última, que fue de cultura, territorio y comunidad. Y cada una de ellas la hicimos en un espacio diferente, relacionado con el tema. Y bueno, pues os cuento lo que queráis.
1: No, a ver, en este caso lo que me interesa saber a priori es que me imagino que el objetivo un poco de estas mesas es precisamente ver cómo la cultura tiene una relación directa en varios aspectos, como bien has mencionado estas tres mesas que has comentado, y de ahí también poder extraer ideas de cara a esa capitalidad europea en el 2031.
0: Exactamente. Mira, el proyecto de Capital Europea de la Cultura ya marca en sus propias bases del concurso que tienes que construir esa candidatura y esa propuesta en base a un proceso participativo e inclusivo y accesible a toda la población. Entonces, lo que pretenden estas mesas, precisamente, es trabajar todos esos aspectos, digamos, más sociales, más allá de lo que sea la programación artística, de cómo se va a hacer participar a toda la ciudadanía en este gran proyecto que es Oviedo Capital de la Cultura. Entonces, bueno, lo que hemos procurado es juntar a pues unas 20-25 personas. ¿Sí? por mesa, que son personas que forman parte de esos colectivos o son expertos en esos temas, y a través de, bueno, de un trabajo en grupo así bastante intensivo que hemos realizado, pues hemos llegado a todos los aspectos que habría que cuidar y que habría que tener en cuenta para que cumpliéramos los criterios de involucrar a los centros educativos, de que toda la programación sea accesible, de que se participen los barrios y las zonas rurales, o que haya una inclusión de las personas migrantes, LGTBI.
1: No, me parece
0: otro tipo de colectivos.
1: Súper interesante tomar la cultura como algo transversal que definitivamente sí que nos afecta, o por lo menos nos debería afectar a todos, más allá de dinero, posición económica, LGTBI, como tú dices, seamos quien sea, es algo que la cultura nos afecta a todos. Si Oviedo al final consigue este título, porque esto va a ser algo recíproco, todos estos colectivos y todos los vecinos de Oviedo en este caso, ¿cómo notaríamos estos beneficios?
0: Bueno, se notaría muchísimo. De hecho, yo creo que una de las cosas que se vio en las mesas es la enorme ilusión que hay por parte de todos estos colectivos, esperanza y generosidad respecto a esta vista puesta en el futuro del 2031 y lo que quede después, que es lo que llamamos nosotros el legado. Pues va a cambiar todo. O sea, cambiarían desde los espacios físicos, ¿vale? Para que, sí, por ejemplo, se rompan todo tipo de barreras. Nos vienen a la cabeza siempre primero las barreras, digamos,
1: arquitectónicas,
0: físicas, pero sí, arquitectónicas, pero no, pero hay otro mucho tipo de otras muchas barreras que salieron en estos grupos también que hay que tener en cuenta y que se van a tener en cuenta.
1: Supongo que estas mesas, Nacho, seguirán manteniéndose, seguiréis realizando mesas participativas como la que realizaste ayer en Ventanillas. Nosotros vamos a estar al tanto para poder incluso participar en algunas, asistir, contarlo más de primera mano, porque me parece un proyecto muy interesante. Y te voy a decir algo, independientemente de que al final, que ojalá lo consigamos, esa capitalidad europea de la cultura en el 2031, pero si no se consigue, todos los pasos que se han hecho suman. Así que por todo este trabajo, Nacho, muchísimas gracias.
0: Muchísimas gracias a vosotros.

0: Pues ahora, José Luis, vamos a dar un paseo por, o acercarnos, ¿no?, a todo lo que tiene que ver con el mundo empresarial y emprendedor de esta Asturias querida, porque te voy a presentar a ti y a todos a una persona que para mí tiene, bueno, una creatividad tremenda, a pesar de cómo llegó a demostrar esa creatividad. Vamos a saludar a Aitor Fernández, creador de Pastor, pastormap.com. ¿Qué tal? Bienvenido, Aitor.
1: Muy buenos días, ¿cómo estáis?
0: Bueno, porque aquí estamos, con un poco de calor y demás, pero aquí estamos. Tú has creado una plataforma, ¿verdad?, digital, de inteligencia territorial, sobre todo. Vamos a hablar un poquito qué es eso y por qué la has creado, que se llama Pastor.
1: Correcto. Bueno, pues, ¿por qué la he creado? Porque yo viví hace unos años una experiencia un tanto complicada, en la cual pues me quedé en medio de una casa que se estaba incendiando y tuve que esperar unos 40 minutos a que vinieran los servicios de emergencia a rescatarme.
0: Sí.
1: Entonces, esto de enamórate del problema, pues, oye, yo me enamoré y digo, qué mejor manera de vivirlo, o sea, de enamorarse que vivirlo por completo, ¿no?
0: Ya.
1: Entonces, bueno, ese fue el primer punto. Y luego el año pasado, con todos los incendios que tuvimos aquí, pues quise hacer algo para intentar evitar que estas situaciones, pues, oye, se den con la frecuencia que se dan. Uh-huh. No las vamos a poder llevar a cero nunca, pero por lo menos evitar que lleguen al nivel que estamos viviendo en los últimos años.
0: Y además, un añadido a tu vida personal, porque tú eso lo sufriste, porque y además eres ciego.
1: Sí, eso está encima. O sea, que el tema de escapar de esa casa lo tenía un poco complicado.
0: Ya, ya. ¿Cómo funciona? ¿Qué es Pastor?
1: Bueno, Pastor pretende ser una plataforma en la cual sirva para predecir dónde se pueden realizar, o sea, dónde pueden ocasionarse los incendios a medio y largo plazo, para poder tomar decisiones de, oye, cuáles son las medidas que más interés tienen en función de la orografía del terreno, en función de la población que tienen cerca, en función de múltiples variables, y que además sirva como defensa para que una autoridad pública, una empresa que esté encargada de la gestión de ese espacio, pueda decir, oye, yo con la información existente en ese momento tomé estas decisiones y la tomé con esta información. Entonces queda todo trazado para que a futuro si te dicen, oye, ¿por qué no hiciste esto otro? Digo, bueno, pues no hiciste esto otro porque las condiciones eran estas y esto fue lo que considera en el momento.
0: Pastor es como si sirve para diagnosticar el terreno, o sea, quiero decir, como hacer un diagnóstico de
2: una previsión,
0: algo así.
1: En efecto, o sea, en principio hay múltiples variables que afectan a cómo se determina el riesgo de incendio y entonces en base a ellas se hacen como niveles de peligrosidad. Oye, si tenemos una zona que lleva mucho tiempo sin haber sido tratada, monte bajo, con un verano que se estima que va a ser de temperaturas elevadas, más de 35 grados, con un bajo índice, yo que sé, de humedad, con, o sea, que haya combustible y que haya además las condiciones perfectas para que si se enciende una cerilla, eso queme. Pues en base a eso se identifican cuáles son las zonas en las que más riesgo hay para que pues no haya que monitorear el 100% del territorio, que digas, oye, pues con el 10, con el 15, con el 20%, en función de la zona, llego a tener una cobertura del riesgo del 60% de los incendios que se puedan producir, del 70, del 80, en función de lo que tú llegues a hacer.
2: Pero esto, bueno, yo no sé si esto existe algo parecido o no, pero me parece un avance importantísimo para la prevención de los incendios, más, como tú dices, el año pasado con lo que tuvimos que vivir aquí y lo que por desgracia están viviendo justamente ahora mismo en Almería, uh-huh. pero que nos puede afectar a todo, a nivel de prevención me parece un arma importantísima.
1: Bueno, eso es lo que pretendo. Al final, yo por lo que he investigado, que tenga toda la cadena de valor que estamos desarrollando nosotros, no he visto nada que incluya todo. Sí que es cierto que, evidentemente, a nivel de datos satelitales, pues tienes mapas de calor, oye, aquí va a haber pues un incremento en las temperaturas, ojo con la humedad. Yo hace muchos años leí el tema de el número 30, ¿no? O sea, más de 30 grados de temperatura, más de 30 kilómetros por hora y menos de 30% de humedad, riesgo extremo. Entonces, sí. ¿Cuál es el problema que estamos teniendo últimamente? Que desde 2022 todos los años están batiendo récords en la serie histórica de temperaturas. Cada vez más horas de calor, cada vez menos precipitaciones, y cuando las hay son más concentradas, el suelo no se no filtra todo y no tiene la defensa para protegerse de estos eventos extremos. Entonces al final pues es una situación muy complicada.
2: Sí, un caldo de cultivo muy importante, claro.
0: Exacto. Cubre los 504.000 kilómetros cuadrados de la España peninsular y con resolución de celda, es decir, a cachinos va, ¿no?
1: Sí,
0: para que no sé, para que nuestros oyentes lo entiendan y para nosotros mismos, o sea, te cubre lo que tú quieras mirar en ese momento.
1: A ver, yo los mapas que he visto a nivel académico y demás suelen estar entre 2 kilómetros, bueno, o más resolución, pero entre 2 kilómetros y 1 kilómetro de resolución, ¿no? ¿Por qué esto? Para ser capaz de identificar los puntos donde más riesgo hay. ¿Significa que va a estar exactamente en ese punto exacto? No. Pero ese punto exacto ya te dice, oye, con un radio de 1 o 2 kilómetros alrededor, sabes que esta zona tiene un riesgo muy alto. Y como normalmente se concentran todas las celdas de alto riesgo, todas las, digamos, parcelas de alto riesgo en la misma zona, oye, si estás en una montaña, pues evidentemente no vas a tener un bosque de 500 metros. O sea, es bastante más grande. Entonces, básicamente está pensado así, para identificar pues eso, los puntos más concretos donde puede haber riesgo.
0: Bueno, pues me parece una idea brillante, sobre todo viniendo de alguien que, como nos contaste al principio, pues sufrió una situación, porque por regla general las personas que tienen en ese momento pues una situación mala suelen huir, ¿no? Y tú lo que has hecho es obsesionarte hasta tal punto de crear este tipo de herramienta, que yo creo que es funcional, por lo menos.
1: Claro, es que además yo lo viví por partida doble, o sea, en 2024 lo que me pasó en la casa y en el mismo sitio, en 2025, en Somiedo, quedamos aislados, en Caunedo.
0: En un pueblo, has dicho, perdóname.
1: Sí, en Caunedo, en el pueblo de Somiedo.
0: Sí, de Dani, sí. Entonces sí. Quedasteis aislados y todavía, o sea, una segunda vez te pasó lo mismo.
1: Claro, digo, yo no me la juego una tercera, yo aquí hay que tomar decisiones.
2: Claro.
0: Madre mía.
2: Una pregunta. O sea, es a través de una página web, ¿no? No es una aplicación.
1: Sí, ahora mismo es una página web. A mí me gustaría que con el tiempo convertir también en aplicación.
2: La verdad, me lo estoy imaginando yo como usuario. ¿Sabes? Ya. La posibilidad de tenerlo en el móvil según
1: un sitio web. Web app.
2: ¿El qué, perdón?
1: Que ahora mismo está como web app.
2: Ok.
1: Pero todavía no está a nivel nativo iOS y Android.
2: Bueno, pero bien, bien.
0: Vamos paso a paso. Por lo menos está creado y, bueno, el que quiera acercarse a esta página, como tú dices, y lo pueda mirar, ¿cómo se llama? Dilo tú.
1: Pastor Map, de mapa, pastormap.com.
2: Y estoy pensando que esto también es una muy buena idea. Si yo me dedico, por ejemplo, a la zona rural, a
0: ganaderos tal, todo
2: puedo solicitar de Pastor Mad que haga un estudio de mi zona en concreto.
1: Claro, a ver, al final un incendio supone un daño terrible en la biosfera, un impacto en toda la zona de créditos de carbono, pero también en la agricultura, en los recursos forestales, en la ganadería. Entonces, al final esto implica una situación de daño muy grande, que con muy poca prevención, o sea, comparativamente con muy poca inversión en prevención, se puede corregir, ¿no? O sea,
2: y una pregunta, es que ya me vine arriba y estoy pensando en mil opciones. ¿Con cuántos días de predicción se puede hacer esto? Porque, a ver, vuelvo a lo mismo, imagínate que yo soy ganadero y yo sé que durante el mes de julio o agosto, al subir las temperaturas, pues el riesgo es aún mayor, entonces quiero hacer un estudio de esto. ¿Cuánto predicción tiene?
1: Pues ahora mismo hay dos formas de hacerlo. Tengo dos modelos. Uno, sí, que es más estratégico, que te dice, oye, pues mira, a lo largo del año vigila estas zonas.
2: Bien.
1: Y luego más el que va a servir para el área operativa. Oye, ojo, que mañana las temperaturas dicen esto, que aquí no se ha hecho nada, mucho cuidado que se puede liar.
0: Ya. Bueno, es una...
1: Que esto es una cosa también muy interesante de cara a los ayuntamientos y demás. O sea,
0: eso te iba a decir, de cara a los ayuntamientos.
2: Sí, lo que hablábamos antes, de una cuestión de prevención para los ayuntamientos.
1: Sí, pero me refiero, tú aquí a los ayuntamientos, oye, hay una forma, siempre pensamos en silvicultura y demás,
2: sí,
1: pero es que no tiene por qué. Podemos coger y decir, oye, asociaciones de ganaderos, estas zonas son de alto riesgo, son pastos comunales, llevad a las vacas ahí. Con esto se puede justificar más subvenciones a nivel de Europa, es decir, oye, la ganadería está haciendo... Claro, se está haciendo un beneficio grande por fijar población rural, se está haciendo una inversión en riqueza ganadera, se está haciendo y no va a ser todo, pues oye, subvención de por tener ahí a la gente. No,
0: claro,
1: estás aportando un beneficio a nivel ambiental, a nivel carbono, a nivel prevención, porque son millones de euros los que se pierden por los incendios al año.
0: Bueno.
1: Entonces, y este tipo de iniciativas son, en principio... sin coste.
0: Claro que sí. Bueno, Aitor, es un placer hablar contigo. Una iniciativa, como decíamos, José Luis, maravillosa. Si se sabe y si quieren aplicarla, porque me parece que hay que animar a como tú dices, ¿no? No solamente a la Asociación de Ganaderos, sino a los ayuntamientos a que se interesen por ella. Vuelvo a repetir.
2: Y que puede ser un plan de inversión para los ayuntamientos,
0: correcto,
2: como él dice. Es decir, yo estoy invirtiendo aquí más dinero porque es una zona de peligro de incendios y por eso te lo demuestro a través de esto. Está muy bien, está muy bien.
0: Sí, sí, a mí me...
1: Exacto, y para el Principado de Asturias.
0: También,
2: sí.
0: Bueno, claro.
1: Pues sería así.
0: En general, sí. Aitor Fernández, creador de pastormap.com, gracias por atender a la Radio Es Mía, un placer, y que haya mucha suerte.
1: Muchísimas gracias, que tengáis muy buen día y nada, cualquier cosa ya sabéis dónde estoy.
0: Gracias.
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0: Bueno, pues llegamos a la recta final. Por Dios. Pero viene Rafa Lozana, cantautor, que para nosotros es estupendo tenerte aquí con nosotros.
1: Muy buenas
0: Gracias.
1: Tardes. ¿Qué tal?
0: Bonita. Ay, porque ¿cuánto llevamos hablando para venir? Cuadrar fechas.
1: Sí.
0: Madre, a veces se complica todo, ¿eh?
1: Bueno, lo importante es estar aquí y pasar un rato genial con vosotros, que,
0: eso es
1: que seguro que sí.
0: Bueno, tienes una historia fantástica porque, bueno, ya tenemos todos cierta edad. Tú empezaste muy joven a escribir,
1: sí,
0: a cantar. Sí que te fuiste a muchos viajes, pero tuviste que parar por, bueno, pues temas personales y demás, y entonces dedicarte a otra cosa. Eso suele pasar en el
1: suele
0: mundo
1: pasar.
0: De la música, ¿eh?
1: Suele pasar. El impulso de los artistas que conocí en aquella época del 2000, aquellos conciertos en la Santa Sede, que todavía aquí al lado, que me hace mucha ilusión estar aquí al lado, de donde estuve con Yolanda, que me apoyó y me sigue apoyando Yolanda Lobo mucho.
0: Gran amiga de esta casa.
1: Así es. Y todavía pues la sigo viendo a menudo y me invita a participar. Y la verdad es que pues es esa época, sí, del 2000, del 92 empecé a componer. Porque tuve dos viajes ahí, como te comenté, uno a California, San Diego, un mes, otro a Edimburgo, a Escocia. Me marcó un poco. Escribí también en inglés. Dije, pues además de en español hay que escribir en inglés.
0: Y además es muy simpático porque vas traduciéndote con el...
1: Sí.
0: Bueno, eso lo haría yo ahora mismo. Me pongo yo ahora a escribir algo en inglés. José Luis lo sabe perfectamente.
1: Ahí era el profesor de inglés el que me... El que no usaba yo. No había traductores en aquella época. Ahí
0: fíjate.
1: Era mi inglés y...
2: Sobrevivir. Profesor de supervivencia propio.
1: Es que rima mucho mejor que el español. Ya os lo habrá dicho alguien más, que el inglés rima muy bien.
2: Sí.
1: Y entonces, pues, en ese sentido, es más sencillo de... Son más cortas las frases. Entonces, yo creo que esa parte corta y esa parte de poder transmitir más rápido, por eso la gente canta en inglés mucho por eso.
0: Bueno, y ahora que estamos en un mundo en el que mes a mes se sacan las canciones, tú llevas tiempo fraguando un disco, un CD, con apoyo de gente, bueno, con Tonchu, con gente que siempre está ahí, con gente de aquí, vamos a decir nombres, Pelayo Laredo, que es un chaval además.
1: Laredo, sí, el 17 años acaba de cumplir.
0: Miguel Pardo, de Joven que no vi, que todavía estuvieron aquí el otro día. Mónica Pañeda, o sea, gente de la escena musical asturiana y que bueno, que va a ir poco a poco, pero está saliendo, ya estás grabando, ya estás teniendo el apoyo de Tonchu, que te está también coproduciendo.
1: Ahora estoy con Sergio Tutu,
0: Sergio Tutu, sí.
1: Y sí, Tonchu fue el año pasado, me ha seguido asesorando y motivando, y sobre todo sus clases magistrales, por así decir, que recibí el año pasado. Incluso desde un avión, te lo comentaba, me mandó esto lo tienes que volver a grabar, pero sonriendo la canción un poco más, sonriendo un poco la canción. Y me lo mandó desde allí. No estaba él bastante ya apurado con sus conciertos y sus eventos y demás, y me lo mandó desde el avión. Te comenté eso, esa parte de que se implica mucho y llega hasta el punto de decirte eso, que repitas, para sentirlo y expresarlo.
2: Me gustó el detalle de reír mucho, porque fíjate que es completamente cierto cómo cambia la voz cuando uno sonríe, cuando ríe, cuando está serio, y cómo se nota, ¿eh?
1: Lo ha vuelto a poner hace poco en su Instagram, que
2: ¿ah, sí?
1: cuando un cantante está sonriendo durante la interpretación, eso se nota.
2: Bueno, en cualquier canción, que a lo mejor...

0: favor.
1: Se ponga lo que estés cantando, depende también.
2: Claro, claro, claro.
3: Mira, como nos queda poco tiempo, sí, tienes que perdonarnos, el directo siempre va así. Voy a pedirte que nos cantes la que tú quieras cantar. Uh-huh. Y luego tengo una pregunta, porque algo que estamos haciendo aquí que tiene que ver con la música en directo y también en los bares de Asturias. Pero primero, ¿qué nos vas a interpretar?
1: Pues esta es la canción que estoy preparando con los compañeros. Nos faltó por nombrar a Mónica Pañeda, me parece.
3: No, lo dijimos, sí, sí.
1: Y no de, es, si algún día tú te vas.
3: Pues adelante cuando quieras.
1: Venga.
3: Rafa Lozana.

0: Pues que no se vaya.
1: Que no se vaya. Oye, es que tengo una curiosidad que la tengo que preguntar.
0: Dale.
1: Es que suena a priori como una canción de amor, pero me parece más bien cantada para un hijo o para una hija.
2: En ese momento el amor ya se perdió. Y lo que hace es un contraste, lo comentaba con mis compañeros que me están ayudando, un contraste porque los retazos que queden del amor o ese amor que tienes nunca muere.
1: Claro.
2: Entonces al final es, si algún día tú te vas, pero te quedarás en esta canción, te quedarás en esta melodía, te quedarás en estas letras, es un poco lo que al final me he dado cuenta que yo creo que quiero transmitir.

0: que es lo que queremos al final, que perduren las a través de la música.
1: Sí, sí, sí, me gusta mucho, y por eso hacía el paralelismo con pensar en que fuese para alguien, algún descendiente, que al final pase lo que pase, se va a terminar quedando, porque a lo mejor estos amores pues, terminan...
2: Sí, son
1: no pasajeros, pero conociendo otro tal, pero eso es como que son para siempre, pase lo que pase.
0: No dejo de dedicársela a mis dos hijas, también a mi mujer. Ellas
2: no, y para sus hijas también ha hecho, porque también le gusta escribir y también le gusta una pregunta muy breve, la importancia que tiene de, bueno, en este caso la radio pública, que se haga música en directo, pero también los bares, los así locales es. Yo sé que tú eres de ir a ver esos bueno, la música en directo, y tú también la haces.
0: Efectivamente. A día de hoy, gracias a que hemos luchado por ello, pues se va a poder tocar en más sitios.
2: Sí.
0: Hay que agradecer a muchísima gente ahí. Y luego, pues sí, la parte de poder transmitir tu música o cantar canciones de los artistas que siempre te gustaron y quitarte esas espinas de poder cantar la canción que me gustaba tanto y que me viene bien, y que la expongo ahí, que se unen mis compañeros. Además, te arropan mucho en las jam session del Smodrin, si te estás refiriendo, que es donde los miércoles y los viernes, después del verano volveremos los viernes, todos los miércoles, tenemos allí a los grandes artistas asturianos, que se dedica cada semana a uno, y luego se van uniendo los artistas, uno con la voz, otro con la guitarra, otro el bajo, la batería.
2: Ay, Rafa, se nos va el tiempo y yo aquí esto es música. Así que otro día te hablamos y con más tiempo, pero sí que me gustaría que termináramos tu voz mostrando otro tema musical,
0: vale,
2: que sé que es un reflejo de tu brisa, ¿verdad?
0: Eso, esta es la que a través de mandársela a Tonchu, pues me ayudó a redondear y a darle un toque. Como veréis.
2: Y con esa canción y bueno, con ese sonido nos despedimos hasta la semana que viene, José Luis.
1: El lunes a las 11 de la mañana, fiel a la cita, os quiero a todos, que paso lista.
2: Bueno, buen fin de semana, gracias, y gracias a ti también, Rafa, por venir.
0: A vosotros, muchas gracias, un placer.

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1: ¿Qué tal? Buenas tardes. Son las 2 de este viernes 10 de julio en el que les actualizamos toda la información, todas las noticias, en este caso hasta las 3 de la tarde. Noticias de

0: Asturias y también noticias de fuera del Principado. Bueno, pues bien, vamos a empezar con educación, con esas oposiciones, esas notas, los suspensos que llegaban y traían la polémica estos días en cuanto a la baremación, la puntuación y unas oposiciones que la consejera de Educación ya había calificado de transparentes. Escuchamos lo que decía esta mañana, proponía la consejera Eva Ledo que para la próxima, que en este caso las próximas oposiciones que se hagan en Asturias se pueda revisar ya el primer test.
1: Estaremos hablando de que el decreto estará publicado a finales de febrero, primeros de marzo estará publicado en un momento en el que posiblemente no sea posible incluir las plazas de esta especialidad en la convocatoria del curso siguiente.
0: Además, sobre educación, les contamos que hoy ha habido reunión entre la consejería y los sindicatos docentes por el Pacto Asturias Educa, un acuerdo que puso fin a la huelga en 2025 y que incluía medidas como la creación de la especialidad de asturiano y eonaviego. Las organizaciones docentes muestran su satisfacción después de que el Ministerio confirmase ayer su puesta en marcha y piden que se agilicen los plazos.
1: El mes que viene podremos ver actualizados esas subidas salariales y consolidados esos 15, casi 15 euros de subida salarial que corresponden al 2,5% del complemento específico. Con este acuerdo de retribuciones vemos también completado los incrementos salariales que están comprometidos dentro del Pacto Asturias Educa. También es importante destacar que con esta subida salarial nos situamos en los primeros puestos dentro del Estado español de salarios para los funcionarios docentes.
0: De Educación a Sanidad, Mónica García, la ministra, en la interterritorial de hoy ha rechazado la propuesta de las comunidades autónomas de retirar el texto presentado por su cartera a la reforma del Estatuto Marco. García acusa a las comunidades de escaquearse de asumir sus propias responsabilidades.
2: Son las comunidades las que tienen que invertir y las que tienen que poner recursos para que los profesionales puedan trabajar mejor, estén mejor remunerados y puedan trabajar con mayor calidad. Si de eso es de lo que se quieren escaquear o quieren hacer el avestruz las comunidades autónomas, entonces habrá que pedirle responsabilidades a las comunidades autónomas.
0: Bueno, además también hoy Izquierda Unida ha propuesto expropiar el taller de Barros para asegurar la instalación de Indra en Langreo. La secretaria de Organización, María Miranda, propone que la Junta apruebe una proposición de ley impulsada por su formación para declarar las naves bienes de utilidad pública e interés social. La escuchamos.
3: Asturias, Langreo, evidentemente por el empleo en las cuencas, pero sobre todo Asturias, no se puede permitir que una empresa como Indra no se instale en nuestra comunidad autónoma.
0: Y Jucil, el sindicato de la Guardia Civil, apoya a la gente en prácticas que disparó a un vecino en Gijón hace días. Era su primer día de servicio y en defensa mató un hombre de 52 años con problemas psiquiátricos que al parecer había reaccionado violentamente con la presencia de los agentes. La Asociación Profesional de Justicia de la Guardia Civil muestra su apoyo. Como decimos, al estar en prácticas no puede estar afiliado a ningún sindicato, por eso se adelantan y, como decimos, apoyan a este agente. Mila Cívico es secretaria de Comunicación de Jucil.
4: Desde Jucil advertimos que la tragedia de Gijón no es un caso aislado, es un peligro real que puede repetirse en cualquier rincón de España donde haya alumnos en prácticas.
0: Y estamos muy pendientes del fuego de Almería, un fuego que a lo largo de la noche ha arrasado con al menos 3.000 hectáreas y en la actualización que está haciendo el presidente de la Junta, Juan Manuel Moreno Bonilla, ha dicho que al menos ya hay 12 fallecidos y 23 personas sin localizar, además de 4 personas heridas de gravedad. Les ampliaremos esta información también a lo largo de este informativo que nos acompaña hasta las 3 de la tarde.
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0: Vamos con la información meteorológica. Alba Rodríguez, buenas tardes.
6: ¿Qué tal, Cristina? Muy buenas tardes. Pues hoy tenemos un día que se presenta con condiciones muy similares a las que tuvimos en el día de ayer. ¿Cuál es la diferencia? Que comienza a aparecer un poquitín más de movimiento atmosférico. ¿De qué manera? Con nubes más densas, sobre todo en puntos cercanos al litoral y al prelitoral. Sí que es cierto que la mañana se presentaba gris en general, pero los claros hoy los encontrábamos en las zonas más cercanas a la cordillera y también en el suroccidente. Durante la tarde, donde tenemos ahora mismo el cielo más despejado, iremos viendo cómo cómo las nubes de evolución van a ir creciendo y, en consecuencia, con esos desarrollos verticales, no descartamos la aparición de tormentas, sobre todo en concejos como Cangas del Narcea, como en Ibias y como en Degaña. Hoy la temperatura baja de manera muy ligera en puntos del tercio occidental. Llegamos a perder en torno a grado, grado y medio en comparación con las máximas que teníamos en el día de ayer. Esto nos pone en valores térmicos alrededor, otra vez en general, de los 29, 30 grados, como anotábamos en la jornada de ayer jueves. Mañana comienza el fin de semana y lo hacemos con un patrón similar, aunque sí es cierto que durante la madrugada del sábado al domingo comenzarán a aparecer los primeros chubascos, en general de carácter débil, entrando por puntos del tercio occidental. Un patrón que en el domingo vuelve otra vez a repetirse, y es que las precipitaciones que vamos a tener en general van a ser de carácter débil, entrando en puntos del tercio occidental y sobre todo entrando también por la cordillera centrooriental, con temperaturas que en la jornada del domingo experimentarán un ligero descenso.
0: 2:06, la Consejería de Educación dice que hará cambios para que el próximo año se pueda revisar ya el primer examen en las oposiciones docentes sin necesidad de tener que esperar a que termine todo el proceso como hasta ahora. Lo ha dicho hoy la consejera Eva Ledo, que recuerda que ya se hizo así hace 7 años. El cambio en el procedimiento es demandado por los sindicatos.
1: De cara a la oposición del año que viene, a mí se me ha solicitado que intentemos hacer la reclamación finalizada la primera prueba. Me parece una mejora importante que se introducirá en la medida de lo posible, por supuesto. Y igual que esa, todas aquellas mejoras que nos trasladen, que veamos posible realizar, las vamos a realizar. Lo hacemos siempre.
0: Bueno, porque dice Educación además que las oposiciones siempre son un proceso transparente y garantista, algo que viene asegurando Eva Ledo en los últimos días. Lo que sí ve más difícil la consejera es que la especialidad docente de Asturiano y EO Naviego llegue a sacarse en esas oposiciones para junio de 2027.
7: La consejería confía en tener listo el decreto autonómico a comienzos del 27, una vez que el Ministerio de Educación apruebe la modificación en otoño. No obstante, todo apunta a que por tiempo no será posible convocar los procesos ese mismo año por los plazos de elaboración y tramitación de la norma autonómica. Así lo ha anunciado la consejera Eva Ledo momentos antes de su reunión con las organizaciones sindicales y a los colectivos de defensa del asturiano para trabajar en la que va a ser la hoja de ruta para la creación de esta especialidad docente.
1: A junio del año que viene lo veo difícil el poder llegar, porque si estamos hablando de que los reales decretos van a estar publicados a finales de este año, y nosotros tendremos que publicar nuestro decreto, para el que contaremos lógicamente con las aportaciones de todos los organismos que conocen esta lengua y de las organizaciones sindicales, estaremos hablando de que el decreto estará publicado finales de febrero, primeros de marzo, estará publicado en un momento en el que posiblemente no sea posible incluir las plazas de esta especialidad en la convocatoria del curso siguiente.
7: Los sindicatos y colectivos docentes piden que se agilicen los plazos. Desde AMPE, su presidenta Mariela Fernández celebra la noticia.
8: No podía ser que trabajadores que están prestando servicio a la administración tuviesen unos derechos por debajo del resto.
7: También SUATEA y UGT aplauden la creación de esta especialidad docente porque, dicen, va a permitir que los docentes, los profesores, accedan a la función pública en igualdad de condiciones. Miguel Laira y Sheila Quirós.
9: Esperemos que todo se cumpla y nada, desde luego con muchísima ilusión.
10: Por fin los compañeros, las compañeras de Asturiano van a poder optar a la función pública docente en igualdad de condiciones.
7: Y desde Comisiones Obreras, Sergio Naves añade que ya no habrá profesores de segunda.
11: Una cuestión esencial para que no tengamos profesorado de primera y de segunda en Asturias.
7: Una vez conseguida la especialidad del asturiano, queda pendiente, recuerdan los sindicatos, la reducción lectiva para los mayores de 55 años.
0: Todo esto se ha tratado en una reunión con Eva Ledo, con la consejera y los sindicatos docentes que firmaron el Pacto Asturias Educa, el acuerdo que puso fin a la huelga educativa en 2025 y que incluía medidas como la creación de esa especialidad de asturiano y EO Naviego. También un acuerdo de retribuciones, subida de sueldo en este caso, que hoy se publica, por cierto, en el BOPA, y que recoge casi 15 euros de ese incremento salarial que corresponde al 2,5% del complemento específico.
1: Hoy se publica en el BOPA el acuerdo de retribuciones. Este acuerdo de retribuciones refleja ya las cuantías que tenemos en el Pacto Asturias Educa de incrementos salariales para los funcionarios docentes. El mes que viene podremos ver actualizados esas subidas salariales y consolidados esos 15, casi 15 euros de subida salarial que corresponden al 2,5% del complemento específico. Con este acuerdo de retribuciones vemos también completado los incrementos salariales que están comprometidos dentro del pacto Asturias Educa. También es importante destacar que con esta subida salarial nos situamos en los primeros puestos dentro del Estado español de salarios para los funcionarios docentes.
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0: De educación a salud, porque hoy ha habido interterritorial, reunión del Ministerio con las comunidades autónomas, donde la ministra Mónica García ha vuelto a rechazar la propuesta de las comunidades de retirar el texto de la reforma del Estatuto Marco. Así lo ha dicho esta mañana en un nuevo Consejo Interterritorial. Muy tenso, García acusa a las comunidades de querer librarse de sus responsabilidades.
2: El Estatuto Marco lo único que hace es armonizar, que un profesional en Murcia tenga las mismas condiciones de base o de partida o las mismas garantías de calidad o las mismas garantías de descansos que tiene un profesional en Castilla-La Mancha, Castilla-León. Eso es lo que hace el Estatuto Marco. A partir de ahí son las comunidades las que tienen que invertir y las que tienen que poner recursos para que los profesionales puedan trabajar mejor, estén mejor remunerados y puedan trabajar con mayor calidad. Si de eso es de lo que se quieren escaquear o quieren hacer el avestruz las comunidades autónomas, entonces habrá que pedirle responsabilidades a las comunidades autónomas de por qué después de 23 años no quieren mejorar las condiciones laborales de los profesionales.
0: Bueno, pues en el ámbito sanitario seguimos porque ha habido récord de homologaciones de títulos de médicos extracomunitarios. En 2025 el Gobierno central validó más de 30.000, un año antes eran menos de 9.000. El reconocimiento de estos títulos ha crecido, por tanto, un 240%. Según el Ministerio de Universidades, se debe a un desatasco masivo de expedientes. Los colegios de médicos temen el impacto de la decisión en el sistema sanitario, piden mayores exigencias para los facultativos que vienen de fuera. Así lo corrobora el secretario general del SINPA, José Antonio Vidal, que ha hablado con nuestra compañera Carolina Gancedo.
12: Los colegios de médicos, también el de Asturias, advierten de que el sistema español para reconocer la titulación de médicos extranjeros es el más laxo de Europa. Es un procedimiento estrictamente administrativo que, en su opinión, se queda corto. Proponen que los facultativos de fuera de la UE superen también un examen de conocimientos y periodos de prácticas supervisados. Solo entonces podrían colegiarse, paso obligatorio para ejercer la medicina en nuestro país. La homologación masiva de títulos por parte del Gobierno central abre la puerta también a una mayor contratación de médicos sin MIR, es decir, que no tienen la especialidad.
13: Ya está pasando. Hay comunidades donde se contratan tranquilamente en hospitales para atender funciones especialistas. Y no digamos en la medicina privada, donde ahí no tienen el requisito de estar formados y capacitados por el sistema MIR ni por ningún sistema homologado.
12: Es el caso de las dos Castillas y Extremadura, territorios muy extensos y con más escasez de médicos, y de Madrid y Cataluña, donde la medicina privada tiene un fuerte peso. En Asturias, en la pública, en 2025, solo trabajaron una veintena de médicos sin MIR y en puestos muy concretos, atención primaria y urgencias.
0: Dos y trece minutos, la presidenta de la Federación Asturiana de Empresarios, María Calvo, señala que el absentismo laboral es uno de los grandes problemas del sector y que tienen que ser los convenios laborales los que marquen los complementos salariales a cobrar durante las bajas. Y añade además que las empresas no deberían ser las que persigan los casos irregulares de absentismo.
14: Creo que lo deseable sería que las empresas no tuviéramos que recurrir a detectives privados y que fuera la propia administración, el propio sistema sanitario, el que tuviera un control eficaz y dinámico de las bajas, ¿no?
0: En el ámbito empresarial vamos con una reclamación, una propuesta a la que hace Izquierda Unida de sacar adelante una ley para expropiar los talleres de barros y acelerar así la llegada de Indra a Langreo. En concreto es una proposición de ley que declare el uso, la utilidad pública y el interés social de este taller con el objetivo de poder adquirir de forma forzosa los terrenos y poner las naves de Duro Felguera a disposición de Indra, dicen desde la formación, de manera inmediata.
7: Esta ley autonómica tiene como referencia jurídica la que se articuló en los años 90 para facilitar la instalación de DuPont en Asturias. Izquierda Unida pretende que la iniciativa se tramite por vía de urgencia y lectura única en la Junta General, lo que permitiría su aprobación antes del 31 de julio si cuenta con el respaldo unánime del resto de grupos parlamentarios. María Miranda es secretaria de Organización de Izquierda Unida Asturias.
15: Va a ser en colaboración o con el acuerdo o el visto bueno del presidente de Indra, con el apoyo de todos los grupos parlamentarios, porque la pretensión es que salga por unanimidad, que facilite la agilidad y que clarifique la situación. Asturias, Langreo, evidentemente, por el empleo en las cuencas, pero sobre todo Asturias, no se puede permitir que una empresa como Indra no se instale en nuestra comunidad autónoma.
7: Precisamente, el concejal de urbanismo de Langreo, José Antonio Cases, entiende que la norma únicamente aceleraría la venta de un activo no estratégico mediante un justiprecio con todas las garantías legales.
16: Una proposición de ley para que se pueda llevar a cabo la adquisición de los terrenos de Duro Felguera en un procedimiento plenamente legal, garantizado por la normativa vigente de expropiación forzosa y que permitiría que Indra pudiese disponer de los terrenos en un periodo de tiempo muy corto, siempre y cuando Indra estuviese de acuerdo con esta propuesta y que los grupos parlamentarios aceptasen tramitarlo con urgencia, lectura única, en este mes de julio y votasen a favor en consecuencia. Vale.
0: Más reclamaciones, en este caso desde Comisiones Obreras y a la empresa pública de Correos, y es que denuncia al sindicato que ha reducido alrededor de un 40% la contratación de este verano en el área noroeste, la que comprende Galicia, Asturias y Castilla y León, respecto a la campaña estival del año pasado. En el Principado el recorte afecta sobre todo a localidades turísticas, tanto costeras como de interior, que ven cómo su población además se incrementa precisamente durante estos meses. Nos lo cuenta Mar Rodríguez.
17: Riosa, Belmonte, Cangas del Narcea o Arriondas son algunas de las poblaciones donde la plantilla de Correos está al 50%. La ausencia de refuerzo estival no solo la sufren los carteros de la costa. Victoria Zabaleta es secretaria de la sección sindical de Comisiones Obreras Correos en Asturias.
18: Aunque también estamos viendo un turismo rural de montaña que va cada año increciendo. En la mayoría de los pueblos están a la mitad del personal de reparto, lo que incrementa el número de tanto de recorrido como de envíos postales. Y esto supone pues una mayor carga de trabajo. Riosa, Belmonte, Cangas de Narcea, Arriondas se están viendo con plantillas de menos del 50% en muchos casos.
17: Según el sindicato, este recorte de la contratación veraniega es el mayor de la historia de Correos y responde, dicen, a una estrategia continuada de reducción de costes.
18: El recorte del 40% de la contratación de verano en el área noroeste es el mayor que se recuerda en la historia. Este recorte no es una decisión puntual, sino la expresión de un modelo de gestión basado en el ajuste permanente del empleo, disfrazado de eficiencia, productividad o transformación.
17: Un modelo de gestión que repercute en la salud de los trabajadores. Por eso, denuncian, Correos está alcanzando su mayor tasa de absentismo.
18: La dirección llama eficiencia a este modelo, pero oculta su verdadero coste, la salud de los trabajadores y trabajadoras. La sobrecarga, la presión y la falta de plantilla explican que Correos haya alcanzado los mayores niveles de absentismo de su historia reciente. El problema no es el absentismo, es el modelo de gestión que lo provoca.
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0: Vamos con más asuntos. Hoy el Boletín Oficial del Principado de Asturias ha publicado el decreto que modifica el segundo plan de gestión del lobo para adaptarlo a los cambios normativos y a las indicaciones del Tribunal Supremo y que será la base sobre el que se elabore el nuevo programa de control de la especie y reanudar así la extracción de ejemplares.
7: La revisión del decreto introduce cambios en el artículo 7.5a anulado por el Alto Tribunal relacionado con los métodos de control de población de lobos y también responde a los cambios normativos ocurridos en los últimos años. Este decreto recoge que en el programa de actuaciones de control los cupos de extracción estimados se realizarán a partir del análisis de los datos poblacionales recogidos, que aún no se han concretado.
0: Pues no ha dicho todavía el Principado esos datos, pero precisamente sobre esta publicación hoy en el BOPA, desde el Fondo para la Protección del Lobo Ibérico, anuncian que trabajan para llevarla a los tribunales. Saludamos a uno de sus portavoces, Ernesto Díaz. ¿Qué tal? Muy buenas tardes.
19: Buenas tardes.
0: Decíamos estáis trabajando ya sobre un documento para interponer un recurso contra el plan de gestión del lobo en Asturias, este segundo plan, ¿no?
19: Así es, sí. Sí, un plan, además me gustaría matizar, porque escuchaba en el titular, se hablaba de control y de extracción. No, yo creo que hay que aparcar los eufemismos, ni se controla ni se extraen, se matan lobos, es el objetivo de este plan. Bueno. Por supuesto, en ese marco, lógicamente, desde el Fondo Lobo vamos a presentar un recurso, como ya hicimos el año pasado, ante el TSJ.
0: El objetivo, me imagino, es dar una explicación, o por lo menos por vuestra parte, además de los eufemismos con lo que matizabas esta introducción, Ernesto, de decir que la población, contradecir un poco o poner sobre la mesa en este caso datos científicos sobre el número de población del lobo en España en general y en Asturias en concreto en este

0: a interponer este recurso y, por supuesto, pelear en los tribunales hasta donde tengamos que llegar.
1: Por un lado está este recurso que estáis estudiando, estáis trabajando para interponerlo, pero hoy ya en este caso habéis ido a los tribunales con Ecologistas en Acción, habéis ido ante la Audiencia Nacional por, en concreto, el acuerdo que se aprobaba el 22 de junio en la conferencia sectorial también en el que estaba Asturias, Cantabria, Castilla y León y Galicia, ¿verdad?
0: Esas eran las principales comunidades que han impulsado un informe alternativo al del Ministerio de Transición Ecológica, un informe que decía precisamente que era coincidente con el criterio científico, pero Galicia presenta un informe alternativo apoyado principalmente por Asturias, por Cantabria y Castilla y León. Llama mucho la atención, además, que Asturias apoye un informe alternativo de un gobierno de un color político muy diferente. Y finalmente impusieron un voto estas comunidades y alguna otra, contrario al del Ministerio, contrario al de Cataluña, contrario a la abstención de Castilla-La Mancha y de Euskadi, incluso, y se aprobó un informe en el que se dice que el estado de conservación del lobo es favorable. Hemos interpuesto un recurso ante la Audiencia Nacional hoy mismo, como decías, con Ecologistas en Acción, y vamos a intentar que ese informe quede anulado.
1: Con todo esto, a mí me gustaría que, Ernesto, explicaras a los oyentes por qué el lobo ibérico es una especie importante para el equilibrio medioambiental.
0: Bueno, los lobos son fundamentales desde un punto de vista ecosistémico, desde un punto de vista ecológico. Regulan las poblaciones de herbívoros salvajes, pueden servir además en servicios, digamos, incluso entre comillas sanitarios, al eliminar animales enfermos, animales con diversas deficiencias que pueden ocasionar graves daños sanitarios, veterinarios en el ganado. Además tienen un valor cultural enorme, son escasos por naturaleza, porque los lobos no son abundantes, a pesar de esos mitos de que hay plagas de lobos o de osos ahora también, y culturalmente juegan un papel fundamental en la historia, en la cultura, en particular en territorios como Asturias. Además de que, al margen de los servicios ecosistémicos que jueguen, los lobos no tenemos ningún derecho a eliminar o a regular, digamos, una especie, esto de regular, simplemente porque haya una alarma social que muchas veces es ficticia, sujetada en titulares de clickbait. Hay que convivir con la fauna y hay que coexistir, y por supuesto que los daños a la ganadería hay que minimizarlos, hay que reducirlos, hay que prevenirlos y pagarlos y en definitiva coexistir. No nos queda otro camino en el siglo XXI.
1: Ernesto Díaz, portavoz del Fondo para la Protección del Lobo Ibérico. Muchísimas gracias. Buena tarde. Bueno, pues del campo a la mar, porque hoy la Consejería de Medio Rural también en este caso ha publicado en el BOPAL la convocatoria de ayudas para modernizar la flota pesquera y facilitar la incorporación de jóvenes a la actividad. Cuenta con un presupuesto de 600.000 euros distribuido en dos anualidades de 300.000 para este ejercicio y otros 300.000 para 2027. Unas solicitudes de ayudas que podrán presentarse hasta el 31 de julio. Enrique Plaza es el director general de Pesca Marítima.
2: Con estas subvenciones tenemos la intención o el objetivo de reforzar la competitividad, la sostenibilidad y sobre todo la seguridad de la flota pesquera asturiana. Y además incluimos también una línea específica de ayuda inicial para jóvenes pescadores, pues con el fin de facilitar su incorporación profesional al sector pesquero y garantizar pues, su continuidad.
1: Claro. Bueno, pues hablando de pesca, en este caso la Rula de Avilés hoy ha hecho balance de la costera del Bonito en su lonja. Tras la subasta de esta madrugada, suma ya 500.000 kilos desde la primera venta el 1 de junio. El gerente de esta Rula de Avilés, es Ángel Muñoz, reconoce que la campaña empezó regular, pero a día de hoy sí está resultando muy productiva.
3: La costera de Bonito este año empezó más retrasada que otros años. Empezó bueno, con pocas capturas, pero estas se van animando a lo largo de estos días y bueno, están siendo pues unos días buenos tanto para pescadores como para la lonja, los compradores y el consumidor final que es el que va a disfrutar este producto de tan buena calidad estos días.
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1: Vamos con información de servicio público. El gobierno asturiano reforzará a partir del próximo lunes las conexiones entre Belmonte, Grado y Oviedo y suma un servicio a Tineo. Para este verano también hará ajustes de parrilla entre las líneas que conectan con Luarca y Vegadeo, lo explica el consejero de Movilidad Alejandro Calvo.
2: La Consejería de Movilidad, Medio Ambiente y Gestión de Emergencias reforzará a partir de este lunes 13 de julio y hasta principios de septiembre la oferta de transporte público en el occidente de Asturias para favorecer la conexión entre Belmonte, Grado y Oviedo y desde la capital hasta Tineo. También ajustará la parrilla entre Luarca y Abeiga para adaptarse mejor a la demanda.
1: ¿Y estos serán los horarios?
3: Pues los servicios entre Belmonte y Grado se amplían con 3 nuevas frecuencias respecto a la oferta habitual en los días laborables, que tendrán salidas desde la capital belmontina a las 9 menos 10 de la mañana, a las 12 y 5 y a las 3 y media de la tarde. Los fines de semana se habilitará una frecuencia adicional a las 11 y cuarto de la mañana que continuará hasta Oviedo. Los servicios adicionales desde Grado partirán a las 8 y cuarto de la mañana, 11 y media de la mañana y a las 3 menos cuarto de la tarde. Los fines de semana se suma una conexión a las 9 y media de la mañana. Y por otra parte, desde Oviedo y hasta Tineo habrá un servicio directo más a las 7 y media de la mañana. En el caso de la operativa entre Luarca y Vegadeo se incorporarán variaciones horarias para ajustarlo mejor a la demanda y a las necesidades operativas. De este modo, los servicios con salida de Luarca pasarán de las 7 de la mañana a las 6 y media y de las 2 y media de la tarde a la 1 y cuarto. Desde Vegadeo la salida se modifica de las 7 a las 8 menos cuarto y de las 3 menos cuarto a las 2 y media.
1: Bueno, eso en cuanto a esas nuevas conexiones y modificaciones de horario a partir del lunes. Y por otra parte, sobre otro tipo de conexiones, también ha hablado hoy el consejero Alejandro Calvo, porque el gobierno asturiano ha adjudicado por algo más de 170.000 euros la conexión de San Miguel con el tramo desdoblado de la AS-17 en el polígono de Bobes, en Siero. La intención es acabar con el actual aislamiento que llevan denunciando un tiempo los vecinos. Calvo, consejero de Movilidad, subraya que este nuevo vial remata una inversión de más de 27 millones de euros del Principado y que completa un eje transversal de alta capacidad que conecta los principales espacios industriales del centro de Asturias.
2: La Consejería de Movilidad, Medio Ambiente y Gestión de Emergencias adjudica por 171.000 euros la obra para conectar San Miguel con el tramo desdoblado de la AS-17 en el polígono de Bobes, en Siero. El nuevo vial facilitará el acceso a la localidad y rematará la inversión de más de 27 millones de euros para completar un eje transversal de alta capacidad entre los principales espacios industriales del centro de la comunidad y las autovías del centro de la región.
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1: Son las 2:30.
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1: Y a estas horas repasamos los titulares del día. Reunión entre la Consejería de Educación y los sindicatos por el Pacto Asturias Educa.
3: Es el acuerdo que puso fin a la huelga educativa de 2025 y que incluía medidas como la creación de la especialidad de asturiano y onaviego. Las organizaciones docentes muestran su satisfacción después de que el Ministerio confirmase en el día de ayer su puesta en marcha. Piden que se agilicen los plazos, lo dice Mariela Fernández de AMPE, Miguel Arias de Suatea, Sheila Quirós de UGT y Sergio Naves de Comisiones Obreras.
9: No podía ser que trabajadores que están prestando servicio a la administración tuviesen unos derechos por debajo del resto.
10: Esperemos que todo se cumpla y nada, desde luego con muchísima ilusión.
11: Por fin los compañeros, las compañeras de asturiano van a poder optar a la función pública docente en igualdad de condiciones.
12: Una cuestión esencial para que no tengamos profesorado de primera y de segunda en Asturias.
1: Seguimos en el ámbito de la educación porque la consejería se compromete a introducir mejoras en las próximas oposiciones a docente.
3: Eso sí, para el próximo año, y lo harán tras las peticiones de las organizaciones sindicales ante las protestas registradas por el elevado número de suspensos en el proceso selectivo del cuerpo de maestros. La consejera de Educación, Eva Ledo, indica que algunas de las peticiones pasan

0: porque se puede hacer una reclamación una vez finalizada la primera prueba.
1: Estaremos hablando de que el decreto estará publicado finales de febrero, primeros de marzo estará publicado en un momento en el que posiblemente no sea posible incluir las plazas de esta especialidad en la convocatoria del curso siguiente.
2: La ministra de Sanidad, Mónica García, rechaza la propuesta de las comunidades autónomas de retirar el texto de la reforma del Estatuto Marco.
0: Así lo ha dicho esta mañana en un nuevamente tenso Consejo Interterritorial, en el que Mónica García ha acusado a las comunidades de escaquearse de sus responsabilidades. La ministra está sola frente a las 17 autonomías que le exigen una solución.
3: Son las comunidades las que tienen que invertir y las que tienen que poner recursos para que los profesionales puedan trabajar mejor, estén mejor remunerados y puedan trabajar con mayor calidad. Si de eso es de lo que se quieren escaquear o quieren hacer el avestruz las comunidades autónomas, entonces habrá que pedirle responsabilidades a las comunidades autónomas.
2: Más asuntos. Izquierda Unida propone expropiar el taller de Barros para asegurar la instalación de Indra en Langreo.
0: La secretaria de Organización de Izquierda Unida, María Miranda, propone que la Junta General apruebe una proposición de ley impulsada por Izquierda Unida, convocatoria por Asturias, para declarar las naves bien de utilidad pública y de interés social. Añade que la ley no perjudicaría a Duro Felguera porque las naves llevan más de 15 años sin actividad y no forman parte de su plan industrial.
4: Asturias, Langreo, evidentemente por el empleo en las cuencas, pero sobre todo Asturias, no se puede permitir que una empresa como Indra no se instale en nuestra comunidad autónoma.
2: El BOPA publica hoy el decreto que modifica el segundo plan de gestión del lobo de Asturias.
0: Es para adaptarlo a los cambios normativos y a las indicaciones del Tribunal Supremo y que será la base sobre el que se elabore el nuevo programa de control de la especie para reanudar la extracción de ejemplares. Ernesto Díaz, portavoz del Fondo para la Protección del Lobo Ibérico, anuncia, lo ha hecho ahora en RPA hace unos minutos, que trabajan para llevar este nuevo plan ante los tribunales porque en Asturias no comparten este plan.
5: Absolutamente todos los estudios publicados hablan de que la población de lobos ibérica no está en absoluto en un estado de conservación favorable, sino más bien todo lo contrario. Tiene problemas demográficos, genéticos y de distribución.
2: Comisiones Obreras denuncia una reducción de personal en correos del 40%.
0: Sería en el área de Galicia, Asturias y Castilla y León. En Asturias el recorte afecta sobre todo a las localidades turísticas, tanto costeras como de interior, que ven cómo su población se incrementa durante estos meses. Victoria Zabaleta, secretaria de la sección sindical de Comisiones Obreras Correos Asturias, denuncia que ese recorte de la contratación veraniega es el mayor de la historia de Correos.
6: El recorte del 40% de la contratación de verano en el área noroeste es el mayor que se recuerda en la historia. Este recorte no es una decisión puntual, sino la expresión de un modelo de gestión basado en el ajuste permanente del empleo, disfrazado de eficiencia, productividad o transformación.
2: Jucil apoya al Guardia Civil en prácticas que disparó a un vecino de Gijón.
0: Era su primer día de servicio y mató de un disparo a un hombre de 52 años que contaba con problemas psiquiátricos y había reaccionado violentamente ante la presencia de los agentes. La Asociación Profesional Justicia Guardia Civil ha mostrado su apoyo a la gente que al estar en prácticas no puede estar afiliado a ningún sindicato. Mila Cívico es secretaria de Comunicación de Jucil.
7: Desde Jucil advertimos que la tragedia de Gijón no es un caso aislado, es un peligro real que puede repetirse en cualquier rincón de España donde hay alumnos en prácticas.
2: Y además, minuto de silencio en localidades asturianas indiferentes por las víctimas del incendio en Almería.
0: Un incendio en la localidad de Los Gallardos que deja de momento 12 muertos y 8 heridos, 4 de ellos de gravedad. Los fallecidos habrían tratado de escapar de las llamas por una ruta distinta a la de evacuación y se acabaron viendo cercados por el fuego. 4 de las víctimas se encontraban dentro de un mismo vehículo y hay además 23 personas aún sin localizar. El fuego presenta una evolución desfavorable y en su control trabajan medio millar de efectivos. Las llamas han calcinado ya más de 3.000 hectáreas. Antonio Sanz es consejero de Sanidad, Presidencia y Emergencias de la Junta de Andalucía.
8: En una situación muy compleja porque hay múltiples diseminados. Y luego, por otro lado, es una zona de muchísimo barranco donde actuar los dispositivos de incendio es francamente complejo porque no puede entrar ni la maquinaria.
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2: Y conocemos cómo se circula a estas horas por las carreteras asturianas. DGT, buenas tardes.
9: ¿Qué tal? Muy buenas tardes. En estos momentos las mayores complicaciones se encuentran en la AS-17 a su paso por Lugones en sentido Meres, donde van a encontrar más de 2 kilómetros de tráfico intenso. También dificultades en los accesos a Oviedo a esta hora por la AS-2 y O-14 en el entorno de Villamejil, también por la O-12 a su paso por Montecerra, o además se complican también ligeramente los accesos a Gijón, también por la AS-1 y AS-2

0: 2, todo ello en el entorno de Nuevo Roces.
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2: Se lo avanzamos en titulares, seguimos muy pendientes del incendio, del fuego, de los gallardos en Almería. Al menos 12 personas han fallecido, hay 4 heridos graves y 23 personas que aún no están localizadas. Así lo actualizaba hace unos minutos el presidente de la Junta de Andalucía.
3: Juan Manuel Moreno ha explicado que los fallecidos, de los que se sospecha son extranjeros, trataron de salir de la zona por una ruta distinta a la de evacuación y se vieron sorprendidos por las llamas que se propagaban a gran velocidad.
4: Por tanto, tenemos 12 personas fallecidas, 23 personas no localizadas. No significa que estén fallecidas, ni mucho menos. Ya tenemos experiencia de etapas anteriores que a veces simplemente están en otras zonas y no se han identificado, ¿no? Por tanto, hay que ser prudente y esperar a que a lo largo del día vayamos teniendo datos que sean mucho más concretos.
3: La Guardia Civil baraja la caída de un cable eléctrico como el posible origen del incendio en una zona de orografía muy compleja. Tienen decenas de casas diseminadas. Se han desplegado 200 militares de la UME sobre el terreno. Antonio Sánchez, consejero de Sanidad, Presidencia y Emergencias.
5: Parece que pueda tener su origen en tendido eléctrico y inicialmente, bajo la actuación de los bomberos, inicial por ser un incendio de cuneta, pues lo que termina es avanzando muy rápido, un viento muy, muy importante y todo eso a una velocidad extraordinaria, en una situación muy compleja porque hay múltiples diseminados. Y luego, por otro lado, es una zona de muchísimo barranco donde actuar los dispositivos de incendio es francamente complejo porque no puede entrar ni la maquinaria.
3: Los vecinos afectados hablan de un episodio que se desarrolló muy rápido.
6: Y fue correr. No había tiempo para pensar, no había tiempo para absolutamente nada. Y fue bastante traumático. Fue el viento, fue corriendo, fue una cosa muy bruta, fue muy bruta. Bueno, se han labrado los terrenos, varios terrenos de aquí de alrededor, porque nosotros nos preparamos para eso en cada verano, pero hay gente que no lo hace. Entonces limpiamos todas las malas hierbas y dejamos que no pueda el fuego extenderse hacia las casas y hacia los terrenos. Lo que pasa es que mucha gente no tiene el poder económico para hacerlo. Entonces, no todo el mundo lo puede hacer.
2: Bueno, pues esto en Almería. Nos vamos a León, a la frontera con Asturias. Los incendios que ganan intensidad en este caso son los de Cabualles y Canseco, como decimos, en esa frontera. Se ha establecido el índice de gravedad potencial 1 en ambos, lo que implica que tardarán al menos 12 horas más en sofocarlo. Actualmente trabajan en Cabualles 18 bomberos forestales y 2 helicópteros. Otros 17 medios están extinguiendo el de Canseco. Por el momento no se conocen las causas que provocaron estos incendios, aunque se cree que han sido o pudieron ser los rayos de las tormentas de esta semana. Tormentas que suceden a una ola de calor que comenzó el pasado domingo y finalizó ayer jueves y que ha provocado 463 muertes atribuibles relacionadas con estas altas temperaturas. De esas 463, 11 serían en Asturias, cifra que supera los fallecimientos del primer episodio de estas características de finales de junio, según datos del Sistema Español de Monitorización de la Mortalidad Diaria. Vamos con más asuntos. Esta mañana se celebraba en Oviedo la primera de las pruebas para el examen unificado para 61 plazas de policía local de 15 concejos asturianos que ha preparado la Administración Autonómica.
3: Se han inscrito 720 personas. La primera de las pruebas ha sido un examen tipo test de 80 preguntas que había que responder en un máximo de 90 minutos. Había otras 10 de reserva. Quienes superen la nota de corte deberán pasar después a una prueba física, además de test psicotécnicos y también psicosociales y una entrevista final. Pero eso ya será a partir del mes de septiembre. De momento, hoy Daniela Agudín, de Cangas del Narcea, y Julen Suárez, de Avilés, han acudido a la primera prueba con un poco de nervios.
7: He estado en el ejército y bueno, he estado probando también para Guardia Civil y eso, y temas de estar cerca de casa y eso, he pensado que la policía local era la mejor salida.
8: Prefiero no pensar en ello, al final creo que si tú llevas una preparación y estás seguro de lo que llevas, no tienes que pensar en cosas que no dependen de ti, simplemente hacer el examen.
2: Bueno, pues de los cuerpos de policía municipal a de la Guardia Civil, y es que hoy la asociación profesional ha mostrado su apoyo al Guardia Civil en prácticas, que en su primer día de servicio mató de un disparo a un vecino de Gijón de 52 años con problemas psiquiátricos y que había reaccionado violentamente ante la presencia de los agentes.
3: El agente que efectuó el disparo, según Jucil, en legítima defensa, se encontraba en su primer día de servicio y tuvo que enfrentarse a una situación extremadamente comprometida y compleja, dicen, para la que apenas se tiene experiencia de calle. Mila Cívico, secretaria de comunicación de Jucil, alerta de la vulnerabilidad jurídica en la que se encuentran estos jóvenes, ya que la Dirección General de la Guardia Civil prohíbe terminantemente a los agentes en prácticas afiliarse a las asociaciones profesionales.
9: Son precisamente los agentes más nuevos los que están en mayor debilidad y los que más apoyo necesitan. Exigimos al Ministerio del Interior un escudo jurídico real, protocolos específicos para casos de salud mental y el reparto urgente de medios no letales como son las pistolas Taser. No podemos permitir que se envíe a los jóvenes a la calle y que la Administración los deje en el más absoluto desamparo.
2: Bueno, pues la Guardia Civil en este caso ha identificado hoy al conductor de uno de los coches que provocó el vuelco de un autobús en el Infanzón, en Gijón, en abril y que dejó 13 heridos. Se trata de uno de los vehículos que, tras el siniestro, huyó del lugar de los hechos. Además de a este conductor, se investiga al otro por conducción temeraria y omisión del deber de socorro. Se marchó del lugar del accidente. Ambos iban compitiendo al volante y causaron el accidente. Tras dos meses de compleja investigación técnica, los agentes han logrado identificar a estos dos conductores de 24 y 26 años, vecinos de Gijón. Y además, la Policía Nacional ha detenido hoy a un hombre por asaltar la vivienda de una persona vulnerable y agredirla con la técnica del mataleón en Avilés. La víctima es un anciano de 80 años con salud frágil que tuvo que recibir asistencia médica. Ignacio Alonso de la Torre es portavoz de la Policía Nacional.
10: Cuenta con un historial de 47 detenciones previas entre la Policía Nacional y la Guardia Civil. Está especializado en asaltar de forma violenta a colectivos vulnerables, principalmente a personas mayores o en situación de desvalimiento. De hecho, ya había sido anteriormente detenido por un delito similar. Por si fuera poco, en el momento de la detención, fruto de un operativo conjunto de la Policía Nacional y la Policía Local, también se le imputó un delito de violencia de género por quebrantar una orden de alejamiento.
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2: Vamos con información municipal. Comenzamos en Oviedo. Dos de los aspirantes a liderar el PSOE en la ciudad ya han conseguido los avales para poder presentarse a la votación. Son Enrique Rodríguez Nuño y Sergio Llera, que ya han reunido cada uno el respaldo mínimo del 15% de la militancia.
3: Por el otro lado, Almudena Cotto, que es la tercera candidata, no ha conseguido aún esos 98 avales necesarios, pero su equipo asegura que espera poder hacerlo antes de las 12 del mediodía de mañana sábado, que es cuando acaba el plazo. La primera jornada de votación será el 19 de julio y el 26 habrá una segunda vuelta si ninguno de los candidatos logra más del 50% de los votos.
2: Seguimos en Oviedo. El ayuntamiento allí ha hecho entrega de los títulos de hijos adoptivos y medallas de la ciudad.
3: En esta ocasión recibieron el título de hijos adoptivos la historiadora del arte y profesora de la Universidad Yayoi Kawamura y el director de la Fundación Binyoy Adolfo Rivas y el dominico José Luis Álvarez Valdés, padre Valdés, y el psicoesteta Ramiro Fernández. Todos ellos decían sentirse muy emocionados con el título.
11: Un verdadero honor y una fortuna, ¿no?, a su vez, ¿no?
12: Hay un equipo, hay unos compañeros, hay que yo entiendo que es un reconocimiento a todos. Se pone un nombre, pero podía ser cualquiera de ellos.
13: Bueno, pues una satisfacción grande, porque no me lo esperaba.
14: Y ser reconocido, valorado y querido en la ciudad donde resides es, digamos, el mayor premio que uno puede recibir, ¿no?
3: La medalla de plata distingue al histórico dirigente del balonmano base Oviedo, José Rionda Benito, reconocido por más de tres décadas de dedicación al crecimiento del balonmano masculino. Y las de oro recayeron sobre el Colegio Oficial de Agentes Comerciales de Oviedo, que precisamente celebrará este mismo viernes el acto central de sus 100 años de historia. Y en el Real Oviedo, en el pleno año de su centenario, su vicepresidente Manuel Paredes es quien lo recogió.
15: El representar a la ciudad de Oviedo con la medalla de plata para mí es un éxito tremendo.
16: En el centenario, efectivamente, cumplimos 100 años, es muy importante. El centenario es importantísimo, y se consiguió con el apoyo de todos, de la ciudad, de la afición, del ayuntamiento. Hay que seguir caminando juntos, no queda otra.
2: De Oviedo a Gijón, donde la empresa municipal de transportes ha batido su récord histórico de viajeros, Entusa alcanzó los 11,8 millones de viajes en el primer semestre, un 3,26% más respecto al año pasado. Pelayo Barcia es el concejal de Tráfico, Movilidad y Transporte Público.
17: Estos 11,8 millones nos llevan a una proyección casi por encima de los 24 millones de pasajeros, que al final de año sería una cifra también histórica, ¿no?

0: Muy probablemente lo superemos porque, bueno, falta julio, falta agosto y falta octubre, que también, según Juanjo, según el gerente, es un mes donde, bueno, inicio de la actividad escolar, de la actividad universitaria, pues hace que haya muchos más pasajeros.
1: Bueno, pues también con números encima de la mesa ha hablado hoy el Ayuntamiento sobre la espera de asistencia de visitantes a la vigésima edición del Festival Aéreo, que reunirá 250 participantes, medio centenar de estos serán pilotos. 300.000 personas espera que celebren del 24 al 26 de julio la Bahía de San Lorenzo esta exhibición, que viene con novedades. El sábado tendrá lugar una puesta de sol previa al concierto de Dani Martín con la patrulla británica Aerosparks, que combina acrobacias aéreas y pirotecnia.
2: Y además, por primera vez participará Daedalus, la fuerza aérea griega. También regresará el Harrier después de varios años y repetirá el Eurofighter. Como es habitual, están representados los tres ejércitos: Guardia Civil, Policía Nacional, Bomberos y Salvamento Marítimo. Jorge González Palacios es concejal de Relaciones Institucionales y Juventud en el Ayuntamiento de Gijón y Oliver Suárez es presidente de Divertia en el Ayuntamiento de Gijón.
3: Actualmente el Festival de Gijón es uno de los que mejor imagen tienen, no solo por supuesto en España, que eso la verdad es que, salvando la modestia, ya lo sabíamos que era así, pero la gran sorpresa y de lo que nos habíamos venido muy contentos es que en toda Europa el Festival Aéreo Internacional de Gijón está marcado como uno de los grandes festivales que tenemos en el continente.
4: Animo a todo el mundo a acercarse a la Bahía de San Lorenzo para disfrutar de la pericia de los mejores pilotos y equipos de paracaidismo.
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1: Vamos con propuestas para el tiempo de ocio y la cultura. Las empresas de instalación de pantallas están desbordadas hoy que España juega contra Bélgica en el Mundial del Fútbol. Tienen mucho trabajo. La mayoría son clientes de bares que alquilan por días televisiones de entre 75 y 86 pulgadas. Ricardo Moyano e Iván Naredo son técnicos audiovisuales.
6: A tope, estamos a tope de trabajo. Todo esto del Mundial es increíble, la gente lo que quiere instalar.
7: Entonces estamos a tope, la gente quiere ver el partido, que hay fin de semana y hay fiestas, hay barras, hay buen tiempo y todo el mundo sale fuera y todo el mundo quiere pantalla LED y ahí estamos.
1: Y es que los hosteleros aseguran que si no retransmiten el Mundial estos días no habrá clientes en sus locales. Uno de ellos es Alex Gutiérrez, es un hostelero de Oviedo.
8: La tele, oye, se hizo pues eso, pensando en que nadie se quede sin ver pues este gran evento, ¿no? Y bueno, sí, pues intentaremos dar lo máximo posible, que todo el mundo lo pueda ver y el que pase por aquí se quiera acercar, que aquí estamos.
1: Hablando de tele y de radio, a partir de las 8 de la mañana del próximo lunes 13, las emisiones de la señal internacional de TPA y la emisión en directo de esta casa, de RPA, estarán disponibles en YouTube de manera interrumpida 24 horas al día, los 365 días al año. Se suma así RTPA a la principal ventana de streaming, a YouTube. Si quieren acceder a esta emisión, como digo, a partir de lunes a las 8, solo tienen que poner en el buscador la palabra RTPA y elegir uno de los dos canales, TPA o RPA. Con este avance, esta casa garantiza el acceso audiovisual y a la información del Principado, estén donde estén, al alcance del espectador y la espectadora cuando y cómo decidan consumir nuestros contenidos. Y en clave cultural, hoy se han dado a conocer los escritores galardonados en la 39ª edición de la Semana Negra de Gijón. Todos los premiados han expresado, lógicamente, su alegría al recibir este reconocimiento, excepto Eugenio Fuentes, quien no pudo asistir a la ceremonia de entrega. Diego González ha recopilado más detalles y ha recogido las declaraciones de los ganadores y ganadoras presentes.
9: La Semana Negra afronta sus tres últimos días de actividad y este mediodía ha entregado sus premios. El ganador del galardón Daisy el Hammett de este año es para Eugenio Fuentes con su novela Wendy, un autor que no ha estado presente en la entrega de premios de hoy. Pero el jurado ha reconocido su ambición literaria y también su capacidad para dar continuidad a una saga que comenzó hace más de dos décadas. La mejor primera novela negra es Fosca, de Inma Pellegrín, una historia con tintes de terror protagonizada por una joven en la Murcia de los años 60. La mejor obra de no ficción de género negro es El agente suizo, del gijonés Enrique Fáez Díaz. Retrata de primera mano los mecanismos de fuga de capitales en la España de mitad del franquismo. En cuanto a los galardones vinculados a otros medios, el premio Espartaco ha recaído en Alfonso Mateo Sagasta, que con su novela El reino de Belmonte cuenta la declaración de independencia del barrio madrileño de Cerro Belmonte. El Celsius a la mejor obra de ciencia ficción y fantasía ha sido para la novela Animales difíciles de Rosa Montero, con la que pone punto final a la saga de Bruna Husky.
10: Y estoy ahora mismo alucinando, porque me encantaban los libros de mis compañeros finalistas y pensaba que no tenía ninguna posibilidad.
11: Un honor, me siento honradísimo de recibir este premio que lleva nada menos que el nombre de Rodolfo Walsh.
12: Creo que para todos, es un reconocimiento hecho por autores, por escritores.
13: Nunca en todos los años de la Semana Negra de Gijón había sido ni siquiera finalista de ningún premio. Entonces, la verdad es que estoy alucinada.
1: Bueno, pues hoy en Mieres, en este caso, les hablamos de una conferencia sobre títeres palestinos. Es una de las actividades de la 24ª Escuela de Verano junto a la Unión Internacional de la Marioneta, la UNIMA. El acto será en la Casa de Cultura Teodoro Cuesta a partir de las 5:30, con puertas abiertas para todo el público. Nos lo cuenta Eneco Fernández.
14: La actividad de esta tarde en Mieres se trata de una apuesta de UNIMA por un contenido de la cultura palestina y que genera un gran impacto emocional. Ana Laura Barros es de la Comisión de la Formación de UNIMA y nos da más detalles.
15: Pues dentro de la Escuela de Verano de UNIMA, que es la Asociación Internacional de la Marioneta, pues siempre hacemos alguna actividad abierta al público. En este caso, este año, una de ellas es la conferencia de Musa Katib sobre el títere tradicional palestino. Va a desarrollarse a partir de las 5:30 de la tarde en la Casa de Cultura Teodoro Cuesta. Es abierta, como hemos dicho, y libre y gratuita para todo el público.
14: Musa Katib, natal de Ramala en Cisjordania, es el encargado de la actividad y está refugiado en Granada por la situación del país. Recibió una beca para ayudarse a formarse. Katib, procedente de una familia de tradición titiritera, nos explica que la diversidad a través de los colores es muy atractiva para los más pequeños.
16: Se expone a través de los colores, tipo en una función se estrenan dos reinos, un reino amarillo, un reino azul, y existe una diferencia entre estos dos reinos hasta que llega un punto donde se den cuenta que la vida no es solamente en un color, sino en más de un color, y la vida será muy aburrida con un único color, y de ahí surge la necesidad de que haya una diversidad en nuestra sociedad para que sea más atractiva y bonita y que no quede aburrida.
1: Bueno, pues además de estas propuestas, hay otra para la agenda de este fin de semana que nos cuenta Paula Rodríguez.
17: La cultura y la fiesta llenan la agenda del fin de semana en Asturias.
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17: Empezamos en Gijón. Esta noche, La Oreja de Van Gogh regresa con Amaia Montero.
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17: Y sin salir de Gijón, nos vamos a la Semana Negra, a la playa del Arbellal. El director de este festival literario, Miguel Barrero, se muestra muy satisfecho con la respuesta del público. El festival se despedirá el domingo hasta el año que viene.
19: Todas las opiniones que nos van llegando son positivas, a la gente le gusta el nuevo enclave, lo encuentra agradable, amable, hospitalario, acogedor. Las actividades han tenido una respuesta de público muy entusiasta, con lo cual no podemos estar más contentos de esta nueva etapa que empezamos este año.
17: La diversión también nos espera en Nava. Este fin de semana se celebra el Festival de la Sidra, una de las fiestas más emblemáticas de Asturias, declarada de interés turístico nacional. Se espera que este año vuelvan a repartir miles de litros de sidra, así que ya saben, compren el vaso y beban con moderación. Nos vestimos de blanco, nos ponemos el sombrero y nos vamos a Colombres a celebrar la Feria del Indiano.
20: Allá en la rumba el yarey se formó. Para la gente.
17: También nos podemos vestir elegantes para el festival Folk in Grau o disfrutar de la senda del oso inclusiva. Saltamos a Oviedo, donde el casco antiguo de la ciudad se convierte en un escenario medieval. El primer peregrino es el evento histórico y cultural donde se recrea el viaje del rey Alfonso II el Casto a Santiago de Compostela. Sotrondio se viste de charanga para celebrar sus fiestas de verano. Este sábado tendrá lugar el concurso nacional donde actuarán bandas de Sevilla, Astorga, Burgos o Valencia.
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1: Y tiempo ahora para el análisis de los mercados. Saludamos a Eloy Calzón de Renta 4. Eloy, ¿qué tal? Buenas tardes.
0: Hola, ¿qué tal? Muy buenas tardes.
1: Cuéntanos cómo está el IBEX y el resto de las bolsas europeas este viernes.
0: Bueno, pues jornada relativamente tranquila, ¿no? Después de esos anuncios, ¿no? Por parte de varios funcionarios de Estados Unidos que seguían comprometidos, ¿no? Con encontrar una solución al conflicto y que proseguían esas conversaciones técnicas con Irán a pesar de todo. Y como digo, pues bueno, está posibilitando una jornada con escasos movimientos. En estos momentos ligeras caídas en el Eurostoxx 50, pero nada significativo, es un 0,20%. Como digo, e incluso mejor comportamiento en el caso de nuestro selectivo, el IBEX 35, que en estos momentos lidera las subidas en Europa con una subida de medio punto porcentual por encima de los 19.400 puntos y con las acereras pues al frente de esa subida.
1: ¿Alguna referencia hoy? Viene un viernes un poco sin las miradas puestas en ningún tipo de, me imagino, de grandes referencias por lo que estoy leyendo, ¿no?
0: Correcto, sí, ya un poquito pues toda la atención se centrará sobre todo en la próxima semana en esa presentación de resultados, sobre todo de las grandes firmas de banca de inversión, ¿no? Sobre todo concentradas, pues bueno, la jornada del martes, ¿no? De JP Morgan, Bank of America, Wells Fargo. Y donde esperamos esa confirmación, ¿no? de ingresos apoyados sobre todo por el área de trading, ¿no? que seguramente pues bueno se puedan seguir manteniendo cerca de esos máximos históricos que ya vimos en el primer trimestre de año, ¿no? Para hoy, pues bueno, por la tarde únicamente nos quedaría, ¿no? el aliciente, ¿no? del esperado debut de la empresa surcoreana en el Nasdaq de SK Hynix, que bueno, lo que supone pues bueno, es la segunda mayor salida, ¿no? en bolsa americana de una empresa extranjera. La primera fue Alibaba en 2014, la más grande hasta la fecha, y bueno, supone pues bueno más o menos una previsión de recaudación de unos 24.500 millones de dólares, con 7 veces, ¿no? la de sobredemanda, ¿no? respecto a la oferta inicial, ¿no? Recordemos que bueno, es bastante relevante, ¿no? a nivel económico, ya que se trata bueno del segundo mayor fabricante de chips de memoria a nivel mundial y que pues seguramente pues vaya a ser muy muy tenido en cuenta por todos los inversores.
1: Pues el análisis con Renta 4, Eloy Calzón, gracias, buena tarde.
0: Muy bien, un placer igualmente.
1: Es la música de La Oreja de Van Gogh que estará hoy a partir de las 10:30 de la noche abriendo la edición de este Gijón Live en el Parque Hermanos Castro de Gijón. Con esta música nos acercamos a las 3 de la tarde, tiempo para el deporte, la información regresa a las 4. Que tengan buena jornada y mejor fin de semana.

0: Tiempo añadido. ¿Qué tal? Muy buenas tardes y bienvenidos un día más a Tiempo Añadido. Ya saben, su cita con el deporte, la información y el entretenimiento aquí en la Radio Autonómica de Asturias, en RPA. Contamos hoy con el control de sonido de Edgar Díez. Gracias, Edgar, por llevarnos ahí donde se encuentran nuestros escuchantes y bienvenido de nuevo aquí a tu casa, a la Radio Autonómica. Está aquí con nosotros Diego Domínguez. Muy buenas.
1: Hola, ¿qué tal?
0: ¿Estás preparado para el concierto de La Oreja de Van Gogh? De Van Gogh, ¿eh? No de Van Gogh.
1: Ahí había una noticia en un diario asturiano.
0: Dime.
1: Que decía, la gente está dividida entre si ir al concierto de La Oreja de Van Gogh o ver a la selección española.
0: Bueno, en el Mad Cool de Madrid ponen pantallas. No van a hacer lo mismo en el concierto de Bruno Mars. ¿Que quién le iba a decir a Bruno Mars que iba a coincidir cuando se formalizó el concierto hace ya? Bueno, ahora los conciertos se organizan con un tiempo
1: de años. Y las entradas se ponen demasiado antes de tiempo.
0: Bueno, ¿cómo será que un amigo mío compró entradas para Manolo García y no se acordaba que las tenía? Imagínate, hubiese pasado el concierto y él no hubiese ido. Pero bueno, en fin, finalmente se lo recordaron que tenía las localidades para un concierto que había comprado con, creo, año y medio de antelación. Una auténtica barbaridad. ¿Quién te dice a ti, Diego, que vamos a estar dentro de un año y medio en este mundo material? ¿Quién te lo dice? Como para comprar entradas para los conciertos.
1: Si me lo dice Edgar, yo le creo.
0: ¿El fin de semana vamos a estar por aquí?
1: No.
0: ¿En la Radio Autonómica?
1: Edgar sí.
0: Edgar sí, pero nosotros no. ¿Por qué? Porque le recordamos, en verano, Tiempo Añadido, se toma sus vacaciones y descansamos los fines de semana. Pero ahora les vamos a acompañar hasta las 4 de la tarde, recordándoles que si ocurre cualquier cosa, en los boletines informativos también les iremos informando. Ya saben, desde ahora y hasta las 4, todo el deporte en la sintonía de la Radio Autonómica de Asturias. Todo el deporte en RPA. Un saludo de quienes habla, Fernando García de Dios. Así que abróchense sus playeros, que empezamos.
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0: Y las cámaras estuvieron, eso sí, muy pendientes en el día de hoy del nuevo jugador del Real Oviedo.
1: De Aritz Aldasoro, que es nuevo futbolista del Real Oviedo. La presencia de este futbolista fue la principal novedad esta mañana en el Requexón, en una nueva sesión de entrenamiento para el Real Oviedo, que hacía precisamente oficial en la tarde de ayer la llegada de este centrocampista. En calidad de cedido por el Racing de Santander, actúa como mediocentro, tiene 27 años y llega al Carlos Tartiere después de 4 temporadas en las filas racinguistas. La última fue especialmente complicada para él, ya que solamente pudo disputar 15 encuentros de Liga y 4 de Copa del Rey debido a una lesión en el gemelo interno de su pierna izquierda. Ahora el centrocampista va a tratar de recuperar en Oviedo el protagonismo que había tenido en temporadas anteriores. Aldasoro es el segundo refuerzo para el centro del campo Carballón en este verano y se espera incluso a alguno más a lo largo de esta ventana estival. Aldasoro pasó ayer los pertinentes controles médicos y ya se puso a las órdenes de Julián Calero. Escuchamos al futbolista.
2: Vengo muy ilusionado, muy contento, con muchas ganas ya de conocer a mis compañeros y de empezar a trabajar y a darlo todo.
1: Bueno, un Aldasoro que se despedía en redes sociales de la afición racinguista diciendo que se marcha a un eterno rival. Sobre la llegada del futbolista guipuzcoano, habló hoy el director deportivo. Escuchamos a David Fernández.
3: Bueno, la verdad es que son informaciones y datos que creo que deben quedarse en el club. Entonces, yo os puedo hablar deportivamente de Aldasoro, pero no, en tema de cifras y todas estas cuestiones no.
4: Me vale también, deportivamente.
3: Bueno, deportivamente creo que es un jugador que está plenamente contrastado en segunda división, que nos va a aportar diferentes registros en medio campo y además de ello, aspecto muy importante, que a pesar de tener otras opciones ha querido venir al Oviedo.
1: Bueno, preguntado por la forma de traspaso, lo acaban de escuchar, y el desembolso que tendrá que realizar el Oviedo al Racing por esta cesión, David Fernández no quiso dar detalles. Parece que es un hombre de pocas palabras porque al preguntarle por Aldasoro, ese corte que acaban de escuchar dura solamente 10 segundos sobre las posibilidades o qué puede ofrecer este futbolista. Sigue mientras tanto activo el club Carballón en el mercado de fichajes al margen de la llegada de Aldasoro, con varios frentes abiertos para reforzar la punta de ataque. Según varios medios de Rumanía y tal y como hemos podido confirmar en RPA, el Real Oviedo valora el fichaje del delantero Alessandru Isfan. Es un jugador rumano de 26 años que pertenece al Farul Constanta de la primera división de ese país. Es zurdo, mide 1,87 y también militó en el Craiova, en el Buzau y en el Petrolul, entre otros. También se le ha preguntado a David Fernández por este futbolista y nuevamente balones fuera.
3: Os puedo decir poco porque realmente aquí estamos para hablar de Isar y de Jacobo. Entonces, creo que por respeto a todas las partes, como dije ayer, hablaremos de los jugadores una vez lleguen y si llegan. Cuando lleguen no tendré ningún problema en hablar sobre ellos. Mientras tanto, prudencia y respeto y sobre todo importancia para los jugadores que están aquí con nosotros, que son lo suficientemente importantes.
1: Palabras de David Fernández, que como pueden apreciar, habla pero no dice nada. Una operación que recuerda a la de Daniel Paraskiv, fichado en el verano de 2024, que tuvo poco recorrido en el Oviedo, que tuvo también poco recorrido en la Cultural Leonesa, donde estuvo cedido. No salió especialmente bien esa incorporación y el club le busca actualmente una salida. Un David Fernández que estuvo presente en la puesta de largo de Jacobo González y de Aysar Jadmez. Ayer fue el turno de Víctor Mingo y de Yaunes. Hoy les tocó a estos otros dos futbolistas, estas dos caras nuevas. Jacobo es un extremo madrileño de 29 años que llega procedente del Córdoba, donde la campaña pasada fue uno de los hombres importantes de Iván Ania. Jugó más de 3.000 minutos y firmó 9 goles y una asistencia. Para Jacobo, estar aquí supone un paso adelante en su carrera.
5: Para mí personalmente es un paso enorme en mi carrera. Yo creo que todos somos conscientes de la magnitud que tiene el club. Y respecto a lo que preguntaba sobre la semana, pues está siendo una semana súper intensa, la verdad. Son momentos de adaptación muy rápida, en los que hay mucha información, pero que creo que está siendo muy, muy positiva.
1: El atacante llega principalmente para reforzar la banda izquierda, pero puede jugar también por el perfil diestro y como mediapunta. Se formó en las categorías inferiores del Madrid y acumula más de 150 partidos en segunda en equipos como el Alcorcón, el Tenerife, el Andorra y el Córdoba. Jacobo habla de su perfil como futbolista y de sus números.
5: siempre lo digo, yo estoy a disposición. Luego cada entrenador tiene su idea, cada uno me ve en una posición distinta. Si es por comodidad, a ver, cualquier parte del frente de ataque estoy muy cómodo, pero bueno, ya se ha ido viendo. He podido jugar de lateral, he jugado de medio centro, he jugado de delantero. O sea, la capacidad la tengo. Luego es cierto que, bueno, mis preferencias son mucho más ofensivas que defensivas. Todo lo que sea mejorar es bueno. Yo siempre me marco unas cifras al principio de la temporada. No os las voy a decir, la verdad, pero yo me las marco para mí. Y es cierto que los últimos años las he medio cumplido. Quizá no he llegado a ellas, pero me he acercado mucho. Entonces, en este año yo me pondré mis cifras, me pondré mis números y el objetivo siempre es cumplirlo, superarlo.
1: Bueno, un Jacobo que ya comenzó a sonar como refuerzo para los azules el pasado invierno. Finalmente se quedaba en Córdoba, ya que el conjunto Carballón no estaba dispuesto a pagar por un futbolista que el 30 de junio quedaba libre y precisamente con la carta de libertad bajo el brazo llegaba hace unos días a la capital asturiana. Sobre ello también habló el propio futbolista. Escuchamos a Jacobo.
5: Es cierto todo lo que se dijo en su momento. Yo di el ok a venir aquí, estaba deseando. Y luego es cierto que durante toda la segunda vuelta se enfrió un poco todo, tanto por el tema del Córdoba como por mí. Tengo muy claro siempre que este es un sitio en el que yo quería estar y al final yo creo que llegamos a un acuerdo todos porque estábamos todos con la intención de acabar aquí. Sí, yo me veía preparado, claro que sí. Sobre todo si el club piensa que estaba preparado, ¿cómo voy a ser yo el que va a decir lo contrario? Entonces, bueno, a nivel de aliciente para la gente, pues seguro que sí. Yo venía con muchas ganas en el caso de fuera en primera división, pero vengo con las mismas ganas ahora mismo. Entonces, bueno, solo queda demostrarlo.
1: Se veía preparado para jugar con los azules en primera división, ahora lo va a hacer en segunda, pero motivado al igual que si hubiese recalado en el conjunto de la capital asturiana el pasado curso. El nuevo futbolista habló de los primeros días de pretemporada y de la intensidad que les pide el nuevo técnico Julián Calero para el equipo.
5: A ver, si te soy sincero, tú ves sus equipos jugar año tras año y se ve esa intensidad, se ve ese orden, se ve ese rigor, pero desde dentro es todo multiplicado por 10. Está siendo, la verdad es que, súper intenso, súper nutritivo para todos. Estamos aprendiendo un montón de cosas muy rápido. Y la verdad que lo que se ve desde fuera no tiene nada que ver con lo que se ve desde dentro, porque hay muchísimo, muchísimo trabajo.
1: Vamos con Jaisar Ahmed, que es un lateral que llega para cubrir el hueco que deja Lucas Aijado. Varios equipos pretendían hacerse con los servicios de este jugador que llega procedente del Ceuta, donde coincidió la temporada pasada con Yaunes. Y es que el defensa de 24 años viene de

0: cuajar una gran temporada en su debut en Segunda División, donde disputó 38 partidos. Aún le restaba un año más de contrato con el club caballá, aunque finalmente facilitaron su salida. Pasó por las canteras del Betis y del Levante, pero desarrolló toda su carrera deportiva como senior en el equipo de su ciudad natal. Escuchamos a Isar.
1: Los primeros días han sido muy, muy acogedores aquí en la ciudad. La verdad es que la exigencia del míster nos hace mejores cada día y que vamos cogiendo como sabéis, sí, tenía contrato un año más, pero todo fue muy fácil. La verdad es que el club me puso todas las facilidades y también desde parte del Oviedo, desde el primer día que hablé con ellos, pues no tuve dudas, fue todo muy fácil y nada, aquí estamos para trabajar y para darlo todo por y para el club.
0: Como su compañero lateral, también habló sobre el estilo y la intensidad que quiere imprimirle Julián Calero a este Real Oviedo.
1: Al final lo que se ve desde fuera no tiene nada que ver con lo que vivimos dentro. Como he dicho antes, vamos cogiendo muchos conceptos en muy pocos días y la verdad es que se le ve con mucha energía, un entrenador muy exigente, con una ilusión tremenda, y es a lo que venimos nosotros. Igual que él, exigente, con ilusión y cargado de energía.
0: En Ceuta, además de con Jaunes, Aizar también coincidió con un ex del Real Oviedo como Rodri Ríos, a quien le preguntó por su nuevo equipo antes de firmar. El lateral nos da detalles de lo que puede aportar y de cuáles son sus características.
1: La velocidad, al final, como Jacobo, soy en banda derecha polivalente, puedo actuar de lateral, de arriba en el frente de ataque, incluso de tres de carrilero. Y es a lo que venimos, a lo que nos mande el míster.
0: Bueno, son las palabras de Jaizar, como decíamos, que llega al Real Oviedo para suplir la baja de Lucas Aijado en el lateral. Y por ello se le ha preguntado al nuevo director deportivo. Escuchamos a David Fernández, habla sobre la salida de Lucas Aijado y la llegada de Aizar.
2: Entendemos que los jugadores y cualquier etapa de los profesionales del fútbol tienen entradas y salidas. Si hemos confiado en Aizar es porque creemos que nos va a ofrecer unas prestaciones en la posición de lateral derecho o al menos en todo lo que es la zona exterior derecha y que nos va a mejorar la plantilla. Entonces, máximo respeto para Lucas Aijado con todo lo que ha sido en el Oviedo, los años que ha estado, pero entendemos que todo tiene un principio y un final. Y desde el respeto y la consideración, pues entendemos que Aizar nos va a aportar a mejorar la plantilla.
0: Bueno, pues hasta ahí las presentaciones de estos dos nuevos futbolistas del Real Oviedo, tanto Jacobo Rodríguez como Aizar Ahmed. Dos futbolistas, el turno de presentaciones seguirá el próximo jueves, en este caso con Samu Rodríguez y Pablo Sáenz. Los escucharemos en su momento y volviendo a lo meramente deportivo, hoy no estuvo con el grupo en la sesión Luka Ilić. Fue debido a un golpe que sufría en el entrenamiento de ayer, pues es la primera baja que tiene Julián Calero a lo largo de esta pretemporada. Y nos falta conocer un poco más de cerca a la figura de Ariz Aldasoro. Como decíamos, es un futbolista que llega procedente del Racing de Santander en calidad de cedido y siguiendo las evoluciones del conjunto racinguista y por ello también las del nuevo jugador del Real Oviedo, pues está nuestro compañero Felipe de la Torre, nuestro compañero en este caso de Radio Asón FM. Felipe, ¿qué tal? Buenas tardes.
3: Muy buenas tardes.
0: ¿Qué nos puedes comentar sobre la figura de Aldasoro? ¿Qué crees que le puede aportar al Real Oviedo?
3: Bueno, pues es un jugador con mucha experiencia en la categoría, es un jugador para el centro del campo de muchísima calidad en la Liga Hypermotion, es un jugador que llegaba ya hace 4 temporadas al Racing y que venía pues de ser un jugador destacado en la cantera de la Real Sociedad de San Sebastián y que en estos 4 años sí que es verdad que ha ido a más en los 2-3 primeros años, en este último año sí que es verdad por la competencia que hay en el puesto del centro del campo en el Racing, ha perdido bastante más protagonismo a Ariz Aldasoro en cuanto a minutos, pero sí que habla mucho de la importancia que tenía en la plantilla racinguista, que era incluso uno de los capitanes, Ariz Aldasoro, que es un jugador de centro del campo con bastante buen tacto de balón, con la pelota se maneja bastante bien, tiene incluso llegada, aunque el gol no es una de sus virtudes, y sí que es un centro del campista pues más bien pues posicional, ¿no? Para ayudar sí que por delante de un pivote defensivo, pues para surtir de balones, ¿no? A esa segunda línea de ataque, a esos jugadores que quizá tengan más capacidad para llegar de segunda línea y para pues generar más fútbol ofensivo.
0: Un futbolista que además esta última temporada se vio un poco lastrado, ¿no? Por esa lesión que hablábamos antes del gemelo.
3: Sí, tuve una lesión.

0: gemelo. Eso hizo que, bueno, pues perdiese protagonismo de inicio en la temporada. Luego, además, pues bueno, el Racing tuvo a uno de los jugadores que está haciendo sensación, ¿no?, en este Mundial de Estados Unidos, como Gustavo Puerta. Sí que es verdad que Maguette Gueye, un jugador joven que, bueno, pues irrumpió con bastante fuerza este año y se hizo con un sitio. Tenía a Pello Canales, un jugador de la cantera del Athletic Club de Bilbao que estuvo cedido, que también tiene muchísimo nivel. Bueno, al final todo eso, digamos que Aritz le ha hecho que esta última temporada en el Racing haya sido en la que menos minutos ha tenido y en la que más le ha costado tener protagonismo. Pero sí que es verdad que los años anteriores siempre fue importante en el Racing, siempre fue importante en el equipo de José Alberto, y es un jugador que ha sido muy querido por la afición racinguista. De hecho, el año pasado era uno de los debates, ¿no?, si Aritz Aldasoro pues podía tener más protagonismo y más oportunidades por parte del técnico asturiano del Racing.
1: Pues nos ha quedado claro, ya conocemos un poco más a Aldasoro. Felipe de la Torre, a disfrutar de la Primera División y gracias por pasarte por la Autonómica Asturiana. Un abrazo.
0: Muchísimas gracias, un abrazo y os esperamos en Primera. A ver si pronto Oviedo y Sporting también nos acompañáis.
1: A ver si es verdad, complicado. Complicado lo veo. Un abrazo.
0: Un abrazo.
1: Bueno, y tenemos que hablar, al margen de lo deportivo, de la nueva ciudad deportiva del Real Oviedo. Sigue avanzando el club en los trámites para comenzar la construcción y hoy el alcalde de Siero, Ángel García Cepi, ha detallado lo invertido hasta la fecha por los Carballones y también ha dado ya fechas para el comienzo de los movimientos de tierra. Escuchamos al alcalde.
2: En total son casi 3 millones de euros y son los trabajos previos para luego sobre el terreno, pues que tiene que regularizarse. Son muchos metros cuadrados y además de distintos niveles tienen que regularizarlo y prepararlo para luego ya llevar a cabo la construcción tanto de los campos de fútbol como de los edificios. La licencia que se da hoy está condicionada a que presenten el proyecto de ejecución material visado y la dirección de obra. En condiciones normales ellos podrían empezar las obras en este mes de julio.
1: Bueno, pues ahí están los datos que daba Cepi esta misma mañana. 3 millones de euros son lo que ha desembolsado ya el Real Oviedo para comenzar a construir la ciudad deportiva. Es lo que está ha invertido ese proyecto de ejecución. Si se formaliza todo en tiempo y forma, en este mismo mes de junio, de julio, con L, podrían comenzar ya las obras de esa ciudad deportiva. Y hablamos de amistosos, porque en las últimas horas ha incluido el Real Oviedo 2 nuevos amistosos de pretemporada en su calendario. El próximo miércoles el equipo azul se va a desplazar a Girona para medirse al Al-Daxia de la Arabia Saudí. Será ese partido a las 11 de la mañana en el Camiral a Quinta do Lago Resort en Girona, un choque que se va a disputar además a puerta cerrada, que nadie vaya hasta Girona porque no se va a poder ver ese partido.
3: Y que no se equivoquen, que nosotros a primera hora de la mañana en la redacción, cuando salieron los datos de dónde iba a jugar el Real Oviedo, Camiral a Quinta do Lago Resort está también en Faro, en Portugal, así que no se equivoquen, no es para el sur, es para el este.
1: Y el otro partido de preparación será el 1 de agosto a la 1 de la tarde frente al Nuremberg de la segunda categoría alemana. Ese partido se va a jugar en territorio germano, concretamente en el Max Morlock Stadium. Destacar también que será la primera vez que el Real Oviedo salga de España tras su estancia en México hace ya 3 veranos. Estos dos partidos frente al Alcasia y al Nuremberg se unen a los ya anunciados esta pretemporada ante el Depor y la Ponferradina, recuerden, el sábado 25 y el miércoles 29 de julio, respectivamente.
3: En el Sporting de Gijón, primera doble sesión de la pretemporada después de 2 entrenamientos vespertinos. En el día de hoy, Nicolás Larcamón ha programado una doble sesión que ha comenzado en el campo número 4 de la Escuela de Fútbol de Mareo. El técnico argentino ha dirigido un entrenamiento en el que la principal novedad ha sido la presencia de Lum. Lo ha hecho con el grupo y además se ha visto fino al centrocampista. Ha completado parte de la sesión al mismo ritmo que el resto de sus compañeros, por lo tanto va dejando atrás esa rotura en el tendón de Aquiles izquierdo y por lo tanto poco a poco parece que ya está a plena disposición. Pero eso sí, el que sigue sin reaparecer de momento es el colombiano Juan Otero, aquejado de un proceso vírico, mientras que Nacho Martín y Jorge Sáenz continúan trabajando de manera, eso sí, individual con el readaptador. Esta tarde, a partir de las 5:30, pues la plantilla volverá a vestirse de corto, pero cambian de lugar. Serán al campo número 2 de la Escuela de Fútbol de Mareo para continuar con esa preparación de cara al comienzo liguero programado para mediados de agosto. Durante la primera sesión de trabajo, el presidente José Riestra ha estado observando la evolución de los diferentes futbolistas de

0: Bueno, pues algo nuevo que me llega a los 33 años, pero bien, afrontándolo con calma, con tranquilidad, que queda mucho tiempo y nada, preparándonos para cuando nos toque llegar a un equipo en forma.
1: ¿Es diferente lo de trabajar sin estar respaldado por otros compañeros y demás, o encuentras muchas similitudes?
0: Bueno, yo siempre en verano pues hacía mi trabajo y nada, las pretemporadas acaban de empezar, así que bueno, más o menos estamos haciendo el mismo trabajo que otros años.
1: ¿Qué te comentan tus agentes? ¿Hay algo ahí en el horizonte que ya empieces a ver, como quien dice, la luz?
0: Bueno, sí, hay alguna cosa que va llegando y nada, por ahora con calma es pronto también y tomaremos la mejor decisión seguramente.
1: Ahora que ya no estás en Gijón, ¿qué balance puedes hacer de estos 2 años luciendo los colores del Sporting?
0: Bueno, balance deportivo, personal, hay varias lecturas, ¿no? En lo personal encontré una ciudad con una pasión por el fútbol espectacular que se veía ya desde lejos, pero cuando llegas es increíble lo que se siente ahí dentro. Y en lo profesional, en lo futbolístico, pues bueno, una espinita un poco clavada porque no llegamos a conseguir objetivos grupales, que es lo que llegué a Gijón y una pena no poder conseguirlo porque la ciudad, el equipo, la afición, todos se merecen ese pasito adelante.
1: En el plano colectivo, me has comentado eso, que esa espina clavada, pero en el individual, ¿con qué te quedas y qué espina clavada te ha dejado la estancia en Gijón?
0: Bueno, no poder sacar mi mejor versión no era fácil después de salir de Vigo, pues como salí. Y cuando mejor me estaba encontrando, también sufrí alguna lesión que al final pues hace que no dispongas de esos minutos, esa continuidad y no es fácil. Pero bueno, siempre intento aportar lo máximo que pude y con eso me quedo, ¿no? Con siempre dar el máximo y no guardarme nada.
1: Tú venías de un club como el Celta, que es un auténtico histórico con muchísimas décadas a sus espaldas en la máxima categoría. Llegabas a otro club como el Sporting, que también pues tiene su solera. Cuando, o mejor dicho, ¿cuánto le puede pesar, en este caso, la H mayúscula de la historia a un club como el Sporting? En su día, pues vimos a otros que les pasó factura, como puede ser, por ejemplo, el Racing de Santander, el Deportivo de La Coruña, el Málaga y la pasada temporada al Zaragoza. ¿Cuánto crees que le puede pesar al conjunto gijonés ese título de equipo histórico cuando está tantos años en segunda?
0: Bueno, equipo histórico al final eso se le pone desde fuera, ¿no? Cada temporada es un mundo y cada temporada se tiene que afrontar como una oportunidad nueva. Y creo que al final por ser humilde y tener los pies en la tierra y poder competir de tú a tú con cualquier equipo de segunda, pues lo que te va a llevar a estar un pasito por encima y poder disfrutar pues de un año en primera o cuantos más mejor. Te digo, la humildad creo que es el primer paso para sentirte que estás en segunda, pero que detrás hay una historia, hay un proyecto, hay una gente, hay una afición, hay una ciudad entera que te arropa, que te ayuda, que te intenta ayudar. Y eso al final es lo que tiene que ser, ¿no? Que nos intentemos ayudar todos los que sentimos el Sporting y que no pese tanto como parece que pesa, ¿no? Sino que vayamos todos a una y en los malos momentos estemos todos juntos y en los buenos pues lo podamos disfrutar. Que todos los que están ahí dentro, te lo digo yo en serio, lo sufren a veces más de lo que disfrutan. Y si no disfrutas de esto, que es una maravilla, es muy, muy complicado.
1: Donde se está disfrutando mucho es en la cantera del Celta. Tú estuviste allí, te formaste como jugador, y tengo que preguntarte por el Celta Fortuna y su ascenso. Se están haciendo las cosas muy bien en Vigo, en torno a la cantera.
0: Sí, hay muy buenos profesionales, se está trabajando con mucha calma, se está adelantando procesos y sobre todo los profesionales que están dentro, que se les está dejando trabajar, es lo que para mí la clave del éxito, ¿no? Tenemos en el entrenador del Fortuna, que es Freddy, que hace unos años estaba en el juvenil, Claudio dio un paso adelante, se le dio un paso adelante también a Freddy, ahora Alberto, el entrenador del juvenil, pasa al primer equipo. Bueno, creo que también.

0: son pasos adelante desde el tema de entrenadores, porque se suele hacer desde jugadores, ¿no? Que un canterano sube al primer equipo. Bueno, pues ahora desde los entrenadores con Claudio, eso pues creo que mejoró y ayuda a la cantera y a que todo siga una misma línea y sea todo más fácil.
1: Kevin Vázquez, exjugador del Sporting y del Celta, gracias por pasarte por los micrófonos de la Radio Autonómica de Asturias y mucha suerte. Esperemos que pronto ya estés de manera grupal entrenando con un nuevo equipo, demostrando tu talento por la banda derecha. Un fuerte abrazo.
0: Muchas gracias a vosotros y tus Sporting. Un abrazo.
1: Unos que se marchan, como es el caso de Kevin Vázquez, y otros por los que se está esperando, como por ejemplo el pivote Damián Rodríguez. El jugador del Celta tenía una cláusula de repetir cesión en caso de lograr el ascenso con el Racing de Santander, pero a José Alberto no le encajan sus planes. Recuerden que el jugador pertenece al Celta de Vigo. Al interés que también ha suscitado el Granada por este jugador, se ha sumado en las últimas horas el Cádiz. Veremos finalmente cómo acaba el caso de Damián Rodríguez, quien, según nos dicen desde tierras andaluzas, estaría hablando con la directiva del Celta para, pues, romper su contrato con el conjunto vigués. Le restarían 2 temporadas más con el cuadro celtiña. Más cosas, porque el partido en el que el Sporting de Gijón va a visitar al Marino de Luanco en el primer encuentro de pretemporada se hará en forma de torneo. Será en honor al que fuese jugador y presidente del club gijonés, Manuel Vegarango. Este será el 18 de julio a las 7 de la tarde en Miramar. Las entradas generales para adultos tendrán un precio de 12 euros, los sub-20 abonarán 5, los menores de 15 años podrán acceder de manera gratuita a este partido. Las localidades estarán a la venta el día del encuentro a partir de las 4:30 en las taquillas del campo de fútbol Luanquín, no antes. Y hablando de Luanco, nos movemos allí porque en las últimas horas el exjugador del Sporting, Nacho Méndez, ha charlado en el podcast A Fueu Lentu. El gozoniego hizo un repaso a su carrera desde sus inicios hasta la actualidad. Recordemos que está militando en el Johor Darul de Malasia. El mediocentro expuso sus motivos para no renovar con los rojiblancos el pasado curso.
2: Fue complicada la decisión por todo lo que al final engloba salir del Sporting. Son decisiones que se toman, muchas vueltas para un lado, para el otro, muchas dudas sobre todo de qué era lo mejor. Al final cada uno, bueno, toma las decisiones intentando no equivocarse. Para mí lo fácil, lógicamente, hubiera sido quedarme en mi zona de confort, en el Sporting, en el que, ya te digo, solo me quedaba una cosa por cumplir, pero todo lo demás era conocido, fácil. Ves que igual, pues el club no sé si podría haber hecho algo, creo que conmigo no. En mi caso personal no fue un tema ni mucho menos económico, ni de que no me mostraran interés, todo lo contrario. Y luego pues se juntan muchas cosas. Probablemente si hubiera seguido Rubén en el banquillo y la temporada se hubiera dado al final de otra manera, probablemente hubiera renovado o la decisión hubiera sido todavía más difícil de lo que fue, que ya fue complicada. No sé, hubiera tenido más confianza de cara hacia el proyecto de la temporada siguiente, también me lo hubiera puesto más fácil. Ya te digo que no era un tema exactamente solo conmigo, sino más hacia dónde iba el equipo y hacia qué tan cerca iba a estar de cumplir ese sueño que me quedaba del ascenso. Lógicamente también yo estaba muy, muy expuesto y si la temporada iba mal, pues iba a tener que poner el pecho.
1: Según vemos, Nacho Méndez no veía claro aquello que decía Guerra de estar entre los de arriba. Y no se equivocó, en este caso, el actual futbolista del Johor Darul de Malasia. Y un último apunte, porque uno de los descartes ya tiene equipo. Nos referimos a Cristian Joel. El portero cubano se va al União Leiria de la segunda división portuguesa, donde va a coincidir con el candasín Pablo Fernández. Firma por una temporada con opción a otras 2 más.

0: Vamos con más cosas. Hablamos ahora en clave de Primera Federación.
1: Sí, hablamos del Real Avilés Industrial, que sigue a la espera de una respuesta de Oski. El lateral está decidiendo su futuro, teniendo en cuenta que es sub-23 y que podría manejar el ofrecimiento de un filial, dado la buena temporada que llevó a cabo este pasado curso. Además, se mantienen dos opciones abiertas más en cuanto a jugadores de la pasada campaña. Por un lado está Isi Ross y por el otro Natalio. En el caso del veterano futbolista, el jugador con más partidos oficiales tiene, como quien dice, la pelota en su tejado. Él va a decidir sobre su futuro. El delantero se encuentra actualmente de vacaciones y su decisión podría ser remitida al club la próxima semana. En cuanto a refuerzos, la dirección deportiva ha puesto sus ojos en el lateral zurdo catalán Escoruela. Es un jugador del Europa que pasó con anterioridad por equipos como el Compostela, el Cerdañola, el Formentera, el Prat o el San Andreu, entre otros.
0: Es decir, que tiene muchos kilómetros ya Escoruela a sus 30 años, con muchas elásticas diferentes. Poco a poco pues se va reduciendo el mercado en tercera. Pisaban el acelerador en las primeras semanas una vez terminaba la competición. Queda por ver los equipos, digamos, que estuvieron luchando por el playoff, salvo las renovaciones que han hecho, pues queda algún que otro detalle más, pero sobre todo el caudal, es que todavía le queda algo que mover, ¿no, Diego? Sí. Algo veremos en las próximas semanas.
1: Todos los de arriba les falta algo.
0: Exacto. De momento, los que estaban en la parte media y baja, los recién ascendidos también han movido ficha, como por ejemplo el Siero. El defensa central Pablo Sánchez ficha por el equipo del Bayu, procedente del Sporting Atlético. Además, el pivote defensivo Said Marhadi refuerza las filas del Astur, llega del Tuilla. Diego Ballina continuará como fisioterapeuta del Club Deportivo Praviano. El defensa central Pastur y el delantero Alex Lanza continuarán una temporada más bajo los colores del Andes. Y tres apuntes fuera de nuestras fronteras asturianas, una bastante lejos, porque el entrenador gijonés Alejandro Menéndez dirigirá la temporada que viene al Almadina Trípoli, de la máxima categoría de Libia. Será la primera experiencia del técnico asturiano fuera de España, quien con anterioridad llevó las riendas de equipos como el Celta, el Racing de Santander, el Racing de Ferrol o el Albacete, todos ellos en la categoría de plata, en segunda división. El defensa central avilesino, Alex Muñiz, ficha por el Real Ávila, tras su paso por el Melilla. Recordemos que el jugador sub-23 pasó por la cantera del Real Oviedo, también se enfundó la elástica del Áviles Stadium y del Marino de Luanco. Y el extremo gijonés Adri Rueda seguirá en el filial del Ceuta. Recordemos que esta pasada campaña debutó con el primer equipo caballa en segunda división.
1: Vamos con el Mundial, con la selección española, que se juega hoy a partir de las 9 de la noche en Los Ángeles y ante Bélgica el pase a las semifinales de la Copa del Mundo. El seleccionador Luis de la Fuente podría repetir con el mismo 11 que ganó a Portugal, es decir, con Lamine Yamal, Baena y Oyarzábal en ataque. Enfrente va a estar Bélgica, un equipo que cuenta con la baja de Onana, lesionado ante Estados Unidos. El veterano Van Aken apunta de nuevo al 11 en el combinado de los Diablos Rojos. El combinado nacional se ejercitó ayer por última vez en el escenario del partido y posteriormente comparecía ante los medios Luis de la Fuente, que además se mostró con su lado más filosófico.
2: Antes de la competición está ansioso, está con ganas, pero es controlable, no es algo que me saque de mis casillas, no. Entonces, creo que además es una manera buena. El otro día decía, la calma es poder, el estar tranquilo es poder, dominar la situación te da poder, seguridad, y yo lo tengo innato, pero si no lo tuviera innato, trabajaría también, y tengo grandes profesionales, insisto, conmigo para que me den esa paz interior y tranquilidad. Leí ayer una frase, un libro, bueno, estoy leyendo un libro de Marco Aurelio, sabéis que soy un gran aficionado a él, decía que lo que es malo para el panal es malo para la abeja. Y así es. Entonces, cada uno tenemos que pensar en equipo, en grupo. Y a nosotros nos va muy bien, porque tenemos muy buenas personas. Yo he dramatizado mucho la derrota. ¿Por qué? Porque lo más importante es el proceso, es el trabajo. Y tú puedes hacer un trabajo fantástico, fantástico, y un partido, insisto, es que es así el fútbol. Y juegas

0: es un partido y ese día, incluso siendo muy superior al rival, te puede ganar. En el proceso, que es lo que comentaba antes con Martín, es donde queda verdaderamente la satisfacción.
1: Bueno, vamos a escuchar también al delantero Mikel Oyarzabal, que también destacaba el grupo, al igual que Luis de la Fuente.
2: Bueno, pues, con mucha felicidad, obviamente, sobre todo los últimos minutos allí después del gol, con presión, con tensión, pero una vez que acaba, creo que todo el mundo se vio que estaba inmensamente feliz. La celebración del gol también indica la familia que somos, que todo el mundo estaba allí para celebrarlo, independientemente de quién lo haga, y ojalá podamos celebrar mucho más.
1: Bueno, ese partido hoy a las 9 de la noche, quien ya está en semifinales es Francia, que será el próximo rival de España o de Bélgica, tras ganar ayer a Marruecos por 2-0. Los galos fueron superiores y pudieron adelantarse desde los 11 metros tras un penalti de Mazaoui sobre Mbappé. El VAR ratificaba la pena máxima, pero el delantero del Real Madrid erraba el lanzamiento. Pasada la hora de partido, apareció nuevamente Mbappé con un disparo de rosca al palo largo para hacer imposible la parada de Bono. 6 minutos después, Dembélé con un disparo ajustado hacia el 2-0 definitivo. Francia avanza de ronda y espera rival en semis. Escuchamos precisamente a Kylian Mbappé.
3: La verdad, la primera cosa es que jugamos con pasión, con la pasión de representar nuestro país. Sabemos lo que es de jugador representar a nuestro país en un mundial. No hay más cosa más fuerte para un jugador y lo sabemos perfectamente en el grupo, y intentamos enseñar a los jugadores jóvenes que lleguen lo que es representar la selección en un mundial. Es muy importante. Somos un equipo, un país que tiene una historia en el mundial. Al final tienen que saber la historia del país y como la presión que representa el jugar para Francia, porque tú tienes que ganar sí o sí. Si no, los otros que están aquí nos van a matar. Pero es así, es así. Y también, claro, tenemos jugador de calidad, pero jugamos como un equipo. Tenemos un colectivo, un grupo que está unido, que vamos siempre en la misma dirección, y la dirección que queremos es ganar.
1: Bueno, Mbappé igual a Messi con 8 goles en la tabla de goleadores de este Mundial y además alcanza las 20 dianas en las Copas del Mundo que ha disputado hasta ahora. Francia encadena, por su parte, 3 semifinales mundialistas seguidas. Mañana sábado, Noruega e Inglaterra se verán las caras a partir de las 11 de la noche en busca de un puesto en las semifinales, y ya el domingo a las 3 de la mañana será el Argentina-Suiza. Estas dos selecciones van a buscar cerrar los cruces de cuartos de final, van a buscar el pase a las semifinales. Y mañana será también el turno de la selección española sub-19, que se va a medir a partir de las 8 de la noche o de la tarde a Alemania en la final del Europeo de Gales. Busca España su 10º cetro continental.
4: Mira, hablando de selección sub-19, la femenina con la asturiana Paula Redru, en este caso la jugadora betense como representante del Principado, se enfrenta a partir de las 6 a Alemania en la final del Europeo de Bosnia-Herzegovina.
1: Y hablamos de fútbol sala porque una de las veteranas de la plantilla del Gaitero Rodiles, como es la uruguaya Romina Rivero, más conocida como Romy, seguirá una campaña más en las filas del equipo de Villaviciosa. Y hablamos de fútbol sala masculino porque el Racing de Mieres ha cerrado el primer fichaje para la temporada de su regreso a Segunda B. Llega el equipo dirigido por Jandro Manel, procedente del Deportivo Laviana, uno de los jugadores más destacados del equipo lavianés la pasada campaña.

0: Pues vamos ya con la agenda polideportiva en este tramo final de la edición de Tiempo Añadido. Comenzamos con un apunte en el mundo de la canasta.
1: Sí, hablamos de Marques Towns, que ya tiene nuevo equipo después de confirmar su salida, después de confirmar que no iba a continuar en el Alimerca Oviedo Baloncesto. El escolta estadounidense se marcha al club baloncesto.

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1: Equipo que el año pasado estaba en la máxima categoría en la ACB y ahora hablamos de balonmano porque tras el importante apoyo recibido hace unas semanas que sirvió para no sufrir un descenso administrativo, el Lobas Oviedo pasa a tener a la cadena de supermercados Alimerca como principal patrocinador, sustituyendo tanto en el frontal de la elástica como en el nombre a Global Attack, que seguirá colaborando con el club de Florida Arena. Paulina Guerrero, presidenta de la entidad obetense.
2: Gracias a que Alimerca se suma a nuestro proyecto, pues hemos decidido seguir adelante con la, vamos, lanzarnos a competir en la Liga Guerreras. Y para nosotros es muy importante contar con ese apoyo y con la confianza de una gran empresa como Alimerca. Pensamos que es un triunfo para el deporte femenino y estamos muy felices y agradecidas por ello.
1: El representante de la cadena de supermercados también quedará reflejado en las categorías inferiores. Pelayo Collante, responsable de marketing de Alimerca, quien reconoce además que el acuerdo es de inicio por un año.
3: Es parte de nuestro ADN el tratar de apoyar en la medida de lo posible, que evidentemente no siempre se puede, ¿no? Y de la misma manera, pero bueno, en la medida de lo posible apoyar a un poco al deporte de Asturias. Yo creo que tratamos de hacerlo especialmente también con deportes o categorías, ¿no? Donde quizás es más complejo, como en este caso también puede ser el femenino. Pues muy contentos de que se haya podido dar el paso en un proyecto después del éxito que el club había cosechado el año pasado, ¿no? Y que era una pena que por motivos extradeportivos no se pudiera, bueno, pues consumar ese éxito y poder competir en la máxima competición.
1: En la pretemporada del Lobas Alimerca Oviedo comenzará el 3 de agosto. En cuanto a la planificación de la plantilla, la idea es mantener el bloque de pasadas campañas. Y uno de los componentes de la pasada temporada en el Confía Base Oviedo jugará la temporada que viene en la Liga Sobal. Se trata de Lian Gux, que firma por el Bada Huesca. Por otro lado, los equipos asturianos de la División de Honor Plata Femenina tendrán que hacer las maletas esta temporada y viajar por la franja norte peninsular. Tendrán que trasladarse en 6 ocasiones a Euskadi, 3 a Navarra, 2 a Cantabria y el viaje más lejano lo tendrán que hacer a Zaragoza. Ángel Gulín, entrenador del Balonmano Gijón, valora el nuevo mapa.
4: Nos llega la noticia hace unas semanas, hace prácticamente 10 días, de que probablemente nos cambiasen de grupo a los equipos asturianos y alguno de Madrid. Nos confirmaron hace unos días, hace 3 o 4 días, y hoy al salir el calendario vimos que nos habían cambiado de grupo, nos vamos al grupo B. Lo bueno y lo malo que teníamos antes era que nos conocíamos todos, conocíamos a los rivales, y lo bueno o lo malo que tenemos ahora es que no conocemos a los rivales, pero los rivales entiendo que tampoco nos controlarán mucho a nosotros. Entonces, bueno, tenemos que ir viendo lo que nos encontramos. Tenemos algún partido amistoso contra algún equipo con el que jugaremos durante la temporada. Es un cambio grande, es un cambio que no te puedo decir ahora que nos venga ni mejor ni peor, no sabemos un poco cómo tomarlo, entonces bueno, vamos a ir viendo lo que nos encontramos, vamos a intentar coger información durante la pretemporada de los equipos contra los que nos enfrentaremos y vamos a ver cómo nos acoplamos a este nuevo grupo. Esperamos que nos salga bien la temporada, es verdad que no tenemos una plantilla como para mirar para los puestos de arriba.
1: Además, el Balonmano Gijón ha hecho oficial en el día de hoy su primer fichaje, el de Carla Mesa, primera línea que procede del base Oviedo. Y el equipo juvenil español de balonmano, en el que se encuentra concentrado el lateral gijonés del grupo Covadonga, Jorge Martínez, ganó por la mínima a Francia 31-30 en el amistoso de preparación disputado ayer en Aranda de Duero de cara al Campeonato de Europa. Este sábado, desde las 8, el conjunto dirigido por Jaime Márquez repetirá tanto escenario como rival.
0: Vamos con el piragüismo, nos vamos al agua porque las asturianas Sara Uzande y Lucía Val pelearán por las medallas en el K4-500 en la Copa del Mundo de Piragüismo que se celebra en la localidad canadiense de Montreal. La gijonesa y la palista de Ortiguera lograron ganar en su semifinal y disputarán la final a partir de las 8:15 de la tarde. El K4-500 masculino del riosellano Bertín Llera finalizó sexto en la semifinal y competirá en la final B. La regata de consolación dará comienzo a las 7:30, 7:34 de la tarde.
1: Hablamos de ciclismo, hablamos del Tour, séptima etapa del Tour de Francia, una jornada de algo más de 175 kilómetros entre las localidades de, a ver si lo digo, Haguetmau Y Burdeos, etapa totalmente llana, con una sola cota de cuarta categoría a 40 kilómetros de meta. Se espera que la victoria se decida al sprint. Ayer, Tadej Pogačar dejó clara en la primera etapa de alta montaña que no tiene rival. El esloveno rompió la carrera en la ascensión al Tourmalet. Nadie logró seguir la rueda del corredor del UAE y que coronó en solitario y desde ahí rodó los 39 kilómetros restantes. Vingegaard acabó cediendo 2 minutos y 38 segundos, el tiempo que ahora mismo le separa del amarillo. Y los asturianos Benjamín Noval, Pelayo Gancedo, Hugo del Miro y Martín Fernández, todos ellos del MMR Academy, participan desde hoy en el Tour de Valromey, una prueba francesa que consta de 5 etapas. Y Noval es el gran favorito para llevarse la prueba.
0: Hablamos ahora de motor, porque hoy arranca el Rally Históricos de Avilés, que además celebra una edición especial con sus bodas de oro. La prueba contará con ubicaciones en el centro de la ciudad, como el Parque del Muelle, Las Meanas o la Plaza de España. Más de 60 pilotos inscritos en un rally que mantiene la misma configuración que en ediciones anteriores, con 4 tramos a doble pasada. José Ignacio López, presidente de la Escudería Avilesina.
5: El rally, pues este año, como el año anterior, es prácticamente el mismo. Se repiten los tramos de la mañana, que son Tamón-Serín o Serín-Tamón y Solís. Estos dos tramos se hacen por la mañana 2 veces. Habrá unos reagrupamientos en Piedras Blancas, delante del Ayuntamiento de Castellón, y luego, después de una zona de asistencia en Avilés, en Las Meanas, se pasará a la tarde, que serán otros 2 tramos. Los tramos de la tarde, pues bueno, son tramos ya más conocidos, se llevan ya haciendo 3-4 años, y los tramos de la tarde pues son la Peral Santo Seso, quien no conoce la Peral Santo Seso, y luego la Mortera.
0: Bueno, los 2 pilotos más laureados de la prueba, que son Daniel Alonso y Jesús Ferreiro, estarán en la cita avilesina.
1: Hablamos de más cosas, en este caso también de la charla deportiva que va a tener lugar este domingo a las 7, la mesa redonda, titulada Mujeres referentes en el deporte de la zona oeste, servirá como cierre de la Semana Negra, la cual se celebra este año junto a la playa del Arbellal en Gijón. En ella van a participar deportistas como la guardameta de balonmano Raquel Álvarez, la jugadora de baloncesto Marta Suárez, la ex internacional de hockey sobre patines Sara Lolo, la ex gimnasta, Raquel Rodríguez, la judoka Iria Sánchez Aláez, la deportista de MMA Ainhoa Suárez. La charla estará moderada por la escritora Marian Moreno Llaneza y se llevará a cabo en la carpa de encuentro.
0: Hablamos ahora de patinaje, porque el Sani Sport Roller Line comienza su participación en la competición nacional de alpino en línea. El equipo gijonés viaja hasta Puigcerdá, donde participará en la 10ª Caretana, prueba organizada por el Club 2 Training, la Federación Catalana de Patinaje y el Ayuntamiento de Puigcerdá. En esta edición de la Ceterana se disputan los campeonatos de España de gigante y combinada y la primera fase de la Copa de España, además de los campeonatos locales. El Sani Sport viaja con un total de 12 patinadores. Estos años los diferentes campeonatos nacionales han quedado reducidos a 2 sedes, la Caretana de Puigcerdá, como decimos, con la prueba gigante y combinada, y la Gijón Race, que también tendrá lugar el primer fin de semana de agosto y que acogerá los campeonatos de slalom individual y por equipos y el paralelo, además de la segunda fase de la Copa de España que organiza el Sani Sport conjuntamente con la Federación Asturiana de Patinaje en el trazado de la Pelayona en Gijón.
1: Y después de venirse con una única medalla del Campeonato de España de Atletismo Sub-18, celebrado en Castellón, concretamente de bronce y obtenida por Marileidis Castañón de la Atlética Avilesina en lanzamiento de peso, los atletas asturianos esperan traerse algunas preseas más, en el que se va a disputar este fin de semana en Cáceres de carácter sub-23. En la competición masculina, Sergio Plata, del Ciudad de Lugo, es uno de los favoritos en la prueba de 400 metros. Un Sergio Plata que también estará en la prueba de 4x100, ya que el Ciudad de Lugones ha seleccionado junto a él a Martín Pereda, Diego Casero, Alfonso Toribio y Akraf Hadi. Y le tenemos ya a Sergio Plata al otro lado del teléfono. Sergio, ¿qué tal? Muy buenas.
6: Buenas. Bueno, acabamos de llegar a Cáceres.
1: Es lo que te iba a decir, que ante todo agradecerte porque acabáis de llegar a Cáceres, estáis ahora, pues me imagino, con todas las maletas, tramitando el check-in en el hotel, lo cual es de agradecer que hayas cogido la llamada de la Radio Autonómica de Asturias. Oye, ¿a quién se le ocurre hacer un campeonato de España de atletismo en Cáceres en pleno mes de julio?
6: No tengo ni idea, la verdad, pero hace un calor.
0: Y con ola de calor,
6: sí.
1: Sí. ¿Cuántos grados estáis aproximadamente a estas horas allí en Cáceres?
6: 37.
1: 37 grados. ¿Y cómo se prepara una competición desde Asturias para afrontar una temperatura tan alta? Porque imagino que mañana, a estas horas, cuando tengáis que saltar a la pista, la cosa tenga que estar a unas temperaturas terribles.
6: No, sí, la verdad que va a haber mucho calor, pero es lo que hay. Echarse agua, hidratarse y ya.
1: ¿Cómo llegas para esta competición, Sergio?
6: Esperemos que bien.
1: Me decías, perdona.
6: No, que yo creo que bien, pero mañana veremos.
1: Te has convertido además en uno de los atletas asturianos con mayor futuro. ¿Pesa tener esa responsabilidad?
6: No me pesa nada. La verdad que sin presión.
1: ¿Qué se siente al figurar en las quinielas para estar en el podio?
6: Bueno, voy quinto, pero nada, estoy bien, sin nervios, la verdad.
1: ¿Qué rivales destacarías en la prueba de 400, Sergio?
6: Pues David Zurita, que es olímpico literalmente, o sea, mucho nivel. Luego a Sabu, que es otro contrincante importante, la verdad, porque ha bajado de la barrera a 46, o sea que bastante bueno. Esos dos son los que destacaría.
1: ¿Y cómo estás viendo el nivel de Asturias entre la gente joven en el mundo del atletismo? Parece que en estos últimos años vuelve a haber un impulso dentro de la federación.
6: Sí. Mucho nivel. En atletismo asturiano, la verdad que están consiguiendo bastantes medallas en categorías menores.
1: ¿Cuál es tu referente? ¿Cuál es tu referente en el mundo del atletismo, Sergio? Sí.
6: Yo no tengo referente. Pero vamos. Por decirte uno, yo diría Tebogo, por ejemplo.
1: Mañana cuando saltes a la pista, este fin de semana, ¿qué es lo que tienes que tener claro en la cabeza para decir, tengo que llegar entre los tres primeros?
6: Nada, mañana son semifinales, así que con pasar estamos.
1: ¿Y cuando llegues a la final?
6: Es el domingo y pues no sé, eso ya sobre la marcha no se piensa.
1: Pues nada,
6: Sergio
1: Plata, a ver si hay suerte y podéis traer ya no solamente una, sino varias medallas de vuelta al Principado. Feliz estancia, a luchar contra el calor y mucha suerte para toda la expedición.
6: Muchas gracias.
1: Por cierto, hasta luego. En 800 metros estarán Juan Carlos Valcárcel del Grupo Covadonga y Pablo Rodríguez Covielle de la Universidad de Oviedo. También cuenta con opciones de subirse al podio el universitario Jaime Bueno en la prueba de 5.000. En 400 vallas están inscritos Lucas Orbiz del Grupo Covadonga y Martín Pereda del Ciudad de Lugones, mientras que en 3.000 obstáculos figura Enzo Alonso de la Universidad de Oviedo. También es candidato a medalla Rubén Naya, también del Uni, en salto de altura, mientras que Pablo Jeremías del Grupo Covadonga y Daniel García Campos de la Universidad de Oviedo estarán tanto en lanzamiento de peso como de disco, mientras que únicamente como discóbolo aparece Raúl Filloy del Ciudad de Lugones. En la prueba de 10.000 metros marcha estará Rafael Rodríguez Manjón del Ciudad de Lugones. En cuanto a categoría femenina, Paula Prado de la Universidad de Oviedo correrá tanto en 100 como en 200 metros. Cuatro asturianas estarán en la prueba de 1.500, son Baya Touza del Occidente Navia, Claudia Rendueles del Oviedo Atletismo, Yara Prieto del Gijón Atletismo y también estará Irene Rivero del Ciudad de Lugones. Marian Benkert del Universidad de Oviedo es una de las favoritas en la prueba de 3.000 obstáculos. Ana Menéndez del Oviedo Atletismo está inscrita en salto de altura y Carmen Calero, también del Oviedo Atletismo, en pértiga. Su compañera de equipo Enar Suárez competirá en la prueba de heptatlón. Heptatlón, se lo diré. Oye, y con tanto calor, Diego, volvamos al agua.
0: Sí, porque este fin de semana tenemos competición en traineras para el club de Mar Castropol mañana sábado a las 5:30 y el domingo al mediodía en el Peirao de Bueu se celebra la 31ª edición del Concello de Bueu, correspondiente a la Liga A. Ya el domingo también, desde las 11:30, en el Peirao de Chapela, la embarcación del río de Leo, de la Ría de Leo competirá en la undécima bandeira femenina con cello de Redondela.
1: Y terminamos hablando de tiro olímpico porque es una disciplina en constante crecimiento en los últimos años en Asturias. Vamos a conocer más de cerca esta modalidad junto a Mariano Díaz, técnico de la disciplina, que ha estado con un equipo de RTPA.
7: Este deporte, el tiro olímpico, engloba varias disciplinas. Bueno, en concreto, la que hoy estamos aquí enseñándoos son las disciplinas de unas disciplinas olímpicas que son carabina aire 10 metros y pistola aire 10 metros, ¿no? Se basa en disparar una diana que está numerada del 1 al 10, ¿vale? E intentar hacer la mayor puntuación posible. Un número, por norma general, en las categorías inferiores tiran menos disparos, pero los adultos dispararían 60 disparos y sería en esos 60 disparos en hacer la mayor puntuación posible. Es un deporte minoritario, pero no para de crecer. Venimos de un campeonato de España que se celebró en Murcia en mayo y nuestros chavales, la selección asturiana de jóvenes promesas, que son las categorías inferiores, obtuvieron muchos resultados. En total, si no me equivoco, hemos obtenido 3 oros, 2 platas y 4 bronces en el campeonato de España de Murcia de mayo, con lo cual venimos con las expectativas altas, esperemos que se puedan mantener. Es muy técnico, digamos que lo primordial es ser una persona tranquila, una persona calmada, disciplinada.

0: Diego, que le vamos echando el cierre.
1: Sí.
0: ¿Volvemos mañana?
1: Casi no, las 4.
0: No, mañana no volvemos.
1: No, no, hasta el lunes
0: nada. Hasta el lunes nada.
1: Mañana viene Edgar.
0: Mañana viene Edgar.
1: Que tiene que recuperar horas pendientes.
0: Lo que eso sí, estaremos ya en Asturias Hoy, primera edición, el lunes, con una última pincelada al deporte en Asturias y en otros puntos de interés. Por cierto, que mañana se ha presentado Nicolás Larcamón como nuevo entrenador del Sporting. Ahora les dejamos con el boletín informativo con la buena tarde. Gracias por estar ahí. Hasta luego.

0: Son las 4.
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0: Buenas tardes. Reunión entre consejería y sindicatos docentes por el Pacto Asturias Educa. Es el acuerdo que puso fin a la guerra educativa de 2025 y que incluía medidas como la creación de la especialidad de asturiano y eonaviego. El Ministerio confirmó ayer su puesta en marcha, pero la consejera Eva Ledo advierte de que la especialidad docente no llegará para las oposiciones de junio de 2027.
2: A junio del año que viene lo veo difícil el poder llegar, porque si estamos hablando de que los reales decretos van a estar publicados a finales de este año y nosotros tendremos que publicar nuestro decreto, para el que contaremos lógicamente con las aportaciones de todos los organismos que conocen esta lengua y de las organizaciones sindicales, estaremos hablando de que el decreto estará publicado a finales de febrero, primeros de marzo estará publicado, en un momento en el que posiblemente no sea posible incluir las plazas de esta especialidad en la convocatoria del curso siguiente.
0: Las organizaciones docentes muestran su satisfacción por la puesta en marcha de la especialidad docente y piden que se agilicen los plazos. Mariela Fernández, AMPE, Miguel Larias, SUATEA, Seila Quirós, UGT y Sergio Naves, Comisiones Obreras.
3: No podía ser que trabajadores que están prestando servicio a la administración tuviesen unos derechos por debajo del resto.
4: Esperemos que todo se cumpla y nada, desde luego con muchísima ilusión.
5: Por fin los compañeros, las compañeras de asturiano van a poder optar a la función pública docente en igualdad de condiciones.
6: Una cuestión esencial para que no tengamos profesorado de primera y de segunda en Asturias.
0: La ministra de Sanidad rechaza la propuesta de las comunidades autónomas de retirar el texto de la reforma del Estatuto Marco. Así lo ha dicho esta mañana en un nuevamente tenso Consejo Interterritorial de Sanidad, Mónica García, que acusa a las comunidades de escaquearse de sus responsabilidades. La ministra está sola frente a las 17 autonomías que le exigen una solución.
7: Son las comunidades las que tienen que invertir y las que tienen que poner recursos para que los profesionales puedan trabajar mejor, estén mejor remunerados y puedan trabajar con mayor calidad. Si de eso es de lo que se quieren escaquear o quieren hacer el avestruz las comunidades autónomas, entonces habrá que pedirle responsabilidades a las comunidades autónomas.
0: Izquierda Unida propone expropiar el taller de Barros para asegurar la instalación de Indra en Langreo. La secretaria de Organización de la Formación, María Miranda, propone que la Junta General apruebe una proposición de ley impulsada por Izquierda Unida, convocatoria por Asturias, para declarar las naves bien de utilidad pública e interés social. Añade que la ley no perjudicaría a Duro Felguera porque las naves llevan más de 15 años sin actividad y no forman parte de su plan industrial.
8: Va a ser en colaboración o con el acuerdo o el visto bueno del presidente de Indra, con el apoyo de todos los grupos parlamentarios, porque la pretensión es que salga por unanimidad, que facilite la agilidad y que clarifique la situación. Asturias, Langreo, evidentemente por el empleo en las cuencas, pero sobre todo Asturias, no se puede permitir que una empresa como Indra no se instale en nuestra comunidad autónoma.
0: El BOPA publica el decreto que modifica el segundo plan de gestión del lobo de Asturias. Lo hace para adaptarlo a los cambios normativos y a las indicaciones del Tribunal Supremo y será la base sobre el que se elabore el nuevo programa de control de la especie para reanudar la extracción de ejemplares. Ernesto Díaz, portavoz del Fondo para la Protección del Lobo Ibérico, anuncia, lo ha hecho aquí en RPA, que trabajan para llevar ante los tribunales el plan de gestión del lobo en Asturias, un plan que no comparten.
9: Absolutamente todos los estudios publicados hablan de que la población de lobos ibérica no está en absoluto en un estado de conservación favorable, sino más bien todo lo contrario. Tiene problemas demográficos, genéticos y de distribución.
0: Comisiones Obreras denuncia una reducción de personal en correos del 40%. Sería en el área de Galicia, Asturias y Castilla y León. En Asturias, el recorte afecta sobre todo a localidades turísticas, tanto costeras como de interior, que ven cómo su población se incrementa durante estos meses de verano. Victoria Zabaleta, secretaria de la sección sindical de Comisiones Obreras Correos en Asturias, denuncia que ese recorte de la contratación veraniega es el mayor de la historia de Correos.
10: El recorte del 40% de la contratación de verano en el área noroeste es el mayor que se recuerda en la historia. Este recorte no es una decisión puntual, sino la expresión de un modelo de gestión basado en el ajuste permanente del empleo, disfrazado de eficiencia, productividad o transformación.
0: Jucil apoya al Guardia Civil en prácticas que disparó a un vecino de Gijón. Era su primer día de servicio y mató de un disparo a un hombre de 52 años con problemas psiquiátricos que había reaccionado violentamente ante la presencia de los agentes. La Asociación Profesional Justicia Guardia Civil ha mostrado su apoyo al agente que al estar en prácticas no puede estar afiliado a ningún sindicato. Mila Cívico es secretaria de Comunicación de Jucil.
11: Desde Jucil advertimos que la tragedia de Gijón no es un caso aislado. Es un peligro real que puede repetirse en cualquier rincón de España donde haya alumnos en prácticas.
0: Esto es todo por el momento. La información vuelve a las 5. Se quedan hasta entonces con la buena tarde.
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0: Hola, muy buenas tardes, son las 4 y 7 minutos de la tarde y esta es la radio del Principado de Asturias. Esta buena tarde, en unos minutos hablaremos con Fernando López, que desde hace apenas un mes pues tiene una grabación interactuando con una orca con imágenes verdaderamente sorprendentes. Vamos a hablar con él, de ese encuentro, y vamos a hablar de una historia que no te puedes perder. Llegará Rafa Villalba para hablar de seguridad vial y también tendremos a la boticaria García, que ha publicado justamente, boticaria García y doctor Javier Butragueño, Mujeres de Hierro. Tendremos también posibilidad de coincidir con el Tamar, que siempre encuentra a alguien que algo sabe sobre el tema. Posiblemente hablaremos también con el taxista más internacional, Paulino, desde La Feguera para el Mundo. Y nos vamos de Farturruta con David Castañón y Javi Solís, y los grandes artistas del mundo y su historia llegan de la mano de Adrenes Villa. Y todo gracias a que tenemos en la producción a Sandra González, en la puesta en el aire Juan Sáez Vendás, y en la presentación un servidor Alejandro Fonseca, que estará contigo hasta las 6 en esto que se llama La Buena Tarde.
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estás pensando, este es de los Rolling, no la conozco, no la conozco, si posible, es lo último de los Rolling Stones. Lo último que de momento han publicado los Rolling Stones, que después de 60 años en la música suenan cada día mejor.

0: vamos a recorrer seguramente, bueno, todo lo que podamos, esa última publicación de los Rolling Stone, con la selección musical de Juan Saiz Pendas, en una buena tarde en la que comenzamos hablando con Fernando López, que es biólogo y zoólogo por la Universidad Complutense de Madrid y que a lo largo de su carrera ha explorado la vida salvaje y etnias de todo el mundo, filmando documentales, bueno, filmando o en todo caso rodando imágenes que ha convertido en documentales. Bueno, pues imágenes recientemente grabadas en el estrecho ratifican la hipótesis del pacto de la orilla de López Mirones entre orcas y humanos. Fernando López Mirones, ¿qué tal? Buenas tardes.
1: Muy buenas tardes, don Alejandro. Aquí estamos, efectivamente, así es.
0: Bueno, Fernando, a ver, ¿qué sucedió en ese encuentro y cómo, bueno, la naturaleza y sobre todo, bueno, las especies salvajes, ¿no?, que nos siguen sorprendiendo con, bueno, con su comportamiento y con su interacción en muchas ocasiones cuando no lo esperamos con los seres humanos?
1: Sí, pero esta no es una especie cualquiera, es las orcas son de la familia de los delfines, sí. Y la familia de los delfines y la nuestra, la de los humanos, son las dos familias más inteligentes que nunca ha habido sobre la Tierra. Uh-huh. Con lo cual no estamos hablando de cualquier animal.
0: Claro.
1: Lo que ocurrió fue que una orca que es conocida por los biólogos de la zona del Estrecho de Gibraltar como Estrella, bueno, esta orca que fue protagonista de varios... 6 o 7 de eso que se han llamado ataques, uh-huh, que bueno, no son en realidad ataques, son interacciones, en fin, la palabra la podemos, porque ellas no intentan hacer nada malo, uh-huh, lo hacen porque al morder el timón, pues el barco se hunde, pero no intentan comerse a nadie. Bueno, pues esta orca Estrella se acercó al barco de los investigadores, uh-huh, esto fue hace 2 semanas, bueno, más 4 semanas, y ofreciéndoles la enorme cabeza de un atún rojo. Los atunes rojos actuales pesan unos 400 kilos, entonces es una cabeza muy grande. Uh-huh. Esta orca se acercó a la embarcación ofreciendo la cabeza del atún, la puso delante y la dejó flotando, porque flota, y echó un poco para atrás como para ver qué hacían los investigadores. Pues bien, esta actitud corresponde exactamente con una hipótesis que yo acabo de publicar hace 2 meses, uh-huh, en mi libro que se llama España, el secreto de las orcas, a la que llamo el pacto de la orilla, según la cual hay una relación ancestral, y cuando digo ancestral digo de hace 30.000 años, uh-huh, entre las orcas y los seres humanos españoles, uh-huh, los que vivían en la zona del Estrecho de Gibraltar, tanto al norte, en la actual España, como al sur, en lo que sería Mauritania, Marruecos, Islas Canarias, Libia y Túnez. Esta relación se fraguó durante mucho tiempo con el fin, pues bueno, podemos imaginar un poco parecido a lo de las personas y los lobos, que es mucho más conocida, uh-huh, los lobos, que son la misma especie que los perros, sí, es Canis lupus, es más fácil de imaginar, ¿no?, que cuando empezamos a cazar juntos. Bueno, pues, según mi hipótesis, esto mismo ocurrió en la orilla, con las dos especies, porque la orca se acerca a la orilla constantemente, es un animal de orilla, pero por el lado del mar, y nosotros somos animales de orilla por el lado de la tierra. Uh-huh. Pues bien, para capturar estos atunes gigantes, que en aquellos tiempos pesaban 1.000 kilos, y que entran por los 14 kilómetros del Estrecho de Gibraltar, que es un embudo único en el mundo, solo se pueden cazar cuando las orcas nos los acercan hacia, claro, tierra, claro, claro, y cuando nosotros aprendimos, uh-huh, a que poniendo unas redes y poniendo unas trampas se beneficiaban las orcas y nos beneficiábamos nosotros. Para mí esta interacción de la orca Estrella con el barco de los investigadores ha sido una reminiscencia epigenética, un recuerdo genético de ese pacto de la orilla que describo en mi libro.
0: Uh-huh, uh-huh. Bueno, justamente es algo así como una ofrenda, ella acerca esa cabeza porque le está ofreciendo bueno, una parte de ese atún a los pescadores, ese movimiento, esa interacción, vamos a decir, ¿esta sería la interpretación? O bueno, es una interpretación demasiado humana, digamos.
1: No, no, yo no soy sospechoso de eso, de hecho soy zoólogo
0: sí.
1: Odio la humanización de,
0: sí.
1: de los animales que
0: no lo digo por la definición que puedas hacer tú, sino por la que acabo de intentar hacer yo, digamos, en esta descripción.
1: No, en absoluto. En mi libro Reflejo hay un estudio de Ingrid Visser y otros colaboradores de varias universidades. Ingrid Visser es de le llaman la mujer orca de Nueva Zelanda, es una bióloga muy eminente, y publicó en 2025 un estudio en el que documenta una treintena, casi 40, de estas ofrendas de orcas a humanos en 10 partes del mundo diferentes. Es decir, no siempre cabezas de atún, por supuesto, a veces acercan un pez entero, otras veces una esponja, otras veces un alga, a veces incluso un plástico, y a personas que estaban, imagínate el susto, estaban nadando, o estaban haciendo surf, o estaban bañándose simplemente, o buceando, pues imagínate una cabeza gigantesca que se te acerca gimiendo, porque se les oye perfectamente, y que te da la sensación, no, es que te está ofreciendo algo. Bueno, Ingrid Visser y su equipo, los biólogos, no nos gusta nada lo de hablar de ofrendas ni de tal, pero no hay ninguna explicación, ninguna explicación que no sea esa. Lo que yo estoy muy contento y doy gracias a Dios es porque Estrella haya decidido hacer esto delante de unas cámaras, justamente 2 meses después de que yo saqué mi libro, donde formulo exactamente esto. Es decir, yo me puse, el día que lo vi, no daba crédito. Dije, jolín, Estrella acaba de ratificar mi hipótesis delante de todo el mundo.
0: Bueno, qué maravilla, ¿no? Qué maravilla. Bueno, algo que, como digo, nos sorprende a lo mejor hoy al gran público por no estar seguramente suficientemente informados de esa interacción que, ha existido desde el principio de los tiempos, ¿no? Entre los seres humanos y los animales, en muchos casos los animales salvajes. Bueno, la historia, como dices, más conocida de esa gran colaboración milenaria con el lobo es bien conocida, ha dado como origen a los perros de compañía que conocemos hoy, pero desde luego no es la única interacción y, digamos, intercambio interesado e interesante para las dos partes entre humanos y otras especies. Pero bueno, sorprende, siempre sorprende, y mucho cuando hablamos de, bueno, pues de especies tan enormes y, bueno, y tan poco conocidas, al menos desde el punto de vista, ¿qué diría yo?, pues más científico, ¿no?, por parte del gran público, de las orcas, que, como decimos, es un animal salvaje, y como nos han contado con unos guiones, bueno, malísimos, ¿no?, de esos que hacen que los animales parezcan nuestros enemigos, nos han contado que, bueno, que las orcas nos atacan, ¿no?, y esto no es así para nada.
1: No, pues fíjate hasta qué punto, Alejandro, que no hay registrado ni un solo ataque de orca a ningún ser humano en estado salvaje.
0: Eso es.
1: Todo lo que se ha visto ha sido siempre en piscinas, en parques acuáticos, donde las pobres están encerradas y están hechas polvo. No olvidemos que la orca es un delfín, es un tipo de delfín, que a veces la gente no distingue. El delfín mular, que es el delfín grande, gris, y la orca son los dos seres más inteligentes del mar. Y una cosa que averigüé cuando escribía mi libro es alucinante. Las orcas y los delfines mulares, que es el delfín grande, no los otros más pequeños que no son tan listos, la orca y el delfín mular eran inteligentes mucho antes de que lo fuéramos nosotros. Y esto es muy fascinante, porque antes de cuando nosotros no habíamos llegado ni siquiera a neandertales, ellas ya tenían el mismo lenguaje que tienen hoy, que tienen un lenguaje común y además muchos dialectos, tienen cultura, esto está descrito y está ya asegurado, esto no es hipótesis, las orcas tienen culturas diferentes, es decir, crean costumbres nuevas y las enseñan a las orcas que están alrededor, que es exactamente lo que ha ocurrido con los timones y con los ataques o interacciones con veleros. Ojo, que solo son con veleros. ¿Por qué solo lo hacen con veleros?
0: A ver. Cuenta.
1: Pues ahí está la hipótesis también en mi libro. ¿Qué tiene de diferente un velero por debajo de una motora o una lancha normal?
0: Claro, que no tiene...
1: Pues el velero tiene una cosa que se llama orza. Y la orza, por cierto, la palabra es orza, orca, es la misma palabra. La orza por debajo simula, parece, como la aleta dorsal de otra orca o de una ballena. Es como una aleta gigante, boca abajo. Para el, en el mundo de las orcas y los delfines, el boca abajo y el boca arriba no existe. Lógico. Es decir, ellos se mueven en todas las dimensiones mucho más que nosotros. Uh-huh. Es como si nosotros voláramos. Imaginemos que voláramos y se dan la vuelta. Entonces, el hecho de que ellas recuerden perfectamente que tenían, recuerdan de forma epigenética, ¿eh? Lo de epigenética es un concepto nuevo.

0: llamaban asesina de ballenas, ellos al traducirlo al inglés lo tradujeron como ballena asesina,
1: claro.
0: Killer whale.
1: Mm-hmm.
0: Al traducirlo mal,
1: sí,
0: cosa que hacen habitualmente los británicos con todos los animales del mundo, lo que crearon fue la ballena asesina. Y curiosamente, ni es una ballena, ni es asesina,
1: eso es.
0: Porque a nosotros no nos toca. Yo me he bañado con ellas, vamos a hacer un viaje al Ártico, que por cierto puede venir cualquiera que quiera, y vamos a sumergirnos con las orcas en el Ártico, yo ya lo he hecho en el Estrecho, y por desgracia lo que suelen hacer es que o te ignoran o se van, pero jamás, nunca ha habido un ataque y no atacan, se quedan jugando y mirando, y esta interacción de estrella con este barco corrobora que había algo ancestral, tanto en la cabeza de ellas como en las nuestras, pero que nosotros lo hemos olvidado. Lo hemos olvidado, pero se despierta, ¿eh? En cuanto la gente va a un parque temático de estos y ve la orca saltando y los delfines y tal, que eso es un horror, ¿eh? Pero
1: sí,
0: despierta dentro de nosotros el pacto de la orilla, esa vieja simbiosis que nos hizo prosperar a ambos como las dos familias más inteligentes de la Tierra.
1: Justamente, fíjate que esto que nos cuenta, nosotros hablamos mucho de evolución en esta buena tarde con René Cruelle, divulgador, y con él hablamos de, bueno, de cómo nos han mal enseñado y hemos, por tanto, mal aprendido la historia de la evolución, bueno, con esa idea un poco antropocéntrica, ¿no? Que todo sucedió de manera tal que, pues para que nuestra raza, digamos, o nuestra especie, mejor dicho, evolucionase como lo ha hecho hasta estos días, ¿no? Y bueno, nada más lejos de eso, tú como biólogo y zoólogo seguramente estarás de acuerdo con nosotros, ¿no? En que no somos la especie más importante que habita el planeta, ni muchísimo menos.
0: Bueno, el pobre Lamarck, que fue el al que denostaron porque coincidió con Darwin,
1: sí,
0: y claro, Darwin era un clérigo británico y el otro era francés. Entonces, cuando hay un británico, una de dos, o te ha robado la teoría o bien le van a creer a él. Lamarck tenía cierta razón, y esto es lo que llamamos ahora epigenética, y es que ya no es que los genes están ahí y uno está determinado y uno no, es que yo soy alcohólico porque lo era mi madre y no. Hay otra cosa que se llama que los genes se expresan o no se expresan. Es decir, están ahí, pero no tienen por qué expresarse. Hasta el momento en el que, por ejemplo, uno se monta en un barco y se encuentra con delfines,
1: claro,
0: o con orcas,
1: claro,
0: inmediatamente se expresa una cosa ancestral que estaba ahí. Pero claro, si usted vive en Cuenca y jamás se monta en un barco o tiene la suerte de encontrarse con esto, no lo va a sentir. Pero cualquier persona que haya visto, muchos de los que nos oigan habrán visto los delfines, ¿por qué juegan en las proas de los barcos? Sí, hacen surf, les gusta, pero se acercan a nosotros. Que nosotros, sin embargo, no les tratamos bien. ¿Por qué lo hacen? ¿Por qué hay tantos casos de delfines mulares que han salvado a náufragos, y estos son científicamente registrados, los han cogido por la noche ahogándose y los han llevado? Claro, uno dirá, ¿cómo voy yo a agarrar a una aleta por la noche? Pero bueno, cuando uno se está ahogando, uno se agarra a cualquier cosa.
1: Claro.
0: Y los han llevado y los han depositado en la playa. Esto, que un animal salvaje haga esto,
1: claro,
0: con un ser humano, no tiene ningún sentido, salvo que haya una relación epigenética, que es lo que yo llamo el pacto de la orilla.
1: Sí, sí, y que ellos, sientan o incluso sepan que colaboran con nosotros y nosotros con ellos, como dices, a pesar de que, bueno, de ese pacto que tiene miles de años, algunos representantes de nuestra especie lo ha roto más de una vez.
0: Claro, pero eso no importa, a pesar de ello, están muy por encima, están los genes. Y cuando esa relación y por eso, bueno, es lo mismo, y volvemos a los lobos y los perros. Por eso los perros despiertan esa pasión en nosotros. Han aprendido a mirarnos a los ojos. Y eso lo expliqué también en mi segundo libro, que se llama El Dios Lobo, cómo empezó esa relación, que la empezaron ellos, y cómo ellos han aprendido, no entienden tanto nuestras palabras. Hay que decir, aunque a mucha gente no le haga gracia oírlo,
1: sí, sí,
0: que entre un perro o un lobo y una, sí, orca hay mucha diferencia de inteligencia.
1: Yeah.
0: La orca es 100 veces más inteligente.

0: inteligente que un perro. Entonces, por eso decía al principio que estamos hablando de la otra familia más inteligente del mundo. Lo que pasa es que, claro, ellas son las más inteligentes del 70% del mundo, que es el agua de marina. El 70% es mar.
1: Sí, sí.
0: Y nosotros solo dominamos el otro 30%. Ojo, porque en mi libro lo explico, aquí no da tiempo, pero la inteligencia, la cultura y la manera de actuar que tienen las orcas, ya estudiada y comprobada, es absolutamente espectacular. Su cerebro es más grande que el nuestro, pero en proporción a los kilos del cuerpo, ¿eh? No, claro, es que más grande será más grande. No. Es más grande en proporción. Y además tiene más circunvoluciones cerebrales. Son capaces de gestionar emociones y de hacer una cosa que se llama teoría de la mente. Teoría de la mente nosotros lo hacemos con soltura, prácticamente desde los 4 años de edad. Pero en un animal es difícil eso, en un animal de los otros, pues nosotros somos un tipo de animal. Y la teoría de la mente es, voy a hacer algo para provocar que el otro haga otra cosa. Esto que parece una tontería, es muy avanzado cognitivamente.
1: Claro.
0: Y lo hacen muy pocos animales, ¿eh? Muy pocos.
1: Claro, porque
0: lo hacemos muy pocos.
1: Sí, porque son conscientes de que esa acción tendrá una reacción, una consecuencia, y claro, como dices, eso nos parece, bueno, bastante normal, pero vamos a decir, para nosotros o para nuestra especie, muy pocas especies están tan evolucionadas como para esto.
0: Sí, es la capacidad de engañar. Claro, bueno, todo el mundo sabe que para ser un mentiroso hay que ser bastante inteligente.
1: Sí.
0: Tienes
1: sí.
0: que mantener la mentira y acordarte después. Entonces, el hecho de saber mentir, no en el sentido peyorativo, sino en un sentido adaptativo, es propio de especies muy, muy inteligentes. Y apenas lo hacen pues los elefantes, las orcas, los parientes de las orcas, los delfines, nosotros y los chimpancés, que son nuestros parientes. Por eso he hablado todo el tiempo de familias. Los chimpancés son nuestra familia y los delfines y las orcas son la otra familia. Pero que somos muy distintos, ¿no? No tienen manos, tienen aletas, nadan, pero sin embargo, nuestros cerebros, nuestra forma de expresarnos, incluso un estudio salió también posteriormente, ya este año, que lo tengo registrado en el libro, en el que nunca imaginé que alguien iba a avanzar tanto, un estudio científico, cuando digo estudio, es un paper publicado por universidades, que no siempre tiene por qué ser verdad, pero bueno, para que la gente que cree mucho en eso, en el que asegura que evolutivamente nuestro habla pudo haber provenido de la imitación del habla de los cetáceos. Esto ya me sobrepasa, es decir, hablaban antes ellos que nosotros. Y nosotros probablemente empezamos a articular y a desarrollar nuestro habla intentando comunicarnos con ellos. Esto, insisto, siendo tan ancestral, lo llevamos dentro, lo sepamos o no hayamos visto una orca en nuestra vida, o que pensáramos, como hace muy pocos años, o mucha gente todavía, pero hay orcas en España. Pues sí, hay orcas en España, hay muchas, y además, en el sur, que fue donde empezó mi historia, en Barbate y en la zona de Cádiz, les llaman espartes. Y según yo he deducido, y creo haber demostrado en el libro, que por cierto lleva 4 ediciones en 2 meses, o sea, una edición cada 15 días, la palabra España, España, con SP, España, significaría la tierra de las orcas. Es decir, aquello que nos contaron de la tierra de los conejos, que lo explico de dónde viene y quién se lo inventó, no tiene ningún sentido en absoluto. Desde luego, los británicos, como siempre, se quedan con el dragón y con el unicornio, con los animales bonitos, y a nosotros nos dejan los conejos para España y los perros para Canarias. Y nunca fue así.
1: Bueno, y de paso también desarrollan una teoría a partir de la cual España se convierte en la bestia negra de la historia de las colonizaciones, y ese discurso anglosajón también miente respecto de lo que son los datos históricos. En todo caso, hablando de relatos, Fernando, nos hemos quedado con el relato de que somos la especie, bueno, más evolucionada, al menos aparentemente. Digo yo, ¿qué habría pasado si un animal, bueno, digamos que sin las posibilidades que hemos tenido nosotros, ¿no? Como fue la de controlar el fuego, empezar a cocinar los alimentos y, por tanto, aprovechar muchísimo mejor todos sus elementos. Luego de allí, pues, por resumirlo muy mucho, pues nuestro cerebro se desarrolló de una manera, bueno, pues mucho más, que diría yo también, ¿no? Pues mucho más rápida o mucho más eficiente que en otros animales, y llegamos, muy resumidamente, como digo, a esto, ¿no? A desarrollar una cultura, desarrollar un lenguaje. ¿Qué habría pasado con animales como justamente los delfines y las orcas, que son una especie de delfín, o que son, bueno, sí, efectivamente una especie de delfín? ¿Qué habría pasado si ellas habrían y ellos habrían logrado controlar el fuego y haber cocinado sus alimentos, Fernando?
0: Bueno, es que en realidad no lo han hecho porque no lo han necesitado.
1: Claro, hacer
0: fuego en el mar no tiene mucho sentido.
1: sí, pero
0: en realidad, por eso es tan fascinante el Pacto de la Orilla. Porque
1: si
0: habiendo seguido caminos tan diferentes, nos hemos encontrado los dos más inteligentes y los hemos encontrado en la orilla. Y nos hemos encontrado además diciendo, vamos a ver, aquí hay unos bichos, insisto, un atún rojo de 1000 kilos. No piense la gente en los atunes de las latas.
1: No, claro.
0: 1000 kilos es un animal que tiene 5 metros de largo, porque se hacen muy gorditos, más que largos, y casi 2 metros y pico de ancho, imagínense. Eso hace mucho que no se ven, salvo hace 2 meses que se vio uno en una plataforma petrolífera que fue filmado. Para capturar esas bestias, que además son peces, es decir, cuando pasan el estrecho pueden bajar más de 1000 metros tranquilamente porque ellos respiran en el agua. Sin embargo, las orcas y nosotros somos mamíferos. Necesitamos subir a respirar. La orca no puede competir en el mar con los gigantes rojos, pero lo que ocurre es que la orca, por eso es blanca y negra, cuando les muestra su vientre blanco, que en las profundidades resalta muchísimo, los atunes rojos entran en pánico, en auténtico pánico, y esto sí lo he visto y lo he filmado, y bueno, registro un montón de testigos que lo han visto. Los atunes se entran en tal pánico que se dirigen directamente hacia la costa a tal velocidad y con tal miedo que llegan a subirse a la playa de Barbate, Zahara, Conil y todas estas zonas. Se siguen encontrando, y la gente sabe ancestralmente que los atunes se salían del mar, no te digo mucho, se llegó 5, 6, 10 o 20. Ojo, un bicho de 1000 kilos en la arena, imaginemos lo que era para un clan de personas prehistóricas que encontraban esa maravilla de carne grasa con la que se hace el sashimi, que es la carne más rica imaginable, y te lo encuentras ahí y te das cuenta y miras al mar y ves las aletas negras, las deltas negras que llegan a tener casi 2 metros en los machos de las orcas, y dices, jolín, nos lo han traído. Nos lo han traído ellas. Esto, como ahí es cuando empezó todo, y esto ocurrió hace 30.000 años, que es mucho tiempo. Y como bien tú decías, si a nosotros, que ya nos hemos dado cuenta, pero al mundo entero le han engañado con la negra de hace 300, 400, 500 años, que no es nada, 500 años no es nada, imagínate esta leyenda negra que tiene. Porque cuando esta civilización atlántica, que se creó por esa relación, sucumbió ante unos cataclismos que están registrados también geológicamente, que fue hace 12.000, todo ese conocimiento de mucho tiempo quedó anclado en nuestros cerebros, en nuestra cultura, en nuestro idioma y en un montón de cosas, que es lo que describo en el libro.
1: Justamente en el libro España, el secreto de las orcas, editada por Almuzara y cuya autoría es de Fernando López Mirones, biólogo, zoólogo, que ha tenido con nosotros una conversación más que interesante, y que muchas de sus mucho de su conocimiento y de sus historias la puedes encontrar justamente en esta publicación, como decimos, España, el secreto de las orcas, de Fernando López Mirones. Fernando, enhorabuena, muchísimas gracias y un saludo desde La Buena Tarde en la RPA.
0: Gracias, un saludo, Alejandro, y a tus oyentes.
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0: Bueno, rock and roll ese que aparece a veces en las carreteras cuando la combinación de verano, calor y muchas horas en la carretera, bueno, pues hacen que sintamos esa presión, ¿no? Esa presión de el viaje largo, el cansancio, bueno, en fin, estamos en época de grandes desplazamientos, en épocas, bueno, de vacaciones, para muchos y muchas, y como decimos, como consecuencia de ello, también muchos desplazamientos en carretera. Vamos a hablar, bueno, con Rafa Villalba de seguridad vial, de cómo hacerlo con seguridad, de cómo lograr que, en fin, que algún imprevisto no nos pille del todo desprevenidos en carretera. Rafa Villalba, ¿qué tal? Buenas tardes.
1: Muy buenas tardes.
0: Bienvenido, Rafa, una semana más a esta buena tarde. Bueno, Rafa, calor y carretera, diría que una combinación no muy deseable, pero casi inevitable, ¿no?
1: Y más con las olas de calor que está haciendo una tras otra. Es que no podemos buscar un momento, no podemos calcular un momento.
0: Eso es. No, y por otra parte, Rafa, la gente, vamos, las familias suelen salir de vacaciones pues más o menos cuando lo tienen previsto, y si te pilla una ola de calor, pues procuras o poner el aire acondicionado o salir temprano para que no te coja el mediodía o las primeras horas de la tarde en carretera.
1: Yo soy de los que madruga. Yo soy de los que a las 5:30 ya tengo preparado el coche de la noche anterior y me gusta salir con la fresca. Primero porque hay menos vehículos y segundo pues porque añades esa parada, esos 200 kilómetros, tu parada, tu desayuno, estiras, te reinicias, te tomas tu cafelito, tu refresco, lo que haga falta para estar un poquito más renovado a la hora de volver a coger el vehículo, y si tenemos algún tipo de incidencia o cualquier cosa, pues por lo menos estar con fuerza, no estar somnoliento, no estar cansado, agotado, que al final la somnolencia, yo creo que, y el cansancio, son los peores enemigos naturales no añadidos. Podríamos decir que el resto sería, por ejemplo, el alcohol o las drogas, pero en este caso hay un factor muy poderoso que es el sueño y que tenemos que tratar de evitar o de combatir de una manera correcta.
0: Eso es, porque, como dices también, somos muchos los que hacemos eso de madrugar, pero tenemos que hacerlo pues, tomando las precauciones, digo, de al menos la noche anterior echarnos antes o ir cambiando un poquito el sueño, porque es muy difícil echarse y dormirse por la noche con el objetivo de dormir al menos, que diría yo, no sé, 7 horas por lo menos.
1: 6 horitas, que el cuerpo esté descansado y activo, y en un momento dado llevar algún tipo de bebida dentro del vehículo, para dar un sorbo, intentar que alguno de los acompañantes del vehículo vaya despierto, vaya de alguna manera activando también a través de la conversación cualquier tipo de participación para que el sueño, el silencio, no se apodere de nosotros, que sabemos que la mente es muy engañosa y el sueño es algo como, yo creo que todos hemos tenido esa sensación de que nuestro cerebro nos dice, cierra un momentito los ojos que no pasa nada. Es curioso porque hasta que no lo vives no te das cuenta de lo poderoso que es y del peligro que conlleva. Así que nada, sobre todo el tema del descanso hay que tenerlo muy muy presente, y por favor, nada de bebidas alcohólicas, nada de cosas que alteren en demasía nuestra conducción, y siempre pensando en que vamos a llegar a nuestro destino tranquilamente, con toda la paciencia del mundo, y teniendo en cuenta que es una actividad más, que no hay que tener prisa, que hay que guardar las normas, las distancias de seguridad, súper importantes. Todos los alcances que veo en todos los accidentes que veo en carretera suelen ser por alcance, y

0: y con esa distancia de seguridad y siendo un poquito más tranquilos de lo que quizás sería. Hay que tener en cuenta que vamos de vacaciones, vamos a pasárnoslo bien, vamos a descansar, vamos a disfrutar, vamos a ser conscientes de que vamos de vacaciones y vamos a tomándolos relajadamente.
1: Y que ya estamos de vacaciones cuando nos subimos al coche, Rafa, que si no queréis incluir en las vacaciones lo de cargar el coche de bártulos y lograr que entre todo, que no te hagas ilusiones, no compres un coche más grande para que todo quepa, porque el día que compres un coche más grande vas a llenarlo igual y vas a llevar más cosas. Se trata de aprender un poco a viajar con menos, acomodar todo bien y, bueno, pues si quieres podemos tomar como parte de trabajo, de un poco incluso de fastidio para algunos, el cargar el coche, pero luego una vez eso está hecho y nos subimos, ya comienzan las vacaciones y con ese espíritu tenemos que subirnos y meternos en carretera.
0: Eso es y una cosa muy importante a la hora de cargar los vehículos, que no nos damos cuenta y echamos muchas cosas de más. El tema de la visibilidad dentro del vehículo, el tema de cómo colocamos algunas piezas de la carga. Muchas veces no nos damos cuenta del peligro que supone llevar algún objeto suelto dentro del coche hasta que no pasa algo. Entonces, tenemos que ser conscientes con el tema de las mascotas, que sucede mucho cuando ya viajan cuatro personas y la mascota, que ahora el animal, que ahora esto... ahora llevamos una caja, una maleta de más, vamos a colocarla aquí. Se supone que todo lo que es carga tiene un sitio de destino, que es el maletero del vehículo. La teórica dice que no deberíamos de llevar nada en lo que es en el espacio del habitáculo, de donde vamos nosotros sentados. Ahora, todo aquello que tengamos que llevar, que no nos quepa en el maletero y que de alguna manera tengamos que llevar dentro del habitáculo, podemos hacer dos cosas. Lo primero es amarrarlo. Y la segunda es ponerla en la parte más baja del coche, con lo cual aquellas personas que viajan con mascota, por ejemplo, o con algún bulto de más, lo importante es que lo peguen al suelo. Pues la forma más segura de que en caso de que haya un desplazamiento, un corrimiento por cualquier cosa, no golpea a ninguno de los de los pasajeros ni al conductor del vehículo.
1: Muy bien. ¿Alguna indicación o recomendación, Rafa, para todo ese peso que ponemos encima del techo? Montamos una vaca y metemos ahí todo lo que quepa y ahí estamos cargando el coche y modificando
0: muchas cosas,
1: ¿no? El equilibrio del coche queda comprometido.
0: Aerodinámica peor, centro de gravedad más alto, por lo cual en las curvas el coche tiende a hacer otras trayectorias. Aconsejable, si vamos a hacer un viaje largo, lo primero, llevarlo al taller de confianza, donde nos miren todos los niveles, nos hinchen las ruedas en proporción a lo que vayamos a llevar de carga, que eso también es importante. La presión de los neumáticos cuando llevamos el coche cargado no es la misma que... Y en verano, más aún, con el tema del calor y el asfalto, las ruedas pueden estar perfectamente 70, 80 grados de temperatura, aunque parezca mentira. Y eso hace que el volumen interior de las cámaras pues tenga más presión. Entonces, hay que vigilar esas cosas porque son, al fin y al cabo, los neumáticos es lo que nos une al suelo. Poca cosa más. Entonces, siempre, por precaución, llevarlo a un taller de confianza donde nos miren presiones y revisen neumáticos, porque, lo dicho, estamos unidos solamente a la carretera por esas cuatro piezas de goma.
1: Eso es. Bueno, ¿y la presión de los neumáticos, como un poquitín más alta que de lo habitual por lo del peso?
0: Los coches suelen tener una pegatina que te indica cuándo tiene que llevar cada una de las presiones, con carga y sin carga. No porque vaya de viaje voy a meterle al coche más presión simplemente, sino por un exceso de carga y demás. Entonces, es un dato que yo creo que hay que revisar. Y otro muy importante, que parece una tontería, porque en verano apenas llueve, pero sí le da mucho el sol al coche. Entonces, los limpia parabrisas. Suele pasar que cuando nos pilla una tormenta de verano, no los hemos revisado y muchos de ellos están cuarteados. Así que ese es otro punto en el que tenemos que mirar, sobre todo cuando viajamos, tenemos esa suerte de viajar por tierras asturianas, que nos llueve y nos damos cuenta luego que tenemos que haber cambiado los limpias a tiempo.
1: Oye, es verdad. Bueno, aquí lo tenemos, qué decirte, los tenemos al día, los limpia, porque los usamos durante todo el año. Y si no están al día, oye, claro, cuando sales a carretera en verano, bueno, pues ya los venimos utilizando de todo el año. E incluso muy probablemente, aunque sea verano, lo habremos utilizado pocos días atrás, de modo que eso lo tenemos.

0: Tenemos al día, ¿eh?
1: En Asturias lo tenéis cubierto. Por cierto, viajo a Asturias el domingo. Que
0: ah,
1: lo
0: muy
1: sepas.
0: Bien, muy bien. Ah, muy bien, muy bien, muy bien. ¿Estás por, estarás por aquí
1: Voy a
0: unos,
1: estar por ahí
0: unos días, Rafa? Sí.
1: Sí, zona de Mieres. Vamos a ir a, ya sabes que a mí me gusta mucho el ciclismo y vamos a ir
0: Bien.
1: a disfrutar de esa parte asturiana.
0: Bueno, el ciclismo que es una práctica, bueno, que en general que se practica en todo el país, pero que tú tienes como experiencia de ciclista, que en Asturias, bueno, se puede practicar con mucha seguridad, Rafa. Hay una buena relación, así en general, ¿no? Tenemos una buena
1: Sí,
0: relación
1: hay.
0: ciclistas y conductores.
1: Sí, hay un el nivel cívico de los conductores y de paciencia, desde luego, está por encima del de otras comarcas, entre la que vivo, por ejemplo, en Madrid, donde un ciclista parece un enemigo. Pero bueno,
0: Sí,
1: poco a
0: sí.
1: poco, y ya hablaremos, si quieres, a la vuelta del verano, de lo que viene para octubre como reglamentación, y hablamos de esos cambios que afectan también a los ciclistas y que nos afectan como conductores y nuestra relación con ellos.
0: Muy bien, muy bien. Bueno, cambios que espera. Bueno, siempre se supone que los cambios se hacen pensando en mejorar la seguridad, en mejorar
1: Sí.
0: la eficiencia, ¿no? De las leyes en cuya aplicación, bueno, pues luego se pueden mejorar muchas cosas, ¿no? Digo,
1: Bueno,
0: eso, ¿serán para bien esos
1: sí,
0: cambios, Rafa?
1: sí, se supone que para bien. Lo que está haciendo estas novedades del reglamento es, por una parte, europeizar las normas de seguridad. Todo el mundo está hablando del pasillo central cuando para las emergencias y nos está costando mucho entenderlo. La gente ya, ¿y hacia dónde me echo? Y si ocupo el arcén y ahora tal, porque por el arcén ahora también van a poder circular las motocicletas. Y los de las motocicletas dicen, ¿y si me cierran en el arcén porque hay un carril de emergencia, por dónde avanzo yo? En fin. Es una tarea difícil que la gente entienda o pueda conjugar todo de una sola vez. Entonces, bueno, vamos a tratar de desgranar un poquito esa materia que viene básicamente a europeizar, como he dicho antes, las normas de seguridad, a crear ese carril de emergencia, a permitir que las motos circulen por el arcén, a proteger a los vehículos vulnerables, a los usuarios vulnerables, a regularizar el tema de los vehículos de movilidad personal con una edad mínima, con unos requisitos, y sobre todo, a adecuar las ciudades a proteger a los usuarios vulnerables. ¿Qué quiere decir esto? Este reglamento intenta complementar aquello que se publicó y se modificó en 2020 sobre bajar la velocidad de las ciudades.
0: Sí.
1: Lo que se pretende es pacificar un poquito más la velocidad a la que circulamos en ciudades, porque vamos a tener en cuenta ciertas cosas, ciertas reducciones, la circulación y la asistencia y la preferencia de vehículos como los ciclistas. Esa norma que ha sido muy ya muy hablada y muy ha sido como muy chocante, ¿no? ¿Qué va a pasar el día de mañana cuando nos encontramos bicicletas de frente en calles? Bueno, cualquiera que viaje un poquito puede ir a París, Ámsterdam, o cualquier sitio en Países Bajos, Bélgica, Alemania, donde van a ver que la pacificación dentro de las ciudades de todos los vehículos y todos los usuarios es total, que se circula mucho más despacio y que, por tanto, hay menos siniestros viales y menos víctimas. Y de eso es de lo que, en un principio, con todos sus matices y todas las vueltas que le queramos dar a ciertas normas, es para lo que se pretende que sea modificado este Reglamento General de Circulación.
0: Es Rafa Villalba, experto en seguridad vial, con su canal Educación Vial. En esta buena tarde vamos a seguir durante esta temporada 2026-2027 hablando de seguridad vial con nuestros oyentes en la buena tarde aquí en RPA. Rafa, muchas gracias, buen viaje y nos vemos la próxima semana. Un abrazo.
1: Venga, un abrazo.
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0: Bueno, vamos a hablar ahora de un libro porque hay muchos libros que desmontan mitos y otros que además nos obligan a mirar la historia con otros ojos. Nuestra invitada de hoy lleva años acercando la ciencia al gran público con rigor, sentido del humor y un lenguaje que todos entendemos. Es bien conocida como Boticaria García. Es Marián García, divulgadora. Boticaria García, ¿qué tal? Buenas tardes.
1: Hola, buenas tardes, ¿qué tal?
0: Muy bien, muy bien. Bueno, Marián, este último libro, Mujeres de Hierro, en fin, ¿de qué hablas especialmente en esta última publicación? ¿A qué le dedicas especialmente todo tu conocimiento?
1: Bueno, pues Mujeres de Hierro es un manual, un abecedario de la A de abdomen a la ZZ de sueño, dedicado a las mujeres en perimenopausia y menopausia especialmente. Uh-huh. Digamos que es el libro gordo de petete de la perimenopausia y menopausia, para que todas las mujeres que nos están escuchando, que dicen, uy, mi cuerpo veo que ya no responde como antes. Uh-huh. Esto de la niebla mental, que lo había oído, realmente aquí están pasando cosas. Bueno, pues junto con el doctor Javier Budragueño hemos escrito este manual, en el que las mujeres pueden encontrar soluciones muy prácticas basadas en la ciencia y con herramientas en las que damos incluso, por ejemplo, de entrenamiento, dibujos, fichas, incluso un código QR en el que salgo yo haciendo los entrenamientos en vídeo y que se pueden descargar. Todo súper práctico de alimentación y ejercicio.
0: Fíjate, Marián, que hemos... claro, voy a decir una cosa que no es un descubrimiento, desde luego, pero hay que decirlo, aunque ya sea evidente, que la ciencia no ha observado el cuerpo de la mujer y la salud femenina de maneras específicas. Hasta no hace mucho tiempo solo conocíamos los síntomas de un infarto cuando se presentaban en un hombre o en un, sí, bueno, en fin, en un hombre, y si se presentaba en una mujer, pues claro, la mujer no tiene los mismos síntomas. Bueno, algo parecido sucede cuando nos acercamos a tu libro, porque descubrimos que hay infinidad de datos y de, bueno, y de cuestiones científicas ya conocidas.
1: Bueno, la realidad es que estamos haciendo un libro, sí, que va muy al hilo de lo que dices, claro, porque nosotros no solo hemos escrito un libro, el libro va de la mano de un estudio, porque todo lo que comenta sobre que no se ha estudiado a la mujer, nosotros hemos tomado una iniciativa en uh-huh. un estudio que se llama también como el libro Mujeres de Hierro, sí, junto a la Universidad Politécnica de Madrid. Es un estudio que va a terminar el 21 de julio, es una encuesta de 15 minutos, y invitamos a todas las mujeres asturianas que nos estén escuchando, porque han participado ya miles de asturianas. En el estudio han participado 74.000 mujeres uh-huh, en España, ¿eh? Uh-huh. En tan solo 2 meses. Es gratuito, por supuesto, es un estudio con la universidad, y enviamos, después de rellenar la encuesta, un informe personalizado. Este estudio nos ayuda a comprender mejor qué nos está sucediendo. Muchas mujeres nos escriben y nos dicen, mira, Boti, yo hice el estudio, vi que tenía una serie de síntomas, luego me he leído el libro, me he ido pues a la N de niebla mental, a la F de flacidez, a la uh-huh. S de sequedad vaginal, cada letra, ¿no?, tiene su síntoma, y es una manera de acompañar mediante la ciencia y bueno, huir un poco de esa charlatanería que a veces nos invade por TikTok y las redes sociales.
0: Bueno, porque tenemos bueno, digo, las mujeres en perimenopausia y menopausia no solamente tienen un montón de suplementos para meterse en el cuerpo, hay otras cosas que también pueden hacer, pero que no se las han contado, Marián.
1: Bueno, realmente nosotros la C la dedicamos a los complementos alimenticios, sí, a los suplementos, uh-huh, porque pueden ser interesantes en esta etapa, sí, pero damos la chuleta del top 5, pues, cuáles sí, cuáles no, que hay que fijarse en la etiqueta, pero hay otras herramientas. Y lo que no nos han contado es que el entrenamiento de fuerza puede ser la clave en esta etapa. Porque lo que ocurre es que la mujer, cuando van descendiendo los estrógenos, uh-huh, que son como los jefes de obra que construyen el músculo, nos vamos quedando sin músculo, y en el músculo están las cocinas donde se queman la grasa y el azúcar. Uh-huh. Entonces, si nos quedamos sin músculo y nos quedamos sin cocinas, esa grasa se acumula, especialmente en la zona del abdomen, porque en la perimenopausia, en la menopausa, ya sabes tu cuerpo que ahí no va a ir un bebé, ¿no? Uh-huh. Entonces, el entrenamiento de fuerza, nosotros hablamos del método Tristras, que en un Tristras, 2 veces por semana, 15 minutos por sesión, solo en esos 15 minutos 2 veces por semana ya encuentras beneficios metabólicos, y explicamos paso a paso cómo entrenar de esta manera. Y también hablamos mucho de alimentación, ¿no?, y de cuáles son los alimentos clave y las estrategias, que por supuesto no van a ser lo que nos han dicho siempre, eso de tan doloroso de cierra el pico o cena un yogur, no, no. la mujer en perimenopausia o menopausia tiene que comer especialmente proteínas, aunque a veces nos han dicho que no hay que comer muchas, pues necesita proteínas porque son los ladrillos de los huesos, son los ladrillos del músculo, y si no tomamos suficientes proteínas, si no tomamos suficiente alimentación, el cuerpo entra en un estado de alarma. Y al final podemos acabar acumulando más de lo que necesitamos.
0: Es Marian García, que junto al doctor Javier Butragueño han escrito Mujeres de Hierro, han publicado esta, como dice muy bien Marian García, la doctora Marian García, un plan maestro para mujeres en la perimenopausia y menopausia con los hábitos estrella que de verdad funcionan. Marian, enhorabuena una vez más por una publicación necesaria y por acercarnos la ciencia para todos y para todas.
1: Pues muchas gracias. Y se me ha olvidado decir que para participar en el estudio pueden hacerlo entrando en mujeresdehierro.com. En mujeresdehierro.com tienen el enlace a la encuesta.
0: Pues allí hay que acercarse para participar, las mujeres que quieran hacerlo, para poder seguir aportando datos para ese estudio tan amplio, que seguro que va a convertirse en una investigación que será, una vez más, buena para todas. Doctora Marian García, muchísimas gracias, boticaria.
1: Gracias a vosotros. Un abrazo fuerte.

0: grandes temas, siempre muy interesantes, con un montón de historias, con buena música, con la información puntualmente a las 5 de la tarde. No puedes pedir más. Bueno, sí, a lo mejor puedes pedir más, pero aquí lo tienes prácticamente todo. Esto es La Buena Tarde, esto es RPA y tras las noticias, seguimos.
1: Son las 5.
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1: Buenas tardes. Comisiones Obreras denuncia que Correos ha reducido alrededor de un 40% la contratación de verano en el área noroeste respecto a la campaña estival del año pasado. En Asturias, el recorte afecta sobre todo a localidades turísticas, tanto costeras como de interior, que ven cómo su población se incrementa durante estos meses. Riosa, Belmonte, Cangas del Narcea o Arriondas son algunas de las poblaciones donde la plantilla de Correos está al 50%. La ausencia de refuerzo estival no solo la sufren los carteros de la costa. Victoria Zabaleta es secretaria de la sección sindical de Comisiones Obreras Correos en Asturias.
3: Aunque también estamos viendo un turismo rural de montaña que va cada año increciendo. En la mayoría de los pueblos están a la mitad del personal de reparto, lo que incrementa el número de tanto de recorrido como de envíos postales. Y esto supone pues una mayor carga de trabajo. Riosa, Belmonte, Cangas de Narcea, Arriondas, se están viendo con plantillas de menos del 50% en muchos casos.
1: Izquierda Unida propone expropiar el taller de Barros para asegurar la instalación de Indra en Langreo. La secretaria de Organización de Izquierda Unida Asturias, María Miranda, propone que la Junta General apruebe una proposición de ley impulsada por Izquierda Unida, convocatoria por Asturias, para declarar las naves como bien de utilidad pública e interés social. Añade que la ley no perjudicaría a Duro Felguera porque las naves llevan más de 15 años sin actividad y no forman parte de su plan industrial.
4: Va a ser en colaboración o con el acuerdo o el visto bueno del presidente de Indra, con el apoyo de todos los grupos parlamentarios, porque la pretensión es que salga por unanimidad, que facilite la agilidad y que clarifique la situación. Asturias, Langreo, evidentemente por el empleo en las cuencas, pero sobre todo Asturias, no se puede permitir que una empresa como Indra no se instale en nuestra comunidad autónoma.
1: La Consejería de Medio Rural y Política Agraria publica hoy en el BOPA la convocatoria de ayudas para modernizar la flota pesquera y facilitar la incorporación de jóvenes a la actividad. Cuenta con un presupuesto de 600.000 euros distribuido en dos anualidades, 300.000 euros para este ejercicio y otros 300.000 para 2027. Y las solicitudes podrán presentarse hasta el 31 de julio. Enrique Plaza es el director general de Pesca Marítima.
5: Con estas subvenciones tenemos la intención o el objetivo de reforzar la competitividad, la sostenibilidad y sobre todo la seguridad de la flota pesquera asturiana. Y además incluimos también una línea específica de ayuda inicial para jóvenes pescadores, pues con el fin de facilitar su incorporación profesional al sector pesquero y garantizar pues, su continuidad.
1: La Rula de Avilés presenta el balance de la costera de Bonito del Norte en su lonja, que tras la subasta de esta madrugada suma 500.000 kilos desde la primera venta el 1 de junio. El gerente, Ángel Muñoz, reconoce que la campaña empezó regular, pero a día de hoy está resultando muy productiva.
6: La costera de Bonito este año empezó más retrasada que otros años, empezó con pocas capturas, pero estas se van animando a lo largo de estos días y bueno, están siendo pues unos días buenos tanto para pescadores como para la lonja, los compradores y el consumidor final que es el que va a disfrutar este producto de tan buena calidad estos días.
1: La Policía Nacional detiene a un hombre por asaltar la vivienda de una persona vulnerable y agredirla con la técnica del mataleón en Avilés. La víctima es un anciano de 80 años y salud frágil que tuvo que recibir asistencia médica por las lesiones sufridas. Al detenido de 53 años también se le imputa un delito de violencia de género por quebrantar una orden de alejamiento. Cuenta con un amplio historial delictivo y ya ha ingresado en prisión preventiva. Ignacio Alonso de la Torre es portavoz de la Policía Nacional.
7: Cuenta con un historial de 47 detenciones previas entre la Policía Nacional y la Guardia Civil. Está especializado en asaltar de forma violenta a colectivos vulnerables, principalmente a personas mayores o en situación de desvalimiento. De hecho, ya había sido anteriormente detenido por un delito similar. Por si fuera poco, en el momento de la detención, fruto de un operativo conjunto de la Policía Nacional y la Policía Local, también se le imputó un delito de violencia de género por quebrantar una orden de alejamiento.
1: Esto es todo por el momento. Más noticias a las 6.
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0: Morricone para las películas de Sergio Leone, entre otros. Esto es Spaghetti Western al estilo Tamar. En esta buena tarde, Tamar, ¿qué tal? Buenas tardes.
1: Bien, bien, bien.
0: Iba por ahí un poco la cosa de la inspiración,
1: sí, sí,
0: en esta canción, sí, ¿eh?
1: Oh, yo soy muy fan de eso.
0: Claro, sí, qué maravilla.
1: Sí, sí,
0: sí. Sí,
1: sí, fíjate, de la época, yo creo que El bueno, el feo y el malo debe ser de 68, 69.
0: Sí, por ahí,
1: creo
0: por
1: yo,
0: ahí,
1: ¿no?
0: Sí, sí.
1: Luego el otro día estaba revisando Franco Nero también, ¿acuérdese de Franco Nero?
2: Sí.
1: Franco Nero, con, igual que Scatini, ¿conoces a Scatini?
0: Sí, sí, sí.
1: Y luego soy muy fan de Bud Spencer y Terence Hill.
0: Ajá, también. Sí, sí, ahí repartiendo.
1: Hostia, siempre me moría de risa con aquellos, con, le llamaban Trinidad y le seguían llamando Trinidad. Luego tenía algún western más. Yo es que recuerdo de guaje del videoclub de ver todo el escarátules aquí.
0: Sí, sí.
1: No
0: sí,
1: sé
0: sí,
1: si te tocó. ¿Estabas en Argentina o estabas aquí?
0: No, no, estaba yo aquí, sí, sí.
1: ¿Estabas
0: sí,
1: aquí ya?
0: En el 90 ya, sí.
1: Ah,
0: sí,
1: bueno,
0: sí,
1: nada.
0: Sí,
1: pero
0: sí,
1: la, pero la infancia.
0: En
1: Argentina.
0: En Argentina, sí, sí.
1: ¿Y
0: sí,
1: tú
0: sí,
1: ibas a videoclubs ahí a coger?
0: Sí, sí, sí.
1: Oye,
0: sí,
1: es que yo me acuerdo, si
0: claro,
1: te cuento,
0: claro,
1: lo pensaba el otro día, decía
0: mi
1: yo.
0: Padre, mi padre fue 3 años el que más alquiló en el videoclub.
1: Bueno, yo
0: y
1: escucho.
0: Le regalaban cosas.
1: Yo tenía un videoclub debajo de casa. El videoclub, ¿cómo era? En Silla del Rey.
0: Sí.
1: No me acuerdo. Había el videoclub Masip, que salía
0: sí,
1: en Valentín Masip.
0: Ajá.
1: Salía Groucho Mars una, en la
0: ajá,
1: imagen. Y el otro debajo de casa, que no me acuerdo. Y yo en ese hacía guardia,
0: uh-huh,
1: por si acaso devolvían una peli, los tenía abrazados
0: para devolver un estreno.
1: Es que me acuerdo cuando salió, cuando llegó Depredador,
0: sí,
1: estuve haciendo guardia allí
0: para que no se la lleve
1: porque
0: nadie.
1: Entonces me acuerdo de llevar unas decepciones porque igual llegaba ahí y miraba ahí para la zona donde estaban las de Schwarzenegger y tal,
0: y ya no,
1: o sea,
0: estaba
1: Depredador, no,
0: claro.
1: y está libre. No, es que no puso el cartel de reservado todavía.
0: Pasaba eso,
1: ¿te das cuenta de eso?
0: Sí, sí.
1: Que lo pillabas
0: sí,
1: en el lapso
0: sí,
1: entre que la pillaban
0: sí,
1: y yo me cago
0: sí,
1: en la mar.
0: Sí, sí,
1: ¿eh?
0: Sí.
1: Terrible.
0: Sí.
1: ¿Sabes cuánto costaba? 24 horas. 450 pesetes.
0: Es verdad.
1: Acuérdate de aquella pegatina.
0: Sí, sí.
1: Ovalada.
0: Sí, sí, sí, sí.
1: Y joder, ahí pillé de todo. Vi
0: claro.
1: ¿Qué vi ahí? De todo. De todo, de todo. En el cine y en el videoclub. O sea, tenía abrazado, macho. Abrazado.
0: Qué bueno. Qué
1: sí,
0: bueno los
1: sí,
0: videoclubs.
1: Luego recuerdo que pillaba una peli, claro, tenías 24, 48 horas, igual la veía 3 veces.
0: Claro, sí, sí, sí.
1: Como los discos. ¿Sabes?
0: Claro, sí, sí, sí.
1: ¿Y nada?
0: No, en casa una pila de VHS, eran 10 pelis o 12 pelis por fin de semana.
1: Sí, ¿eh?
0: Y mi padre, se las veía todas y yo alguna veía con él. Si las veía todas, me quedaba el fin de semana entero en casa.
1: Claro.
0: Pero así fue como pude, vamos a decir, acceder al cine clásico que
1: sí,
0: yo no
1: claro,
0: había visto.
1: Bueno, pues,
0: y que pudimos ver en
1: yo
0: casa.
1: También, pero yo fui a ciclos que habían en el Clarín,
0: sí,
1: en Oviedo.
0: Sí, sí,
1: había
0: sí,
1: unos
0: sí,
1: ciclos
0: sí,
1: muy potentes.
0: Qué bueno.
1: Vi ahí mogollón de Orson Welles, lo vi casi todo. Fritz Lang, Akira Kurosawa, vi la de Dios ahí. Sí, sí.
0: Qué bueno.
1: Dersud Salah la vi en el Clarín. Kagemusha también la vi ahí. Buah, o sea, había unos ciclos muy buenos. Y versión original.
0: Sí,
1: en
0: sí,
1: los finales de los 80, uh-huh, principios de 90. Y luego hubo un ciclo
0: ¿sí?
1: muy bueno cuando se cumplieron los 100 años del cine.
0: Uh-huh.
1: Que, ¿no te acuerdas? En el 98-99.
0: Sí.
1: Y entonces pusieron, pues igual pusieron 100 películas ahí en el Campo Amor. Con banda sonora, con la OSPA o alguna orquesta tocando
0: en directo. Maravilloso.
1: Yo vi Metrópolis, así.
0: Oh,
1: brutal.
0: Qué bueno.
1: Pero me perdí una de mis pelis favoritas,
0: sí, sí, sí,
1: que luego me arrepentí.
0: Uh-huh.
1: Que la echaron. Siguieron haciendo esto un poco, ¿eh?
0: Uh-huh.
1: De hacer una peli con banda sonora. No banda sonora, porque, bueno, sí banda sonora, pero claro, son pelis que, por ejemplo, Metrópolis es muda.
0: Claro.
1: Entonces
0: claro,
1: es más allá de una banda
0: sí,
1: sonora.
0: Sí,
1: es un
0: sí,
1: poco.
0: Sí. Son los efectos
1: y, exacto,
0: sonoros.
1: Exacto.
0: Y tal,
1: en claro, Metrópolis, claro, cuando están con esos relojes de temperatura,
0: ajá, sí,
1: la música
0: sí,
1: suena como si fuera un reloj
0: eso
1: y cosas así.
0: Uh-huh.
1: Y me perdí, sin embargo, hace como 5 o 7 años, Alexander Nevsky, ¿la viste?
0: No.
1: Einstein.
0: Ajá.
1: Una película increíble
0: uh-huh,
1: de los años. Pues será de los 20. No, 30 y poco, porque ya está ahí el tema con Alemania, ya se ve un poco en la película ahí el
0: uh-huh,
1: choque ideológico.
0: Uh-huh.
1: Es de Einstein, el director de La Corazón Potemkin, y la banda sonora de Prokofiev. Ojo, tú mira el nivel de peña, ¿eh?
0: Sí, sí, sí.
1: Y esa la echaron en el Campo Amor, con yo creo que con la OSPA también,
0: uh-huh,
1: y eso
0: uh-huh,
1: me dolió en el alma, porque esa película es igual una de mis pelis favoritas. Y nada, traigo aquí propicios días,
0: claro,
1: chismes.
0: Muy bien, porque claro, el cual Tamar siempre encuentra a alguien que algo
1: sí,
0: sabe sobre
1: sí,
0: el tema y hablamos.

0: de los temas de la semana, sí. Bueno, más o menos en principio, ¿no? Tampoco es que sí, vamos a ir con la información, ¿eh? Pero bueno, alguna cosa importante que a usted le resuene que haya sucedido en la semana, lo comentamos con el Tamar. ¿Con qué te has encontrado estos días?
1: Me encontré con varias cosas. Bastante en el final de semana.
0: Sí.
1: Con la personalidad jurídica del Nasciturus.
0: Ajá.
1: Con el absentismo laboral.
0: Ah, sí, se está hablando mucho de eso.
1: Sí, con las oposiciones. Y una buena noticia que tengo de la consejería que me sorprendió para mí.
0: Sí, a ver.
1: Que no todo van a ser...
0: malas noticias.
1: Sí. Si quieres empezamos por las oposiciones.
0: O metidas de pata.
1: Una cuestión que me atañe a mí porque soy opositor.
0: A ver.
1: Hubo unas oposiciones a primaria, a maestros.
0: Sí.
1: Y hubo una clásica debacle, ¿no?
0: Ajá.
1: Entonces pasaron aproximadamente, creo, hablo así un poco de memoria, ¿eh? Un 20% a poder hacer el examen completo porque son dos pruebas independientes. Una que es un examen teórico, un tema y un supuesto práctico, y luego presentas una programación didáctica con la defensa de una unidad. O sea, es como una prueba teórica práctica y luego una prueba pedagógica. Entonces hubo muchas protestas por parte de los opositores, yo creo que con toda la razón del mundo. Porque el nivel de corrección fue de tal exigencia que no puede ser que personas, fundamentalmente que muchos de ellos están trabajando en activo, no lleguen a ese nivel mínimo, ¿no? No es, yo creo que no es creíble. Entonces la consejería, haciéndose eco gracias a una serie de medios de comunicación que como siempre son bastante interesados y bastante... ladinos ahí, ¿no? Al respecto, ¿no? Diciendo que la culpa era un poco de los opositores porque eran muy burros y cometían muchas faltas ortográficas. Que digo yo, joder, hay que tener los huevos cuadrados para decir eso, ¿eh? Gente que lleva estudiando un año o dos preparando unas oposiciones, simplificarlo de esa manera es bastante, habla bastante mal de la persona que o de quienes emiten ese tipo de juicios. Entonces, la consejería se justificó un poco así, pero hubo tal nivel de protestas que ahora mismo acabo de ver que se compromete a algo que si te cuento, dices tú, pero que es que esto no existía. Se compromete a que para los próximos procesos, no sé si los de secundaria, que son los que se me atañen a mí, van a contemplar el hecho de que la primera prueba se pueda revisar. O sea, la primera prueba es eliminatoria. Si no apruebas la primera prueba, no pasas a la segunda y te caes del proceso.
0: Sí, sí, sí.
1: ¿Qué pasaba? Que tú te ponen un 3, no y ya, pasas y
0: no
1: para casa.
0: No puedes pedir revisión. O sea, ni...
1: Sí, sí podías.
0: Ah, podías.
1: ¿Cuál es la prueba? ¿Cuál es la clave? ¿Sabes qué pasa? Que podías. ¿Sabes qué se traducía en la práctica? Que esa petición, la administración hacía un silencio administrativo y tenías que llevarlo por lo contencioso administrativo y tardaba 2 años en resolverlo. No valía para nada.
0: Una vez termina eso, ya no.
1: No valía para nada.
0: La oposición terminó, pasó, claro.
1: Entonces, bueno, esta consejera, no como la anterior, que era Lidia Espina, que era, bajo mi punto de vista, un desastre absoluto, por lo menos acaba de decir que se compromete, o por lo menos eso leí, a que haya una revisión de la primera prueba, que me parece un tema bastante bien llevado y que habla un poco bien. Porque, quiero decir, un opositor lo que quiere es ver en qué falló, porque si no, ¿cómo vas a mejorar? Quiero decir, yo a veces pienso... ¿Por qué suspendí yo esa posición o el examen? Me gustaría poder verlo. Y que no puedas verlo, pues es una cosa inenarrable, ¿no te parece?
0: Sí, sí, nada más. Sí. No tiene mucho sentido.
1: Pues ahí queda eso. Luego el absentismo.
0: Sí.
1: Que salga un paisano allí, ¿eh?
0: Ajá.
1: Feijóo.
0: Sí.
1: Diciendo, desconociendo de tal manera el mundo laboral, que digo yo, ¿cómo se puede ser tan inútil? Quiero decir, ¿cómo puedes decir que una persona que está enferma cobra lo mismo que uno que está trabajando? Yo digo, sí, señor, ¿quién lo asesora? ¿Tú lo sabes? ¿O lo dice aposta eso?
0: Es difícil de saber o de suponer, no se sabe. A veces uno dice... tiene que saber que lo que está diciendo es cierto.
1: No puedes tener ese desconocimiento, yo.
0: Y no lo digo por esto en particular, lo digo por otras cuestiones.
1: Eso es una burrada.
0: Que ver con cuestiones jurídicas, con la inmigración, que dices, no, o sea, todo el mundo, bueno, todo el mundo sabe, no, pero los que estamos medio informados, sabemos que para que una persona pueda acceder a la nacionalidad tiene que vivir 10 años en España, incluso para que pueda votar en unas...
1: un permiso de trabajo.
0: No te vale un permiso de trabajo. Tienes que vivir para poder votar en las autonómicas y municipales 5 años de vivir, estar empadronado, y luego no puedes votar en las nacionales. O cuando tengas la nacionalidad, si la obtienes, o a partir de 10 años, bueno, que también también se puede acceder a la nacionalidad a partir de ese momento. Quiero decir, estos son datos que yo conozco porque estoy informado sobre el tema, porque me corresponde.

0: responde.
1: Sí. Pero escucha,
0: pero cuando Núñez Feijóo sale a hablar del tema, dice cosas que no coinciden con esto, sí. Y uno dice, pero él tiene que saber que lo que está diciendo es mentira.
1: Pero vamos a ver, yo es que yo lo estaba oyendo hablar, digo, pero sí, señor, que nunca se puso de baja, y yo me puse de baja muy pocas veces, pero las veces que me puse de baja, que a lo mejor fueron 3 o 4 días, los 3 primeros días no cobré nada. Que no lo sabe eso.
0: Yeah.
1: ¿De qué estamos hablando? Sí. Joder, macho, es un nivel dantesco. Sí, señora, ¿a dónde va? ¿A qué va a gobernar? ¿A quién va a gobernar? Eso no entiendo. ¿Tú lo entiendes? Yo no lo entiendo. O hay dos opciones. O lo sabe y está vendiendo una patraña, que puede ser, o no lo sabe, y no sé cuál es la peor de los dos.
0: Ya. Yeah.
1: Quizás la peor y es que lo sabe y que lo haga posta. Esa posiblemente sea la peor. Bueno, ahí queda ese ridículo. Vamos a tomarnos un poco de coña al asunto. Estamos muy serios hoy.
0: Sí, la verdad, venga, a ver, vamos.
1: Estamos aquí todos románticos. Entonces voy a ver qué pasó por aquí. Tengo 3 propicios días.
0: A ver.
1: Uno sobre el semen de los asturianos.
0: Ajá.
1: Otro sobre... Sí, son las noticias que cojo.
0: Si es noticia...
1: Sí, es noticia.
0: Es así, ¿qué le vamos a hacer?
1: Otra sobre Alfonso II.
0: Ajá.
1: Que vino a disfrutar... Oviedo.
0: Ajá.
1: Y luego sobre el plan verde de ArcelorMittal, que es un oxímoron, pero bueno, vamos a ver de qué va. Entonces, el semen de los asturianos. La noticia de la Nueva España es...
0: Siempre, siempre citando la Nueva España. Aquí,
1: es que no hace falta más.
0: Es de donde sacamos las noticias más sorprendentes.
1: Sí. El semen de los asturianos entre los de mayor calidad de España.
0: No puede ser.
1: Sí,
0: que eso.
1: ¿Cómo no?
0: Pero ¿cómo se...
1: ¿Qué estudio hay aquí?
0: ¿En
1: qué se basa eso?
0: ¿Quién hizo ese estudio? ¿Y para qué?
1: Luego te cuento yo una mía que yo puedo aportar, no como un propicios días, sino la vida real.
0: Bueno.
1: Porque algo sé del tema. Entonces, aparece aquí, ¿cómo se llama? Semen Bueno.
0: Ajá.
1: Ahí lo tienes.
0: Bueno,
1: anda.
0: A ver.
1: Propicios días.
0: Sí.
1: Paso a comentar porque algo sé del tema.
0: Señor Bueno.
1: Sí, ahí, sí. Soy creador de contenido para adultos.
0: Ajá.
1: Bueno. Estudié en la Universidad de la Vida y empecé comercializando gofres con forma de pirula. Como aquel, ¿te acuerdas aquel de...? Pero al poco tiempo me cansé de una vida tan vacía.
0: Claro.
1: Por lo que contacté con un banco de inseminación artificial manual.
0: Ajá. Sí.
1: Y decidí sembrar mi simiente... Por todo el mundo.
0: Vaya.
1: Como Gengis Khan, pero con Montera Picona.
0: Sí.
1: De paso, documenté todo el proceso de donación y me abrí un OnlyFans para costearme el alquiler de mi piso. Pero cuando vi que solo aparecían señores mayores con nombres como Mejuto o Cardasio, di de baja la cuenta. Finalmente, me he hecho divulgador follador y doy consejos sexuales para hombres de más de 50 años que están un poco calentucos y enfadados en general, que hay muchos de esos.
0: Hay gente de más de 50 enfadados en general.
1: Sí, sí.
0: Señoros,
1: mucho.
0: Además.
1: Sí. Si quieres...
0: Eso me dicen en casa.
1: Si quieres... Yo tengo 48, ¿no? Todavía no juego. Sí, pero bueno, estoy en la transición hasta
0: bien,
1: el enfadado.
0: Bien.
1: Si quieres conocer mi coaching, entra en YouTube y busca Semen Bueno, ahí lo
0: tienes. Bueno, mira, nada, no sé.
1: Está coaching.
0: No voy a entrar, pero en su perfil.
1: Sí.
0: Pero
1: no,
0: qué
1: entres,
0: cosas.
1: No entres,
0: pero
1: no
0: qué
1: entres.
0: Cosas. ¿Qué noticia? Esta es una noticia de verano.
1: Sí, no sabemos. Yo tengo una experiencia personal al respecto. Porque yo en un momento dado de mi vida dije, joder, hostia, esto de donar semen...
0: ¿Cómo
1: ¿qué,
0: será?
1: ¿Qué? Entonces digo yo, bueno, al final, oye, si te paguen ahí, digo, bueno, ¿qué problema hay? Luego imagínate que ves a gente por ahí, yo encima que estoy obsesionado con los parecidos, que ves gente que es igual que tú o algo así. Tienes que esperar mucho, tienes que esperar 20 años, tampoco igual ya no se parece. Entonces llamé a una clínica.
0: Y luego que se dé la casualidad de que uno esté viviendo...
1: En el
0: mismo
1: sitio,
0: territorio.
1: Claro, porque,
0: esto...
1: porque entiendo que lo expandirán por el mundo, ¿no?
0: Supongo yo, sí.
1: O sea, no puede haber, esto es como pasaban en el Imperio Romano.
0: Vamos a hablar un día de este tema, ¿eh?
1: Sí,
0: estamos aquí con muchos supuestos y no sabemos cómo va.
1: En el Imperio Romano, por ejemplo, cuando ellos añadían al ejército tropas auxiliares, que no eran legionarios, ciudadanos romanos, porque los legionarios romanos eran ciudadanos y las tropas auxiliares no los acantonaban en un momento dado en su zona de origen. Los distribuían por diferentes sitios para que no tuvieran el arraigo ese del que hablan tanto esta gente.
0: Sí.
1: Porque podían llevar a rebeliones, ¿no? Entonces, por ejemplo, pues los sármatas los recolocaban y los llevaban para Britania, como una peli, no sé si viste la peli esa del rey Arturo de Clive Owen, ¿la viste?
0: Sí.
1: Son sármatas,
0: claro,
1: son de la zona de Panonia, que sería aproximadamente Hungría, Ucrania, por ahí, y los llevan para allá. No pasó siempre, ¿eh? Pasó a partir de que hubo revueltas. Pues con el semen yo entiendo que harán lo mismo. No lo pondrán cerca de casa, ¿no?
0: Suponemos
1: porque
0: que
1: no van a aparecer personas ahí parecidas.
0: ¿Pensarán en eso de
1: verdad? ¿Tú qué crees?
0: No sé si pensarán en eso, en esos términos...

0: Ah, bueno.
1: Así invitó al rey Alfonso II a disfrutar en Oviedo,
0: sí,
1: de la segunda edición del primer peregrino. Esto es una cosa muy interesante.
0: Anda.
1: Es una especie de representación,
0: uh-huh,
1: de Alfonso II, rey del reino asturiano,
0: sí, sí,
1: y hacen como una especie de recreación medieval. Y el que hace Alfonso II, Ramón Laje, se llama.
0: Sí, sí, sí.
1: O Langa.
0: ¿Cómo Langa, Langa, Langa, Ramón Langa.
1: Ramón Langa.
0: Hace, que hace varios años que lo,
1: sí,
0: hace.
1: Ah,
0: sí,
1: eso,
0: lo
1: está eso.
0: Sí,
1: yo,
0: sí,
1: tengo,
0: sí,
1: muchas ganas de ir, porque siempre me gustó mucho, uh-huh, este tipo de festividades así que tienen que ver un poco con la historia, ¿no? Como el,
0: sí,
1: Arde Lucus,
0: señor,
1: que hacen en Lugo.
0: Sí, sí.
1: Esa batalla, que por cierto debe ser dentro de poco. Hay una recreación de astures contra romanos también. No sé muy bien dónde llevo. Alo, por ahí puede ser. ¿Te suena?
0: No, ahora mismo no,
1: suena,
0: no lo,
1: ¿eh?,
0: sé.
1: En Astorga quizás hagan,
0: ajá,
1: otra cosa.
0: Bueno,
1: no estoy seguro.
0: Sí.
1: Y luego hay un club muy interesante en el Nalón, que hay que investigar también, que hacen recreaciones de la Guerra Civil Española y de los años 30 con, uh-huh, vestuario, uh-huh, y tal. Muy guay.
0: Muy interesante.
1: Muy interesante.
0: Sí, eso, sí, sí, sí.
1: A ver, no llega al nivel como hay sitios, por ejemplo, no sé si sabes que si vas a Waterloo, por ejemplo,
0: ajá,
1: es una locura eso.
0: Sí, sí,
1: o sea,
0: sí,
1: recrean la batalla de Waterloo, la gente vestida, la de mi madre. Entonces aquí, Ramón Langa,
0: sí,
1: haciendo y tal, y entonces apareció aquí, a ver cómo se llama este.
0: Ramón Lungo.
1: Trincaredo.
0: Ajá.
1: Trincaredo. Una especie de rey
0: entre
1: visigodo,
0: entre,
1: ¿no?,
0: Figaredo,
1: sí, un poco de...
0: y no sé quién más.
1: Voy a trincar aquí.
0: No sé quién más. No sé qué más.
1: Entonces dice: propicios días.
0: Sí.
1: Paso a comentar porque algo sé del tema. Mi nombre es Trincaredo, descendiente de Recesvinto y pariente lejano de Tutankanteli, alcalde de Oviedo. Dice: caí en desgracia por meter mano en la Hacienda Real y me encerraron en la Cámara Santa, que como es estanca, me conservó bastante bien. Lo que no entiendo es lo del alcalde de Oviedo, que estuvo al aire libre y ya andaba por ahí de montería con Favila. ¡Ojo! ¡Con Favila! También os digo que ya era rancio de aquella para la época.
0: Ay.
1: O sea que os podéis imaginar. Al paisano que hace de Alfonso, dice,
0: sí, sí,
1: Ramón Langa, me suena de oírlo en alguna película, que me he estado poniendo al día con el arte contemporáneo. La verdad que no entiendo nada. ¿Cuál es el personaje de Ramón Langa que te viene a la cabeza de doblaje?
0: Bueno, Bruce Willis.
1: Bruce Willis.
0: Por supuesto que Bruce Willis. Y luego me quedó grabado su papel,
1: ¿sí?,
0: de legionario en legionario, si lo estoy describiendo bien, en el Ministerio del Tiempo.
1: ¿Legionario romano?
0: Que venía, no, no, legionario no, venía con el ejército.
1: ¿De tercio? De
0: sí, de eso, el tercio de Flandes, eso es, los tercios de Flandes.
1: Sí, sí.
0: Era el,
1: ah, qué bien,
0: el capitán.
1: Tengo unos colegas que trabajaron
0: hay
1: ahí.
0: Hay dos o tres capítulos en los, sí, que, claro, aparece,
1: pues,
0: llaman a este ejército y aparece Ramón,
1: pues,
0: Langa.
1: Pues fíjate, tengo yo unos colegas de Avilés.
0: Que tiene,
1: porque...
0: cara, tiene cara de tipo de
1: ¿la voz?
0: Histórico.
1: La
0: bueno,
1: voz
0: y una
1: brutal.
0: Voz completamente
1: brutal.
0: Fuera de lo normal. Vaya.
1: Y luego creo que es un tipo bastante majete.
0: Sí, sí,
1: conozco un colega que habló con él, relación por eso y muy majo.
0: Sí, señor, sí, señor.
1: Y luego, ¿no te quedaste nunca las 29? Ese anuncio.
0: Sí, hombre, sí, sí, sí, sí.
1: Es mucha risa eso. Entonces, en el Ministerio del Tiempo, fíjate, es una serie,
0: sí,
1: que igual me pongo a ver yo, porque nunca la vi.
0: ¿Nunca la has visto?
1: Vi Cachucos. Bien, ¿no?
0: Tienes que verla.
1: Sí, sí, sí.
0: Si
1: sí.
0: te gusta la historia,
1: claro, claro.
0: Vamos, sobre
1: la premisa
0: todo,
1: es muy buena.
0: Sobre todo, sobre todo, sobre todo, la primera temporada, incluso la segunda,
1: sí,
0: hasta mitad de la,
1: sí,
0: segunda,
1: sí,
0: porque, digamos, hubo mucho dinero,
1: sí,
0: bien empleado en esas temporadas. Luego los presupuestos se fueron reduciendo.
1: Bueno, tuvieron una movida gorda con Sony, no sé si lo sabes.
0: La calidad bajó un poquito, pero la serie es buenísima.
1: Te lo cuento yo ahora, no lo sabes, seguro.
0: ¿Qué pasó ahí?
1: El director se llama Mark, es de,
0: ajá,
1: Salinas.
0: Sí.
1: Y yo tengo unos colegas que trabajaron ahí, ¿no? Eladio, Carlos, creo que alguno más, en un episodio que salía El Empecinado.
0: Ajá.
1: ¿Te das cuenta de este personaje que hablamos aquí una vez del de Juan,
0: sí,
1: Martín?
0: Sí.
1: En la guerra, en la guerrilla contra Napoleón. Un poco, me dijo Monchi, en el personaje en el que está inspirado Curro Jiménez. Entonces, al parecer, esta serie tuvo tanto éxito que se reunieron con Sony para poder llevarla como la típica adaptación... que generalmente es de mierda que hacen los americanos,
0: sí,
1: de algo, ¿eh?
0: Sí,
1: pero bueno, a veces,
0: sí,
1: no, ojo, cuidado,
0: ya.
1: Como hicieron con Abre los ojos, que hicieron Vanilla Sky, que nunca me gustó ni la una ni la otra,
0: sí,
1: pero bueno, no por nada, no me dio más,
0: no, que no,
1: sí,
0: que no, quedó,
1: entonces,
0: no les quedó bien,
1: se reunieron con ellos,
0: sí,
1: no llegaron a un acuerdo y al poco tiempo sacaron una serie igual en Estados Unidos. Misma premisa que digo, hay que ser cutre.
0: Ya, no habrá ideas.
1: No, pero aparte,
0: pensar...
1: el tema, ¿sabes cuál es?
0: O sea, paga los derechos y hazle, ya está.
1: Claro, pero claro, encima claro. Los derechos eran, en este caso, sí. De televisión española, sí, sí, yo creo sí, recordar. Sí, ¿qué dices sí. tú? Y televisión española no los demandó. Pues parece ser que demandar a una compañía americana...

0: casi
1: Imposible.
0: exacto.
1: Económicamente es una
0: Sí,
1: ruina, ¿no?
0: exacto.
1: Sí, sí,
0: O
1: sí,
0: sea
1: sí.
0: que dijeron,
1: Claro.
0: pues,
1: ¿Para qué?
0: ajo y
1: Claro,
0: agua.
1: claro,
0: ¿Cómo lo
1: claro.
0: ves? Vaya triste. Qué
1: Pues
0: tristeza.
1: que le recomiendo el Ministerio del
0: Voy a
1: Tiempo, ¿eh? Si
0: verla,
1: no la
0: voy a verla, voy a
1: vio,
0: verla.
1: la tiene que ver.
0: Sí,
1: Sí, señor, sí, señor. Y bueno, y nos vamos a ir de Farturruta enseguida, ¿eh?
0: Último propicios días,
1: Bueno,
0: si
1: último
0: quieres.
1: profecía
0: ¿Te
1: ya,
0: parece un
1: venga. Sí,
0: último?
1: sí, sí, sí.
0: Y luego una predicción rápida.
1: Venga,
0: Venga,
1: muy
0: último
1: bien.
0: propicios días, que
1: A
0: es que
1: ver,
0: aquí
1: sí.
0: Avilés reúne a empresas y gobierno para dibujar el futuro del sector productivo.
1: Sí.
0: Queremos contribuir a hacer de Asturias un paraíso natural con
1: Ajá.
0: industria verde, afirma el
1: Anda.
0: CEO de ArcelorMittal en el Principado. Digo, joder, pues oye, puedes empezar por dejar de regar de mierda, jove, toda la
1: Sí,
0: zona, que
1: sí.
0: tienes a la gente ahí, como siempre, a los probes, hasta las gónadas de toda
1: Sí,
0: esta
1: de
0: historieta.
1: la contaminación.
0: Oye, tío, ¿pero tú te crees que puede ArcelorMittal ahora venir aquí a la base de la cara aquí con esta historia? Entonces aparece aquí, a ver
1: Sí.
0: quién aparece aquí. Trolo Loroló. ¿Eh? Propicios días. Paso a comentar porque algo sé del tema. Me llamo Trolo Loroló, como el Trolo.
1: Sí.
0: Vecino de Trasona y fan,
1: Uy,
0: ojo,
1: uy, uy,
0: y
1: uy.
0: fan de la
1: Sí,
0: contaminación.
1: ah, le gusta la
0: Claro,
1: contaminación.
0: por eso
1: Bueno,
0: vive en Trasona.
1: claro. Bueno, pero hay gente que vive en Trasona, pero no
0: Que
1: le
0: no es
1: gusta la
0: fan,
1: investigación,
0: claro. Pero
1: la
0: por eso estoy
1: contaminación, vaya.
0: comentando esto.
1: Claro,
0: Claro,
1: claro.
0: Trolo Loroló, el probe y un
1: Sí,
0: poco
1: sí,
0: tonto.
1: sí,
0: Pero
1: sí,
0: bueno,
1: sí,
0: vamos a ver qué
1: sí.
0: tiene que
1: A ver, a
0: contar.
1: ver, a ver.
0: Dice, llevo 40 años siguiendo la excelente carrera de Mittal en su afán por enmierdar Asturias por la pasta, por lo que estas declaraciones me decepcionan enormemente. Este giro
1: Anda,
0: verde no le gusta.
1: anda.
0: Aunque en el fondo, mi pasión me dice que son mentiras, no se las cree, hace bien. Mis amigos me decían que era un poco raro por mis gustos, pero
1: Sí.
0: cuando les hice una visita guiada a La Pepa, ¿estuviste alguna vez en La Pepa, el
1: Sí, sí,
0: polígono ese?
1: sí.
0: Y Cogersa, empezaron a entender mi filia. El paisaje industrial es un gran desconocido. E invito a todo aquel interesado a que venga a descubrirlo en Veriña o cualquiera de sus puntos destacados.
1: Bueno,
0: Bueno, ahí tienes a Trollororo,
1: está
0: un fan de la
1: bien.
0: mierda.
1: Sí, le gusta que le contaminen.
0: Bueno, pues nada.
1: Bueno, ¿qué vas a hacer?
0: ¿Qué cuentes para la próxima semana? ¿Qué te parece?
1: La próxima
0: Sí.
1: semana.
0: Di algo de Trump, que ahora se enfadó otra
1: Claro,
0: vez
1: iba
0: con
1: a decir,
0: España. O Portugal.
1: Trump va a seguir sin cumplir ninguna promesa.
0: Trump, va,
1: Sigue sin. Claro, no, no.
0: arriesgas muy poco, Fonseca, tío. Vaya poco que arriesgues, joder.
1: Tiene que ser algo más concreto, ¿no?
0: Joder, un poco más.
1: Claro.
0: Afina un poco.
1: A ver.
0: Trump.
1: Trump,
0: ¿Viste
1: Trump.
0: que regalaron un revólver a todos? ¿Lo viste
1: Sí,
0: eso? ¿No lo
1: no.
0: viste
1: ¿En
0: eso?
1: serio?
0: Erdogan, ¿no te enteraste? Regaló a todos
1: No,
0: los de la
1: no,
0: OTAN un
1: no.
0: revólver.
1: Ah, qué bonito. Es que esto se.
0: Pedro Sánchez anda armado ya,
1: Se
0: cuidado, ¿eh?
1: señoros de más de 50 también, ¿eh? Malhumorados. Qué peligro, ¿eh?
0: Voy a pensar yo la mía, a ver qué
1: Sí, sí,
0: digo.
1: sí, sí. Bueno, predicciones para la próxima semana.
0: Venga, ¿Trump qué?
1: Trump.
0: Va a decir una verdad. Eso sí que sería, ¿eh? Revolucionario.
1: No, hombre, ni equivocándose. Es que yo creo que se equivoca y tampoco diría una verdad ni siquiera equivocándose, ¿eh?
0: ¿Qué piensa? Yo digo, el estrecho de Ormuz, como si fuera un
1: Sí.
0: paisano. El estrecho de Ormuz liga.
1: Bueno, ya ve que es que ahora volvió a atacar Irán. Iba a decir,
0: Bueno,
1: no, vamos a volver a atacar Irán. No, ya lo hizo.
0: sí.
1: No, es que no
0: Voy
1: sé
0: a decir yo
1: qué cosas
0: una
1: peores puedo hacer
0: audaz.
1: ya, ¿eh? Ah,
0: Roban
1: Cuba,
0: un.
1: falta
0: Venga,
1: Cuba.
0: di algo de Cuba.
1: Falta Cuba. Rompe el bloqueo de Cuba, pero para entrar.
0: Venga, entra en
1: En
0: Cuba.
1: algún momento lo tiene. En algún momento antes de las elecciones, algo va a pasar con Cuba.
0: Trump y Cuba.
1: Sí,
0: Trump.
1: sí, sí.
0: Donald Trump y Cuba.
1: Porque es de
0: Venga.
1: las pocas cosas que le quedan,
0: Pues yo
1: bueno,
0: digo lo
1: sin hacer
0: siguiente.
1: todavía.
0: Mira qué audacia, ¿eh? Roban un cuadro del Museo del Prado.
1: Anda,
0: ¿Cómo lo ves?
1: bueno.
0: Bueno, ahí queda.
1: Sí. Son las predicciones del Tamar y también las noticias, porque el Tamar siempre encuentra a alguien que algo sabe sobre el tema. Tamar, muchas
0: A ti.
1: gracias.

0: Y nos vamos a hacer tu ruta aprovechando el verano en primera instancia con David Casañón. Enseguida se une Javi Solís. David, ¿qué tal? Buenas tardes.
1: ¿Qué tal? ¿Cómo estamos?
0: Bueno, bienvenido, David, a esta buena tarde. Bueno, nos vamos a hacer tu ruta. Enseguida se une David, perdón, Javi Solís, que ya estamos casi que en comunicación con él. Mientras tanto, ¿dónde nos vamos, David?
1: Pues vamos al concello de Quirós, a una braña preciosa que llámase la braña de Tene. Uh-huh. Y una farta ruta más que lle facilina, pues facela a toda la familia, porque lle, pero una pista ancha, y bueno, nosotros tardemos 3 horas, pero si tardes 5, pues vas un poco más despacín, pero puede llegar prácticamente todo el mundo, ¿eh? Son 8 kilómetros, 400 metros de desnivel y nosotros tardemos unas 3 horas. Sí que hay que hacerla, bueno, un día de estos que esté un poco escamplado, porque si está un poco metida la borrina como Tagüey, pues para allí ya pierdes desvistes, que hielo lo guapo.
0: Sí.
1: Salimos del pueblo de Tene. El pueblo de Tene, y es verdad que tiene poco aparcamiento, entonces nosotros deseamos el coche, nada, un kilometrín antes ahí en la entrada, arrimámoslo ahí un poco y ahí no molestaba. Pero luego arriba en el pueblo, y es verdad que donde la iglesia hay una placina y ahí suele haber algo. Pero bueno, para no meterle y molestar a los vecinos, dejamos el coche primero. Y a partir de ahí, bueno, lo primero, hay que dar una vueltina por el pueblo, que es muy guapo. Tiene la iglesia de San Lorenzo, que es del siglo XIV, que lleva una preciosidad muy guapa. Si puedes verla por dentro, paga la pena. Y a partir de ahí empiezas a subir, pero una pista que presta mucho. En el pueblo hay fuente bebedero, que ahí para cargar el agua presta... y además de les buenes, y empezamos eso, a subir per pista, y ya vamos agarrando altura, viendo el pueblo un poco ayoñado, y al fondo el pico Gorrión, y una semilla preciosa esa. Enseguida llegamos a la mallada de Boizuna, llámase, y una mallerina ahí piquillina, pero guapa. Ahí también hay un bebedero fuente, o sea, estamos hablando de que continuamente son brañes o mallades con actividad,
0: Sí.
1: Sí, ahí continuamente hay trasiego de gente que va a ver ganado y esas cosas, o sea, que vais a ver por ahí a buena actividad. Hay unos vistes, en lo que lleto la ruta, en cuanto vais agarrando altura, unos vistes muy guapes. Llegamos también enseguida, vais viendo el pico, el cascorval, llámate, y llegamos lo que ya la base. En la base está lo que se llama la mortera fondera, que ya otra mallada, otro conjunto de cabanes, allí también, y con actividad ganadera, o sea que cada dos pasos vamos viendo nuevos cabanes. En cuanto lleguemos ahí a la base, empezamos a subir al pico, no hay que subirlo, pero empezamos a subir al pico haciendo zigzag y vamos ganando altura. Y claro, ganando altura, pues volvemos otra vez a ver la malla desde arriba y una vista preciosa. Pasamos una portiecha, que para allá dice nada más portiecha, con la chevaqueira bien dicha, y llegamos ya enseguida ahí al Collao Meanes. En el Collao Meanes, ahí ya está la braña Tene, que si te acuerdes, dice la braña fondera, antes la braña Tene también la llamen la mortera de arriba. Y de verdad, un conjunto de cabanes, que cuando fuimos nosotros estaban llenos de caballos, de vaques, tócoles flores... Bueno, y una auténtica precisidad. Javi y yo ganamos un poco de altura para no estar ahí entre el ganado, para no molestar. Agarramos un poco de altura, llegamos con la botella de sidra, estuvimos tomándola allí y yo de verdad, un recuerdo que tengo guapísimo, un sitio precioso.
0: Qué bueno, qué bueno. Javi, ¿qué tal? Buenas tardes, Javi Solís.
2: Buenas tardes, Alejandro. Bueno. ¿Qué tal, David?
1: Hola.
0: ¿Qué tal? ¿Lo recuerdas? ¿Recuerdas esa farturruta? ¿Recuerdas estas sensaciones que comparte David con nosotros, Javi?
2: Sí, la braña Tene, que además el día que fuimos nosotros había una rebañada importante de vaques y de caballos, y entonces lo que hicimos fue subir un poco a una de las peñas que tienen alrededor, nada, que pegues 4 reblagos y estás un poco más alto que la braña, y de esa manera poder contemplar toda la actividad ganadera que tuvimos la suerte de tener ese día. En Tene, que hay un cantar que dice: este pueblín de Tene ye pequeño y montañoso, por eso les chavalines tienen el pelo rizoso.
0: Mira.
2: En Tene, que ye uno de los sitios de Quirós pues más guapos que tiene el concello, por lo menos a mi entender. Y lo que decía David de la ruta, pues sí, ye, no tiene mucha tampoco dificultad y vas un poquillín pues subiendo de Braña a Braña hasta llegar a la de Tene o Braña de la Mortera de arriba. Y bueno, pues un lugar que en verano, si está un día un poco escamplado, no como los de ahora, que está un poco así más gris, pues yo prestoso de hacer, porque tiene mucho encanto en todo lo que va a ser el show percorrido.
0: Muy bien, muy bien. Y nos tenemos que ir a recuperar fuerzas, David. ¿Dónde vamos?
1: Para recuperar fuerzas vamos a La Pimpana, que allí un chigre tienda, pero chigre tienda de los de verdad, que está en Las Agüeras. Las Agüeras está, nada, a 3 kilómetros de Tene, o sea, que está ahí al Yau, donde tenemos el coche. Y un sitio piquiñín, o sea, que hay que reservar, y además no suelen doblar meses, o sea, que hay que llamar con un poco de antelación y planificarlo. Tiene una terraza también muy prestosa, y bueno, por lo que nos contaron, que tuvieron el programa de radio, tan a piques de ampliar, o sea que bueno, bien, igual ganen un poco de espacio, sí, en unos mesinos, ya veremos.
0: Muy bien, muy bien.
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0: Sí, señor.
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0: Sí, señor.
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0: Y además todo lo que habéis comido, si además estaba buenísimo, pues por ese precio, Javi, buena propuesta gastronómica, ¿eh?
2: Pues sí, sí, porque además La Pimpana, digamos que lleve un chigre que existía años atrás y que después esta gente, como dice David, recuperólo. Y sigue teniendo la esencia de lo que era, un chigre, un bar tienda, y sigue apostando por el producto local y además también por la comida casera, igual con algún toque un poquín de modernidad, pero lleva una buena noticia, pues eso, para Quirós, porque la oferta, digamos, de hostelería en Quirós, pues no es tan grande, a pesar de las muchas rutas que se pueden hacer. Entonces, ahora ya tenemos ahí una alternativa bien guapa para combinar con La Pimpana.
0: Sí, señor. Y bueno, pues si te parece, David, recordamos la Farturruta y adelantamos un poquito los programas de este fin de semana de Les Fartures.
1: Muy bien, pues vamos a ir a la Braña de Tene, que está en el concello de Quirós. Una braña preciosa, yo tengo un recuerdo de ella, la verdad, y que de las más guapas que podéis ver. Son 8 kilómetros, 400 de desnivel y tardemos unas 3 horas. Y una farturruta per pista, no hay ninguna dificultad. Yo aconsello para que pueda hacerla pues prácticamente todos los públicos, ¿eh? Salimos del pueblo de Terne, de la iglesia de San Lorenzo, tenéis una fuente bebedero, subís per pista, paséis la mañana de Bouzuna. Y luego ya la Mortera Fondera y empezáis a hacer zigzag andando a altura. Llegamos al Collao Meanes y enseguida ya topáis ahí Braña de Tene, que ye espectacular. Si veis ahora pel brazo que tapa arriba al ganado, presta mucho más. Pero bueno, si vais pela Seronda, que también con los colores tiene que ser muy guapa. Y si nieva y pilléis un poco la cota de nieve, también que tiene que ser guapa. Quiero decir, vos, vayáis cuando vayáis, va prestavos. 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Y ya para acabar, sí, Alejandro, este fin de semana, sí, sábado y domingo a las 12, tenemos dos nuevos programas de Les Fartures y vienen bien cargados de contenido. El sábado, voy a decirte rápido.
0: Sí.
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0: Programazos de David Casañón y compañía en esta, bueno, pues en esta casa, en RPA, próximo fin de semana, como siempre, mañana y pasado, sábado y domingo a partir de las 12, Les Fartures. Y esta farturruta que hemos recorrido y recordado y también recomendado con David Casañón y Javi Solís. Javi Solís y David Casañón, compañeros, gracias. Un abrazo.
2: Un abrazo, Alejandro.
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0: incluso en la música electrónica, si tienes un buen estilo, es muy reconocible. Escuchas a Massive Attack y dices, a este yo lo escuché alguna vez, Adrenes Villa.
1: Esta canción, un Finish en Sympathy, además,
0: sí.
1: Esto fue un pelotazo monumental en el año principios de los 90, 91, 92, que lo sacaron como single. Primer disco de ellos, que creo que es una obra maestra, es uno de esos discos que dices, ya me presento al mundo y con esto lo digo todo, ¿no? Blue Lines, con esa portada famosa del, del material inflamable y tal, ¿no? Que es como un logo ahí y tal. Yo creo que es como un logo de la banda y tal. Y es un grupo que cambia, es uno de esos grupos que cambia la historia de la música por de alguna manera, ¿no? Es un grupo fundamental en la electrónica mundial, en la electrónica británica, por supuesto. Inventa más o menos un estilo que ellos rechazan que se llame así, pero es el trip hop. Ellos, ellos inventan el trip hop, aunque ellos no les gusta el término de esto trip hop, porque dicen, que es hip hop, pero somos psicodélicos y tal. Bueno, no es exactamente esto, ¿no? Lo llaman down tempo, lo llaman otras cosas. Y es una mezcla de música electrónica, hip hop, soul, elementos jazzísticos, elementos de bandas sonoras, un melting pot de influencias. Tremendo, que sale a partir de esos elementos que preexistentes, crean algo completamente nuevo, ¿no? Y además, con la particularidad de que no nace en una gran ciudad, no nace en Londres, no nace en Nueva York, nace en una ciudad pequeñina en Bristol, ahí en el sureste de Inglaterra, donde no pasaba nada, pero donde hay una serie de condicionantes sociales o socioeconómicos, o lo queramos llamar, que son el caldo de cultivo para que surja esto del trip hop, ¿no? Y surja Massive Attack, que es la enorme inmigración jamaicana que hay en Bristol. Bristol es una de las ciudades donde más inmigración hay, no solo jamaicana, sino de lo que llaman los británicos las Indias Occidentales. Jamaica, Barbados, Trinidad, todo esto, ¿no? Que los trajeron después de la Segunda Guerra Mundial, cuando había que reconstruir Inglaterra, pues claro, trajeron un montón de mano de obra las colonias, ¿no? Y es cuando llegan también mucha inmigración pakistaní e india y tal, ¿no? Luego, claro, los quisieron echar después. Porque, igual hay muchos.
0: Es un estilo muy británico.
1: Exactamente. Ese, y entonces, en los primeros 60 hubo bastantes problemas, pero más o menos se fueron solucionando. Y Bristol, con Birmingham, por ejemplo, con Coventry, son ciudades donde hay una enorme base jamaicana, igual que en Coventry. Hace un par de años hablábamos de todo el movimiento Two-Tone que surge en Coventry, de Selector, Madness, estos dos grupos de ska, es porque hay una gran base jamaicana. Birmingham, hay un montón de sound systems y todas estas cosas, y en Bristol igual, hay esta cultura del sound system, hay un carnaval muy famoso.

0: famoso, que es el carnaval de Saint Paul, uh-huh, que es el carnaval caribeño de Bristol, donde sacan, como en Jamaica, sacan los carromatos con unos sound systems gigantescos, con unos baffles, y son fiestas en la calle y tal, ¿no? Y a partir de eso, y de la influencia norteamericana, van a hacer el hip hop, ¿no? El trip hop. Porque hay un grupo de Bristol, que se llaman The Pop Group, es un grupo de música post-punk, hacen una pequeña gira por Nueva York, y en Nueva York se traen unas mixtapes de hip hop y de todo lo que se estaba moviendo en Nueva York. Y empiezan a sonar en las fiestas, en los sound systems que había en Bristol. Y dicen, uy, esto lo mezclamos, estas cosas que están haciendo los americanos, esto de rapper encima de tal, lo mezclamos con lo que estamos haciendo nosotros. Y empieza a surgir lo que va a ser el trip hop a partir de un colectivo que se llaman The Wild Bunch. The Wild Bunch lo que hace es acumular a toda esta gente un poco dispersa, y es donde va a surgir Massive Attack, y es donde va a surgir también Portishead, que los vamos a poner un poco después. Uno de los líderes de Portishead es ingeniero de sonido en el primer disco de Massive Attack, ¿no? Y lo que toma de aquí lo lleva al otro lado con otras influencias, porque Portishead son más un grupo casi de jazz o de bandas sonoras imaginarias y todo esto, ¿no? Mientras que Massive Attack tienen más esa base de música jamaicana mezclado con el hip hop americano y tal, ¿no? No solo eso, sino que ellos traen, digamos, los tres vectores de lo que es la cultura hip hop, que es el rap, los b-boys que llaman, o sea, el breakdance, y el graffiti. Donde primero se empiezan a hacer todas esas cosas en Inglaterra es en una ciudad así de piquiñina, al lado de Gales, y no en Londres y en todas estas grandes urbes, ¿no? Sino que son la gente de Londres los que bajan a ver lo que está pasando ahí en Bristol, y eso empieza a multiplicarse por toda Inglaterra, ¿no? Y el primer disco de ellos se lo obliga a hacer Nene Cherry, nada menos, que los había escuchado, había bajado de Londres, había conocido toda esta escena, y les dice, a ver, sois una panda de mangantes que estáis aquí haciendo esto, pero lo que tenéis que hacer es poneros y hacer un disco. Claro. Y ella les paga el disco, los instala en un estudio, los instala en un piso, sí. Tiene una paciencia de la de Dios, porque tarda un año y pico en hacer el disco. Es mítico que paran de hacer el disco para ver el Mundial de Italia 90. Imagínate. Oye, ¿qué tal Mundial? ¿Y yo cómo voy? No, y no podemos hacer nada, que hay Mundial. Pues esto es igual, paran de grabar porque tienen que ir a ver los partidos del Mundial, ¿no? Al final sacan el disco.
1: Y eso que eran ingleses y no argentinos.
0: Eran ingleses. Bueno, en Bristol tienen esa fama de que todo se ralentiza. Eso oye en todos los países del mundo. Según bajas para el sur, son todos unos vagos allí, todo se ralentiza.
1: Bueno, parece que el prejuicio del sur es universal.
0: Entonces esto lo mismo, ¿no? Según bajas para abajo, la cosa se va ralentiza. Entonces Bristol es una ciudad como más pancha y tal. Y luego, claro, está toda esta cosa.
1: Le pasa lo mismo a los alemanes con el sur de Europa.
0: Pues sí, vale, madre mía. Y eso, ya los holandeses, vaya gentuza. Y a los belgas, hay que acabar con eso.
1: Sí, bueno, a ver.
0: Tienen esta cosa, ¿no? Que van la influencia jamaicana también. Hay un modo de vida diferente, ¿no? Es una de las ciudades, además, que es un poco ejemplar de esa mezcla de razas y culturas, ¿no? De hecho, a principios de los 80, la Thatcher pretendió acabar con eso. Y hay un...
1: Entre otras cosas.
0: Y hay un incidente famosísimo,
1: sí,
0: donde la policía intenta parar una fiesta popular y acaba quemando un pub. Y la ciudad de Bristol entera se levanta contra la policía, claro, se arma la de mi madre, y a partir de ahí, cuando la policía va a una fiesta en una calle y ve que hay 700 o 500 personas, los policías cogen y dan la vuelta, se van para la comisaría. Y entonces se establece una política de la SFR allí, donde la policía, bueno, se inhibe porque no quiere problemas, y pues se van creando todas estas sinergias y todas estas comunidades que dan estos movimientos tan peculiares y tan únicos en ese, como digo, en ese sitio tan fuera de las órbitas de lo mainstream o de lo cultural, y se crea esta culturilla tan propia de allí, pero que va a transformar la música del mundo, ¿no? Y mira, este es Horas, ¿cómo es? Horas Andy. Es uno de los grandes cantantes de música jamaicana de los años 70 y tal, y colabora en el primer disco. Esta es una canción chulísima. Las canciones que más me gustan del Blue Line son la primera, Un Fin de Sympathy, y esta que es la última.
1: Música electrónica, música británica, electrónica, sí, hoy sí, en esta buena tarde.
0: Electrónica, pero siempre un poco mezclado, porque ellos utilizan samplers, utilizan programaciones.
1: Sí, hay una base ahí electrónica, pero luego...
0: Pero utilizan, hay músicos en directo. Hay muchas veces que ves actuaciones de ellos en programas de televisión, y realmente Massive Attack no está en el programa de televisión. Están los músicos que tocaron en esa canción. Por ejemplo, esta es una canción donde sí que hay bases programadas, pero hay un montón de música, digamos, en directo o en estudio. Entonces los ves tocar en Top of the Pops o un programa de estos británicos, y dices, bueno, si los de Massive Attack

0: Stones, tal. Por cierto, un rumor que corrió hace tiempo, sí, que Robert Di Naya, 3D, uno de los líderes de Massive Attack, que era Vansky.
1: Anda, anda.
0: Cosa que él negó.
1: Sí, sí, no.
0: Pero lo, una de las cosas que se sabe de Vansky es que es de Bristol. Y, bueno, que él, y que él nace, digamos, como artista, precisamente por el comienzo del graffiti en Bristol, sí, y de la cultura hip hop y todo esto. Y de ahí sale Vansky. Sea Robert Di Naya o sea otra gente, lo único que se sabe es que él procede de Bristol. Mira, este es Tricky, uno de los miembros, digamos, satélite de Massive Attack. Este es el primer disco que saca, lo saca en el año 94. Maxine Quaye, que es uno de los discos fundamentales del hip hop británico. El hip hop británico, sobre todo en la vertiente esta de Tricky, es distinto del americano, ¿no? La manera de rapear de los americanos es muy distinta de los británicos. Los británicos tienen salida melódica, es casi más spoken word que rap. Y hay una particularidad entre esta canción y la siguiente que vamos a poner de Portishead. Vamos a escuchar esto un poquito. 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

0: Glorybox, una de las canciones con Portugués.
1: Ahora vamos a pasar a Glorybox, ¿eh? Quedáis con la línea esa de abajo por detrás, el ritmillo de la canción de Tricky. Ahora vamos a por Glorybox de Portugués.
0: A ver. Tuve que mirar a...
1: Es el mismo, es lo mismo.
0: Oye, pero cambia la canción. Me dijo, no, es que ya la cambié.
1: Es la misma. Tiene el mismo sampler de base.
0: Pero exactamente.
1: Es el mismo. El mismo. Es una canción de Isaac Hayes.
0: Utilizaron el mismo archivo.
1: Es una canción de Isaac Hayes de la banda sonora de Black Moses, que se llama Isaac Raps No. 2 o no sé qué. Y en paralelo, sin saber uno y el otro que la estaban usando la misma, usaron exactamente el mismo sampler con intenciones distintas, sí, ¿no? Porque hay un rugido, hay una serie, está más ralentizado en la versión de Tricky, que es una de las claves de las bases del trip hop, que es coger estos samplers y estas bases y ponerlas en cámara lenta, ¿no? Y bajándolo todo. Y en cambio la versión esta de Portishead tiene ese ambiente como más jazzístico, como más noir, como más de película negra, que yo creo que llega a la cumbre en la siguiente que nos va a tirar Juan ahora, que es All Mine, que esta es la canción perdida de una película de James Bond. Esta canción es una de las obras maestras de la música electrónica de mediados de los 90.

0: maravilla de canción con ritmos que sorprenden, que hacen lo que no se debe, lo que no se supone.
1: Fantástica de Beth Gibbons por detrás.
0: Con alguna disonancia incluso.
1: Sí, sí. Ella que parece que canta con un micrófono de la polca. Sí, sí. Luego esa base repetida es un loop ahí de batería, pero luego con los arreglos orquestales y todo. Es una mezcla muy chula de eso, de lo orgánico y lo inorgánico, de lo tecnológico y lo analógico, del pasado y el presente y el futuro. Es un gran disco, un disco muy, muy influyente, ¿no? Y el trip hop en general es... Este es el periodo donde se va a expandir ya por todos los lados. Son los discos de Björk, son estas cosas. Claro. Björk la produce los primeros discos... Este chaval, ¿cómo se llama? Neil Hooper, que había pertenecido al colectivo Wild Bunch, iba a producir a Björk, iba a producir a Madonna y tal, ¿no? Y hombre, nos vamos a despedir con Mezzanine, ¿no? Si empezamos con el disco que inicia el hip hop, del trip hop, perdón, que es el Blue Lines, vamos a cerrarlo con el disco que lo despide, que es el Mezzanine de Massive Attack, donde la banda se separa, ya solo quedan dos y tal, ¿no? Y hacen este disco que es mucho más oscuro, mucho más denso, y tiene este

0: preciosa de Teardrop Drop, que Madonna intentó cantar, intentó convencerlos para cantar, le dijeron, mejor
1: que va a ser que no.
0: Entonces cogieron a Elizabeth Fraser de los Cocteau Twins con esa voz angelical. Y esta es una canción que es pura atmósfera, está súper ralentizado todo, y es más trippy que nunca y más hop que nunca también.

Justito cuando empiecen a cantar tenemos que decir que termina esta buena tarde, que llegamos a las noticias de las 6 de la tarde y que comienza el Directo Asturias con Diana Alba. Vamos a recorrer todo el territorio, vamos a saber qué podemos hacer el fin de semana en Asturias y sobre todo disfrutar de Asturias, disfrutar de la radio, de la buena música y de las historias que nos cuenta Adrián Esvilla. Adrián, muchas gracias. Mañana aquí en RPA a partir de las 4, más buena tarde y más radio. Buen fin de semana.

0: Son las 6.
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0: Saludos, muy buenas tardes. Seguimos pendientes del incendio de Los Gallardos en Almería. Al menos 12 personas han fallecido por el momento, 4 personas han resultado heridas de gravedad y 23 aún no están localizadas. El secretario general del Partido Popular, Miguel Tellado, ha arremetido contra el Ejecutivo Central, al que ha acusado de no estar centrado en la gestión de este suceso, de este incendio, y ha pedido mayor colaboración entre administraciones. También mejores servicios públicos, especialmente para prevenir este tipo de tragedias. Un comentario que no ha pasado de desapercibido al ministro de Transportes, a Óscar Puente, que ha tachado de sinvergüenza al secretario del Partido Popular en la red social X. En lo relacionado al origen, a las causas de este incendio, la Guardia Civil baraja la caída de un cable eléctrico en el terreno. 200 militares de la UME se encuentran trabajando sobre el terreno para solucionar esta crisis lo antes posible. Antonio Sanz es consejero de Sanidad, Presidencia y Emergencias.
2: Parece que pueda tener su origen en tendido eléctrico, y inicialmente, bajo la actuación de los bomberos, inicial por ser un incendio de cuneta, pues lo que termina es avanzando muy rápido, un viento muy, muy importante, y todo eso a una velocidad extraordinaria, en una situación muy compleja porque hay múltiples diseminados. Y luego, por otro lado, es una zona de muchísimo barranco donde actuar los dispositivos de incendio es francamente complejo porque no puede entrar ni la maquinaria.
0: Y en el ámbito sanitario, la ministra de Sanidad, Mónica García, ha rechazado la propuesta de las comunidades autónomas de retirar el texto de la reforma del Estatuto Marco. Así lo ha querido transmitir esta mañana en un nuevamente tenso Consejo Interterritorial de Sanidad. La ministra no ha tenido problemas en señalar a las comunidades autónomas, acusándolas de evitar sus responsabilidades.
3: El Estatuto Marco lo único que hace es armonizar, que un profesional en Murcia tenga las mismas condiciones de base o de partida, o las mismas garantías de calidad, o las mismas garantías de descansos que tiene un profesional en Castilla-La Mancha, Castilla-León. Eso es lo que hace el Estatuto Marco. A partir de ahí son las comunidades las que tienen que invertir y las que tienen que poner recursos para que los profesionales puedan trabajar mejor, estén mejor remunerados y puedan trabajar con mayor calidad. Si de eso es de lo que se quieren escaquear o quieren hacer el avestruz las comunidades autónomas, entonces habrá que pedirle responsabilidades a las comunidades autónomas de por qué, después de 23 años, no quieren mejorar las condiciones laborales de los profesionales.
0: Por otro lado, buenas noticias para la pesca asturiana. La Consejería de Medio Rural y Política Agraria ha publicado hoy en el Boletín Oficial del Principado de Asturias la convocatoria de ayudas para modernizar las embarcaciones pesqueras, las flotas y facilitar la incorporación de los más jóvenes a la actividad. Cuenta con un presupuesto de 600.000 euros distribuido en dos anualidades, 300.000 para el primer ejercicio y otros 300.000 para el siguiente, para 2027. Las solicitudes podrán presentarse hasta el 31 de julio. Enrique Plaza es el director general de Pesca Marítima.
4: Con estas subvenciones tenemos la intención o el objetivo de reforzar la competitividad, la sostenibilidad y sobre todo la seguridad de la flota pesquera asturiana. Y además incluimos también una línea específica de ayuda inicial para jóvenes pescadores, pues con el fin de facilitar su incorporación profesional al sector pesquero y garantizar, pues, su continuidad.
0: Y de la pesca cambiamos radicalmente a uno de

0: Los sucesos más polémicos del día, la Asociación Profesional Justicia Guardia Civil, abreviada en JUCIL, ha mostrado su incondicional apoyo al Guardia Civil en prácticas, quien hace una semana y coincidiendo con su primer día de servicio disparó a un vecino natural de Gijón y de 52 años de edad, que según las declaraciones de la gente reaccionó violentamente ante la presencia del mismo. El suceso resultó en la muerte de este vecino, quien a posteriori se ha sabido que tenía diferentes problemas psiquiátricos. Según esta asociación, según JUCIL, el agente que efectuó el disparo lo hizo en legítima defensa y piden que se valore que era su primer día de servicio y que además, cito textualmente, tuvo que enfrentarse a una situación extremadamente comprometida y compleja para la que apenas se tiene experiencia. Mila Cívico, que es secretaria de comunicación de JUCIL, alerta de la vulnerabilidad jurídica en la que se encuentra este perfil, este joven, ya que, acorde a la Dirección General de la Guardia Civil, le está terminantemente prohibido afiliarse a ningún sindicato.
1: Son precisamente los agentes más nuevos los que están en mayor debilidad y los que más apoyo necesitan. Exigimos al Ministerio del Interior un escudo jurídico real, protocolos específicos para casos de salud mental y el reparto urgente de medios no letales como son las pistolas Taser. No podemos permitir que se envíe a los jóvenes a la calle y que la Administración los deje en el más absoluto desamparo.
0: Esta es toda la información por el momento. Les dejamos ahora con nuestros compañeros de Directo Asturias y volvemos en una hora a las 7 de la tarde con un nuevo boletín informativo.
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buenas tardes, 7 minutos nos separan de las 6 y comienza Directo a Asturias. En esta tarde de viernes vamos a disfrutar de la mejor literatura. También visitaremos Quirós, Castrillón y Cangas, no sin antes conocer la previsión del tiempo para el fin de semana. Hablaremos de la historia del Xiringuelu, también de naturaleza, y si acaso alguien no sabe qué hacer este fin de semana, le ofreceremos un montón de planes por el occidente asturiano. 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TPA y RPA presentes las 24 horas en YouTube para estar siempre conectados con todos ustedes cada día, en cada momento y sin importar dónde estén. Con Juan Saiz Pendas a los mandos del sonido y quien les habla a la producción y al micro, comenzamos.

0: No.
1: Seguro que muchos de ustedes ya hicieron las maletas para otros. Todavía hay que esperar un poquito, pero si hay algo que no puede faltar en estos días de descanso que tendremos en algún momento del verano, es un buen libro. Así que, ¿qué les parece si nos dejamos recomendar por alguien que algo sabe de la materia? Elena Lerma, de la librería Atenea de Gijón. Disculpa, Elena, ¿qué tal estás?
2: Hola, buenas tardes, Diana, ¿cómo estás?
1: Muy, muy bien. Oye, está uno deseando muchas veces tener un poquitín de tiempo libre para sentarse, relajarse y leer. Y claro, será por opciones.
2: Sí, efectivamente. No sé si tendremos mucho tiempo. A mí me gustaría hablar, pues, del último que he leído. Uh-huh. Y que lo recomiendo, bueno, pues para meter en la maleta. Y son tres novelas que tengo en mente, muy diferentes. Y qué bueno que las he disfrutado mucho. Uh-huh. La primera sería la novela Yo te libero, de Reyes Martínez, que fue el libro más vendido en la feria ahora reciente de la Feria de Gijón, el Feliz 26, que pues es un libro que se afianza en el dominio del género policíaco. Ella es una autora ya consagrada, ya lleva su 18 libro. Este está autopublicado. Y bueno, ha tenido bastante éxito con los dos anteriores, El Ángel Vacío y Una pieza de más, publicadas por Editorial Grijalbo. Y ahora vuelve a la autopublicación con este nuevo thriller desarrollado en Madrid, donde, bueno, sin desvelar mucho, pues un cura al asesino utiliza unas formas de matar utilizadas como torturas en la Inquisición. Uh-huh. Y entonces trae en jaque un poco a los investigadores. Entonces es un libro con capítulos cortos, con una acción muy rápida, que te absorbe desde el minuto uno y que te aseguro que no te deja, no hay cabida para el aburrimiento, vamos. Qué como bueno. Perfecto para la playa, para leer este verano. Y bueno, nosotros llevamos muchos vendidos, pero es lo que te digo, nosotros y yo creo que casi todas las librerías de Gijón, que apoyamos mucho a los autores locales, que es otra cosa que quiero destacar.
1: Pues sí.
2: Que tenemos autores aquí excelentes, que no son reconocidos a nivel nacional, pero que escriben de siempre y tienen buena literatura.
1: Uh-huh. Pues mira qué carta de presentación más buena, Elena.
2: Bueno, pues es un libro, no sé, que me ha gustado y entonces, bueno, lo de siempre, lo que te gusta, pues intentas pues que llegue al lector, por lo menos, ¿no?
1: Uh-huh.
2: Y luego pues te puedo hablar de un libro que leí la semana pasada que se llama Ceniza en la boca.
1: Uh-huh.
2: Es de una mexicana, Brenda Navarro, está publicada por Sexto Piso y es un libro que comienza de una forma bastante dura porque es el suicidio de un chaval de 15 años.
1: Vaya.
2: Entonces a partir de ahí, pues bueno, ya sabemos que este tema de salud mental pues está bastante en la calle.
1: Uh-huh.
2: Y pues a partir de ahí el protagonismo lo lleva su hermana buscando respuestas a esta tragedia. Y el libro habla de gente que tiene que abandonar su país porque la situación de violencia que se vive allí, pues no pueden vivir allí.
1: Uh-huh.
2: Están ahogados en México, entonces vienen a España buscando pues una vida mejor y se encuentran, digamos, en tierra de nadie. En un país que tampoco los acoge.
1: Claro.
2: Donde no se sienten bien tratados, siguen siendo extranjeros, personas como un poco invisibles. Y entonces es un libro que yo creo que remueve conciencias.
1: Uh-huh.
2: Es intenso, es doloroso, pero es como un viaje emocional que a mí me planteó muchas preguntas. Es muy diferente al primero del que te he hablado,
1: uh-huh.
2: pero creo que es un libro que deberíamos de leer. Yo creo que casi todos.
1: Es que
2: toda esta gente que se cree que los que vienen de fuera vienen,
1: exacto,
2: a quitarnos el pan.
1: Uh-huh.
2: Y yo creo que vienen buscando simplemente una vida mejor, que nadie sale de su país porque le apetezca.
1: Por gusto, exacto. Y además en Asturias que algo deberíamos saber de eso, que no hace tanto éramos nosotros los que nos marchábamos. Y precisamente esta recomendación creo que es especial porque al final los libros que te dejan huella, pasa como con las películas, lo hablábamos ayer, si te dejan huella son aquellas de las que te vas a acordar. Uno que simplemente entretiene, bueno, pues cuando pasen varios meses ya no te acuerdas de que lo leíste.
2: Sí. Evidentemente el verano son libros, muchas veces la gente te pide, oye, evasión, ya tiene uno bastantes problemas, quiero algo entretenido. Entonces la novela negra, además ahora tenemos la Semana Negra, pues con más motivo hay que recomendar. Y es muy rápida, eso te entretiene, te hace disfrutar un rato de playa. Pero bueno, esto que te estoy hablando ahora es otro tema, es un tema muy diferente, claro. Es algo eso que a mí me removió, me conmovió, está contado yo creo que con una sensibilidad especial. Y te habla de eso, de cuando no ves salida, no ves salida. Exacto. Y optas pues por quitarte la vida, ¿no? Uh-huh. Y además en edades muy jóvenes, que todavía solo estamos, bueno, todavía hace muy poco aquí en Gijón, pues pasó una desgracia de este estilo, claro. Que te haces muchas preguntas, de bueno, ¿qué puede pasar para que alguien piense que no merece la pena seguir aquí? Entonces, bueno, es lo que te digo, es un libro que comienza de una forma durísima, pero después te engancha y te da... como ella va buscando explicaciones de por qué hizo eso y bueno, nada, son conclusiones muy bonitas que te haces muchas preguntas y que yo creo que deberíamos de una recomendación buenísima para leer, vamos,
1: pues
2: este verano.
1: Merece la pena, fíjate que a veces esos libros que tienen una carga emocional tan dura y triunfan a la gente, aún a pesar, es verdad lo que tú dices, ¿no? A veces uno busca un poco desconectarse de la realidad que de por sí ya es dura. Sin embargo, esos libros triunfan este último año. El gran bombazo, uno de los grandes bombazos, sin ir más lejos, fue Encantado Bingo, cuya historia sí. También es muy dura, realmente.
2: Sí. Lo mismo, otra recomendación súper buena. Pasa que como no hay tiempo para todo, otra recomendación muy buena. Encantado Bingo, efectivamente.
1: Y
2: después yo te iba a hablar de un otro libro que he leído que me ha sorprendido, que lo cogí de casualidad, que se llama Última Escala. Que está publicado por Libros del Asteroide, de Marta San Miguel. Y ella pues cuenta que de forma casual se entera de la vida de Enrique Granados, un compositor que murió en 1916, volviendo para España en un barco, de estar en, bueno, estaba en Nueva York con un triunfo total, y venía con su mujer en el barco y un torpedo de un submarino alemán hundió el barco de pasajeros a 20 millas de la costa.
1: Anda.
2: Entonces la mujer de este señor cayó al agua y él no sabía nadar, pero automáticamente se lanzó y dicen las últimas personas que lo vieron que murieron abrazados. O sea, que se los vio llevar las olas abrazados. Entonces, el barco estaba atravesando el Canal de la Mancha, eso, muy cerca ya de puerto, y bueno, fue algo terrible. Este hombre, era hijo de un militar y había nacido en Lérida, pero vivían en Barcelona ya de muchos años. Toda su carrera como compositor y pianista la había hecho en Barcelona, que yo creo que la ciudad le debe mucho, y deja seis hijos. Fue algo terrible. Pero entonces ella, a partir de ese detalle que, bueno, de se entera de esa muerte, empieza a investigar sobre la vida de él. Y el libro te narra pues toda desde que era pequeño él y cómo se interesa por la música, cómo se interesa por el piano, cómo empieza a dar clases no solo a la burguesía, sino llegar a la gente común dando clases. Y luego te narra lo que era Barcelona en aquel momento. Y es una preciosidad del libro también, la verdad. Entonces, no sé, yo ella, la manera de escribir emociona al lector y eso, plasma la vida y obra de este gran compositor que murió al final, como con 50 años, en el momento en que había conseguido triunfar, porque ya sabes que con la música es dificilísimo salir adelante.
1: Pobre.
2: Y había llegado, fíjate, él tenía que volver de Nueva York, como una semana antes, y fue porque el presidente de los Estados Unidos quería que tocase algo para él, y entonces se quedó, y por eso cogió ese barco que fue, bueno, pues la fatalidad, ¿no? En la Primera Guerra Mundial.
1: Y fíjate qué curioso a veces, que hay libros que nos marcan y llegamos a ellos de casualidad, algo, es como si nos estuviesen esperando, no nos lo recomendó nadie, no teníamos una idea previa de leerlos y sin embargo aparecen.
2: Sí, son libros que van llegando y que te fijas, a mí muchas veces las portadas me dicen algo, y la portada es pues él tocando el piano y un barco de fondo, y me llamó la atención y me fijé, me interesé y bueno... Y empecé a leerlo y ya me absorbió, ¿no? Los libros que yo creo que los libros cuando te tienen que absorber desde la primera página, empiezas a leerlos y ya te quedas. La manera de escribir, la manera de contarlo es tan bonita que y bueno, luego este señor tiene una, parece ser que tiene una calle en Barcelona que dicen que ella dice que es poco para lo que él hizo por la ciudad. Que tenía que tener una plaza, que tenía que tener como muchísima más reconocimiento, ¿no? En Barcelona. Pero bueno, yo creo que a lo mejor este libro le da ese apoyo para que por lo menos que su obra la conozcamos.
1: Claro, claro.
2: Yo no,
1: que sí.
2: Yo no sabía nada de él, tampoco estoy muy enterada de ningún músico, no, es un tema que desconocía bastante. Y bueno, fue una manera de acercarme además a la manera en que él vivía la música y que vivía lo, bueno, su pasión, su trabajo.
1: Fíjate que hablábamos antes también de la novela negra Lujazo en la Semana Negra, la visita de alguien como Santiago Díaz, también súper
2: sí,
1: recomendable.
2: Sí, con JD, sí, JD el buen, y el amo. Que,
1: y el amo y nosotros, el buen padre.
2: Nosotros, por ejemplo, en la Feria del Libro fue de los libros más vendidos también, tremendo también. Yo, por ejemplo, no soy muy lectora de novela negra, pero, por ejemplo, reconozco Santiago Díaz lo tengo que leer, lo tengo ahí en el disparadero.
1: Fíjate.
2: Para seguir. Yo el libro este que te comentaba de Reyes Martínez era simplemente que lo leí porque era de... Porque aunque ella es madrileña, ella lleva afincada en Asturias 15 años y entonces como ella se considera autora local, entonces lo leí como autora local porque siempre tengo mucha fijación con los autores de aquí. Suelo leer, los apoyo mucho, siempre suelo dejarles en la tienda pues un espacio para ellos y suelo leer mucho de lo que escribe la gente de aquí. Y hay gente con mucho mérito. Y bueno, yo creo que bueno, el de Yo te libero de Reyes Martínez sí es más conocido porque ella es bastante conocida allá en Gijón y hay mucho lector de novela negra, pero los otros dos son libros ya más rebuscados que me parecieron interesantes para muy diferentes todos los que te he nombrado.
1: Y fíjate que hablando de bueno, pues de a veces tirar por los que quizás son un poquitín menos conocidos, pero yo creo que si siguen así probablemente lleguen a serlo. Es que me siento un poco mal conmigo misma hablando de Santiago Díaz y no de otro Santiago, de Santiago Vera, que de momento no tiene la repercusión de Santiago Díaz, pero que una de sus novelas, sin duda la que más me gustó, ¿Quién recuerda a Teresa Baker?, me pareció sublime, absolutamente brillante, la recomiendo a todo el mundo. Y bueno, pues que vaya sonando también otros nombres de gente que no es solo la historia que te cuenta, que puede estar muy bien hilada, sino como tú decías antes también, la forma que tienen de contarla. Y además, Elena, a mí me dijo un pajarín que hace tiempo leíste un libro que te gustó especialmente también, que se llamaba Los nombres, de Salamandra.
2: Sí, me encantó. Sí. Me encantó Los nombres, me gustó muchísimo. Cómo te repercute en tu vida, el nombre que te ponen al nacer.
1: Exacto.
2: Y bueno, pues es un paralelismo de tres, es la misma persona con tres nombres diferentes y cómo su vida es totalmente distinta. Claro, hay una serie de cosas alrededor, de una familia alrededor, que es lo que hace que él tenga una vida diferente, ¿no? Pero está contado, es muy original la manera de escribir de esa historia, también muy recomendable. Es lo que te digo, hay a montones de libros interesantes. Yo lo que observo es que muchas veces la gente solo no quiere arriesgar, solo quiere el libro de un autor, le ha gustado este autor y no se sale de ahí, se encasilla. No, ¿salió algo de fulanito? Ah, pues no. Ah, pues nada.
1: Pues es una pena.
2: No, hay que abrir el abanico, porque todo te va a enriquecer tremendamente. Entonces yo creo que la lectura enriquece tanto, te transporta a tantos lugares. Es tan maravillosa, que es lo que yo quiero transmitir al lector y a estos clientes que te dicen, no, yo es que no me gusta.

0: Que me deparó grandes y muy agradables sorpresas, libros que claro, son de otro formato, no tienen nada que ver, pero que los devoras, literalmente los
1: Sí,
0: devoras.
1: sí, sí. Mira, yo, por ejemplo, Santiago Posteguillo, que lo has nombrado, yo lo descubrí a través de un cliente,
0: Fíjate.
1: hablando con un lector, con un cliente que me dice que hablábamos un día de que yo había leído mucho precisamente de Segunda Guerra Mundial, Primera Guerra Mundial, pero no había leído hacia atrás. Y me dice, si quieres entrar en el mundo romano, lee a Posteguillo, que es muy fácil y tal. Y fue por él cuando empecé
0: Fíjate.
1: a leer ya las trilogías de Posteguillo, que por cierto que me encantaron. O
0: Es
1: sea,
0: maravilloso.
1: pero sí, una maravilla la manera de cómo llega, cómo acerca al lector la historia de una forma amena y bueno, no sé. Bueno, nada, que por lo visto veo que las dos tenemos pasión por leer.
0: Y que consigue además es que Posteguillo, porque muchas veces impone el grosor de los libros, y yo siempre digo, los devoras. Te da mucha
1: Sí,
0: pena
1: sí,
0: cuando
1: sí,
0: se
1: sí,
0: acaba, y
1: sí.
0: además es muy didáctico la forma
1: Sí.
0: que él tiene de contártelo, porque sí que yo no sé con quién hablaba un día y decía, bueno, repite mucho, yo, ya. Pero es que un libro de 1000 páginas, imagínate la de datos que pueden caber. Al
1: Sí.
0: final él tiene una forma de contarlo que hace que tú de ese personaje acabes la trilogía sabiendo mogollón, y es una
1: Sí, muchas
0: maravilla.
1: cosas,
0: Sí.
1: muchas cosas de del personaje histórico. Y luego sí, es verdad que cuando ves el ladrillo, como digo yo, te echas para atrás. Y yo me recuerdo que la primera vez que cogí un libro de Posteguillo, abrí la primera página y empieza a poner familia tal, familia cual, adelante te da como una pequeña sinopsis
0: Sí.
1: para que no te pierdas, que luego al final vas cogiéndolo, pero al
0: Exacto.
1: final estás continuamente mirando al principio a ver cómo, quién era este, de qué familia, tal, no,
0: Exacto.
1: te lías,
0: Sí.
1: hay que ponerle ganas, pero luego es como que entras fácil, no sé, no es,
0: Exacto.
1: no, yo digo al lector que no se asuste con eso.
0: Exacto. Y cuando narra las batallas, no sé si te pasó a ti, Elena, es como estar viendo una
1: Como
0: película.
1: esa,
0: Además,
1: como una película. Es que mira, esa es mi frase.
0: Sí, te pone los mapas también de cómo están colocados los regimientos y demás, y tú los miras y dices, es exacto como me lo estaba imaginando, es maravilloso.
1: Sí, totalmente. Como era una película, te lo narra tan bien que si estás viéndolo, es mejor que una película porque lo estás viendo con tu imaginación. Estás viendo, te imaginas al personaje como tú quieres. No sé, a mí me parece que por eso, o sea, siempre digo que después de leer, o sea, cuando lees un libro y luego ves la película, siempre te defrauda.
0: Sí, suele
1: Porque
0: pasar.
1: tú tienes tu imagen, claro, el libro te da muchísimos más detalles, una película son 2 horas, 2 horas y pico,
0: Claro, no se puede
1: entonces es
0: condensar.
1: otra cosa, y sin embargo veo mucha gente que prefiere ver una película que leer un libro porque el libro claro, el libro le requiere un esfuerzo, la lectura requiere un esfuerzo, y la gente que no está acostumbrada a leer, pues posiblemente sea eso lo que le pase, le aburre porque, ay, es que me cansa, es que claro, no veo bien, es que no sé qué, digo, ya, pero ver una película o estar todo el día con el móvil, para eso no tienes problema.
0: Exacto, que
1: Entonces,
0: eso sí que te va a fastidiar
1: bueno,
0: los ojos. Pues muy buenas recomendaciones, o bueno, muy buenas, a ver, muy al gusto
1: bueno,
0: de estas dos que estamos hablando, la verdad, porque,
1: sí,
0: bueno,
1: evidentemente desde mi humilde opinión,
0: al final.
1: yo soy una lectora más, no me considero ni mejor peor que nadie en absoluto.
0: Pero
1: Soy una
0: bueno.
1: lectora más y punto.
0: Tienes la suerte de tener el acceso a un montón de libros, y muchas veces yo creo que es muy importante también que cuando uno va a una librería como la tuya, muchas personas, como tú decías, van con una idea clara. Otras muchas van buscando un poco consejo, ¿no? Y siempre es
1: Sí,
0: muy
1: sí.
0: bonito que alguien te diga, pues mira, a mí en particular me gustó mucho este.
1: Sí, eso cada vez más. La gente, la mayor parte de la gente se deja guiar. También la mayor parte de la gente que ya te conoce, pues ya, yo ya conozco sus gustos, ya le enfoco. Si aciertas, pues ellos ya tienen más confianza contigo. Entonces, bueno,
0: Exacto.
1: es un trabajo muy bonito el del librero,
0: Por
1: sinceramente.
0: eso a
1: Un
0: mí
1: trabajo muy bonito.
0: me gusta tanto hablar con libreros, con libreras, con esas librerías de barrio que son las que ya llegan a conocer a uno, ¿no? Y ya tienen ese librín casi reservado para ti,
1: Sí,
0: diciendo, este sé que te va a gustar.
1: pues de esos tenemos unos cuantos clientes, de los que, bueno, muchos que conocemos por su nombre y
0: Sí.
1: muchos que cuando llega un libro digo, uy, esto lo voy a apartar porque cuando venga fulanita se lo tengo que enseñar. Es
0: Fíjate.
1: así, ese diálogo que se forma entre librero y cliente es muy bonito.
0: Pues sí, totalmente de acuerdo. Elena, recuérdanos dónde está la librería Atenea para ir a echar un ojín, que por cierto, si

0: les gustan los libros, es el paraíso. Y si les gustan otras cocinas, se asoman al escaparate de Atenea y también es un paraíso. Así que sí, yo invito a la gente a que se acerque.
1: Pues nosotros estamos en Avenida de la Costa 136 en Gijón, pues muy cerquita de la Plaza de Toros.
0: Pues
1: desde hace 45 años, la florera de 45 años hacemos en septiembre.
0: Nada más y nada menos que 45 años siendo grandes embajadores de la lectura y de la buena literatura, que eso no nos puede faltar, Elena.
1: No, por supuesto que no. Eso y las ganas de vivir, ¿eh?
0: Exactamente, pero la verdad es que con un buen libro entre las manos, todo
1: la vida se ve mejor.
0: Totalmente.
1: La vida es más bonita con un libro, efectivamente.
0: Pues Elena, un placer hablar contigo, compartir tertulia literaria contigo. Te mando un besín enorme y seguro que nos vemos muy pronto por Atenea.
1: Muy bien, muchas gracias, un beso.
0: Abrazo.
1: Diana, hasta luego, un abrazo.
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0: Cerramos el libro solo por un rato y nos vamos de viaje. Nos vamos nada menos que hasta Quirós a saludar a nuestra querida Alba Rodríguez. Muy buenas tardes, Alba.
1: Hola, buenas tardes, Diana y compañía.
0: Oye, ¿cómo estás? ¿Orballa algo por Quirós? Porque aquí en Gijón ya nos cae un poco de orballín.
1: Pues aquí falla un calor que no hay quien pare, maja.
0: Sí, sí, aquí orballín y calor, ¿eh? Tampoco te creas tú que estamos... Pero bueno, ya como que se agradece, un poquitín cambia la percepción.
1: ¿Sabes lo guapo? Que aquí orballa de noche. Entonces, refresca el tiempo, refresca el terreno sobre todo, que viendo lo que hay por ahí, damos gracias. Pero bueno, yo acabo de venir de la piscinina que tengo ahí en el Prat. Uh-huh. Tengo una piscinina y acabo de venir para escucharos y para deciros a vosotros. Oye. O sea que estoy aquí tomando el sol.
0: Oye, Alba, vamos a dejar de llamarte. Pues mira, el viernes pasado estabas en la terraza con el cafetín. Hoy nos dices que estabas en la piscinina. Es que nos ponen los dientes un poquitín largos, ¿eh?
1: Es que estoy en calidad de vida, mi nena. Estoy en calidad de vida.
0: Hombre, pues haces muy bien.
1: A 40 minutos de Oviedo, imagínate.
0: Hay que aprovechar. Oye, no sé si esta semana te habrán pitado los oídos, Alba, porque hay una mujer que te conoce muy, muy bien y que las dos hablamos un poquitín de ti el pasado miércoles. Una tal Ana Paz Paredes.
1: ¡Opa! ¿Qué me dices?
0: Sí, mira,
1: hombre,
0: las recomendaciones que hacía era ese maravilloso museo etnográfico y era imposible que no saliese tu nombre, Alba.
1: Bueno, pues bien, eso está muy bien, mientras que sea para bien, yo sé que con Ana, Ana Paz Paredes, que de verdad que nos conocemos, pues imagínate, pues desde, yo estaba en el Museo Antiguo desde el 99, uh-huh. Nos conocemos.
0: Nada
1: y un día apareció por el museo, ya ves que ya llovió, y de estas personas que tienes un feeling de a minuto cero, pues eso. Y es una gran profesional, una gran tiradora por el mundo rural.
0: Totalmente.
1: Una gran tiradora, o sea, la verdad que tiene todos mis respetos y todo, evidentemente todo mi cariño y mi amistad. Eso, independientemente de lo que haya dicho de mí, pero sí, es una Hombre. Gran persona y una gran profesional.
0: Pues todo bueno, ese feeling, ese buen rollo que transmitís las dos, y yo puedo decirlo libremente y objetivamente porque estoy en el medio y las dos transmitís ese cariño, ese buen rollo, esa forma de contar las cosas que facilitáis mucho la tarea a la que está al otro lado del micro.

0: Fíjate.
1: Bueno, y nosotros encantados con facilitarlo, porque al final es un quid pro quo, por quo, como se diga eso. O sea, yo te doy, tú me das. Quiero decir, si estamos si estamos a gusto con lo que estamos haciendo, con lo que estamos transmitiendo, y ves que el mensaje se recibe y se transmite, es que ya está, ¿para qué más? O sea, yo creo que en este mundo, mira, mi marido es de Uruguay, ¿vale? Y siempre hay una canción de un cantante uruguayo que dice, cada uno recibe lo que da y da lo que recibe. Y es así, ese es mi lema también, pero sin saber la canción, que además es de un compositor de origen jirosano,
0: Fíjate.
1: me la tomo, o sea, la compré, como dice el otro, ¿no? Porque me parece muy, muy realista. O sea, yo te doy, tú me das y cada uno recibimos lo que verdaderamente damos, ¿sabes? O aportamos. Entonces ya está.
0: Además,
1: ¿Qué más?
0: para bien y para mal.
1: Efectivamente, no, no, no, eso tengo claro, para bien y para mal. Eso lo tengo yo también muy claro.
0: Así que fíjate. Y bueno, además, otra cosa que tenemos en común es ese interés y esas ganas de defender esa Asturias rural que a veces quienes venimos del mundo, digamos, más rural, sentimos un poco esa sensación de, jo, parece que no existimos, jo, parece que todo se resuelve diciendo que estamos lejos. Y como decía Ana el otro día, lejos estamos nosotros, no los lugares. Los lugares están siempre en el mismo sitio y tenía razón.
1: Pues sí, totalmente de acuerdo. Mira, yo te voy a contar un poco, un pelín, pelín, pelín de mi historia.
0: Venga.
1: Yo soy hasta sexta generación de Quirós, pero por circunstancias, llámese años 70, nací en Oviedo, ya sabes, inmigración, cambio de ciudad, etcétera, etcétera, ¿no? Me crié en Oviedo. No tengo absolutamente ningún recuerdo de infancia de Oviedo. Los únicos recuerdos de infancia y a posteriori son de Quirós. ¿Por qué? Porque mi padre y mi madre eran los dos de Quirós y todos los fines de semana 2 horas de camino en coche para venir a Quirós, que ahora son 40, 45 minutos, era para Quirós. Y yo los únicos recuerdos de infancia que tengo son de Quirós. Y
0: Fíjate.
1: yo creo que eso lo mamé. Y como lo mamé, cuando me salió la oportunidad de poder trabajar donde ahora mismo trabajo desde hace 30 años, no lo dudé. No lo dudé porque yo quería vivir cerca de Oviedo, porque también es cierto que yo también soy urbanita hasta cierto punto, que cada vez me da más pereza ir a Oviedo, por ejemplo, o a alguna ciudad, pero bueno, sigo yendo.
0: Por no aparcar,
1: Pero
0: más que
1: sobre todo,
0: nada.
1: puf, no te haces idea, o sea, es que es más, te voy a decir, yo dejo el coche en Trubia, que tengo un autobús cada media hora,
0: Exacto, y te
1: dejo el
0: quitas
1: coche
0: de
1: en
0: líos.
1: Trubia y me dejo de historias, es que además lo disfruto, lo gozo. Y sobre todo vinimos a vivir a Quirós porque yo no quería que mi hijo, que era que ya tenía pues 2 años aproximadamente, ya empezaba el cole con 3, no quería que viviera en una ciudad.
0: Fíjate.
1: No quería llevar a mi hijo de la mano todo el día, pendiente, ¿sabes?
0: Hombre,
1: Es que es
0: la
1: una sensación
0: libertad,
1: absolutamente diferente.
0: exacto, la libertad con la que se crían en esos
1: Uf.
0: entornos nada tiene que ver, porque al final,
1: Nada.
0: bueno, pues en una gran ciudad hay muchísimos más peligros y uno tiene que estar siempre con el ojo encima. Eso es así.
1: Exacto. Y que luego, yo creo que ya lo comenté en algún momento, que tengamos nombre y apellidos, es decir, mi hijo, por decir algo, se cae, acto seguido me llaman, me
0: Exacto.
1: llamaban en este caso, ¿no? Porque ya tiene años, pero me llamaban, oye, que papá, papá, papá, que se cayó, que tiene la rodilla hecha una porquería, bueno,
0: Claro, es
1: ¿sabes?
0: que,
1: Eso en una
0: fíjate, es
1: ciudad
0: que
1: no pasa.
0: tu hijo en Oviedo sería un neno más. Sin embargo, en
1: Claro.
0: Quirós era el neno de Alba.
1: Exactamente, el hijo de, exactamente, pero así, y así sigue funcionando, por suerte, no solo en Quirós, en cualquier medio rural.
0: Totalmente.
1: Tenemos nombre y apellido, no somos un número. Y es que eso es muy de agradecer. Y repito que estamos a 45 minutos de Oviedo, que yo hay veces que tardo más en aparcar que en llegar a Oviedo, o sea, o atravesar Oviedo, es que es horroroso. Entonces, no, no, a mí me viene a cuenta vivir aquí. Y
0: Pues,
1: encantada, como
0: no,
1: puedes
0: no,
1: ver.
0: si estás como una reina, Alba, ¿qué más quieres?
1: Como una reinona.
0: Oye, pues recuérdanos alguna cocina que podamos visitar por Quirós, ya que estamos así antes de despedirnos.
1: Mira, yo voy a ponerte un eslogan, Quirós se mueve. Entonces, este finde tenemos arte y tenemos fútbol. Voy a empezar por la

0: porque el fútbol todo el mundo lo conoce. Arte, o sea, fútbol porque hay un maratón de fútbol con no sé cuántos equipos de fútbol y demás, pero a mí, más que nada porque se celebra en el museo, bueno, pues es que este fin de, o sea, mañana a las 7 de la tarde inauguramos una exposición que es una pasada, que es una propuesta artística. ¿Y qué quieres que te diga? Está donde se combina danza, música y patrimonio, porque lo ponemos nosotros, el patrimonio, el resto lo pone Yosua Cienfuegos, que también tiene raíces quirosanas. Yosua Cienfuegos es uno ahora mismo de los mayores coreógrafos que existen en España, que dirige estancias coreográficas y es uno de los proyectos de investigación y creación de danza contemporánea más relevantes de Asturias, ¿vale? Que cada verano pues reúne bailarines, coreógrafos y artistas de diferentes disciplinas. Entonces, y hacen es un proceso como intensivo de convivencia, experimentación e intercambio creativo, ¿vale? Y donde el territorio, fíjate, no es un escenario, sino que es la parte esencial del proceso.
1: Fíjate.
0: De ahí que este año tengamos la maravillosa aportación de estas personas y que hayan elegido el museo para hacer esta exposición creativa con danza, música, coreografía. Van a traer un piano, un violín, 12 personas de escenas coreográficas que van a hacer una presentación de danza y que yo creo, más luego una exposición, que esa exposición está comisariada por Vicente Banciella, que bueno, una persona que es un crack y con un bagaje profesional también increíble. Y entonces, claro, es una cosa que no os la podéis perder.
1: Fíjate, mira cómo nos convence, que ya estamos todos cogiendo las llaves del coche.
0: Pues venga, mañana a las 7 os quiero aquí todos, como vamos.
1: Como clavos. Oye,
0: como clavos, y, exactamente.
1: Y además,
0: como clavos clavados.
1: Y además, bueno, y lo del fútbol pues ya es un poco secundario, porque a mí ya me habías convencido con lo del arte.
0: Sí, no, bueno, a ver, yo es que, vamos a ver, creo que el fútbol es fútbol, es un maratón de fútbol, que la verdad que trae un mogollón de
1: claro.
0: equipos de toda... De todo el entorno, de todo el ámbito geográfico de Asturias, bueno, de diferentes sitios, pero yo creo que, bueno, un maratón de fútbol está fenomenal,
1: pues
0: y
1: sí,
0: es súper interesante, dura 3 días, empieza hoy, acaba el domingo, pero claro, para mí es mucho más relevante, ¿sabes?, tener este compendio de artes escénicas en el museo, primera vez que ocurre, y espero que no sea la última, porque creo que es una experiencia inmersiva, ¿vale? Muy, muy y no es porque lo diga yo y tenga que vender el museo, conste, pero yo vi ya vi la exposición, sé cómo trabaja tanto Vicente Banciella como Yosua Cienfuegos, sé cómo trabajan, que son exquisitos a la hora de hablar, de trabajar, de ejecutar y de ¿cómo te diría yo? De transmitir esa sensibilidad que yo no tengo muy claro, no tengo, pero la absorbo porque me encanta y que creo que es necesario. A ver, va a estar abierta la exposición hasta dentro de un mes, pero mañana es el día ideal, no solo para visitar, para conocer el museo, sino también para conocer esta experiencia que yo creo que va a ser muy relevante, que muy poca gente en el medio rural va a tener o va a poder tener acceso.
1: Exacto.
0: ¿Vale? Y que yo creo que merece la pena disfrutar no solo del entorno, sino evidentemente de lo que ellos nos van a transmitir con su música, con su danza y con su experiencia y de la forma en que se transmite. Y es que la danza me encanta, soy una patosa, pero la danza, soy una amante de la danza, porque creo que con

0: dos pasos se puede transmitir cantidad de sentimientos,
1: muchísimos,
0: cantidad de, no sé, de cosas, voy a dejarlo ahí, que de otra manera es imposible. Si luego lo acompañas de un piano y de un violín, ¿qué te voy a contar?
1: Totalmente. Bueno, pues ya saben ustedes, este fin de semana tienen una cita en Quirós. A ti ya igual te pilla un poco tarde, pero si no, te dejamos que vuelvas un poquitín a la piscina, Alba. Y como siempre, te damos las gracias por las palabras siempre que dedicas a tu tierra, que yo creo que eres una grandísima embajadora quirosana, que lo sepas. Un besín enorme, Alba.
0: Venga, Diana, un beso enorme y eso, la entrada es gratuita, ¿vale? La entrada para mañana al museo, para todo esta, a partir de las 7 es gratuita, evidentemente es una entrada libre y de verdad, creo que merece muy, muy, muy mucho la pena de que quien quiera que se acerque, porque el entorno es maravilloso, pero sobre todo lo que nos van a enseñar va a ser magnífico.
1: Pues una cita para no perderse. Alba, un beso enorme.
0: Venga, un beso enorme. Muchas gracias.
1: Gracias
0: hasta
1: a
0: luego.
1: Ti.
0: Buen
1: Adiós.
0: Fin de...
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0: Quirós, nos vamos hasta Castrillón, donde tampoco les da tiempo a aburrirse. Y si no, que nos lo cuente Isabel Iglesias. Muy buenas tardes, Isabel.
1: Buenas tardes, Diana. Pues no, de verdad que aquí no damos abasto, hija.
0: Vaya.
1: No. Mira, si el fin de semana pasado acabamos de lunes las fiestas de Piedras Blancas, sí, y con el Día de Castrillón, pues esta semana por partida doble.
0: Fíjate.
1: Y además son dos fiestas en los dos núcleos, el más antiguo de Castrillón y el más nuevo.
0: Anda.
1: O sea que sí, aquí, porque es en San Martín de Laspra y en Coto Carcedo. En realidad, nosotros cuando decimos Piedras Blancas, estamos refiriéndonos, Piedras Blancas forma parte de la parroquia de Laspra.
0: Ajá.
1: Laspra es todo y luego son núcleos. Entonces, hasta casi mediados de los 50, el núcleo más importante era San Martín. De hecho, está allí la iglesia la más antigua, está el cementerio, o sea, ese era el núcleo. Después fue creciendo hacia abajo, quizá porque era más llanino, más, y Piedras se acabó convirtiendo en la capital de la parroquia. Pero San Martín es mucho más antigua y ahí celebran fiestas el sábado y el domingo.
0: Qué bien.
1: Es la fiesta de allí del núcleo, no son muchos vecinos, pero son unos vecinos muy bien avenidos,
0: uh-huh,
1: y siempre la asociación de allí de San Martín siempre funcionó muy bien. Y bueno, sobre todo, aparte bueno de la verbenina que ya tienen el sábado,
0: uh-huh,
1: ellos el día grande es el domingo y lo celebran con una comida de hermandad. Y antes de empezar a comer, rinden homenaje a la abuela del pueblo.
0: Anda.
1: A la mujer que le corresponda por, uh-huh, por censo ser la abuela este año. Y le entregan una placa. Bueno, siempre es como muy, muy emotivo el domingo, que será este próximo domingo. Y a la vez está el núcleo de Coto Carcedo,
0: uh-huh,
1: que Coto Carcedo queda justo encima de Salinas.
0: Ajá.
1: Y podríamos decir que es una población muy nueva y muy joven, ¿eh? Porque, bueno, para que nos hagamos una idea, es como la Fresneda para Oviedo, ¿no?
0: Ajá.
1: Que antes no tal y luego fue poco a poco poblándose. Pues esto es Coto Carcedo, entonces tiene una población, ya te digo, muy joven, con mucha población infantil y tiene una asociación de vecinos que es el Otero, que son, vamos, es que a lo largo del año están siempre celebrando cosas, o sea, quieren que esa población, aunque sea nueva, no sea un lugar dormitorio, o sea, que sea de verdad,
0: uh-huh,
1: pueblo, y lo están consiguiendo porque tienen muchísima vida.

0: empezaron ayer ya las fiestas, los muy madrugadores, y van a continuar hasta el domingo.
1: Qué bien.
0: Y lo como te comentaba hace, yo creo que 2 semanas, yo por esta zona se está tendiendo mucho a que las fiestas tengan comida. O sea, que sean lugares de reunión para compartir. Entonces, tanto el sábado como el viernes tienen costillada para cenar, para que se reúnan todos los vecinos. Y el domingo, esto sí que es muy importante, tienen una paella solidaria a la hora de comer. Cada año ellos lo dedican a, bueno, el dinero que sacan de esta paella a una ONG o a una asociación.
1: Qué bueno.
0: Y este año lo van a dedicar a la Asociación de Niños, o sea, de Cuidados Paliativos Pediátricos. Son niños y niñas que se creó este año, después de mucho luchar, que tienen enfermedades no terminales, sino complejas, y que lleva pues a repetidos ingresos, a tener que marchar rápido a urgencias, y consiguieron un equipo de paliativos que los atiende en su domicilio.
1: Qué bueno, qué importante.
0: O sea, mira, aquí estamos muy sensibilizados porque hay una niña, Telma, con una parálisis cerebral y que lleva consigo pues una serie de patologías a veces complicadas. Y bueno, yo hablando con la madre, pues dices que esto es un logro, porque llamas y ya tienes inmediatamente ese equipo que ya conoce la realidad de esta niña. No es que te presentes en urgencias, tienes que volver a explicar, bueno, todo esto,
1: ¿eh? Madre mía.
0: Entonces van a destinar todo lo que se recaude de la paella para lo de paliativos pediátricos. Me parece una idea
1: maravillosa.
0: Genial.
1: Maravillosa. Totalmente.
0: Así que 2 fiestinas por aquí ya, ¿eh?
1: ¿Qué más? ¿Tenéis también cine?
0: Después tenemos cine en la calle.
1: Sí.
0: Como hoy amaneció tan horrible, no sé, pero aquí amaneció fatal, hasta las 12 así estuvo orvallando toda la mañana, pues tenía miedo no poder hacerlo al aire libre, pero yo pienso que sí, porque además ahora la temperatura es buenísima, y es en la Plaza Iguan de Salinas. Hoy a las 10:30 y mañana a las 10:30. Hoy hay fútbol, no sé yo cómo estará la cosa, porque igual lo tienen que retrasar un poco.
1: Bueno,
0: digo yo.
1: ¿Alguno tendrá que elegir entre peli o fútbol o lo que toque? Es lo que hay.
0: Porque ya sabes que hoy a las 9 está aquí todo el mundo con el fútbol.
1: Sí.
0: Pues los 2 días hay cine en la calle, en la Plaza Iguan de Salinas.
1: Bueno.
0: Y me parece una opción buenísima.
1: Buenísima. Y oye, para el que no le gusta el fútbol, que también los hay.
0: También los hay, oye,
1: exacto.
0: También los hay, y bueno, ahí tiene que haber para todo el mundo. Además, cuando programas algo, ¿quién sabía que España jugaba hoy a las 9?
1: Pues nadie.
0: Eso no se puede adivinar.
1: Exacto.
0: Entonces, bueno, más o menos, pues yo supongo que habrá asistentes al cine. Quiero también, Diana, que es que llevo días, digo, tengo que decirlo, desde junio ya hay las visitas guiadas al Castillo de Gauzón.
1: Anda.
0: Es una visita preciosa, gratuita. Solo es tener la molestia de pedir la cita. Ahora dar el teléfono, y si no, se puede entrar en la página del Ayuntamiento, en el Facebook del Ayuntamiento de Castrillón, y ahí está. Mira, es el Castillo de Gauzón está en la peña en el Peñón de Raíces, y es el asentamiento de los reyes astures más antiguo que se conoce. Se empezó a excavar y ahora está ya muy restaurado, y se puede visitar todos los jueves, viernes y sábado, una visita a las 12 y otra a las 5 de la tarde, siempre con un guía, una guía que te lo va explicando todo, que vamos, es una visita guapísima, guapísima.
1: Y tanto que
0: ya
1: sí.
0: Te digo,
1: para no perderse.
0: Gratuita y vamos, que merece la pena conocer esta, que es nuestra historia. Es donde se realizó la Cruz de la Victoria.
1: Y te queda una cocina más, además, muy guapa.
0: Sí, me queda que el tema de conciliar. Bueno, pues parece que en agosto no hay nunca campus ni cosas de estas. Bueno, pues

0: Pues el Club Rítmica de Piedras Blancas organiza un campus de verano precisamente el mes de agosto y septiembre, cuando todavía los padres y madres tienen que trabajar y los nenos no van a clase. Se va a realizar en el poli y se realiza desde las 9:30 hasta las 2 de la tarde. Se pueden apuntar por semanas, por quincenas o por meses.
1: Fíjate.
0: O por el mes completo, vamos, el mes de agosto. Por... Y bueno, me parece una idea genial porque aparte no hay que saber gimnasia rítmica. Es como una iniciación porque aparte de hacer bailes y tal, van a tener fiestas de agua, talleres, bueno, de todo. Les facilitan los materiales y yo creo que puede ser una actividad muy guapa, sobre todo eso de cara a conciliar el trabajo y el tiempo libre de los críos, que si no a veces no sabes qué hacer con ellos.
1: Ya. Encaje de bolillos es lo que hay que hacer.
0: Encaje
1: muchas
0: de bolillos,
1: veces.
0: Efectivamente.
1: Aprenden mucho y además da gusto verlas bailando gimnasia rítmica,
0: ay,
1: hacen cosas
0: así.
1: Maravillosas.
0: Sí, sí.
1: Y nada, para estas citas con el cine en la calle, vamos a hablar ahora en estos minutitos que nos quedan con Javimo, a ver si tenéis suerte. Isabel, date atenta, ¿vale?
0: Vale, pues nada, yo sí, yo espero que sí, que lluvia no va a haber.
1: Malo
0: yo creo
1: será.
0: Que no, a ver qué nos dice, a ver qué nos dice él.
1: Bueno, pues un besín muy grande y
0: un montón
1: pásatelo
0: de
1: muy
0: vecinos,
1: bien.
0: Diana.
1: Adiós, Isa.
0: Buen fin de, hasta luego.

0: Bueno, pues que tienen cine en la calle, nuestros amigos de Castrillón, también muchísimas verbenas ya en distintos puntos de la región, y por lo menos aquí donde estamos, Orbaya un poquitín, Orbaya hace un rato, vamos a preguntarle, Javimo, ¿cómo lo ves? ¿Aguanta o no aguanta?
1: Pues Orbayando en la costa, lo veo, sí, tal cual, tal ¿viste? Cual lo acabas de decir.
0: Sí. Pues sí.
1: Yo bueno, estoy un poquito más al este que tú y sí, está arrollando.
0: Pero bueno, mientras sea así, suavín, así finín, nos vale.
1: Ya.
0: ¿Va más?
1: Sí, bueno, lo que pasa es que moja, ¿eh? Parece que no, pero...
0: Es lo que tiene el agua, que moja, Javimo.
1: Esto, claro, es lo que tiene, ¿eh? Aunque sea muy finita. Es lo que tiene.
0: Estamos de viernes, ¿eh? Hay que ver.
1: Sí, a ver, nada, el fin de semana voy rápido, porque como ya sé que me pones justo al final para hablar poco... Semana.
0: Podías darme las gracias, que tú no quieres hablar conmigo y lo sabes, Javimo. Venga.
1: No, ya, soy consciente, no te vas a humillar. Nada, no te preocupes. El sábado viene con sol, sí. En cuanto despejen las nubes que vamos a tener a primera hora. Y el domingo, bueno, hay posibles tormentas por la tarde el sábado, ¿vale?
0: Uh-huh.
1: Y luego el domingo viene con un poquito más de nube que el sábado. Y sí que es más probable que nos llueva por la tarde y ya al mediodía.
0: Pero
1: o sea, el domingo viene peor.
0: ¿Generalizamos toda Asturias o algún sitio se libra?
1: Uf, a ver, pero lo que pasa que... A ver, vamos a generalizar.
0: Por si acaso.
1: Vale. Sí, porque a ver, es que no es una zona... A ver, hay que mirarlo y decirlo en concreto, ya te digo. Y a lo mejor Gijón te cae, en Avilés no... Entonces, claro. No es que sean zonas muy grandes.
0: Bueno.
1: La posibilidad está ahí. Y al mediodía, sobre todo el domingo, es donde más opciones. Bueno, al mediodía, yo diría, mira, entre las 12 y las 6, vamos uh-huh. a poner.
0: Bueno.
1: Serían las horas donde se espera que llueva y luego, a ver.
0: Pues, de cara a la semana que viene, ¿cómo lo ves?
1: Pues la semana va a ir de poco bueno a malo.
0: Bueno, mira,
1: yo semana complicada.
0: Sin presiones, ¿eh? Toda la semana que haga lo que le dé la gana, el próximo fin de semana, por el amor de Dios, que no llueva. Yo es lo único que pido, sin presiones, ¿eh? Tú no te sientas agobiado.
1: Vale, bueno, está bien que lo digas.
0: Mala gente es, hay que ver. Vaya por Dios, ya pensé en voz alta. Mica, qué mala suerte.
1: Ya, es que se te escapó.
0: Se me escapó. ¿No?
1: Y la semana viene bastante mala, ¿eh? Viene con días de nube, con tormentas, con agua. Viene muy fea, muy fea.
0: Fíjate el margen que te doy para que no digas que soy mala. Puede llover lunes, martes, miércoles, jueves y viernes por la mañana. Más no puedo hacer por ti, ¿eh? Así que tú verás.
1: No, a ver, que yo tengo interés en que el domingo siguiente no llueva, que se celebra el Carmen en Celorio. O sea,
0: y yo más, que es la

0: fiesta indiana en Boal. Así que ni para ti ni para mí, ¿vale?
1: Oye, a ver si salvamos el sábado y el domingo.
0: Pues nada, el lunes te riño y te meto un poco de caña, que si no te me mal acostumbras, ¿vale?
1: Ya te digo. Venga, buen
0: fin. Un abrazo, buen fin de Javimo.
1: Chao.
0: Bueno, pues nos vamos a los servicios informativos en unos minutinos. Estamos de vuelta, no se lo pierdan.

0: Son las 7.
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0: Saludos, muy buenas tardes. Educación. Ve difícil que la especialidad docente de asturiano y eonaviego llegue a las oposiciones de junio de 2027. Así lo ha anunciado la consejera Eva Ledo momentos antes de su reunión con las organizaciones sindicales y a los colectivos de defensa del asturiano. ¿Para qué? Pues para trabajar en la hoja de ruta para la creación de esta especialidad docente.
2: A junio del año que viene lo veo difícil el poder llegar, porque si estamos hablando de que los reales decretos van a estar publicados a finales de este año, y nosotros tendremos que publicar nuestro decreto, para el que contaremos lógicamente con las aportaciones de todos los organismos que conocen esta lengua y de las organizaciones sindicales, estaremos hablando de que el decreto estará publicado finales de febrero, primeros de marzo, estará publicado en un momento en el que posiblemente no sea posible incluir las plazas de esta especialidad en la convocatoria del curso siguiente.
0: Sindicatos y colectivos docentes piden que se agilicen los plazos. Desde AMPE, su presidenta, Mariela Fernández, celebra la noticia.
3: No podía ser que trabajadores que están prestando servicio a la administración tuviesen unos derechos por debajo del resto.
0: También SUATEA y UGT aplauden la creación de la especialidad docente porque, dicen, permite que los profesores accedan a la función pública en igualdad de condiciones. Miguel Laria y Sheila Quirós.
4: Esperemos que todo se cumpla y nada, desde luego con muchísima ilusión.
5: Por fin los compañeros, las compañeras de asturiano van a poder optar a la función pública docente en igualdad de condiciones.
0: Y en industria, Izquierda Unida propone una ley para expropiar los talleres de Barros y acelerar así la llegada de Indra a Langreo. En concreto, una proposición de ley que declare de utilidad pública e interés social el taller de Barros, con el objetivo de proceder a su adquisición forzosa si fuera necesario para poner las naves de Duro Felguera a disposición de Indra. Esta ley autonómica tiene como referencia jurídica la que se articuló en los años 90 para facilitar la instalación de DuPont en Asturias. Izquierda Unida pretende que la iniciativa se tramite de vía urgente y con lectura única en la Junta General, lo que permitiría su aprobación antes del 31 de julio si cuenta con el respaldo unánime del resto de grupos parlamentarios. María Miranda es secretaria de Organización de Izquierda Unida Asturias.
6: Va a ser en colaboración o con el acuerdo o el visto bueno del presidente de Indra, con el apoyo de todos los grupos parlamentarios, porque la pretensión es que salga por unanimidad, que facilite la agilidad y que clarifique la situación. Asturias, Langreo, evidentemente por el empleo en las cuencas, pero sobre todo Asturias, no se puede permitir que una empresa como Indra no se instale en nuestra comunidad autónoma.
0: Y el concejal de urbanismo de Langreo, José Antonio Cases, entiende que la norma únicamente aceleraría la venta de un activo no estratégico mediante un justo y precio con todas las garantías legales.
7: Una proposición de ley para que se pueda llevar a cabo la adquisición de los terrenos de Duro Felguera en un procedimiento plenamente legal, garantizado por la normativa vigente de expropiación forzosa y que permitiría que Indra pudiese disponer de los terrenos en un periodo de tiempo muy corto, siempre y cuando Indra estuviese de acuerdo con esta propuesta y que los grupos parlamentarios aceptasen tramitarlo con urgencia, lectura única, en este mes de julio y votasen a favor en consecuencia.
0: En otro orden de cosas, la Rula de Avilés ha presentado el balance de la costera de Bonito del Norte en su lonja, que tras la subasta de esta madrugada suma 500.000 kilos desde la primera venta el 1 de junio. El gerente Ángel Muñoz reconoce que la campaña empezó regular, pero a día de hoy está resultando muy productiva.
8: La costera de Bonito este año empezó más retrasada que otros años, empezó con pocas capturas, pero estas se van animando a lo largo de estos días.
0: Y para finalizar, nos vamos a Oviedo, donde el ayuntamiento ha hecho entrega de los títulos de hijos adoptivos y medallas de la ciudad. En esta ocasión recibieron el título de hijos adoptivos la historiadora del arte y profesora de la universidad,

0: Yayoi Kawamura, el director de la Fundación Binjoy, Adolfo Rivas, el dominico José Luis Álvarez Valdés, el padre Valdés, y el psicosteta Ramiro Fernández. Todos ellos decían sentirse muy emocionados por este título.
1: Un verdadero honor y una fortuna, ¿no? A su vez, ¿no?
2: Hay un equipo, hay unos compañeros, hay que yo entiendo que es un reconocimiento a todos. Se pone un nombre, pero podía ser cualquiera de ellos.
3: Bueno, pues una satisfacción grande, porque no me lo esperaba.
4: Y ser reconocido, valorado y querido en la ciudad donde resides es, digamos, el mayor premio que uno puede recibir, ¿no?
0: Pues muchas felicidades a todos estos nuevos hijos adoptivos de la ciudad. Esta es toda la información por el momento. Les dejamos con nuestros compañeros de Directo Asturias y volvemos en una hora a las 8 de la tarde con la tercera edición de Asturias Hoy.
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0: las 7 y 9 minutos. Estamos de vuelta y nos conectamos ahora con una amiga de este programa, como lo es Yedra Riesgo. Muy buenas tardes, Yedra.
1: Hola, muy buenas tardes, chicos. ¿Qué tal estáis?
0: Muy, muy bien, pero me parece que no tan bien como tú, porque esta conexión estás especialmente contenta, ¿que sí?
1: Sí. Sí, sí, muy orgullosa, la verdad, muy contenta y muy orgullosa.
0: Bueno, pues cuéntanos por qué, venga.
1: Pues nada, porque ayer se hizo oficial que soy la pregonera del Sirigüero y bueno, yo como praviana que soy, pues me hizo especial ilusión, porque además es un, bueno, un reconocimiento que se da siempre a gente bastante mayor, entonces no me lo esperaba para nada y que era algo que anhelaba en el futuro lejano y pensaba, bueno, pues cuando sea mayor y ya, pues no sé, tenga 60 años, llegará, ojalá. Bueno, no, llegó antes de tiempo.
0: Llegó
1: la
0: antes.
1: La compradía, decidió apostar por alguien joven y bueno, pues aquí estamos.
0: Qué bien, cuantísimo nos alegramos por ti, Yedra. Además, nada menos que, pues, no sé si se ha aventurado a decir una de las fiestas con mayor historia y desde luego con mayor repercusión de la región.
1: Sí, sí, siempre tenemos la piquilla con el Sella, pero bueno, piquilla no. Realmente, bueno, siempre se comenta, ¿no? El Sirin, el Sella, San Timoteo. Hay muchas fiestas a lo largo de Asturias, pero bueno, yo qué voy a decir. A mí a lo mejor es el Sirigüero.
0: Hombre, oye, y ya tienes planes hechos. Bueno, el plan ya es ir tempranín, seguro.
1: Sí, bueno, el Sirin aquí dura una semana, porque lo llamamos la semana mágica. Ya el lunes bajas con tu peña a cierre la caseta, entonces ya todos los días por la tarde, bueno, desde que somos adultos funcionales y trabajamos, vamos por las tardes, y sobre todo a última hora para que no nos pille el calor, antes sí. Cuando eras joven ya ibas por la mañana, pero bueno, también hay los hay que pillan vacaciones la semana de Sirigüero, cosa que me parece súper sagrada, y entonces pues nada, vas bajando y bueno, ya el jueves ya suele haber movimiento ya, la cofradía siempre hace la fiesta de la cerveza, el viernes es el pregón y el bollo, y bueno, el sábado la cena de peñas y el domingo ya el día D, el día importante. Y bueno, es una semana muy especial, la verdad.
0: Una semana muy especial, con una programación también muy especial. Ayer hablábamos con una de las integrantes de la cofradía del Sirigüero, precisamente, y bueno, pues sí que hacíamos hincapié también en que incluso la propia nomenclatura de esta romería nos invita al baile, al movimiento, y eso no va a faltar.
1: No, que va, no, no. El Sirigüero son días de non-stop y de darle caña y de juntarte, reunirte y celebrar. Eso, vamos, va en el ADN de la fiesta. Uh-huh. Preservar la esencia y no parar es lo que nunca vamos a dejar de hacer, yo creo.
0: Pues esta vez sí que va a ser especial para ti, más aún. No sé, ¿qué recuerdo tienes? ¿Cuándo fue la primera vez que fuiste al Sirigüero? Y que te acuerdes.
1: Bueno, pues que me acuerde, sí me acuerdo de todas. La primera vez que fuimos al Sirigüero fuimos de escapada, que dijimos que íbamos a la piscina y acabamos dando una vuelta por la tarde por el Sirigüero con la madre de un colega y teníamos nada, yo creo que 13, 14 añinos. Y luego ya empezamos a hacer caseta al año siguiente y bueno, hace poco hicimos 10 años de peña y nada, pues desde adolescente, la verdad. Y la misma ilusión o más. Soy de las que se levantan a las 8, los que llaman los busca sidras, porque a las 8 de la mañana ya hay que estar en el prado para recoger la sidra y todo. Y ya el ambiente es genial y la verdad que bueno, pues tengo muy buenos recuerdos de todos los Sirigüeros, pero bueno, este me parece a mí que va a ser bastante especial.
0: Hombre, y tanto que sí, la verdad, bueno, es casi imposible pensar que ninguno de los oyentes haya visto siquiera en imágenes por televisión algo de lo que se cuece en el Sirigüero, pero cuando te oímos hablar de casetas, explícanos qué hace diferente esta romería.
1: Ah, bueno, pues lo que os decía, que desde el lunes tú... bueno, es que a día de hoy hay dos Sirigüeros y hay un Sirigüero que es el nuestro y el de...

0: la gente de allí y todo romero que quiera participar, que es que en el Prado del Salceo las peñas se reúnen pues cada una tiene una parcela y a lo largo de la semana vamos con materiales de madera, materiales naturales, pues se va haciendo la caseta para el domingo. Entonces, bueno, estás ahí con tus colegas y sacando materiales de donde no lo hay, y a veces del depósito o de a veces de un cubo de basura, tenemos tenido algún sillón, y bueno, neveras viejas y bueno, un poco de todo. También se da premio a las tres mejores casetas del Prado y hay un nivel bastante importante. Hay gente que se pasa noches trabajando con la motosierra y dando color a las casetas, y yo tengo visto de todo, hórreos, manzanas,
1: madre
0: casetas
1: mía,
0: con formas de todo, y hay un nivel bastante guapo. Entonces, tú llegas al Prado y vas caseta por caseta y nadie te va a negar un culín, o comida incluso, y nada, yo trajo un colega de Chile un año incluso y alucinaba. En todas las casetas la gente te va a ofrecer, no solo además sidra o comida, sino también una buena conversación. Es un momento en el que yo creo que toda la gente de Pravia y de la contorna vamos con ilusión, entonces damos nuestra mejor versión a quien aparece por allí. Y bueno, luego por otro lado hay otro sitting que es al otro lado del puente del tren, que es, bueno, eso ya es un DJ muy grande, es un macro botellón con mucha gente, y eso, bueno, para mí no es el sitting vuelo y para la gente que somos de toda la vida tampoco, pero bueno, está con la fiesta y está ahí, ¿no? Pero el sitting de verdad y la esencia es eso, pues juntarte, pues no solo con tus amigos, sino pues con los padres de tus amigos, con profesores incluso.
1: Exacto.
0: O con gente que conoces de toda la vida y poder disfrutar de un domingo que no se va a repetir hasta 364 días después.
1: Exacto, una fiesta muy muy especial. Ayer hablábamos también de la importancia de hablar de responsabilidad, de disfrutar la fiesta con cabeza. Es muchísimo el trabajo que lleva detrás una celebración en la que hablamos de asistencia de, no sé, varios miles, muchos miles de personas. Entonces, pues, para
0: el último año llegaron a más de 50.000, ¿eh? Estamos hablando de muchísima gente para un concejo de 9.000 y una villa de menos de 5.000.
1: Entonces, claro, sí que es verdad que el factor seguridad, que imagino que preocupa muchísimo a la organización, que trabajan mucho en esa dirección, pero también al que va como usuario, pues pedirle, pues eso, sentido común.
0: Sí, a ver, afortunadamente desde que yo viví muchos sitting wellos, antes de que hubiera la cofradía hubo algunos terribles de organización, y bueno, yo no quiero ni imaginarme el despliegue y toda la organización que conlleve en cuanto a seguridad. Eso tiene que ser tremendo, porque hay hasta buzos en el río, o sea, porque antes se bañaba gente y había desgracias.
1: Claro.
0: Pero ahora mismo no podemos estar más seguros, hay seguridad en el momento en el que pasa algo. De hecho, bueno, hace un par de años y igual también hubo un altercado con una chica y vamos, el dispositivo policial fue impecable. Y nada, la verdad que no podemos estar más contentos con que, bueno, sabes que lo vas a pasar bien, pero que, bueno, medianamente estás seguro. Pasan cosas como siempre, por supuesto, pero bueno, gracias a la buena organización sí que tenemos que estar muy contentos, la verdad.
1: Totalmente. Oye, ¿y ya tienes pensado qué se come en el Siringuelu? Hay mucho de todo, supongo.
0: Bueno, en mi caseta la verdad que todavía somos, creo que, muy jóvenes para poner nada de moda, pero bueno, siempre hay la caseta de, y bueno, yo los llamo mis fisios porque, bueno, al final es un pueblo, nos conocemos todos, pero bueno, donde está mis fisios de Pravia y más gente genial y sensacional, que siempre voy a comer allí picadillo, o la caseta de los padres, la caseta del Orcao, que es la que más años tiene y la más historia tiene en el Siringuelu. Creo que ya hicieron, no sé, no me quiero equivocar, no sé si 50 o 60 años, no, 50 yo creo, sí, 50 años hicieron hace poco.
1: Madre.
0: Y por allí también siempre hay una cosa muy especial, que es que hay sobrasada que trae, un integrante que o la manda, que vino desde las Islas Baleares, y siempre hay que ir rápido a la caseta para pedir un poquitín de sobrasada. También está la caseta de los padres de otro amigo mío, de Carlos, que siempre están dispuestos a compartir, y bueno, ese día es raro que tú pases fame porque nunca va a haber nadie que te niegue un pollo impreñado, un huevo cocido, un trozo de empanada o lo que necesites, y pasteles o lo que sea. Ese día nunca falta de nada.
1: Bueno, es que sobran los motivos para acercarse, vaya ambientazo el que os espera. No sé si tú ya estás ahí pergeñando, a ver, ¿qué voy a decir yo a la hora del pregón? Algo que soñaste tanto tiempo y que es que, nada, un mesecín, no queda nada.
0: Sí, no, no. La verdad que, bueno, ahora esta entrevista nos da pie a otra, que es la historia del Sirigüeno, que, bueno, si puedo volver a ir y ya ir presencialmente esta vez, que ya os debo una visita, ya volveré a contaros la historia del Sirin, que en parte de mi pregón va relacionado con eso. Ser historiadora lo llevo en el ADN
1: Hombre.
0: y algo de historia y reconocimiento a la gente que desde el 1940 hizo posible el Sirin, pues, por supuesto, y a gente que luchó porque hubiera pues esa esencia y ese estudianismo que se respira en el Sirin y que esperemos que no cambie. Y bueno, también va a haber lugar, como siempre, para las mujeres de pravianas, que bueno, yo fui este año soy la pregonera, pero había candidatas más que válidas y buenas y también merecen su reconocimiento. Tenemos un potencial bastante importante en Pravia y bueno, también van a tener un sitio en el pregón. Pero bueno, no puedo hacer más spoilers tampoco.
1: No, nada, no, no nos hagas spoiler y ahí quedamos un poquitín pendientes de que nos cuentes esa cara más histórica del Sirigüelu. Desde luego, tú ya contando los minutos, entre tanto y no, encontrarás con qué entretenerte porque como se nota que es verano, Yedra, que hay fiestas en todas partes.
0: Bueno, sí, ya sabes, aquí ya en Cudillero ya tenemos muchas, en Pravia este finde tenemos el Carmen en Agones, que bueno, ya hoy nos toca Bea, mañana va a estar Tequila, bueno, va a haber un ambiente bastante guapo y bueno, también por aquí, por Cudillero, ya dentro de poco ya empezamos también con las fiestas de Santa Marina, con Novellana, bueno, vamos a tener un julio, bueno, ya me pasaré por allí a contaros que esto no para.
1: No, no, no para ni puede parar. Y fíjate que hablabas, sin hacer spoiler, claro, de esas otras personas que también, jolín, pues que son muy, muy válidas, que serían unas excelentes pregoneras también. Pero es que fíjate los años que lleva celebrándose el Sirigüelu, va a durar más de otros tantos, eso seguro. Así que cada año habrá un pregonero, una pregonera que recibirá la misma ilusión que recibiste tú este año. De verdad que nos alegramos muchísimo por ti. ¿No tuviste que esperar a ser viellina, Yedra?
0: Pues no, la verdad que, bueno, un orgullo y sobre todo pues porque también te puede ver la gente que igual pues ya le queda poco y bueno, pues a mí también me hace ilusión. Gente que, bueno, ya va siendo mayor y son importantes en tu vida y te pueden ver, bueno, cumpliendo uno de tus sueños y viviendo uno de tus días más felices y bueno, pues para eso también agradezco ser pregonera joven.
1: Ay, qué
0: Al
1: bonito.
0: final es eso, compartir los buenos momentos con la gente que quieres.
1: Eso es lo más importante de todo. Qué bonito, Yedra, de verdad, qué bonito. Nada, pues otra vez, aquí tu familia de Directo Asturias, te damos la enhorabuena, disfrútalo muchísimo, que sepas que nos vas a tener que contar hasta cada detalle, si te cayó la lagrimina, bueno, si no dormiste la noche anterior, todo, todo, te lo vamos a preguntar, ¿vale?
0: Perfecto, yo encantada de contaros eso y la historia tan chula que tiene el Sirin, que nació de evitar ya las desgracias de la guerra civil y se convirtió en una romería de referencia.
1: Qué
0: Así que
1: maravilla.
0: nada, la próxima vez que vaya por ahí os cuento cómo se hizo de la desgracia virtud.
1: Así será, Yedra. Un beso muy grande.
0: Un besito muy grande, Tareguín.
1: Adiós.
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Pues vaya como nos alegramos de que nuestros corresponsales vayan cumpliendo sus sueños. Yedra Riesgo cumple uno de ellos, quizá uno de los más grandes, que era ser

0: nos espera, pues eso, nuestra gran fiesta. Y bueno, pues pasada por agua, pues no sabe igual, ¿para qué nos vamos a engañar?
1: Exacto, y además con lo que se monta allí, muchos días una programación enorme, y es que ya no os queda nada.
0: Nada, nada, este fin de semana ya empezamos a calentar motores en el Pro Almorín con la romería, con, bueno, pues las meriendas en esa zona tan mágica para los cangueses, y pues eso, enfundados en las camisas y camisetas de las peñas, luciendo colores, y bueno, pues empezando ya a prepararnos para el día grande. Ya sabéis, el 14 el pregón y el desfile de peñas, que eso ya es, pues eso, la puesta de largo ya de las calles de Cangas para ese 16 de julio que bueno, que tanto llevamos esperando y que, como decimos aquí, es nuestro año nuevo, ¿no? Me parece que todo gira en torno al 16 de julio en Cangas, así que bueno, pues la descarga es como las campanadas, pero a lo cangués.
1: Sí, a lo cangués y a lo asturiano, somos un poco más a lo grande.
0: Efectivamente.
1: Oye, pues fíjate que hablábamos además de esta semana, que cuando vino Carlotina de Hiking con una empresa que se dedica, una empresa canguesa que se dedica al tema de avistamiento de osos y demás, hace unas experiencias muy bonitas con la gente. Y claro, yo pensaba, jolín, es que Cangas del Narcea realmente tiene muchísimo que ofrecer desde todos los puntos de vista, del cultural, el festivo, también el turístico. A nivel naturaleza, nos falta de nada.
0: No, nos faltaría la playa, pero como tampoco, ¿sabes?
1: Va a ser mucho pedir ya.
0: Claro, no queremos ser egoístas y dejar algo para el resto, claro, de la región. Entonces dijimos, bueno, venga, pues la costa para el norte.
1: Es que yo, como, bueno, pero a falta de playa tenéis alternativas en Cangas para refrescar el veranín, ¿eh?
0: Y no pocas, y
1: exacto,
0: no pocas. Y pues mira, en el Prat Molins, sin ir más lejos,
1: claro,
0: tenemos nuestra playa fluvial, y oye, el que no le guste, pues tiene el río muy a mano también, que está la arena allí a disposición de todos, que esto, lo bueno que tenemos además es que somos muy abiertos al mundo, aquí no cobramos entrada para prácticamente nada.
1: Fíjate, pues es que vamos, estáis a tope y con todo. Es verdad que mirando al cielo, claro que sí, como decías, porque es cierto, ya que llueva, bueno, pues mira, que llueva igual a partir de las 5 de la mañana y luego ya,
0: sí,
1: que escampe, eso os va bien.
0: Es buena hora para que nos vayamos recogiendo porque la semana es muy larga.
1: Hombre, si empatáis todos los días de fiesta con esa hora, ya es, vamos, para nota, ¿eh?
0: Bueno, bueno. Ya os contaré a qué hora se cierran las calles aquí estas semanas.
1: Bueno, sí, seguramente tardísimo, con el buen comer, el buen beber, en fin, es que pues mucha intensidad, mucho mucho trabajo también, y no nos cansamos de decirlo, las comisiones de fiestas, que nosotros estamos hablando, ¿no?, de lo divertido, pero detrás mucho trabajo, una inversión enorme, en fin, mucho.
0: Sí, bueno, y en el caso de la descarga, como ya vengo repitiendo a lo largo de estos programas que hacemos previos al gran día, el 16 de julio, la descarga tiene algo que la convierte en única, ¿no?, que es esa forma de disfrutar de la pólvora, esos disparos a mano entre dos personas, que son pues la perfección y la sincronización a la hora de disparar los voladores. Luego está también ese final apoteósico con las máquinas, pero todo ello se hace desde el centro urbano, es decir, alrededor tenemos casas, tenemos gente. Eso implica pues muchísimo riesgo y muchísima seguridad, muchísimo rigor a la hora de plantear todo lo que es el festejo, y sobre todo también pues muchas medidas de seguridad, un importante dispositivo para velar por todos, por quienes disparan y por quienes estamos disfrutando del disparo, y lógicamente, bueno, pues recordar una vez más que para disfrutar de las fiestas hay que hacerlo con seguridad. Y lógicamente eso implica no solamente a los organizadores, sino también a quienes disfrutamos, respetar las distancias de seguridad, restricciones al tráfico, puntos donde no se puede acceder de forma peatonal tampoco, pues eso, zonas de seguridad que están delimitadas, que seguramente tendríamos las mejores vistas de la descarga, sin duda, pero que nos ponemos en riesgo y ponemos en riesgo también a los demás. Así que, por favor, una vez más, a quienes tengáis pensado visitarnos el 16 de julio, por favor, no arriesguéis más de lo necesario y dejarnos y disfrutar de las fiestas con seguridad, y dejarnos disfrutar también a todos.

0: de las fiestas con seguridad, que no son normas para fastidiar las fiestas a nadie.
1: Exactamente, es muy importante porque, bueno, no sé si está un poco cuantificado, eso siempre va variando, pero ¿cuánta gente se junta en Cangas, más o menos? ¿No sabes?
0: Es muchísimo.
1: Varios miles.
0: No me atrevo a dar cifras, pero sí, se cuentan por miles. Y bueno, luego pues eso, ¿no? Todos queremos tener el mejor chisconín de Cangas para disfrutarlo, para no perdernos ningún detalle, y al final, bueno, pues eso, somos muchos y pues es necesario que todos estemos a salvo, no podemos dejar a nadie fuera, ¿no? De esas zonas de peligro. Entonces, lo que digo, hay que ser cautos, las zonas que están habilitadas para verlo cumplen con todas las medidas de seguridad. Y, por supuesto, permiten disfrutar de la descarga. Así que nadie dude en dirigirse a esas zonas de dispuestas para disfrutar de la descarga, a esos miradores que llamamos, y luego, por supuesto, ¿no? En la calle, pues es la fiesta es en la calle, entonces no hay ningún problema. Al contrario, es lo que queremos, ¿no? Que se vivan en las calles y disfruten en las calles, pero, como decimos, respetando siempre las normas y las indicaciones, porque, bueno, hay veces que surgen inconvenientes y para eso está la fuerza de seguridad, los cuerpos de seguridad, que están en todo momento pues velando para que todo salga bien.
1: Exacto, pues ese llamamiento al respeto a los que están ahí disfrutando menos de la fiesta para que el resto disfrutemos más. Todas esas personas que se están ocupando de la cara B de cualquier fiesta, que es la organización, la seguridad, y luego a ver que aunque si tenemos que caminar un poquitín, no pasa nada, que para eso tenemos los pies, que siempre queremos dejar el coche ahí al lado pegado, lo más, pues no, y acordarse también no molestar a la gente de diario que vive ahí, no dejar las cosas donde molesten, pues lo que viene siendo el sentido común, y así disfruta de la fiesta todo el mundo.
0: Efectivamente. Bueno, el tema del aparcamiento ya sabemos que es complicado, sí, en esta fecha en concreto, pero bueno, una vez más también hay aparcamientos disuasorios, que lo que decimos, damos un paseín.
1: Exacto.
0: Y en dos zancadas estamos en el centro de la villa. Además, es muy fácil llegar, solamente hay que dejarse llevar por el ruido. Sí. y enseguida llegamos. Entonces, no sé, yo creo que de verdad que hay mucho trabajo detrás, lo que decías, de la Comisión de Fiestas, de las peñas, de la Sociedad de Artesanos, de las Bienhechoras, del Carmen, de hostelería, de comercio, todos están dejándose la piel para que volvamos a disfrutar de una descarga apoteósica, y yo creo que lo justo es devolver el gesto y comportarnos, pues eso, con sentido común y disfrutarlo al máximo que se puede hacer de las dos formas.
1: Exacto, y pues es lo que tú dices, que dejas el coche en un aparcamiento disuasorio, no se preocupen ustedes, que dónde está la fiesta se nota.
0: Sí.
1: O sea, estos amigos nuestros de Cangas saben cómo disfrutar, y a ver, no nos vamos a engañar, silenciosos no son. Eso
0: no.
1: Es así.
0: No, no, es nuestra mayor virtud o nuestro peor defecto, según lo mires, pero bueno, donde hay un cangués suele saberse.
1: Bueno, fíjate que donde hay un asturiano, es más, donde hay un español suele saberse, que no sé si te pasó a ti, pero a veces vamos a cualquier otro sitio fuera y la gente habla más bajín y tal, y que nosotros somos muy chillones, eso es así, no lo podemos evitar.
0: Sí. Sí, ¿qué le vamos a hacer? Oye, pues cada uno con lo suyo.
1: Exacto, pero bueno, lo que sí que es una realidad incontestable es que en Cangas sabéis cómo pasároslo bien. Insistimos, no queda nada, ya estáis en plena cuenta atrás para vuestra gran descarga, ese momento tan especial, que es mucho más que una fiesta para los cangueses, mucho más que eso, piel de gallina. Así que nada, Belén, ya nos irás contando y nos dirás cuál es el momento bueno para llamarte, porque, hija, con el tute que te vas a meter, no sé yo.
0: Bueno, cualquier momento, ¿eh? Ya sabéis que saco un ratín y os cuento un poco cómo va todo, lo que me deje la voz, porque como decías, pues aquí pues tiramos, sí, mucho, como decimos aquí, de garguelo, entonces claro, no sé yo cómo voy a tener el pico yo a esas horas, pero bueno, espero reservar un hilín de voz para conectar con vosotros y contaros. Y nada, pues eso, que estáis más que invitados, que planifiquéis el viaje y que estamos aquí esperando

0: a que disfrutéis de esta gran fiesta y de lo que queda, que como decías, pues tenemos mucho, mucho, mucho más agenda para el verano con propuestas que seguro, seguro que más de uno engancha.
1: Oye, y que además que para dormir, que acabáis de inaugurar un nuevo hotel, así que más plazas que hay que el año pasado.
0: Sí, además es que yo os puedo asegurar, no, pues lógicamente yo estando en Cangas pues todavía no tuve que recurrir al hotel, pero sí que estuve, pues claro, como buena corresponsal de zona, pues estuve por allí cotilleando y la verdad es que es una delicia.
1: Qué
0: Es una delicia
1: bonito.
0: porque es pues dormir en un monumento. O
1: Qué
0: sea, es que es
1: bonito.
0: total. El respeto con el que se ejecutó esa obra es digno de aplauso. Y yo creo que quienes conocieron el antiguo Truita, pues van a sentir ese respeto que tuvieron. Y yo creo que rememorar pues muchas, muchas, muchas grandes citas personales que sé que esconden esos muros y que estoy segura que bueno que será por los muros que den pie a muchas otras.
1: Pues fíjate, este año, qué año tan especial que se recuperaba, nos lo comentabas hace varias semanas, que se recuperaba ese lugar que es tan importante, que además que está en el núcleo de Cangas, la pena que nos da, ¿no? Cuando edificios emblemáticos vemos que, bueno, pues que se van, que va pasando el paso del tiempo por ellos y jolín, es siempre tan positivo que alguien se lance y diga, venga, esto adelante, compartimos tu alegría, sin duda. A ver si, igual que ocurrió con el Truita, va pasando con otros lugares emblemáticos de Cangas y de otras muchas villas, que es que da mucha pena, la verdad.
0: Pues sí, la verdad es que yo creo que al final el patrimonio es de todos, cuidarlo, está a mano de todos, y luego, bueno, pues también, lógicamente, hay que echar un capote desde la administración a las asociaciones culturales y demás colectivos que siguen tirando de esas cuestiones, y bueno, que al final pues presta, ¿no? Mira, estos días también se está inaugurando en Cangas otra iniciativa, que son las rutas digitalizadas a través de códigos QR, que bueno, pues te permiten pues ir con el teléfono descubriendo las características de los principales monumentos, de las principales calles y rincones de la villa, y precisamente pues Gómez del Collado tiene su propia ruta y vamos pues desde su propio estudio hasta bueno pues un paseo por las diferentes joyas arquitectónicas que nos fue dejando y que están salpicando también el callejero de la villa. Como sabéis, pues bueno, no solamente fue el Hotel Truita, sino hay muchos otros monumentos importantes que reconocemos a simple vista. Seguro que os hablo del Puente Colgante, pues también te os imagináis la foto. Bueno, pues hay muchas cocinas más, así que nada, nada, que aquí lo que digo, no hacen falta excusas, es simplemente llegar. Luego ya, planes nunca van a faltar.
1: No, si yo realmente yo lo decía por los demás, a mí ya me convenciste con la primera frase, Belén, no te voy a mentir. La verdad es que da gusto hablar de eventos así, que más allá de lo vistoso, de la fiesta, son celebraciones, lo comentábamos antes con la compañera Yedra, con respecto al Siringuelu, ¿no? Gente, nos hablaba una familia que su caseta del Siringuelu cumplía ya 50 años. Es decir, hablamos de fiestas a las que los cangueses más veteranos ya iban de niños. Es mucho más que una fiesta.
0: Sí, además es que, por ejemplo, en la descarga, ¿no? Pues sí que se ve ese relevo generacional, que a veces pues es el detonante de la desaparición o de la extinción de muchas celebraciones y muchas fiestas de este tipo, ¿no? Porque no hay quien tire de ellas. Y en Cangas presta mucho, porque es como, no sé, como si eres del Sporting y nace el neno y ya lo haces del Sporting. Bueno, pues aquí nace un neno y lo hacen de artesanos. Ya le cuelgan la medallina del Carmen, de la Virgen del Carmen, y automáticamente ya, y como digo yo, ya lo va mamando, ya se va empapando de esa tradición, y es muy prestoso, ¿no? Porque los ves pues desde ir a las novenas, disfrutar del pregón y poco a poco empaparse, ¿no? De todo eso, tener ese respeto por la pólvora, por la tradición, luego ya, bueno, pues la devoción en muchos casos, y que va poco a poco, ¿no? Pasando, pues lo que decimos, de generación en generación. Y cuando ves, pues, como digo yo, con ese blanco impoluto y ese pin de la Virgen del Carmen prendido

0: en el pecho a un nieto, a un padre y al abuelo, es que dices tú, Dios mío, hay esperanza.
1: Claro que sí, al final ese espíritu colaborativo, ¿no? Lo hablamos muchas veces, ¿eh? Qué necesario es ese relevo generacional en las comisiones, y que la gente, joven vaya cogiendo el testigo también, porque desde luego se hace con muchísima voluntad, con muchísimo cariño, por el pueblo, pero llega un punto que cuando llevas muchos años toca ese relevo, toca que alguien, coja el testigo.
0: Pues sí, bueno, y además aquí siempre hablamos de artesanos y de la descarga, pero como decíamos, volvemos otra vez, que no solamente es el 16 de julio, esos 8, 10 minutos que puede durar la descarga, se pegan unos madrugones tremendos para montar toda la infraestructura que soporta la descarga. Como digo yo, las partituras, cuando vemos el Prado del Molín antes del disparo, todas esas máquinas dispuestas, colocadas con unas distancias, son muchos voladores colocados uno a uno a mano y se hace unas horas intempestivas que cuando pega el sol en el Prado del Molín, cuidadín, y se suda la gota gorda. Y luego, bueno, pues eso, que la procesión irá por dentro, porque cuidadín, que es pólvora al final, ¿eh? No estamos colocando ahí globos ni nada de esto. Es decir, hay mucha responsabilidad, mucho sentimiento y trabajo y esfuerzo al final también, ¿no? La descarga, lo que digo, son 10 minutos de éxtasis, pero lleva meses y meses de preparación detrás.
1: Sí, además es que cuantísimas peñas, ¿no? Hay también ese espíritu de trabajo en equipo y de familia, que se vive muy intensamente en Cangas.
0: Sí, claro, al final pues es eso, ¿no? Lo que decíamos, es el coordinar ese disparo desde la parte que se hace manual, el tener pues ese cómplice necesario, para que, bueno, pues te apurra, los voladores, y del revés, ¿no? Que también seas capaz de mantener ese pulso para que esa descarga tenga esa cadencia en la tirada a mano, que son los minutos previos, ¿no? Los primeros minutos de la descarga, y después ya, bueno, cuando se prenden las máquinas, que ya es pues eso, ¿no? Cuando el estruendo pues nos hace a todos pues vibrar y quedarnos sin aliento durante unos cuantos segundos, pero bueno, que al final es eso, ¿no? Son de pues miembros de las peñas, todos ellos tienen el denominador común de pertenecer a la sociedad de artesanos, y bueno, pues eso, dejarse la piel para que el 16 de julio pues seamos pues el epicentro del mundo.
1: Y tanto que sí, a hacer, todo ese ruido y toda esa emoción contenida que literalmente explota en Cangas. Y nada, pues, ya nos contarás cómo lo vais viviendo conforme se acerque el momento. Belén, muchísimas gracias. La verdad es que, cómo se nota que no hablas desde fuera, sino que hablas como canguesa, porque se te nota la emoción y de verdad que me presta un montonazo. Pasa muy buen fin de tú y esa familia tan guapa que tienes alrededor.
0: Muchas gracias, pasando bien vosotros también. Nos vemos en Cangas.
1: Un abrazo, Belén.
0: Un abrazo.
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¡Qué grande nuestro señor del sonido, Juan Sáez Pendas, escogiendo la música propicia siempre! Porque hablamos de listas, de cosas que hacer, y cojan ustedes papel y boli, porque la lista es muy larga, en este caso...

0: toda la actividad festiva, cultural y deportiva del occidente asturiano, que se refleja, al menos lo que se puede, en el medio digital. ¿Qué hacemos? Nos lo cuenta Xurde Portilla. Muy buenas tardes, Xurde.
1: Hola, muy buenas tardes.
0: ¿Verdad que la lista es larga o me equivoco?
1: Sí, además hace bien en resaltar al menos lo que se puede, porque al final es un aluvión de noticias, sobre todo en estas fechas. Y además, bueno, me gustaría hacer ese llamamiento a las comisiones de fiestas, sobre todo, que siempre tienen en Quefemos pues un altavoz para dar a conocer las fiestas, que es además una de las cosas que más ilusión hace, publicar las fiestas del pueblo más pequeño de Asturias. Es lo que más ilusión y por lo que nació también Quefemos, y que en el fondo al final servirá para que con el tiempo pues esto sea casi como una especie de archivo histórico, porque ya hablamos de 34.000 noticias publicadas que están en internet, no se borran y al final conforman pues bueno un archivo de la historia cultural y festiva del occidente de en los últimos pues ya 17 o 18 años. Se ha perdido la cuenta desde el 2009.
0: Y bueno, como hablabas, nos encanta desde que hacemos compartir eventos grandes, tan potentes, por ejemplo, pues como estas fiestas de Cangas que incluiremos próximamente. Pero desde luego creo que es muy valioso también esas fiestinas de pueblo pequeñín, hechas por poquitos vecinos y que bueno, pues que al final no son las que van a estar en ninguna otra parte. También es que es imposible llegar a todo, eso es así, pero bueno, es bastante emocionante también pensar, pues como tú decías, que eso queda en el recuerdo, sobre todo pues como homenaje a toda esa gente que se esfuerza tanto para sacarlas adelante.
1: Sí, porque la labor de las comisiones de fiesta nunca nos cansaremos de decir que es enorme, encomiable, muchas veces muy poco agradecida, y la verdad es que las fiestas son una parte importante, indisoluble del alma de los pueblos. Cuando un pueblo pierde sus fiestas, la verdad es que pierde un trocito de ese corazón que late en los vecinos, y las comisiones son las que mantienen el pulso, ese alma que tienen los pueblos de esa reunión de todos los vecinos, y es una pena tremenda cuando dejan de celebrarse las fiestas. Y también, por contra, pues una alegría muy grande cuando a veces también se recuperan por parte de comisiones muy jóvenes, o bueno, pues de comisiones de siempre, que durante un tiempo lo dejan pero luego regresan. Y esa labor hay que agradecerla, porque mantienen con vida la esencia de esos pueblos.
0: Totalmente, mantienen con vida la esencia de esos pueblos y también la esencia de medios como Quefemos. Hace un rato amenacé así veladamente a nuestro amigo Jamimo, en plan, a ver Jamimo, ¿cómo te lo montas? Pero que no llueva para el próximo fin de semana. Él tampoco quiere, él también tiene una folixa en mente para el domingo, para este no, para el siguiente. En Boal también, la fiesta indiana, que sin embargo ya empiezan a calentar motores, y este fin de semana ya vamos, esta semana que entra, ya empezamos a ir notándolo. Aunque la fiesta indiana es el domingo 19, si no me falla, sí que a lo largo de la semana ya se va haciendo cocinas, cuéntanos.
1: Sí, desde luego empieza fuerte la cosa, porque el lunes en la Casa de Cultura de Boal a las 6 de la tarde inauguran la exposición Helenias, y también se inaugura la muestra Impertinentes para no perderte nada. A continuación se va a presentar un video documental que lleva por título Maletas, Dida y Volta. Y finalmente a las 7 y media Elio, el chef del restaurante Ferpel, protagonizará Dulces de Ida, el de Ventre. Y bueno, la actividad continúa durante toda la semana en Boal. Hay muchas actividades, como por ejemplo

0: martes, que bueno, la juventud boalesa iniciará a las 6 una visita guiada por la arquitectura indiana de Boal, partiendo del Parque de los Emigrantes, y a las 9 de la noche habrá en el cine Elenias un momento muy emotivo porque se proyectará una película, Habana Blues, y será la gran pantalla del emblemático cine Elenias, y bueno, yo creo que para los que son de allí, sobre todo, es una ocasión muy especial. Pero bueno, la actividad continúa todo el fin de semana. Un encuentro con la escritora Pilar Sánchez Vicente en torno al libro La Asturianita el miércoles. También más cine en el cine Elenias, el mismo miércoles. El jueves, Carmen Signeri presentará su libro El filo que nun se coseu. Se inaugura la exposición, que ya es un clásico, As nías da nosa emigración, instalada una vez más en el lavadero municipal. Y bueno, pues va a haber muchísimas actividades que, bueno...
1: Que no vamos a hacer spoiler, porque les aseguro que iremos dando santo y seña de lo que se va a gozar en torno a la fiesta indiana de Boal. Hablábamos antes con Belén de esa alegría que tienen en Cangas de recuperar un edificio emblemático y volver a ver abiertas las puertas del Hotel Truita. Esa ilusión se siente siempre cuando aquellos lugares que marcaron una época, que son tan importantes, vuelven a abrir sus puertas. Nos mencionabas ahora el cine Elenias y hace verdadera ilusión. Además, pues bueno, con visitas como la de Pilar Sánchez Vicente y otras que habrá a lo largo de la semana, e insisto, que iremos dando santo y seña en este programa, pero no vamos a hacer spoiler. Vamos a cambiar, salir un ratín de Boal, pero no de la temática migrante y de la temática indiana, porque también en Puerto de Vega hay algo muy, muy especial. En estos minutinos que nos separan del informativo, nos vas a ir contando más cosas.
0: Sí, bueno, es curioso que haber empezado con Boal, porque en estos precisos momentos están disfrutando en el Casino de Puerto de Vega, del taller de ritmos cubanos, del que hablaste con Belén hace unos días,
1: sí,
0: y que forma parte de la programación, también muy extensa, de esa otra fiesta indiana, Indianos en Puerto de Vega, que se celebrará una semana después de la de Boal, y que bueno, pues ya empieza también a ser un clásico del verano en el occidente de Asturias.
1: Muy vinculado, sí, muy vinculado a nuestro pasado. Además, son muy bonitas estas fiestas porque nos dan también una imagen de dónde solía migrar la gente, que iba mucho también por zonas. Y si bien es cierto que en Asturias hay un cierto consenso, pero de un concejo a otro se migraba más a un lugar o se migraba más a otro. Y bueno, pues estas fiestas nos ayudan a verlo. Ya que estamos en Puerto de Vega, pleno concejo de Navia, una visitina al Fantasio casi no nos puede faltar.
0: Sí, en el Fantasio, mañana sábado, vamos a poder disfrutar de un conciertazo, el concierto de la penúltima Sabinera, que es el tributo a ese grande que es don Joaquín Sabina, a las 8 de la tarde, con entradas a 15 euros. En la web de Unientradas y en taquilla una hora antes del evento. Un concierto que estoy seguro que, vamos, si no tiene el lleno, va a estar muy cerca de él, porque somos muchos los fans de las canciones de Sabina que marcaron y marcan nuestra vida. Y bueno, yo creo que este concierto va a merecer mucho la pena y que seguro que encima en ese escenario tan magnífico como es el Fantasio, que fíjate que vamos... Hemos saltado del Elenias de Boal al Casino de Puerto de Vega y ahora
1: el Fantasio de Navia, también recientemente recuperado, reinaugurado. ¡Qué maravilla! ¡Qué tres lugares más maravillosos! ¿Continuamos en el concejo de Navia, puede ser?
0: Sí, porque más tiempo. Hasta el 11 de agosto se va a poder disfrutar en el Liceo, en el Espacio Cultural del Liceo, una exposición de la obra pictórica de Carmen Fernández que se podrá visitar por las mañanas de martes a sábados.
1: Maravilloso, o sea que ya tenemos baile, tenemos música, tenemos pintura, muy completina la agenda cultural.

0: artística naviega. Nos desplazamos, pero no mucho. Cuéntanos.
1: Nos vamos hasta el vecino concejo del Franco porque van a celebrar allí el carnaval de verano en Acarirá este sábado con una gran costillada organizada por Atrangallada, con sesión vermú, con tardeos, sorteos y mucha diversión que en el Franco siempre está asegurada, pero bueno, en esta ocasión, este carnaval de verano, que ya empieza a ser también una tradición allí, pues seguro que no va a dejar indiferente a nadie.
0: Reivindicamos siempre mucho también esa vida cultural del Concejo del Franco, que es absolutamente maravillosa, el epicentro muchas veces en ese maravilloso centro que tienen de Asquintas, sin embargo, a pie de calle también, con propuestas como un carnaval de verano, que esto es pura magia, porque fíjate lo que nos limita a veces el frío en el carnaval de febrero clásico. Y oye, en el carnaval de verano vale todo. Igual disfrazarse de oso pardo no, pero fíjate, nos vale casi todo.
1: Sí, desde luego, vamos, es una oportunidad muy buena para disfrazarte con aquellos, bueno, atuendos que en invierno,
0: Sí,
1: bueno,
0: no te
1: pues,
0: atreves a poner.
1: exacto.
0: Oye, ¿y si hacemos un viaje en el tiempo, qué te parece? Volvemos a la Edad Media, a ver cómo se vive.
1: Pues sí, además de este fin de semana tenemos una oportunidad perfecta. El próximo vamos a tenerlo en Navia con el Navia Medieval, ese festival impresionante que organizan desde Sofinavia, pero este fin de semana en el concejo de Vegadeo, en Piantón, en esa maravillosa localidad, que para quien no la conozca merece una visita, van a celebrar su ya tradicional y emblemático mercado medieval de Piantón, sábado y domingo, con una programación completísima. Y bueno, pues siendo así una excusa perfecta para acercarse por Piantón, que bien merece eso, lo que digo, una visita con una programación completísima que podéis consultarla toda en la web.
0: Excelente vida cultural, también la que tienen en Piantón, para quien no conozca ahí, a tiro de piedra, muy pegadín a Vegadeo y que van a celebrar este mercado medieval, de verdad, con una programación que invito a que consulten. Hacemos así una ronda express y súper rápida de algunos sitios para irnos a echar unos bailes y de verdad que solo va a ser una pinceladina porque no nos da la tarde para contarlos todos.
1: Pues no, no. Bueno, hay fiestas en San Martín de Hoscos, en Arcayana, en Grandas, La Riestra y San Cristóbal, la Romería del Prau del Molín, en Cangas, Valle del Lago y en muchos sitios que, bueno, como comentaba, ya están tardando en enviarnos su cartel para que podamos anunciarlo cuanto antes.
0: Venga, pues recuérdanos que la fiesta de tu pueblo, que va a ser pronto, que no, o una obra de teatro o alguna cocina cultural y no está, ¿a dónde puedes mandar el cartel la gente? Cuéntanos.
1: Nos lo pueden mandar por el WhatsApp, que verán en las redes sociales, buscando en Facebook qué hacemos, pero bueno, también nos pueden escribir un correo a contacta@quehacemos.com y bueno, pues estaremos encantados de publicarlo.
0: Pues muchísima vida cultural en el occidente asturiano. Eso, como diría aquel, nos llena de orgullo y satisfacción. Asturias se mueve, Asturias está muy viva y hay que disfrutarla. Xurde, muchas gracias. Un abrazo.
1: Un abrazo.

Pues lo dicho, será por planes. No se queden ustedes en casa, salgan a disfrutar de día, de noche, cuando sea, disfruten de toda esa vida cultural asturiana, que es uno de nuestros grandes tesoros. Pasen buen fin de semana. Nos oímos el lunes.

0: Son las 8.
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0: Buenas tardes. Evoluciona de forma favorable el incendio forestal de Almería, en el que han fallecido 12 personas y otras 23 están sin localizar. Preocupa que el viento sigue siendo intenso en la zona oeste, la zona más abrupta, porque las llamas se dirigen hacia una población, el Marchal. Se investiga si la caída de un cable ha podido originar las llamas.
2: Estamos hablando de 12 personas fallecidas, muchas de ellas, ahora mismo mayoritariamente, hay que hacerse la prueba de ADN, como saben, y la identificación, pero todo parece indicar que una mayoría son de procedencia del exterior de España, ¿no? Británicos, belgas.
0: Aquí en Asturias, Educación estudia permitir las revisiones en el primer examen de las oposiciones docentes. Hasta ahora, los aspirantes debían esperar a que se completara el proceso para poder pedir esa revisión.
3: De cara a la oposición del año que viene, a mí se me ha solicitado que intentemos hacer la reclamación finalizada la primera prueba. Me parece una mejora importante que se introducirá en la medida de lo posible, por supuesto. Y igual que esa, todas aquellas mejoras que nos trasladen, que veamos posible realizar, las vamos a realizar. Lo hacemos siempre.
0: Con esta portada vamos a abrir hoy esta tercera edición de Asturias Hoy, que comienza con Pablo Mateo en el control técnico, con Luis Tazón en la redacción y locución, y quien les habla, José Pérez. Empezamos, como siempre, por la información de servicio.
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0: Lo primero, conocer cómo se circula por Asturias a estas horas. Dirección General de Tráfico, muy buenas tardes.
4: Muy buenas tardes, ¿qué tal? En estos momentos tan solo van a encontrar algunas ligeras complicaciones en el acceso a Oviedo por la O14 en Villamejil y la O12 a su paso por Montecerrao, pero también precaución, las obras de mejora de la A8 a su paso por Villaviciosa están complicando el tráfico en estos momentos, tráfico lento ya en sentido Cantabria. Por lo demás se circula con normalidad, pero les pedimos precaución ya que es viernes y podrían aumentar los desplazamientos.
0: Gracias, DGT. Vamos hasta Oviedo. Policía local, muy buenas tardes.
5: Hola, buenas tardes.
0: ¿Cómo tenemos el tráfico por la ciudad?
5: Bueno, tenemos a estas horas un poco más de intensidad en la calle General Elorza, de salida de la ciudad. El resto se circula con fluidez.
0: Gracias, Oviedo. Y en Avilés, Centro de Control del Tráfico, muy buenas tardes.
6: Hola, buenas tardes.
0: ¿Cómo se circula por Avilés?
6: Pues tráfico fluido sin incidencia.
0: Gracias, Avilés. Vamos con el tiempo.
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0: Un día más contamos con la predicción de Alba Rodríguez. Muy buenas tardes, Alba.
7: ¿Qué tal, José? Buenas tardes. Pues hoy al final tuvimos una jornada que se presentó muy similar a la que teníamos ayer. Durante la mañana, cielos grises, durante la tarde, cielos también grises, pero con matices. Porque sí es cierto que durante la primera mitad del día teníamos amplios claros en las zonas cercanas a la cordillera y en el suroccidente. Durante la tarde fuimos viendo cómo poco a poco las nubes de evolución fueron creciendo en las zonas donde durante la mañana no hacían acto de presencia y de hecho nos dejaron algo de precipitación. Hoy en general hemos tenido un viernes muy cantado. Cantábrico con temperaturas máximas que volvieron otra vez a rozar los 30 grados, sobre todo en el interior, aunque anotaban un ligero descenso en las zonas cercanas al tercio occidental. Mañana arranca el fin de semana con abundantes nubes también, pero con unas nubes que van a ir creciendo durante la segunda mitad del día, sobre todo en la zona del litoral y del prelitoral. No van a ser nubes bajas, serán nubes medias y por lo tanto el cielo ya no va a estar tan cubierto. La temperatura mañana, ojo, foco, porque sube y de manera importante. Llegamos a alcanzar hasta 4 y 5 grados más en las zonas del litoral occidental. Durante la madrugada del sábado al domingo comenzarán a aparecer los primeros chubascos que nos acompañarán también el último día de la semana durante la tarde.
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0: Como les decíamos, el incendio forestal de Los Gallardos en Almería evoluciona de forma favorable en la parte oriental y ahora preocupa la zona del oeste, que es más abrupta, porque las llamas se dirigen hacia el pueblo de El Marchal. Se mantienen de momento invariables las cifras que les llevamos dando toda la tarde. El balance provisional es de 12 personas fallecidas y 23 sin localizar. Hay también 8 heridos, 4 de ellos de gravedad. La mayoría de los muertos son de origen extranjero.

0: El gobierno andaluz ha decretado 3 días de luto oficial por las víctimas de los incendios que ha quemado ya unas 3.200 hectáreas de terreno. El presidente de la Junta de Andalucía, Juan Manuel Moreno, ha explicado que los fallecidos, de los que se sospecha, como decíamos previamente, son extranjeros, trataron de salir de la zona por una ruta distinta a la de evacuación y se vieron sorprendidos por las llamas que se propagaron a gran velocidad.
1: Por tanto, tenemos 12 personas fallecidas, 23 personas no localizadas. No significa que estén fallecidas, ni mucho menos. Ya tenemos experiencia de etapas anteriores que a veces simplemente están en otras zonas y no se han identificado, ¿no? Por tanto, hay que ser prudente y esperar a que a lo largo del día vayamos teniendo datos que sean mucho más concretos.
0: La Guardia Civil baraja la caída de un cable eléctrico como posible origen del incendio en una zona de orografía muy compleja, ya que hay decenas de casas diseminadas por el terreno. Se han desplegado 200 militares de la AUME para trabajar en la extinción del incendio. Antonio Sanz es consejero de Sanidad, Presidencia y Emergencias.
2: Parece que pueda tener su origen en tendido eléctrico y inicialmente, bajo la actuación de los bomberos, inicial por ser un incendio de cuneta, pues lo que termina es avanzando muy rápido, un viento muy, muy importante y todo eso a una velocidad extraordinaria, en una situación muy compleja porque hay múltiples diseminados. Y luego, por otro lado, es una zona de muchísimo barranco donde actuar los dispositivos de incendio es francamente complejo porque no puede entrar ni la maquinaria.
3: Los incendios que ganan intensidad son los de Caboalles y Canseco, justo en la frontera entre Asturias y León. Se ha establecido el índice de gravedad potencial en 1 en ambos, lo que implica que tardarán al menos 12 horas más en poder ser sofocados. La previsión meteorológica tampoco es favorable. Las rachas de viento son cambiantes y además se avecinan tormentas, lo que podría dificultar la extinción. Y aquí en Asturias, justo hoy se ha dado a conocer las áreas con alto riesgo de incendio forestal. Se ha hecho gracias a un análisis de la Universidad de Oviedo y la Dirección General de Gestión Forestal.
0: Son aquellas zonas que por la frecuencia o virulencia de los fuegos merecen especial protección. Solo 10 concejos estarían totalmente libres de riesgos, la mayoría situados en la zona central. El resto tiene al menos una parroquia dentro de la zona de riesgo. Los que más son Cangas del Narcea, que tiene a 52 de sus parroquias en riesgo, y Tineo, que tiene a 31. El Principado recuerda que con la alerta se prohíben cualquier tipo de quemas.
3: 8 y 7 minutos. Izquierda Unida propone una ley para expropiar los talleres de Barros y acelerar así la llegada de Indra al Langreo. En concreto, la coalición propone una proposición de ley que declare de utilidad pública e interés social el taller de Barros, con el objetivo de proceder a su adquisición forzosa para poner las naves de Duro Felguera a disposición de Indra de forma inmediata.
0: Esta ley autonómica tiene como referencia jurídica la que se articuló en los años 90 para facilitar la instalación de Dupont en Asturias. Izquierda Unida pretende que la iniciativa se tramite por la vía de urgencia y lectura única en la Junta General, lo que permitiría su aprobación antes del 31 de junio, siempre que cuente con el respaldo unánime del resto de grupos parlamentarios. María Miranda es secretaria de Organización de Izquierda Unida Asturias.
4: Va a ser en colaboración o con el acuerdo o el visto bueno del presidente de Indra, con el apoyo de todos los grupos parlamentarios, porque la pretensión es que salga por unanimidad, que facilite la agilidad y que clarifique la situación. Asturias, Langreo, evidentemente por el empleo en las cuencas, pero sobre todo Asturias, no se puede permitir que una empresa como Indra no se instale en nuestra comunidad autónoma.
0: El concejal de Urbanismo de Langreo, José Antonio Cases, entiende que la norma únicamente aceleraría la venta de un activo no estratégico mediante un justiprecio con todas las garantías legales.
5: Una proposición de ley para que se pueda llevar a cabo la adquisición de los terrenos de Duro Felguera en un procedimiento plenamente legal, garantizado por la normativa vigente de expropiación forzosa y que permitiría que Indra pudiese disponer de los terrenos en un periodo de tiempo muy corto, siempre y cuando Indra estuviese de acuerdo con esta propuesta y que los grupos parlamentarios aceptasen tramitarlo con urgencia, lectura única en este mes de julio y votasen a favor en consecuencia.
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3: La Consejería de Educación hará cambios para que el próximo año se pueda revisar ya el primer examen en las oposiciones docentes sin necesidad de esperar a que termine todo el proceso, como ocurre hasta ahora. Lo ha asegurado la consejera Eva Aledo, que recuerda que ya se hizo así hace 7 años. El cambio en el procedimiento era una demanda de los sindicatos. Educación insiste en que las

0: oposiciones son un proceso transparente y garantista.
1: De cara a la oposición del año que viene, a mí se me ha solicitado que intentemos hacer la reclamación finalizada la primera prueba. Me parece una mejora importante que se introducirá en la medida de lo posible, por supuesto. Y igual que esa, todas aquellas mejoras que nos trasladen, que veamos posible realizar, las vamos a realizar. Lo hacemos siempre.
0: Lo que sí ve más difícil la consejera es que la especialidad docente de asturiano IEO Naviego llegue a las oposiciones de junio de 2027. La consejería confía en tener listo el decreto autonómico a comienzos del próximo año, una vez que el Ministerio de Educación previamente apruebe la modificación de los reales decreto en otoño. No obstante, todo apunta a que por tiempo, por plazos, no será posible convocar los procesos ese mismo año 2027 por los plazos de elaboración y tramitación de la norma autonómica.
2: Lo ha dicho hoy la consejera tras la confirmación ayer por parte del Ministerio de Educación de la puesta en marcha de la especialidad de asturiano IEO Naviego. Precisamente Valedo se ha reunido hoy con las organizaciones sindicales y a los colectivos de defensa del asturiano para trabajar en la hoja de ruta para la creación de esta especialidad docente, un cronograma que por plazos no podrá incluir plazas para esta especialidad en la próxima convocatoria de oposiciones.
1: A junio del año que viene lo veo difícil el poder llegar, porque si estamos hablando de que los reales decretos van a estar publicados a finales de este año, y nosotros tendremos que publicar nuestro decreto, para el que contaremos lógicamente con las aportaciones de todos los organismos que conocen esta lengua y de las organizaciones sindicales, estaremos hablando de que el decreto estará publicado finales de febrero, primeros de marzo, estará publicado en un momento en el que posiblemente no sea posible incluir las plazas de esta especialidad en la convocatoria del curso siguiente.
2: Sindicatos y colectivos docentes piden que se agilicen los plazos. Desde AMPE, su presidenta Mariela Fernández celebra la noticia, al igual que lo hacen desde SUATEA y UGT, Miguel Laria y Sheila Quirós.
3: No podía ser que trabajadores que están prestando servicio a la administración tuviesen unos derechos por debajo del resto.
4: Esperemos que todo se cumpla y nada, desde luego con muchísima ilusión.
5: Por fin los compañeros, las compañeras de asturiano van a poder optar a la función pública docente en igualdad de condiciones.
2: Una vez conseguida la especialidad del asturiano, queda pendiente, recuerdan los sindicatos, la reducción lectiva para los mayores de 55 años.
0: Todo esto se ha tratado en una reunión entre los sindicatos con Evaledo, en la que firmaron el pacto Asturias Educa. Es el acuerdo que puso fin a la huelga educativa de 2025 y que incluía medidas como la creación de esa especialidad de asturiano IEO Naviego. También un acuerdo de retribuciones que hoy se publica en el BOPA y que recoge casi 15 euros de subida salarial que corresponden al 2,5% del complemento específico.
1: Hoy se publica en el BOPA el acuerdo de retribuciones. Este acuerdo de retribuciones refleja ya las cuantías que tenemos en el Pacto Asturias Educa de incrementos salariales para los funcionarios docentes. El mes que viene podremos ver actualizados esas subidas salariales y consolidados esos casi 15 euros de subida salarial que corresponden al 2,5% del complemento específico. Con este acuerdo de retribuciones vemos también completado los incrementos salariales que están comprometidos dentro del Pacto Asturias Educa. También es importante destacar que con esta subida salarial nos situamos en los primeros puestos dentro del Estado español de salarios para los funcionarios docentes.
0: Más asuntos. La ministra de Sanidad, Mónica García, ha rechazado la propuesta de las comunidades autónomas de retirar el texto de la reforma del Estatuto Marco. Lo ha dicho esta mañana en un tenso Consejo Interterritorial de Salud. Allí García ha acusado a las comunidades de escaquearse de sus responsabilidades. En esa reunión sí se aprobó una transferencia de 235 millones de euros para fortalecer la atención primaria y bucodental, así como una guía de buenas prácticas de eutanasia para agilizar casos urgentes y reducir las desigualdades territoriales.
6: El Estatuto Marco lo único que hace es armonizar que un profesional en Murcia tenga las mismas condiciones de base o de partida o las mismas garantías de calidad o las mismas garantías de descansos que tiene un profesional en Castilla-La Mancha, Castilla y León. Eso es lo que hace el Estatuto Marco. A partir de ahí son las comunidades las que tienen que invertir y las que tienen que poner recursos para que los profesionales puedan trabajar mejor, estén mejor remunerados y puedan trabajar con mayor calidad. Si de eso es de lo que se quieren escaquear o quieren hacer el avestruz las comunidades autónomas, entonces habrá que pedirle responsabilidades a las comunidades autónomas de por qué después de 23 años no quieren mejorar las condiciones laborales de los profesionales.
0: Récord de homologaciones de títulos de médicos extracomunitarios. En 2025 el Gobierno Central validó más de

0: 30.000. Un año antes eran menos de 9.000. El reconocimiento de estos títulos ha crecido, por tanto, un 240%. Según el Ministerio de Universidades, se debe a un desatasco masivo de expedientes. Los colegios de médicos temen el impacto de la decisión en el sistema sanitario. Piden mayores exigencias para los facultativos que vienen de fuera. Así lo pedía el secretario general del SIMPA, José Antonio Vidal, cuyas palabras ha recogido Carolina Gancedo.
1: Los colegios de médicos, también el de Asturias, advierten de que el sistema español para reconocer la titulación de médicos extranjeros es el más laxo de Europa. Es un procedimiento estrictamente administrativo que, en su opinión, se queda corto. Proponen que los facultativos de fuera de la UE superen también un examen de conocimientos y periodos de práctica supervisados. Solo entonces podrían colegiarse, paso obligatorio para ejercer la medicina en nuestro país. La homologación masiva de títulos por parte del Gobierno central abre la puerta también a una mayor contratación de médicos sin MIR, es decir, que no tienen la especialidad.
2: Ya está pasando. Hay comunidades donde se contratan tranquilamente en hospitales para atender funciones especialistas. Y no digamos en la medicina privada, donde ahí no tienen el requisito de estar formados y capacitados por el sistema MIR ni por ningún sistema homologado.
1: Es el caso de las dos Castillas y Extremadura, territorios muy extensos y con más escasez de médicos, y de Madrid y Cataluña, donde la medicina privada tiene un fuerte peso. En Asturias, en la pública, en 2025, solo trabajaron una veintena de médicos sin MIR y en puestos muy concretos, atención primaria y urgencias.
0: Asturias es la comunidad autónoma en la que más ha subido el gasto social en los últimos 5 años. Ha aumentado un 32%, según el informe de la Asociación de Directores y Gerentes de Servicios Sociales. Es el doble de la media del país, que se queda en el 14,3%. Esto sitúa al Principado en un gasto medio de algo más de 4.100 euros por habitante y coloca a Asturias como la cuarta comunidad autónoma con más gasto social, solo por detrás de Navarra y País Vasco, que tienen régimen foral, y de Extremadura. A la cola están Cataluña y Madrid. El gasto social incluye el de sanidad, educación y servicios sociales. 8 y 17 minutos. La Asociación Profesional de Justicia Guardia Civil ha mostrado su apoyo al Guardia Civil en prácticas que en su primer día de servicio mató de un disparo a un vecino de Gijón de 52 años con problemas psiquiátricos y que había reaccionado violentamente ante la presencia de los agentes. Informa Mar Rodríguez.
3: Según Jucil, el agente efectuó el disparo en legítima defensa al tener que enfrentarse a una situación extremadamente comprometida y compleja, sin experiencia de calle. Mila Cívico, secretaria de comunicación de Jucil, alerta de la vulnerabilidad jurídica en la que se encuentran estos jóvenes porque la Dirección General de la Guardia Civil prohíbe formalmente a los agentes en prácticas afiliarse a las asociaciones profesionales.
4: Son precisamente los agentes más nuevos los que están en mayor debilidad y los que más apoyo necesitan. Exigimos al Ministerio del Interior un escudo jurídico real, protocolos específicos para casos de salud mental y el reparto urgente de medios no letales como son las pistolas Taser. No podemos permitir que se envíe a los jóvenes a la calle y que la Administración los deje en el más absoluto desamparo.
0: La Policía Nacional ha detenido a un hombre por asaltar la vivienda de una persona vulnerable y agredirla con la técnica del mataleón en Avilés. La víctima es un anciano de 80 años y de salud frágil que tuvo que recibir asistencia médica por las lesiones sufridas. Al detenido, de 53 años, también se le imputa un delito de violencia de género por quebrantar una orden de alejamiento. Cuenta con un amplio historial delictivo y ya ha ingresado en prisión preventiva. Ignacio Alonso de la Torre es el portavoz de la Policía Nacional.
5: Cuenta con un historial de 47 detenciones previas entre la Policía Nacional y la Guardia Civil. Está especializado en asaltar de forma violenta a colectivos vulnerables, principalmente a personas mayores o en situación de desvalimiento. De hecho, ya había sido anteriormente detenido por un delito similar. Por si fuera poco, en el momento de la detención, fruto de un operativo conjunto de la Policía Nacional y la Policía Local, también se le imputó un delito de violencia de género por quebrantar una orden de alejamiento.
0: Ya ha sido identificado el conductor de uno de los coches que provocó el volco de un autobús en el Infanzón, en Gijón, el pasado mes de abril. El hombre, que después se dio a la fuga, conducía un vehículo que desapareció del lugar de los hechos. La Guardia Civil También está investigando a otro conductor. Se cree que ambos, de 24 y 26 años, se picaron al volante y provocaron el siniestro. Se les investiga por conducción temeraria.

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0: El Boletín Oficial del Principado de Asturias ha publicado hoy el decreto que modifica el segundo plan de gestión del lobo para adaptarlo a los cambios normativos y a las indicaciones del Tribunal Supremo y que será la base sobre la que se elabore el nuevo programa de control de la especie para reanudar la extracción de ejemplares. Sobre este asunto, el portavoz del Fondo para la Protección del Lobo Ibérico, Ernesto Díaz, ha asegurado en RPA que trabajan para llevar ante los tribunales este plan.
2: Absolutamente todos los estudios publicados hablan de que la población de lobos ibérica no está en absoluto en un estado de conservación favorable, sino más bien todo lo contrario. Tiene problemas demográficos, genéticos y de distribución.
0: Y la Consejería de Medio Rural y Política Agraria publica hoy en el BOPA la convocatoria de ayudas para modernizar la flota pesquera y facilitar la incorporación de jóvenes a la actividad. Cuenta con un presupuesto de 600.000 euros distribuido en dos anualidades, de 300.000 para este ejercicio y otros 300.000 para 2027. Y las solicitudes podrán presentarse hasta el 31 de julio. Enrique Plaza es el director general de Pesca Marítima.
3: Con estas subvenciones tenemos la intención o el objetivo de reforzar la competitividad, la sostenibilidad y sobre todo la seguridad de la flota pesquera asturiana. Y además incluimos también una línea específica de ayuda inicial para jóvenes pescadores, pues con el fin de facilitar su incorporación profesional al sector pesquero y garantizar pues, su continuidad.
0: 8 y 21 minutos. Dos de los aspirantes a liderar el Partido Socialista en Oviedo ya han conseguido los avales para poder presentarse a la votación. Son Enrique Rodríguez Nuño y Sergio Ollera, que han reunido cada uno el respaldo mínimo del 15% de la militancia. Almudena Coto, la tercera candidata, no ha conseguido aún esos 98 avales necesarios, pero su equipo asegura que espera hacerlo antes de las 12 del mediodía de mañana, que es cuando acaba el plazo. La primera jornada de votación será el día 19 de julio. Y el 26 será la segunda vuelta si ninguno de los candidatos logra más del 50% de los votos. Seguimos en Oviedo porque el Ayuntamiento ha hecho entrega de los títulos de hijos adoptivos y medallas de la ciudad. En esta ocasión recibieron el título de hijos adoptivos la historiadora del arte y profesora de la Universidad de Oviedo, Yayoi Kawamura, el director de la Fundación Binjoy, Adolfo Rivas, el dominico José Luis Álvarez Valdés y el psicoesteta Ramiro Fernández. Todos ellos decían sentirse emocionados con el título.
4: Un verdadero honor y una fortuna, ¿no? A su vez, ¿no?
5: Hay un equipo, hay unos compañeros, hay que yo entiendo que es un reconocimiento a todos. Se pone un nombre, pero podía ser cualquiera de ellos.
6: Bueno, pues una satisfacción grande, porque no me lo esperaba.
7: Y ser reconocido, valorado y querido en la ciudad donde resides es, digamos, el mayor premio que uno puede recibir, ¿no?
0: La medalla de plata distingue al histórico dirigente del balonmano base Oviedo, José Rionda Benito, reconocido por más de 3 décadas de dedicación al crecimiento del balonmano masculino. Y las de oro recayeron sobre el Colegio Oficial de Agentes Comerciales de Oviedo, que precisamente celebrará ese mismo viernes el acto central de sus 100 años de historia. Y en el Real Oviedo, en pleno año de su centenario. Su vicepresidente Manuel Paredes es quien lo recogió.
8: El representar a la ciudad de Oviedo con la medalla de plata para mí es un éxito tremendo.
9: En el centenario, efectivamente, cumplimos 100 años, es muy importante. El centenario es importantísimo y se consiguió con el apoyo de todos, de la ciudad, de la afición, del ayuntamiento. Hay que seguir caminando juntos, no queda otra.
0: El nuevo archivo municipal de Grao guarda ya el 80% de la documentación municipal. El traslado comenzó en marzo tras la finalización de las obras del edificio que el ayuntamiento adquirió para esa función. El nuevo archivo permite un servicio más rápido por su proximidad al consistorio y también una mejor conservación y acceso a los documentos. La mudanza todavía no ha concluido, falta la parte más delicada, la que comprende la documentación con más de 2 siglos de antigüedad. Cristina Coalla es la concejala de Urbanismo.
10: Tanto de las dependencias municipales como del inmueble, que no estaban adecuados para albergar un archivo. Actualmente tenemos más del 80% de la documentación ya aquí, lo que quedaría es bueno, un poquitín más desde el 94 al 2001. En la parte de abajo está toda la documentación de 2001 a 2024 y nos quedaría también el archivo histórico, que comprende un poco entre 1710 y 1994.
0: La empresa municipal de transportes de Gijón bate su récord histórico de viajeros. Emtusa alcanzó los 11.800.000

0: los galardones anuales. Fosca, de Inma Pellegrín, es la ganadora del Silverio Cañada, la mejor primera novela de género negro. Y Enrique Fáez, con El agente suizo, se lleva el Rodolfo Walsh al mejor trabajo de no ficción en este género. Informa Diego González.
1: La ambición literaria de una historia que da continuidad a una saga iniciada hace más de 30 años hace acreedor a Eugenio Fuentes con su novela Wendy del premio de Isiel Hammett. Fuentes no ha estado presente en el acto, pero sí Inma Pellegrín. Fosca, el relato con tintes de terror protagonizado por un niño en la Murcia de los años 60, es la mejor primer novela de género negro.
2: He escrito de aquí para atrás poesía y el mundo de la novela pues me era ajeno y estoy ahora mismo alucinando.
1: La mejor historia de no ficción de género negro es El agente suizo. El gijonés Enrique Fáez habla en ella de los mecanismos de la fuga de capitales en la España de mitad del franquismo.
3: Un honor, me siento honradísimo de recibir este premio que lleva nada menos que el nombre de Rodolfo Walsh.
1: El nuevo premio Espartaco cuenta la historia de cómo el barrio madrileño de Cerro Belmonte se declaró independiente. Belmonte es una novela histórica firmada por Alfonso Mateo Sagasta.
4: Creo que para todos. Es un reconocimiento hecho por autores, por escritores, de tu trabajo.
1: Con Animales difíciles, Rosa Montero gana el galardón a Mejor Obra de Ciencia Ficción y Fantasía.
5: Y nunca en todos los años de la Semana Negra de Gijón había sido ni siquiera finalista de ningún premio. Entonces, la verdad es que estoy alucinada.
1: Relato con el que pone punto final a la saga de Bruna Husky.
0: Y el Ayuntamiento de Gijón espera una asistencia de unos 300.000 visitantes a la vigésima edición del Festival Aéreo, que reunirá 250 participantes, medio centenar de ellos pilotos. Se celebrará desde el 24 hasta el 26 de julio en la Bahía de San Lorenzo, una exhibición que viene cargada de novedades.
6: El sábado tendrá lugar un sunset previo al concierto de Dani Martín con la patrulla británica Aerospars, que combina acrobacias aéreas y pirotecnia. Además, por primera vez participará Daedalus, la fuerza aérea griega. También regresará el Harrier después de varios años y repetirá el Eurofighter. Como es habitual, estarán representados los tres ejércitos: Guardia Civil, Policía Nacional, Bomberos y Salvamento Marítimo. Jorge González Palacios, concejal de Relaciones Institucionales y Juventud, y Oliver Suárez, presidente de Divertia.
7: Actualmente el Festival de Gijón es uno de los que mejor imagen tienen, no solo por supuesto en España, que eso la verdad es que, salvando la modestia, ya lo sabíamos que era así, pero la gran sorpresa y de lo que nos habíamos venido muy contentos es que en toda Europa el Festival Aéreo Internacional de Gijón está marcado como uno de los grandes festivales que tenemos en el continente.
8: Animo a todo el mundo a acercarse a la Bahía de San Lorenzo para disfrutar de la pericia de los mejores pilotos y equipos de paracaidismo.
0: 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Con este avance se garantiza que el acceso audiovisual y la información del Principado estén al alcance del espectador donde, cuando y cómo decidan consumirlos.
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0: Y así llegamos al final de la tercera edición de Asturias Hoy. Que pasen un buen fin de semana.
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Muy buenas noches, bienvenidos, bienvenidas. Están escuchando la RPA y esto es Noche tras Noche, el único programa nocturno de radio en directo para Asturias. Bruselas da un ultimátum a España por incumplir los objetivos de reciclaje.

0: y Asturias sigue entre las comunidades con peores datos. Son las 9, hoy es viernes 10 de julio y estaremos acompañándolos con su permiso hasta las 11 de la noche.
1: Gaby Fernández en la realización del sonido y César Inclán en redacción.
0: El aviso de la Comisión Europea no es un simple toque de atención. Bruselas ha dado un paso más en el procedimiento de infracción abierto contra España por incumplir los objetivos de reciclaje de residuos municipales y concede ahora un plazo de 2 meses para corregir la situación. Si las medidas no convencen a la Comisión, el caso podría acabar en el Tribunal de Justicia de la Unión Europea y derivar en sanciones económicas. Asturias llega a este momento en una posición especialmente delicada. Aunque el incumplimiento afecta a buena parte del país, el Principado continúa ocupando los últimos puestos en reciclaje. Los datos oficiales sitúan la tasa de reciclaje y preparación para la reutilización en torno al 24%, muy lejos del 50% que Europa exigía ya para 2020 y aún más distante del 55% fijado para 2025. Es decir, no hablamos de un pequeño desfase, sino de un retraso estructural que obliga a replantear el modelo de gestión de residuos. En este contexto, la denominada plantona de Cogersa se ha convertido en una pieza clave. Su entrada en funcionamiento permitirá recuperar materiales que hoy terminan directamente en el vertedero y reducir el volumen de residuos sin tratar, algo que exige expresamente la normativa europea. Sin embargo, conviene no generar falsas expectativas. Los propios estudios del Principado reconocen que incluso con la planta funcionando a pleno rendimiento, Asturias seguirá lejos de alcanzar los objetivos comunitarios si no mejora también la separación de residuos que realizan ciudadanos, empresas y administraciones. Y ahí está probablemente el verdadero desafío. Ninguna infraestructura, por moderna que sea, puede sustituir el papel de la ciudadanía. El reciclaje empieza en casa, en la correcta separación de los residuos, pero también requiere una red de contenedores eficaz, campañas de concienciación permanentes, incentivos adecuados y una gestión pública capaz de responder con eficiencia. Europa no solo está evaluando instalaciones industriales, está evaluando un modelo completo de economía circular. Además, este expediente llega en un momento especialmente sensible para Asturias, inmersa en el debate sobre su futuro plan de residuos y sobre el modelo que debe seguir Cogersa en los próximos años. La presión de Bruselas puede acelerar decisiones que llevan demasiado tiempo aplazándose. Y no hacerlo tendría consecuencias que irían más allá de una posible multa. Supondría mantener un sistema ambientalmente menos sostenible y económicamente cada vez más costoso. Porque al final, las sanciones europeas no dejan de salir del bolsillo de los contribuyentes. Cada euro destinado a pagar una multa es un euro que deja de invertirse en sanidad, educación, infraestructuras o servicios públicos. Por eso, más allá del debate político, esta es una cuestión de responsabilidad colectiva. Asturias tiene margen para mejorar. Dispone de nuevas herramientas y conoce el camino que exige Europa. La cuestión ya no es qué hay que hacer, sino si se actuará con la rapidez suficiente para no seguir llegando tarde a unos objetivos que dejaron de ser una recomendación hace muchos años.

0: Y seguimos en Noche tras Noche, seguimos en la RPA. Yo ya he llegado de vacaciones, pero estos días he aprovechado también para seguir escuchando el programa, porque uno no deja de amar la radio. Entonces, aunque esté de vacaciones, sigue con el transistor o con el móvil o con lo que sea en el oído escuchando. Escuchando lo que pasaba aquí en Noche tras Noche, con David Ortuño, que estuvo fantástico, y con Playo Durán, que aquí sigue, Playo, buenas
1: aquí
0: noches.
1: Aquí sigo, espero no haberte amargado.

0: mucho las vacaciones.
1: No me has amargado para nada, no me has amargado para nada. Es cierto, a mí siempre me gusta decir los entresijos del programa. Es cierto que tú ya viniste por aquí alguna vez para mirar
0: sí,
1: desde la pecera
0: de
1: cómo funcionaba.
0: Sí, de vez en cuando fui cogiendo tablas, sí.
1: Fuiste
0: sí.
1: cogiendo tablas y fuiste siendo muy gafe. Muy gafe, porque cada vez que venía Pelayo al estudio, o no nos funcionaba una llamada, o se caían las líneas, o un invitado no cogía el teléfono. Y aún así, oye, yo pensaba, con lo gafe que este chico ha salido, a ver cómo va a salir el programa estos días, pero muy bien.
0: He de decir que seguí siendo un poco gafe.
1: ¿Ah, sí?
0: Nos fallaron algunas entrevistas. Hubo alguna cocina, pero bueno, yo creo que se solventó bien.
1: Pues y yo no lo noté. O sea, que si no lo noté, salió muy
0: de
1: bien.
0: De la mano de David, la verdad que estuve muy cómodo y seguro que la tía también.
1: Lo importante, yo noté que os divertíais.
0: Muchísimo.
1: Y yo creo que eso es lo importante. Disfrutar mucho de lo que se hace y la radio, si la disfrutas, yo creo que el oyente también la disfruta, así que perfecto.
0: Totalmente de acuerdo.
1: Y además, vamos a traer también en verano buenas noticias.
0: Sí.
1: Que no se diga siempre que la radio se habla de lo malo, no, no, también de lo
0: malo.
1: También
0: hay cosas buenas.
1: Pues, ¿qué tenemos de buena noticia?
0: Pues, Diego, hay quien dice que la tierra tira, que por muy lejos que uno nazca o viva, siempre hay lugar que forma parte de su historia. Y eso precisamente es lo que están viviendo estos días 28 jóvenes mexicanos descendientes de asturianos, que han cruzado el Atlántico para conocer la tierra de la que tanto les hablaron sus padres, sus abuelos o sus bisabuelos. Muchos de ellos habían escuchado durante toda su vida historias sobre Asturias. Les hablaban de las montañas verdes, de la lluvia, de la sidra, de Covadonga o de las fiestas de pueblo. Historias que, hasta ahora, solo existían en los recuerdos de sus familias, porque sus antepasados emigraron a México hace décadas, buscando un futuro mejor, pero sin olvidar nunca de dónde venían. Ahora es la siguiente generación la que hace el camino de vuelta, y además no se trata de un viaje cualquiera. La visita forma parte de la iniciativa Así es Asturias, impulsada por el Centro Asturiano de México, una entidad con más de un siglo de historia dedicada a mantener vivos los lazos entre Asturias y sus descendientes al otro lado del Atlántico. Gracias a este programa, jóvenes de origen asturiano tienen la oportunidad de conocer la tierra de sus antepasados y descubrir de primera mano la cultura, las tradiciones y los paisajes que han formado parte de las historias familiares que escucharon desde pequeños. Durante varios días recorrerán algunos de los lugares más emblemáticos del Principado. Visitarán Covadonga, Oviedo, Gijón, los Picos de Europa y otros rincones para conocer no solo el paisaje, sino también la cultura, la historia y las tradiciones que ya forman parte de sus raíces. Y es que Asturias tiene una relación muy especial con la emigración. A finales del siglo XIX y durante buena parte del siglo XX, miles de asturianos hicieron las maletas rumbo a América. Cuba, Argentina, Uruguay, Venezuela y también México. Fueron destinos donde construyeron una nueva vida. Allí levantaron negocios, fundaron centros asturianos y transmitieron a sus hijos y nietos el orgullo de ser descendientes de esta tierra. De hecho, muchos de estos jóvenes siguen formando parte de los centros asturianos repartidos por México. Bailan danzas tradicionales, celebran el Día de Asturias, cocinan recetas heredadas y mantienen vivos un vínculo que, aunque atraviese un océano, nunca se ha roto. Este viaje no es un simple intercambio turístico, es un reencuentro con su identidad, porque hay quienes llegaron por primera vez a un lugar y, sin embargo, sienten que ya lo conocían, que esas calles o ese acento les resultan familiares porque llevan escuchando hablar de ellos desde que eran pequeños. Y probablemente esa sea la mejor noticia de hoy, que la historia de la emigración asturiana no terminó cuando aquellos barcos zarparon hacia América, sino que sigue viva en los hijos, en los nietos y en los bisnietos de quienes un día tuvieron que marcharse y que generaciones después todavía hay jóvenes que sienten la necesidad de volver para descubrir el lugar donde empezó la historia de su familia. Porque, al fin y al cabo, hay viajes que sirven para conocer un sitio y otros que sirven para encontrarse a uno mismo. Y para estos 28 jóvenes mexicanos, Asturias ya no será solo la tierra de sus abuelos. Desde hoy, también será un recuerdo propio.

0: Y vamos a mirar ahora hacia las nubes y a saber qué tiempo hará. Además, empezamos ya fin de semana. ¿Qué nos vamos a encontrar?
1: El tiempo empezó este viernes a dar señales de cambio. Aunque las altas presiones siguieron estando presentes, una borrasca fue acercándose desde el Atlántico y eso se notó en Asturias, con un cielo mucho más cubierto que en jornadas anteriores. Las nubes fueron las protagonistas durante prácticamente todo el día, tanto en la costa como en el interior. Apenas abrieron algunos claros y, además, el orvallo volvió a aparecer durante la mañana en varios puntos del Principado. Lo más llamativo llegó por la tarde. Con el paso de las horas, la atmósfera se fue volviendo más inestable y acabaron formándose tormentas, sobre todo en el suroccidente y en zonas de la cordillera. Fueron chaparrones muy localizados, acompañados de rayos, aunque sin dejar grandes cantidades de lluvia. En cuanto a las temperaturas, la noche fue algo menos fresca que la anterior, porque las nubes impidieron que el calor escapara con facilidad. Durante el día, en cambio, los termómetros bajaron ligeramente, especialmente en el occidente. El viento sopló del norte, con algunas rachas hasta 40 km por hora, mientras que la mar siguió bastante tranquila. Y si miramos al fin de semana, el sábado será un día de transición. Seguiremos con muchas nubes, aunque se abrirán algunos claros a ratos. Las temperaturas bajarán un poquito más, que el viento girará al nordeste y, en principio, no se esperan lluvias importantes. El domingo volverá a complicarse un poco la situación. Continuarán los cielos muy nubosos y aumentará la probabilidad de lluvia débiles, sobre todo en el suroccidente y en la cordillera durante la segunda mitad del día. En definitiva, un fin de semana con ambiente más fresco y un tiempo bastante más variable que el que hemos tenido estos últimos días.
0: Gracias, Pelayo. Quédate por aquí, que luego tenemos una sección nueva en la que vas a estar tú muy metido. La dejamos para... lo contaremos luego. Así que por aquí seguimos, en Noche tras Noche.
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0: Son las 9 y 12, siguen escuchando Noche tras noche en la RPA. Decía el escritor portugués Miguel Torga que lo universal es lo local sin paredes. Nadie en las últimas décadas de la literatura asturiana entendió y ejecutó mejor esa máxima que Joan Bello. Él fue el hombre que convirtió una pequeña aldea del occidente en el centro de un mapa literario infinito, logrando que el asturiano y el castellano dialogaran con una belleza limpia y desprovista de artificios. Mañana sábado, a las 9 de la noche, la carpa del encuentro de la Semana Negra de Gijón acoge la puesta de largo de El Libro Futuro, la primera obra póstuma en verso de Joan Bello, editada por Impronta. Para adentrarnos en las páginas de este libro, que es un compendio de toda una vida, saludamos a su editor, a un hombre que no solo conoce al milímetro el armazón de estos textos, sino que fue amigo, colaborador y cómplice del poeta de Joan Bello desde los tiempos de la Historia Universal de Paniceiros. Martín López Vega, muy buenas noches.
5: Buenas noches, ¿qué tal? ¿Cómo estáis?
0: Muy bien, muy bien. Además, con esta buena noticia, ¿no?, de que se haya dado forma a este libro. En vida, Joan Bello tuvo detractores también, ¿no?, especialmente dentro del propio ámbito del asturianismo. Pero tras su muerte yo creo que se ha convertido en un ejemplo todavía mayor de lo que ya era, en un objeto de continuos homenajes. Oye, ¿por qué nos cuesta tanto en esta tierra nuestra reconocer la magnitud que tienen nuestros clásicos mientras están vivos?
5: Bueno, tontos los hay en todas partes, ¿no? Lo que pasa es que luego es tan abrumador el reconocimiento que hasta los tontos no les queda más remedio que callar.
0: En esta obra de póstuma de Joan Bello, bueno, ¿cómo la has llegado a armar? ¿Cómo has hecho para tener ese compendio de poemas?
5: Mira, yo recibí, vino, yo ahora vivo en Manchester y vino Lena, la hija de Joan, a traerme el ordenador de Joan con el encargo de mirar a ver qué había ahí, ¿no? Y bueno, entré con toda la curiosidad a ver qué era lo que había, porque yo sabía de algunos libros de los que Joan me había hablado, inéditos en prosa. y me imaginaba que habría algún poema. Entonces, lo primero que hice fue ir apartando los poemas y cuando me di cuenta, había una cantidad enorme de poemas muy buenos, de momentos diferentes. Había algunos nuevos, había otros que yo estoy seguro que Joan nos tenía para los libros anteriores y porque no los encontró o porque no los buscó mucho no habían entrado. Entonces, como él ya no estaba para armar un libro, decidí que lo más honesto era darlo todo. Dar todos los poemas inéditos que había, ordenarlos un poco, darles forma de libro, ponerles un título y compartirlo con la gente, ¿no?
0: Claro, ese trabajo editorial, en el momento en el que él ya no está, a la hora de, no sé, si ajustar algún verso, si hacer algún cambio en algún poema, no sé si lo has hecho así o si...
5: No, todo lo que hay son los poemas tal y como estaban, o sea, uh-huh. no ha habido proceso de edición porque no hubiera sido leal con él, ¿no? En los casos en los que había algún borrador inacabado, eso se ha quedado fuera y ya más adelante veremos si merece la pena o no. Pero como realmente había para hacer un libro completo con muchos poemas muy buenos, me parecía que no era el momento de filologías, ¿no? Sino de decir, bueno, aquí hay otro libro que es tan bueno como todos los que Joan publicó y que merece la pena ser leído como tal y no como un compendio de cosas perdidas, ¿no? Sino como un libro hecho y derecho.
0: ¿Y el título, El libro futuro, cómo supiste que era el título definitivo que había que ponerle?
5: No, era un libro sin título, claro, y lo más fácil en estos casos suele ser ponerle el título de un poema, pero luego pensé, teniendo en cuenta la afición que tenía Joan a la fórmula de libro, ¿no? Él tenía el libro de Les Cenices, luego el libro viejo, después hizo poco la broma con el libro nuevo, y digo, bueno, pues le hubiera hecho gracia que este fuera El libro futuro, y que siempre lo será, ¿no? Porque yo estoy seguro que algún poema más aparecerá. Él compartía poemas en redes, que también busqué, compartía poemas con amigos, que también pregunté, y es probable que haya por ahí todavía alguna pequeña sorpresa que añadir a este libro, ¿no? Entonces, el libro futuro, porque no está acabado.
0: ¿Qué tipo de poemas hay? ¿Hay, por ejemplo, algún poema que sea, no sé, satírico, que muestre también el sentido del humor, quizá, de Joan?
5: Sí, hay de todo, ¿no? Hay poemas de la materia de Paniceiros, como no podía ser de otra manera, hay muchos poemas de amor, hay reflexiones sobre todo tipo, sobre la Unión Europea, sobre Asturias, con mucho sentido del humor, ¿no? Hay uno especialmente que me acuerdo ahora que habla de un viaje en el autobús y lo que dice una señora de Pumarín en el autobús. y hay mucha reflexión también sobre la muerte, curiosamente, ¿no? Que claro, en este momento ya lo lee uno de una manera distinta, hay incluso un epitafio que él hizo de sí mismo, que está en el libro, y inevitablemente eso, que no deja de ser un juego literario en el momento en el que uno lo hace, después cobra otro sentido, ¿no?
0: Ya. Te preguntaba antes por la cuestión de la edición de los versos. Comentabas obviamente que quizá hacerlo hubiera sido traicionar, ¿no? La obra al no poder consultarle. Pero ¿cómo era Joan Bello a la hora de dejarse editar? ¿Era sumiso, insumiso?
5: Él solía preguntar cuando tenía alguna duda. Yo recuerdo haberle titulado algún poema o a veces que me hubiera mandado tipo dos variantes que tenía para un final de un poema y preguntarme cuál me parecía mejor, pero él solía tener los textos bastante acabados, no era alguien que te entregara cosas a medias o que no tuviera muy cerradas, porque era un natural, ¿no? Que se dice, tenía muy claro a dónde iba cuando comenzaba un poema, incluido el misterio de no saber a dónde va uno cuando empieza el poema, pero siempre tenía demasiadas herramientas, era muy buen escritor, no había forma de enmendarle la plana.
0: Sabemos obviamente que el asturiano era importantísimo, fundamental en la obra de Joan Bello. Además, un asturiano que quizás huía o no se limitaba únicamente a esa idea costumbrista del asturiano, sino que convertía también la lengua en vanguardia.
5: Bueno, para él siempre fue el asturiano una lengua igual que cualquier otra, ¿no? Igual que el inglés, o la trató con la misma dignidad y lo mismo que sus compañeros de generación. De hecho, Joan, hay que tener en cuenta que es un poco el inventor del asturiano literario, no solo por el ejemplo de sus libros y de otros compañeros de generación, sino por el hecho de que durante muchos años, no sé si os acordáis de aquel semanario que se llamaba Les Noticias,
0: sí,
5: en el que mucha gente colaboró y Joan era el que hacía la revisión de estilo. Entonces, no te digo que todo el mundo, porque obviamente había otros escritores de primera fila ahí que no necesitaban que nadie les revisara nada, pero en su gran mayoría la manera de Joan, el asturiano de Joan, el estilo de Joan, pero no todo eso, ¿no?
0: A la hora de estar con tantos poemas distintos en las manos, rebuscando, ¿has encontrado un hilo, no sé, invisible o varios hilos invisibles que conecten al Swann de distintas épocas en esos versos?
5: Swann no escribía libros de poemas, escribía poemas y luego los reunía en libro, ¿no? Y eso es algo que está en una nota que él puso al Llibre Viejo, que dice, se reúnen aquí poemas de diferentes épocas que fueron quedando fuera de libros anteriores por diferentes motivos. Y yo la repetí porque me parecía que era un poco el espíritu de este libro también. En todos sus libros hay mucha variedad de temas, variedad de tonos, variedad de enfoques, y este no es distinto, ¿no? De hecho, añade incluso una variedad más, que es la variedad lingüística, porque él en los últimos tiempos tenía muchas dudas de que hubiera sido acertado utilizar el asturiano central como modelo para el estándar literario del asturiano, y había vuelto al occidental, que era su variante natural, ¿no? Entonces hay poemas en asturiano central, en asturiano occidental, e incluso un poema en asturiano oriental, en un homenaje que hace a Pablo Ardisana, el poeta llanisco, e incluso hay un poema en gallego, o sea que hay de todo.
0: Hay también en este libro un diálogo constante con los clásicos, ¿no? ¿Cómo lograba Swann Bello citar a poetas, no sé, a poetas o citar frases o versos griegos, portugueses, sin que sonara pedante?
5: Bueno, porque él sabía que, primero, que todos los grandes poetas son contemporáneos, ¿no? Citar a Safo o citar a Luis García Montero depende del momento y de acertar, ¿no? Y de todos son contemporáneos. Y luego no es esperante cuando se citan cuando acude por necesidad, ¿no? Cuando esa cita viene a demostrar un punto que el poema está haciendo, cuando viene a subrayar un momento de la vida, ¿no? La literatura y la vida son lo mismo si se tratan con la misma pasión, y eso pasaba siempre en los poemas de Swann.
0: Importante también para su obra la Asturias más rural, ¿no?
5: Bueno, porque él venía de un pueblo muy pequeño, ¿no? Y esa experiencia que tenemos todos los que somos de pueblo, que seamos de zonas distintas, al final claro que te marca. No es lo mismo una infancia aldeana que una infancia en la ciudad, ¿no? Y además, siendo de una generación en la que eres testigo de cómo se acaba una forma de vida, ¿no? Porque el campo obviamente no es lo que era, y Swann pertenecía a una generación que vio cómo todo eso se acababa.
0: Mañana sábado a las 9 de la noche se presenta este libro en la carpa del Encuentro de la Semana Negra de Gijón. Ya sabemos que además es un marco curioso, ¿no? Está rodeado de novela negra, de tertulias políticas, ese bullicio que también hay allí en la Semana Negra. Yo imagino que a él le hubiera gustado que precisamente ahí es donde se presentara este libro, ¿no?
5: Sí, hay mucha gente que se acuerda de que precisamente fue en la Semana Negra el año pasado, donde fue la última vez que vio a Swann, que hoy hubiera hecho 61 años, por cierto. Hoy hubiera sido su cumpleaños. Y mucha gente se acuerda de eso, ¿no? De que el año pasado lo vio la última vez en la Semana Negra. Yo me acuerdo de muchas veces con Swann en la Semana Negra cenando hace un par de años, y era un lugar muy natural para él, ¿no? Y siempre ha habido mucha poesía en la Semana Negra, la verdad. Y Swann siempre ha andado por ahí rondando.
0: Pues ya lo saben, recordamos, mañana sábado a las 9 de la noche en la carpa del Encuentro, en la Semana Negra, se presenta ese Llibre, el Llibre Futuro. Muchísimas gracias, Martín López Vega, gracias por acompañarnos, y gracias por ese trabajo que has hecho.
5: Gracias a vosotros, un abrazo.

Estamos escuchando la voz de Bonnie Tyler. Claro, esto que tiene de irse de vacaciones, que a veces no te enteras de las cosas que pasan en el mundo. Falleció ayer Bonnie Tyler con 75 años, si no me equivoco, 75, y yo no me enteré hasta hoy. Y digo, meca, ¿cómo es posible si hasta hace nada estaba haciendo conciertos? Se lo había visto por aquí. Quiero decir que me sorprendió muchísimo el fallecimiento de Bonnie Tyler, que es una de las voces a mí que más me gustan de la música, esa voz tan rasgada, con algunas canciones preciosas como esta de Holding Out of a Hero, se llama, no recuerdo bien cómo es el título, pero la del héroe, que a mí me gusta mucho porque luego se usó en Shrek 2 y entonces, claro, a mí que soy un fricazo, pues dije, uy, esta canción qué bien cuadra aquí. Bonnie Tyler, que además, seguramente, tú antes molabas, que es donde entramos ahora y que los viernes es

0: Bueno, me pasa un poco como a ti, son esas voces que recuerdas de pues infancia, adolescencia, ese timbre tan, tan característico de ella y esas tres, cuatro canciones que se te vienen a la mente cuando escuchas su nombre, ¿no?
1: Es que tiene clasicazos, ¿eh?
0: Tiene clasicazos y es verdad que es una pena que se nos haya ido, pero es que su voz va a perdurar. De eso estoy segura, o sea, son de esas voces que no se van a perder, no se van a diluir.
1: Es que es lo más bonito, porque hay gente que, por ejemplo, Sabina canta mal, o sea, tú, objetivamente, Sabina canta mal, pero tiene esa voz, que es lo que le distingue, lo que le hace diferente y lo que nos atrae a la gente también, ¿no? Y Bonnie Tyler, que canta bien, a diferencia de Sabina,
0: Bonnie Tyler canta bien
1: y aparte tiene ese vozarrón maravilloso. Pedro Rivas, Pedro, ¿qué tal? Buenas noches.
2: ¿Qué tal?
1: Bien. ¿Y te gustaba Bonnie Tyler o...?
2: A ver, es de esas cantantes que no podría decirte el título de una sola canción ahora mismo, pero escuchas una de sus canciones.
1: Es otra así mítica.
2: Claro, pero sí es verdad que escuchas cualquiera de ellas y te emociona, porque sí que te evoca mucho, te trae muchos recuerdos y esas sensaciones ya un poco de cierta épica, de venirte arriba.
1: Es que son movidillas también, o sea, está muy bien, son de sí, venirte arriba. Es que esta canción, en Shrek 2, yo sigo friqueando, en Shrek 2, para mí es lo mejor de la película. Cuando se ponen a cantar esta canción, porque es épico, como dices, es épico. ¿Y qué tal lleváis el verano?
0: Bueno, se lleva hasta...
1: No estáis de vacaciones todavía,
0: ¿no? No, todavía no. Queda poco y, bueno, con este calor se lleva más o menos. Estamos un poco tirados, yo un poco tirada como mis gatos con el calor.
1: Sí.
0: Sí.
1: Los gatos lo pasan mal también estos días, ¿no? Los animales, sí.
0: Sí, sí, sí, acusan bastante esta subida inusual de temperatura.
1: Oye, y a los gatos cuando tienen calor se les echa, no sé, agua. Normalmente se dice siempre que los gatos huyen del agua, pero no sé si...
0: Son un poco hidrofobos, ¿eh?
1: Claro.
0: Sí.
1: Entonces, ¿qué haces para aliviarles?
0: Bueno, pues se les puede echar hielitos en la fuente donde beben para que el agua esté más fresquita.
1: Pensé que ibas a decir en la panza.
0: No, hombre, en la panza no.
2: Depende de cómo arañado quieras acabar.
0: Claro, también, o sea, tienes que sopesar los riesgos.
1: Sí, sí.
0: O bueno, por ejemplo, para que puedan mojar las almohadillas, que por ahí es por donde ellos regulan su temperatura. Ah. Pues también, sí.
1: Muy
0: sí.
1: Bien. Y tú, Pedro, el verano todavía tampoco te llegó, ¿no?
2: Cuando llegue, aviso. El verano ha llegado, pero las vacaciones no, entonces todavía es una sensación todavía extraña.
1: Está a medias la cosa, ¿eh?
2: Claro, hasta que no lleguen las dos cosas juntas, unan sus caminos.
1: Claro. Entonces no sé si habréis aprovechado ya para ver alguna serie, ir al cine, hacer algo, o si vais a esperar al verano.
0: Bueno, yo sé lo que no voy a ver, es que siento hablar en negativo, ¿eh?
1: No,
0: pero
1: me parece bien.
0: Como es que tengo muchísimas dudas, yo creo que con uno de los estrenos, supongo que del verano, que es La Odisea, de Nolan.
1: Sí.
0: Vale, pues yo esa no quiero ir a verla al cine.
1: ¿Pero vas a ir a verla, aunque no quieras?
0: Es que depende. Voy a estar un poco en plan de entre quiero ir, pero... Es que hay cicatrices de otras adaptaciones de tragedias griegas, que fue una verdadera tragedia. Entonces, aunque esté Nolan detrás de este proyecto, que bueno... Siempre te da un poco de... Bueno, pues de...
1: Bueno, Nolan ha tenido sus cagadas en la vida.
0: Por eso, entonces no sabes si estás en un altibajo. O sea, no sabes dónde estás con Nolan.
1: Sí, entonces.
0: Bueno, veré.
1: ¿Y tú, Pedro?
2: Yo, bueno, me pasa un poco más tarde. Lo que pasa es que yo antes que ver esa, tengo pendiente la de El regreso de Ulises, de Ralph Fiennes, que la tengo mucho... Hasta que no vea esa, no pienso ver la de Nolan.
1: O sea, estáis con los clásicos.
2: Estamos
1: ahora
2: con los clásicos, pero por orden.
1: Está bien. Bueno, pues yo quiero defender desde aquí Supergirl. La fui a ver, pensé que me iba a sentar muy mal, porque soy muy fan del cómic original... Y no me sentó tan mal. Es cierto que el cómic, bueno, se olvida de él, pasa de ello, tal. Pero ha recibido tantas críticas y últimamente nos pasó, por ejemplo, también a ti, Esther, con el acólito de Star Wars, que hubo muchísima gente que lanzó basura por la boca para meterse con la serie y cancelaron la serie de manera injusta. Y en este caso, con Supergirl, vuelvo a sentir un tufillo a machismo. Y a criticar la película porque ella no es suficientemente guapa, suficientemente alta, suficientemente esbelta. Y no me hace mucha gracia. Aparte de que la película me gustó, ¿eh? O sea, me divertí, pasé un buen rato. Uh-huh. Es cierto que ya digo que del cómic difiere bastante como para enfadarme en algún momento, pero aún así defiendo Supergirl, que se ha pegado un coscorrón en la taquilla inmenso. Como He-Man, que me pasó lo mismo. He-Man pensé que no me iba a gustar, la disfruté. Y en taquilla no ha funcionado y no sé por qué. Pero bueno, también.

0: Bueno, sí, también por lo mismo, porque hay discursos por detrás que no tienen nada que ver con la película.
1: Con la calidad muchas veces sí de lo que vas a encontrarte, pero bueno.
0: Supergirl no la visteis, ¿eh?
2: No la vimos.
0: Y no tenéis pensado verla tampoco.
2: Bueno, tal y como nos la has puesto...
0: A mí me parece divertida.
2: A ver, con que, o sea, una película de este tipo, con que sea entretenida, ya...
0: A mí me parece entretenida, porque además el personaje de Supergirl, normalmente pensamos en Superman, que es un superhéroe que a mí, el mío es el favorito de todos. Pero hay gente, como seguramente tú, que Superman le parece tan blanco, tan niño bueno, tan boy scout, que eso tira mucho para atrás, ¿no? Y en cambio, Supergirl en esta película aparece como una joven que está perdida en la vida, porque igual que Superman, su planeta original, que es Krypton, desaparece toda su familia, y ella acaba sintiéndose que no pertenece a ningún lado, ¿no? Y acaba metida en la bebida. Y entonces esa cuestión de que sea borrachuza, pero borrachuza simpática, porque es una tía de 23 años, ¿qué tal? Hay gente que no le ha hecho gracia, y yo creo que aporta también al personaje algo novedoso, ¿no? Y además, en comparación, en contraste con Superman. Entonces yo creo que por ahí, yo creo que hay gente que igual le puede interesar la de Superman.
1: Es que al final Superman es un personaje muy plano. Entonces,
0: depende del cómic también.
1: Depende del cómic y de la versión, claro. De hecho, muchas de las versiones de Superman que han añadido un poco de pues, alegría o profundidad al personaje es precisamente cuando le meten más capas.
0: Claro.
2: Red Son.
1: Claro, por cuestión cultural de qué pasa si este señor no cae en Kansas, cae...
0: Más capas que no literalmente, que le pongan una capa tras Exacto. otra. Sino más capas narrativas.
1: Exacto.
0: Sí. Bueno, pues con todo esto nos vamos ya al especial del Tú antes molabas de hoy, que es Traiciones.
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0: Pues allá vamos con este especial Molabas Traiciones, que, por cierto, hace nada, 4 minutos, Fabián ha marcado para España 1-0 contra Bélgica. Así que, muy bien, desde aquí lo aplaudimos. ¿Y por qué traiciones? Pues porque yo dije a Esther, oye, ¿os apetece venir a Pedro y a ti este viernes al Molabas? Y me dijo ella, sí, sí, claro, vamos, vamos. Y luego le dije, no sé si sabes que el viernes hay partido de España. Y dijo, venga.
1: Y no sabíamos, no sabíamos.
2: Pues no lo sabíamos, ¿no?
0: Claro, entonces ahí fue la traición de traerles aquí sin decirles que España jugaba. Y aquí estamos. Aquí estamos muy bien y vamos
2: estamos
0: a hablar de
2: bien.
0: Traiciones. A ver, sí. ¿Por qué empezamos, Esther?
2: Bueno, pues... es que traiciones, aunque sea con todas las connotaciones negativas que tiene, hay que reconocer que es motor de cambio. Una traición despierta, mueve... o cambia, digamos, o las reglas del juego o el devenir o el destino de los personajes. Y entonces para mi primera elección pues me he acordado de Matrix.
0: Hombre.
2: La primera y única película de Matrix. Que, sí, sí. En el que, bueno, pues uno de sus personajes, Cifra, es el gran traidor del grupo y el que casi... destruye toda la labor de la resistencia liderada por Morfeo, ¿no? Y es una traición que, claro, yo la primera vez que ves la película es como, uff, odio eterno a Cifra, porque mira toda la que arma aquí cargándose a sus colegas. Pero luego, eso es lo que luego con los revisionados vas entendiendo un poco el personaje. Porque, claro, es que Cifra se ha comido... O sea, no es fácil vivir fuera de Matrix.
0: No.
2: No es nada fácil.
0: No, no.
2: Y al final entiendes que es una decisión llevada por la supervivencia, por el hartazgo y por decidir que prefieres vivir en una mentira antes que seguir sufriendo en la realidad, ¿no? Entonces, bueno, pues sí que me gusta estas múltiples lecturas que se le puede dar a la traición de Cifra y, bueno, y cómo no, la conversación con el agente Smith, que digamos que es donde tú ves lo que se va a cocer.
3: Dulces sueños.

0: tenemos un acuerdo, señor Reagan.
1: ¿Sabes? Sé que este filete no existe. Sé que cuando me lo meto en la boca, es Matrix la que le está diciendo a mi cerebro: es bueno y jugoso. Después de 9 años, ¿sabes de qué me doy cuenta? La ignorancia es la felicidad.
0: Entonces tenemos un trato.
1: No quiero acordarme de nada. De nada. ¿Entendido? Y quiero ser rico. No sé, alguien importante. Como un actor.
0: Lo que usted quiera, señor Reagan.
2: A ver, ¿traicionamos a la humanidad por un filete, Esther? ¿Sí o no?
3: No.
2: Pedro.
4: Por un filete depende del día.
2: Si es un solomillo, yo siento muy solomillo. Así con grasita. Chica, yo entiendo mucho la cifra, ¿eh?
3: Sí, yo lo entiendo, yo lo entiendo también.
4: Aparte, él se lo recuerda a Neo cuando aparece el elegido, es el primero que le dice: hombre, a ver, que Morfeo podía habernos contado un poco más antes de lo de la pastillita, ¿eh? Sí, Te podía haber dado algo más de información.
2: Sí, que ibais muy guapos todos con las cazadoras de cuero y las gafas de sol, pensabas que ibas a sumarte a un club de sadomaso maravilloso, y a cambio de eso te meten ahí en unas cunas,
3: un agujero, no sé, sí, en sí, esas sí. Cápsulas,
4: voy a contarte
3: así.
4: La verdad, y luego es ya la parte de no dije que te fuese a gustar. No lo dijiste, ¿no?
2: Es que es verdad, yo también me hubiera sumado a cifras seguramente, ¿eh? Segunda traición, Pedro.
4: Pues a ver, yo en cuanto a traiciones traigo una que es, me parece que de las más míticas, que es Excalibur. Es la traición en lo que es la mitología artúrica, que hay 8.000 versiones, desde bueno, la literaria, obviamente, de la muerte de Arturo, escrita por Thomas Malory, pero para mí la película que le tengo cariño y que creo que mejor representa todo eso es la película de John Borman de 1981, llamada Excalibur, y en la que la traición es, obviamente, la traición de Lanzarote y Ginebra. Es decir, todo es maravilloso, reina Arturo, Arturo es por fin el Pendragón, unifica el reino, los ríos fluyen, el sol brilla, todo es maravilloso y todo se resquebraja desde dentro. Es decir, no son los enemigos del rey Arturo los que le hacen caer, los que destruyen ese sueño, esa fantasía, que por otro lado la película es una especie de sueño por sí misma, es increíblemente onírica también en ciertos aspectos, y como digo, es la traición de su mejor amigo, de su mejor caballero y de su amor, de su esposa, que se enamoran entre ellos sin poder evitarlo, y causan que pues el reino y el rey, que son en este caso uno, se destruyan por esa traición que cometen y que da lugar a toda otra serie de desgracias, como son finalmente el nacimiento de Mordred y otra serie de cosas que ya, bueno, pues digamos, van avanzando el mito artúrico y finalmente la muerte dramática de Arturo, pero que todo comienza a destruirse por esa traición originaria.
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0: ¿No recordaba que la banda sonora era esta canción?
1: Es parte de la banda sonora.
0: ¡Qué maravilla!
1: Increíble. Es, de hecho, la canción que ilustra precisamente cuando el rey Arturo, digamos, sale de ese pesar, se recompone.

0: pone de alguna manera, y de hecho el reino vuelve a la vida hasta el punto de que ves cómo los caballeros recorren el reino y vuelven a caer flores, los árboles vuelven a reverdecer, etcétera.
1: Vale, es que si no te recompones con esta música, no, yo no, ya claro, no sé.
0: Bueno, si esto no te devuelve a la vida.
2: Oye, y al final unos cuernos acabaron con Camelot, ¿eh? Fíjate tú, el mayor reino del mundo y un lío de faldas es lo que acabó con ello.
0: Claro.
2: Madre mía.
0: Traiciones.
2: Hablando de traiciones, Bélgica acaba de empatar el partido con España. Así que mira, una traición y nada más que nos llevamos. A ver si conseguimos recuperar. Más traiciones, Esther.
1: Más traiciones. Pues vamos con otra que ya digo que esta también va a provocar una serie de cambios bastante importantes en la historia, ¿no? Y he elegido la traición de Bruto.
2: Hombre.
1: Porque, bueno, quiero decirte, yo creo que puede estar en un top 10 de traidores fácilmente. O sea, fácilmente se nos viene a la mente. Y es que, claro, la película es una maravilla, o sea, porque al final es teatro llevada al cine. Y me quedo con parte del discurso de Bruto, porque tiene mucha fuerza en el momento en el que asesinan a César, ya no solo por la frase de César, de tú también, Bruto, pero no solo por eso, sino cuando él asoma ante esa multitud que está preguntando por César, que está diciendo César ha muerto, y él sale con sus manos manchadas de sangre, vamos, a lo Macbeth, los ropajes manchados de sangre, y da un discurso que junto con el de Marco Antonio son retóricas, o sea, apelan a retóricas para convencer al pueblo de que obviamente no es que le traicionara, es que tenía que hacerlo porque él ama a Roma tanto que se vio en la obligación de hacerlo, ¿no? Y al final es una traición que desencadena posteriormente pues la caída de la República, de República de Roma, ¿no? Entonces, bueno, os traigo un fragmento del discurso de Bruto.
3: ¡Oídme defender mi causa! ¡César! ¡Calma! ¡César!
4: ¡Silencio!
3: ¿Qué habla Bruto? ¡Romanos! ¡Compatriotas! ¡Tened calma hasta el fin! ¡Oídme defender mi causa y guardad silencio para oírme! ¡Creedme por mi honor y respetad mi honra a fin de que podáis creerme! Juzgadme con vuestra rectitud y avivad los sentidos para poder mejor juzgarme.
4: ¡César! ¡César!
3: Si hubiese alguno en esta asamblea, algún amigo entrañable de César, a él le digo que el afecto de Bruto por César no era menos que el suyo. Y si ese amigo pregunta por qué Bruto se alzó contra César, esta es mi contestación. No porque amaba a César menos, sino porque amaba a Roma más.
2: Hay que buscar una excusa para traicionarse a cual sea.
1: A que convence.
2: Sí, sí, sí.
1: Bueno.
2: Sí, sí.
0: Lo he apuñalado, pero es que me ha obligado.
2: yo no quería.
1: Yo no quería.
2: Pero seguramente es una de las traiciones más claras de la historia, ¿no? No me trajisteis ninguno. Veo, porque tengo la lista de las que habéis traído. La de Judas, por ejemplo, que sería otra de las grandes traiciones, ¿no? Uh-huh. Pero la de Bruto, yo creo que es de las más grandes y las que más ha marcado la historia, ¿eh? Sí, sí, sí. Pobre César. Está muy bien el libro de Los Idus de Marzo, se llama, ¿no? Los Idus de Marzo.
1: Los Idus de Marzo, sí.
2: Sí, sí, ese está muy bien, que te muestra también está novelado, claro está, pero toda la cuestión de César, de cómo iba poco a poco los enemigos apareciendo sin que él se diera cuenta y de manera muy injusta, vuelvo a decir. Más traiciones, Pedro.
0: Más traiciones, pues yo traigo una, yo creo que también que ha marcado un poco la historia del cine, que es una de esas historias donde la traición es el punto de partida y luego lo que viene es una buena venganza, porque es lo que procede, que es Kill Bill.

0: Otra canción maravillosa que me gusta muchísimo, sí, sí, sí. Pero claro, lo que dices tú, después de una traición viene la venganza, ¿eh?
1: Claro, es que aquí todo comienza con la novia que despierta y claro, vas dándote cuenta de, a través de los ojos de ella y de su vivencia, mientras intenta hacer que su dedo gordo se mueva y demás, de, claro, de que le han traicionado terriblemente.
0: Sí, sí.
1: Pues yo era una asesina.
0: Se la han liado parda, ¿eh?
1: Claro, yo era una asesina. De repente me encuentro la felicidad, lo quiero dejar y llega mi jefe y me mata. Y me mata además en el momento de la boda. Sí, sí, claro, sí. Y a partir de ahí es el hilo conductor de todo. Porque al final, claro, siguiendo un poco esa historia de Bill, además vemos que la traición incluso fue todavía más profunda de lo que ella llega a pensar al principio de la película. Y ahora tenemos incluso la oportunidad, así reciente, de ver la versión completa de la película. Porque hay que recordar que esta película se estrenó por, bueno, por la obligación de la productora o por interés de la productora en dos partes. Y ahora, por fin, una joya un poco que estaba como así oculta, un poco de leyenda, que es la versión del director unida, que debe rondar las 4 horas, por otro lado, de película. Sí, sí. Se ha estrenado en cines, creo que, y ya está, ya se puede ver, que es eso, la versión con un intermedio, si lo ves en sala, pero unidas todas las partes y con el montaje, digamos, correcto para que tenga pues más sentido que esa división que hubo en su momento cuando se estrenó.
0: Pero bueno, al final todo eso también es un poco de marketing, ¿eh? Para ganar un poco más de perras. Esto de estrenar de repente Kill Bill 1 y 2 juntas. Eso es que Quentin Tarantino está muy vago, muy poco por la labor de hacer una peli nueva, y ha dicho, aquí con el refrito de todo esto.
1: Claro, o quiero hacer una peli nueva y necesito...
0: O necesito pasta. Y
1: volver a...
0: por ahí. ¿La visteis la versión esta entera? No,
1: no. No, yo no he tenido oportunidad de verla todavía.
2: No, yo tampoco. La verdad es que me gusta, o sea, siempre he disfrutado mucho ver los dos volúmenes por separado. Entonces no echaba de menos.
0: Es que yo tampoco lo echaba de menos.
2: O sea, no me parece que fuera necesario.
0: Además es que queda muy bien lo de volumen 1 y volumen 2, sí. Que yo creo, no sé si alguien más antes de Tarantino con Kill Bill lo hizo, luego lo repitió por ejemplo con Guardianes de la Galaxia James Gunn. A mí es algo que me mola mucho, me hace mucha gracia lo de que una peli sea volumen 1, volumen 2.
1: Yo creo que no se notó nunca mucho, sinceramente, porque además dentro de cada película tienes una evolución, o sea, es episódico, es decir, te va contando varias historias.
0: Claro.
1: Y en un momento dado cambia y te cuenta otra, que está relacionada, obviamente, que se cruza, pero no te choca demasiado porque al final dentro de las películas hay varios relatos que incluso visualmente se diferencian. Hay, de hecho, uno que transcurre como un anime.
0: Sí, sí, sí, sí, sí. Pobre David Carradine. Me estoy acordando ahora de él. Pobre Bill, qué mal acabó. O qué bien, según alguno pensará.
2: Bueno,
0: él disfrutó. Él se fue de aquí disfrutando, gozándolo como pudo. Así marchó. Más tradiciones, Esther.
2: Bueno, pues yo os traigo una tradición parecida a la que sufre la Mamba Negra, ¿no? Es ese tipo de tradiciones que el motor de cambio es que cambian a la propia persona que es traicionada, ¿no? Y eso le pasa a Edmundo Dantes, porque claro, este muchacho que tenía, era un joven con toda la vida por delante, con un trabajo, un buen trabajo, una mujer que le quería, que se iba a casar, y de repente, sin verlas venir, ahí hay un contubernio y 3 o 4 personas conspiran contra él. Y sin comerlo ni beberlo, se come la cárcel, además unos cuantos años, y sufre además durante todos esos años, pues es que al final tiene un montón de vivencias. Así que de la traición desde el principio, pues ya al personaje le mueve la venganza. Y es la venganza, la temible venganza del conde de Montecristo. Vamos a escuchar un fragmento.
3: A propósito, ¿puedo haceros una pregunta?
4: Sí, claro, lo que queráis.
3: Tengo una curiosidad. ¿Por qué le dijisteis a la condesa Mondego hace 16 años que Edmundo Dantes había sido ejecutado?
4: No entiendo. ¿De qué estáis hablando?
3: Es una pregunta muy simple.
4: ¿Cómo sabéis eso? Ya es suficiente. Vos no lo entendéis. Dantes había aceptado una carta de Napoleón. Era una clara traición.
3: Ambos sabemos que nunca la entregó. Enviar un hombre a prisión sabiendo eso ya es bastante grave, pero decirle eso...
5: Excelencia, no sé a qué viene esta perversa conversación.
3: Y yo me pregunto, ¿qué podía ganar mi viejo y buen amigo Bill Ford diciendo a Mercedes que Edmundo Dantes había muerto?
0: Oye, ¿de qué película es el corte? ¿De qué versión?
2: Se llama La venganza del Conde de Montecristo. No la conozco porque yo estaba buscando la de Gerard Depardieu.
0: Es que esa te voy a decir yo, que es la que tengo en la mente, la de
2: claro,
0: Gerard Depardieu.
2: Claro, es la que tenía, pero es que no te imaginas. No sé. Se llama La venganza del Conde de Montecristo.
0: Pero no es la última que estrenaron hace un año o dos esta, ¿no? Que dicen que es muy buena, que no la he visto. Francesa.
2: Pues no lo sé.
0: No lo sabes, ¿eh?
2: No lo sé.
0: Y obviamente no la viste entonces, la francesa de hace un año o dos.
2: No, claro, o sea, para mí el Conde de Montecristo ya era de Depardieu.
0: Igual que para
2: claro,
0: mí.
2: Claro, sí. Pero bueno, Dumas lo ha inventado todo, ¿eh? Es que Dumas...
0: Está todo en Dumas.
2: Está todo en Dumas. Es que el Conde de Montecristo tiene todo, o sea, todo. O sea, yo todos los devenires de Edmundo Dantes hasta La venganza, que al final, cuando tú piensas que La venganza va a ser lo que quiere conseguir, pero luego siempre pasan cosas, luego, bueno, sí se venga, pero no del todo, porque es, bueno, tenemos, vamos por aquí, vamos por allá. Sí que me alegro de que Dumas le diera como un final bueno, porque al final es una persona que no se merecía ser traicionado y que tampoco está feo que lo dejes como ahí un ángel vengador y ya que te den. Sí, entonces, sí. Por lo menos tiene un final bonito. De sí, sí. Algo de, bueno, pues llevas 20 años o los que fuera, pues metidos un poco, o sea, pasándolo mal, vamos a hacer que luego lo pases bien, ¿no?
0: 20 años, es que ahí tienes tiempo para planear todo lo planeable, o sea, no te pueden pillar.
2: Sí.
0: Estás ahí rumiando, cuando salga de aquí ya verán esto, ya verán lo que voy
2: bueno,
0: a hacer.
2: Bueno, es que además a mí me encanta mucho la parte en la que está en la cárcel y conoce al abate.
0: Sí.
2: Porque es que a mí me recuerda, bueno, me recuerda, quiero decirte, es que Cadena Perpetua vive tanto de eso, de la relación entre dos ahí que están más jodidos que la puñeta en la cárcel y en plan de vamos a intentar cavar un túnel para escapar. Pero si
1: buena,
2: eso ya nos hacemos amiguis y yo aprendo cosas, o sea, es que me encanta.
1: Mira, Cadena Perpetua es de los momentos que creo que el espectador más por fin siente algo de alivio cuando de repente ve esa escena en la que el alcaide se lleva lo suyo, por fin.
0: Sí. Cadena Perpetua, qué buena película también. Pues El Conde de Montecristo, que además yo creo que la de Gerard Depardieu me suena que yo la vi en Telecinco, ni siquiera en el cine ni nada. Esto que a veces Telecinco ponía.
2: Sí, porque yo. Bueno, a ver,
0: en días separados.
2: Sí.
1: Era un poco telefilm, sí.
0: De... Sí, era un telefilm. Sí. Igual que la de Merlín, hablabas antes de Excalibur, aquella de Merlín con Sam Neill, se llamaba el de Parque Jurásico, que hacía de Merlín él.
1: Sí.
0: Pues también era una de esas. Obras que se hicieron para televisión y que...
1: Acaba de salir otra serie de Merlin, ahora hace muy poco, hace como 15 días, 20 días, una cosa.
0: ¿Y en dónde?
1: En Prime Video. Es original de Prime Video, basada en el ciclo, en lo que era el ciclo Pendragon de Stephen Lovett.
0: ¿Y la viste ya?
1: Sí.
0: ¿Y bien?
1: Bastante fiel al ciclo, sí. Bueno, visualmente tiene sus cosillas, se nota que el presupuesto, bueno, pues tenía sus tal, pero bastante fiel al ciclo, sí.
0: Pues seguimos con literatura y con películas y con todo. Otra versión más. ¿Y otra traición?
1: Pues yo, a ver, como última traición, no quería caer en la más obvia, que es Juego de Tronos, que tiene traiciones para adelante, para atrás, ¿verdad?
0: Sí.
1: Y me he ido a una de las también series, digamos, muy de traición dinástica, que es Dune, que está muy de moda ahora con la versión de Villeneuve. Hay Dune 1, Dune 2 y tendremos Dune 3 a finales de año, por lo visto, que se estrenará a finales de este 2026.
0: Dune Mesías.
1: Dune, sí, basado en Mesías de Dune, que para mí ya excede de lo que considero la parte legible y decente de Dune. Pero bueno, sujeto a opinión, obviamente. En todo caso, las tradiciones no cesan. Hay una tradición, lógicamente, a la casa Atreides por parte de los malvados Harkonnen, que son expulsados de Arrakis y deciden que obviamente eso no puede ser y que van a traicionar a los Atreides. El propio emperador, que ya desde que manda allí a los Atreides, pues los está traicionando porque es un regalo envenenadísimo. Y luego, por último, claro, la caída de la casa no cae por sí sola. Hay un personaje que es el doctor Yue, que desde dentro, obligado, pero al final también lleva a cabo una traición y es el que ataca, el que deja al duque Leto pues imposibilitado de defenderse y de defender su casa justo en el momento en el que es traicionada y atacada por los Harkonnen y por los hombres del emperador, por los Ardaukar.
6: Si el hijo del duque sobrevive...
7: Ningún Atreides sobrevivirá.
6: Mi señor, le habéis dado vuestra palabra a la bruja. Ella ve demasiado.
7: He dicho que no les haré daño y así será. Pero Arrakis es Arrakis. Y el desierto se lleva a los débiles. Mi desierto. Mi Arrakis. Mi Dune.
0: Me gustan muchísimo las películas de Dune de Villeneuve. No sé si a vosotros os han gustado, pero a mí me encantan, ¿eh?
1: Las vi en su día con reticencia, debo decir, sí. Y me han gustado mucho.
0: A mí me gustaron mucho. Mira, el libro me gusta, ¿eh? El libro de Dune me parece una maravilla. Pero las películas... es que Villeneuve tiene un toque.
1: Y además son de las películas que creo que se disfrutan especialmente en el cine.
0: Sí.
1: Tienen, visualmente son impactantes, se regodean en una fotografía inmejorable y en una banda sonora que, bueno, a ratos puede aturullar, pero que desde luego merece la pena y es un disfrute en una sala grande y con una buena sonoridad.
0: Con Hans Zimmer ahí haciendo la banda sonora fantásticamente. Yo creo que además le fastidiaron la nominación al Oscar porque la de la segunda parte se parecía mucho a la primera, creo recordar. No me acuerdo bien. Me parece que había alguna cosa así. Y la tercera, que es verdad que Dune Mesías, el libro, ya se sabe que es un poco blandengue, un poco pero por eso vuelvo a que Villeneuve, como es tan buen director y ha hecho también las dos primeras, yo la tercera voy con ganas, ¿eh?
1: Sí, además como es un avance de la historia, transcurren ya pasan varios años en lo que es la historia de Dune, también yo creo que a ver lo que hace, porque los personajes, claro, tienen que evolucionar, a ver un poco, yo tengo ganas también de verla, la verdad.
0: ¿Estamos a favor de Timothée Chalamet, así en general, en la vida?
2: Bueno, a mí me da un poco de pereza, pero tampoco sabría decirte por qué. No sé, son como estas primeras impresiones que luego no se te quitan. Y luego, es verdad que yo sé que no es una opinión muy popular, pero es que para mí Dune es la peli de David Lynch.
0: Ya, claro, es verdad, hablando de la de Villeneuve, pero la de Lynch...
2: Entonces, claro, para mí es esa. Y ya está, tiene ahí ya su huequito en mi corazón y de ahí no me vas a sacar.
0: Ya. Pues esta se está convirtiendo en la trilogía de una nueva generación, ¿eh? Hay gente que la compara con El Señor de los Anillos, por ejemplo, en cuanto a marcar muchísimo a la gente joven. Pero bueno, yo Timothée Chalamet, la línea editorial del programa es que no nos gusta Timothée Chalamet.
2: Ah, bueno, o sea que yo, o sea, estoy dentro del Selecto Club.
0: Estás.
2: Maravilloso.
0: ¿Tú estás a favor o en contra?
1: Yo estoy a favor de Stilgar, de Bardem con Stilgar. Eso sí que estoy a favor.
0: Ah, yo también. Hasta aquí, lo dejamos. Tú antes molabas con Esther Serrano y Pedro Rivas. Muchísimas gracias a los dos.
2: Un placer, abrazo. Diego.
1: Buenas noches.

0: Y seguimos en Noche tras Noche, seguimos en la RPA y además seguimos con estrenos. Mira que, Pelayo, esta semana habéis estrenado ya secciones, David Ortuño y tú, bastantes.
1: Muchas,
0: ¿eh?
1: Muchas.
0: Han salido todas bien, yo creo, ¿eh?
1: De momento sí.
0: Bueno, pues tenemos ya en esta recta final las últimas ya de este viernes. Una de ellas, a mí me apetece mucho esta sección nueva, que es Tertulia Joven. Hasta ahora teníamos en Noche tras Noche una Tertulia Joven con los consejos de la juventud, pero ahora vamos a hacer otra un poco más dinámica, menos cerrada, como antes hacíamos, con temas más de los que vemos en los periódicos y hablar un poquito más de las cosas que os ocupan el día a día a la gente joven. Y tienes por aquí ya el estudio lleno de gente. Mira que es raro también tener el estudio tan lleno.
1: Es raro, pero bueno, gente con muchas ganas, potenciales periodistas,
0: bueno,
1: igual que un servidor, y cuando se lo propuse no dudaron en venir.
0: Oye, pues preséntanoslos.
1: Pues bueno, para empezar así un poco en

0: Orden, tenemos a Nico Fernández.
1: Buenas noches, ¿qué tal, chicos?
0: Robert Carrica.
2: ¿Qué tal? Muy buenas.
0: Y Francisco Braña.
3: Muy buenas.
4: ¿Venís con ganas de hablar? Sí, de estar aquí dándole al palique.
3: Sí, sí.
4: Muy bien, pues Pelayo, todo tuyo.
0: El primer tema fue fácil. Estamos en verano, muchos jóvenes, nosotros lo hemos vivido recientemente, han acabado la EBAU o sus estudios y están en esa duda. No saben qué hacer, no saben qué estudiar, si seguir en Asturias, si irse. Entonces, para abrir la sección y con vosotros, que encima habéis emigrado todos de nuestra tierrina, seguramente le echemos mucho de menos, quería preguntaros qué se siente al irse fuera a estudiar. Franín.
3: Pues bueno, yo la verdad que al principio sí que me costó un poco el hecho de, hombre, pues toda una vida en casa de tus padres tienes las facilidades, ¿no? Y poco a poco pues te vas adaptando. La verdad que la carrera de periodismo en verdad ayudó, nos está ayudando porque somos todos como una familia, entonces nos apoyamos muchísimo y lo que digo, que poco a poco pues te vas adaptando. Y al principio pues cuesta, o por mi parte cuesta un poco.
0: Nicolás.
1: Yo, bueno, en mi caso particular, yo empecé una carrera primero aquí en la Universidad de Oviedo y luego, bueno, pues un poco frustrado por lo que había empezado aquí, decidí echarme un poco a la aventura y marchar para Valladolid. Y yo la verdad que al principio entiendo que como todos es difícil porque en Asturias lo que tenemos bueno o malo es que vivimos en un núcleo muy cerrado y al final siempre tenemos esa comodidad y esa seguridad. Entonces salir de casa, conocer nueva gente, tiene eso, tiene que al principio dar un poco de vértigo, pero como todos acostumbrarse y la carrera, lo que dice Franín, es que al final es una gran familia y te van acogiendo poco a poco y luego parece que no quieres marchar de allí ni a tiras.
0: Roberto, no estamos en televisión, no te están viendo nuestros oyentes. Quisiera que nos especificases un poco más y nos contextualizases tu situación y si fue algo más duro.
2: Sí, claro. Yo soy una persona con movilidad reducida y eso siempre pues conlleva un extra, ¿no? Pero bueno, la verdad es que lo han explicado mis compañeros a la perfección. Ellos se nota que me conocen, pero sí, para mí en concreto fue pues una necesidad, también de madurar. Lo decía Fran, estás en casa, tienes todo a mano, y en mi caso pues era muy ¿cómo decirlo? Muy distinto, ¿no? Porque tienes que enfrentarte a cosas nuevas, más si cabe, ¿no? Que vosotros, compañeros. Pero bueno, la verdad que todos me acogisteis perfecto, me acogieron perfecto también el resto de compañeros que no están aquí y me siento uno más.
0: Quien nos esté escuchando y esté dudando si partir a otro lado, porque quizá la Universidad de Oviedo no ofrece los estudios que quiera hacer o simplemente quiera vivir una experiencia nueva y aprender de ella, seguro que tiene el miedo. No conoces a nadie, no tienes casa, no tienes piso. ¿Cómo son esos primeros días cuando te vas fuera? Francisco.
3: Pues eso, bueno, yo cuando llegué a Valladolid en primero de carrera empecé en una residencia, que bueno, ahí sí que tienes un poco más de facilidades porque entre que te limpian la habitación, cosas así, pues bueno, tienes esas facilidades. Pero después me cambié a un piso.
0: ¿Te costó limpiar la habitación en el piso?
3: Un poquillo, sí, sí, sí que llevé alguna bronca que otra de mi madre, pero eso. Pues que te enfrentas a que lo tienes que tener tú todo en regla, más o sea, como se dice. O sea, tú tienes que tener tu casa, es tu casa, entonces lo tienes que limpiar tú todo, tienes que gestionarlo tú todo. Y eso, que al adaptarse al principio cuesta un poquillo, pero poco a poco ya va todo rodando y pues muy bien hasta ahora.
0: Nicolás, ¿cuáles fueron tus primeras impresiones?
1: Pues mis primeras impresiones fueron, yo la verdad que cuando llegué allí, llegué con la ilusión y a la vez no disgustado ni mucho menos, pero sí que me daba un poco de vértigo toda esa situación. Y yo llegué a una residencia también y vi que no terminé de encajar. No, yo me considero una persona muy social, pero no terminé de encajar. Aquello, yo muchas veces pensaba por la noche que no era lo mío. Quizá porque la sensación de estar todo el día en casa, ir cambiando de estancias. Yo lo definía así a la gente que me preguntaba. Al final yo tenía mi habitación y ya estaba, no tenía ese cambio de decir voy al salón en casa, voy a la cocina. Al final, cuando te vas a un piso, lo notas también, que vas cambiando, estás con los compañeros. Y para mí fueron unos meses complicados, pero al final aprendes a convivir solo, que es algo que aquí no había experimentado nunca, esa sensación de estar solo.
0: ¿Dudaste si romper tu sueño o tus aspiraciones y volver a Asturias?
1: Dudé, evidentemente, pero por suerte tuve un grupo de amigos y un grupo de familiares que al final me dijeron, si al final, Nico, esto es lo que te gusta, tienes que tirar para adelante. ¿Vas a pasarlo mal? Pues sí, al final lo pasas mal. Te cuesta aprender a estar solo, pero si de verdad tu sueño es ese, tienes que luchar contra todo y contra todos.
0: Roberto, ¿cómo fue para ti?
2: Yo lo único que pensé fue, ¿dónde me metí?
0: Pero bien o mal.
2: Para los dos, la verdad. Fueron unas primeras horas, te hablo igual de la primera semana, la segunda, de llegar a casa muchas noches y, pues como Nico, ¿no? Tener esa sensación de impotencia, de decir, quiero seguir, pero me está costando más la cuenta. Y alguna noche, pues, me tocó llorar más de la cuenta. Yo recuerdo que llegué a Valladolid, en este caso, un 10 de septiembre del curso que hace dos, y el 11 ya nos habíamos juntado una barbaridad de alumnos. Y luego el 12, que además coincidía con mi cumpleaños, era una de las famosas barras que se hacen en todas las carreras. Y entonces, bueno, yo creo que eso también me pudo facilitar un poco lo que es la estancia, ¿no? Porque dije, bueno, quizá no sea el sitio donde quiero estar ahora mismo, pero este tipo de cosas me ayudan, ¿no?
0: Pero tenemos aquí a Diego un poco perdido, porque ha escuchado barra y no sabe a qué os referís. Francisco, cuéntanos un poco más.
3: Pues a ver, una barra libre, básicamente, pues lo organizan los que ya llevan más de un año. Normalmente, cuando tú llegas de novato, lo organizan los de segundo, ¿no? Más o menos, o a quien pille del curso. Y tú pagas ahí un dinero, pagas lo que sea, 12 euros, 13 euros, y en rango de dos horas, una hora, depende de cómo hayan organizado la barra, pues tú tienes todo el alcohol que quieras, básicamente.
0: Nicolás, ¿sirve para socializar eso?
1: Totalmente, yo creo que, a ver, al final es una realidad, en cuanto bebes o no bebes, ojo, pero ese ambiente que te da la fiesta te facilita mucho las relaciones con el resto de gente. Es distinto a lo que yo se lo cuento a mis amigos de aquí, no tiene nada que ver, o yo considero que no tiene nada que ver con el formato de salir que tenemos aquí en Asturias. Aquí es totalmente distinto, se socializa quizá de otra manera, pero son experiencias que al final vas viviendo y vas haciendo amigos de esa manera.
0: Has abierto un melón que Roberto va a meterse de cabeza, porque has comparado la vida nocturna de Asturias y Valladolid. Roberto, ¿cómo es el ocio comparado no solo con Valladolid, sino salir de Asturias, quedar con amigos? ¿Hay diferencia?
2: ¿Por mi situación particular, dices?
0: No, en general y también a nivel personal.
2: A ver, yo sí lo noto, pero porque, ya te digo, ahí en Valladolid es un poco lo que estamos comentando. Somos todos una gran familia y yo personalmente sé que puedo pediros cualquier cosa, que vais a estar allí también de manera recíproca, ¿no? Pero sí, claro que hay diferencia. Explícale tú, Pelayo, a alguien de Valladolid que es una fiesta de Prado, ¿no? Te miran como que me está contando este, y es verdad, al final es una esencia distinta, pero también muy positiva.
0: Ahí, cuando partes una vida prácticamente autónoma, aunque siempre tienes a los padres un poco por detrás, hay un tema. Hablabais que empezasteis en residencia, pero al final siempre das un paso hacia un piso, o si no lo habéis dado, lo daréis, y siempre hay un personaje que aparece. Normalmente es personaje y no personaja, que es el casero. Cuéntanos un poco de historias con tu casero, Franny.
3: Bueno, a ver, yo, por ejemplo, empecé primero en un piso, después de la residencia, y bueno, es como que te ven joven, entonces te ningunean un poco, a ver, te controlan ellos un poco y demás, y después, pues mira, ahora estamos en otro piso, y bueno, tú sabes, Pelayo, que hay problemas, hay algún problema que otro.
0: No sé de qué me hablas.
3: Tampoco me quiero yo aquí mojar, pero sí, hombre, que hay un control a veces que yo creo que es excesivo, o exageran algunas veces las cosas y deberían de darnos un poco más de libertad, o también prestarnos un poco más atención en...
0: ¿Crees que se aprovechan de ser, hablabas antes de novato, de ser también novato en el acceso a la vivienda?
3: Sí, sí, sí.
0: ¿Te ven un poco cara de, sí, de sí, pringadete?
3: Sí, yo creo que un poco sí.
0: Nico, ¿tú diste ya la transición a piso?
1: Sí, yo ya estoy en un piso con otros dos compañeros.
0: ¿Y cómo es la diferencia de residencia a piso?
1: En mi caso, a ver, mi residencia tenía una particularidad y es que no tenía un servicio de comida como tal, sino que tú tenías un microondas y tenías que funcionar con ello, un microondas y una nevera.
0: ¿Sobreviviste un año con un microondas?
1: Correcto, sobreviví un año con un microondas, terminé de comer latas de atún y paquetes de arroz de un minuto hasta... Ahora ya no tengo ganas ni de comer atún ni arroz prácticamente.
0: Dinos una receta que nunca te esperases que se podría hacer en un microondas.
1: Pues que en un microondas al final, mira, gracias al señor Royce y al Mercadona, al final vas conociendo cosas y por suerte vas sobreviviendo, pero en un microondas se puede llegar a hacer prácticamente cualquier cosa. Y yo tengo que decir que tenía un poco de tapadillo ahí escondida en el fryer para solucionarme un poco la vida y algún día me da algún capricho y me hacía una hamburguesa aunque fuese en el fryer, porque si no terminas
0: Robert,
1: saturado.
0: ¿Tú estás en piso?
2: Yo, bueno, estoy en unos apartamentos que pone en este caso la Universidad de Valladolid, porque es la opción más viable por la situación que comentábamos al principio.
0: ¿Tiene accesibilidad completa?
2: Casi completa. Es decir, yo allí vivo muy bien, muy cómodo en cuanto a accesibilidad, pero, por ejemplo, pues el portal es algo complicado. Tengo la suerte de que los propios porteros u otros compañeros a mí me ayudan siempre. Entonces, en ese sentido es como si esa barrera no existiera, pero no deja de estar ahí.
0: Hablabas de que son apartamentos, o sea, no es tanto como una residencia, sino que sí que hay vida autónoma, tienes cocina...
2: Funcionan formato residencia, pero en un apartamento, más que en una habitación propia de residencia, es una mezcla entre las dos, digamos, ¿no? Me pasa un poco como a Nico, yo vivo a base de microondas, ya te contaré a ver si hay fallo por medio, pero es un poco, ¿no?, de ese estilo, pero bueno... la verdad que yo estoy bien porque, como te digo, es la opción más viable para mí.
0: Hay un elemento en Asturias que es casi bandera, que es una botella sidra. ¿Cómo es echar de menos la sidra? ¿O tenéis sidra en Valladolid? No lo sé.
3: Hombre, sidra hay. No la misma, ni mucho menos, pero la hay, un poco más cara también. Tú vas a cualquier bar o algo y te la cobran más cara que aquí. Sí, sí, pero bueno, ahí todavía está más caro. Y también echas de menos que te los calcien, obviamente.
0: ¿No escalcian ahí en Valladolid?
1: Yo tengo que decir que, bueno, aparte de que en teoría cuando pasas el túnel del Negrón, la sidra vinagre y sabe peor, no... un compañero nuestro de clase, que vosotros conocéis bien, como es Eduardo, yo le vi beber de una botella de sidra morro, por ejemplo, con una cosa totalmente impensable. Luego tengo que decir que cosas que se ven en Valladolid yo también las he visto aquí. He visto a gente echar directamente de la botella de sidra en el vaso sin escanciarla. Bueno, iba a decir auténticas barbaridades, pero bueno, cada uno puede consumir la sidra como quiera.
0: Robert, ¿tú sigues con la sidra?
2: Yo es que no bebo, no, es broma. No, yo, fíjate, me reservo la sidra para cada vez que subo o bajo. Ya no sé si subo o bajo, pero cada vez que vengo, vamos a decir. Por eso, porque a mí la sidra fuera de sidra no me gusta. Llamarme raro, pero no me gusta.
1: No sabe igual, es una realidad.
0: Estáis hablando del Negrón en el Huerna, de subir y bajar Asturias. ¿Cómo es el transporte para alguien que está fuera? ¿Es asequible? ¿Hay buenas conexiones? Dani.
3: A ver, yo este año no estoy muy al tanto de los bonos y demás que tiene Alsa, pero bueno, yo por ejemplo, que voy en coche, que voy desde Torrelavega y demás, pues bueno, bien.
0: Esquivas el peaje del que claro, llevamos hablando una semana.
3: Esquivo eso que no tampoco sé cómo denominarlo, pero sí, bueno, en coche bien.
0: ¿Cuánto gastas de gasolina más o menos al mes?
3: Ahora mismo no sé calcularte, pero más o menos entre ir y volver es un tanque entero de gasolina, que serán pues unos 80 y pico, casi 90 euros.
0: Nico, Roberto, ¿alguno de vosotros usa transporte público?
1: Yo muy a menudo, yo ya hago la broma. A mí ya el conductor de la Alsa prácticamente me saluda, porque con Pablo, otro compañero que conocéis bien, todos los fines de semana venimos. Entonces el viernes es la tradición de coger el bus y el domingo a las 6:30 volvemos para Valladolid. Y tengo que decir...
0: ¿Está bien el trayecto?
1: El trayecto al final... Es acostumbrarse como todo, pero bueno, 4 horas de bus agradables no son, pero tengo que decir que por suerte, cuando yo empecé en Valladolid había otro bono que funcionaba de manera trimestral y te devolvían el importe si hacías 16 viajes, era nuestro caso y siempre nos salía gratis. Ahora sufrimos ahí un parón entre medias que teníamos que pagar un poquitín más, unos bonos de 180 euros que habían sacado de 10 viajes y ahora por suerte sacaron el abono único y con los 30 euros es verdad que sale... Más económico imposible. Yo el día que tuve que ir en coche, esquivé el peaje, evidentemente. Yo me niego a pagarlo, me niego. Y, pero es que al final lo que gastas en gasolina por 30 euros todo el mes en bus, es que no hay comparación posible.
0: Roberto.
2: Por lo general, yo utilizo tren por comodidad. Uh-huh. Ya es fiarse de ciertas compañías que mucha gracia tampoco me hace, pero son las opciones que hay. Y luego, pues cada vez que voy y vengo en coche, pues la verdad es que mi familia opta por el peaje, tengo que decirlo.

0: pero cada vez se lo empiezan a plantear más.
1: Estáis estudiando fuera por... No sé si es que la carrera no la hay, no la ofrece la Universidad Pública de Asturias o por decisión propia. No la ofrece.
2: No.
1: Y quisiera preguntaros si a posteriori, en un futuro, os veis con ganas de volver a Asturias, con posibilidades laborales de volver a Asturias, o tenéis pensado seguir estando fuera. Francisco.
3: A ver, yo, por ejemplo, yo es que soy muy de Asturias. O sea, salir de Asturias, la verdad que me cuesta bastante, y de Colunga, que es de donde soy. Pero bueno, ya en un futuro es que nadie te puede garantizar dónde puedes trabajar. O sea, ya es buscarse un poco la vida, y si es en Asturias, pues para mí muchísimo mejor.
1: ¿Te ves en Asturias entonces?
3: Sí.
1: ¿Toda tu vida?
3: Hombre, ya toda mi vida, no sé, puede haber muchos cambios, pero sí.
1: ¿Algún punto concreto de la geografía?
3: Nah, Asturias.
1: No quieres mojarte, ¿eh? Nico.
4: Yo tengo que decir que me veo en Asturias y creo que me veré siempre. Evidentemente la vida puede dar muchas vueltas, tanto laborales como amorosas, digamos. Es decir, nadie nos puede decir que mañana nos vayamos a enamorar de quien sea.
0: ¿Estás hablando de un tema peligroso?
4: Bueno, no.
1: ¿Estás enamorado?
4: La vida da muchas vueltas. Yo a día de hoy estoy enamorado, pero tengo que decir que... Y aprovecho este micrófono para decirlo, evidentemente, con la cantidad de... No, voy a cambiar de tema. Con la cantidad de asturianos que somos en Valladolid estudiando periodismo,
1: sí. Me
4: resulta llamativo que la Universidad de Oviedo no ofrezca periodismo con la demanda que yo creo que habría.
1: Sí. Robert, ¿cómo te ves en un futuro?
0: Pues es algo que no sé y quizá debería empezar a plantearme, ¿no? Pero ¿sabes qué pasa? Que Asturias tiene muchas cosas buenas, el sentido de pertenencia del que... Hemos hablado todo este rato, la piña que hacemos los asturianos cada vez que vamos fuera, ya no solo en estudios, sino en trabajo o en lo que sea. Pero yo creo que cometemos un error todos de pensar, y cuando lo digo todos, ya no digo asturianos, sino españoles, de pensar que Asturias es un sitio turístico. Sí, Asturias es un sitio turístico, correcto. Pero la demanda de la que hablaba Nico está ahí, y la oferta no. Y ya no vale el hecho de, bueno, es que yo pienso en Asturias porque de julio a agosto, de agosto a septiembre o lo que sea, me voy allí porque hace más fresquito, que también es discutible, ¿no? Pero no, en serio, creo que una de las cosas que hace que yo me plante si volver a Asturias o no, yo encantado, yo, igual que vosotros, soy de aquí y de aquí no me van a mover, pero me planteo, digo, es la mejor opción realmente, y a día de hoy no lo creo.
1: Estás diciendo que, dice Robert, que fuera los asturianos hacemos grupo, y habéis comentado que estáis los tres estudiando fuera periodismo juntos. Entonces os voy a proponer un juego. Cada uno va a decir una anécdota del otro. Empezando por Francisco de Roberto. Contable.
3: Contable. A ver, contable, no sé a qué te refieres como contable.
0: Claro, a ver qué es contable. Porque...
1: Mira, alguna graciosa que... Que no...
3: A ver, hay una en novatadas. No sé si se puede contar.
1: Primero tienes que explicar lo que son novatadas.
3: Vale, pues mira, las novatadas, que yo creo que la gente está mal informada porque lo tienen como de algo de peligroso o que pueda ser dañino, pero por lo menos en nuestra carrera es algo totalmente diferente. O sea, es algo para socializar.
4: Yo creo que hay
3: prohibidas.
4: De todo.
3: Sí, hombre, están prohibidas.
1: O sea, que son pseudo novatadas lo que habéis hecho, me imagino.
3: Sí.
1: Vale. Puedes seguir.
3: Bueno, el caso que te sirven para socializar, por lo menos desde mi punto de vista, fue lo que más me hizo joder llegar y ver que todo el mundo te acoge. Uh-huh. Y pues nada, nosotros estábamos en segundo, que Robert empezó un año más tarde en primero, entonces les tocaba a ellos hacer las pruebas y tal. Y pues bueno, el sitio no era muy accesible.
0: Es curioso porque ni yo sé lo que voy a contar, ¿eh?
1: ¿Eh? Que él no sabe lo que va a contar.
3: Pues bueno, el sitio no era muy accesible y tuvimos que aupar a Robert en lo alto de como si fuese una procesión. Y bueno, fue un momento que la verdad que nos lo pasamos muy bien todos.
1: Nicolás, ¿tienes alguna anécdota reseñable de alguno de los presentes?
4: Yo, mira, creo que... No tengo nada que contar de ellos y, o por suerte o por desgracia, creo que ellos tampoco van a tener nada que contar de mí. Yo las lié, o las lío a día de hoy, evidentemente, con 20 años no voy a decir las lié, me quedarán muchas por liar. Pero, sorprendentemente, no lié ninguna gorda en Valladolid. Pero, volviendo al tema...

0: las novatadas, lo que decía Franín, al final las novatadas, por suerte las que tenemos nosotros en la carrera, son un punto de encuentro y un punto sobre todo
1: las que
0: de,
1: presuntamente las que, correcto, tienen algunas carreras en correcto. Valladolid.
0: Pero tengo que decir que luego hay gente mala que empaña, no digo en nuestra carrera, en otras y lo que ves en sitios, que empañan al final lo que es una novatada o ese punto de encuentro que tiene que ser la novatada, y la terminan empañando con cosas que no debería de sufrir nadie, yo creo.
1: Roberto, tienes dos opciones, o ser un queda bien como Nico y no sacar trapos sucios, o opinar de las novatadas.
2: No, yo trapos sucios creo que no tengo, tenéis suerte, porque yo sabéis que lo cuento. No, pero mira, hay una anécdota...
1: Perdón, que... perdón, antes de que empieces, no puedes ser del presentador.
2: No, no, pero...
3: No para un programa, ¿eh?
2: No, pero en serio, yo para nombres, caras y eso soy horrible. Y un día hablando con Nico, este señor de mi derecha, yo no sé qué te dije, y de repente me dice: ah, no, pero ¿qué me estás contando si yo soy de Avilés? Igual llevamos medio curso juntos. Y yo en plan, ah. O sea, me quedé con, y o sea, es creo la única anécdota que tengo contigo. Y ese día recuerdo pasar más vergüenza que...
1: No sé si preferíais hacer lo que estáis haciendo en Asturias. Lo desconozco. Quizá ha sido una decisión obligada que os ha empujado a ello, o por voluntad, no lo sé. Pero si hay otra persona como vosotros que sí o sí tenga que emigrar de nuestra tierra, del Principado, y ir con la incertidumbre de no saber lo que le depara, ¿qué mensaje le daríais? Vamos a empezar ahora al revés, por Roberto.
2: ¿Qué mensaje le daría yo a alguien?
1: A una persona que tenga que emigrar para trabajar, joven, que tenga que emigrar para trabajar, estudiar o conocer.
2: Bueno, que lo que la vida te quita hoy, te lo da mañana. Entonces, si no te queda otra, pa'lante.
1: ¿Y si tiene miedo como tú los primeros días?
2: Pues que lo haga con miedo.
1: Bien, sí, Nico.
0: Yo creo que hay que atreverse para todo en la vida. Y sobre todo, al final, conocer gente nueva, lo que te da son experiencias y te da este tipo de anécdotas. Y creo que hay que atreverse. Y si nos quedamos aquí anclados en Asturias, en la comodidad de casa, al final no vamos a crecer ya, no solo laboralmente, sino tampoco como personas. Conocer gente nueva, conocer otro tipo de ambientes, moverte en otro tipo de ambientes, te hace crecer tanto a la gente que te rodea como a ti. Entonces, que se atrevan y que tiren para adelante.
1: Francisco.
3: Yo, como dice Nico, o sea, atreverse y mantener la calma, porque como dijeron antes Robert y Nico, pues hay veces que te planteas el dejarlo, volver, pero yo creo que si eso, tienes calma, te mantienes tranquilo, después ya te acabas adaptando. Y si no, si pasa el tiempo y no te adaptas, pues mira, no pasa nada por volver y por dejarlo. O sea, cada persona es un mundo y todo vale.
1: Seguramente haya en la balanza más cosas negativas de dejar a tu familia, a tus amigos, tu vida atrás. Pero, como comentáis, hay muchas positivas. Y os estáis yendo a un tono ya muy serio. Vamos a volver un poco a las novatadas, a la sidra fuera. ¿Qué es lo mejor de iros fuera?
3: Pues yo, por ejemplo, conocer a todo el mundo que conocí en esta carrera. Y incluso de otras carreras. Que la verdad que... Por suerte en la nuestra tenemos también el torneo de periodismo, que es una cosa que increíble y que...
1: ¿Vas a reivindicar que periodismo, aparte de la mejor profesión que existe, es la mejor carrera que existe?
3: Sí, sí.
1: ¿Lo reivindicas?
3: Sí, sí.
1: ¿Nico?
0: Sí, yo creo que también. Tengo... Se pueden decir varios argumentos. No lo quiero decir delante de un micrófono porque suena feo, pero es cierto que es relativamente liviano lo que tienes que estudiar, se lleva bien y aparte te ofrece posibilidades que no te dan otras carreras. Yo nunca había unos biólogos, con todo el respeto del mundo al que sea, biólogo, médico, lo que sea, jugar un torneo tan bonito como el nuestro de fútbol, convivir de la manera que convivimos durante las semanas que lo hacemos, y esas experiencias tendremos 70 años, 80 y se las contaremos a nuestros nietos, estoy seguro.
1: Roberto.
2: Fíjate que hasta yo estoy en un torneo de fútbol. No te digo más.
1: ¿Y cómo se ve? Intuyo que no estés dentro del terreno de juego, sí, no sé. ¿Cómo se ve desde fuera? Algo, una unión así de gente, todo el mundo de fuera, que se junta para un evento así.
2: Nah, yo me lo paso como un niño, pero vamos, como el resto de mis compañeros. En eso la verdad que no hay diferencia.
1: Pero, y habéis dicho torneo de fútbol. ¿El fútbol es el principal objetivo del torneo?
0: Ni mucho menos, estoy yo, que no tengo ni idea tampoco de dar patadas en la pelota. Así que...
3: Hombre, hay mucha gente que el objetivo del torneo para ellos es no ir a clase directamente. Porque, bueno, lo sabemos todos los que estamos aquí.
2: El de todos, Franín, sí, sí. Es así.
3: Sí, la verdad que sí. Pero bueno, sí, no sé, es un torneo que te ayuda también a lo que dijimos antes.

0: con, no creo que vosotros hayáis sacado más de un 7 y no sé para dónde ir. Nada más que...
1: Hay que exportar sidra a Pelayo.
0: Bueno, podéis también reivindicar eso a las productoras, a los yagares,
2: Yo
0: que...
2: reivindico la eliminación del peaje del Guerna, de nuevo.
0: Llevamos ya una semanita con ellos, sí.
3: Pues no sé, algo que tiene que ver con los caseros, o sea, la vivienda, obviamente.
2: Otro problema muy grande.
0: Diego, para concluir, no sé si sé que no estás habituado a estas voces y a estas caras, entonces yo estoy siendo muy bueno con ellos. Quiero que les metas un poco de compromiso para concluir. ¿Alguna pregunta que te salga?
4: ¿Alguna pregunta que me salga? Uf, claro, hablabais de lo de las, ¿cómo se llama esto? De las bromas estas, ¿cómo son?
0: Las novatadas,
4: Las novatadas,
0: las
4: las
0: pseudo
4: novatadas, sí.
0: novatadas.
4: Eso ya sé que es presuntamente todo, pero cuando se hacen presuntamente, ¿cómo se organiza? Es que yo nunca lo he vivido. ¿Queda la gente para pensar en qué van a hacer?
3: Sí, o sea, a principio de curso, pues obviamente nadie obliga a nadie y pues quedas con los organizadores, que
4: O
3: normalmente
4: sea, hay
3: son de
4: gente
3: tu
4: que de
3: clase.
4: curso a curso son los que se encargan de organizar o...
3: Sí, en general son los de segundo,
4: A los de
3: que
4: segundo,
3: se
4: ¿eh?
3: lo organizan a los de primero, a los que llegan, a los
4: Vale,
3: novatos.
4: vale, vale.
3: Entonces, pues eso, tú haces un grupo de WhatsApp o cualquier tema para hablar con ellos y que quiera que vaya y que no, pues obviamente está en su derecho. Y
4: Eso es importante, ¿no? Porque luego
3: obviamente,
4: hay gente que
3: claro,
4: puede pensar, si
3: que
4: yo
3: te
4: no
3: saca.
4: participo de esto, me van a dejar al
3: Claro, claro,
4: margen
3: claro.
4: durante todo el
3: Claro,
4: curso.
3: y eso se deja remarcado. O sea, eso se
4: Claro.
3: dice, el que no quiera no va a pasar nada, obviamente. Cada uno es libre y vas a seguir estando con la gente de tu clase y con la gente de la carrera. O
4: ¿Y ahí
3: sea,
4: participan más chicos o chicas?
3: hombre, cuando los organizamos nosotros eran más chicos, sí. Sí.
4: O sea que ahí se nota también, ¿eh?
3: Sí.
4: Vale. Yo es que ya digo, eso nunca lo he vivido, lo he visto en las películas, lo he visto en las series, pero tenía la curiosidad. Es verdad que algunas se ven por ahí que dan,
3: Barbaridades.
4: vamos, son horribles, pero si se hacen con respeto y se hacen con el ánimo de crear grupo, que yo creo que eso es bonito también, el ánimo de crear grupo a través de algo que nos pueda divertir, que no sea humillante para nadie y que la gente disfrute de ello, ¿no? Y la forma de hacer amigos a través también de eso, ¿no?
3: Exacto.
4: Oye, me ha prestado mucho, ¿eh? Esto de la tertulia joven. Vamos a mantenerla durante estos meses de
0: Bien, bien,
4: verano.
0: bien, bien.
4: Así que, perfecto, nada. Despídelos tú, los has traído, tú los echas también de aquí.
0: Francisco Braña, Nicolás Fernández, Roberto Carrica, muchas gracias por estrenar esta sección de mi mano y buenas noches.
3: Buenas noches,
2: Nos
3: muchas
2: repetiremos
3: gracias.
2: seguro.
1: Sí,
2: Muchas
1: eso
2: gracias.
1: siempre.

0: Dicen que una reunión de vecinos es el reflejo más fiel, más puro, más descarnado también de nuestra sociedad. Una suerte de laboratorio democrático a escala donde conviven la crispación, el ánimo inversor, la solidaridad también y a veces las disputas más absurdas, como hemos visto ya en la ficción. En un país donde cerca del 80% de la población vive en régimen de comunidad de propietarios, gestionar el buen funcionamiento de esos edificios es pilotar el día a día de las personas. Y sin embargo, la de administrador de fincas ha sido históricamente una profesión poco valorada o vista como un trabajo sencillo, cuando la realidad actual nos demuestra todo lo contrario. Y para hablar precisamente de todo esto, saludamos al vicepresidente del Colegio de Administradores de Fincas, Juan Carlos Bachiller. Juan Carlos, buenas noches.
1: Hola, buenas noches, Diego.
0: ¿Qué tal, Juan Carlos? ¿Bien?
1: Bien, gracias a Dios, bien. Todo
0: ¿sí?
1: bien,
0: sin novedad. Bueno, existe un cliché que yo creo que es bastante antiguo, ¿no? De que el administrador de fincas se limitaba a pasar los recibos del agua, a contratar el seguro del portal y a poco más, ¿no? Y sin embargo, hoy yo creo que el administrador de fincas en realidad cubre muchísimas otras profesiones, porque podemos pensar que sois casi psicólogos, abogados, tecnólogos para las fincas que, bueno, se tienen que también ajustar a las nuevas tecnologías. Es decir, cubrís un montón de espectros en realidad.
1: Sin ser expertos en todas esas cosas, lógicamente no

0: podemos llegar a ese nivel. Sí que es cierto que tenemos un trabajo que nos exige una formación continua muy importante, porque es un campo de una evolución tremenda. O sea, las exigencias de todo tipo cada vez son mayores, empezando por las de los propios clientes. Todos sabemos, bueno, pues todo lo que viene pasando en los últimos años, las exigencias, el nivel de exigencia, el nivel de crispación muchas veces que se alcanza con muchas cosas, siguiendo por la administración, que cada vez nos achucha un poquito más, contempla a las comunidades de propietarios pues prácticamente como empresas en cuanto a sus obligaciones fiscales, ¿eh? Y bueno, y después técnicamente y tecnológicamente, todo lo que estamos viendo ahora mismo de Agenda 2030, de energías renovables, de todo ese tipo de cosas, nos afecta de mayor o menor medida a las comunidades y, por tanto, a los administradores de fincas, que tenemos que formarnos y aprender mucho de esas cosas para poder trasladarlas y para poder dar un buen servicio a nuestros clientes, ¿no?
1: Y además, Juan Carlos, es que la responsabilidad que tenéis afecta a algo de lo más importante que tiene una persona, que es su vivienda, ¿no? Esa inversión que han poco a poco acumulado ahí como han podido para conseguir esa vivienda, y vosotros os encargáis de ello. Y claro, la gente, es normal que a veces esté un poco, como decías tú, quizá irascible en ciertos momentos, o que tengan una preocupación muy grande acerca de cómo se gestiona todo ello.
0: Lo has comentado tú antes. Al final, una reunión de comunidad de propietarios, no deja de ser un ejemplo claro de lo que es la democracia a pequeña escala, ¿no? Cada uno tenemos nuestros intereses, cada uno tenemos nuestra forma de ser y nuestra forma de ver las cosas, y de la misma forma que estamos viendo en cosas sin duda pues más importantes, ¿eh? No voy a decir como el fútbol es lo más importante, las cosas que no son importantes, bueno, las comunidades de propietarios se pasa exactamente lo mismo. Lo tomamos de una forma muy personal, y además lo que sí que se nota es que en muchos casos también hay un cierto punto de egoísmo. Nuestro problema es el más importante y somos muchas veces a veces incapaces de valorar y de ponerlo en perspectiva con relación a otra serie de problemas que pueden afectar a otros propietarios o a otras cosas de la comunidad, ¿eh? Y lo que queremos es solución para lo que nos atañe a nosotros más directamente, ¿no?
1: Nos hemos vuelto también un poco quizá más intolerantes con los vecinos, porque al mínimo ruido que hay parece que ya nos molesta, al mínimo problema, incluso en vez de hablar con el vecino directamente, o se os llaman los administradores de la finca o se llama un abogado directamente.
0: Sí. Sí que es cierto, y además pensamos que el administrador de fincas es en ese sentido un poquito Superman, ¿eh? que no es el caso. Somos, como hemos dicho antes, pues un poquito ingenieros, un poquito abogados, un poquito arquitectos, un poquito economistas. Muchos de nosotros provenimos de esas profesiones. La profesión de administración de fincas, para poderse colegiar, no es fácil. Tienes que ser titulado universitario o tienes que haber cursado un grado específico que existe en algunas universidades en temas inmobiliarios para poder ser administrador de fincas. Y sí que es cierto que muchas veces la gente lo que piensa es que tú eres el que la va a poder solucionar. Si ahora mismo vemos que muchas veces las fuerzas del orden público tienen problemas para poner coto a algunas actuaciones de algunas personas, pues lógicamente el administrador de fincas, que tiene poder coercitivo cero, pues va a poder poner solución a eso. Entonces, muchas veces nuestro trabajo consiste en intentar convencer a la persona de que lo que tiene que hacer es acudir, que nunca nos gusta tampoco personalizarnos. Muchas veces pues se dice, oye, amigo, pues yo quiero que ponga solución a este problema que me atañe, pero no quiero que diga que soy yo. Bueno, pues mire, yo no estoy viviendo en el edificio, yo no estoy escuchando los ruidos, y si no le digo a ese vecino quién se está quejando, pues tampoco va a tener por qué creerme y demás, ¿no? Es un tema complicado. Todos los temas de convivencia son complicados, y ya no formación, pero yo creo que educación es algo que estamos echando en falta muy mucho en los últimos años, ¿no? La evolución, la verdad, es que no está siendo positiva en ese aspecto.
1: ¿Y cuáles son vuestras condiciones laborales? Porque pienso, por ejemplo, que igual el tema de la desconexión digital puede ser algo que os afecte mucho, ¿no? Porque alguien que quiere quejarse, igual a las 3 de la mañana os manda un WhatsApp y tenéis que, no diré contestar, pero al menos escucharéis el ruidito del móvil cuando se escriben. Entonces, ¿cuáles son esas condiciones que tenéis?
0: Hombre, cada despacho es un mundo, ¿no? Nosotros, yo, por ejemplo, yo mi móvil lo tienen los presidentes de mis comunidades. Algunas de ellas llevan con nosotros 30 y 32 años. Puedo decir, llevar a gala que de mis 5 primeras comunidades, 4 permanecen en el despacho todavía hoy, 32 años después, ¿no? Entonces, bueno, pues al final todo el mundo tiene tu móvil. Lo que sí que intentas es ir educando a la gente no lo das el primer día, obviamente, e intentar convencer a la gente y que se dé cuenta de que eso, de que tú al final necesitas tu descanso lo mismo que todo el mundo, ¿no? Yo creo que eso es algo que salvo excepciones, la gente lo lleva más o menos bien. Quiero decir, hay problemas que lógicamente son para tratar inmediatamente. Yo, por ejemplo, esta semana he tenido que a altas horas de la mañana pues ir a atender un problema de una inundación con un agua en un garaje por encima de la rodilla. Yo pues me he despertado y he ido para allá, que remedio me quedaba, ¿no? Es decir, es algo suficientemente importante. Gracias a Dios eso no se da. Sí que es cierto, yo recuerdo, por decir una anécdota simplemente, yo recuerdo cuando yo empecé en esta profesión, pues ibas a ver a otros despachos de otros compañeros que llevaban ya más años, más tiempo, y veías que todo el mundo tenía, digamos, no voy a decir una segunda residencia, pero sí que marchaba los fines de semana, o marchaba en cuanto se acababa el horario laboral y cuando se acababa la jornada laboral o el fin de semana, llegaba y todo el mundo marchaba. Yo decía a mi ahora esposa y de aquella novia, le decía, pues esta gente, pues oye, pues mira, le va bien porque tienen para irse a un sitio fuera, tienen para tener segunda residencia. Con el tiempo descubres que no, que es una absoluta necesidad. Sí que es cierto que bueno, que cuando sales por tu ciudad un sábado por la noche a cenar o lo que sea, pues no voy a decir que es habitual, pero sí que tiene pasado, bueno, pues que alguien llega y te dice, oye, ya sé que no es el momento, y bueno, pues hombre, si no es el momento, pues mejor casi nos lo ahorramos, pero da igual, ya simplemente con esa frase, ya digamos, te hace un poco chip el clic de la cabeza, ya te hace el cambio y ya te ha fastidiado, digamos, ese momento que tienes de desconexión, ¿no?
1: ¿Y tenéis relevo generacional? Porque sabemos que, por ejemplo, en Asturias es algo que cuesta mucho, ¿no? Encontrar gente joven que se quede aquí, gente joven que esté, por ejemplo, en el campo se habla mucho, ¿no? El mundo rural, hay mucha gente joven que allí pues no se queda y hay ciertas profesiones que sufren por ello. En vuestro caso, ¿cómo está la cuestión del relevo?
0: Es complicado porque además las condiciones de trabajo, como estamos diciendo, son pues realmente duras. Es un trabajo que no tiene horario, que al final pues estás desde que empiezas hasta que acabas. Las juntas de comunidad, aunque ya hay iniciativas a nivel nacional que están intentando, pues por un lado, hacer que desaparezca lo que es la segunda convocatoria, que es un anacronismo que viene del Código Civil y de la Ley de Sociedades, que el hecho de que haya una primera convocatoria y una segunda convocatoria con media hora ante la de posterioridad, pues no tiene mucho sentido hoy en día, y eso pues es algo que nos graba. Y también nos graba en gran medida la celebración de esas juntas en los horarios en los que se celebran. Es decir, en Oviedo habitualmente pues es difícil que las juntas empezasen antes de las 7:30 de la tarde. Lo cual quiere decir que tú, si has empezado tu jornada laboral a las 8:00 de la mañana, bueno, pues por mucho que hayas parado al mediodía para comer, bueno, pues al final tu jornada laboral se te va bastante más allá de las 12 horas. Eso y el tener que lidiar con la gente, que sin duda es un tema muy muy problemático, quiero decir, como bien decías antes, nuestra labor de psicólogos es una de las que más importancia está cogiendo en los últimos tiempos. La gente necesita ser muchas veces escuchada, la gente quiere que se la escuche y quiere que se la atienda y quiere, digamos, ese derecho a veces del pataleo. Y es muy complicado. La juventud no quiere problemas y no quiere horarios largos. Se valora muchísimo más que antiguamente, y eso no solamente en el rango de la administración de fincas, pasa también en otros sectores afines, digamos, ver las calderas, los ascensores, todos aquellos trabajos en los que existen guardias y existen todo ese tipo de cosas, tienen más difícil el acceso de la gente. La gente valora, que está muy bien, pero la gente valora mucho más el tiempo libre de lo que antes hacíamos, que valorábamos el tener trabajo, el tener una estabilidad, el tener unos ingresos. Ahora el tiempo libre ocupa un puesto muy importante dentro de la valoración de la juventud.
1: ¿Y esas juntas de propietarios son tan complicadas como conocemos a través de la ficción? Yo en mi vida solamente he ido a una y era bastante tranquilita, pero claro, uno empieza a ver la que se avecina, Aquí no hay quien viva, que yo creo que esas series también marcarían un poco a la profesión, ¿no? Porque daría también a conocer ciertos funcionamientos de cómo es las juntas de vecinos y todo eso. No sé si realmente se ajusta o no a lo que es la realidad.
0: Yo reconozco que evito verlas. No he visto un capítulo entero de Aquí no hay quien viva o La que se avecina en la vida. Sí. De hecho, tampoco he visto mucho. No, hay una un poco más antigua que se llamaba Manos a la obra, que trataba de dos albañiles. Yo recuerdo una vez en bueno, celebrando
1: Con Carlos la Iglesias, que asturiano, Carlos Iglesias, sí.
0: Y pues, celebrando una noche buena en casa de mis suegros, pues que me decían, ay, pero mira, pero si es divertidísimo, pues no te gusta esta serie. Yo, pero es que cualquier cosa que pongan es que se queda corta con relación a lo que es la realidad, por desgracia, ¿no? Entonces, quiero decir, hay juntas de todo tipo. Yo tengo que reconocer que mis juntas son mayoritariamente tranquilas. El problema está en que estamos a base de hacerlas en unos horarios muy malos y de tratar temas que probablemente se podían obviar de otra, se podían obviar y tratar de otra manera, lo que estamos haciendo es que la gente no acude. Entonces solamente acuden las personas que tienen interés, y las personas que tienen interés es porque tienen un problema concreto que quieren tratar en ese momento, y después hay otra gente, pues oye, que le gusta todo el tema de las comunidades de propietarios y las juntas, y entonces acuden a ello. Es decir, cuando la pandemia, por ejemplo, el Estado sacó una normativa, por ejemplo, que permitía la celebración de acuerdos sin junta. Es decir, muchas veces las comunidades se ven abocadas a diferir la realización de cosas. ¿Por qué? Porque creamos que no, convocar una junta y llevar una junta no es algo que se pueda hacer todos los días. Es algo que conlleva un trabajo previo, es algo que conlleva también pues una preparación importante, después la propia junta, más después la redacción de la. Durante la pandemia se aprobó una normativa por la cual se podía, digamos, mediante una encuesta que llegase a todos los propietarios, proponer a la realización de alguna obra o algún tema concreto, que de esa forma pues se podía, digamos, soslayar lo que es la celebración de la junta. Todo el mundo podía opinar, el quórum, digamos, o la respuesta que se obtenía era incluso mejor que con las juntas. Las juntas, yo tengo juntas de comunidades en las que va pues un 25% de los propietarios. Mediante este otro sistema se lograban quórums y respuestas mucho más importantes, pero ahora mismo está fuera de lo que es la normativa, ¿no? Estamos, ya digo, el colegio, el Consejo de Colegios a nivel nacional, estamos siempre pues intentando tratar tanto con los partidos del gobierno como con los de la oposición, proponiéndoles cosas para intentar mejorar una ley que, bueno, pues que ya tiene sus añitos y que estamos además en una cosa que ha evolucionado de una manera brutal. Es decir, hace no muchos años, cuando yo empecé, no había prácticamente internet, los recibos a los bancos se llevaban en listados, y ahora mismo pues tenemos viviendas de uso turístico, empezamos a tener problemas de aire acondicionado en Asturias, que hace nada sería impensable pensar que alguien se plantease poner una instalación de aire acondicionado en una vivienda, pues empieza a haber ese tipo de problemas, y queremos que no, estamos en una evolución constante.
1: Juan Carlos Bachiller, vicepresidente del Colegio de Administradores de Fincas, muchísimas gracias por atender nuestra llamada, por abrirnos también los ojos a esa trastienda de esta profesión que es tan compleja, tan multidisciplinar y yo creo que también un poco desconocida. Juan Carlos, muchísimas gracias, buenas noches.
0: Muchísimas gracias a vosotros. Buenas noches.
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Y no nos olvidamos, no nos podemos olvidar, obviamente, del Mundial de Fútbol, que lo ocupa todo. Y vamos a conocer una curiosidad más sobre los mundiales que nos trae cada día Pelayo Durán.

0: pasará.
1: Si creen que las polémicas del fútbol empezaron con el VAR, los audios arbitrales o las redes sociales, agárrense.
2: Dani, observamos que el defensor nunca toca balón, zancadilla al delantero y lo derriba.
1: Porque hoy viajamos hasta 1990, al Mundial de Italia. Más de 30 años después, esto sigue generando debate. No fue un gol imposible ni una decisión arbitral. El protagonista fue, curiosamente, un simple bidón de agua. En los octavos de final se enfrentaban Argentina y Brasil, en el estadio de Le Alpi de Turín, dos de las grandes potencias del fútbol.
3: Ya había sido anulado porque arranca en posición lícita el Canilla, pero el señor Spilling de la Unión Soviética levanta su bandera y anula la jugada de Maradona para Canilla.
1: Brasil estaba siendo claramente superior y acumulaba ocasiones, mientras Argentina resistía como podía.
3: Mientras tanto todo era para Brasil, como este cabezazo de Dunga que salva el palo cuando Goicoechea miraba desesperado.
1: Durante una pausa médica a los 39 minutos del primer tiempo, las cámaras captaron cómo un miembro del cuerpo técnico argentino ofreció un bidón de agua al defensa brasileño Branco.
4: Nosotros metimos un bidón.
5: Pero bueno, puede tomar agua del visitante. Son muy pelotudos. Son muy pelotudos. Toma agua de tu...
4: ¿Le estás diciendo eso a Branco?
5: ¿Eh?
4: ¿Le estás diciendo eso a Branco?
5: Muy pelotudo.
1: El jugador bebió y poco después comenzó a sentirse algo mareado. En aquel momento nadie le dio demasiada importancia y el partido continuó. Minutos después llegó la jugada decisiva. Diego Armando Maradona recorrió varios metros con el balón y asistió a Claudio Canilla, que marcó el único gol del encuentro y clasificó a Argentina para los cuartos de final.
6: La tiene Maradona en el círculo central contra Lemao. Escapa Diego, se lleva la pelota Maradona también contra Dunga. Ahí va Maradona para Canilla. ¡Ta, ta, ta, ta, ta, ta, ta, ta, ta, ta, ta, ta, ta, ta, ta!
1: La polémica llegó años más tarde. Branco aseguró públicamente que el agua que había bebido estaba adulterada. Durante mucho tiempo la historia se consideró un mero rumor, hasta que el propio Diego Maradona reconoció, entre risas y en un programa en televisión en directo, que el bidón verde estaba arreglado. Contenía un sedante.
7: Estaban todas las dos y tomó Branco y venía a tomar baldo, venía a tomar todo lo bueno, ¿viste? Y yo decía, que tome, que tome, que tome. Y iba al Branco, le digo, che, casi, y yo le digo, ¡Branco, no!
1: También el fisioterapeuta de la selección argentina, Miguel Di Lorenzo, admitió posteriormente que el contido no era agua corriente. Aún así, la FIFA nunca abrió un procedimiento disciplinario por estos hechos. Las confesiones llegaron muchos años después del Mundial y el caso quedó como una de las anécdotas más controvertidas de la historia de la competición. Desde entonces, el llamado bidón de Branco se ha convertido en una de esas historias que demuestran que los mundiales no solo recuerdan por los goles o por los títulos. A veces, un simple gesto durante una pausa del partido puede terminar ocupando un lugar en la historia del fútbol. Y así terminó naciendo una de las anécdotas más insólitas de la historia de los mundiales. Porque en el fútbol no solo pasan historias en los goles, ni en las faltas de Leo Messi. A veces también lo hace un simple recipiente de agua.

0: Últimos minutos de este noche tras noche de viernes y vamos a hacerlo haciendo un repaso a lo que trajo la semana noche tras noche, que además a mí me viene muy bien, porque ya dije que estuve de vacaciones y aunque es cierto que estuve escuchando el programa, seguro que alguna cocina se me escapó. Gaby Fernández, buenas noches.
1: Muy buenas, Diego, ¿qué tal, cómo estás? ¿Qué tal las vacaciones? Lo
0: muy
1: primero.
0: Muy bien, bajé el sella, ya lo contaré aquí algún día.
1: Porque, ¿deportes de riesgo?
0: Sí, para mí salir de casa es un deporte de riesgo. O sea, que ya bajé el sella, imagínate. Ya lo contaré. Pero bueno, vamos a hablar de eso, del resumen de lo que ha habido noche tras noche estos días por aquí.
1: Pues hombre, empezábamos muchas secciones, bueno, porque empezamos la temporada de verano y se nos ocurrió, bueno, una idea que pensábamos que podía ser la mejor. Luego lo pensamos de otra manera, igual no fue la mejor, porque aquí los trasnocheros tenemos un síndrome que es el síndrome de la cena tardía o del estómago vacío, de pasar fame, vamos, mientras que estamos haciendo este programa. Así que tuvimos una idea, pensamos, vamos a solucionarlo, vamos a llamar a un cocinero y que nos, bueno, pues que nos diga qué podemos comer. Y además no lo hicimos con uno cualquiera, sino con David Montes, con El Furtivo, que ya para empezar, el primer día nos puso los dientes largos, no solo con la comida, sino porque él estaba viendo el fútbol, mientras que nosotros estábamos aquí, claro, estaba viendo España.
2: Muy buenas, ¿cómo estamos?
3: Pues con un poquito de hambre.
2: Bueno, si os sirve de consuelo, yo todavía no cené tampoco, ¿eh? Soy como vamos, todavía
3: es
2: no cené.
3: Es un trasnochero más. Que empezamos sección contigo también.
2: Sí, me solidarizo un poco con vosotros y no cené todavía. Estoy preparando la cena, porque estoy viendo acabar de ver la primera parte del partido, que tampoco lo estáis viendo, ¿no?
3: No nos hagas spoiler.
1: Y como eso no era suficiente, pues además nos sacó un tema pues que en este programa nos resulta bastante sensible, que es ese de los quesos asturianos.
2: Te suelo echar queso y aquí sí que os puedo dar un par de consejos para que cambiéis, acaso, si no lo usáis. Y usaría queso del país siempre. O ahumado de Pría, me encanta, además funde muy bien, que ha usado, es muy rico. Y mi favorito es de los Bellos. Y uso Bellos, que es más fuerte, pero que da un sabor maravilloso. Y si ya quieres ya ir de pro, ahí os dejo una que puede ser una foga al pitu rojo, para cambiar totalmente el registro, ¿no?
1: Pero no solo es necesario cuidar el estómago. Nos dimos cuenta también en una conversación con Teresa Bobes, presidenta de la Sociedad Española de Psicología Clínica, que la salud mental también es algo fundamental.
4: Y una buena salud mental, pues diríamos que es una persona equilibrada en un mundo, pues a veces un poco tendente al desequilibrio.
3: ¿Qué dirías que es más importante, las cosas que nos suceden o cómo reaccionamos a lo que nos sucede?
4: Bueno, al final, desde luego, por si acaso alguien todavía no se ha dado cuenta, la vida no deja de ser movidas y problemas y adversidades a los que uno tiene que hacer frente y surfear como pueda. Entonces, una vida sin problemas no existe. No sé si alguien la conoce, pero vamos, yo desde luego a mí no me ha llegado la vida sin problemas. Entonces, digamos que el ser humano debería buscar la adaptación al medio, la adaptación a lo que le viene. Entonces, una buena salud mental implica unas buenas herramientas y estrategias de afrontamiento y de adaptación a lo que vaya a venir.
1: Hubo que ponerse serio también porque dos equipos de la Unidad Canina de Rescate del Servicio de Emergencias del Principado de Asturias viajaron hasta Venezuela para ayudar en todo lo posible tras el doble terremoto que sacudió al país. Nos lo contó Venceslao Fernández, el jefe de operaciones de la Unidad Canina.
5: Nosotros estamos acostumbrados a llegar y trabajar. Y la situación fue un poco llegar y quedar un poquito en stand-by, esperar a ver a dónde nos mandan, a dónde no nos mandan. Y luego un poco también, pues, pendientes de dónde permitían a las unidades entrar y dónde no permitían. Está claro que vamos a un país que no es el nuestro y que allí hay que echar una mano y obedecer lo que te mande lo que es la autoridad del país.
1: Y este verano nos hemos propuesto también que hay que aprender nuestra lingua. Por eso llamamos a Alma Hidalgo, una voz ya conocida de este programa y que ya para empezar nos despejó la primera duda.
6: Y es muy sencillo, bable y un término despectivo que agarró pues un poquitín de prestigio en el franquismo por un desconocimiento. Y después, lingua, y como referirse al castellano como si fuera una lengua. Claro, lingües, pues podríamos estar hablando del inglés, podríamos estar hablando del francés, podríamos estar hablando, qué sé yo, ¿no? Del swahili o de lo que sea. Entonces, el término más correcto es asturiano, o asturiano.
1: Una de las cuestiones que más ilusión nos hace de esta temporada estival es juntar dos de las voces que nos acompañan durante todo el año. Samuel Fernández de la Campa, nuestro adolescente, nuestro guía para que sobrevivamos en ese mundo millennial, centennial, yo ya me pierdo, ya no sé en qué mundo estamos, y a Cesario Márquez, presidente de la Federación de Asociaciones de Mayores del Principado. Queremos que debatan, que compartan opiniones, que veamos cómo opina cada uno y sobre todo sobre temas que les pueden afectar a ambos.
3: Cesario, ¿cuánto tiempo usas las redes sociales, digamos, al día o a la semana?
2: Pues lo uso mucho. El WhatsApp prácticamente continuamente para comunicarme con la oficina, comunicarme con la familia, comunicarme con amigos. Y el Facebook, como decía, como las personas mayores lo solemos utilizar, la mayoría de las asociaciones tienen su página de Facebook.
3: Samu,
2: sí, lo utilizo, las utilizo bastante.
3: ¿Tú cuánto las usas?
7: Yo sobre todo lo que uso es WhatsApp para comunicarse con los amigos y todo eso, porque sí que es verdad que la mayoría de los jóvenes se están empezando ya a comunicar por Instagram, únicamente por Instagram, pero sí que nuestro grupo todavía es bastante tradicional y...
8: Hay una opción en el móvil que es ver la frecuencia que usas el móvil, te pone las horas. ¿Lo habéis mirado recientemente?
7: Yo no puedo pasarme de hora y media a dos horas.
8: ¿En serio?
7: Sí, sí, pero porque se apaga el móvil.
3: O sea, es como una especie de limitación.
7: Una especie de limitación únicamente en el tiempo, sí.
1: Y nuestra tertulia habitual, que debe ser de por eso de estar en el verano, bueno, pues se nos fue por unos derroteros que no teníamos pensado.
3: Hablamos ahora con Nacho Prendes. ¿Qué tal? Buenas noches.
9: ¿Qué tal? Buenas noches.

0: Noches.
1: Estamos.
0: ¿Tú cómo
1: Pero
0: aguantas el
1: bueno,
0: calor, Nacho?
1: bien, yo lo llevo bien, pero bueno, aunque no tengamos tiburones, tenemos medusas y carabelas portuguesas, ¿eh? O
0: Eso
1: sea
0: sí, es
1: que,
0: verdad, es la segunda noticia.
1: ojito, o sea que bueno, yo creo que habría que ponerlos en los carteles del Negrón y tal, habría que ponerlos. Cuando llega también
0: Precaución,
1: igual no se va a
0: carabelas.
1: poder bañar, ¿eh? Que hay carabelas portuguesas peligrosísimas y tal, igual alguno retrocede.
0: Incluso en el sello, hay que decir.
1: Y en el CEI incluso, sí, igual evitamos algo de la masificación, aunque no creo, ¿eh? No creo, pero bueno, podría ser una idea.
2: Y casi casi sin quererlo e intentando hablar con Alfonso II el Casto, por ello de que se celebra la representación del primer peregrino en Oviedo este fin de semana, nos equivocamos y en lugar de dar con él, nos contestó al teléfono un
1: ¿Bro
2: tal.
1: Willis?
0: Sí, él.
1: ¿Quién es Bro Willis? No, ahora mismo no caigo.
2: Y ya cuando conseguimos dar con el primer peregrino, resulta que conoce a un buen amigo de este programa, el gran Meji, Pelayo Mejido, que nos abandona en el periodo estival porque tiene la agenda llena no dos veces, sino tres. Él, el Casto, solo tenía buenas palabras, cómo no, para Meji.
1: Y ya que hablas de Pelayo Mejido, es que Pelayo Mejido es un absoluto virtuoso de la historia. O sea, es un recreador de la historia, que es que el tío se sabe, yo qué sé, hasta las puntillas que llevaban en los calzones esta gente. Es un tío con una cultura medieval, bueno, de toda la historia de este país. Y sobre todo que hace las cosas con una minuciosidad y con una artesanía absolutamente dignas de la mejor producción que exista. Es un hombre con el que te tirarías al barro sin paracaídas, vaya. Pelayo, nos enseña tantas cosas. Coge la espada, sí. Mira, esto se
2: Y
1: llevaba
2: tuvimos que
1: así.
2: cortar
1: Y
2: llamar a
1: aquí
2: Ramón
1: como
2: Langa
1: vean
2: porque si no
1: todos
2: seguía
1: estos
2: hablándonos
1: discos,
2: de Meji y se nos acababa el tiempo.
0: ¿cómo
2: Todo
1: no
2: eso te has perdido esta semana, Diego.
3: Me he perdido un montón de cosas, pero ¿con qué justicia se valora a Meji y a los colaboradores de este programa? A todos ellos, yo creo que les pueden decir cosas tan bonitas como han dicho sobre él. Bueno, lo habéis pasado muy bien, Gaby, está claro que sí. Y nosotros nos vamos ya. Les dejamos con los compañeros y algo más, en mi caso, de Tres en Línea, en la radio de todos ustedes, en la RPA. El lunes volvemos, como siempre, de 9 a 11 de la noche. Hasta entonces, buen fin de semana.

0: Bienvenidos, te hablamos desde la radio del Principado de Asturias, desde la RPA. En este mes de Xunetu, precioso suena, cambia Julio por Xunetu. Es más, lo vamos a cambiar ya. No es que sea cooficial, no, no. Es que directamente para nosotros Julio va a ser Xunetu lo que dura. Y es muy guapo, si en el asturiano hay palabras preciosas. Mira, hazte con un... Yo tengo en casa un diccionario, un básico de la lingua, un diccionario muy interesante. Uno de los coautores, yo no sé si Laura conoce a los otros, pero uno era Ferreiro, que murió hace ya unos años. Era una, fue director de política lingüística y también era una persona que cantaba en el coro de la ópera de Oviedo, una persona culta, una persona que amaba Asturias y que me acercó mucho a mí a la lingua a través de ese diccionario. ¿Lo recuerdas, Laura?
1: Sí, es que se me está perdiendo en la niebla de varios diccionarios que tengo ahora rondándome la cabeza en sus distintas ediciones, pero sí sé de quién hablas y sé que en su momento se publicó un diccionario de palabras, sí, de términos. Sí. De términos básicos asturianos.
0: Me encanta. Y luego por ahí tengo también otro de Juan José. Así que, no, tengo por casa dotación suficiente, más la memoria histórica que dejó la tía Nieves a mi madre y aquellas cartas que ya digo siempre que perdí, la tía Nieves, originaria de Berbes, en Ribadesella. Así que hay que conocer algo de Asturias, pronunciar algunas palabras, porque es que algunas es que son preciosas. Insisto, para mí, huellos y es más guapa que ojos. Ojos te hace daño en la garganta y huellos no. Y dices, ¿qué huellos? O es una niñina, ¿qué huellinos más guapos tienes? Sí, chiquitina, chiquitina. Esta guajina, ¿qué huellinos tiene? Claro, nada, precioso. Bueno, estamos en julio hablando así porque tenemos a muchos visitantes que en una de estas sintonizan RPA y que se encuentren bienvenidos y bien hallados escuchando Tres en Línea con Laura Castañón,
1: con Gabriel Fernández
2: y con Javier Asenjo,
0: y con la música reciente de los muy veteranos. Estamos, por supuesto, en contra del edadismo. El que tenga edad suficiente para seguir teniendo talento y mostrarlo, que lo haga.

0: Voy a disfrutar como un niño chico yo con esta canción este verano, porque este temazo dancetería de... Fijaros lo que es una errata a veces al escribir la escaleta, he puesto Mandona. Sí, es que ella sigue mandando todavía. Y eso,
1: traicionó el subconsciente.
0: Totalmente, Laura, porque sigue mandando en esta música disco para que exista... Shakira, primero tuvieron que existir personas como Madonna, que salió en escena, que hacía unos shows impresionantes, que tenía el sentido del ritmo desde el primer pelo de la cabeza hasta la uña del pie. Es decir, estaba totalmente activa en el escenario y lo sigue estando, viendo este vídeo que forma parte del álbum Confessions 2 o Confessions Second, no sé exactamente cuál sería, pero la canción, como digo, Dancetería, la vamos a danzar en este verano y además también conviene aclarar que ella podría ya, por ejemplo, si trabajara en Telefónica, jubilarse. Porque tiene ya 67. Bueno, en Telefónica es verdad que fueron para casa con 40, ¿no, sí, Laura?
1: Con 50 y algo, pero sí, sí, ya se prejubilaron con 50 y pico años.
0: Y Almodóvar, si hubiera continuado trabajando en Telefónica, ¿cuánto hace que estaría ya tomando el sol en Fuengirola? Así que, no, pero ella sigue en activo. Es lo que decimos del edadismo. Es decir, eres tú mismo el que tiene que decidir cuándo te bajas en la estación del paro, mientras que tengas ofertas laborales, mientras que puedas ser o contratado por terceros o autónomo, tú puedes seguir ahí todo el tiempo que quieras.
1: Y además, a medida que cumples años, la mirada que echas hacia atrás tiene más perspectiva, ¿no? En el caso de Madonna, en esta ocasión, aparte de utilizar unos ritmos que nos son muy próximos y que nos meten de lleno en los 80, pues hace mención a Dancetería, que fue uno de los clubes nocturnos más influyentes en los años 80 en Nueva York. Y allí fue donde empezó la carrera de gente como la propia Madonna o como RuPaul, como Beastie Boys, bueno, muchas bandas. Era un sitio enorme con varias plantas, con una, bueno, muy 80, muy 80 en el sentido de con mucha inclusión de distintas disciplinas y muy, eso, muy movido culturalmente. Y hace mención a ello y recuerda ese lugar y ese tiempo.
2: Hombre, yo creo que con Madonna hay una cosa que no hay duda. Si Michael Jackson era el rey del pop, ella es la reina de la música disco, además desde los años 80, de esa música bailable. Y además este Confessions 2 es la secuela de un Confessions que tiene 20 años ya. O sea, que no es tampoco un disco que ha sacado hace 4 días. No. Ella sí que está echando la vista atrás y está recuperando, además, alguien que se ha cuidado como se ha cuidado ella.
0: Antes de ella estaban por allí una tal Donna Summer, Anita Baker, Gloria Gaynor, muchas, pero desde luego el relevo que cogió Madonna es que no lo ha soltado, es decir, se lo puede dar a otras si quiere y si no, puede seguir ella divinamente.

0: Veteranos que fueron provocadores como Madonna en su momento o como los Rolling Stones en los 60. ¿Qué vamos a decir de los Rolling si no les dejaban entrar en Estados Unidos cuando había una democracia plena prácticamente? Bueno, ahora por supuesto. Ahora sí, encima van acompañados de el grupo futbolístico de Irán, es que no pasan de la puerta de la aduana. Los Rolling Stones siguen siendo, aunque ahora digamos, es que tienen ya muchos años. ¿Y qué? ¿Qué pasa? Si suenan como si acabaran de meterse a ensayar en alguno de aquellos locales donde empezaron ya a ser provocadores en los años 60. Divine Intervention es una de las canciones que está en el nuevo álbum de los Rolling, que sí, sí, van a publicar en estos días un álbum. Hemos ido conociendo fragmentos de esa nueva grabación que han disfrutado, cuentan ellos, muchísimo. Y tan es así que igual se animan a hacer esa música también en directo en el 2027. Bueno, no sé si Mick Jagger va a salir con un andador en escena. ¿Y qué pasa si sale con andador y sabe cantar y pegarnos y contagiarnos el rock en la piel?
1: No lo veo yo con andador. Se le ve muy, que se mueve muy bien, que sigue saltando, que sigue bailando. Los años, no sé si será que se conserva en alcohol, que es lo que se dice siempre, ¿no? O qué, pero los años parece que han desistido de pasar por él. Y yo lo veo como siempre, porque además la cosa es que estas canciones suenan como siempre, suenan exactamente a los Rolling clásicos de siempre y nos cuesta mucho imaginarlo de otra manera.
0: Mick Jagger, cuando estuvo por Madrid en la última ocasión, quedaron asombrados en los lugares en los que paró a comer porque solo bebía agua. Bueno, es la evolución del ser humano marchoso. Empiezas dándole a todo, o casi a todo, y luego ya vas dosificando, y al final agua, no agua bendita, agua de beber, y ya está. Del grifo, no la necesita ni de marca. En Gijón puedes beber agua del grifo sin problema, en Madrid también. En Oviedo, bueno, según en qué zonas. Gabriel, ¿tú le das al agua del grifo?
2: Sí, yo en mi casa se bebe agua del grifo. Yo no compro agua embotellada en casa. Porque aquí en Asturias, yo que viví fuera, viví en Alicante, por ejemplo, y teníamos agua de obra en la urbanización donde vivía, aquí tenemos un agua que es buenísima. Y fíjate, que decías que Mick Jagger igual tenía que salir con un andador. Hombre, con un andador no, pero tampoco sería el primero que sale a un escenario. Yo recuerdo que hace no mucho tiempo, en una gira de AC/DC que no pudo hacer además su cantante titular, Brian Johnson, porque tenía problemas creo que era de oído, que se estaba quedando sordo, entonces no pudo hacer la gira, y ficharon a Axl Rose, el cantante de Guns N' Roses. Rompió una pierna antes de empezar la gira y empezó la gira cantando en un trono en el escenario. Él no se movía, él estaba sentado en un trono con las piernas escayoladas, así que tampoco sería algo tan raro.
0: No pasa nada.
2: Y yo, bastante más joven, Axl Rose.
0: Yo veo a personas por la calle que conozco con el andador y van tan felices y tan pimpantes porque, oye, te da confianza para apoyarte, pero eso no disminuye tu capacidad para cantar, para hacer música, aunque eso sí, estamos en contra del edadismo, porque yo estoy en lo mismo, pero además, hombre, son mayores que yo. No, Madonna no, debe ser de mi generación, pero Mick Jagger, los Rolling Stones, eso es seguro. Ya dijimos además que los Rolling tienen más edad que el Papa. ¿Dónde se vio eso? En la historia reciente de la sociedad mundial. Bueno, pues son mayores que el Papa. Y eso sí, tienen ya nietos musicalmente hablando, porque, y los nietos además, ¿sabéis dónde han aparecido? En Asturias.
3: No sé

0: herederos del rock de los Rolling Stones son Dinosaurio Meteorito. No, no están en las cuevas, en las cavernas. Podían estar, porque además son asturianos y podían estar ahí en el museo, en Colunga, pero ellos son este grupo marchoso a los que vimos en directo. Geno Cuesta, yo mismo, incluso estaba la propia Vanessa, la consejera de Cultura, y bueno, y marchas varias, porque tiene unas cuantas, sí, marchas varias, digo, por el deporte, que también está en su área de influencia. Bueno, y estaba Antón, el director de Política y Lingüística, disfrutando y mucho porque este grupo fue el ganador del AMAS 2025. Estos chavales, que yo creo, hombre, mis nietos no, pero desde luego nietos con seguridad lo pueden ser de los Rolling y también ella, porque hay una magnífica bajista en el grupo que podía heredar la marcha de Madonna. El grupo es de lo más prometedor y ya empieza a ser una realidad que hay en Asturias, rockeros a tope, y la canción Ponte las pilas. Laura, hay que ponerse las pilas, ¿eh?
1: Pues sí. En realidad llaman a espabilar, a ponerse las pilas, porque aunque ellos dicen que aunque estés mal, la vida no es tan terrible como la pinta tu cabeza y hay cosas que merecen la pena. Entonces, bueno, pues no deja de ser una visión muy optimista que estos chavales que se llaman Edu, Anteo, Lucas, Mangel y Espi, creo que son los nombres, y acaban de sacar un EP con 6 canciones. Yo creo que van a contarnos muchas cosas en todo lo que tiene que ver con la escena.

0: indie y la escena rockera en Asturias.
1: Un añito llevan, poco más de un añito llevan de carrera. Hay alguno que es asquerosamente joven, voy a decirlo así, porque yo recuerdo alguna vez que hablé con ellos y había alguno de los miembros que tenía 15 años, que tú decías, pero ¿cómo es posible que con 15 años puedas ya tocar así? Y fíjate, 2 minutos de canción con ese ritmo a mí me recuerda casi casi a los ritmos de los Ramones, un poco ramoniano estos sonidos. Y además se han puesto ellos en manos, bueno, pues de dos de las personas ahora mismo que en todo lo que es el panorama musical asturiano se están comiendo prácticamente todo, que son Sergio Firu en OVNI Studios y se han puesto también en manos de uno de los que está sonando mucho, mucho, que es Andriy Fonchenko.
2: Muñeca rusa, ¿te sonará? Pues ya verás cómo suenan cuando hacen música.

En los 60, los Rolling Stones no sonaban en la Unión Soviética, ni sonaban sus grabaciones nada más que de manera clandestina o a través de audiciones de radio pirata, pero desde luego nada de aparecer por allí en directo. Pero bueno, pasaron años y años hasta que pudieran romper ese telón y entrar por allí. Entró su música. Y este álbum se titula, curiosamente, herederos también, como no, del rock de los años 60, Año Soviético, el título del álbum. El grupo, ya os dije, que era Muñeca Rusa. Hay dos muñecas, bueno, hay dos mujeres dentro del grupo, que es un

0: Días. Ellos están además con la producción de Igor Pascual. Se nota también incluso en la estética, porque llevan una estética un poco glam, recordando a ese Igor que acompaña a Loquillo, e incluso en sus orígenes cuando estaba en Babylon Chat aquí en Oviedo. Y la verdad es que es una banda que suena muy, pero que muy bien. Hay que seguirla. Además, han hecho colaboraciones con Tigre y Diamante, que André Fonchenko y John se juntan, y claro, son un espectáculo. Yo tengo unas ganas de verlo en directo, vamos, que no me los pierdo en el momento en el que me enteré de un concierto de ellos, y me perdí uno hace poco.
1: Hay que consultar el programa de mano, porque también está previsto que venga Jorge Drexler a los jardines o el jardín del botánico, y habrá que acercarse por allí. Bueno, Laura se va a acercar con seguridad. Sí. Ya tiene silla reservada, así que, pero también merece la pena Muñeca Rusa.
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1: No es de Brasil esta canción, pero lo parece.
2: Podría serlo, ese ritmo, esa cadencia.
1: Pañuelito de seda, bonito título. ¿Quién es él que llena estadios?
2: Pues mira, es Rels B, o no sé si decir Rels B o Rels B, que yo la verdad es que lo he seguido muy poco y me he quedado muy sorprendida porque hace muy poco vi una entrevista que le hacían hace unos días en el País, donde el titular de la entrevista era Rels B, el músico español más escuchado fuera de España. Y entonces, claro, te llama la atención porque a mí la verdad es que no conocía gran cosa de este mallorquín que tiene 32 años y me he quedado muy sorprendida porque lo primero que he escuchado de él me ha gustado mucho. A veces, a mí me despistan mucho los nombres de los grupos o de los cantantes o así. Y este nombre de Rels B, no sé por qué yo lo tenía asociado a cosas así de música urbana, reggaetón, no sé qué. No sé por qué, no me digas por qué, pero me despistan mucho los nombres. En cambio, yo es Jorge Drexler y ya sabes que Jorge Drexler solo pueden ser cosas buenas.
1: Sí, claro.
2: Pero este, por ejemplo, me tenía un poco despistada y me alegro de haber caído en la cuenta de quién es porque me parece un tipo que hace las cosas muy bien.
1: Le tuvimos aquí ya en la primera etapa, en los primeros tiempos de Tres en Línea, con Chus Pedro incluido, en aquella época, porque yo comentaba que era un gran impacto el suyo en México y que con el dinero que estaba ganando allí en México, pues al fin podía comprar un piso o una casa a su madre.
3: No solo es el artista más escuchado fuera, sino que os voy a dar algunos datos. Por ejemplo, Spotify, la canción A mí de Rels B, 1.033 millones de reproducciones, que se dice pronto.

0: ¿Cómo dormiste 738 millones de reproducciones? Los números asustan. Para no tenerlo muy controlado, la verdad es que estábamos un poco perdidos con él.
1: Sí. Yo lo reconozco, ¿eh? Lo reconozco absolutamente.
2: No, pero Laura, es que ahí hay un lapsus de memoria, porque en su día ya hablamos de...
1: Es verdad. Cuando dijiste eso me acordé, digo, cachis, es que era este, claro.
2: Y Chus Pedro también alucinó, diciendo, bueno, y escuchamos una de esas canciones, Mil Millonarias, y es un señor, un músico, que llena el campo del Metropolitano, que no lo llena todo el mundo. Hombre, lo llena Aitana porque le da la gana, mira, qué bien me quedó el pareado, pero no son muchos, Resby es uno de ellos. Y vamos a hablar de otra persona que va a resultar bastante desconocida y que además ha hecho una versión que se llama Versión Canarias.

0: Nueva Línea, están cantando ahí, es un grupo orquestal canario que han acompañado, por ejemplo, a Quevedo. Y creo que estaba previsto que Nueva Línea estuvieran por Asturias. Recuerdo haber consultado en su lista de actuaciones por España y estaba marcada, pues no sé si una romería o una verbena por Asturias. Nueva Línea, que hacen de anfitrionas en Canarias de Ezio Oliva. ¿Quién es Sir Ezio Oliva? Pues aquí no le conocíamos. Y eso que ha sido número uno en Perú, ganó un concurso en su día, luego formó parte de un grupo. Y eso sí, oye, casóse bien. Está casado ni más ni menos que con una presentadora de televisión peruana, muy conocida allí. Estamos hablando de que él es peruano, lo habéis escuchado en la canción. Y que además ella, apellidada Svars, como el Fernando Svars, aquel que salía en televisión y el político, pues ella es presentadora de televisión, creo que también actriz o cantante, no, reina de belleza. O sea que Ezio Oliva supo escoger allí en Perú, tienen buen gusto, sí, sí, a la hora de buscarse pareja. Y aquí, pues cantando esta versión Canarias, que se llama así porque ¿cómo le hago?, ya existía y era un gran éxito de Ezio Oliva, que ha descubierto Laura hace dos horas.
1: Pues sí, también lo he descubierto y he descubierto a las niñas estas de Nueva Línea, que se, dices que tiene buen gusto para elegir pareja, pero también ha tenido buen gusto para rodearse de cuatro chicas, Alicia, Sofía, Raquel y Maite,

0: que tienen esas voces tan, tan estupendas y que invitan a bailar cuando están cantando. La versión a mí me parece muy para el verano, muy para pa romerías y para fiestas de Prau. Y bueno, esperaremos a ver conocer otras cosas de Ezio Oliva. Como presentación, esto no está mal.
1: Estuvieron tocando Nueva Línea el 12 de junio en Villaviciosa. Estuvieron. Lo que pasa es que tenemos malas noticias con Nueva Línea, porque el martes sacaban un comunicado porque al parecer están a palos, la orquesta sigue por un lado, las voces, o sea, la formación vocal se va por el otro, no se ponían de acuerdo. Así que me parece a mí que el próximo que vea Nueva Línea va a ser ya con una formación distinta.
2: Es que sabes lo que sucede. A veces el éxito sienta mal, indigesta, se te corta la digestión y eso no lo arreglas con un Alka-Seltzer ni bicarbonato, ni mucho menos. Eso se arregla, pues cada uno buscando el camino que considere. A ver qué tal estáis de memoria.

0: Esta canción era un llena pistas total hace, como digo, 48 años, Inca. Era como la conocíamos aquí, la versión original que estamos escuchando. No hay remix ni nada. Sonaban así en el año 1978. Recuerdo que cada semana que estaban los 40 principales sacaba votos a paladas. Era número uno indiscutible, sin que en aquel momento nadie hablara de el orgullo gay ni nada por el estilo. Era una canción que hacía alusión además a unos albergues, en realidad eran albergues, sí, yo creo que aquí lo llamaríamos albergues, que eran los lugares más baratos para encontrar dónde dormir, hoteles baratos. Era una cadena que se llamaba así, Inca, y que ANCA, y que, bueno, te podían ayudar ahí a salir adelante. No hacía falta que fueras al Hilton y otros hoteles, y vivías como podías, y con esta canción pues recordaba lo que sucedía. También ha sucedido algo, que falleció hace pocos días, a los 74 años, Víctor Willis, que era el líder de Village People. Era el músico que había alternado además el disfraz de policía, el de oficial de la marina. Fue, como digo, el cantante principal y el coautor de éxitos de la banda, como este de Inca, que así le llamábamos, Go West o in the Navy. ¿Y qué sucede? Que después de años, él se puso por su cuenta. Diríamos, también hablando de los grupos que se disuelven. No le fue nada bien, cayó en depresión, estuvo fatal durante mucho tiempo, lo típico, crisis, también los temas de alcoholismo, de drogadicción, etcétera, hasta que encontró una buena mujer en su vida. Él era etéreo, vamos, nada de, y era líder del grupo. Pero ella consiguió que recuperara en parte los derechos de autor que le correspondían, y así empezó a cobrar unas buenas cantidades, y eso ayuda, ayuda mucho para salir de la depresión, Laura.
1: Sí, eso es un buen.

0: Es un buen antídoto. Fíjate lo que decías, es verdad, era heterosexual Víctor Willis, que era en principio el que llevaba el disfraz de policía, el que iba caracterizado como policía. Siempre se dijo y siempre se pensó y siempre se creyó que era un grupo de gays, todos ellos. Y solamente dos. Parece ser el que el vaquero y el motorista eran abiertamente gays, el resto parece ser que eran heterosexuales. Lo que pasa es que los creadores del grupo, quienes habían ideado el grupo, lo habían ideado con una estética claramente gay, de la estética de los años, de finales de los años 70, y eso les valió que esto seguro que lo sabes, lo sabéis también. Les valió un problema precisamente con YMCA, con Inca, porque bueno, aparte que tenían unos albergues, por encima de todo era una asociación de jóvenes cristianos, donde parece ser que sí que iban muchos gays porque encontraban un espacio bastante inclusivo. Pero eso de que en una canción apareciera así, parece ser que no les hizo mucha gracia, demandaron y al final creo que se arregló con dinero el asunto.
1: Pero aquí en el año 1978 es que la palabra gay ni estaba en la actividad social diaria. Así que cuando aquí fueron número uno, nadie pensaba en eso, excepto
0: No.
1: los que viajaban.
2: Bueno, esta canción, imagínate si sonó, que la utilizó hasta Donald Trump en una campaña que además la relanzó, volvió a ser número uno en Estados Unidos en 2024. Y claro, tú decías antes que si nos acordábamos, yo tenía 10 meses cuando se estrenó esta canción. Imagínate si yo me iba a acordar de. Claro, me acuerdo mucho tiempo después, pero claro, cuando se estrenó en el 78 yo tenía 10 mesinos.
1: Por supuesto, a lo mejor mientras que tomabas el biberón, igual sonaba de fondo.
2: Sí, eso puede ser, puede ser.
1: Pero ya serías un prodigio si te acordaras de ese instante. Pero lo que sí te vas a acordar es de lo que hiciste en esta semana, como también se va a acordar seguro que la abuela.

0: Laura, tú esta semana la tuviste negra.
1: Sí, deliciosamente negra. Esta semana el domingo estuve en la Semana Negra con un calor que se caían los pájaros y con una ubicación que está muy bien porque en la mesa en la que estás haciendo tu presentación estás viendo el mar. O sea que eso que se ha salido ganando con la ubicación en la playa del Arbellal. Y sí, estuve presentando, bueno, aunque ya hace unos meses que salió, pero estuve presentando la geometría de la memoria. Y también el mismo día asistí a la presentación de, claro, esto de la familia es lo que tiene. A las 6 de la tarde se presentaba el último libro de poesía de Sofía Castañón, que se llama Este amor asturfadante y que estuvo presentado por Vanessa Gutiérrez, por la consejera de Cultura del Principado. Y bueno, pues allí entre las 6 y las 7, allí estuvimos las dos hablando de libros, hablando de historias, hablando de emociones, que es lo mejor que se puede hacer.
2: Yo esta semana he estado viendo una película que igual no destaca por su guión, pero que visualmente es impresionante. Se estrenó en diciembre del año pasado y es la última de la saga de Avatar, la de Fuego y Cenizas. Como digo, la historia, bueno, tampoco nos cuenta nada nuevo. Son cuatro las que están previstas, cuatro secuelas. Esta es la segunda, pero es que merece la pena verla simplemente porque es un espectáculo visual impresionante la película. Eso sí, hay que armarse de paciencia porque son 3 horas y 20 minutos. Aquí James Cameron no tuvo tijera que cortar y vamos, dejó que saliese todo. Además es una de las películas de las que ha sido, vamos, un auténtico éxito en taquilla porque cuando salió en la primera semana ya recaudó 347 millones de dólares en un fin de semana, y en el tiempo que estuvo en el cine, 1.490 millones de dólares. Como digo, la historia no nos aporta nada nuevo respecto a lo que ya hemos visto en Avatar, pero es un espectáculo visual impresionante.
0: Yo he visto otra película, esta, tú la película a todo esto, Avatar la viste en cine.
2: En Disney Plus.
0: Ah, ya me parecía que tú 3 horas en un cine, vamos, tienen que atarte a la silla.
2: Tres y pico,
0: tienen que atarte en la silla. Sé de alguno que se atrevió y se sentó las 3 horas. Desde luego no fue mi caso. Avatar, pues mira, ahora que lo dices, no había caído en que está ya en Disney, pues me quiero acercar. Sí, porque es espectacular la producción, eso hay que verlo desde el punto de vista, aunque fuera técnico. Pero yo he visto una película que, sin embargo, quise ver ya en el Festival de Cine de Gijón y no tuve localidad. Ni en el estreno ni posteriormente en otro pase que hubo en el Jovellanos. Estoy hablando de Blue Moon, que es una película dramática, pero dramática, dramática. Cuenta la historia de un compositor que tuvo un gran éxito en su día, de Lawrence Hart, pero además quiero matizar que a mí es una película que me parece obra de teatro, porque discurre toda ella, y son 100 minutos, en un bar. Y ahí está este hombre derrotándose, como digo, Lawrence Hart, porque había sido un grande. Él está viendo el estreno de Oklahoma, que fue un musical de muchísimo éxito, y que había sido el director con el que él había compartido, es decir, Richard Rogers, había compartido ya éxitos. Pero un día Richard Rogers dijo, bueno, no, voy a seguir el camino por otro lado. Diríamos que le dejó tirado. Y entonces no os podéis imaginar lo que sufre uno viendo esa película. Primero porque, bueno, el actor es Ethan Hawke y hace un papel memorable. Me ha encantado la película porque a veces tienes que sufrir, tienes que ver una de estas historias para saber lo bien que te va a ti después de todo en la vida. Bueno, es una película que ganó en el Festival de Cine de Berlín, se estrenó allí, premió allí, estuvo, como digo, en el Festival Internacional de Gijón, etcétera, etcétera. Blue Moon, que estáis escuchando además de fondo, una de las músicas clave en la trayectoria de este compositor, pero que luego perdió, bueno, todo eso porque se enganchó a esos chupitos, porque está todo el tiempo bebiendo. Por eso, ¿qué ventaja tenemos en Asturias? Que no tenemos un Tennessee y un destilado, sino que tenemos la sidra, que hombre, que para cogerte una cogorza de sidra tienes que ver una caja. Una cogorza, digo, como las que cogía este hombre allí, él, pues con el camarero, con un pianista. La película es para ver, pero ya te digo que vas a sufrir. Es una película dura. ¿La habéis visto, Laura, Gabriel?
1: No, y además me dices eso de que es una película para sufrir, y no sé si yo estoy para sufrir en estos momentos, pero tendrá su momento, seguro que tendrá su momento para que le eche, vamos, para que le dedique un tiempo.
2: Yo son las que tengo ahí apuntadas, porque además entrando en las plataformas la he visto y dices, esta tiene buena pinta.
0: Mira, la película además se desarrolla prácticamente en tiempo real durante la noche del 31 de marzo del 43, de 1943, que es cuando se estrena Oklahoma, que fue el gran éxito de Rogers con su nuevo socio. Luego tuvo muchos más con Hammersmith. Y, sin embargo, para este hombre fue, la vio, se levantó, salió antes de que terminara del palco en el que estaba, y para Lawrence Hart fue el principio del fin de su vida a todos los niveles, porque además falleció poco tiempo después. Noticias que leíamos en julio de 1986. Todas referidas a Asturias, hemos seleccionado algunas de ellas. Pedro de Silva inauguraba el complejo de piscinas de Las Vegas, en Corbera. Corbera de Asturias. Contaba con tres piscinas y además fue abierto ya con anterioridad. Había costado 126 millones de pesetas, 48 más de lo presupuestado. Menudo ojo tuvieron al presupuestar. Y para el control de entradas, no del presupuesto, bueno, también han sido contratados tres minusválidos tras los informes de la asistente social del servicio del ayuntamiento. En total se han contratado 11 trabajadores, mientras el servicio de socorrismo y salvamento está cubierto por la Cruz Roja del Mar de Castrillón. El precio de las entradas para adultos era de 125 pesetas. Para los menores de 14 años, pues era solo de 75. Y las entradas más baratas corresponden a los jubilados, sin mencionar la cantidad que tenían que pagar. La ciudad residencial de Perlora, que vuelve a estar de actualidad, era un clásico entonces del verano social en España. En temporada alta se llegan a recibir hasta 20 solicitudes para cada plaza disponible. Los precios en temporada alta son asequibles, 1.600 pesetas las plazas de la residencia y 1.200 las plazas de los chalés. Cuidado, que el precio incluía la pensión completa durante la quincena que permanecían en Perlora. Eso sí que era un chollo de vacaciones. Yo recuerdo haber estado allí una quincena. Y ahora vamos con una noticia que yo conocí y los entresijos, que no los voy a contar. Relevo en la dirección de Antena 3 de Asturias. Jesús Ortiz, os suena seguro, ha sido relevado como director de la emisora asturiana de Antena 3. Los directivos de la cadena, Manuel Martín Ferrán y Luis Ángel de la Viuda, fallecidos ambos, pues habían cesado a Jesús Ortiz, que encontró salida profesional poco tiempo después y se trasladó a Madrid con toda su familia, con Paloma, que encontró plaza de enfermera en Madrid, y por supuesto con la que llegó a ser reina de España. 40 años después no hubieran cesado a Jesús, seguro.
2: Y más cosas que nos encontrábamos en la prensa hace 40 años, pues por ejemplo los resultados de las pruebas de selectividad que indicaban que el 70% de los estudiantes las habían superado, con lo que serían 2.777 los jóvenes asturianos que el año próximo iniciarían sus carreras universitarias. Ahora la verdad es que los datos están por encima, están en el 90 y tantos%. Los peces en el río era lo que nos encontrábamos. Además, en el río ayer, que recibían vertidos de dos hermanos que fueron sorprendidos en la noche del martes cuando arrojaban al río ayer el contenido de 32 botellas de lejía que aprovecharon para capturar 210 truchas en el lugar conocido con el nombre de Lagar de los Misiegos. 14 kilos pesaban las truchas. Posteriormente fueron encontradas más de 300 que flotaban muertas en el río. Los detenidos por la Guardia Civil y miembros de la Guardería de Pesca fueron puestos a disposición judicial. Y casi 300 periodistas hace 40 años se habían acreditado para la semifinal del Mundo Básquet 86 que se disputaría en el Palacio de los Deportes de Oviedo. Sería la semana siguiente. Anda, que no iba a disfrutar yo.
0: Bueno,
2: esa
0: claro, claro, pero quedamos en que tenías unos mesinos, o sea, ¿no? Poco, no, hace, bueno, 40 años.
2: Hace 40
0: años, bueno,
2: tenía 8 añinos ya.
0: Bueno, pero con 8 años no te iban a acreditar. Aunque
2: no creo, no creo. ¿Tú? Además no viví aquí ya.
0: Pero disfrutarías del básquet, por supuesto. Nosotros disfrutamos y nos vamos con el adelanto de lo que será un álbum que incluirá los 50 años de su vida musical con Rafa Lorenzo. Aquí le tendremos en su momento y este es un pequeño adelanto.

0: Pues mira, te digo una cosa. Si te crees que has perdido memoria, no lo sé. Tú sabrás. Ahora, que estás en plena forma, no hay duda. Rafa Lorenzo. Abríamos el programa hablando del edadismo. Rafa Lorenzo cumple 50 años cantando, con un álbum que conoceremos a partir de octubre, y este Desmemoriando, si lo diré bien, desde luego está pleno. Nos encanta, Rafa, la buena canción con arreglo de Javier Rubio, que acaba de salir del horno y la hemos estrenado aquí, y no va a sonar solo en Tineo y zonas limítrofes, que va a sonar en Asturias y en España, porque es una canción preciosa. Nos encanta finalizar así el programa de hoy, que hablábamos de la edad y que terminábamos también hablando de la edad. Pero bueno, de la nuestra ni la mencionamos. En una semana estaremos de nuevo. Tres en línea, Laura Castañón,
1: Gabriel Fernández
2: y Javier Asenjo.
0: No pierdas la pista ni la memoria. Acuérdate de que estamos en la RPA y que somos los de Tres en Línea.

0: Hola, ¿qué tal? ¿Cómo están? Muy buenos días. Bienvenidos, bienvenidas. Comienza Asturias al Día en este viernes 10 de julio. Estamos muy pendientes de ese incendio que tenemos en Almería con al menos 11 fallecidos por el momento. Ya saben que nuestros compañeros de informativos, nuestros compañeros y compañeras de informativos de RTPA están también haciendo seguimiento de este caso para contarles todas las novedades que se produzcan a medida que va pasando, avanzando la jornada de hoy. Pero un recuerdo para las familias de esas personas y sus allegados y para la gente de Almería ante este trágico suceso que estamos conociendo en estas primeras horas de este viernes 10 de julio. Hoy me acompaña en el estudio Mila Bada Sánchez, que es subdirectora de Atención Sanitaria y Evaluación del Área 3 Oriente Nalón. Está también con nosotros Fausto López Jambrina, que es subdirector de Gestión Económica y de Personal del Hospital Valle del Nalón. Marcelino García Noriega, responsable de Pediatría en este Área de Salud 3 Oriente Nalón. Y Juan Luis García Ampudia, que es inspector jefe de la Comisaría de la Policía Nacional de Langreo San Martín. Con ellos vamos a hablar sobre los resultados, en principio, los resultados del simulacro que se hacía esta misma semana, hace unos días, bajo el epígrafe de Código Rosa, un simulacro que se hacía en el Hospital Valle del Nalón, con el que se trata de tener todos los dispositivos controlados para evitar que pueda desaparecer un bebé de esas instalaciones sanitarias. Dicho esto, muy, muy básico, porque hay unos cuantos detalles que seguramente tendremos ocasión de contarles, de meternos en ellos a medida que va avanzando el programa. Simplemente recordar un asunto más, que estos días también en la jornada de hoy, precisamente en la zona de Gandía, también se está trabajando por parte de la policía, se está investigando precisamente la desaparición de un bebé de uno de los hospitales de aquella zona, una información que seguro podremos también contar en cuestión de segundos, justo después de este pequeño estos pequeños segundos en los que vamos a saludar a nuestros invitados en el día de hoy.
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0: Y con Diego Fernández en la realización técnica, saludamos a Mila Bada. ¿Qué tal, Mila? ¿Cómo estás? Buenos
2: Hola,
0: días.
2: Buenos
0: Muchas
2: días.
0: Gracias, un placer tenerte en el programa.

0: Igualmente.
1: Muchas gracias, Marcelino. Marcelino García Noriega, ¿qué tal?
2: Buenos días.
1: Muchas gracias. Bienvenido de nuevo al programa. Un placer. Fausto López, ¿qué tal? ¿Cómo estás, Fausto?
3: Bien,
1: buenos días.
3: Gracias por invitarnos.
1: Muchas gracias también por estar con nosotros. Y Juan Luis García Pudia, muchas gracias, Juan Luis, por participar también con nosotros en el programa.
4: Un placer. Buenos días, muchas gracias.
1: Para hablarnos precisamente de este código rosa, Marce, este código rosa, este simulacro que ponéis en marcha el pasado martes, si no me equivoco.
2: Sí, el 7 de julio.
1: Día 7 de julio.
2: San Fermín.
1: Para, bueno, comprobar, creo que además ha sido un éxito el resultado, para comprobar que este código rosa, que te pido que nos expliques, funciona.
2: Sí, bueno, el código rosa se pone el... Bueno, rosa porque es algo internacional, ¿eh? Tampoco son códigos internacionales. El código rosa es un procedimiento o un protocolo que se activa cuando quieres prevenir la sustracción, desaparición o que no aparece el bebé por alguna parte, sobre todo en las áreas de hospitalización y en paritorios, ¿no? Cubre tantos bebés como lactantes. Eso sería, bueno, pues prevenir esa sustracción, ¿no?
1: ¿Por qué pasa?
2: Porque pasa. Claro que sí, pasa. No muy frecuentemente, pero pasa, ¿no? Porque lo vemos, es decir, nosotros hemos hecho esto hace 2 días y ayer pasó esto.
1: Un gran día.
2: Sí, es verdad que ha cambiado el perfil, ¿no? En el sentido de que antes podía ser alguna persona que podía tener algún trastorno y demás, y ahora los perfiles son más hacia los temas sociales, lo cual se da con muchísima más frecuencia.
1: Bueno, estáis aquí varias personas de distintos departamentos. Está también Juan Luis por parte de la policía. Claro, porque esto intervienen aquí muchos departamentos para poner en marcha este código. ¿Cómo y cuándo se activa?
2: ¿Cómo? Ante cualquier sospecha. Es decir, que ya no necesitamos una confirmación, simplemente... entendemos que puede haber una sospecha de una sustracción y automáticamente tienes que activarlo. Nosotros tenemos como una activación que tenemos un 112 interno, entonces la persona que recibe esa llamada o esa alerta en sí, es decir, alguien dice que hay una sustracción o la propia madre o el entorno hay una sustracción, tiene que activar un código, que es el código rosa, que llama al 52112, que es a centralita, y ahí activa una serie de buscas para que las personas sepan dónde tienen que ubicarse, ¿no? Eso sería la llamada. Lo primero es activación de la llamada y lo segundo el bloqueo general, bloqueo de la periferia, ¿no? Y es decir, bloquear las salidas, que es lo importante. Y luego la tercera pata, por decir algo así, sería el mirar. Es decir, que lo importante es dar información. Cuanto más información tengamos, mucho mejor. ¿Por qué? Porque esto va súper rápido. Lo comprobamos. Todo el activo en sí tardamos, me parece, 20 y tantos minutos. Es decir, desde que pasó todo esto, esta simulación, hasta que finalizó con la policía y demás, pues tardaron 23 minutos, 24 minutos. Es decir, que es todo súper, súper rápido.
1: Bueno, ¿cuál es tu papel? ¿Cuál fue tu papel en todo esto, Mila?
0: Bueno, En mi caso concreto, dentro del protocolo, que están descritas las responsabilidades específicas de cada uno de los profesionales que intervienen los celadores, seguridad, centralita, enfermería, medicina. Entonces, la dirección tiene un papel dentro de ese protocolo, de ese simulacro, que es el que activa a las fuerzas y cuerpos de seguridad del Estado. Una vez que en el hospital salta la alarma, código rosa, suena megafonía, etcétera, la centralita también contacta conmigo para que avisemos de una manera coordinada a la Policía Nacional en este caso. Bueno, a través del 112, activar las fuerzas y cuerpos de seguridad para poner todo este mecanismo extrahospitalario en marcha. Luego, por otro lado, fuera del simulacro, ¿cuál es nuestro papel desde la dirección? Pues apoyar estas iniciativas que ha tenido la jefe de pediatría y también actuar un poco coordinado con todos esos pilares que forman parte de la cultura de seguridad de la organización. Porque en realidad no es que tengamos una amenaza real ahora mismo inminente, sino que nos estamos preparando por si ocurriera alguna de estas, vamos a decir, catástrofes, ¿no? Que puede ser pues un incendio también, o una emergencia, lo que sea, o en este caso esta sustracción de bebés, coordinar todos estos aspectos que llevan para que salga, para evitar, ¿no?, que tenga lugar es que este bebé salga del hospital. Pues desde la formación de los profesionales, apoyar a la realización de este simulacro, las medidas preventivas, porque antes de que esto suceda hay otras medidas preventivas, bueno, nos contará
1: Marcelino
0: del bebé.
1: Luego nos vamos metiendo en ellas.
0: La coordinación, bueno, pues un poquito ahí estamos apoyando a los compañeros.
1: Claro, bueno, activas.

0: esa llamada a la policía, que no sé si recibe, si recibes tú directamente, Juan Carlos, o cómo, cómo recibís en comisaría.
1: Bueno, pues nosotros no, directamente no recibimos la llamada. De hecho, a través de las reuniones previas que mantuvimos para preparar todo el simulacro, que contaron con nosotros gracias a los contactos que llevamos frecuentes que, con el interlocutor policial sanitario, en esas preparaciones, en esas reuniones previas, tocamos el tema de las comunicaciones, cómo había que comunicar o a quién había que comunicar en la mejor manera y establecer ese, digamos, ese hilo, esa comunicación, establecerla de manera fija a través del 112, que a su vez nos comunica tanto a nosotros, a la sala CIMAC 091, como a nosotros, a su vez, a la policía local. Entonces desplegamos. Incluso aquí en otro momento yo a Marcelino le propondría que también la Guardia Civil, y podríamos incluso hacerlo más extenso. De todas maneras, una vez que nos entra la comunicación, a nosotros directamente a través de nuestros equipos desplazamos ya efectivos para proceder a hacer un cierre, acercarnos a través con policía judicial y algún indicativo de seguridad ciudadana concreto al hospital. Y de esa manera bloqueamos, intentamos cerrar todas las posibilidades de que en caso de que la persona que sustrae el bebé, pues si no ha sido detectado en el hospital, lo detectemos nosotros en el exterior. Y de esa manera la reacción, cerramos el círculo e incluso también se estudia la posterior investigación, qué necesitamos, tomar los primeros datos de descripción física y demás. Todas esas cosas en las que estuvimos preparando y que llevamos a cabo.
0: Bien. Por tu parte, Fausto, también intervenís, claro, como responsables en tu departamento del personal, ¿no?
2: Efectivamente, se trata de trabajar en equipo para que todo esto funcione, y como incluso no solamente con el personal interno, sino en colaboración con las fuerzas y cuerpos de seguridad del Estado, para establecer esos perímetros en los que el tiempo es un valor clave. Como decía Marcelino, nosotros contamos si podemos evitar que se tarde un minuto más en cualquiera de esas fases. Intentamos bloquear el hospital desde el primer momento. En 2 o 3 minutos se cierran todas las puertas, se bloquea, nadie puede salir. Si se ha escapado, si ha salido ya de ese ámbito, nos ponemos en contacto rápidamente, desde el primer momento nos ponemos en contacto ya con la policía, por si tiene que establecer un perímetro exterior, que tendrá que ir ampliando en función del tiempo, porque los minutos son muy valiosos en estas circunstancias. Y no solamente se trata de ese bloqueo, sino se trata también de la colaboración de todo el personal para que en el momento en que suena por megafonía que se ha activado un código rosa, todo el mundo esté vigilante con lo que está sucediendo. Porque las personas pueden estar circulando por los pasillos, buscando otra salida, o como en alguna otra ocasión, estén, digamos, un poquito bloqueados en el ascensor, porque es un lugar donde ellos mismos se meten y los ascensores, ya sabemos que en ocasiones tardan más de lo que eso. Y todo el personal ya está alerta, y de hecho lo que sucede en los simulacros es que todo el mundo ya se pone a colaborar, porque conocen que la función que tienen que hacer es más que detener, que no es una función del personal ni nuestra, es el controlar quién se está desplazando con un bebé en brazos, lo cual es ya una irregularidad, porque en el hospital no se les deja, con cualquier signo de alerta para ponerlo en conocimiento del equipo que ha activado el código rosa y que va a intervenir para evitar que eso vaya más. Que salga de las instalaciones del hospital.
0: Bueno, Marce, comentabais que esto tiene una preparación para el personal, es decir, que no sé si meterlo dentro de ese capítulo de formación continua, pero se trabaja con, o trabajáis con vuestros compañeros y compañeras previamente, ¿no? Sí. A lo largo del año, digamos.
3: Por si alguien no lo sabe, digo, nuestro hospital es Joint Commission, es decir, que Joint Commission es un control de calidad. Todo esto surge a raíz de cuando te piden la calidad, ¿no? La calidad, y cada vez necesitas más. Pues tenemos una estrategia y estamos constantemente.
0: Sí, pero esto de Joint Commission viene de hace muchos años.
3: Sí, del 2014.
0: 2014.
3: Claro, claro, y seguimos renovando todos los años.
0: El 2008 antes, ¿no?
3: 2008. Ah, 2008. Sí, me comí yo la. Es decir que.
0: No recuerdo ese momento.
3: Sí, es decir que llevamos
4: cuando
3: muchos años.
4: Cuando venían los americanos a auditarnos.
3: Claro, con esta política y lo vamos.

0: renovando cada 3 años y demás, y el último nos toca ahora otra vez en agosto. Entonces digo que llevamos una política de calidad en ese sentido, y esto es súper importante porque estos son planes estratégicos. Este es un plan estratégico, igual que el del incendio, cualquier otro plan es estratégico. Entonces los profesionales tienen que tener esta necesidad, ¿no?, de saber qué es lo que estamos tratando. Entonces, primero se crean estos protocolos, estos procedimientos, y luego se informa. Lo importante es informar también. Tienen que estar, están colgados en las redes, y estamos informando constantemente. ¿Por qué? Porque estamos renovando personal constantemente, ¿no? Entonces, eso también es importante. Que tengan y que se embeban. De alguna manera tienen que tener esta... No, bueno, que estamos en este tema, estamos en el tema de códigos de seguridad, y que tenemos que tenerlo como
1: hay implante. Que ser consciente, sí, de todas estas
0: sellado,
1: cosas,
0: ¿no? Como si están sellados dentro de tu, vale, tu función, ¿no?
1: Bueno, eso forma parte también de la preparación de la gente que trabaja en el hospital, claro.
2: Efectivamente, pero no, nosotros lo tenemos que protocolizar en documentos, pero esos documentos no sirven de nada si el personal no está empapado de ellos. Claro. Es una de las formas que tenemos para hacerlo, aparte de darlos a conocer tanto al personal como incluso a los pacientes cuando entran en estas unidades, que se les facilita un tríptico en el que se explican algunas de las medidas. Lo hace una de las formas, como digo, de darlo a conocer también es con los simulacros, con estos, porque es ahí donde se ve que la gente lo tiene interiorizado, y es una de las características que tiene esta acreditación a la que hace referencia Marcelino, donde se nos pide no solo que estos protocolos, que ya creo que va por la sexta revisión, porque cada vez lo vamos mejorando, evita la improvisación. Evita la improvisación, y además supone que el personal lo conoce y lo tiene ya asumido. De modo que cuando, por desgracia, sucede una cosa de estas, todo el mundo sabe ya lo que tiene que hacer.
1: Bueno, qué bien que sea así, ¿no? Porque simplemente por aclarar lo de la Joint Commission 2008, es una auditoría del hospital.
3: Sí, sí.
1: Lo miran todo.
3: Es muy dura.
1: Es dura.
3: Vienen varios auditores, este año van a venir 3, están 4 días, mañana y tarde, revisando documentación, por supuesto, pero sobre todo lo más importante, qué es lo que pasa en la realidad, más allá de los papeles. Miran, siguen, investigan, preguntan. Entonces son cosas que estas estrategias de seguridad, la Joint Commission es verdad que hace especial hincapié, porque realmente garantizar la seguridad del paciente es casi lo número uno, ¿no? El primum non nocere del juramento hipocrático. Entonces el estar entrenados con estos simulacros te da una cierta garantía, nunca es una garantía total, porque precisamente el hecho de hacer estos simulacros es para detectar oportunidades de mejora. Claro. ¿Dónde está esa brecha de seguridad con la que no contábamos? ¿Dónde está ese punto que podemos mejorar, ¿no? Entonces, ahí la Joint sí que se mete mucho.
1: Bueno, vamos a seguir poniendo en contexto a la audiencia, porque, claro, nosotros en este caso teníamos cierta información privilegiada, sabíamos que estabais trabajando en esto, sabíamos que se iba a hacer, pero creo que se ha guardado una confidencialidad total, ¿no? Porque de lo que se trata es de hacer este simulacro cuando el hospital está viviendo una jornada más o menos normal, si se puede hablar de normalidad en un hospital,
0: sí.
1: Cada departamento está a lo suyo, los usuarios, las usuarias están en el hospital. ¿Cómo fue eso, Marce? ¿Cómo lo hiciste? Bueno, Marce...
0: Sí, bueno, mira, todo en general, sí. Hombre, llevamos preparando, antes decían podía también de que llevamos un tiempo preparando, y entonces, y si tiene que, cuando amplías mucho, porque ya habíamos hecho otro simulacro el año pasado, pero este año lo hicimos grande, ¿no? Es decir, vamos a llamar a la policía. Y cuando amplías, te das cuenta de que necesitas contar con más gente y necesitas como dar pasos seguros, ¿no? No, cuidado, que vas a movilizar a la policía, vas a movilizar al 112 y estamos en un simulacro.
1: ¿No? ¿No podía quiere que viséis también a la Guardia Civil?
0: A la Guardia Civil. No, y la policía local, quiere decir.
1: Bueno,
0: que
1: policía local.
0: Todo está, policía local, Guardia Civil.
4: Sí, sí, perdón. A ver, es que precisando un poco estos aspectos, yo digo porque al final en cualquier simulacro, es que nosotros entrenamos, esto es entrenamiento, ¿no? Como cuando hablábamos el tema de fútbol, hay que entrenar. Entonces, hacemos muchos simulacros, no solamente participamos en este, como podéis imaginar, nuestros simulacros en caso de incidente crítico, antiterrorista, o incidente terrorista, quiero decir, bueno, todo eso lo entrenamos. Claro, al final cuando estás haciendo simulacros, una vez que los desarrollas, te encuentras que lo ideal sería ampliarlo hasta llegar casi a la realidad, ¿no? Pero bueno, eso en la práctica tampoco es posible. Pero bueno, yo lo digo como policía local, nosotros, Guardia

0: recibir todos.
1: De hecho sirve también para ver si hay esas brechas, ¿no?
2: Claro. Sí, siempre. Lo bueno de los protocolos es que sabes que vas a mejorar, porque hay que mejorar siempre. Además, te podría contar anécdotas. Bueno, nos sí, contamos lo, un poco lo, el desarrollo, lo, pero lo que me refiero es que mejorar, sí. Siempre te vas a mejorar.
1: Claro.
2: Y lo que decía antes, lo que no se puede es improvisar. Vale. La situación que produce cuando sustrae realmente, cuando llega ese miedo por dentro que te paraliza totalmente, ¿no? Ese grito de una ausencia, de una pérdida, hace que no sepa reaccionar. Entonces, hay que no se puede improvisar. Tienes que tener saber qué es lo que tienes que hacer en ese momento. No pienses. Actúa directamente. ¿A dónde tienes que ir? A esta puerta. ¿Dónde tengo que hacer esto? ¿Qué tengo que mirar? Tengo que esos puntos. Ya contaremos, ¿eh? Porque hay cosas muy, muy, muy que me han llamado muchísimo la atención y me siento muy orgulloso, la verdad, ¿eh? Porque de tanto insistir y tanto, mira, vete a esto, hubo gente que respondió de una manera que ni te imaginas.
1: Para bien.
2: Para bien, sí, para bien, porque hubo personas que me sorprendieron en el sentido de que entraron en el papel de tal manera que yo me sentía como diciendo, madre, que no nos pasemos, no nos vayamos un poco más allá porque estás metido en el papel total, ¿no? Y eso lo ves, es como, no sé cómo describírtelo, es como que miras a la persona y dices tú, está en el papel, totalmente, está ahí, que sabe que es su función, de aquí no se pasa y no se pasa, punto.
1: Bueno, bien. Bueno, pues ya nos vais contando todos cómo lo vivisteis desde cada uno de vuestros puestos, porque planteáis un simulacro con la desaparición, no de un bebé, sino de dos, en este caso, de gemelos, para complicarlo todavía un poco más. Bueno, ¿quién empieza a contarme cómo ocurrió todo?
3: Bueno, sí, lo anecdótico eran los bebés. Sí. Porque claro, eran una Nancy y un Babi Mocosete.
1: Bueno.
3: Entonces, ya empezamos con la anécdota. Iban envueltitos en sus mantas.
1: Una Nancy. Eso nos lleva a los 70.
3: Bueno, son los juguetes que tienen en Pellanilla.
2: En la sala de juegos. En la sala de juegos cogimos los juguetes.
1: Vale. Sí, sí.
3: Sí, bueno, lo cuenta Marcelino, que son los que...
2: Bueno, pensamos en que había que diseñar algo que pudiera, bueno, que para ver un poco la función de la gente, ¿no? En sí, si realmente sabían sus puestos y demás. Entonces ideamos en el mismo secuestro dos escenarios distintos, ¿no? Entonces había unos gemelos, la mamá paró unos gemelos, hacía 12 horas, y la persona que entra directamente se presenta. Una de las secuestradoras, la secuestradora en sí, se presenta y dice, bueno, me voy a llevar al bebé, voy a hacer una serie de pruebas. Siempre aparece lo de la prueba. El llevar una bata, vale, y decir que vas a hacer una prueba es suficientemente autoridad.
1: El para sesgo, que no haya
2: sesgo
1: dudas.
2: De autoridad está. Es decir, en el momento que ponen una bata y dices que tal, ahí lo tienes. La gente...
1: Bueno, estás en un hospital, ¿no? ¿Qué vas a pensar?
3: Claro, lo que pasa es que en este caso, esta sería la primera brecha de seguridad. Porque claro, a todas las mamás que llegan al servicio de pediatría, se les da un tríptico con un plan de seguridad de bebé y lactante, en el que se les está informando que no deben entregar a sus bebés, excepto a las personas que están correctamente identificadas, con una tarjeta de color rosa.
2: Sí, es la identificación. Lo primero es la identificación. Tenemos una identificación que nos hace ser exclusivos porque todos llevan identificación en el hospital, pero nosotros llevamos un fondo rosa. Eso es lo que nos diferencia.
1: Y una casaca amarilla, en tu caso.
2: Y en mi caso, una casaca amarilla. Pero bueno, ya se van perdiendo. Pero bueno, que sí es verdad que llevamos eso. Y luego todos los días la enfermería se presenta a las madres para decir que yo soy el que voy a cuidar a este niño. Yo soy el que va a hacer todos los cuidados. Es decir, que y se insiste muchísimo en ese tema, ¿no? Se insiste. Pese a eso, en las dos simulaciones, las dos personas que secuestraron eso se llevaban a los niños a hacer las pruebas.
1: Pero claro,
2: no iban identificadas, preguntaron el nombre.
1: ¿Y la madre no sabía que iba a pasar esto?
2: No, claro, no sabía.
3: Bueno, ese bebé no sale de la habitación en el simulacro,
2: En el simulacro, o sea, solo es para ver ese primer paso, porque ese primer paso es fundamental, ¿no? La identificación y que no pueden salir los bebés. Cualquier bebé que salga de la habitación para hacer cualquier prueba tiene que ir siempre acompañado. O de un padre, en este caso, a lo mejor la madre no puede, el padre mal, siempre se ofrece para ir, o si no, un celador o una enfermera. Siempre van acompañados, no pueden ir solos, con una persona nada más. Entonces eso se insiste mucho también. Todas estas cosas se insisten. Pese a eso, la autoridad parece que siempre... Y entonces es nuestro talón de Aquiles, está claro, pero hay que seguir insistiendo en eso, a lo mejor mucho antes, ¿no? Por eso... En todas estas cosas aprendes de que no solo es el protocolo, no son papeles, son cosas, sino tenemos que meter a la población también esa sensación de seguridad, eso, ¿no? De cuando vengan, detecten eso enseguida, ¿caches? No lleva la identificación, ¿caches? No, no,
1: no es la, no es la persona, no, que estuvo ayer, ¿no? Hace, claro, unas horas.
2: Claro, porque va a intentar engañarte cualquier... Entonces, por lo menos que tú dudes o que lo manifiestes o que siempre insistimos mucho, si la mamá se va, por ejemplo, al baño, que no deje el bebé solo, que nos avise, que nunca dejen los bebés solos, ¿no?
1: Vale. ¿No lleva una pulsera?
2: Sí.
1: ¿Y esa pulsera no...? Porque me han dicho que no sé si es así, ¿no? Creo, no sé si esto es... Así, aquí en Asturias o fuera, que en algunos casos esa pulsera activa algunas,
2: sí,
1: cosas.
2: Pero nosotros no lo tenemos eso. Vale, y en ningún hospital de Asturias tiene esto.
1: Vale, vale.
2: Sí, hay hospitales, incluso más privados, que yo sé que lo hay, las Quirones y demás, que tienen unas pulseras que si se pasan, bueno, tienen un...
1: Bueno, unos códigos.
2: Unos códigos, sí, en el momento que pases una distancia, pues saltan como eso, pero no, nosotros en este caso no.
1: Bueno,
2: no,
1: de todas formas, el Valle del Nalón es el único que tiene este código, ¿no? Sí. O que aplica este código, digamos así.
3: Bueno, al respecto de lo de las pulseras, ¿no? Que parece como si tuviéramos un problema, sí, de seguridad, sí, por no tener las pulseras. Realmente, esas pulseras lo que detectan es la separación entre la madre y el bebé. Vale. Como en la actualidad, los robos, sustracciones de bebés que se dan, muy pocos casos, esto no es un riesgo, son muy pocos casos, no son de personas ajenas a la organización, sino que lo que ocurre en la actualidad es que la propia mamá sale del hospital, o el papá sale del hospital con el bebé sin estar autorizado, porque, bueno, os contará después Marcelino, ahora mismo los problemas son, pues a lo mejor de carácter social, que se paraliza el alta del bebé, ¿no? Entonces no se lo pueden llevar hasta que, bueno, pues no se aclaren las circunstancias que van a dar, que permiten que el bebé salga en las mejores condiciones, ¿no? Entonces cuando se paraliza el alta, en realidad estas pulseras que detectan la distancia entre mamá y bebé no tiene sentido, porque la mamá se marcha con el bebé, claro, fuera del hospital, ¿no? Entonces, bueno, no es que sean, vale, que una sea panacea que nos, vale, pueda dar respuesta a todos los problemas,
2: no quita
3: que existen.
2: Una cosa a la otra, es decir, que sí, está bien, cuanto más capas, esto de la seguridad va por capas, ¿no? Cuanto más capas tengas, muchísimo mejor, ¿no? La identificación, el que no salgan, el acompañamiento, que no haya demasiadas visitas, eso también, es decir, cuando... El tener, esto es muy curioso porque es un entorno vulnerable y dinámico. Porque tú en tu casa la puedes cerrar y no hay ningún problema, pero el problema que tenemos nosotros es que un hospital son puertas abiertas. Estamos constantemente en movimiento y la gente entra y sale de las habitaciones. Cuando decimos, por favor, dos acompañantes en una habitación, claro, si metes 8 acompañantes ya, para nosotros ya es un problema también de seguridad. Parece que no, y dices, no, es que yo no voy a...
1: ¿Por qué? Es un problema seguro.
2: Porque eso es... No, nos conocemos todos, sabemos todos quién somos cuando hay tanta gente. Entonces, por eso, a veces parece que no lo hacemos en contra de que no quieran estar con la familia.
1: Esto no cambia, ¿no?
2: No, pero que vean un poco a veces estas cosas que están ahí y dicen, es que no quieren... No, a veces es la seguridad lo que queremos. Y luego el acompañamiento sí, pero que no necesitamos tener tanta gente en ese sentido. Y eso es importante también, ¿no? Los acompañamientos, hay que vigilar, todo este tipo de cosas. Y que, bueno, hay que... Digo, no solo es nuestro protocolo. Las familias también tienen que pensar en la seguridad. Es decir, también tienen que adaptar esto a su seguridad, ¿no?
1: Bueno, la cosa se complicaba, el simulacro se complicaba porque había dos bebés. Creo, además, Juan Luis, que... una de las personas llegó hasta el parking, o sea, salió del hospital. ¿Cómo fue lo vuestro? ¿Cómo fue vuestro trabajo?
0: Pues una vez que efectivamente sale del hospital, como estás contando, y nosotros inmediatamente lo primero que teníamos que conocer eran las características de la persona. Intentar que los testigos presenciales nos aportaran, pues eso, datos en relación con la persona que sustrae el bebé. Automáticamente lo comunicamos a los indicativos que están en la calle, que están haciendo el cierre, para que de la posición en la que se encuentran pasen a la búsqueda. desplegamos en el polígono del Riaño a los efectivos que, como estoy comentando,

0: Enfrente del hospital, para quien no lo conozca, ¿no?
1: A buscar el alimento.
2: Claro, a buscar el alimento. Entonces se acercó la autora, se acercó a una farmacia para eso, para conseguir, sí, pues eso, alimento, pañales, imagino.
1: Esto es de otro caso, que fueron también a una farmacia.
3: ¿La farmacia sabía algo?
1: Sí, todo estaba avisado. Sí, sí, porque podía puede, tanta policía de golpe, podía sorprender a la gente o... No, estaba avisado. Todo el entorno alrededor de la farmacia estaba avisado. Por eso, la seguridad lo primero. Vamos a ver, para que veas un poco la seguridad en sí y cómo se toma la gente en serio. La chica que salió, la primera que salió, porque había dos escenarios. Uno que bajaba por la escalera de incendios y otro que por la puerta principal. La de la escalera de incendios, cuando abrió la puerta, el chico que estaba allí, un chico que te cae, que llaman, ¿no? Salió disparado, pero no te imaginas. La captó la chica se puso tan nerviosa, la secuestradora, que le dijo, no, que lleva un niño, que es un muñeco, porque el chico estaba... Bueno, también se dio la casualidad que el de seguridad que pasaba por allí estaba haciendo la ronda en ese sitio específico también.
4: Y también la dio la alta.
1: Chico, digo yo, dos veces.
5: Y no se les había avisado. No, entonces, será la circunstancia
1: no
5: de
1: se
5: que
1: había avisado,
5: no lo sabía el personal de planta, no sabía el de seguridad del hospital... se había guardado esa confidencialidad para controlar cómo se producía en esas partes. Lo que sí se había diseñado el simulacro es para dejarle seguir avanzando, sí, para ver hasta dónde llegaba. Pero en los dos casos fueron interceptadas al salir de la planta y utilizaron salidas distintas, una salida de emergencia, otra la salida convencional, y en ambos casos fueron interceptadas. Lo que pasa es que se les dejó continuar para que también participara la policía en el exterior y para ver en qué otros momentos eso quedaba interceptado.
0: Sí, sí. Bueno, eso dice mucho de personal, ¿no?
5: Sí.
0: Porque, claro, hacer todo esto en secreto en una entidad, en una organización como un hospital, donde me imagino que las noticias vuelan también por los pasillos, quiero decir que eso dice mucho de la gente que trabaja allí, ¿no?
5: En cuenta,
0: a todos los niveles.
5: Claro, ten en cuenta que estaba sonando por megafonía, que había un código desactivado, que determinadas puertas tienen unas alarmas, y aunque no vamos a desvelar todos los detalles del procedimiento, porque
0: no tendría sentido,
5: pero
0: tampoco hay que dar pistas, ¿no?
5: Aparte de lo que estamos comentando, pues hay otras medidas. Y claro, el personal conoce que algo no va bien y cuando se activa el código, pues entran en funcionamiento de una manera automática, que es lo que tiene el conocer el procedimiento.
1: Sí, es verdad. No decimos dónde están las alarmas, pero hay puertas con alarmas, sí, es verdad, que suenan. Y entonces eso es lo que activa realmente todo, ¿no? Que además son que suenan con fuerza, que gente que...
0: Bueno, tiene que ser así, ¿no?
1: No está lo del coche, decir también el coche, por si acaso. No, lo teníamos todo previsto, la verdad. No queríamos tener ningún accidente porque, por si acaso, alguien se lo tomaba en serio, de verdad. Date cuenta que la situación, alguien puede pensar que es verdad, que es un... Entonces se tirarán al coche o pasará cualquier desgracia en el coche, ¿no? Que dices tú, encima, vale. El coche lo teníamos situado, es decir, simulamos, las chicas fueron caminando hacia la farmacia, eso sí. Fueron caminando con el bebé hacia la farmacia.
0: Vale, porque claro, estaba pensando, según os escucho, que aquí jugáis con otro factor, entiendo, que es el de no generar alarma.
4: Hay que tener mucho cuidado.
0: Hay que tener mucho cuidado, claro.
4: Porque la población en general, todos, queremos ayudar. Entonces, si se dispara el código rosa, ¿cómo se activó esta alarma en la que sale por megafonía código rosa? Cierto es que la población no suele conocer, ¿no?, esta nomenclatura. Que bueno, esperemos que esto no sea así, ¿no?, sino que se vaya extendiendo. En el hospital, una vez que dicen por megafonía código rosa, todos los profesionales saben que estamos hablando de que hay un bebé que están sustrayendo o que no aparece. Entonces, claro, la alarma entre los profesionales de cualquier bebé que vayas, pero luego la gente que está por el hospital, que ve el movimiento, ve la gente nerviosa, que paran a una madre con un bebé. Bueno, había que tener controlados muchos factores. Es cierto que desde el simulacro contempla también la existencia de observadores. Entonces, durante todo el simulacro hay profesionales de nuestros, de la organización, entrenados, enfermería, que están en unos puntos estratégicos para llevar el control de cómo se está desarrollando el simulacro, ¿no? Tenemos un checklist de cuántos minutos se tardó y tal. Entonces, bueno, esas personas también ayudan a que la alarma entre la población no se dispare, ¿no? Porque están ahí para avisar, no, perdona, esto es un simulacro, tranquilidad, tal.
0: Vale, vale. Bueno, que lo tenéis todo previsto. Bueno, sí, casi todo.
1: Casi todo, sí, sí, sí.
0: Porque efectivamente tampoco se trata de que genere

0: tenemos ahora aquí una alarma, y os lo planteo a todos. Pero bueno, estamos viendo lo que ocurrió en Gandía, porque efectivamente estas cosas pasan de vez en cuando, por los motivos que sean. Seguramente pues influye muchas cosas, entiendo, Juan Luis, ¿no? Desde la propia relación familiar, de padre-madre, en fin, causas variadas y de todo tipo que pueden llevar a que alguien decida llevarse el bebé.
1: Fundamentalmente, lo que acabas de apuntar, causas sociales. Ahí es donde sí que se nos puede dar una supuesta sustracción, que en realidad no es una sustracción, sino que porque se va a proceder a una retirada de ese bebé por parte de servicios sociales, la familia no está de acuerdo y en un momento dado, bien sea padre o bien sea cualquier otro familiar, nos llevan al bebé. Y eso nos ha pasado. Eso sí que nos ha pasado. Y tenemos que actuar de la misma manera. Yo entiendo que tenemos que actuar de la misma manera. De hecho, el delito se ha cometido. Y nosotros activamos todos nuestros protocolos, desde luego, tanto a nivel de seguridad ciudadana como a nivel de investigación. Pero la verdad es que sí que tengo que reiterar que no se dan casos, yo no conozco casos en los que, ajeno a este ambiente o a este entorno, se produzcan sustracciones de bebés. De todas maneras, yo estoy muy contento de haber podido participar, porque lo he dicho, o sea, los simulacros son entrenamientos, nos sirven a todos para mejorar, para ver cosas, como por ejemplo, ¿qué nos pasó en el hospital? Estaba todo cerrado y por dónde entraba la policía para recabar información, por ejemplo, ¿no? Habilitamos una puerta distinta porque por aquí no podemos entrar. Yo es que a los míos tampoco les conté todo, ¿eh?
0: Claro, no, claro, les conté. Bueno. Lógicamente. Claro,
1: a la llegada se encontraron con las puertas del hospital cerrada, ya un poco anecdótico, y llegó: oye, Marcelino, la próxima vez tenemos que habilitar una puerta para que esta gente entre y recabe cuanto antes la información. Cosas así se ven cuando desarrollas el simulacro, que son pequeños detalles. Seguramente el policía, cuando llegue con una comunicación de alerta de este tipo, se buscará la vida para entrar por otro sitio. Pero bueno, cosillas así. Porque nosotros ahí tenemos que trabajar con esa parte de seguridad ciudadana de reacción inmediata, pero también con la parte de investigación de policía judicial. Tenemos que saberlo. Cuanto más información y más datos tengamos, mejor. Sobre todo para difundir esas características de persona, de vehículo que ha sido autora. Y luego investigar cuanto antes. Porque si no lo detectamos ahí, lo tendremos que seguir buscando en otros puntos geográficos. Y cuanto antes. Pero lo dicho, para cerrar un poquitín lo que me preguntabas, casos dramáticos o muy muy preocupantes no los tenemos.
0: Bueno, mejor es buena noticia también.
1: Sí, yo creo que sí.
0: Lógicamente, ¿no? Bueno, con lo cual, como decía Juan Luis, podemos hablar, también os lo pregunto a todos, de eficacia de la coordinación.
2: Claro.
3: Sí, sí.
2: Total. Sí, sí. Ya digo, me siento muy orgulloso en ese sentido. Hay mejoras, ¿eh? Porque, como decía, como ya íbamos con este protocolo desde 2017, mamándolo, y salió, como dice, a la luz en 2022, pero por el tema del COVID y una serie de cosas, bueno, cada vez que lo revisas, cada vez ves que tienes que añadir lo del plan de contingencia, que se dice. Es decir, lo que falló fue la puerta, porque alguna vez falló la puerta. Ahora nosotros tenemos una seguridad de que todos los días esa puerta se revisa. Pim, pam, para ver si funciona, tal. Las puertas hay que revisarlas, si funciona. Eso lo revisamos todos los días, hay que revisarlo. ¿Vale? Pues antes se hacía cada cierto tiempo, ahora hay que hacerlo todos los días. Teléfonos, que si no sonó la megafonía, que si, te estoy hablando de cosas anteriores, no sonó la megafonía por la circunstancia, tal, claro, es constante. Ahora la puerta, que si la puerta y tal, ¿por dónde entramos? Hay que buscar, ¿entiendes? Nada, improvisar. ¿Que no funciona la puerta? Pues por este lado. Que si no, sé qué, esto, hay que hacer esto, otro. Y cada vez tenemos más cosas y hace que, y estamos en mejora, ¿eh? Que en mejora estamos, pero los tiempos son alucinantes, ¿eh? Es decir, que
0: si es verdad que hablabais, ¿no?
2: hay que insistir, no, ¿cómo se activa todo? Vale. Es decir, ¿cómo se activa? Lo tenemos todo calculado, es decir, que la escalera de incendios tarda 30 minutos en una persona en bajar, tanto un minuto en el otro. Sabemos que cuando suenan los buscas, que si los buscas tal, en cuestión de 5 minutos está todo

0: estaba cerrado todo. Es decir, que estaba en la periferia cerrada. Eso hay que trabajarlo, ¿eh? Es decir, hay que trabajarlo porque cada uno tiene que ir a su puesto. O sea, date cuenta que hay unos buscas, ya no son teléfonos, son buscas. El busca te sale, y además era una de las fotos que aparecía por ahí, sí, que sí, yo enseñaba visto, sí. Código rosa. Claro, eso ya te activa. Yo sé lo que tengo que hacer con el código rosa si me sale esto. Pues los que tienen los puestos de periferia de vigilancia, pues van a esos puestos rápido corriendo hacia esa zona, ¿no? Uh-huh. Saben que tienen que ir por el exterior, no por el interior. Es decir, cosas que vas poco a poco machacando, y el tema es transmitirla acá, al final. Luego hay una cosa que también es importante que yo creo que tener en cuenta, ¿no? Porque sí, como decía antes, han podido con el tema el tema social, ¿no? Porque cada vez tenemos más paralizaciones del alta, si eso es verdad. ¿Por qué? Por protección del menor. Y desde que está la ley Lopibi, es decir, de todo este tipo de la protección del menor, pues cualquier detalle que tengas de, pues hay que activar los servicios sociales. Eso que conlleva que la gente se pone nerviosa. Ya parece. Y hay una frase que yo creo, por eso he dicho, que es súper importante para nosotros también, la comunicación. ¿Dónde falla todo el tema de las relaciones? Es en la comunicación. Si comunicas mal, acaba habiendo problemas. Había acabando eso de te voy a quitar el bebé, claro. No es así, ¿sabes? Hay que, es otro tipo de cosas. Lo que pasa es que la gente no lo entiende. Entonces, cuando activas servicios sociales, hay que hacer un estudio, ver por qué ha sido esto, pero no implica que hay que quitar un bebé. Simplemente que estaba estudiando. Entonces, ese tipo de cosas hay que transmitirlas también, para que no creen tensión, porque al final el progenitor, el que quiere marchar con el bebé, es porque ha entrado una tensión y dicen aquí.
1: ¿Qué pasa aquí?
0: Sí, y además luego pierde los papeles. Quiere decirte que realmente se marcha, no cumple medidas de seguridad, marcha en una bolsa, con el último marchó en una bolsa. Claro, nosotros, la política nuestra en el hospital es que ningún bebé en brazos, ¿no? No se puede llevar ningún bebé en brazos. ¿Por qué? Por seguridad. Puedes caer. Los ascensores, bajar en ascensor, no por las escaleras. Bueno, una serie de cosas que tenemos inculcadas. Porque cuando decíamos que presentábamos a todos los padres y madres el tríptico este, ya no hablamos de sustracción ni nada. Hablamos de plan de seguridad bebé y lactante. No queremos alarmar, no es esto, pero la seguridad es importante. Es decir, en qué se va a mover el bebé, cómo va a marchar el bebé, cuando vaya en coche, todo ese tipo de cosas es importante.
1: Bueno, igual nos tenemos que implicar un poco más también como sociedad, ¿no? Quiero decir que nosotros también jugamos ahí un papel, ¿no? Saber dónde estamos, dónde nos movemos y qué cosas pueden pasar, ¿no? No nos lo debemos de tomar como una riña, ¿no?
2: No, todas las organizaciones que tienen ya una madurez, claro, trabajan con la cultura de la seguridad. Uh-huh. Entonces no es eso, ni una riña ni a los papás, ni tampoco ninguna alarma, o sea, en absoluto, social, que no hay ningún riesgo real. Es trabajar en esta cultura de seguridad, como los incendios, como otras emergencias, otras catástrofes.
3: Hay que imaginar, el caso de que nos pase. Estamos todos preocupados, ¿verdad?
1: Sí.
3: Que pase una vez, solamente una vez. Entonces sí que, y no tengamos nada preparado, ¿verdad?
1: Claro.
3: Entonces sí que se nos cae el pelo a todos.
1: Desde luego. Bueno, revisión, planes de mejora, desde tu punto de vista, Mila, ¿qué crees que para el siguiente que vais a hacer, en qué crees que hay que incidir?
2: Después de la revisión que hicimos de este simulacro, que tuvimos el día 7, el hospital había hecho otro simulacro el año pasado, y ya se extrajeron diferentes conclusiones, y de este, después de la reunión que tuvimos a posteriori, tratando con todos los compañeros que participaron, pues sí que se han detectado oportunidades de mejora. Los puntos críticos, pues lo que hablamos en algún momento de esta conversación, la comunicación y la información a los familiares, que a pesar de que lo hacemos, que tenemos el tríptico, el tema de ir en bata, porque estas compañeras, las simuladoras, las secuestradoras, iban con una bata como si fuera gente del hospital, ¿no? Aunque iban sin la identificación rosa. Pues el tema de la bata pesa mucho, entonces el bebé se lo entregaban. Entonces ahí una de las primeras. Funcionó muy bien toda la activación de las alarmas, desde centralita, activación a la policía, todo eso muy bien. La puerta, ¿ves? Ya detectamos otra cosa ahí en la puerta de entrada. Hubo algún busca que no sonó, que también tenemos que revisar, pero bueno, la impresión general fue la verdad que fantástica. Los profesionales del hospital lo conocen, son conscientes de ello, lo llevan ya como si fuera integrado en el ADN, igual que cuando entrenamos reanimación cardiopulmonar.

0: otros ámbitos. Entonces, bueno, seguir trabajando en esta línea, reforzar, machacar, entrenar, bueno, trabajo.
1: Fausto, desde tu punto de vista.
2: Desde mi punto de vista, recoger estas sugerencias que nos hacen los profesionales que están al pie del cañón y llevando a cabo este protocolo para proveer y adaptar esas modificaciones que sean necesarias. En cuanto a la comunicación, pues en este caso se da un poquito la paradoja de que son pacientes usuarios que atienden las instrucciones que se le da por los profesionales, que están en una situación de vulnerabilidad porque tienen un bebé y un bebé que no viene con instrucciones generalmente, y entonces hay que atender a los profesionales a lo que se les dicen. En esa atención quizá está un punto débil, y es que atienden al que aparenta ser un profesional porque lleva una bata. Entonces esa es la formación en la que habrá que insistir, pero es un servicio en el que el respeto y la atención a los profesionales pues suele ser la tónica dominante. Estas otras circunstancias de las que hablamos pues son problemáticas de carácter social fundamentalmente, porque de hecho incluso como nos puede comentar el compañero de comisario, el tipo penal prevé la sustracción de menores o de bebés por parte de los progenitores o de sus familiares, es decir, que está así tipificado. Entonces se mueve dentro de ese ámbito. Cuando esto se produce por un tercero, por un extraño, ya no sería una sustracción de bebés. Hablando en propiedad, tendríamos que hablar de una detención ilegal, porque son figuras jurídicas distintas. Entonces nosotros tenemos que fundamentalmente trabajar con esto que se está dando con más frecuencia, que es más posible, que es el ámbito de la sustracción por parte de los progenitores o familiares. Y es ahí en ese ámbito donde tenemos que comunicar, y comunicar bien, como decía Marcelino, explicándole la situación y explicando que siempre es el interés del menor lo que se está intentando proteger.
3: Bueno, efectivamente, ¿qué tenemos que mejorar por parte de fuerzas y cuerpos de seguridad? Pues en realidad medimos los tiempos de respuesta nuestros. La verdad es que fueron bastante, bastante buenos, porque nos entra la llamada a las 7 minutos más tarde desde el 112, y nosotros desde la sala CIMAC comunicamos a Policía Local de Langreo también, que se activó con nosotros para desplazarnos al hospital y el entorno del polígono, y en 10 minutos hay 12-17, porque esto arranca a las 12-17 ya está establecido los cortes, los puntos de cierre, mejor dicho. Sí. Teníamos el despliegue completo a las 12:21, y ya se estaban haciendo las gestiones dentro del hospital por parte de Policía Judicial con los primeros efectivos, el jefe de dispositivo, para esa información necesaria. Se distribuye la información y se localiza a la autoras a las 12:27, donde habíamos comentado. Entonces, los tiempos de respuesta han sido muy buenos. Lógicamente, en una situación, esto es un simulacro, entonces, una situación real, tendríamos que ajustarnos a estos tiempos. No, seguramente no serían tan buenos, pero aquí es donde tenemos que incidir. Que es lo que yo, bueno, durante esta hora que llevamos de incido o insisto, ¿no? En esto es lo que nosotros tenemos que trabajar. Nuestros operativos, es decir, nuestro despliegue de seguridad ciudadana es bueno, Policía Judicial en mi comisaría trabaja muy bien, todos están haciendo eso, pero cuando llegan estos momentos críticos, ahí es donde tenemos que medir respuesta adecuada. Vale. Eso es fundamental. Por lo tanto, yo, como decía antes, muy satisfecho de poder haber participado y ver también que en caso pase una sustracción de un bebé o pase cualquier otro incidente de estas características, ¿cómo respondemos y qué tengo que hacer, ¿no? ¿Dónde son los puntos más fundamentales para realizar esos cierres? ¿A quién, además de nosotros, hay que desplegar a más efectivos, como decía antes, de otras fuerzas de grupo de seguridad? Pues eso es lo que tenemos que hacer. Y en ese sentido, la verdad es que, como digo, bastante satisfecho. Y en cuanto a lo que comentabas, efectivamente, claro, lo que ocurre es que desde el punto de vista práctico, ya no tanto desde el punto de vista penal, nosotros lo que nos interesa es la reacción inmediata. Luego ya, cuando lo tengamos abrochado y en calabozos, como solemos decir, ya veremos a ver qué le imputamos.
1: ¿Qué pasa?
3: ¿Qué le imputamos?
1: Bueno, pues muy bien. Una alegría comprobar que cuando se hacen estas cosas, bueno, los resultados son buenos, son interesantes, ayudan a mejorar, quizás ampliar a los cuerpos y fuerzas de seguridad del Estado con la Guardia Civil, pues da una mayor cobertura. En fin, bueno, pues veremos a ver qué nos ofrece el próximo año. Ya, pero ya estáis pensando en el próximo simulacro.
4: Sí, claro. Sí.

0: Ya lo estáis, ya estáis elaborando, a ver cómo se complica.
1: Sí. Totalmente.
0: Muy bien.
1: Sí, porque bueno, que hay cosas que decimos de mejora y que vamos a intentar mejorar más todavía. Los tiempos es muy difícil, la verdad, porque está todo como... Pero luego es la transmisión, ¿sabes? Porque parece que ya está hecho. No, esto hay que transmitirlo, ¿ya? Y la comunicación es importante. Esto, mira, por ejemplo, el tema de la mamá que... vemos ahí lo del tema de la autoridad, ¿no? Que si llega una mata. Esto hay que trabajarlo antes. Yo estoy demostrado que la gente cuando va a tener un niño se le olvidan muchísimas cosas porque tu cabeza está en otra cosa, ¿sabes?
0: Bueno, entonces, lógicamente, ¿no?
1: Pues por eso. Y entonces ese tipo no te da tiempo a pensar tampoco. Estás pendiente de la lactancia, estás pendiente de muchas cosas, estás nerviosa. Sí. Ya, y es lógico que ese tipo de cosas pasen, ¿no? Entonces hay que... Ya estamos pensando en una consulta anterior para transmitir esto, para cuando vienen al paritour, que vienen a hacer un paritour, pues insistir.
0: Pero eso es nuevo también, en hacer paritour.
1: Ah,
0: ¿no?
1: Sí, llevamos unos años haciendo el paritour, sí, para que vean antes en...
0: Eso no lo sabía.
1: Sí, un par de años.
0: Paritour.
1: Sí, vienen los padres, está muy didáctico porque ven dónde está el sitio, dónde, cómo van a tratar al bebé, hablan con las matronas, pediatría, les enseñamos todo un poco para que vean el entorno y ya cuando lleguen ya están como un poco avanzadas, ¿no?
0: Bueno... Muy bien, ¿no? Sí. Mila, esto.
2: Sí, estupenda. La verdad que, bueno, tenemos mucha suerte de contar con este servicio de pediatría que están súper implicados y trabajan mucho la humanización. Se trabaja en todo el hospital y en todo el SESPA, pero en el servicio de pediatría especialmente. Entonces, este tipo de iniciativas, la verdad que son dan alegría también al hospital, ¿eh?
0: Sí, claro. Bueno, yo creo que sí, y además es muy, creo que importante contarlo, que lo contemos. El martes estuvieron compañeros y compañeras de esta casa y de otros medios contando lo que hacíais, pero bueno, que creo que es muy bueno, muy importante divulgarlo.
2: Sí, que los usuarios, sabes, que las personas, mamás, los papás y todos los pacientes que lleguen a nuestro hospital estén tranquilos, ¿no? De que se van a encontrar. Entonces, bueno, pues, por ejemplo, esto del paritour es fantástico.
0: No, de verdad que me llama la atención, no sabía ni que dices desde hace años, o sea que
1: sí, pues claro,
0: generaciones del Valle del Nalón que ya sus padres ya hicieron este paritour, ¿no?
1: Mira, ya con quedarnos
0: que consiste en un tour por el hospital.
1: Claro, sí,
2: el paritour.
1: Mira, con ya que esté ya el código rosa, la palabra código rosa ya significa muchísimo, ya que por ejemplo la policía ya sabe lo que es el código rosa. Tú sabes lo que es para ellos ahora mismo la cabeza de decir código rosa, ya está activando, está automáticamente activando, y eso es importante.
0: Hace tiempo hicimos un programa también hace, yo creo que bastante tiempo, con Bernabé, por cierto. Mm-hmm. Código ictus, que bueno, es llevado al tema de los ictus, pero que creo que funcionan también. Igual nosotros nos tendremos que implicar un poco más a la hora de divulgar estas cosas, ¿no?
2: Sí. Todo este tipo de códigos, de protocolos, de procedimientos, son altamente efectivos porque te dejan memorizado, a base de entrenar, los puntos claves. Entonces eso permite agilizar y disminuir los tiempos de respuesta, infinito. Que si no los tienes, no. Te largan, porque son cosas muy concretas, que sabes que hay que hacer esto, pam, pam, pam, estos cinco pasos, cada uno lo que le toca. Entonces permite llegar mucho antes a todo, al bebé que sustraen o al ictus, que pues a tratar ese ictus que acaba de suceder, ¿no? Entonces sí, la divulgación es muy, muy importante.
0: Muy bien, bueno, pues llegamos al final de este programa. Os quiero agradecer, Juan Luis García Ampudia, comisario de Langreo San Martín, tu participación con nosotros. Muchas gracias, un placer.
3: Muchas gracias a vosotros.
0: Seguro que recomiendas que os hagamos caso ante una situación de estas, ¿no? o de cualquier circunstancia que nos encontremos, ¿no?
3: Por favor, si es posible.
0: Desde luego, muchas gracias, Ampudia, por estar con nosotros. Fausto López, también muchas gracias, enhorabuena por el trabajo que hacéis en materia de personal.
4: Pues nada, gracias a vosotros por permitirnos divulgar estas actividades.
0: Desde luego que sí. Marcelino García Noriega, muchas gracias también por ponernos sobre la pista de este código rosa. Un placer tenerte con nosotros también en el programa, muchas gracias.
1: A ti.
0: Y Mila Bada también, muchas gracias, enhorabuena por el trabajo. Seguro que esa Joint Commission, esa auditoría que vais a tener, es muy positiva para el hospital. Lo conozco bien y sé que se trabaja muy bien, así que os quiero agradecer y darle enhorabuena por el trabajo que hacéis. Muchas gracias.
2: Muchas gracias a vosotros.

0: Hoy en la entrevista del programa, en la entrevista de Asturias al Día, vamos a charlar sobre una exposición fotográfica que se titula Somos porque fueron, historia LGTBIQA+ asturiana 1992-2026. Es una exposición que puedes visitar en la Casa Municipal de Cultura en Posada de Llanera, de 10 de la mañana a 2 de la tarde, y si no me equivoco, tienes todavía por delante toda esta próxima semana para poder, hasta el día 17 de julio, hasta el próximo viernes, para poder pasarte por la Casa de la Cultura de Posada de Llanera y, bueno, disfrutar de esta exposición que organiza el colectivo Xuntes y Diverses. De hecho, está con nosotros Gustavo García, su presidente. ¿Qué tal, Gustavo? ¿Cómo estás?
1: Buenos días. Buenos días. Bien, muy bien.
0: Bienvenido de nuevo al programa. Muchas gracias. Muchas gracias por facilitarnos la información y por que pudieses.
1: Muchas gracias a vosotros por
0: estar hoy con nosotros.
1: Por hacerlo público también.
0: Que sois un colectivo muy dinámico.
1: Lo intentamos.
0: Porque sé que además de los actos que organiza Xiega coincidiendo con el mes del orgullo, que ya iba a decir con orgullo,
1: Xiega no, ahora ya es el mes.
0: Van a por el mes, creo que quieren llegar al mes y medio por lo menos.
1: Debería de ser todos los días,
0: todos
1: casi.
0: Los días también, vale. Pero vosotros en Llanera también hacéis una serie de actividades coincidiendo con el orgullo.
1: Sí, ¿cómo han ido este año? ¿Cómo han ido desde este año, 2018 hacemos Llanera Orgullosa en Llanera. Bueno, primero lo hacía el ayuntamiento, después ya cuando nació Xuntes y Diverses, pues ya lo gestionamos nosotros. Uh-huh. Y muy bien, la verdad que cada año va teniendo más afluencia de público, muy bien todo.
0: Vale.
1: Sale
0: la Expo la incluimos dentro de esas actividades,
1: sí.
0: ¿Tiene que ver con esa?
1: La Expo se incluyó dentro del mes del orgullo. Lo que pasó fue que lo dejamos para después, para julio,
0: sí.
1: Porque en el mes del orgullo ya estaba cargado de actividades, Asturias por todos los lados, y entonces pues fue en plan de, además era cuando había una fecha libre en la Casa Municipal de Cultura, y nos pareció genial dejarlo para después del orgullo, un poco para complementar. Ya has disfrutado de todos los orgullos en Asturias, vas a poder ir al orgullo a Madrid que has ido, y ahora ya puedes venir con toda tu resaca de orgullos a Llanera a terminar de enorgullecerte con esta historia LGTB que tenemos en Asturias.
0: Vale. Bueno, Gustavo, ¿cómo habéis montado Somos porque fueron? ¿En qué se puede ver? Hoy tienes una visita guiada.
1: Hoy tenemos una visita, bueno, yo 12. Prefiero llamarlo visita comentada.
0: Visita comentada,
1: espacio,
0: vale.
1: El espacio es pequeño,
0: casi,
1: ¿no?
0: Me gusta más,
1: sí,
0: que
1: a mí
0: guiada.
1: También. El espacio es pequeño, entonces sí. Una visita guiada yo lo veo más como si vas a un museo y tienes varios espacios, ¿no?
0: Vale.
1: Entonces decidimos llamarlo visita comentada porque es un espacio pequeño, y entonces la idea es poner en contexto las fotos, los collages que hay, que bueno, ya cada uno tiene sus pequeñas explicaciones, pero bueno, ponerlo un poco en contexto, hablando con la gente que venga a visitarlo y tal. Y yo creo que es como más personal, y además pues la gente puede preguntar cosas, o sea, tú puedes ir, ver algo,
0: atención, claro.
1: Yo te lo comento y te puede surgir alguna duda, alguna curiosidad, y ahí estaremos para resolverlo. De hecho, ayer decidí que iba a hacer otra visita comentada el viernes que viene como cierre de la exposición.
0: El próximo
1: porque,
0: 17.
1: Sí, el próximo viernes, que tampoco trabajo en mi trabajo normal. Entonces, dije ayer por la tarde, lo comentaba con más gente de la asociación, digo, pues a mí no me importaría repetirlo el viernes siguiente, porque también puede ser que alguien se haya enterado hoy, o se entere hoy porque alguien le comentó que estuvo en la visita guiada y que diga, pues me hubiera gustado ir a verlo. Pues ahora van a tener otra oportunidad de ir el viernes 17, también a las 12 de la mañana.
0: Vale, ¿qué se va a encontrar? ¿Qué se van a encontrar? ¿Quién decida ir a ver esto?
1: Pues se va a encontrar con una serie de carteles y fotografías históricas del colectivo LGTBIQA+ de Asturias. Entre ellas, la foto de Alberto Alonso Blanco, señor más conocido como Rambal.
0: Vale.
1: Que ahora conmemoramos los 50 años de su asesinato, pero realmente ahí lo que queremos conmemorar con su foto, Eso es algo que además quiero comentar también en la visita comentada. Lo que queremos conmemorar poniendo ahí su foto, de hecho está en el cartel, es que fue de las pocas personas que en su vida la vivió como le dio la gana, sin miedo al que dirán, a las represalias. Alguien en la época en la que vivió, que tuviera la valentía de vivir su vida a su manera. Es el chico del carricoche.
0: Es esta foto, ¿no?
1: Sí, es esa foto.
0: Qué bien.
1: Entonces ahí se van a encontrar eso, pues fotos históricas del colectivo, los primeros estatutos de SEGA. Sí, sí. Belén,
0: año,
1: y Mané,
0: 92,
1: Belén,
0: ¿no?
1: Y Mané hicieron un trabajo de arqueología en el Museo Histórico impresionante. Tenemos fotos de Pedro Cerolo en la Junta del Principado, tengo aquí apuntado el año, en el 97, cuando vino a contarles a SEGA la idea que él tenía sobre el matrimonio igualitario en el país.
0: ¿Año 97?
1: En el 97. O sea, tenemos
0: tuvieron que pasar unos cuantos años más, ¿no?
1: Sí, sí, bastantes, hasta 2005. pero bueno, tenemos fotos de ese tipo, o sea, documentos muy bonitos, y después pues ya hay otra parte donde está un poco la historia de Xuntes y Diverses, porque bueno, ya que la exposición la prepara Xuntes y Diverses, pues tenemos también un poco nuestros principios, las cosas que hacemos y...
0: Bueno, pues vamos por parte, vamos por parte, si me permites, Gustavo.
1: Sí, claro.
0: Porque en esta parte histórica, dices, de Pedro Cerolo, de los estatutos de Siega, claro, ahí hay mucho... Creo que tenéis mucho material gráfico, de fotos, pero también de textos, ¿no? Porque
1: sí, lo que pasa es que al ser una exposición en un espacio pequeño, textos...
0: Fuisteis cortando.
1: No queríamos poner mucho texto, tampoco queremos que la gente llegue y solo vea letras y diga, ¿qué es esto? Entonces, por eso también salió un poco la idea de la visita comentada. Es más fácil que yo te cuente cosas que tú te tengas
0: que poner a leer ahí,
1: poner ahí a leer. Aparte de que son, claro, son textos de hace muchos años, que la calidad para luego poder imprimirlos en grande para que tú puedas leer, dejaba mucho que desear.
0: De todas formas, quiero decir que si, viendo todo esto, viendo ese conjunto cuando montabais la exposición, ¿piensas que el colectivo, los colectivos, estuvisteis bien representados en los medios?
1: Sí, sí, sí, porque bueno, también es cierto que los colectivos somos muy, no sé si se puede decir por culeros.
0: Bueno,
1: somos muy
0: anárquicos.
1: Somos muy de boom, boom, boom, boom, boom, y ahí estamos todos los días, cada vez que hacemos algo, comentándoslo y tal. Sí, cierto que tenéis todos los medios, o casi todos, muy buena acogida a todo lo que hacemos.
0: Vale, estamos, o sea, que se pueden ver,
1: recuperasteis
0: ahí seguramente fotos de momentos históricos para vosotros, ¿no?
1: Sí,
0: para Asturias en general.
1: Claro, esa era la idea. Y ahora, bueno, la idea también es luego mover la exposición por distintos espacios en Asturias. Habrá más ayuntamientos que a lo mejor les apetezca ponerla para poder contarle también a otras poblaciones, no solo a Llanera, la historia del colectivo LGTBQIA+ en Asturias.
0: Vale, bien. Bueno, aprovecháis la ocasión.

0: Para hablar de lo vuestro, de,
1: hombre, también, lógicamente.
0: De Síntesis y Diverses, que ya tenéis unos añinos, ¿no? Ya tenéis
1: pues Síntesis y Diverses nació ahí como tal en el 21. La presentamos en junio del 22, pero bueno, nuestros estatutos están sellados en el 21. Y sí, pues oye, ya tenemos ahí, que además se nos nota, se nos ve y todo el mundo dentro del colectivo sabe que existimos, que estamos ahí porque nos gusta hacer cosas. Y después vuelvo a decir lo mismo, en los medios también nos hacéis repercusión de lo que hacemos y la gente lo ve.
0: Claro, bueno, pues haznos un balance de cómo han sido estos 5 años más o menos de actividad para vosotros, teniendo pues, en cuenta que os cogió el COVID.
1: Sí. Pero bueno, incluso
0: en el arranque, ¿no?
1: Incluso el año del COVID, bueno, por eso se presentó en el 21 hasta el 20, desde el 18, que hablé yo por primera vez con el concejal Gonzalo Bengoa de por qué en Llanera no se celebra un orgullo. 10 días antes del orgullo, y me dijo que sí, y lo hicimos.
0: O sea, no fuiste recriminándole por qué no se celebra,
1: no,
0: sino, oye, ¿por qué no hacemos un orgullo?
1: Es que eso fue primero, unos días antes, recuerdo que es que es una historia un poco, el día de la fiesta de Les Yetres Asturianes, sí. Con 3 o 4 cervezas encima, abordé a la concejala que llevaba el tema, y yo con... Así, bueno, cual soy yo. Aquí mucho rojerío, colgamos una bandera en el ayuntamiento, que sí que se colgaba. Digo, pero ¿y por qué no se celebra el orgullo? Y ella me dijo, uy, eso no tienes que hablarlo conmigo, tienes que hablarlo con Gonzalo, que es el concejal que lleva ese área. Y vale.
0: Y para allá.
1: Y para allá.
0: La respuesta fue que sí,
1: y la respuesta fue, vamos, venga, dale. 10 días antes.
0: Bien.
1: Y se hizo. Y se hizo y salió bien. Y a partir de ahí, pues se hizo todos los años hasta eso. Ya el 22, el 21 todavía lo organizó la concejalía. Y el 22 ya lo organizamos Xuntes y Diverses con 0 euros. Y muy bien. Y con público y... Tenemos la capacidad de inventar y reinventar y hacer. Y bueno, ahora ya vamos teniendo algo de dinero, ya podemos traer conciertos pequeñitos. Este año, por ejemplo, han venido Silbidos y Gemidos. Toda Asturias conoce a Silbidos y Gemidos. De hecho, es el segundo año que vienen a hacer concierto en el Llanera Orgullosa. Nos encanta, a ellas les encanta y... Pues mira, y a la gente le gusta mucho. Y entonces, pues bueno, año tras año, pues va creciendo el número de público, van saliendo 1000 ideas a lo largo del año, que luego algunas se llevan a cabo, otras se dejan para otro año, otras pues pasa como con esta exposición, que fue una idea que dio Belén a primeros de año, de, ¿podíamos hacer esto? Ah, pues vale, y a ello.
0: Vale. Me decías Belén, la propia Belén, Mané, que estuvo con nosotros el otro día también, sí. Rastrearon allí donde fue posible.
1: El archivo histórico.
0: El archivo histórico, ¿no?
1: Sí, sí, ahí estuvieron un montón de días yendo en sus ratos libres, porque claro, estas cosas ya sabes, las hacemos en nuestros ratos de ocio, nos dedicamos a preparar orgullos, a preparar esta exposición, a lo que haga falta.
0: Vale.
1: Y ahí estuvieron, pues igual estuvieron 3 meses buscando, recabando, revolviendo, encontrando cosas que hay cosas muy bonitas que no te voy a contar.
0: Vale,
1: para que vengan a la exposición, sí, a verlo, hay cosas curiosas y después eso, pues luego nos juntamos y las organizamos en el tiempo. La exposición está hecha, digamos, con un espacio temporal, no una foto del 90 aquí y otra del 90 allá.
0: Hay una
1: línea temporal para que cuando llegamos ya hasta ahora, hasta el día de hoy, desde la fundación de SEGA hasta este año.
0: Vale. Ya nos decías la foto de Rambal que habéis colocado en el cartel, pero seguramente que hay algunas fotos, algunas informaciones de esta exposición, Gustavo, que a ti te diga que tú digas, esto a mí es lo que más me gusta.
1: Mira, cuesta
0: seleccionar.
1: No, tengo mi favorito. Tengo 2 favoritas. Una que es la última foto de la exposición, que no sé si... No la tenemos por aquí. Que, bueno, es una foto que venía en la primera guía de diversidad, de educación en la diversidad que hizo SEGA allá por el... no sé cuántos, o sea, al principio de Sega,

0: hicieron una guía, ahora hace 2 años hicieron otra, y en la primera guía había una foto de un bebé rodeado por dos manos, la cara de un bebé rodeada por dos manos, y pone algo así, es que ahora mismo no te lo puedo decir exactamente, pero pone, creo que sí que lo tengo por aquí. ¿Odiarías a tu hijo si algún día supieras que es gay, lesbiana, bisexual, trans o heterosexual? Y a mí esa foto me impacta muchísimo. De hecho, quise ponerla la última de la exposición para que la gente se vaya con esa foto. Y después tengo un collage que me gusta muchísimo. Además, yo creo que es mi segunda historia favorita ahí, que es de actos que hemos ido haciendo desde Xuntes y Diverses en Llanera. Y ese es que me encanta porque son cosas que dices, coño, han salido de nosotros, ¿no? O sea, nos lo hemos currado, está aquí en una exposición, que es como, uff, o sea, cuando soñamos, cuando soñamos en 2021 llegar a hacer una exposición con de cosas históricas del movimiento. Y además están nosotros en ella, ¿no? Hay otra foto también que nos hicimos el año pasado con Carla Antonelli y Marina Sáenz. ¿Te acuerdas que estuvimos aquí hablando con ellas el día antes del evento que tuvimos en Oviedo, en la universidad?
1: No estaba yo.
0: No estabas en
2: ella. Ah, es verdad.
1: Nació Varillas.
0: Sí.
1: Yo le dejé preparar el programa. Sí.
0: Y pues nos hicimos una foto, todos los de, bueno, Belén, el vicepresidente Horacio de Xuntes y Diverses, yo, la concejala de Igualdad del Ayuntamiento, con ellas dos y un cartel que habíamos preparado, No vamos a volver a los márgenes. Y esa foto también, porque para mí, cuando me dijeron, podemos conseguir que Carla Antonelli venga desde Xuntes y Diverses a hacer un acto, ¡buah! O sea, ¡buah! Un señor de un pueblo que está en una asociación que somos 20 y pocos socios y alguien consigue que Carla Antonelli venga con tu nombre de tu asociación a hacer un acto. Todavía, fíjate, todavía lo digo y se me pone la carne de gallina.
1: No, es normal.
0: Entonces
1: es normal.
0: Son esas cosas que están en esa exposición que es como, wow, o sea, estamos aquí. Hemos hecho esto, ¿no? Muy guay.
1: Bien.
0: Muy guay, muy guay.
1: Bueno, hasta el día 17, el próximo viernes vas a hacer otra visita comentada y luego la posibilidad de que se pueda ver en otros sitios de Asturias.
0: Ah, pues estoy seguro de que se verá en otros sitios de
1: Asturias. En unos tiempos que me gustaría comentar contigo también un par de cosas más, Gustavo, si me permites. Por una parte, nosotros te conocimos aquí en uno de los programas que hicimos cuando ni siquiera había un borrador de ley. Luego volviste creo que otras dos veces más para hablar del borrador, porque participáis como colectivo, como Xuntes y Diverses, participasteis en la elaboración de esa ley. Veremos a ver qué ocurre ahora después del verano.
0: Bueno, yo quiero ser optimista, va a salir. Tenía que haber salido para el orgullo, la verdad que hubiera sido un orgullo súper guapo que hubiéramos tenido ya la ley, que llevamos años y paños esperando por ella. Ahora pues toca que los políticos se peleen con ella, que es un poco todo, ya a estas alturas ya es pereza, lo prometo.
1: O sea, cansino, ¿no?
0: Ya es cansino el que además que nos sigamos cuestionando, y lo diré toda mi vida, derechos humanos. ¿No? O sea, te vuelvo a la foto del bebé, o sea, y eso voy a desvelártelo. Yo hoy, cuando lleguemos a la foto del bebé, una de las cosas que tengo aquí es este bebé, tú lo ves ahí y tiene todos los derechos del mundo. Pero de repente mañana sale del armario como persona trans y alguien le va a odiar. ¿Por qué? ¿Por qué? Entonces, que estemos todos los días peleando por la Carta de Derechos Humanos. Todos somos iguales. Deja a cada quien sentir como quiera, amar a quien le dé la gana y que haga su vida. Y no me vale lo de que la haga desde las puertas de casa para adentro, ¿eh? Esa vale. No me llega, ¿no?
1: Son momentos complicados, entonces, como sabes, Gustavo, sí. Porque, bueno, pues no tengo aquí a mano las cifras de delitos de odio, de agresiones de odio.
0: Cada día es más larga, es más extensa, y imagínate todos los que no se denuncian, porque todavía sigue existiendo la vergüenza, el que dirán, el es que entonces se van a enterar en mi casa, se van a enterar mis tíos, se van a enterar los vecinos, y todavía eso existe.
1: Qué pena.
0: Entonces, sí. Entonces, y que todavía haya quien diga que no pasa nada.
1: Ya. Bueno, recomiendas la exposición a todo el mundo.
0: Hombre, no lo dudo.
1: Especialmente... a quienes dudan de las cosas, a quienes piensan que, bueno, que nos van a contar estos.
0: ¿Qué nos van a contar estos? Pues mira, te van a contar, pues entre otras cosas, que hay mucha gente detrás de esa exposición, porque no solo es los que hemos hecho la exposición, es todas las personas que están detrás de cada foto, de cada documento, que estuvieron, siguen, algunos ya por desgracia no están entre nosotros, pero son personas que fueron luchadores, y luchadoras, son personas que eso sí se partían la cara, porque a nosotros ahora creo que nos va a tocar otra vez partirnos la cara, pero bueno, hubo ahí una época en la que ya se la habían partido otros, por eso lo de somos porque fueron, porque si podemos estar aquí hablando de esto ahora, es porque algunos se partieron la cara para que esto pueda ser.
1: El otro día, en el programa que hicimos... previo al orgullo, salían dos nombres, seguramente salieron algunos más, pero salían dos nombres, Adolfo Saro y Tino Brugos.
0: Claro, por desgracia ya no eran los que yo estaba pensando ahora cuando claro. Dije, porque están en la primera foto de la exposición, que son los primeros estatutos de SEGA. Uh-huh. Está su nombre ahí, que además me pareció, yo creo que es la única foto que tiene un documento así... que dices, madre mía de mi vida, o sea, ¿cómo vamos a poner 1000 documentos si esto ya solamente de ver la foto ya me entra perceguera? Pero esa foto yo creo que tenía que estar porque están esos nombres de esas personas que estaban ahí mucho antes que todos nosotros, ya partiéndose la cara para que, lo dicho, para que nosotros podamos estar hoy aquí hablando de ello.
1: Desde luego que sí, un gran recuerdo para ellos.
0: Este es el homenaje a toda esa gente.
1: Era muy buena gente, sí. Desde luego que sí. Bueno, pues somos porque fueron hasta el día 17 de julio, ese día con visita comentada. Después ya nos dirás a dónde vais.
0: No te preocupes que recibirás mensajes. No,
1: lo sé que recibiré mensajes. Sí. Disfrutar del momento, Gustavo.
0: Sí.
1: Y agradecerte mucho que hayas podido compartir con nosotros esta mañana.
0: Agradecértelo a ti una vez más.
1: Tus comentarios.
0: Pues muchas gracias a ti por dejarnos este espacio y poder comentar lo que tenemos entre manos.
1: Muy bien.
0: Siempre.
1: Pues adelante, muchas gracias, Gustavo, suerte.
0: Gracias.

0: Hoy cerramos el recorrido de Asturias al Día. Vamos a cerrar este recorrido que hemos hecho durante toda esta semana, durante todos los días, y especialmente en el día de hoy, en este viernes, hablando de música, y lo vamos a hacer con un grupo, Bohems Ensemble, que están haciendo ya un montón de conciertos por ahí, he visto, en un montón de sitios, y lo que tienen por delante para contarnos la historia de esta formación. Están con nosotros hoy Charlie Blanco. ¿Qué tal, Charlie? ¿Cómo estás?
1: Aquí estamos.
0: Buenos días, muchas gracias, bienvenido al programa. Y Vanessa Vez, ¿qué tal, Vanessa? ¿Cómo estás?
2: Hola, Alberto, muy bien.
0: Muchas gracias, bienvenida también al programa, para hablarnos de Una noche en París, que si no me equivoco es, digamos, el marco que situáis, Charlie, para hacer un espectáculo, para hacer una serie de conciertos que lógicamente tienen que ver con la música francesa, ¿o cómo? A ver, cuéntanos, o contarnos.
1: Yo creo que va a contar mejor Vanessa, porque tiene más don de palabra que yo.
0: Sí.
1: Y yo, si acaso, replicaría alguna cosilla o apuntaría alguna cosa más.
2: Bueno, eso no es así.
0: A ver.
2: Pero bueno, pues Una noche en París, como bien dice Roberto, es un poco nuestro emblema de algunos de los conciertos y refleja un poco lo que queremos transmitir, ¿no?
0: Sí.
2: Lo que queremos transmitir nosotros con nuestra música es que las personas que nos estén escuchando se transporten pues al mismísimo París a través de la música. Entonces, no solamente ofrecemos un concierto, sino que nuestra intención es que sea una experiencia 360 en la que la gente que nos escuche se transporte sin viajar a París. Entonces, por eso, ese título tan llamativo, y además, bueno, yo creo que todos tenemos esa nostalgia o esa cosa que nos inspira cuando escuchamos París, ¿no? Entonces, pues eso fue un poco la idea de, para algunos, no para todos, porque tenemos diversos tipos de propuestas, todo basado en música en francés, efectivamente, pero para ciertos conciertos, pues utilizamos ese emblema de Una noche en París, que es muy representativa de lo que ofrecemos.
0: Vale. Conciertos que habéis hecho en un montón de sitios, he visto Quibi Almacenes, entre otros, algún club de jazz también, de Oviedo, si no me equivoco.
1: De Gijón.
0: De Gijón, perdón. Sí, sí. Quiero decir que estáis, porque ¿cuánto lleváis con esta historia?
1: Llevamos 3 meses. Llevamos 3-4 meses. Sí.
2: No, algo más, si no crees que pasa el tiempo, desde febrero o así,
1: febrero,
2: que empezamos.
1: Marzo.
2: Sí, sí.
1: Pues igual.
0: Vale. ¿Ya os conocíais o cómo surge la idea de juntaros?
1: Sí que nos conocíamos de antes porque hicimos alguna colaboración con gente afín, y luego tuvimos un dúo que duró poco tiempo de música, bueno, de todo un poco y tal, que era piano y voz.
2: Bueno, seguimos teniendo, de hecho.
1: Y, bueno, sí, eso está ahí.
2: Lo tenemos ahí, ¿no? En la recámara.
1: Está apartado, pero está ahí, sí, que en cualquier momento puede volver a surgir otra vez.
2: Sí.
1: Vale. Cualquier historia y tal. Entonces, bueno, de ahí, del repertorio que teníamos en aquella época, sí que había alguna canción en francés. Y bueno, y por ahí, bueno, pues empezó a picar aquí el gusanillo y, bueno, pues podíamos, no sé qué, podíamos estar.
0: Vale.
1: Y aprovechando que, no lo sé, yo creo que teníamos ganas de hacer algo un poco diferente a lo que veníamos haciendo hasta ahora. Y entonces, bueno, pues vamos a tirar por aquí a ver qué pasa.
0: Vale. ¿Quiénes más están con vosotros?
2: Sí, aparte de Charlie.

0: piano y yo a la voz. Están con nosotros Marta Barbón, a la percusión. Está Rufino Vigil, al contrabajo. Y Quique Álvarez, a la guitarra.
1: Vale. Tenéis todos... Bueno, yo a quien más conozco es a Charlie. Ya desde Guaje, que ya tocaba.
2: Sí, claro.
0: Sí,
2: ¿no?
0: Ya
1: a su padre, contó. También a Carlos, y a su hermano César también, todos en la música. Pero, claro, sé que, Charlie, llevas toda la vida metido en esto de la música.
2: Sí.
1: Has pasado por formaciones... De todo tipo.
2: Y las que me faltan, yo creo.
0: Claro, esto hablamos
2: no
0: ahora,
2: termina. Esto nunca se termina. Es decir, sí. Que empiezas de crío estudiando porque te gusta, porque ves a tu padre o porque ves a algún conocido pues tocando en una orquesta, tocando tal. Uh-huh. Y joder, pues qué guapo. Me empiezas a estudiar ahí un poco, te llevan a clase de música, clase de solfeo, conservatorio, la banda de música, y conoces a uno, conoces a otro. Hombre, pues hacemos un grupo. A ver, de crío, sí. Pues haces un grupo, pues tocas en casa de la abuela o en el patio de la casa y tal. Y ahí empieza la cosa. Y luego, bueno, pues vas evolucionando, vas conociendo a gente diversa. Uh-huh. ¿No? Pues te vas moviendo ya, sales de la zona de confort y empiezas a diversificar un poquitín lo que...
1: Además, con una variedad de estilos tremenda en tu caso.
2: Sí, porque no olvidemos que yo vengo proveniente de la formación de la Pandorga de la Viana, ¿vale? Que
1: hace ahí 60 empecé. Años.
2: Verdaderamente empecé, musicalmente empecé ahí. Antes de empezar con la banda de música, empecé con la Pandorga. Y entonces ahí está mi padre tocando el saxo, pues el amigo tocando la trompeta. Y yo empecé ahí con el saxofón. Y a partir de ahí, bueno, pues toda la música que se tocaba en la fiesta venía de, claro... música de los ancestros, y de, sí. Es decir, canciones típicas de los años 40, 30, 50, 60. Y a partir de ahí, pues bueno, el repertorio ya tenía la base musical de esa época, que me valió muchísimo cuando empecé a conocer a gente de orquestas y gente de grupos y tal. Y a partir de ahí, nada, pues evolucionando, aprendiendo y...
1: Vale.
2: Investigando.
1: Muy bien, muy bien. Vanessa, en tu caso, ¿cuál es tu trayectoria?
0: Sí, pues mira, en mi caso, llevo vinculada a la música desde los 4 años, que empecé a estudiar piano. Yo estudié piano en el Conservatorio de Gijón, y ya desde muy pequeña, pues bueno, me llamó mucho la atención la música, y en concreto, pues el jazz y la improvisación y todo este mundo. De ahí también que tengamos este proyecto vinculado a eso, porque verdaderamente es lo que a mí me llena más que la música clásica. Luego también colaboré con un montón de proyectos diversos. Lo estábamos hablando justamente aquí antes de entrar. Yo, por ejemplo, fui cantante de un grupo de música celta y teclista, por ejemplo, Gaetana Fonte, de hace ya un montón de años.
1: Gaetana Fonte, que a lo mejor
0: exacto, sí, que estaba en Mentuevia de aquella, pero hace muchísimo tiempo estuve colaborando con cuestiones de pop, de música asturiana, con la banda de Gaites Villa de Xixón en Spirum, con Charlie en el dúo que hablábamos antes, Beth and Blanche, es decir, un montón de cuestiones diferentes hasta ahora. Y verdaderamente a mí, como que aparte de que estuve de piano, pues sí que es verdad que lo de cantar como que me llena más, porque yo tocaba el piano y cantaba y hacía mis canciones y demás, pero cantar como que me llena mucho más. Entonces, vale. Bueno, decidimos ahora hacer un proyecto en el que hiciéramos, decía antes, algo que realmente nos apeteciera, vale. Y nos llenara.
2: Y que, bueno. No fuera, y que no fuera lo mismo de siempre, de todos los grupos que vemos por ahí.
1: Vale, no.
2: Poperos,
1: no. De hecho, bueno, me mandaste un montón de canciones, hemos escogido 3. Sí. Vamos a escuchar... una de ellas, yo las cogí a mi criterio,
2: a mi gusto musical.
1: Y esta en concreto es una de esas canciones. Si te dicen cuáles son las canciones, o dime 5 canciones,
2: sí,
1: mira que es difícil,
0: sí.
1: Porque yo cambio mucho según voy conociendo. Esta siempre está, así que vamos con Padán Padán.

0: Bueno, maravillosa, maravillosa, Vanessa y Charlie, esta versión de Padán Padán, que me pasó cuando me la mandaste y lo escuché, digo, aquí hay algo que no me cuadra. Esta mañana lo volví a escuchar y aquí hay cosas de un tema clásico del jazz que es Take Five. Es así, ¿no?
1: Es así, completamente. Y surge, eso surge en los ensayos, que es decir, que planteamos una canción, llegamos para allá, cada uno escucha en casa, digamos, el original, y luego cuando llegamos allá, pues tengo esta idea, yo tengo esta otra, y según vas elaborando el repertorio y la canción en sí, claro, pues te surge, oye, pues ¿por qué no hacemos aquí esto? ¿Por qué no hacemos aquí lo otro? Y al final, pues, claro, entre todos decidimos, ah, pues esto queda muy bien o esto queda muy mal.
0: No me sale el nombre del autor de Take Five. Estoy dando vueltas y se me ya, bueno, da igual, me llegará. Por no cortar la conversación. Es así, vuestro proceso, vuestra forma de trabajar es así, como estaba diciendo.
2: Sí, Carlos, completamente. Al final somos el resultado de lo que escuchamos, Roberto.
0: Sí, ¿no?
2: Entonces cada uno escucha un montón de cosas y luego llegas al ensayo y te van surgiendo cosas. De repente Charlie mete una cosa que es de otra canción, ¿no? Como esta que metes a veces, sí, que te sale, ¿cuál es?
1: Inés,
2: y van aflorando cosas allí, cada uno pues va, ¿no?, aportando, co-creando, y salen cosas interesantes, sí, a veces, sí.
0: Me gusta mucho David Brubeck. Efectivamente. Somos lo que escuchamos, incluso hay cosas que escuchamos que no nos gustaría escuchar.
2: Exactamente,
0: pero
2: porque todo
0: ahí,
2: influye,
0: ¿no?
2: Porque todo influye, sí.
0: Sí. Muy bien. Bueno, con un repertorio, como decimos, básicamente de canción francesa, de la chansón, clasiquísimos, como era este caso de Padán Padán, hay algunos más, pero yo te vi el otro día, Vanessa, y te vi cantando en inglés, o sea que con la Big Bang de Ilanera.
2: Ah, sí. Bueno, esto es un proyecto concreto que es en francés, Bohème Ensemble, en el que...
0: Que no tenía ningún problema con los idiomas.
2: Sí, no. Bueno, no, a ver, se hace lo que se puede con todo. Qué va, no, el que hablamos es el español y bueno, bien, todavía nos cuesta a todos, ¿no? Pero sí, a ver, ese es un proyecto puramente en francés. Alguien nos dijo, oye, ¿por qué no metéis alguna canción en inglés o en español? No, porque es canción francesa,
0: hacer,
2: de francés,
0: claro,
2: es lo que queremos hacer. Eso no tiene que ver para que colaboremos con otras cuestiones, como por ejemplo con la Big Bang, que cantó en inglés, sí, o en español, si es necesario, no. No hay problemas como todos, trabajarlo, escuchar e intentar, pues bueno, hacerlo,
0: vale,
2: de la mejor forma.
0: De todas formas, que le dais ahí un toque con los teclados, la voz, con trabajo y la batería, bueno...
1: Y la guitarra,
0: curioso, ¿no?
1: Bueno, es una mezcla de... A ver, los sonidos son clásicos, quiero decir.
0: Sí, sí.
1: Percusión con trabajo, piano, guitarra y voz. Más clásico no puede ser.
0: No puede ser, ¿no?
1: Pero, juntando los estilos que cada uno tenemos, porque al final, pues a uno le gusta más la salsa, a otro le gusta más el jazz, a otro le gusta más pues el gypsy, a otro le gusta más el... no lo sé. Juntándolo todo, llegamos a hacer, bueno, lo que estamos haciendo.
0: Que esto que escuchamos es una grabación casera que habéis hecho vosotros,
1: sí, totalmente,
0: en los ensayos
1: para luego estudiar y performar
2: la realidad, ¿no? Porque a veces se pintan, sí, mucho las cosas a día de hoy demasiado elaboradas, ¿no? Y con, sí, la inteligencia artificial, bueno, lo estamos viendo cada día. Entonces, que también para dar algo verdaderamente sea espontáneo.
0: Claro.
1: Sí, el sonido es de cochera completamente.
0: Bueno, pero no suena mal, ¿eh? La verdad que no me parece que suene mal. ¿Qué planes de futuro tenéis?
2: Bueno, los planes de futuro es seguir haciendo que el proyecto crezca, pues que nos salgan más conciertos interesantes. Queremos, yo creo que nuestro foro puede ser las casas de cultura, o eventos de jazz, o eventos privados. Un poco es los foros por donde yo creo que encajaría mejor nuestro tipo de propuesta. Pues seguir avanzando en este sentido, porque no, en algún momento cercano, pues grabar en estudio algunos temas. Incluso nos estamos planteando hacer algún tema propio en francés en medio plazo. Eso está sobre la mesa. O incluso llamar a algún colaborador para hacer algo original que no podemos vaticinar.
0: Pero un poco sobre esa línea de
2: que sea un proyecto 360 y no solamente un grupo de personas que hacen música en francés, vale, sino ir más allá. Eso es.
0: Bueno, ¿os ha costado elegir el repertorio, Carlos, Vanessa? ¿Cómo?
1: No mucho, la verdad.
0: No,
1: no mucho.
0: Tenéis
1: porque...
0: claro, cuando empezamos a hablar.
1: Quiero decir, en el repertorio ahora mismo tenemos, no sé, 20, 22 canciones, 25 canciones.

0: escuchadas, escucharemos, no sé, 80, 100, 200, no lo sé.
1: Sí.
0: Entonces vamos escogiendo, ¿qué decir? Dentro de los clásicos, lo más clásico que podemos. Y dentro de las novedades, porque también tenemos alguna canción de algún grupo actual, francés.
2: Sí.
0: Lo más representativo de hablamos rítmicamente, ¿vale? De lo que más, no sé, pues alegría puede dar en un momento dado, el gypsy o algún ritmo en especial más alegre que la chanson pura francesa, que es, sí, digamos, más melancólica. Bueno. Nada, escuchamos mucho, Vanessa me pasa canciones, yo paso canciones, pasamos canciones al grupo, decidimos, oye, pues esto sí, esto no, esto tal. Incluso alguna vez ensayamos alguna y descartamos, o de repente te acordaste de una canción que no... y la incluimos en el repertorio.
2: Bueno, como tenéis mucha experiencia porque estuvisteis en muchos grupos, sabéis que parte fundamental para que esto vaya cuajando es el ensayo, y es, entre comillas, la disciplina.
1: Claro. Y luego, con esto que comenta Charlie de los temas, es muy importante que sean temas, en este caso, que nosotros sintamos, o que hayan representado algo, yo qué sé, por ejemplo, Padán Padán es una canción que yo escuché mucho, pero que además escuché mucho de la voz de Paloma Berganza, que es una de mis cantantes de referencia, y que la tengo muy interiorizada y que me encanta. O Alfonso de Vilallonga, que no lo conoceréis probablemente, que es un showman catalán y que hace versiones también de música francesa, y tiene ciertos temas que les dan un toque increíble, os los recomiendo. Y entonces esos temas que a lo mejor en este caso tengo yo interiorizados, o otros que tiene Charlie interiorizados, oye, ¿por qué no hacemos esto? Porque además creemos que si nosotros disfrutamos, pues
2: disfruta,
1: también vamos a poder hacer que la gente lo pase bien, ¿no? Claro. Sin perder de vista lo que le puede gustar también, ¿no? Eso no hay que perderlo mucho de vista a la gente, pero es un poco la línea.
2: Vale. ¿Vuestros conciertos divertidos?
0: Sí, sí, sí. Sobre todo por nosotros mismos, ¿eh? Porque en el escenario es una... No risa constante porque no lo es, pero sí el guiño entre todos lo tenemos y yo creo que lo transmitimos sin querer. Lo transmitimos sin querer porque nos sale espontánea. Entonces, cuando las cosas te salen espontáneas y estás a gusto haciendo lo que te gusta y con gente afín y con gente tal, al final se transmite al público. Y yo creo que la gente, hasta ahora, los tantísimos conciertos que dimos, que fueron dos, pues la gente quedó bueno.
2: Bueno, dos, pero ¿en qué sitios?
0: Bueno, bien. El primero fue en el club de jazz El Mediner, aquí en Gijón.
2: Y en el Quibi.
0: Casualidad, porque falló un grupo en aquel momento, bueno. Y bueno, pues preparamos el tema rápido para ir y tocar ahí una sesión y tal.
1: Ya, fue los mejores sitios que pudimos tener para empezar, porque es un Quibi, sitio, sí, auténtico, bueno, total. Está, Quibi, y además es que Quibi pega perfectamente lo nuestro y nos atendieron perfectamente. Y se creó una atmósfera súper bonita. Sí.
2: Vale.
1: Que es lo que...
2: Bueno, escuchamos otro fragmento, si os parece, de otra de las canciones que nos mandaste, Charlie. Esta es Yo te veo partir o algo así.
1: Yo te veo partout.
0: Sí.

0: Muy guapa.
1: Sí.
0: Esta versión también, ¿no?
1: Es una canción muy divertida. Es de Paris Combo. Es un grupo francés que hace temas muy, muy chulos. Y tiene un ritmo así como un poco me suena a cabaret.
2: Sí,
1: ¿no? Un poco así de cabaret y divertido. Y como siempre queremos hacer, aparte de tocar los clásicos, meter versiones contemporáneas de artistas franceses y hacer algo pues que sea un poco dinámico, ¿no? No solamente anclarnos en la chanson francesa, sino hacer cosas más modernas, pensamos en este tema.
0: Vale, porque hacéis versiones de Vanessa Paradis, si no me equivoco, y de
1: Paradis
0: y Zaz.
1: Sí. Sí, sí. Metemos temas actuales, sobre todo de Zaz metemos varios, porque Zaz es una cantante que...
0: Esto me sonaba también a ella.
1: Sí. Zaz es una cantante que se descubrió en el barrio de Montmartre, tenía un grupo allí que tocaba con un grupín ahí en la calle, efectivamente, tocaba en la calle, y yo de hecho la descubrí tocando en un vídeo en la calle, y luego, bueno, ya visteis la popularidad que tiene, y yo creo que revitalizó la música francesa, es más, vino aquí a Gijón, a la Universidad Laboral, que la vine a ver a cantar, y mueve el mundo con la música en francés, revitalizando también clásicos y con propias canciones, y queríamos, bueno, yo la escucho mucho y me consta que aquí en Asturias hay mucha gente que la escucha, y en España, y queríamos que tuviera su hueco dentro del repertorio.
0: Vale. ¿Tenéis conciertos así más o menos cercanos?
2: Pues sí, tenemos un par de ellos. El siguiente que tenemos es la próxima semana, el día 17.
0: ¿Viernes
2: en Oviedo, en el Manglar.
0: Vale.
2: Sala, restaurante, café...
1: Ecosistema, sí, cultural.
2: Ecosistema.
1: Exactamente.
2: Cultural, musical, sí, total.
1: Porque hace un montón de actividades relacionadas con la cultura.
0: Y variadas, que eso es guapo, sí.
2: Y luego el siguiente que tenemos en pista es en agosto, en Arte en la Calle, Gijón, el Paseo de Begoña.
0: Ah, bueno.
2: Que ahí, bueno... Pues
1: esperamos ver a todo el mundo allí.
2: Todo el mundo allí, sí.
1: Cantando,
2: sí, sí,
1: con nosotros. Sí, el 19 de agosto a las 8 de la tarde.
2: A las 8 de la tarde, sí.
1: Y en el Manglar, en Oviedo, un sitio también muy especial, con una sala muy, muy tenue, muy, muy acorde, a las 9 de la noche, el 17 de julio. Para quien quiera venir a vernos, muy cercano está, es el viernes que viene.
0: El viernes que viene.
1: Así,
0: sí,
1: que os esperamos. Sí, sí.
0: Bueno. Y lo que vaya surgiendo.
2: Y lo que vaya surgiendo.
1: ¿Qué? Más cocinas tenemos por ahí.
2: Por ahí,
1: ¿eh?
2: Cocinas, pero bueno,
1: sí.
2: Sin...
1: La Sala GOM, el año que viene tenemos ya cerrado uno. Tenemos varias casas de cultura y varios festivales,
0: o sea,
1: que nos hemos hablado.
0: Uno de los templos del rock and roll.
1: Sí, ¿no? Sí, sí, sí.
2: Vamos,
1: sí,
2: a
1: sí,
2: rock and rollear.
0: A rock and rollear también.
1: Exactamente.
0: Sí, sí, que no, sí, claro, sí. Faltaría, ¿no? Muy, muy buena la sala. A mí me.
1: Sí.
0: Me gusta la Sala GOM, sí. Muy bien, bueno, pues nosotros queríamos conoceros. Ya sabéis que tenéis las puertas abiertas. Nos encantaría seguir contando cosas guapas que os pasen. Y os doy las gracias porque me pusisteis sobre la pista el otro día. Y bueno, la verdad que me resulta muy agradable charlar con vosotros y veros y escuchar lo que hacéis, ¿no? Que es, bueno, pues otro punto de vista de la,
2: sí,
0: música también. Muy,
2: sí,
0: guapo.
2: Sí.
0: Os animo ahí a seguir.
1: Pues oye, gracias a vosotros, Roberto, a vosotros por invitarnos.
2: La ilusión y las ganas las tenemos, o sea que...
1: Exacto.
2: Por nosotros no va a quedar.
0: Desde
1: eso.
0: Luego.
1: Muchísimas gracias, encantados de estar aquí. Vamos.
2: Encantadísimos.
0: Muy bien. Bueno, pues recordamos, viernes 17 de julio en el Manglar, Ecosistema Cultural, y 19 de agosto,
2: en el Paseo de Begoña.
0: Paseo de Begoña.
1: El Paseo de Begoña.
0: Ah, ahí es
1: con Arte en la Calle.
0: Arte en la Calle,
2: sí.
0: Muy guapo.
1: Eso es.
0: Para pasarlo bien con buen ensemble. Charlie Blanco, muchas gracias por compartir con nosotros este tiempo. Vanessa Best, muchas gracias también por estar aquí con nosotros en la entrevista. Nos vamos, si os parece, bueno, escogimos un clásico de la música francesa.
2: Por supuesto.
1: ¿Cuál será?
0: casi no merecen...
1: Yo creo que
0: casi,
1: eso sí que es de cuáles.
0: Casi no lo presentamos.
1: Nah,
0: ahí lo dejamos. Y sobre ello me despido de vosotros y también de la audiencia. Muchas gracias. Lo reconoces, ¿no? Muy bien, pues Charlie y Vanessa, muchas gracias de nuevo. Y a todos ustedes también, muchas gracias por compartir hoy con nosotros el espacio de Asturias al Día. Descansamos el fin de semana y el lunes estaremos de nuevo aquí contándoles más cosas. Disfruten, feliz fin de semana, muchas gracias.

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0: 13 minutos que pasan de las 11 de la mañana. ¿Qué tal? Hoy es viernes, no sé si se habían percatado con Orballo al principio del amanecer de este viernes, pero bueno, que es lo que hay, que es Asturias, que es maravillosa, que nos encanta, que también nos encanta que nos dejen entrar en sus casas a través de la Radio Pública de Asturias y que disfruten con nosotros este programón que le tenemos hoy, sobre todo con final también acústico. Vamos a hablar de muchas cosas interesantes, de fiestas, vamos a llamar un tema del día que se las trae, porque sí, porque no mejoramos, no sé si no mejoramos como raza humana, no sé, por así decirlo, vamos a mirar al tiempo, a las distintas localidades, vamos también a tener con nosotros a Miguel Trevín y su música, a Chema Fosagra y su monólogo, vamos a echar una mirada también a esa mina Miura en Ibias, un montón de cosas, todo esto rehogado con la mejor compañía que somos nosotros, ¿a que sí, José Luis Rodríguez? Buenos días.
1: Bueno, se me ocurren algunas mejores.
0: Espera, ahora.
1: ¿Ves? ¿Hola? ¿Se oye?
2: ¿Sí? Vale, no me escuchaba
0: ahora,
2: yo.
0: Ahora,
2: perfecto, ahora sí. ¿No querés escucharme? Pues muy mal en vuestras casas, porque hoy tengo la voz prodigiosa. Muy buenos días a todos. Buenos días, Mónica Solís.
0: Buenos días. Ay, no lo esperaba otra vez.
2: Sí, sí, yo siempre comienzo igual, ¿eh?
0: Sí, no me doy cuenta.
2: Siempre.
0: Yo vivo y olvido,
2: primero,
0: compañero.
2: Primero a los oyentes y luego a la presentadora o a los compañeros que tengamos aquí en el estudio. Pero eso, buenos días. Aparte, chicos, llega el fin de semana.
0: Vamos,
2: a vivirlo,
0: venga,
2: a disfrutarlo.
0: Vamos.
2: ¿Y cómo arrancamos con partido de fútbol esta noche? Recordad que ahora estoy en mi etapa FIFA.
0: Meca, hoy es España.
2: Sí, hoy es España.
0: Meca.
2: Es España, ¿no? Sí.
0: Sí, es España. Sí. Es en los cuartos o no
2: cuartos
0: sé.
2: De final.
0: Cuartos. Es que no soy muy mala, ¿eh? Soy muy mala. A mí avisadme para ponerme lo de las mandarinas aquí pintadinas, que sí que lo voy a hacer. Y vamos a pasar, y vamos a ganar. ¿Contra quién jugamos?
2: Bélgica. Esta noche Bélgica. Contra Bélgica.
0: Contra Bélgica,
2: ¿verdad? Pregunto aquí a los expertos.
0: Pablo sí. De la Cal. Ahí está nuestro...
2: Yo toda la información que recibo, ya sabéis, mi fuente TikTok, ¿sabes? No...
0: Ay. En fin, que decía yo que Pablo, buenos días, ¿cómo estás? Nuestro piloto de la nave y este Lavango en casa produciendo, muchas gracias por estar ahí como siempre, y comenzamos.
2: Ah, por ello.
0: Ese chapuzón. El abandono de animales en España se estanca, pero no muestra una reducción real.
3: Del 100% de los perros que hay en este planeta, ¿qué porcentaje me caen bien? Quizás el 90, pero el otro 10 tiene que ver con los humanos con los que conviven.
4: Ah. Rompieron todo, humanos.
3: Humanos. ¿La culpa de quién es?
4: La culpa del humano.

0: Pues eso es, son nuestra responsabilidad y que no mejoramos ni como raza humana ni nada y cada vez peor.
1: Ah, eso parece porque según los últimos datos publicados sobre protección animal, el abandono de mascotas aquí en España continúa sin experimentar una reducción significativa y las cifras son muy similares a registradas en los últimos años. ¿Qué quiere decir esto? Para ponernos en situación, que miles de perros, miles de gatos siguen llegando a las protectoras, a los centros de acogida, a pesar de que si miramos realmente lo que se está haciendo, sí que es cierto que hay varias campañas de sensibilización y que van aumentando cada vez más las personas que optan por la adopción en vez